0: Lancashire.
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2: ¿Cómo será que los codazos de Maravilla Martínez, Marco Rojo, parece un maestro Buda,
3: Sí, sí, al límite igualmente, pero sí. Para mí está bien la amarilla, pero al límite,
0: Ahí le dijeron que juega Merlos, seguramente es el VAR del Fino. Y está bien la amarilla, Fer, porque tuvo la suerte que no lo agarró de lleno.
3: Sí, no lo agarra de lleno, pero obviamente que hace el movimiento del brazo para impactar en el futbolista de Banfield. Pero al límite, al límite.
0: El toque atrás de Mateo Martínez, va saliendo Rojo para la Academia. 33 minutos del primer tiempo. Gana Banfield 1-0 en la Avellaneda, en su único tiro al arco, porque después replegado junto a línea se defiende. Toca Torres, se viene Racing, intenta Ortegoza, se la robaron para Condra. Y a esto juega el equipo de Troglio. Pelota abierta a la derecha. Se viene Medina. Por adentro va Machado hacia la diagonal. El uruguayo, el remate al arco. A las manos de Cambises. A las manos de Cambises el remate de Medina. Pero tiene clarísimo a lo que juega. A pesar de sus limitaciones, el equipo de Troglio.
2: Es a lo que puede, y lo que puede es esto. Recuperar rápido la pelota. Como no tiene mucha marca, está solo Kraneviter en el medio. Aprovecha para salir rápido.
0: Mete Miljevic, ahora responde rápidamente Racing por la derecha. Intenta con Enni, insistió ahora. Centros de la izquierda de Miljevic al punto penal. Despeje de Nacho Pais. Se pasa Medina, aún así la desvía. Con un puntazo por el cuerpo.
2: Otra vez, otro codazo.
0: Y fuerte fue Rojo.
2: Ay, Dios.
0: Merlos dice que no, pero quedó tendido el hombre Banfield. Nada, dice Merlo. Yo no sé si no fue
2: la muñeca de Merlo también. No, pero no, pero fue un codazo. Merlo, no es que abre los brazos como hace el gesto para tratar de impulsarse, para remar. Fue un codazo de Marco Rojo, Fer. No sé vos cómo
3: sí,
2: la viste.
3: Sí, absolutamente, infracción y de amarilla.
2: Sí, Merlo, por favor, lo que muñequea, Merlo.
0: Ahora se nota Lausanne que Racing está nervioso,
4: Sí, obvio, porque también los jugadores sienten que la gente está ahí al límite, el aliento es escaso.
0: Sí, vamos, la cadena de la Guardia Imperial y...
2: Sí, hay un silencio.
0: Esto murmulla,
2: un silencio,
0: ¿no?
2: El silencio...
4: Claro, el silencio.
2: El silencio te mata también,
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0: Toca Rojo, la tiene Miljevic. Se la banca Banfield por ahora. Gana 1-0 el equipo de Troglio en la cancha. Racing está llegando a 7 puntos en 5 fechas nada más. Y con este plantel se viene Racing ahora. Intenta Ortegoza, enganchó, le queda atrás la pelota y se abalanza. Para abrazar el balón Santilli, salida para Banfield.
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0: Ahora me gusta este pibe, Mateo Martínez, cómo sale conduciendo.
2: Tiene personalidad, sí, es cierto. Tiene que largarla más rápido.
0: Mete Rojo, su brazo profundo, la toma Miljevic, abierto sobre la izquierda, en el campo de Banfield. Se viene Racing, metió Miljevic, largo para Ortegoza, atrás para Santilli, lo va a ir a incomodar, por lo menos Elías Torres, para que se apure el arquero del taladro. Entramos a jugar los últimos 10 minutos de la primera etapa. Por ahora gana Banfield 1-0 en la cancha de Racing por Radio La Red.
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0: Ahora Cambese también debe estar bajo autoestima, ¿no? Porque cada pelota que le va al arco prácticamente...
2: Es verdad que la ayuda, no recibe demasiadas ayudas de sus centrales, pero cada pelota que va hacia el arco bajo los tres palos no te da la seguridad de otra época.
0: Mete Rojo, sostiene Miljevic, quiso girar, lo presionaron dos, terminó robando. Bien Pais, gira Pais, la metió hacia adelante, rebotó Tello, se le rebotó Tello, prueba el arco, pateó de lejos, se desvía, va a buscar Torres, pero va a llegar antes el arquero rapidísimo para salir Santilli. Repone Banfield, casi 37. Gana el taladro 1-0 en el cilindro.
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0: Ahora, más allá de lo obvio que es el resultado, Tibu, con el desarrollo también debe estar conforme Troglio.
5: Sí, totalmente. ¿Sabés cuándo se empezó a calmar? Cuando le mostraron la amarilla que era de Viter, ahí se empezó a calmar. Da indicaciones, por supuesto, pero no con el frenesí de los primeros minutos.
0: Avanza Kranevitter tocando sobre la izquierda del hombre de River, devolución de Rojo. Rojo para Kranevitter, toca horizontalmente para Mateo Martínez. Se manda el pibe, mete Martínez girando ahora, la toca con Negni. De primera para Ortegoza, zurda, prueba el arco. Débil puntazo a las manos de Santini. Bueno, por lo menos en esta se asoció bien Racing y motivó algunos aplausos de la gente, Coco.
2: Bajó bien para equilibrar y cerrar ahí en la zona del área, Piñero. Y de esa manera le punteó la pelota justo cuando Ortegoza sacaba de zurda.
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0: Se viene Machado por el segundo tiro del uruguayo. Lo barrieron al córner. Valía todo. Tremendo el cierre de Marcos R. Rojo para todos nosotros. Marcos R. en este lado de Avellaneda. Lo tuvo Machado. Era doblete para el uruguayo. Heroico cierre de Rojo, estaba el segundo Banfield, Coca.
2: Se rehizo del error porque dejó habilitado todo Banfield y por eso creció Machado, y Machado ya sacaba el remate de zurda y ahí apareció la barrida de Marcos Rojo.
0: Corner para el taladro, para pegarle el Pitufo Piñero. Llega Brandon Oviedo, llega Daniele, llegó Meriano, espera el uruguayo Machado. Cana Banfield, 1-0, va por el segundo. Centro Piñero, segundo palo, muy paseado. Acompaña Nacho Rodríguez. Será salida para Racing en casi 39. Gana la visita 1-0 en el cilindro.
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0: No pasa mucho en Rafaela, ¿no, Fer García?
3: No, 38 del primer tiempo, siguen 0-0 Rafaela y Defensores.
0: Por la Primera Nacional, que hoy por la tarde tuvo un partido, y ya me vas a contar por qué no se fue esa pelota. Se viene Tella, la pide con Enni. Adentro, segundo palo, desesperado con Enni. La pide por el segundo palo, no se la dieron. Atacaron a Nacho Rodríguez. La van a cambiar ahora sí hacia la derecha. Corre Canavo, corre con Enni. Se viene Racing en casi 40. Gira Canavo, toca al vértice del área. Recibe Kranevitter. Amagó centro Kranevitter. Cabezazo, pero llevándose la pelota por delante. De Tello, salida para Banfield.
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2: Tiene un poquito de ganas Racing, lo que no tiene es juego, ¿eh?
0: Se viene Machado, va el uruguayo, ataca Banfield ahora. En diagonal pica Álvarez, centro Machado, pasó de largo. No llegó Rodríguez a cerrar, pateó la carrera. Alfaro, rebota Nacho Rodríguez, la va a rescatar Alfaro, pero no la pudo frenar y se le escapa. Lateral para Racing, honestamente tendrá mucho más la pelota Racing, pero cuando avanza, que no es muy frecuente, pero cuando se acerca Banfield, me da más sensación de peligro, Coco.
2: Es que la diferencia entre uno y otro es que uno sabe a lo que juega y qué quiere hacer con lo poco que tiene. El otro tiene, parece mucho, pero desde el juego tiene mucho menos que Banfield, que es Racing.
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0: Ahora, por cómo está el partido, Diego, yo no sé si Boivoda no mete mano en el entretiempo, ¿no? Porque creo que amerita.
4: Yo creo que sí, en la mitad de la cancha, no tiene juego, ¿verdad?
0: Toca con Enni, se viene Canavo, se le trabó la pelota, pero la recoge. Se apoya con Enni de zurda, quiso levantar. Lo trabó perfectamente Piñero, que es una fiera, ¿eh? Lo sí. Que corre el 7.
2: No para de correr,
0: este, los pirinchos. Se viene Mateo Martínez, avanza Racing, Mateo Martínez. Canavo a fondo, centro de Canavo. Termina sacando muy atento Lautaro Cano sobre el costado. Insistirá Canavo. Amaga Canavo, corre pero 10, 15 metros para atrás con la pelota. Hasta apoyarse con Rojo. Rojo para Nacho Rodríguez. Va Racing por inercia. Es mucho volumen de juego, sin mucha creatividad. Sin mucha idea, por lo menos empuja Racing ahora. Se viene Mateo Martínez, tira profundo a la derecha. Encara Canavo, engancha Canavo, metiendo para Mirkevich. Abre Marco, Marco para Ortegoza, va para Mirkevich. Me da vuelta al centro y se le trabó la pelota de manera increíble con Enni, que no pudo patear. Rebota con Enni, forzado y desviado. Pide córner y el árbitro dice córner. El tiro de esquina, evidentemente se levantó en el pie. De Oviedo será córner para Racing.
2: Esta la hizo bien Mirkevich, porque Mirkevich jugó de memoria, sabiendo que alguien va al centro atrás. Entonces tiró el centro al punto del penal, y ahí obviamente intentó Racing sacar un poco de ventaja con Konechny, y después no terminó bien la jugada.
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0: Calderares y Flaco, dale.
1: Levanta Meriano, sacándome a vuelta Mateo Martínez, de arremetida Medina. Se viene Racing ahora a la defensiva porque atacará Alfaro por la derecha. Corre Alfaro, ataca Banfield. Centro Alfaro para Machado. Justo saca de cabeza Rojo contra el costado. Insiste Juanlo. Se viene Juan Luis Alfaro tocando al juvenil de Banfield. Pelota por dentro ahora para Álvarez. Toca al costado de Álvarez, la perdió Fabio Álvarez. La traba, la recupera. Álvarez tira hacia arriba. Falta el ataque parecido de Alfaro. Bueno, Merlo no la cobra, pero creo
0: que Mirá Rojo cómo va.
1: Y Rojo va con todo para recuperar.
0: Con todo abajo y con todo arriba.
1: Metió para Ortegoza y para contra. Atacará Racing para empatarlo. Se viene Ortegoza. Pelota a la derecha, lo tiene Torres. Torres levanta un centro que es un despropósito. Lo corre Mirkiewicz. Se abre mucho en la izquierda. Engancha Matthew, quiere patearlo. Taparon. La sacó para el remate de Tello. Tapado, bloqueado. La termina entregando contra la izquierda. Atacará Nacho Rodríguez, pero muy abierto. Se abrió mucho sobre la izquierda. La rescata Nacho Rodríguez, metió para Miljevic, 44, se va el primer tiempo, mete Miljevic, segundo palo, la bajó Canavo y Santilli, el arquero como un gato, se tiró sobre la pelota para evitar que llegue a empujarle Elías Torres, salido para Banfield, que lo gana 1-0 en el cilindro.
0: Buena lectura de Canavo para llegar profundo, Torres antes había desperdiciado una.
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1: Bueno, ya tiene que estar pensando, Diego, cambios Boivoda para el segundo tiempo. No puede salir a jugar así la segunda parte, me parece.
3: No, los suplentes se mueven, veremos cuántos cambios mete. Yo creo que en la mitad algo va a tocar.
1: Mete Cano, la terminó perdiendo el zurdo, recuperación y una sujeción clara después que Merlo no sanciona con tarjeta amarilla.
0: No, Merlo.
1: Una fue idéntica que a los 4 minutos sancionó con tarjeta amarilla para Pais. Ahora una idéntica no reacciona de la misma manera.
0: No, muñequeó todo el primer tiempo Merlos. Es más, a la de Craneviter se la sacó porque se quedó colgada en aquella de Pais.
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1: Viene Miljevic y han metido sobre la izquierda. Se abre y mete con zurda, buen centro para Torres. No llegó el ex Aldo Civi. Por atrás cierra Cano, pero complicado por el cuerpo. Canavo y gana el córner. Gana el córner, tiro de esquina para Racing. ¿Hasta qué minuto vamos, Lousan?
3: Hasta el minuto 47.
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1: Se apura Racing porque se termina el primer tiempo y no llega el empate. Gana Banfield 1-0, levantar mi 46-15, va al centro Marco, segundo palo, muy pasado, va a correr para tratar de rescatar esa pelota, se la pide Nacho Rodríguez, corta, la van a jugar hacia atrás, hasta el último hombre, Craneviter, se manda hacia la derecha, mete Craneviter, la toma Miljevic, juega un sombrero por arriba Piñero, arremete Miljevic, va contra el área, enganchó, rebota en Cano, saca Cano, se tira sobre la pelota, Miljevic recupera, centro de Canavo, está Santilli, se le escapó y la agarró después del remate de Tello que se le había escurrido al arquero, después se recompuso, se tiró hacia atrás y sobre la línea evitó Santilli lo que era el empate Racing, lo tuvo el pibe Tello, casi lo empata la Academia sobre la hora en el cierre del primer tiempo.
0: Puro reflejo, porque la verdad era difícil el remate, era quemarropa, era delante de él, alcanzó a amortiguar el remate, se le escapa y lo recibió de nuevo para poder sacar la pelota. Toda de Miljevic en la recuperación, toda de Canavo en el ataque.
1: Señoras, señores, Pitti marca al final de la primera parte. Andrés Merlos está ganando Banfield con gol del uruguayo debutante Alex Machado. 1-0 contra Racing. Por ahora la gente cierta indiferencia. Quizás se escuche alguna silbatina, pero la verdad se lo ve como resignado, como desilusionado, decepcionado al hincha de Racing. Final del primer tiempo en Avellaneda en este arranque de la fecha 5 del torneo clausura. Racing 0, Banfield 1. Gol del uruguayo Alex Machado y vos

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2: Como diría el amigo Daniel Barreto, un espanto Racing, ¿eh? Pero francamente, y con ganas. Con ganas, porque es cierto, empujó sobre el final, esta que recupera Milkevich, los dos centros de Canavo, la que pudo tener Tello para empatar el partido, no cambiaba nada, a mí al menos. El 1-1, si hubiese sido, no me cambia nada. Gana Banfield, y gana bien Banfield, porque después lo vamos a explicar, lo vamos a charlar en el entretiempo. Banfield gana sabiendo, primero, lo que no tiene, y sabiendo con eso que no tiene lo que puede hacer. Eso significa una idea de juego. Racing sabe lo que tiene, pero no sabe cómo utilizarlo. Racing juega a la nada misma. Pierde 1-0 con Banfield.
0: Y ya lo va a analizar Coco Ramón en Radio La Red. ¿De qué manera sale Racing, Diego?
3: Bueno, se mete rápidamente en el vestuario, algunos pocos silbidos, la verdad que la gente se mantuvo un poco indiferente con la salida de Racing cuando el equipo se metió en el túnel, Claudeviter y Ortegoza, los amonestados, Tagliamonte, Gonzalo Escudero, Tobías Rubio, Alfonso Espino, Leonel Pérez, Gastón Martirena, Santino Aguirre, Gastón Lodico, Ezequiel Pérez, Alberto Campos y Francisco Fraga, los suplentes en la academia. Recordemos que se fue lesionado Lautaro Díaz y ya ingresó por él Elías Torres.
0: Claro, mucho pibe en este repaso que hace los Andes del Banco Racing. Mucho piberío. Se fue el equipo de Troglio, muy satisfecho Pedrito, ¿no? Con este primer tiempo, más allá del resultado, un rendimiento que seguramente se habrá parecido mucho a lo que planificó para este encuentro, donde recordemos hizo 8 cambios en la previa. Tiburón.
4: Sí, exactamente, Ale, arquero incluido, bueno, varios jugadores como vos estás comentando, y además con lo que le costaba a Banfield marcar goles, ¿no? Porque salvo aquel partido frente a Sarmiento, en los otros 3 no había marcado. El amonestado que tiene el taladro en esta primera etapa es el 35, Ignacio Páez, y en los suplentes están Sanguinetti, López García, Abraham, Villegas, Esquivel, Lautaro Gómez, Salazar, Neider Moreno, Isaías Gutiérrez, Bruno Sepúlveda, Anselmo y Matías Hernández.
0: Muy bien, ya va a analizar este primer tiempo Coco Ramón en Radio La Red. Está ganando Banfield 1-0 en la cancha Racing. Llega Daniel Angenecker para las noticias, lo que hay que saber a esta hora en Radio La Red. Buenas noches, Lange.
5: Hola Ale querido, buenas noches, 21 y 21 minutos en Buenos Aires, temperatura 13 grados, humedad 95%, hay llovizna aislada e intermitente. Atención autopista Buenos Aires-La Plata, mano a capital, tráfico a paso de hombre desde Usina del Arte hasta el empalme con la autopista 25 de mayo. El resto de las autovías con tráfico fluido, rumbo a la costa atlántica, todavía es muy escaso el volumen de desplazamiento vehicular. En la terminal de micros de Retiro se registra más actividad que la habitual, pero no como para un fin de semana largo. Ventas por el Día del Niño. Según los comerciantes, los juguetes aumentaron menos que la inflación. Siguen las promociones, ofertas y horarios extendidos en los locales. El gobierno oficializó la medida de flexibilización de préstamos en dólares para empresas. Lo hizo a través de un decreto publicado esta noche en el boletín oficial que establece la medida. Permitirá a los bancos prestar parte de los depósitos en moneda extranjera a empresas, incluso aquellas que generen ingresos en pesos. Están reportando en estos momentos 2 terremotos, un fuerte sismo a magnitud 7,7 grados, sacude la costa de Indonesia y disparó alerta de tsunami. Las autoridades todavía no dan precisiones sobre víctimas fatales o daños materiales. El otro, en España, un sismo de 5,5 grados golpea el sur del país cerca de Granada. Todavía no hay información sobre víctimas o daños. Pronóstico para mañana, mínima 12, máxima 16, lluvias aisladas durante todo el día. El domingo, mínima 12, máxima 18, neblinas a la mañana, mayormente nublado a la tarde y a la noche. Ahora en Buenos Aires, temperatura 13 grados, humedad 95%. Hay llovizna aislada y persistente. A las 21 y 23 minutos fueron los títulos de la red informativa.
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Banfield, 1-0 contra Racing. En el arranque de esta fecha 5, el torneo clausura, el gol del uruguayo Alex Machado por ahora le da la ventaja al equipo que dirige Pedro Trolio. Seguramente sugería a Lausanne y suscribimos. Racing va a tener que meter a Luna Variante para la segunda parte porque paulatinamente el público se percibe, se está fastidiando, se está enojando definitivamente por lo que hace Racing, sobre todo por lo que no hace el equipo Voivoda. A partir de este momento, en Radio La Red, la radio líder del fútbol, analiza, luego de la primera etapa, este Banfield 1, Racing 0, en Avellaneda, el señor Rodolfo Coco Ramón.

0: Está totalmente expuesto Racing. Expuesto a lo poco que está jugando en estos primeros 45 minutos. ¿Sabe qué lo expone a Racing? Mire, yo le voy a decir qué lo expone. Santilli no es el jefe de gabinete, para nada. Es el arquero de Banfield. Lo expone Santilli, Oviedo, Daniele, Meriano, Medina, Piñero, Alfaro, Ignacio Páez, Cano, Álvarez y Alexander Machado. Eso lo expone a Racing, que tiene a Cambeses, a Canavo, a Mateo Martínez, que debuta, a Rojo, a Nacho Rodríguez, a Craneviter, a Ortegoza, a Tello, a Miljevic, a Konechny. Lautaro Díaz se fue lesionado, entró Elías Torres. Lo expone eso a Racing. Expone que, además de no tener idea juego, expone que Banfield tuvimos que ir con Ale Calumite, más allá que los conocemos a los jugadores, pero tuvimos que ir a buscar el currículum de cada uno de estos chicos. De dónde vinieron, cómo se desarrollaron, cómo llegaron a la primera, algunos más, otros menos, por supuesto, con una trayectoria diferente, como es el caso de Machado, autor del gol. Pero lo expone la abundancia, entre comillas, que tiene la academia y lo poco que tiene Banfield. Porque además de tener poco, mucho más lo expone a Racing en que Banfield, con esos pocos apellidos y pocos nombres que tiene, sabe a qué jugar, sabe cómo jugar, sabe en qué lugar de la cancha pararse y sabe cómo ejecutarlo. ¿Te gusta? Y bueno, es lo que tiene. Pero más allá de eso, que yo no conjugo demasiado el verbo "es lo que tiene" o esto de decir, bueno, es lo que tiene, se tiene que conformar. No. Porque además de no tener nombres, sabe cómo jugarle a Racing. ¿Cómo le juega a Racing? Me cierro atrás, le quito los espacios, le salgo rápido. ¿Y le salgo rápido con qué? Y le salgo rápido por los costados. Porque por los costados tiene a un chico como es Lautaro Cano, que se ubica bien abierto como lateral volante por la izquierda, y Medina, que casi tiene el segundo en el cierre del primer tiempo, lateral volante por la derecha. A eso hay que sumarle Alfaro y Páez, que se dividen la mitad de la cancha con Álvarez. Pero además de todo eso, hay que sumarle al número 7, este que para mí es el clon de Mainero, este chico Lisandro Piñero, que los corre a todo, tiene 18 años, corre, va, viene, tiene energía, marca, raspa. Le propone Banfield un juego de cuerpo a cuerpo en los primeros minutos a Racing, lo soporta, lo aguanta, y después, cuando puede, sale, juega, busca, encuentra los espacios que tanto necesita. ¿Por qué? Porque Racing no se sabe a qué juega. Porque Racing regala espacios en la espalda. Porque Racing tiene un solo 5 que además es lento como Craneviter. Porque Racing tiene un jugador como Miljevic, que es el que más o menos pone algo en la cancha para inventar, algo de inventiva, algo de creación, algo de improvisación. Pero no tiene gol arriba. Y no tiene pase interno. Y los laterales ya no son los que eran antes, ¿eh? Ya no está Rojas. Y Nacho Rodríguez sufre en ese lateral. Y Canavo, que terminó siendo de lo mejorcito de la academia por dos centros que tiró al corazón del área, que no terminaron en gol, porque Torres no pudo definirlo. Y en otra, Konechny tampoco pudo definirlo. Pero tampoco es Martirena. Entonces Racing no se sabe a qué juega. Porque podés tener muchos nombres, le pasa a River, pero no sabe a qué juega. ¿A qué está jugando la academia? ¿A pasarse la pelota, como diría Scaloni, a juntar pases? No. ¿A contraatacar? No. ¿A que la tenga Miljevic? Puede ser. Ahora, ¿qué hacemos con Miljevic? Cuando desaparece Miljevic, ¿quién juega? ¿Quién piensa? ¿Quién acelera? ¿Quién cambia el ritmo? ¿Quién mete un pase filtrado? ¿Quién rompe líneas? ¿Quién mete una sorpresa para tratar de abrir a un Banfield que, con lo que tiene, está jugando bien? Está jugando bien y sabe cómo jugarle de manera inteligente a un Racing que además ahora juega con la urgencia del resultado. Y el gol viene justamente de una mala salida de Racing. Mateo Martínez sale mal porque no tiene lectura, porque le falta experiencia al chico que debuta, porque estaba ya lesionado Lautaro Díaz, que había pedido el cambio, y la lógica indica, la revoleo, la saco al lateral allá arriba, se produce el cambio y me rearmo de nuevo. Intentó salir jugando, falló, es cierto, pero después que falla, hay 4 o 5 fases más de la jugada ofensiva para definirla. Una que recupera Piñero, la figura de Banfield por ahora. O un cabezazo de Álvarez que pega en el travesaño. El cabezazo de Machado que termina el gol con todo Racing metido adentro del área chica. No se sabe a qué juega Racing. Me da pena por Boivoda. A mí me gusta como técnico, pero acá no ha demostrado lo que era en Brasil. Lo que era el juego de sus equipos en Brasil. Acá no juega nada. Está acelerado. Está sin inventiva. Está sin creación. Y además pierde. Entonces no es que Banfield se juega solo a defender. Banfield juega, se defiende bien, porque lo mismo haría cualquier otro equipo, sabiendo de las urgencias que tiene la academia y del poco juego que tiene Racing. Te espera bien, bien plantado, con Daniele, con Oviedo, con Meriano, bien plantado atrás, te quita los espacios, pero después sabe cómo aprovechar cuando tiene la pelota, cómo salir, cómo atacar la zona de un Craneviter que decíamos con Ale Calumite. Está lento y está solo. Veremos si hay cambios en el segundo tiempo. Gana bien Banfield, ¿eh? Gana bien, gana corto, es verdad, gana solamente 1-0, lo pudo haber empatado en el final por una jugada aislada, pero no lo somete Racing a Banfield, ¿eh? No lo somete de ninguna manera, no lo pone de rodilla. Se planta bien y sabe cómo jugar con el material que tiene. Gana Banfield 1-0. Cada vez más urgencias. Qué difícil es el fútbol argentino. Qué difícil es para los grandes. Sobre todo cuando no tenés idea y no sabés cómo jugar.
1: El comentario con la firma de Coco Ramón en Radio La Red en Avellaneda. Gana Banfield 1-0 ante Racing. Muy bien, ya están los equipos para jugar la segunda etapa. ¿Y novedades en Racing, Diego, o son los mismos?
2: Los mismos que terminaron en el primer tiempo. Recordemos que se fue lesionado Lautaro Díaz, ingresó Elías Torres. Aunque ahora, a ver, no, en Racing no hay cambios. Es el mismo equipo.
1: Claro, porque con Egni estaba parado muy sobre la línea, parecía que se iba. En Banfield va a haber un cambio, Fabio.
3: Sí, exactamente. Bueno, a la cancha con el número 21, Lautaro Villegas. El que deja la cancha es el que estaba molestado, el 35, Ignacio Pais.
1: Vamos a ver Racing para que arranque este segundo tiempo. Señoras, señores, gana Banfield 1-0 en Avellaneda. Mueve la academia. Arranca la segunda etapa en Radio La Red.
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1: Señoras, señores, unos 3, 4, 5 segundos y muchos más, cronómetro en marcha para este segundo tiempo en Avellaneda en el cilindro. Gana Banfield 1-0 en el arranque esta fecha 5 del torneo clausura del fútbol argentino. Camina por la derecha Canavo, ya entregando para el debutante Mateo Martínez. La cambia de manera horizontal para Rojo, que se manda, cruza la mitad de la cancha y juega corto finalmente para Miljevic. Miljevic que se la devuelve, la tiene Rojo ahora en el campo de Racing. Cambiando Rojo, pelota por la derecha para Martínez. La viene a buscar Craneviter. Prefiere insistir con Rojo. Se manda Marco Rojo. En la izquierda Pique pide Nacho Rodríguez. Vino para el zurdo. La toma Nacho Rodríguez. Tira sobre el costado. Mal pase para Conegni. Acompaña para cerrar. Y la deja salir por raya de costado cuando pretendía saque de arco Alfaro. Será con la mano. Va a reponer Banfield en el primer minuto de esta segunda etapa.
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1: Empezó el segundo tiempo en Rafaela por la Primera Nacional, Fer.
6: Minuto del complemento, 0-0, Rafaela Defensores.
1: Mete Rojo, pelota adentro, la frena Ortegoza, lo rodean dos, la va a terminar perdiendo y la perdió Ortegoza. Salida sobre la izquierda, ahora se adelanta Lautaro Cano, hoy debutando en la primera de Banfield. Uno de los refuerzos, toque de Cano contra el costado. Se viene el petizo Piñero, buen enganche. Otra gambeta, la perdió después Piñero, pero falta anterior.
0: Sí,
1: retrotrae Merlos perfectamente, marca la falta anterior. Aunque se enoje la gente de Racing, tiro libre para Banfield.
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1: En la Primera Nacional hoy empató Mila en la revelación del torneo, Fer.
6: Igualó con Acasuso como visitante 1-1.
1: Pelota larga, va Medina. Estará habilitado, le enganchó Medina. Valía todo. No, bandera arriba. Ahora sí, bandera arriba. Se enoja Rojo. En esta creo que tiene razón, aunque no me gustan sus formas.
0: Bueno, pero el delay de
1: sí,
0: bandera.
1: Pero me pareció que era grosera, como para levantar antes, porque si en la desesperación va el defensor a cortar y lo rajan, me pareció... Bueno, mira, la repe no era tan,
0: no era grosera, tan grosera
1: como parecía, pero está adelantado, Fer.
6: Sí, señor.
1: Se adelanta a la izquierda con Enni, se apoya por dentro ahora, 3 minutos, segunda etapa. Gana Banfield 1-0 en Avellaneda.
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1: Perfila con Enni, la trae cortita con el pie zurdo, metiendo ahora para la banda izquierda con Mirjevic. La frena Matko con dificultad, pero corrige rápidamente. La toma Mirjevic, corre horizontalmente, trata de arrimarse al área, pero no lo consigue. Deriva por la derecha, va al centro Mateo Martínez, fácilmente despejado en cabeza por Villegas. Mete Mirjevic, el taqueazo a la derecha. Va Canavo, centro, gol y está. Doble rebote y al córner. Al córner, tiro de esquina. Buen centro que jugó Canavo. Era un flipper el área de Banfield. Tiro de esquina para Racing, Coco.
0: Bueno, el prolijo Canavo está despeinándose un poquito, Diego, ¿no? Va bien al frente, va bien en ataque profundo.
2: Sí, bueno, la semana pasada hizo un gol.
1: Vendrá el córner para darle Mirjevic. Por arriba lo quiere empatar la Academia. 1-0 gana Banfield en Avellaneda. Centro de Mirjevic, cabezazo, Torres arriba. Arriba el frentazo, le echa al 12. Saque de arco para el taladro.
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1: Este sábado en Radio La Real empezamos con San Lorenzo Unión, relata Pipi Novelo, comenta Santiago Canteni. Después en La Plata Estudiantes y Gimnasia, el clásico con Walter Nelson y Dani Barreto. Y por la noche Platense Boca, relata Gustavo Sima, comenta Hugo Balazones, que en un rato viene obviamente para conducir el éxito de las noches Fútbol 910. Apenas termina Racing Banfield, una hora y media con toda la banda, con Augusto César, con Nacho Cubano, con el Talibán. Con Zafarian, Fer García, me imagino, ya estarán llegando allí a Gorriti.
6: Claro, sí, señor, preparando todo.
0: Me lo imagino un Augusto César comiéndose una hamburguesa a esta hora de la noche, ¿no?
6: De eso no puedo dar fe.
1: Se adelanta Canavo, se manda Canavo, no se fue esa pelota. Metió para Torres, tacazo, se viene Canavo, está el empate. Se lo perdió Canavo. Se lo perdió Canavo, que había armado una jugada bárbara. Que metió el gol contra Argentino, le tomó el gustito a esto de meter goles. Y armó una jugada muy buena con Torres. Estuvo cerca de empatarlo Racing. Terminó, yo creo que rozando el palo derecho, Coco.
0: Sí, pasó cerquita del palo derecho, es verdad. Parecía Pedro Porro, el campeón del mundo, ¿no? Lateral por la derecha de España. Así, de esa manera, con convicción, fue para adelante. Es lo mejor que tiene Racing por ahora, ¿eh? Es lo mejor que tiene Racing, su lateral por la derecha.
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1: Levantó Meriano, pelota muy larga. Buen cierre el pibe Mateo Martínez. Por eso el público se levanta y grita bien para acompañar a este pibe que está debutando, que cometió un error, pero que más allá de esa equivocación está redondeando más que aceptable partido. La toma Mirjevic, abierto sobre la izquierda, mitad del terreno, se viene Racing, la cambia Mirjevic, la pone a la derecha ahora, pelota larga de Martínez, la va a terminar sacando de zurda Meriano hacia arriba, corre hacia atrás Mateo Martínez, déjame a mí, le dice el arquero, sale rápidamente Cambeses y repone Racing en 6 minutos de esta segunda parte.
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1: 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Ataca Racing por la derecha, rebota esa pelota en Cano, termina sacando Villegas contra el costado. Y el domingo Coco, un gran partido como central del domingo. Primero Sarmiento Huracán, allí está la transmisión con Pipi Novelo y Javier Tavares. Pero el domingo a las 18, River Argentinos con Gentili Pazman. Es un partidazo.
0: Partidazo, el primero con el último de la zona.
1: Claro, puntaje perfecto contra 0 de 2, increíblemente en el Estadio Monumental. Mete Kraneviter, pelota a la derecha, va Racing. La pide Canao, prefieren con Kraneviter, centro que rebota en Piñero y va al córner. Parece más convencido ahora cuando ataca Racing, tiro de esquina para la Academia.
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1: Vendrá el córner para dar de Mirjevic. Va a levantar Matko. Espera Torres, está Rojo, está Martínez. Centro al vértice del área. Rebote, lo tiene Tello, media vuelta, tapó Santilli. Salvó el jefe del arco de Banfield, apareció Santilli. Igual todo concluye con una bandera arriba. No hubiera valido el gol de Racing, pero otra muy buena respuesta del jefe del arco, Gino Santilli, el arquero Banfield.
0: Sí, sin duda, porque al taco de parte de Tello, después le llegó Torres y después ya estaba todo en posición adelantada. ¿Qué termina cobrando el arco?
1: Yo creo que de Kraneviter la posición adelantada.
6: Sí, offside, Kraneviter.
1: Sí, porque si bien no la toca, Coco quiere participar.
0: Sí, tenés razón. Pero bueno, estuvo muy bien Santilli para poner las manos, para hacerse firme y cerrar el arco, ¿eh? Pero está cada vez más cerca la academia.
1: De cabeza Tello, remete Villegas, ya la perdió, se viene Racing. Bueno, choque de cabeza rápido a los médicos, ¿eh? Nacho Rodríguez,
2: sí,
1: y
2: los dos.
1: Y Alfaro, los dos caídos. Por eso se detiene el partido y entran los médicos, bomba.
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6: Brasil.
1: Sí.
6: En la Serie B, gol de Benjamín Boraz y Ley Sarmiento y San Martín de Tucumán para Náutico, que empató 1-1 con Ponte Preta.
1: Usted está loco. Hasta la segunda división del fútbol brasileño está monitoreando,
7: está
1: Fernando.
7: Está monitoreando todo.
1: No está bien este chico.
7: No, Tabarro me ayuda con algunas ligas exóticas también.
5: Estamos chequeando Namibia ahora.
0: ¿Cuándo arranca la liga en Italia?
7: Este fin de semana no, el próximo.
0: Su liga favorita, ¿no?
7: Sí, pero de aperitivo tenemos Copa Italia este
0: claro,
7: fin de
0: hoy
7: semana.
0: Hoy debutó Mastantuono, ¿no?
7: Debutó Mastantuono, sí, señor.
1: Goleó Fiorentina minutos. Con Mastan.
7: Goleó Fiorentina 4-1 al Benevento.
0: Poquito ganó de Mastan igual, ¿eh?
7: Y tuvo un tiro al arco que sí, pasó cerca.
0: El clásico tiro del enganche sobre la derecha.
7: Exacto, pasó cerquita. Ganó Parma.
1: Ganó el Parma de los argentinos también.
7: Claro, jugó Mariano Troilo, jugó Ordóñez, ingresó Franco Carboni. El que estuvo en el banco fue Valenti, no ingresó. 2-0 a Catania.
0: ¿Qué liga de Italia hay más?
1: Rulo Romero, ¿no? Perdón, Coco. Ayer llegó Rulo Romero.
7: Sí, una linda presentación para Romero.
0: ¿Qué liga de Italia imagina usted? ¿Cerrada como le gusta? ¿Catenaccio o un poquito de mejor juego?
7: No, Catenaccio se terminó cerrada. Ya no están los intérpretes para hacer Catenaccio.
1: Se adelanta Martínez, 10 minutos de este segundo tiempo. Va Racing, pelota profunda hacia la derecha. Intenta Canavo hasta el fondo. Llega Canavo. Falta.
0: Lo sé para la tarjeta.
1: Para mí falta de tarjeta de Cano, ya está desbordado Banfield, va a tener que refrescar Pedrito Troglio porque Racing está más cerca que nunca de igualdad. Lindo tiro libre para la academia, se levanta la guardia imperial, se levanta el hincha de Racing que va por la igualdad a buscar por arriba el empate, Coco.
0: Llega tarde Cano y está llegando tarde Cano porque además está creciendo jugada tras jugada Canavo por la banda derecha de la academia en el ataque. Va a tener que reforzar o cerrarse mucho más allí, ¿eh?
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1: En cualquier momento, Tibu, Abraham por Cano, ¿no?
3: Es muy probable, y encima Cano amonestado, bueno, fíjate que salió País justamente que era el único amonestado que tenía Banfield.
1: Debuta amonestado, cansado, lo está desequilibrando, como decía Coco Canavo, está para meterlo a Abraham que tiene más rodaje. Bueno, acomoda Nacho Rodríguez para meter el zurdazo, Zurdazo, sí es lindo, cerradito, con un desvío puede andar, 11 minutos de la segunda parte, 1-0 para Banfield en la cancha de Racing. Pero la academia va por la igualdad para darle Nacho Rodríguez como si fuera un córner corto. Para hacer gráfico, ¿vio el córner corto de hockey? Bueno, es un córner corto para Racing. Le va a pegar Nacho Rodríguez. Zurdazo para Miljevic. Le trabaron el remate. Miljevic arriba. Arriba y porque hubo un desvío. Será tiro de esquina para Racing que está muy cerca de empatarlo.
0: Estuvo bien pensada la jugada. Lo que pasa es que la pelota de Nacho Rodríguez para mí vino muy despacio. Y una buena lectura también de Álvarez para marcar a Miljevic.
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1: Le va a pegar Mirkiavic. Levanta Matko Vértice área checa. Termina sacando, mira vos, el Pitufo Piñero, el más chiquitito y de cabeza metió para Medina. Y va a la contra. Se viene Medina. Tendrá que retroceder Racing con mucha gente. 5-4 para Banfield. Pelota para Piñero. Engancha contra Carabo. Se cae, pero la mete adentro. Está el segundo. Centro alto. Lo tiene Alfaro. La bajó Alfaro. Nadie se animó a patear. ¿A dónde había ido Cambé? Se desesperado, insiste Alfaro, lo marcaron, lo perdió Banfield, eran 5-4 en la contra para el taladro, y ahora va Racing y se armó un buen partido por la izquierda. Nacho Rodríguez metiendo para Conegni, engancha Conegni, gira pero hacia atrás, demora Conegni, metiendo por debajo, termina rebotando en Álvarez, le queda Mirkiewicz, la tira abierta a la derecha, y va a la academia, y va Racing, 13 minutos, centro muy largo. La va a correr, puede llegar Tello con lo justo, ¿eh? Corre Tello con lo justo, llega, enganchó Tello, la terminó perdiendo. Sale ahora Oviedo, repone Banfield.
0: Qué bueno que es este chico Piñero, ¿eh? Porque él es el que cabecea en el primer palo la salida del córner. Y a partir de allí, mete un pique de 60 metros para ir a hacer la última descarga, el último pase. Y la verdad, ¿dónde se había ido Cambeses? Sí venía la pelota al punto del penal, era el segundo con Cambeses parado en otro lado, ¿eh?
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1: Bueno, está caído Lisandro Piñero, ¿no?
3: Sí, exactamente. Piñero está caído y el que está listo para ingresar es el 24, Santiago López García.
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1: Bueno, lateral por extremo va a poner Troglio.
3: Santiago López García y se retira Piñero.
1: Y dos cambios prepara Racing.
2: Sí, se viene el debut del ecuatoriano Alberto Campos, camiseta número 35, y el otro debut, hincha fanático de Racing, el 20, Gastón Lodico.
0: Estoy mirando al chico Piñero, se va, le pegaron una patada en el enganche de la última jugada de la contra. Un patadón le pegaron, lo dejan afuera, porque ahora tiene que cambiarlo. Para mí la figura de este Banfield, más allá del gol de Machado y demás, es la figura de este Banfield. Este chico, el número 7, Piñero, ha jugado bárbaro, tiene una personalidad, pero además tiene una dinámica, buen manejo de pelota, es para seguirlo, ¿eh?
2: Bueno, afuera Ortegoza, se la juega Boivoda, adentro el ecuatoriano Campos, afuera Tello, adentro Lodico.
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1: Bueno, Campo vino a jugar sobre la izquierda. Mirkiewicz, bien de conductor. Conegni a la derecha y Torres, obviamente, de centro delantero.
0: Tal cual, es así, es así. Ahí se lo ve a Campos, bien abierto sobre la banda izquierda. Hay que ver, ya la primera jugada fue de velocidad, de salir rápido hacia adelante. Hay que ver la técnica ahora.
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1: De cabeza lo va sacando Kraneviter sobre la izquierda, la va tomando Nacho Rodríguez, metió para campo, adelante el ecuatoriano, rebotó Torres, la terminó regalando, saca rápidamente Brandon Oviedo. Quería esa pelota Medina, pero lo anticipó Rojo, le queda por la mitad del terreno Villegas. Villegas tocando horizontalmente para Álvarez, mete Álvarez contra la izquierda, acelera Cano, lo faulearon, no hay falta, dice el árbitro. Gran kit entonces de Konechny. Se adelanta Konechny, ahora engancha para la zurda. Mete Konechny, recibe Mirkevich. Pasa bien abierto Canavo, se la tiró. Va Canavo, ataca Racing. 16 con 20 de este segundo tiempo. Gana Banfield. 1-0 gol en el primer tiempo. El uruguayo Alex Machado. Intenta Nacho Rodríguez. Diagonal hacia adentro. Mete con zurda. La sostiene ahora. Logra apoyarse. Konechny metió para Mirkevich. Abre Mirkevich. Atacará Canavo. Canavo para Batco. Se perfila zurda Mirkevich. Apenas arriba. Apenas arriba del travesaño. Dijo la gente de Racing. Lo tuvo Batco. Que busca y prueba siempre de afuera. Saque de arco para Banfield.
0: Está bien lo que hizo porque además está muy retrasado Banfield. Muy metido dentro de su área. Tenía espacio, tenía tiempo. Y obviamente sacó un buen zurdazo por arriba del travesaño.
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1: La frenó mal campo, la pierde el ecuatoriano. Ahora presiona a Villegas, la perdió Villegas. Le queda Mirkevich abierto sobre la izquierda. Ataque a Racing, gira Mirkevich. Se va encerrando solo ahora. Tuvo que correr 10 metros para atrás para no perder la pelota. Cambió de lado, la terminó perdiendo. La regaló para el uruguayo Machado. Va a la contra, se viene Banfield 2 contra 3, metió Machado, corre Medina, se abre mucho a la izquierda, la protege Medina, engancha y con mucho oficio le quitó Marcos Rujo, después se la pellizcó el insistente Medina, pero le queda ahora para salir a Lodico para Rojo y repone Racing.
0: A favor tiene Racing, que son pocos y ataca con pocos Banfield, ataca solamente con dos y hay mucho campo, está tan retrasado aguantando el resultado.
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1: Mete Canavo, ataca Racing, engancha Konechny para la zurda. Centro bloqueado, rebote en Villegas. Le queda otra vez para insistir a Konechny. Konechny para Mirkevich, abriendo a la derecha. Centro el Odico, se desvía. Ahí va el córner. Al córner, tiro de esquina para la Academia.
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1: Corner para Racing, para gol. Le va a pegar Mirkevich. 19 minutos del segundo tiempo, 1-0 para Banfield. En la cancha de Racing, estamos por Radio La Real. Va al centro Mirkevich, punto penal, sale Santelli. Con suspenso, pero se le quedan dos tiempos. El buen arquero de Banfield, salida para el taladro.
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1: Va saliendo Nacho Rodríguez en Rafaela, no pasa nada, Fer.
7: No pasa nada, 20 del complemento, siguen empatando Rafaela defensores, 0-0.
1: Mete campo, toque atrás de Nacho Rodríguez, le va cambiando los discos rápidamente hacia la derecha para que vaya Canavo. Y se manda Canavo, tocó para Mirkevich. Avanza Racing, por ahora no ataca, insiste Mirkevich, otra vez para Canavo, Canavo para Mirkevich, todo esto abriendo la pelota por la derecha en el centro del campo, hacia atrás ahora para Lodico, abriéndose en la izquierda, se viene Lodico, engancha apenas, termina sacándola sobre la raya del costado para Nacho Rodríguez, se apoya al zurdo, mete para Rojo, adelante Rojo, la toma Lodico, se va perfilando, mete Lodico, buena pelota a la derecha, tiene para avanzar Mateo Martínez, va Racing, Mateo Martínez para adentro, la toma Kranevitter, círculo central para Rojo, muy atrás Banfield ahora. Muy atrás el equipo de Pedro Troglio.
0: Cada vez más, es cierto, pasan los minutos cada vez más. Por eso a Racing le cuesta encontrar espacio. Mueve y mueve la pelota por todos lados.
1: Mete Martínez, quería Canavo, rebota en Cano otra vez para Mateo Martínez. Muy atrás, pero muy atrás Banfield.
0: Sí, demasiado.
1: En 15 metros, todos en el borde del área prácticamente. Y Racing va con todos sus hombres. Abierto la pide Nacho Rodríguez. Vino para Nacho Rodríguez. Recibió de Konechny. Profundiza para Campo. Encara el ecuatoriano. Buena zancada. Se viene Campo. Pasó el Moreno. Centro de Campo. Segundo palo. Quiere Torres. La bajaron de cabeza. De zurda. Arriba lo perdió Konechny. Se lo perdió Konechny. No se puede creer. Lo que perdió el ex hombre San Lorenzo en 21 lo tuvo Racing, la desperdició con Agne.
0: Sí, la verdad sí, porque le quedó la pelota muy alta, entonces no le pudo dar poco impacto a la pelota para que caiga detrás de Santilli, que había salido a tapar la pelota y la pelota le iba por arriba de la cabeza. Todo nace en una buena gambeta, en un buen uno contra uno de Campo. ¿Lo estará mirando Gallardo a Campo? Si es que llega a la selección de Ecuador, ¿no, Fer?
7: Sí, claro, bueno, hay una chance.
0: Sí, a mí me cuentan que está bastante avanzado, ¿eh? Que Me parece que hasta allá tuvo una reunión presencial Gallardo con la directiva de Ecuador, ¿eh?
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1: Bueno, se hicieron los cambios en Banfield. Va Mirkevich, le dio al arco. Se desvía el remate. Le enganchó mal Matko. Y el tiro a esquina, pero no. La agarró mordida. Será salida para Banfield, que tuvo dos variantes, Tiburón.
3: Exactamente, bueno, se fueron el 19 Cano y el 11 Álvarez para que ingresen el 5 Santiago Esquivel y el 27 Luis Ignacio Abraham.
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1: 22 minutos del segundo tiempo, primer partido de esta fecha 5, el torneo clausura, está ganando Banfield 1-0 en la cancha Racing, gol del uruguayo Alex Machado. ¿Para quién la amarilla?
3: Para Gustavo Resi, el ayudante de campo de Pedro Troglio.
1: Qué buen delantero era Gustavo Resi.
0: Tremendo, tremendo goleador.
1: Siempre en el grande T.
3: Fue goleador en el Apertura 96.
0: Sí, pero está más grandote que cuando jugaba, ¿eh? Sí. Sigue tan alto, pero ahora le agregó el ancho, ¿no?
1: Está arriba de los 100 kilos, te digo.
0: No, así. Sí, tranquilamente. Buen asado,
8: mucha proteína, ¿no?
0: No, exacto, mucha proteína.
1: Se adelanta Lodico. Gambetea Lodico, metido para campo. Termina recuperando y saca rápidamente Alfaro. Se apresura, se equivoca. La regaló para Mirkevich. Metió a la izquierda para campo. Gambeta larga del campo. Interesante el ecuatoriano, ¿eh? Lo sí. Barrieron entre dos, lateral para Racing. Además, entusiasta, contagia.
0: Sí, exactamente. Y además, Moreno, como es, ¿viste? Parece que las gambetas son más lindas.
1: Lateral que mete contra el área Nacho Rodríguez, espera Torres, el despeje de cabeza arquea Villegas, toquecito corto, lo van a buscar largo a Medina, ya termina cerrando para Racing y hacia atrás Marco Rojo, Rojo para Martínez, Martínez para Rojo, se abre en la izquierda, mete Rojo, avanza la academia, se viene Mirkevich, 23-40, segundo tiempo, Garbanfield 1-0.
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1: La va cambiando Mirkevich en un rato, Hugo Barazone con Fútbol 910, con toda la banda, Nacho Cobano, Augusto César, el Talibán, Zafarián, se viene Racing con Nacho Rodríguez, tocó hacia afuera para Campo, Campo se apoya, ataca la academia, la toma Kranevitter, se arrima al área, filtra, buen pase de Caño, quería con Agni, rebota, centro de Nacho Rodríguez, está el empate, casi sobre la línea, y de manera milagrosa Abraham, que acaba de ingresar Abraham, y un cierre heroico, realmente un cierre bíblico de Abraham. Y se salvó Banfield, tuvo el empate Racing.
0: Casi un milagro cómo sacó la pelota Abraham, porque ya Santilli se había pasado y sin embargo sacó la pelota.
1: Centro Nacho Rodríguez, rebota, no le queda Mirkevich para patear. Lateral de Racing, casi 25, le van a quedar 20 al partido. Gana Banfield 1-0 en Avellaneda.
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1: Perú, sí.
7: Gol del ex Colón Facundo Callejo para Cusco, que le ganó al equipo de Navarro. Juan Pablo II, 2-0.
1: Callejo anduvo bien donde en Gimnasia Jujuy, ¿no? Jugó, la B Nacional.
7: Y jugó en Temperley también.
1: También. Quedan sí, 20, gana Banfield 1-0, estamos con Coco Ramón. En los comentarios, Diego Lousán, el tiburón Fabio Vallejo, la información de Fer García y esta impecable voz comercial de Pablo Navarro.
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0: Es verdad que Racing en segundo tiempo mostró un poco más de juego, sobre todo teniendo en cuenta que se retrasó demasiado Banfield, tratando de cuidar el resultado. Lo que sí le falta es terminación, porque la tuvo con Edni, la tuvo Elías Torres, la tuvo Tello en algunas oportunidades. Le está faltando esa Mirkevich de media distancia. Falta gol, falta terminación.
1: Se adelanta Querabo, pretende por la derecha, jugó corto para Conegni, se pudo perfilar para la zurda, sigue Conegni, abrió para Nacho Rodríguez, bomba al arco, no lo taparon, mete por fuera, Rodríguez para que la tenga Campo, la pisó Campo, metió para Nacho Rodríguez, muy buena cobertura de Juanlu Alfaro, saque de arco para Banfield, gana el taladro 1-0 en Avellaneda, 26 minutos de esta segunda etapa.
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1: Sacó corto Santilli, tuvo que salir rápidamente Daniel para cruzar. Y se lesionó el arquero, me parece.
3: Sí, bueno, por lo menos el árbitro está llamando, ahí está caído Santilli. Bueno, seguramente debe tener que ver con lo de Racing, ¿no? Que está atacando.
0: No sé,
1: me parece que agarró como mordido el remate y le tiró, ¿eh?
0: Sí, de hecho me parece que hace la seña que no va más. Por eso me parece que le quedó corto el remate, corta la salida.
3: Bueno, puede ser, ¿sabes por qué? Porque lo estoy mirando a Trullo, está hablando con Reggie. Caras de preocupación en el banco, justamente porque está caído Santilli, el arquero.
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1: Bueno, parece que va a seguir. Un estilo Barovero tiene Santilli, ¿no?
0: Sí, una cara parecida a la de Barovero.
1: De cara parecida, un poquito más alto, pero también es como flacucho, Tiburón. Tiene un estilo Barovero.
3: Sí, muy parecido a Trapito. Mide 1,91 m, Gino Santilli.
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1: Mete Martínez, rebota, se viene por la izquierda Nacho Rodríguez, intenta Racing, gana Banfield 1-0, falta, señala Merlos. Infracción y tiro libre para la Academia, falta Villegas. ¿Hay cambio o no hay cambio? ¿Qué pasa? Dice Merlos.
2: Sí, no, se va a ir Mateo Martínez para que ingrese Gonzalo Escudero. Entra un zurdo por un diestro y se viene otro cambio en Racing, ya te digo quién.
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1: Leo Pérez.
2: Y se viene Leo Pérez, y señor, debuta Leonel Pérez, 33-5, se va a Craneviter.
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1: 29 minutos de la segunda parte. 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Gana Banfield 1-0 en la cancha. Racing, tiro libre que toma Lodico. Levanta el gatito Lodico. Segundo palo de cabeza. Arriba del travesaño. Llegaba por el segundo palo rojo. Será salida para el taladro. En media hora de juego en esta segunda etapa, comenta, opina y analiza el señor Cucu Ramón.
0: Una llegada más, en este caso de cabeza, de parte de Marcos Rojo. Buen tiro libre, pinchadito de parte de Lodico. Esto es lo que le falta a Racing. Racing en segundo tiempo, no sé si son grandes méritos, pero por lo menos el empate puede merecerlo Racing. Lo que pasa es que no define, no termina, no tiene un goleador. A ver si todavía terminamos diciendo que extraña al pobre Maravilla Martínez, pobre en el juego en los últimos partidos.
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1: 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Y Hugo Balazone, y en un rato Hugo Balazone con toda la banda para fútbol. 910, la toma Canavo, se apoya ahora. Salida para Racing, se viene a ofrecer Leo Pérez, tocando el sombre de Huracano y debutando en Racing. Vino sobre la izquierda ahora, la toma Nacho Rodríguez. Mete Nacho Rodríguez, saca Villegas, rebota, le queda otra vez a Nacho Rodríguez. Abierto en la izquierda, pudo girar, escapa de Medina, la termina tocando atrás. No está bien, creo, con Negni Lausán,
2: No, estaba rengueando recién.
1: Sí, pareció, no sé si lo pisaron o qué, pero Racing tiene cambio, ya
2: cambio.
1: No. Se viene Miljevic, no está bien con Negni, se va a tener que aguantar. Toque atrás de Marco. Apertura Leo Pérez. Y se viene por la izquierda ahora perfilándose. Y la va a pedir Marco otra vez de cabeza. Mete Belkevich. Va contra el área. Corre, pero no va a llegar. Nacho Rodríguez. Salida para Banfield.
0: Lo que pasa es que esto es lo que repite otra vez Racing, que es tirar un pelotazo frontal a la nada misma. En este caso rescató un cabezazo Milkevich, pero tiene que buscar algo. O tiramos pelotazo dentro del área y lo sometemos a Banfield adentro del área con todo lo que podamos, con Marco Rojo de 9 para ir a tratar de empatar un partido que se le está yendo. O empezamos a buscar alternativas de juego. Es verdad, Racing creció en el segundo tiempo, pero también es cierto que Banfield no lo atacó.
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1: Ojo que está contracturado Alfaro, ¿eh?
3: Sí. Por eso Troy está conversando con Rigi para ver si puede meter alguna otra variante o ver si evoluciona el jugador.
1: Lo saca del campo Alfaro. Merlo no quiere ningún tipo de mora. Temporalmente con Diva Anfield, salvo que apure en el último cambio.
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1: Ahora Merlos, ¿por qué lo saca?
0: Claro, a mí me queda la duda.
1: Si el jugador elige quedar seleccionado dentro de la cancha, se puede quedar.
0: Y además se cayó y se levantó, le dolía.
1: Yo creo
0: ya
1: que
0: estaba de pie el jugador, ¿por qué lo saca?
1: Un minuto porque entiende que tardó más de 10 segundos en reincorporarse, pero no, si es que iba a salir, no quedó claro.
0: Qué rápido anda ese cronómetro de Merlos, ¿eh?
1: Toca Canavo, pelota hacia adentro, se viene Racing otra vez para Canavo, vértice al área, termina apoyándose, se perfila para la zurda, Escudero metió para Miljevic, ataca Racing, metió Matko, la frenó mal porque se levantó a Konechny, ahora presiona, puede recuperar, de cabeza Nacho Rodríguez hacia atrás, viene para Rojo, Rojo la termina dejando hacia adentro, pelota abierta por Leo Pérez, Leo Pérez para Escudero, va el zurdo que entró a jugar por la derecha, engancha Escudero, tiró profundo, corre Campa, ataca el ecuatoriano, se viene Campo, se abrió mucho, trata de protegerla ahora contra la presión de Daniele, lo aguanta Campo, le mete fuerte Daniele, van los dos a la disputa y esto es lateral para Racing, lo consiguió Campo, lateral para Racing cuando vuelve entonces al campo de juego Alfaro.
3: Sí, ya volvió lo que insultó Troglio, las cosas que le decía el árbitro cuando no lo dejaba entrar.
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1: Se adelanta por la derecha ahora Miljevic. La viene a pedir por adentro a Leo Pérez. La termina sacando para Rojo. Se adelanta Rojo. Conduce con zurda. Mete Rojo. Centro pinchadito para Torres que no ganó una. Salvo una que Roy por mucho no ha ganado demasiado.
0: Exactamente.
1: Hay un muy buen partido. Los zagueros de Banfield que hasta ahora injustamente lo hemos destacado, Coco.
0: Es verdad. Porque han resistido bien y han resistido metidos adentro del área grande, adentro del área chica. Lo obligan a Racing a tener que patear de afuera. No tiene juego adentro, no tiene terminación.
1: Se viene el 9 en Banfield.
3: Sí, Bruno Sepúlveda, listo para ingresar.
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3: Bueno, se fue el autor del único gol del partido, el 22, Alexander Machado, a la cancha. El 9, Bruno Sepúlveda.
1: 35 se van cumpliendo, señoras, señores. Últimos 10 minutos del partido, más lo que adiciona Merlos en Avellaneda. Gana Banfield, 1-0, gol del uruguayo Machado, que acaba de salir. La va sacando Rojo, pelota que viene para Nacho Rodríguez. Se manda el zurdo, ahora se frena sobre la raya de la mitad del terreno. La deja para Rojo, cambia Rojo. Se adelanta Escudero, zurdo por la derecha. Se perfila Escudero, la termina cambiando para Rojo. Ahora, Racing queda casi con línea 3, con dos zurdos de stoppers y sobrando Leo Pérez.
0: Exactamente. ¿Y cuánto va a faltar para que Marco Rojo se vaya de 9? No ataca Banfield. Banfield perdió con la salida de Piñero, ¿eh? Perdió picante en el medio.
1: De cabeza quería Campo, termina volviendo Alfaro, insiste Rojo de volea. Sin ninguna sutileza la tira de punta y para arriba Villegas. Corre rápidamente para cerrar Escudero. Sale por la derecha, 36 minutos del segundo tiempo. Gana Banfield 1-0 en la cancha de Racing por Radio La Red.
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1: Ahora se quedó otro chiquito de Banfield, ¿eh? Me parece que Medina, Tiburón.
3: Sí, sabés que él solito se está tendiendo acalambrado, no puede más. Troilo le dice, ponete de pie, porque claro, se queda con uno menos, si no.
1: Sí, el pibe está acalambrado, contracturado, no, no puede estar ni de pie, pero ya no hay más variantes.
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1: Mételo Pérez por la derecha, para el zurdo Escudero, engancha Escudero, dejándola por dentro para Lodico. Va al centro Lodico para Torres, arriba Santilli, el jefe del arco en Banfield, salida para el taladro. 37, comenta, opina, analiza en Radio La Red, la radio líder del fútbol, el señor Coco Ramón.
0: Con mucha seguridad Santilli sale, y sale bien del arco, porque además tiene altura como para poder quedarse con la pelota. Creo que dio un solo rebote hace un rato nada más, pero después mucha seguridad de parte del arquero de Banfield. Sigue la academia jugando a nada. No sabemos si tiramos centro, si contraatacamos, si metemos pase filtrado. No hay gambeta salvo la de Miljevich. No tiene idea Banfield, Racing, cómo entrarle a Banfield, ¿eh?
1: Y eso que Banfield está prácticamente con 10, porque solamente de manera protocolar Tiburón se quedó en el campo de juego. Medina no puede ni exigirse, solamente camina el chiquito, sí. Número 18.
3: Sí, no puede ni correr. De hecho, bueno, Sepúlveda le ofreció bajar él para que, bueno, Medina haga un poco de número, pero no puede ni moverse el pibe.
1: Ahí cambiaron, bajó Sepúlveda, está bien lo que marca el Tiburón. Bajó Sepúlveda y se queda como delantero Medina, por decir algo, delantero, porque apenas si está, sí, de pie. Claro. La maneja Escudero, abierto por la derecha para Racing. 38, filtra, pase, traba Daniele de media vuelta, saca Daniele, es una fiera,
0: Tremendo.
1: Recupera Lodico, metió para Canavo, va Canavo. Rápidamente Abraham se la manda por un costado lateral de Racing.
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1: La toca atrás Lodico, engancha Escudero, casi se le va, la puede rescatar, vino para Lodico, enganchó Valaria, Lodico, pasó el milagro, le queda el gatito a Lodico, centro ahí, Santilli la dejó viva, lo que se perdió Racing, lo que se perdió Elías Torres a boca jarro en el área chica, no se puede explicar como el pibe la semana pasada tal vez. Como lo que perdió Santino Aguirre en la paternal sobre la hora contra Argentinos. Elías

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1: Ahora físicamente no puede más Banfield.
2: No, nada más. Se nota que no hay resto, salvo los que entraron recién. Pero están todos acalambrados, ya van llegando tarde a la jugada. Hay que ver si lo puede aprovechar la Academia ahora.
1: Mete Nacho Rodríguez a la izquierda para Campo. Encara el ecuatoriano, se perfila Campo, entrega por dentro. Ahora la deja para Mirkevich. Levanta Matko, la cambia a la derecha. Atacará Canavo, se la pide Lodico para jugar corto. Canavo encaró, se arrima al vértice del área otra vez para Lodico. Engancha Lodico, se viene Racing. Hay cuatro esperando el centro y demoran tanto. Escudero se perfila para la zurda. La va a terminar sacando por detrás para Matko Mirkevich. En el área Campo, en el área Torres, en el área con Egni, pero la sigue moviendo Racing. Levanta Mirkevich, de cabeza López García para sacar, insiste Campo, metió para Nacho Rodríguez, le quedó pero para la derecha, no pudo sacar el remate, trabó, perfiló la zurda, sacó para Mirkevich, ahora tapado, la protege al menos, se abre en la izquierda, toque Mirkevich, la defiende Nacho Rodríguez, pierde toda Banfield ahora, levanta Campo, rebota Campo para Mirkevich, para mí adelantado y bandera arriba de Mirkevich, salida para Banfield que respira. Señoras, señores, 40 minutos del segundo tiempo. Gana Banfield, ya se defienden como puede 1-0 en la cancha de Racing.
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1: 41, se nos va el partido, ya te pregunto, Fer, por Rafaela y Defe. Toque atrás de Campo, la tiene Rojo, sigue 0-0.
3: 0-0, 40 del segundo tiempo.
1: Del fútbol de Chipre, Namibia, en cualquier momento, ¿no?
3: En Chile hay gol de Rafael Delgado, el ex central defensa y Colón para La Serena, que le ganó Universidad de Concepción 2-0.
1: Se viene Nacho Rodríguez, enganchó centro con la derecha para Elías Torres, pero termina sacando atento Brandon Oviedo, corre hacia atrás Rojo, la deja para el arquero Cambés, se repone Racing. Se va acabando el partido, gana Banfield por 1-0, Coco.
2: Sí, se va yendo el partido y cada vez más murmullo en la cancha para los jugadores de la Academia. Ha tenido chances, Torres, hace un ratito. Y es claro, sí, porque es al final del partido. Las esperanzas cada vez se van esfumando más.
1: Bastante aguantó la gente, ¿eh? Levanta Escudero, zurda para Torres, sacando de cabeza, aparece Daniel, de las figuras del partido, ¿eh? Insiste López Pérez. Metió para Nacho Rodríguez, enganchó Nacho Rodríguez, la sacó para Mirkevich, tapado, quiere meterlo, marcan dos, le puso el cuerpo bien a Villegas, termina girando, sigue Matko Mirkevich enmarañado, solo la perdió, encaprichado, y se viene la contra ahora, se viene Banfield, corre Villegas, pica Sepúlveda por adentro para liquidarlo, va Sepúlveda habilitado, Sepúlveda, le pegó mordido y desviado, no la deja ni salir por raya final Cambeses, era fuera de juego, bandera arriba. Repone Racing, Coco.
2: Sí, llegó mal pisado al tirar la diagonal y además estaba muy solo. Era pegarle y que entre o que se vaya a cualquier lado. Se fue a cualquier lado.
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1: Se viene como puede Medina. Tuvo que trabar encima el contracturado Medina. La terminó perdiendo. Se viene Rojo. Rojo entregando con zurda hacia adentro. Abre el Odico rápidamente para que se mande Canavo. Ataca Racing. Metió Canavo. Torres que la rebota. Termina barriendo justo Meriano. Después la saca apurado y llega para Sepúlveda. Sepúlveda tira abierto por la derecha. Corre por la pelota Medina como puede. Reincorporado, recuperado a media. No puede correr.
2: No va más.
1: Otra vez se tira. No puede estar ni parado Medina. Prácticamente termina con 10 hombres Banfield. Le gana Racing por 1-0, 43 minutos. Y va a la Academia. Pelota para que venga a la izquierda con Egni. Devuelve con Egni al vértice del área. Se perfila Canavo. Centro para Torres. Se pasó. Termina sacando Brandon Oviedo. Sostiene Sepúlveda. Toque de Sepúlveda y sale Banfield.
2: Oviedo también, otra gran figura en la saga central junto con Daniele.
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1: Bueno, después de un minuto, Medina recién ahora se pudo reincorporar, Tiburón.
4: Sí, por eso se desesperan en el banco Regi, la sudante, Troglio también, y le dicen que aunque sea se quede parado, por lo menos para hacer número.
1: Para con Egni, pero rápidamente Santilli para reponer. 44, se va el partido. Sudamericana, Banfield 1-0 en la cancha de Racing.
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1: Sostiene Torres, abre por la derecha, casi 45. Tampoco hay que agregar tanto, Coco.
2: No, porque el juego no se paró mucho. Lo que se paró es cuando salió algún jugador o por el arquero, cuando tuvo una pequeña lesión, una pequeña contractura. Pero no creo que dé, bueno, se hicieron todos los cambios, mínimo 5, ¿no?
1: Viene Rojo, va el zurdazo alto en forma de centro. Torres para bajarla, quiere con Egnis Santelli anticipando el salto. De Conegni se queda arriba, seguro y firme con esa pelota. El buen arquero que tiene Banfield.
2: Hay un buen triángulo en la resistencia de alto. El arquero Santilli sale bien, bien arriba para quedarse con todas las pelotas. Y después Daniele Omeriano, Daniele y Oviedo.
1: Bueno, vemos en el monitor que nuestros colegas de la tele eligieron como Coco Ramón a Piñero como la figura del partido.
2: No, sin dudas. Este chico es muy bueno para seguirlo. Va a tener un buen desarrollo. Es muy picante, rápido. Es el clon de Mainero. Pero la verdad ha jugado bien. Desde que salió, Banfield casi que no atacó más.
1: Metió Esquivel.
3: 5 minutos más.
1: 5 minutos, lo correcto. Era lo justo y necesario. 45, 15, 50. Gana Banfield 1-0, pero se viene Racing. Intenta sobre la izquierda Nacho Rodríguez. Quiso filtrar pase para campo. No se decidió a ir por afuera o por adentro. Con oficio marcó Juan Luis Alfaro. Va a reponer Banfield. Rumbo a los 46 de 50, gana el taladro 1-0 en Avellaneda.
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2: Juanlu no da más tampoco, ¿eh? Juanlu corrió todo, Juanlu es Alfaro. En la mitad de la cancha, aunque ahora está jugando bien marcado de 4, sumando uno más atrás.
1: Viene Carabo tocando corto, 46 de 50. Se va acabando el partido, primer partido de esta fecha 5, el torneo clausura. Se fastidió la gente, Racing, centro Rojo, zurda de cabeza, la termina sacando, pero hacia arriba. Meriano salta, Santelli se escapó al arquero, lo tiene Torres. De milagro, Meriano sacó lo que era un error de esos que cuestan goles porque se le resbaló la pelota al arquero. Torres no tuvo reacción, me atrevo a decir que con maravilla la gol, si me permite Coco Ramón, pero salvó Meriano, un partido bárbaro de los tres zagueros de Banfield.
2: Tal cual, Meriano otra vez, que ya había sacado otra también de derecha, la primera equivocación de parte de Santilli, el arquero de Banfield.
1: Y ahora va Lodi con poca Racing, vibrante final tenemos en Avellaneda, rumba fútbol 910 por Radio La Red con Hugo Barazone. Se viene el Cuero, se adelanta el zurdo, metiendo abierto por la derecha, balón para Conegni, se arrima al área, quiso meter, lo marcaron, rebote en Abraham, le queda Conegni, otra vez hacia atrás, la viene manejando Lodico para Conegni, va al centro, zurdo, segundo palo, rebota, le queda, Nacho Rodríguez está, cómo no fue gol. ¿Cómo no fue gol lo que se perdió? Lo dijo, no tiene explicación. Era el gol que soñó toda la semana. El jugador e hincha de Racing pasaron todos de largo. El centro de Nacho Rodríguez transitó horizontalmente el área chica de un Santelli vencido. Llegó Lo dijo por atrás barriéndose incómodo. Lo perdió, lo dijo, era el empate de Racing, Coco.
2: Era Campos tocarla, era alguno de Banfield que la desvíe y terminaba en gol. Era Lodico para meterla porque entraba solo, no ligó Racing en esta, merece el empate.
1: 48-50, merece el empate Racing, pero lo gana Banfield 1-0. Desesperado en el banco Boivoda ahora, Dieguito.
3: Sí, desesperado como todo el banco de Racing.
1: Va Escudero, enganchó, la perdió, se armó un lío bárbaro el zurdo. Y sale ahora, la pide Medina, con mucha voluntad, rebota la pelota por haber trabado bien Rojo, le rebota al hombre Banfield. Lateral para Racing, 48-15 de 50. Iba Rojo y empuja a la academia. La cambia Rojo, recibe por adentro Lodico. La pide Canavo abierto por la derecha. Se viene Racing a buscar el empate. Lo gana Banfield por 1-0. Gol del uruguayo Machado. Pelota para Lodico. De taco mete Canavo. Sacó pifiado Daniele, pero sacó al fin. De cabeza Medina. De afuera Rojo de zurda. Muy desviado. Pero otra vez Rojo pateando de 40 metros. Como en el primer tiempo. Saque de arco para Santilli, repone Banfield, 49 de 50, Coco Ramón.
2: Es verdad que el primer tiempo Racing jugó a la nada misma, sin idea, sin creatividad, sin posibilidad siquiera de poder someterlo a Banfield. En el segundo tiempo lo atacó poco Banfield, por eso también crece la academia, tiene espacio, tiene la pelota, tiene gente, tiene el resto físico que ya no tiene este Banfield que ha tenido como estrella al Chico Piñero, el número 7, se corrió todo en la mitad de la cancha, no lo atacó Banfield, por eso también creció Racing, aunque ya a esta altura merece el empate, mínimo el 1-1.
1: Se acaba el partido, últimos 40 segundos, pelota para Campo, se abre el ecuatoriano, cayó solito, blandito, se la lleva López García, tiró sobre la banda para Sepúlveda, que la aguanta, sostiene Sepúlveda, gambeteó a los discos, giró, falta de Campo, ingenuo, innecesario, infantil del ecuatoriano, tiro libre para Banfield, que va a ganar Coco en la cancha de Racing.
2: Es la última jugada, la va a tener que resistir esta, tiene el tiro libre a favor, es cierto, Banfield, pero a cuidarla, a guardar la pelota, a tratar que se pase este minuto para poder quedarse con los tres puntos.
1: Señoras, señores, tiro libre para Banfield y se termina. Tira lo más lejos que pueda Oviedo. Sin embargo, marca rojo, toque adentro para Lodico. Hay tiempo para una más. Mete Escudero, Escudero para Lodico. 50 minutos en el cronómetro de Radio La Red. Se viene la última con Egni, la sube. La espera Torres. Vino para Matko. La frena Matko, corre pero hacia atrás. Apúrese Mirkevich y la gente que se apunta.
2: Mira,
1: contra los dirigentes. Se acaba el partido, se acaba y se acabó. Se acaba y se acabó. Terminó el partido, ganó Banfield. Ganó Banfield 1-0 en la cancha de Racing. La gente de la academia otra vez insulta a la comisión. Tremendo triunfo de este modesto pero entusiasta y voluntarioso equipo de Troglio. Tremenda victoria de Banfield en la cancha de Racing. Academia. ¡Ay, Academia! Tercera derrota seguida. Segunda en este estadio. 4 sin ganar. Se le viene la Copa Argentina, pero Banfield le acaba de ganar en el arranque de la fecha 5. 1-0 a Racing aquí en Avellaneda. Se va silbado el equipo de Boivuda. Final en el cilindro y vos lo viviste en Radio La Red, la radio líder del fútbol. ¡Fútbol!
4: Terminó el partido, lo relató Alejandro Calumite, lo comentó Coco Ramón y lo viviste por Radio La Red.
2: Y en la necesidad se hizo fuerte Banfield. Esto de saber lo que no tengo para potenciar lo poco que tengo y convertirlo en una victoria. Con Piñero de figura, Banfield gana su primer partido de visitante, tiene más puntos que la Academia en el grupo. Banfield, con poco material, se la hizo imposible a Racing.
1: Muy bien, nos vamos nosotros, Coco, cerramos la transmisión. Se quedan Diego Lousana junto con Fabio Vallejo, trabajando en zona vestuario durante el Fútbol 910 con Hugo Lazón y toda la banda. Nos vamos nosotros, Coquito, un placer como siempre. Lindo chau, chau. Partido, clima bravo, en la cancha de Racing. Enorme triunfo de Banfield. Nos vamos, cierra comercialmente Pablo Navarro. Abrazo grande, Fer García. Se viene Hugo Barazones, Fútbol 910 en Radio La Red.
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0: Arrancamos Fútbol 910, un programa fuerte, fuerte. Volvió a perder Racing, señores. Volvió a perder Racing. Ahora, esta derrota, venimos del relato de Ale Calumite, de Coco Ramón, es una derrota. Yo por eso creo que la gente lo puteó tanto, aunque va a aparecer Mauro Gundín y debe estar recontra caliente. Ya lo quiero escuchar al Tiburón con los hinchas de Racing. Ya lo quiero escuchar a Diego Lousán cuando se abra el vestuario. Yo vi que es una derrota injusta, pero derrota al fin. Y vos ves la racha de Racing de tres derrotas en un horizonte con Belgrano, Copa Argentina y Boca en el cilindro, lo que va a ser el cilindro. Y vos ves que Boigueda pone pibes y esos pibes rinden. A mí el central, ese Chico Martínez, me gustó. El ecuatoriano entró e hizo algunas cosas. Mi amigo Raulito Imperiale me dice una murga Racing.
1: Bueno.
0: Una murga Racing. Y ya están calientes. A ver, escuchemos a Rojo. Está hablando Marquito Rojo. A ver qué dice. A ver qué dice Marcos Red.
2: Pedirle disculpas a la gente. Hoy no pudimos otra vez conseguir la victoria acá en casa, que es lo que más buscamos en este tiempo. Las cosas, como te digo, no nos salen, nos llegan una vez, nos convierten. Llegamos 3-4 veces en el segundo tiempo clarísimo, abajo el arco, y parece que no quiere entrar, pero bueno, la única forma que conozco es con laburo. Y el cuerpo técnico y nosotros lo estamos haciendo. La verdad que en la semana nos rompemos el alma laburando con lo que tenemos. La verdad que entiendo el enojo de la gente, pero hay que pedirle paciencia porque hay muchos chicos dentro de la cancha hoy en día, muchos juveniles que están surgiendo de la reserva, de las juveniles, grandes jugadores, pero como te digo, son jóvenes y hay que apoyarlos y acompañarlos. Como te digo, todos juntos, la gente, nosotros, el cuerpo técnico, la dirigencia, hay que trabajar, seguir trabajando mucho más duro porque es la única forma que conozco de salir de esto.
3: Se vienen partidos importantes, Copa Argentina, que es uno de los objetivos, después se viene Boca. Bueno, ¿cómo se planifica lo que viene?
2: Sí, la verdad que hoy lo tomamos como un partido vital porque veníamos de dos derrotas y necesitamos ganar. Bueno, no se dio, pero como te digo, ahora hay que meterle más, apretar los dientes. Y mañana ya arrancar de nuevo, seguir laburando y buscar la clasificación de la Copa Argentina. Bueno, después tenemos un gran partido con Boca acá en nuestra cancha de vuelta.
3: La última, ¿qué mensaje le dejas al hincha de Racing que te está viendo del otro lado?
2: Nada, que vamos a seguir intentando, que mañana nos vamos a levantar, vamos a entrenar, vamos a meterle con todo y esperemos que los resultados nos acompañen en los próximos partidos.
3: Marcos, gracias.
0: Bueno, positivo Rojo, Nacho, ¿cómo estás?
1: Nachito. ¿Qué tal, Hugo? Buenas noches. Cuando uno pide perdón, hay un contrato tácito en donde el perdonado se compromete a no cometer más aquel acto que le hizo pedir perdón.
0: Sí.
1: A lo que quiero ir, Hugo, es que se está pidiendo mucho perdón en el fútbol argentino.
0: Me gusta, ¿eh?
1: Se está pidiendo mucho perdón.
0: Paren de pedir perdón, ¿no?
1: Y paren de pedir perdón.
4: Básicamente, ¿viste? Paren de perder y ganen.
1: Ok, entendemos. Perfecto. Te acepto la carta del perdón. Hola, perdón, otra vez. Listo.
0: Me gusta.
1: Ya está, la jugaste. La próxima,
0: no, sobre todo
1: no pidamos
0: grandes.
1: Más perdón.
0: Chicos, lo que hace duro el cuadro Augusto de Racing es que Banfield le ganó con un equipo de pibes y de recién llegados. El que le hace el gol a Racing, Machado, porque Racing levantó la inhibición este mediodía, fue habilitado hace horas.
4: Claro, Banfield
0: un tipo, tipo que se pone la camiseta y le hace el gol a Racing.
4: Sí, a ver, yo soy de los que creen y lo debatimos que Racing tiene mucho menos de lo que tenía antes, y que no fue un salto de calidad, sino todo lo contrario a lo de Milito. Ahora, vos veías la formación de Racing y la de Banfield, nunca podés pensar en un partido sencillo para nadie en la Argentina, pero Racing era claro favorito. Banfield le ganó, y comparto con vos en el arranque, no quiero decir de casualidad, pero la verdad que era un empate o era para Racing, pero el hincha va acumulando, y creo que este ciclo de Boivoda, que encima tiene Copa Argentina con Belgrano y Boca, empieza a tambalear. Un entrenador que llegó mirado de reojo porque reemplazaba al ídolo, y un presidente que también es mirado de reojo, más allá de que no mereció perder hoy. La seguidilla lo puede llegar a condenar. Vos imaginate una eliminación el miércoles, ¿cómo llegás, si llega el entrenador, a un partido con Boca en el cilindro?
0: ¿Vos decís que ya Boivoda queda condicionado?
4: Para mí está partido a partido este técnico. Nunca entró en la gente, ni va a entrar.
0: ¿Por qué? ¿No tiene carisma?
4: Porque reemplaza al ídolo, es muy difícil.
0: Sí.
4: Y no tiene, con todo respeto, me encantó lo que hizo en Fortaleza, Como amante del fútbol brasileño, lo de Boivoda en Fortaleza fue brillante.
0: No, tiene una idea
4: de
0: juego.
4: Fue casi 3 años brillante.
0: A mí, ¿sabes
4: qué
0: me gusta? Que pone pibes.
4: A mí creo que hoy los pone porque no tiene más.
0: El pibe Tello me gusta. El ecuatoriano que entró en el segundo tiempo mostró cositas.
4: Hoy se lesionó
0: Campo.
4: Díaz. Entonces, sí, es muy difícil vivir con jugadores lesionados, con Maravilla que se hace echar.
0: El central juega bien, sí, se anima a jugar. ¿Tali?
5: No, yo creo que Rojo, si jugase como declara, la verdad que estaría a la altura.
4: Clara,
5: el tema
4: Rojo,
5: que hace
4: Robinson,
5: todo lo contrario. Juega tan mal.
0: Te ha hecho un pay, ¿no?
5: No, juega tan mal que
4: Rojo,
5: después no tendría que hablar Marcos Rojo.
4: Es
5: le
4: el
5: pide,
4: capitán, ¿con qué quiere que hable los chicos?
5: No tiene que hablar, le pide paciencia al hincha de Racing.
4: Sí. ¿Sabe lo tipo que hizo de paciencia? Rojo ayer con la barra? ¿Sabe cómo los aguantó él?
5: ¿Pero qué tiene que ver eso?
4: Pero es el que da la cara.
5: ¿Pero qué tiene que ver? Tiene que dar la cara jugando el fútbol.
4: Pero yo no creo que esté jugando mal Rojo.
5: Bueno, en este Racing es parte del problema.
4: Sí, claro, todos son parte
5: del problema. ¿Y pide paciencia? Es un escándalo.
4: Que no tiene que hablar. No tengan paciencia, vengan a matarnos.
5: No tiene que hablar. No tiene que hablar. Tiene que seguir trabajando y mejorar el equipo.
0: Bueno, vamos al cilindro. Vamos a
4: ver.
0: Abramos los vestuarios. Ya aparece Bundín para opinar. 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
0: 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Me doy una vuelta por el vestuario de Racing, Diego Lousán.
6: Hola, Huguito, buenas noches para todos. ¿Cómo andan?
0: Muy bien, Diego.
6: Creo que la sacó muy, muy barata la dirigencia y Milito, ¿eh?
0: ¿Por qué?
6: Yo coincido con vos.
0: El atenuante.
6: Porque la gente no reaccionó, salvo al final. Poquito.
0: Porque entendió que pudo empatarlo Racing.
6: Sí, a ver, yo... No estoy de acuerdo con lo que dijo Rojo, porque es verdad que hay muchos chicos que jugaron, pero del otro lado, ¿vos viste lo que era Banfield?
0: Sí.
6: Ah, tenía que
0: un
6: poner
0: jardín de infantes, ¿eh?
6: De cada uno, no.
0: Es un homenaje a las infancias del domingo, ¿eh?
6: No, por eso.
0: Qué bien que
6: juega
0: ese pibe Piñeiro, ¿eh? Bien elogiado por los chicos
5: Rojo,
0: de la transmisión.
5: Rojo debiera hacer dos monumentos, Diego, en la casa. Uno a Riquelme, que lo llevó a Boca, y otro a Diego Milito, que le da la posibilidad...
6: No, igual, pero pará, Tali, no debíes, porque Rojo no es el culpable. Rojo, dentro de todo, hoy es lo mejorcito que tiene Racing, es el único, bien, creo, indiscutible.
5: Así está Racing,
6: que
5: ¿no?
6: tiene.
5: Así está el salto de calidad, si Rojo es lo mejorcito,
6: bueno,
5: que tiene.
6: Pero no es Rojo el apuntado. El tema es que Racing no juega a nada, porque la semana pasada Boivoda se sentó y dijo, el equipo me representa, porque Racing hizo un partido digno con Argentinos. Perdía... se quedó con uno menos, lo fue a buscar, lo empató, se lo ganaron sobre el final injustamente. Hoy el equipo no jugó nada, no juega nada, y Boivoda pone a los pibes porque no tiene otra cosa. Porque hoy tuvo que poner a dos jugadores que tuvieron un entrenamiento y medio cada uno. Lodico y
0: sí,
6: Pérez.
0: Sí, sí, sí, verdad.
6: Se los tiró a la cancha así como vinieron.
0: Ya vamos a escuchar a Boivoda. El central es bueno, Diego Martínez, ¿eh?
6: Capaz que bueno campo, pero bueno, son jugadores que le tenés que dar rodaje. Yo creo que si tiene los jugadores que quiere Boivoda, los pibes pueden esperar un rato, porque Boivoda quiere a Donny Frías,
0: sí,
6: quiere a Carabajal,
0: ¿pueden llegar?
6: Quiere otros jugadores,
0: ¿pueden
6: no
0: llegar?
6: Jugar con los pibes.
0: ¿Pueden llegar?
6: Yo creo que un central va a llegar porque Colombo se quiere ir y le van a abrir la puerta para que se vaya, entonces no tiene centrales, tiene que traer centrales sí o sí, o jugar con los pibes.
0: Al 11, 23, 24, 22, 22, exclusivo para hinchas de Racing, volviendo del cilindro, ¿cuál es el límite para Boivoda? ¿Es Belgrano? ¿Cuándo es, el miércoles ese partido?
6: El miércoles, sí, yo creo que eso va a ser clave, ¿eh?
0: O lo esperás a Boca, porque si le gana a Boca, a ver, infla el pecho, ¿eh? Yo creo que es muy pronto,
6: ¿eh? No, a ver, yo no sé si Belgrano va a ser el límite, pero va a ser clave para lo que venga después. O sea, vos te quedás afuera de la Copa Argentina, habiéndote quedado fuera de la Sudamericana, no por Boivoda,
0: sí,
6: pero ya con la dirigencia, por eso digo que hoy la sacaron barata.
0: Bueno, déjame tocar con el tiburón, lo voy a presentar con la Cardeus, porque Fabio Vallejo está con los hinchas de Racing. A ver cómo reaccionan los hinchas de Racing saliendo del cilindro, la Cardeus.
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0: Fabio, querido, ¿cómo estás?
8: Hola Hugo, buenas noches, un saludo para cada uno. Bueno, te imaginas la bronca del hincha de Racing, las tres derrotas de manera consecutiva. A ver, vamos a preguntar a los hinchas que están dejando el cilindro. Hola.
9: Milito, vaciador serial, andate, nos cansaste ya, Milito. Llévate a la cursa y a todo el pro, andate a la concha de tu madre.
8: Bueno,
0: empezó suave.
8: Me imagino cansado. A ver, muchacho, hola, ¿cómo estás? ¿Tu nombre? ¿Cuál es el límite de Boivoda? Juan, ahora contra Belgrano por Copa Argentina.
10: Sí, es un límite razonable. Hay que ganar porque esto no da para más. Esto está complicadísimo.
8: ¿Cuál es tu fastidio? ¿Para con el cuerpo técnico, los jugadores, la comisión?
10: Es un poco de todo. Pero es un equipo, la verdad, que le falta jerarquía y bueno, hay que meter para adelante. Hay que aguantar a Racing.
8: Otra gracias. Vez. Bueno, a ver, caballero, ¿su nombre?
11: No,
8: estás muy caliente, no quiere ni hablar. A ver, perdón, tampoco. Bueno, hay muchos que están re caliente que no quieren ni hablar. A ver, ¿tenés ganas de hablar? Están todos calientes, tremendo, Hugo, no quiere hablar nadie. Bueno,
0: tranquilo. Pero ya hay algunas sensaciones fuertes, ¿eh?
8: A ver si tengo suerte acá porque hay mucha calentura y es razonable. ¿Tu nombre?
11: No quiero hablar, Matías.
8: Matías, bueno, solamente una pregunta. ¿Cuál es el límite para Boivoda? Después de tres derrotas consecutivas, ahora se viene la Copa Argentina para Racing.
11: No, el claro.
8: A ver, vení, decís para Milito, no para el DT.
12: No, obviamente para el Milito, no para el DT. Milito, no tiene ni la culpa, ni no, vendió todo y no hay jugadores.
8: Desarmó el equipo campeón de la Copa Sudamericana.
12: Sí, pero ya hace rato. Yo costa. Pero aparte se nos caga la risa en la cara a nosotros.
8: O sea, no con Boivoda, sino con Milito.
12: Obvio, sí, porque traigas otro de todo lo que sea, para mí va a seguir siendo mismo. ¿Qué va a hacer con las personas que tiene jugando con los jugadores? ¿Qué hace?
8: Chicas, muchas gracias.
12: No, pues a vos.
8: Que sigan bien. Bueno, Hugo, fíjate el panorama. Algunos testimonios, puteadas contra Milito, muchos que no quieren hablar, recontra calientes por la situación de Racing. Ese es el panorama, es el termómetro que tiene. Fíjate que, bueno, algunos les pregunté la encuesta que ustedes están haciendo ahí en la radio y muchos dicen, no, Boivoda no es Milito directamente. Apuntan todos o la mayoría contra el presidente de Racing.
0: Ahora, Milito, ¿podrá sostenerlo a Boivoda? Esa es la cuestión.
4: Bueno, pero
0: ¿podrá bancarlo?
4: Diego está ahí todo el tiempo y habla de que la Copa Argentina puede ser clave, no determinante, pero después viene un clásico y de local. Suponete que pierde con Belgrano y la intención es mantenerlo. Pierde con Boca en la cancha de Racing, se viene, muchacho, la cancha se viene abajo insultando a todo el mundo. Sí. ¿Cómo lo mantenés?
1: Si pasa a Belgrano y tal vez empata con Boca.
4: No pasa nada.
1: No pasa nada. Incluso si perdiera con Boca.
4: Exactamente.
1: No pasa nada.
4: Clasificarse en la Copa Argentina te da colchón.
1: No pasa nada.
6: El tema, chicos, es la reacción de la gente. Si vos perdés con Belgrano y perdés con Boca acá en el cilindro. Bueno, ahí la reacción de la gente va a tener el termómetro de la dirigencia.
0: Sí, terrible. Fabio, ¿algo más? Móvete ahí con los hinchas.
8: Sí. A ver, muchachos, si tienen ganas de hablar. Buenas noches, ¿qué tal? ¿Tu nombre?
13: Lautaro.
8: Lautaro, ¿cuál es la calentura? ¿Contra Milito, contra Boivoda, contra los jugadores?
13: Es un poco todo, creo yo. Más que nada con los jugadores, porque hay que hacer goles para ganar, y si no gana, me parece que entran todos en la barrida. Pero bueno, la culpa es de todos.
8: Te pregunto a vos también tu nombre.
13: Fernando.
8: Fernando, lo mismo que él. Jugadores, cuerpo técnico, dirigentes.
13: Ahora sí le falta principalmente un delanteros. Porque los delanteros, lo de hoy de Torres, lo de Conegni, realmente es una cosa que ya es insoportable. Pero bueno, es lo que tenemos. No sabemos qué le pasó a ¿cómo se llama? A Díaz, que se lesionó. Y bueno, es otro que está ahí. ¿Sabemos que con 9 ahora?
8: A ver, muchachos, yo les pregunto. Estaba haciendo una mini encuesta entre los hinchas que salían de la cancha. Les decía, ¿cuál es el límite de Boivoda? Muchos decían, no, Boivoda no, es Milito.
13: No sé, acá el presidente. Esto es democrático. ¿Qué vamos a hacer? ¿Adelantar las elecciones? ¿Para qué? ¿Cuál es la solución deportiva? Ninguna.
8: A ver, yo les pregunto a ustedes, hinchas de Racing. Seguramente van a decir, bueno, Racing tiene que salir a ganar, lo que sea. Imagínense, me van a putear, pierde Racing contra Belgrano Copa Argentina. ¿Qué pasa con Boivoda?
13: Es lo único que le queda. Hoy por hoy es lo único que le queda. Porque salir entre los 8 es posible, pero muy difícil. Y, a ver, yo no sé si va a ser Boivoda, porque el partido anterior por la Copa Argentina fue el primer partido y ganó 4-1. Nos toca Belgrano. Yo no sé si es el técnico. Vuelvo a repetir, ¿quién va a venir? ¿Quién va a agarrar este cargo? No lo va a agarrar nadie. Es lo mismo que está pasando con los amargos. Desgraciadamente es así. ¿Quién va a querer agarrar? Nadie.
14: Gracias por la cordura, muchachos, dentro de la calentura que tiene el hincha de Racing. Que sean bien, gracias.
0: Bueno.
14: Sí, tal cual. Bueno, ahí Fabio, está, hubo gente dentro de todo tranquilo.
0: Estupendo,
14: sí.
0: Estupendo. Bueno, cerramos la Cardeus y nos llamás cuando aparezcan más testimonios de hinchas. Como este, mesurado, entendiendo que obviamente no podés, el ciclo de Milito o la gestión Milito está promediándola.
4: Sí, el tema es que hay tanto
0: enojo. Año y medio.
5: No, el tema es que hoy Elías Torres, por ejemplo, cerra un gol de zurda increíble.
4: Lo di con el final también.
5: Pedía continuidad, no pudo tenerla. El tema es el banco de suplentes. Del salto de calidad que prometió Milito pasó a la precarización de Racing. Sí. Hoy tenías Alberto Campo, Ezequiel Pérez,
0: ecuatoriano.
5: Francisco Fraga, cuando en otro momento en el Juanfer te entraba Roger Martínez, te entraba Juanfer Quintero, tenía otro peso específico. Y el dato alarmante es, si hoy fuese el último partido de la fecha,
0: sí.
5: Racing hoy por primera vez en los últimos 13 años está fuera de toda competencia internacional.
0: Tremendo dato. Cerrame la Cardeus y abro Agundín, dale.
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0: Nacho, decías, un salto de calidad.
1: ¿Un salto de calidad?
0: ¿Qué sería?
1: Y es un mercado de al menos 15 millones de dólares.
0: Claro.
1: Distribuilo como quieras. 5 jugadores de 3 palos, 3 jugadores de 5,
4: 2
1: jugadores de 7. Un salto después a riesgo de ensartarte.
0: Sí.
1: Ahora, si vos vas y compras jugadores de 2 palos, 3 palos, 3 palos y medio,
0: no,
1: es una timba.
0: A Leo Pérez a préstamo.
1: Bueno,
4: digo, Racing ha vendido, tal vez no tan bien.
0: A lo Dico.
4: Fíjate esto. En el 2026, si vos mirás la anual, Racing está 19º, a 16 puntos de Independiente Rivadavia. Es decir, si no sale campeón, no va a entrar en ninguna copa.
0: Sí.
4: No hay manera.
5: Y comparándolo, tiene los mismos puntos que San Lorenzo. Vos comparás el momento institucional de San Lorenzo y el de Racing y tenés la misma cantidad de puntos.
0: Tremendo. Y la Cunza le dice a Paulo Vilouta acá a la mañana que quiere ser presidente de la Argentina, no de Racing, siendo vicepresidente de Racing, que la prioridad de Racing es lo económico. Entonces, el hincha de Racing se exaspera cuando ve este equipo. Ahora, quiero decir esto, para que no todo esté perdido. A mí me gusta que Racing ponga pibes, ¿eh? A mí me gusta que Racing ponga pibes. Costa no ponía los pibes. A Gustavo, con todo lo que lo quiero y lo amo, Racing con Costa no jugaba un pibe. Y estos pibes tienen calidad. Estos pibes se demuestra que tienen calidad. 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
1: ¡Uf!
0: 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Agundín, querido, ¿cómo lo viste?
15: Hola Hugo, compañeros, ¿cómo les va? La verdad que yo los escuchaba a ustedes y hay tantos francos abiertos de lo que dicen ustedes y lo que es la realidad de este Racing. Yo creo que Racing está en el peor momento de este siglo, sin dudas, en estos 8 meses, sin dudas. No tengo ninguna duda. Para aquellos que me decían exagerado hace 4 meses cuando todo lo que está pasando, le dije, si no cambian va a pasar todo lo que está pasando, y está pasando, y va a seguir pasando si no cambian. Y puede pasar cualquier cosa en Racing si no cambia. Cuando digo cualquier cosa, es cualquier cosa, ¿eh? Cualquier cosa puede pasar en Racing si esto no cambia. Cualquier cosa. Lo que ustedes se piensan... lo máximo.
0: Pero
15: cualquier
0: ¿qué
15: cosa puede pasar en Racing.
0: Cualquier cosa.
15: El año que viene...
0: Milito, ¿se podía
15: cosa?
0: Ir. Se podía ir Milito.
15: Cualquier cosa. De ahí, de la gente, que reaccionen, que intenten sacarlo. Puede pasar cualquier cosa si esto no cambia.
0: No, pero eso sería un golpe.
15: Puede pasar cualquier cosa si esto no cambia. El clima en Racing es aterrador. Racing hoy tiene muchísima mala onda y mala energía, y además se hace todo mal. Mira, ayer tuve la posibilidad de hablar unos minutos por teléfono con el presidente de Racing. Ellos piensan que están haciendo las cosas bien.
0: Opa, ¿hablaste con, ellos, con el presidente de Racing, con Diego Milito?
15: Sí, sí. Sí, ayer tuve la posibilidad de hablar.
0: ¿Qué te dice?
15: De hablar con el presidente de Racing.
0: ¿Qué se puede contar?
4: Mirá que no atiende a muchos, Milito,
0: no,
4: ¿eh?
0: No. Sos un privilegiado.
15: Yo tengo muy buena relación con Diego, el de hace años.
0: Sí, lo bancaste vos lo bancaste mucho.
15: Lo voté. Tengo la decepción hoy por hoy de haberlo votado. Creo que tiene la capacidad para revertir esto, pero están demostrando que están enceguecidos. Consideran que Racing tiene con qué salir adelante. Consideran que han incorporado bien. Consideran que Racing tiene un buen plantel. Entonces, ante eso, ¿qué puede decir Hugo? ¿Qué vas a decir? ¿Para mí es malo? ¿Para vos bueno? ¿Y qué hacemos? Y es una discusión de gustos. Después los pingos se ven en la cancha.
0: A Milito le debe gustar que ponga pibes, por ejemplo.
15: Sí, a Milito le gusta que pongan pibes. Y está bien que Racing ponga pibes. Y los pibes de Racing son buenos. El tema es que hay contextos. Si esto sigue así, estos pibes de Racing, que son muy buenos, que debe ser la segunda generación de las mejores después de la de Farinha, Zuculini, de Paul, Vieto, todas esas.
0: Sí.
15: De allí hasta acá Racing no tenía una generación como
0: ahora,
15: esta.
0: Ahora, ¿por qué no ponía Costas? ¿Por qué no los ponía?
15: Bueno, porque Costas no le gustaba a los pibes. A Costas no le gustaba.
0: A ver, Lousan.
16: Tenía otro plantel, otros jugadores, otra generación.
15: No, el año pasado, el semestre pasado no tenía. Sí, más plantel que este. Tenía el mismo plantel que este.
0: Es cierto.
16: Tenía Nardoni.
0: Nardoni se fue.
15: Perdón, el semestre pasado puso a Conegni de 3, Costas, por no poner al 3 de la reserva. O sea, no le gustaba a los pibes.
0: Bien, Gundín.
16: Es verdad que, a ver, coincidamos en esto, que no le gustaban los pibes, pero porque tenía plantel y se había acostumbrado a jugar con los grandes. Eso es una realidad. Y tampoco había pibes, que es verdad que ahora esa camada que vos marcás, no sé si es tan buena como decís, pero ponele que sea buena, no estaban 6 meses antes. 6 meses antes no los tenía todos.
0: Pero pará, este pibe Tello, lo usan.
16: Sí.
0: Se fue Nardoni.
16: Pero 18 años tiene.
0: Pero no estaba para jugar con Costas. Dale.
16: Sí, no sé si estaba, pero...
0: ¿Cómo que
16: pero
0: no?
16: Fue muy incipiente, recién arrancaba. A los 17 lo iba a tirar.
15: Igual,
16: bueno, ¿te marca la diferencia? No. Tello, a ver, ahora vino Pérez, vino Lodico. ¿Vos pensás que va a jugar Tello?
0: No sé.
15: Y yo creo que sí.
0: A mí me gusta.
15: Yo creo que sí,
16: vamos a ver.
0: Por rendimiento debiera jugar
16: Tello. Porque Campos, que
15: igual
16: llegó
15: puede
16: este
15: pasar
16: año
15: cosa,
16: a Racing, Campos llegó este año a Racing, lo tiran a la cancha porque no tiene otro, porque se le lesiona a Vergara y además no juega bien, porque Conegni no es solución, porque Solari no es solución y se quiere ir. Por eso aparecen los pibes.
0: Sí.
15: Está bien, pero son los mismos que estaban con Costa y que directamente no tenían lugar. Porque los delanteros, salvo este chico Lautaro Díaz, que llegó por ser hincha de Racing. Yo, la verdad, creo que Racing hoy...
0: No sea malo. Tiene virtudes.
15: No, te pido por favor, Augusto. Estaba en Brasil. No. Digamos la cosa como son. Pongamos el verbo como corresponde.
16: No se destacó en ningún
15: equipo. Estaba en Brasil.
16: Independiente del Valle.
15: Claro. Pero estaba en Brasil. Jugar es otra cosa. No. Digamos la cosa como son.
0: Entonces llegó a Racing porque es el hijo del ropero Díaz.
15: Llegó a Racing porque hoy a Racing llegó Ortegoza. Por eso digo, más allá de lo que mencionábamos anteriormente y los juveniles, acá el fútbol no tiene tanto misterio, Hugo. Podemos hacerlo más misterioso. Si vos tenés malos jugadores, lo más factible es que pierdas y juegues mal. Y Racing tiene muchísimo malos jugadores. No hay secreto. Hicieron un destrozo con el plantel, Hugo. Cuando vos ves que al fútbol lo ganan los delanteros, al fútbol lo ganan los que hacen goles. Y cuando vos ves que Racing ataca con Conegni y Lautaro Díaz, que entre los dos no le hacen un gol a nadie, y que entre los dos uno tiene la dos pierna derecha y el otro la dos pierna zurda, o sea, el derecho tiene la dos zurda y el zurdo tiene la dos derecha. Entonces, ¿cómo querés ganar si no hace goles?
0: No, Conegni falló
15: todo.
0: Conegni falla todo.
15: Hace un año y medio falla todo, Hugo, desde que lleva a Racing. Por eso, hoy Racing, cuando recién me decían no...
0: ¿A Mihevic cómo lo vieron?
16: Mihevic jugó bien 2 partidos o 3, y después otra vez el fulbito.
15: Sí, coincido.
0: Qué fuerte que está lo usando. O sea que Racing jugó con 2 menos hoy, porque si Mihevic
15: con 11 menos, Hugo,
0: jugó con 9 hoy.
15: Racing jugó solamente con los 4 de atrás. con los cuatro atrás, que son los cuatro que bueno, los dos centrales que son buenísimos, el pibe Martínez y Rojo que juegan bien siempre.
0: Me encantó Martínez, me encantó.
15: Sí, el cuatro que juega bien y el tres que dentro de todo cumple.
0: El cuatro es picante, pasando el ataque, pasa bien.
5: Y hay uno que es responsable también, Mauro, ¿eh? Hay uno que hay que nombrarlo y es responsable también.
0: ¿Quién?
15: Dale. El arquero.
5: No, Maravilla Martínez, que hoy no jugó tres fechas y no lo nombramos.
0: Muy
5: y Maravilla es gran responsable también.
0: Muy bien. En esta crisis, en esta bolsa pongan a Maravilla Martínez.
5: Irresponsable.
0: Irresponsable. Tres fechas le dieron.
5: Coincido, sin tener delanteros.
15: Coincido, pero es lo mismo. Este Racing puede jugar Maravilla, puede jugar cualquiera. Es lo mismo, va a pasar cualquier cosa.
5: No es lo mismo a la hora de cobrar, Mauro, porque si eso yo tengo entendido. No es lo mismo a la hora de cobrar cuando hay que pagar los salarios.
0: Voy a decir algo fuerte. Desde que Racing le llenó la heladera a Maravilla Martínez no fue el mismo.
5: Tiene que devolver el dinero, tiene que cobrar el mínimo.
0: Es un hecho de la realidad.
4: Y desde que Salas fue a fracasar a River, porque no volvió a ser nunca la dupla que era. Se extrañaron mutuamente. Vamos a ver cómo le va a Salas a Mendoza.
15: Sí, ahí se generó el tema de que Racing se apresuró por el tema de cómo le robaron a Salas, quería asegurarse que no le roben a Maravilla, entonces hizo esa situación.
0: Nacho,
1: bueno, es una forma.
4: Te dijo ladrón, Nacho.
0: Es poético, Nacho. Utilizando una expresión poética, una figura poética.
15: Pero usted, yo antes escuchaba a Hugo, a Nacho, que decía poner 5 palos, 10 palos. Hoy Racing terminó con un ataque que valía 8 millones de dólares. Racing pagó casi 8 palos por Conegni y Elia Torres. No es que no gastó, gastó mal. Entonces, yo no sé quién fue. El que consideró que Conegni y Elia Torres podían jugar en Racing y encima le hicieron gastar a Racing 8 millones de dólares, no puede estar más en Racing.
0: A Torres lo trajo Weiner. Es más, bueno, esperaban por su recuperación porque le ven potencial.
15: Es el mismo secretario, es el mismo muchacho de la Secretaría Técnica que trajo a Craneviter porque tuvo buenas estadísticas en un equipo de Turquía que se fue a la B. Entonces ese muchacho no puede estar más en Racing.
5: Mauro, se
15: no
5: habla
15: puede
5: mucho
15: más en Racing,
5: de Feldman. Se habla mucho de Feldman.
0: Qué problema fuerte, ¿eh?
5: Es cierto, y yo te lo pregunto porque vos sos, junto a Diego, sin dudas, los que más conocen del mundo Racing y caminan los pasillos. Es cierto.
0: ¿Quién es Feldman? Perdóname, no sé quién es.
5: ¿Secretario general?
15: El secretario general, pero no
5: hay un doble comando.
0: Es el Giovanni de Racing.
5: ¿Hay un doble comando con Feldman? ¿Con que maneja el club más que Milito? ¿Es cierto eso?
15: Esas son cuestiones políticas, no creo que ese sea el problema.
5: La política convive en el club, ¿eh? Basta de los dicar lo que dicen el Hall es político, basta de en Independiente que dicen el político. La política vive de los clubes, hermano.
0: Enalco tiene razón, el Tali. Los hinchas empezaron a conocer a los secretarios de los clubes.
5: Claro.
0: En Independiente putean a Giovanni.
5: Viva la política de los clubes.
0: En Racing van a putear a Kevin Feldman, ¿eh?
5: Viva la política de los clubes. Y no te lo digo a vos, Mauro. Digo porque dicarlo el otro día con el Hall quiere acorralar que es un tema político. Y sí, los clubes son políticos. O sea, el hincha es político y se
15: expresa. Yo te entiendo lo que vos decís. Gastó
4: una millonada y no le ganan a nadie.
0: A ver, Maurito.
15: Dale, yo te entiendo lo que vos decís, pero en Racing, hoy el problema en Racing no es el secretario. El problema es Saja y este muchacho Steiner, ¿cómo se llama?
0: Weiner.
15: Y Saja.
0: Pero dice que es una evidencia en el scout.
15: ¿Pero qué mire? Dejate joder, Hugo, viste, que tiene Racing.
0: No te quiero hacer calentar.
15: Dale, Hugo.
17: No, un jugador que se destaque en Racing.
0: Todos los que trajo
17: Racing en esta gestión, no hay uno que se destaque.
0: Dieguito, mientras esperamos, porque está la silla vacía ahí, que me da un poco de nervios, y se siento no voy boda. Busquen el currículum de Weiner. Le pido a la producción a Walter Zafarian y a Luquita Sánchez.
17: Currículum de
0: Weiner.
4: Y el de Longoria al lado, más o menos.
0: Bueno, está a la altura del de Longoria. Para Sudamérica es un scout como Longoria.
15: Hugo, pero yo creo que toda...
17: En el currículum, a ver, de este libro o de la gestión de que está en Racing, qué jugadores de Racing le rindieron, más allá del currículum. Puede ser muy bueno, buscando, pero...
0: Ahora repasamos qué trajo Weiner y qué prestación tuvieron estos refuerzos. Vamos a las noticias, 11 de la noche... Quédate, Bundín, que la noche recién arranca y quiero escuchar a los hinchas de Racing cruzando el puente Pueyrredón. Los imagino a ellos recontra calientes y queriendo salir en la red. Dale.
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19: Hora 23, un minuto en Buenos Aires, temperatura 12 grados, humedad 90%, cielo nublado.
18: Casa de Gobierno.
19: El Ejecutivo oficializó la medida de flexibilización de préstamos en dólares para empresas. Lo hizo a través del DNU publicado esta noche en el boletín oficial. Va a permitir a los bancos prestar parte de los depósitos en moneda extranjera a empresas, incluso aquellas que generen sus ingresos en pesos.
18: Economía.
19: Ventas por el Día del Niño. Según los comerciantes, los juguetes aumentaron menos que la inflación. En tanto, continúan las promociones, ofertas y horarios extendidos en los locales.
18: Internacionales.
19: Esta noche hubo dos terremotos, uno en Indonesia de 7,7 grados en la escala Richter, en la costa de Indonesia, con alerta de tsunami, edificios y casas derrumbadas, aunque no hay información todavía sobre víctimas. El otro fue en España, 5,5 grados, golpeó al sur del país, cerca de Granada, y provocó daños en casas y edificios, pero no víctimas fatales.
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19: Para mañana sábado, mínima 12, máxima 16, lluvias aisladas todo el día. El domingo, mínima 12, máxima 18, neblinas a la mañana, mayormente nublado a la tarde y a la noche. Ahora, a las 23:03, en Buenos Aires, temperatura 12 grados, humedad 90%, cielo nublado.
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0: Juguito, estoy con Imperial de Raúl acá al lado. No se puede creer lo malo que son estos muchachos. El salto de calidad y Voivoda, olvídate. No tiene salida. Porque lo aguanta la dirigencia. Si no, se hubiese ido ya. No aguanta dos partidos más.
1: Hola, buenas noches, muchachos. Estoy saliendo de la cancha. Muchas gracias, Milito, por el salto de calidad. Mamita, lo que fue Racing hoy. Hoy fue un espanto. Abrazo grande.
2: Hola, buenas noches, chicos de la red. Bueno, evidentemente Racing está en una transición. Esto es como Donofrio y Di Carlo. Donofrio ganaba y Di Carlo hizo las obras con Benito. Bueno, Racing está con las obras. Racing está con el predio de Ezeiza, que es un antes y un después. El salto de calidad se refería a eso. Y bueno, un ídolo como Costas, que ya se tenía que haber ido. Antes él, cuando lo echás, tiene su costo. Y ese costo hay que pagarlo. Así que nada, hoy jugó un Racing desconocido contra un Banfield, la tercera de Banfield, y bueno, hay que bancarla. Es así.
3: Se sienta Voivoda, Dieguito Lausán.
4: Exacto, lo escuchamos.
5: Arranque de esta tercera derrota al hilo, y entonces se dio cuenta que ahora viene un partido eliminatorio como que fue para Argentina, y clásico, de local. Bueno, es un momento difícil.
6: Al hilo, y sobre todo teniendo en cuenta que ahora viene un partido que es eliminatorio como el de Copa Argentina y un clásico de local ante Boca.
7: Bueno, es un momento difícil, es un momento que tenemos que estar preparados para este tipo de momentos, porque el fútbol tiene estos momentos. Con respecto al partido de hoy, soy muy autocrítico, principalmente con mi persona y con el equipo también, no oculto las sensaciones, ¿sí? La sensación, sin analizar el partido fríamente, es que un primer tiempo donde comenzamos bien con la posesión de la pelota, pero no éramos profundos, no éramos verticales, principalmente los primeros 30 minutos. Sí, me gustó que teníamos el control del juego, pero el control del juego sin crear situaciones, eso es la crítica, y los jugadores lo saben también. Recibimos en la primera llegada un gol, justo en la lesión de Lautaro Díaz, y terminamos bien el primer tiempo. A partir de ese minuto 30, 35, yo creo que terminamos bien, creando dos o tres situaciones de gol muy claras. El segundo tiempo prácticamente fue todo.
8: Fue mucho. El equipo fue mucho más vertical, fue más profundo, creó situaciones de gol. Y hay que hacer los goles. Eso es una realidad del fútbol.
7: Tuvimos opciones muy claras.
8: Y yo cuento, tuvimos tres o cuatro opciones.
7: Que recuerde
8: una en el primer tiempo muy clara.
7: Tello, creo.
8: Después tuvimos una de Tomás, de Conegni. Tuvimos otra
7: de Elías Torres.
8: Que tenemos que estar preparados para este tipo de momentos, porque el fútbol tiene estos momentos. Con respecto al partido de hoy, soy muy autocrítico, principalmente con mi persona y con el equipo también, no oculto las sensaciones, ¿sí? La sensación, sin analizar el partido fríamente, es que un primer tiempo donde comenzamos bien con la posesión de la pelota, pero no éramos profundos, no éramos verticales, principalmente los primeros 30 minutos. Sí, me gustó que teníamos el control del juego, pero el control del juego sin crear situaciones. Eso es la crítica, y los jugadores lo saben también. Recibimos en la primera llegada un gol, justo en la lesión de Lautaro Díaz. Y terminamos bien el primer tiempo. A partir de ese minuto 30, 35, yo creo que terminamos bien, creando dos o tres situaciones de gol muy claras. El segundo tiempo prácticamente fue todo. El equipo fue mucho más vertical, fue más profundo, creó situaciones de gol. Y hay que hacer los goles. Eso es una realidad del fútbol. Tuvimos opciones muy claras. Si yo cuento, tuvimos tres o cuatro opciones. Que recuerde, una en el primer tiempo muy clara. De Tello, creo. Después tuvimos una de Tomás, de Conegni. Tuvimos otra de... de Elías Torres, tuvimos el Lodico, una muy clara, que recuerdo así, muy clara de Canavo. Y bueno, ante esta situación es seguir insistiendo, ¿sí? Seguir creando situaciones de gol y convertir gol y estar más fino en los detalles que nos hacen perder estos partidos, ¿sí? No sé si hay un error muy, muy grosero en el gol que nos convierte, ¿no? Teníamos gente en el área, doble una peinada, doble cabezazo, hay que analizarlo mejor, estaba lejos yo. Pero bueno, en líneas generales es eso, momento difícil, momentos para estar juntos todos, ¿sí? Momentos para estar juntos todos. Y seguir trabajando, corrigiendo y seguir unidos. Yo veo un vestuario cada vez más unido, ¿sí?
9: Juan Pablo, ¿cómo estás? Buenas noches. Lautaro Sarucho para Teis Sports. Remarco esto que decís de estar unidos. El otro día dijiste, voy a trabajar con los que se quieran quedar. Y hubo dos futbolistas que no estuvieron presentes en esta lista, como fueron Colombo y Solari. Quiero saber si tuvo que ver esta ausencia o estas ausencias con alguna cuestión física o con una decisión netamente tuya, porque, bueno, no sé por algún motivo que tengas presente vos en este caso. ¿Y cómo viste a los chicos que hoy tuvieron que debutar, sobre todo?
8: Bueno, en cuanto fue una decisión puramente mía y puramente técnica. ¿Sí? Yo observo en la semana y digo, bueno, este jugador está, tengo intenciones y a partir de esas intenciones digo, analizo y digo, fue solamente técnica la decisión, no ningún problema físico ni nada de eso. ¿Sí? Será cuestión, son jugadores del club y será cuestión también de más de ellos que mía. ¿Sí? Digo, bueno, son jugadores que si responden en la semana... van a estar disponibles nuevamente y analizaremos a todos, ¿sí? Para el próximo partido. En cuanto a Mateo Martínez, que fue el debut, hizo un partido correcto, ¿sí? Es un partido que bueno, que esperábamos, es un jugador que nos va a dar, ¿sí? Tanto él como Escudero son los centrales que estamos. Es difícil jugar en esas posiciones siendo jóvenes y responden, van a responder. La entrada de campo, yo creo que fue de más a menos, sí, pero tiene esas características de bueno, de velocidad, de explotar los espacios, y técnicamente es un jugador interesante que bueno, que hay que saber llevarlo de a poco, pero bueno, muchas veces los jugadores se hacen en estos contextos también. Lo de Lodico es un jugador que tiene que empezar a conocernos principalmente, no es el debut, ¿no? Pero es la primera vez, creo que me preguntabas por eso también. Es un jugador que bueno, que nos va a dar esa dinámica en el medio del campo. Tuvo una opción también hoy de gol y eso es importante. Pero, y bueno, y lo de Pérez con pocas horas de entrenamiento, pero bueno, son jugadores que necesitábamos en un momento complicado del equipo, ¿sí? Tuvo la personalidad de plantarse y bueno, y responder. Después, bueno, los otros chicos son Tello, que ya venía jugando, y no sé si me olvido de alguno. Bueno, eso es.
10: Juan Pablo, ¿cómo te va acá? Diego Lousan para Radio La Red. La semana pasada, o frente a Argentinos, dijiste que el equipo te representaba por lo que jugó, porque tuvo chances de empatar el partido, incluso con uno menos. ¿Hoy te quedás con esa misma sensación o pensás que se retrocedió un poquito en cuanto al juego, me refiero, y en cuanto a lo que dio el equipo?
8: No, la crítica, bueno, la autocrítica fue los primeros 30 minutos, ¿sí? Sí, me representó en el juego, pero yo quiero ser más incisivo, como fueron los últimos 10 o 15 minutos del primer tiempo y casi todo el segundo tiempo. Yo creo que la actitud estuvo, hablando puramente de lo que yo vi dentro de la cancha, ¿sí? Yo vi un equipo que creó situaciones de gol, un equipo que, bueno, que tiene que convertir goles. En ese sentido vi un compromiso y también vi un funcionamiento, pero ese funcionamiento lo tenemos que concretar con goles y me va a representar o nos va

0: Sí, yo creo que el equipo no mereció esto, pero bueno, esto ya es una frase muy vieja, ¿no? No está hecha de merecimiento, sino de realidades. Y la realidad es que nos encuentra con un tercer partido perdido, con un dolor, por lo menos de mi parte y de parte del vestuario, al cual represento, importante, ¿sí? Y ahora se nos viene un partido, diferente, porque es un partido definitorio donde tenemos que estar atentos a cada detalle.
1: Juan Pablo, acá, Lisandro Santangelo en vivo para Radio Mitre. Yo quería consultarte porque vos recién decías tenemos que estar todos unidos. Si tuviese la oportunidad, que de hecho la tenés, de hablarle a aquel hincha que es más propenso quizás a descargar su bronca ante alguna mala decisión individual de un futbolista, ¿qué le dirías si lo tuvieses como ahora en este
0: Bueno,
1: caso?
0: primero tengo esa oportunidad, ¿no? De hablarle al hincha. Primero, si hablo en primera persona, yo soy un entrenador, yo soy entrenador de Racing, ¿sí? Y tengo que dar y ofrecer lo mejor para Racing, ¿sí? Y lo ofrezco con total honestidad y proponiendo y entregándole herramientas a mi equipo y que esas herramientas luego se demuestren en donde se tienen que demostrar, ¿sí? Yo cuando digo unidad, yo creo que estamos consiguiendo esa unidad, ¿sí? Racing es una institución unida, siempre en los momentos difíciles estuvo unida. Lo vuelvo a repetir, viene de, bueno, este último semestre no fue bueno, es para reconocer también, reconocido por ustedes mismos. Y es un año, es un proceso de cambio que no lo voy a ocultar, que voy a decir, no, es el mismo equipo de hace 2 años, es el mismo equipo que ganó la Sudamericana, yo no puedo ocultar eso. Se está dando un recambio, se está dando una renovación, y en esa renovación necesitamos del hincha, necesitamos de los jugadores que vienen, de los jugadores que están, y principalmente del hincha, necesitamos de la dirigencia, y es eso lo que puedo pedir. Que bueno, que pide paciencia. Yo no estoy hablando de paciencia, sino estoy hoy en la cancha, yo la sentí con una buena energía. Lógicamente, después cuando terminó el partido se manifiesta, pero desde que comenzó el equipo, si es la crítica de parte mía o desde la autocrítica, es eso. Tenemos que haber entusiasmado más desde el inicio, desde esos primeros minutos. Tendríamos que haber aprovechado más eso. Después sí, después el equipo transmitió, el equipo creó, el equipo cerró goles, el equipo no sufrió atrás, porque tal vez en estos partidos te agarran de contragolpe y te hacen 2 o 3 goles, como nos pasó con Tigre. No pasó eso. Yo no vi después de un córner, creo, a favor nuestro, pero bueno, no sé si terminó en un remate o no. No sentí que el equipo sufrió transiciones. El equipo, bueno, está en un momento que, bueno, que recibimos ese gol en el primer tiempo y después no pudimos concretar las chances que tuvimos. Pero pido eso al hincha. No que me entienda ni nada. Yo principalmente lo entiendo al hincha. ¿Sí? Pero bueno, si siendo frío, es esa la contestación.
2: Juan Pablo, acá, buenas noches. Pablo Batistela para Esperanza Racinguista. Recién decías que el miércoles van a jugar un partido que se define por detalles. Tanto en Arroyito como en La Paternal y hoy Racing tuvo las chances para hacer los goles y no pudo hacerlos. ¿Sentís que va a ser clave uno de esos detalles el poder recuperar el poder de gol que pueda tener este equipo?
0: Y sí, los partidos se definen en las áreas y es una verdad muy grande esa, ¿sí? Entonces, de cara al gol tenemos que estar finos. En Arroyito no recibimos goles, o no recibimos gol, pero bueno, hoy recibimos un gol. El partido pasado recibimos un gol también. Que yo no veo en los goles tampoco errores groseros, ¿sí? Porque bueno, el gol de, sí, si entramos a hilar fino, sí. Pero el gol de Argentino Juniors es un remate desde muy lejos. ¿Podríamos haber evitado el remate? Sí. Estaba trabajado, sí, atención, ojo, que en canchas chicas, o parece la impresión de chica, un remate, el rebote, hoy también, sí, un centro, cruza el área otra vez, no era que

0: se vio un error individual o colectivo muy, muy marcado. Pero bueno, sí veo esa frialdad o esa templanza que hay que tener cuando hay que hacer los goles, ¿sí? Principalmente hoy. Y el partido argentino Junior también, tuvimos dos o tres chances como con Central también, muy clara. No le estoy reclamando a los delanteros ni nada, me reclamo yo, digo, bueno, vamos a trabajar definición, vamos a trabajar lo que estamos trabajando, porque bueno, los partidos se ganan con goles y se pierden con goles en contra.
1: Juan Pablo, acá, Elías Feula para Proyecto Fútbol 890. Bueno, te quiero sacar un poco del partido, porque en las últimas horas también trascendió que parte de la barra de Racing fue a visitar a algunos jugadores. No sé qué sabés del tema, pero también te quiero preguntar a vos si te incomoda, si te gusta esta situación, que parte de la barra se acerquen a los jugadores, tengan contacto, hablen. Preguntarte qué sabés y cómo ves esta situación también.
0: No, no sé nada de esa situación, ¿sí? Pero bueno, si suele pasar, no sé, en los términos que se acercan, gente a, no sé si llamarle la barra, porque bueno, hay una hinchada, hay representantes de una hinchada, y bueno, si es con respeto, no sé cómo habrá, no sé, esa información no la tengo clara. Sí, pero bueno, eso es lo que te puedo decir, no te puedo brindar mayores detalles de una situación que no la tengo clara.
2: Juan Pablo, acá estamos servidos, sí, para Radio Continental. Consultarte si crees que el plantel ya lo tenés completo o si...
3: Bueno,
2: ves que
3: lo más importante de Boivoda, fuerte conferencia, ¿eh? Primero, analítico, es el tono de él. Es el tono del te gusta o no te gusta ese técnico trajo
4: Racing.
3: Vos sabés
4: que me contaron el otro día cuando fui a Rosario que estuvo muy cerca de recibirse de médico. Por eso la formación.
3: Claro, el doctor Boivoda.
4: Claro,
3: yo no sé si no es médico.
4: Tiene, creo, por lo menos por lo que me contaron a mí cuando fui a la cancha de Newell, donde él estuvo dirigiendo llegó creo que hasta reserva.
3: En reserva y dirigió muy poquito primera.
4: Sí, tiene una formación académica por encima de la media. Por eso se expresa como se expresa.
3: Él dice: el vestuario está cada vez más unido. Niega la visita de la barra a Lausanne. Hoy me enteré que lo contó el Flaco Gravia, que el jefe de la barra de Racing se llama Leandro Paredes.
4: Ah, bueno.
3: Nada que ver con el 5 de
4: no,
3: vos,
4: no, lo que nos falta. No,
3: problema. Ningún parentesco.
4: Pero no.
3: Leandro Paredes se llama el jefe de la barra. Sí, sí, Diego.
5: No, sí, es Leandro Paredes, el jefe de la barra.
3: Bueno, correte un poquito a ver y hacé una síntesis de cómo lo notaste a Boivoda.
5: Ahí estoy saliendo. Lo noté muy tranquilo, como marcaban ustedes. Él es muy explicativo en cada respuesta. Trata de explicar de manera larga, quizás por momentos, pero explica muy bien lo que quiere decir. Lo noté, la verdad, bastante tranquilo por cómo está el plantel, por estas tres derrotas consecutivas. En la cancha argentino lo vi un tanto más eufórico, por eso yo le pregunté si hoy también el equipo lo representaba. Obviamente dijo que por momentos, pero bueno, claro que la falta de gol es lo que hace quedarte con nada, ¿no? Que a veces no alcance, que te representa. Y remarcó varias veces: tenemos que estar todos juntos. Así como lo decía Costas en algún momento, yo creo que eso también es un mensaje para la hinchada, para que sepa que tiene que acompañar ante los resultados negativos, ¿no?
3: Bien, Dieguito, gran laburo allí, ¿eh? La seguimos en estos días.
5: Dale, Huguito, abrazo, saludos para todos.
3: Bueno, Mauro, tu cierre, así cerramos la academia.
6: Sí.
3: A ver, Gundín. ¿Lo tengo a Gundín? Bueno, vamos a la pausa. ¿Vos, Tali, tenías algo para decirme?
7: No, a propósito de esto, según la inteligencia artificial, le pregunté si es médico o no. Estuvo a 90 días de recibirse.
3: ¿A 90 días?
7: A 90 días en la Universidad de Rosario. Le gusta mucho leer. Está
3: el doctor Boivoda le dice.
7: Y en Brasil y en Chile le dicen el doctor.
8: ¿A 90 días? Que es una materia. Es un final.
7: ¿Dejó la medicina? Porque lo llamó Cristian Bragarnik y le ofreció defensa. Lo consultó con su esposa y le dijo: ¿qué hago? Y si te gusta el fútbol, dejá la medicina y andá.
3: Siempre es muy amigo del Tata Martino, o era muy amigo de Martino en Newell's, y siempre reprochaban en Newell's que no tuvo la chance de dirigir Primera División, porque hizo un buen laburo en inferiores y en reserva, y no dirigió Newell's con continuidad, Boivoda. Pero en defensa le fue bien. En Huracán no tanto. Y él explota en Brasil en Fortaleza, donde dirigió creo dos veces en Fortaleza. Y llega a Racing, la tiene bravísima, la tiene. Gundín está. ¿Maurito?
6: Sí, ¿usted está seguro que es médico?
9: No hay chance
6: de que se dedique a la medicina, no hay chance. Esa. Poder lograr que en estos días...
8: Debiera terminar la carrera.
6: Si es médico podría ejercer la medicina. Con cuidado, el problema, ¿no? Porque si la ejerce como es técnico de Racing...
3: No le eché la culpa a Boivoda.
7: El problema de Racing es Boivoda.
6: A ver, muchachos, el mero culpable de todo es un paracaidista que no está en condiciones de ser técnico de Racing, lo trajeron porque no había otro, es el menos culpable.
7: Igual,
6: la conferencia
7: los técnicos no se eligen, Mauro,
6: lamentable,
7: no se eligen.
6: Es una falta de respeto a Racing la conferencia de prensa que dio, Es una falta de respeto.
3: Si te explicó el partido...
6: No, me explicó lo que vimos todos. Obvió hacer en el análisis que Racing no le ganó a la reserva de Banfield. Es lógico que Racing no haga goles y él pone delanteros que no hacen goles. Entonces, es una falta de respeto con ese tono calcino, de pasito. No,
3: ¿qué tiene? ¿Qué querés?
7: El que tiene que dar una conferencia de prensa es Milito o Saja, que está desaparecido.
6: Eso estoy de acuerdo. Ahora, basta con la pelotudez de todos juntos. Basta con la pelotudez de todos juntos, porque en Racing estamos todos juntos. Si hoy estamos puteando a alguno, es porque lo que hacen adentro es un desastre. Basta con eso de todos juntos. Basta.
7: Un desastre. Creo que la noticia, Mauro, de la noche de Racing es el no insulto a Diego Milito,
3: Sí. Hoy el estadio... ¿Por qué cambió el escenario?
7: No lo insultó.
6: El insulto a Milito estaría mal. O sea, no es lógico el insulto a Milito. Es ídolo.
7: Con Tigre fue la noticia.
3: Zaffaroni dice insultaron a la comisión. La comisión no es Milito, Walter.
7: No.
3: La comisión es el eufemismo que eligen para no decir Milito.
7: El grito de guerra ahí desapareció,
6: Está bien, pero Milito, que se haga saber el descontento a la comisión, y es de alguna manera solapada al presidente, por supuesto, y está bien, porque lo que están haciendo es un desastre. Ahora, insultar a un ídolo muy fuerte para mí es inmerecido, incluso teniendo 4 años tan malos como los que está teniendo ahora Racing, también sería inmerecido por lo que ha sido también.
7: Bueno, pues
6: ahora,
7: algo positivo de la noche.
6: No, yo positivo hoy en Racing no hay nada. Hoy en Racing no hay nada positivo. Nada hay positivo. Ustedes hablaban de Boivoda, del futuro. Yo digo, ¿cómo le gana Racing a Belgrano? ¿De qué manera le puede ganar Racing a Belgrano? A Boca. Muchachos, si Racing queda fuera con Belgrano y queda fuera con Boca, y pierde con Boca, el domingo es una hecatombe a Avellaneda. El técnico se va ahí, por supuesto, pero eso es lo de menos. Porque después puede pasar cualquier cosa. Si Racing no hace goles, ¿cómo va a ganar? Es un desastre.
3: Abrazo, Gundín.
6: Chau, chicos. Chau.
3: Buena salida, potente y como siempre, con la profundidad de siempre.
4: Un tilo.
3: Pequeña pausa. Tras la pausa, mucha información de Independiente. Están pasando cosas tal y en Independiente.
7: Yo tengo una bomba también,
3: ¿Del Rojo?
7: Futbolística.
3: ¿Del Rojo?
7: Sí, del Rojo.
3: Tanda.

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4: Larre, soy hincha Racing de Varela. Mirá, a mí lo que pienso es que se vayan todos. Emilito hasta el último. No sirve, no juegan a nada, no tienen noción lo que están haciendo. Esa es la bronca mía. Los vemos, muy lindo el programa. Chau, chau.
5: Hola, buenas noches. Habla Lorena. Acá estamos con mi familia. En el auto saliendo de ver a un equipo berreta, berreta. Milito vino a desmantelarnos, a hacernos un destrozo al equipo. Parecemos un cementerio, señores. Están llenos de muertos. Te tenés que ir ya, Milito.
6: Hola, buenas noches, Balazones. Estoy saliendo de la cancha. Tenemos un equipo de 5.5. Y todo se lo debemos a Diego Milito. La verdad, un desastre. Y el técnico que quiso salvar su ropa y puso todos los pies para que no los chiflemos. La verdad, un desastre, Milito. Si tenés un poco de vergüenza, da la cara, habla vos. Cuando te preguntan algo, habla vos. ¿Quién es el vice? Ni yo, no lo conocemos, el vicepresidente. Y él tomó la palabra el otro día cuando te preguntaron algo sobre Costa. Andate, Milito.
7: Hola Hugo, Radio La Red, buenas noches, soy Nicolás Escobar. ¿Sabés qué está esperando Racing? Racing está esperando al Chacho y cuenta con eso. Acordate, acordate. El Chacho no es para River y Racing lo va a recibir con los brazos abiertos. Saludos.
8: Buenas noches, muchachos. Va, buenas noches, ¿no? Racing, una murga, un desastre, un escándalo. Recibió un rompecabezas armado. ¿Y qué hizo Milito? En vez de ponerle el marco a ese rompecabezas, le pegó un palazo, lo desarmó todo. ¡Desastre! ¡Chao, Milito!
9: Bueno, mucha calentura del hincha de Racing. 23:36. Hay información del rojo.
10: Sí.
9: Están pasando cosas, Tali.
10: Saludo a Pablito Paván, nuestro colega.
9: Un grande, Pablito.
10: Abrazo.
9: Le escribió un libro de San Paolo y no escucho y sigo alguna vez.
10: Exactamente.
9: Una frase que le gusta tanto a Nacho Boano.
11: ¿Cuál?
9: No escucho y sigo,
11: querido.
9: Ah, uf.
11: La frase más estúpida del siglo. No escucho y sigo.
10: ¿Y cuál es tu problema si no escuchás y seguís?
11: Tenés que escuchar para ver si lo que estás haciendo está haciendo bien.
10: Mirá dónde entraste, Hugo.
11: No escucho y sigo.
9: Hola. Me encantaba
11: soy
9: esa frase.
11: Soy tan estúpido que no escucho y sigo.
10: Hago lo que yo quiero, no escucho. Estoy por convencido favor. De mis convicciones y
11: a
10: voy.
11: A veces hay que escuchar a lo que sabe más que uno.
10: Por favor.
9: Bueno, ahora vamos a escuchar a uno que sabe de verdad de turf.
11: Y se te enoja.
9: Y se llama Pablo Díaz.
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13: Por una cabeza.
9: Hola Pablo, ¿cómo estás?
14: Buenas noches Hugo, buenas noches equipo, ¿cómo están?
9: ¡Olis! Impecable maestro.
14: Bueno, vamos a dedicarle este micro a Miguel Jiménez, que no está pasando un buen momento. Cuando él estaba, estas cosas que pasaron hoy no pasaban, ¿eh? Así que,
9: perdió a su mamá, Miguel. Le mandamos un abrazo.
14: Le mandamos un abrazo enorme. Estamos con él, le damos un abrazo. Sábado y domingo, Festival de Carnes en el Hipódromo de Palermo. De 12 a 20 horas. Ahí nos vamos a encontrar, Nacho,
11: te
14: seguro.
11: Te pido, por favor.
14: Una caminata y un choripán. Hoy tuvimos carreras en el Hipódromo de San Isidro, donde se corrió el Clásico Reconquista. 1.400 metros con muchísima autoridad. Ganó Talente de Hit, el caballo que entrena Carlos Daniel Echechurri, que condujo Eduardo Ortega Pavón y pertenece a la caballeriza Ángel de Venecia. Segundo año consecutivo que Talente de Hit gana este clásico, lo que la verdad destaca en la sanidad y la vigencia del caballo criado por el Ara Firmamento. La actividad continúa mañana en el Hipódromo de La Plata y el domingo en el Hipódromo de San Isidro, donde vamos a ver el clásico Marina Lescano en honor a la legendaria jockey, la única mujer en la historia del Tour Mundial que ganó la cuádruple corona. ¿Qué es la cuádruple corona?
11: Telescópico.
14: Sí, señor. 1978, polla de potrillos Jockey Club Nacional y Pellegrini. Como siempre les digo, chicos, la entrada de los hipódromos es libre y gratuita y ahí siempre los esperamos. Buen fin de semana.
9: Abrazo.
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9: Bueno, abrime plano a lo que hay información del Rojo de última hora.
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9: Bueno, reunión con Jackson Viera, que era el tapado que Matías Martínez decía, un uruguayo joven,
10: sí,
9: ¿te acordás?
10: Sí, es verdad.
9: Ayer lo dijo Mati. Yo creo que es el técnico independiente ya.
10: Uf.
9: Ya estamos en condiciones de decir, porque hay consenso, lo aceptó Grindetti, hubo reuniones en el día de hoy, dicen que conoce mucho al plantel de Independiente, que está dispuesto a venir por 4 meses y a romper la cláusula a favor de él o de la dirigencia que venga, si es que no logra seducir.
10: Hay un tema legal ahí que va a haber que prestar atención, ¿eh?
9: ¿Cuál es?
10: Los técnicos no aceptan, el gremio de los técnicos, esa cláusula de 4 meses, sí en un contrato privado, y lo charlábamos con el Tali en el canal.
9: Lo averiguaste, Tali, eso, ¿no?
16: Sí, sí, yo lo averigué, lo digo, no sé si hoy si hago bien o no, lo hablé, no, con Cristian Bragarnico de la mañana.
9: ¿Qué te dijo?
16: Él me explicó, y ahí yo, bueno, diciendo con lo que dice Empe, por la información que me dio, le dije, esto se permite, es legal, lo permite el sindicato de técnicos, y me dice que sí, que se puede hacer un contrato de un año con una cláusula que es por una cláusula extraordinaria por cambio de autoridades. Esa cláusula extraordinaria...
9: No, la cláusula puede ser a favor del técnico también, ¿eh?
16: A favor del técnico o en contra del técnico.
10: Si él no está de acuerdo con Quintana, claro, también se podría ir.
9: Es lo que pasó en San Lorenzo con Álvarez.
16: Exacto. Claro, la negociación después es mano a mano con el protagonista, porque por ahí el protagonista te dice, mirá, si dirijo 4 meses y me quedan 8 meses de cumplimiento de contrato, sí, bueno, pagame de los 8, 3 meses. Bueno, eso se puede arreglar en la negociación, pero la cláusula se puede poner y va por encima del convenio colectivo de trabajo, que si después, esto también hay que decirlo, terminás en malas en malos términos con el protagonista y decide hacerte una demanda, bueno, tiene de dónde agarrarse también, porque la ley del el convenio colectivo de trabajo está por encima de las cláusulas.
9: Bueno, Independiente tiene casi cerrado a Chimi Ávila, tiró el nombre Pipi ayer.
10: Sí, Chimi.
9: Lo tiene casi cerrado, para mí cerrado, a Franco Calderón, sí, al central de Unión que estaba en Chile.
10: O sea, todos los que dijo que no, Quinteros.
9: Sí.
10: Llegan ahora.
9: Pero Independiente está metiendo mercado, ¿eh?
16: Sí, y queda el cupo para otro defensor más, que puede ser José Luis Palomino.
9: Sí.
16: O Carabajal.
10: Sí, sí. Carabajal, que está entre Racing e Independiente.
9: Independiente del Valle.
10: Independiente del Valle. Racing lleva a Frías.
16: Adonis
9: Frías. El ex Defensa y Justicia, que alguna vez lo quiso Boca.
10: Sí.
9: Alguna vez,
10: sí,
9: a Riquelme le gustaba ese,
16: sí,
9: jugador.
16: Por ahora, Independiente tiene un cupo por la lesión del juvenil de Irastorza y le va a tener un cupo más por la venta de Lo Mónaco o de Gabriel Ábalos, que hoy en negociaciones con Olimpia,
9: sí,
16: Ábalos puede dejar Independiente en las, mirá, próximas horas.
9: Mirá.
16: Y lo último que tengo para dar en cuanto a información, Hugo, en cuanto a lo futbolístico, pensando en el partido del lunes frente a Lanús, la dupla no, es Carlos Mateu con Tucio de ayudante, sí, vuelve Rodrigo Rey al arco,
9: ah, mira,
16: titular de Independiente.
9: Contento Mere, ¿no? De bueno, y despedida fue.
10: El titular es Rey.
16: Sí, fue cambiado por Quintero, por Mele, y no vino para competir. Sí. Vuelve a la titularidad entonces, confirmado Rodrigo Rey el próximo lunes.
9: Cerramos.
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9: Bueno, vamos a hablar de Boca, vamos a hablar de Boca y de River. Se viene Palmer. ¿Qué tenés hoy, Gustavito?
17: Hoy te traje 3 bombas terribles.
9: Impresionante. Cerramos bailando con vos.
17: Lo último de Guetta, que te va a encantar.
9: Qué bien que está David,
10: ¿cómo
9: eh?
10: Está, ¿no?
9: Pierre David, le decís vos.
17: David Pierre Guetta.
9: David Pierre Guetta.
17: Nacido el 7 de noviembre de 1967.
10: El día del periodista deportivo, viejo. No, chico, el día del periodista Palermo. Claro.
11: Como toda gente de bien, es escorpiano.
9: Es escorpiano.
11: De noviembre.
9: Nacho, le debe gustar.
11: ¿No? Obvio. Chicos, los escorpianos tenemos solo 2 temas que nos llaman la atención.
9: ¿Cuáles?
11: El sexo y la muerte.
9: Tremendo.
11: Así que...
9: A mí la muerte no me interesa, ¿eh?
11: Entonces
9: vamos por la otra.
11: El sexo y la muerte.
9: Bueno, vamos a hablar de Boca. 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
10: A ver, lista de convocados que se hizo oficial con los mismos que estuvieron frente a Recoleta para jugar mañana con Platense. No está Alarcón, no está Jiménez, los dos por decisiones del entrenador. No está Vareiro, que se empieza a sumar al grupo de a poco, no hay fecha de regreso todavía. Y no está Valencia, que hoy hizo un trabajo táctico con aquellos que no van a jugar mañana. Si el fin de semana va bien, Valencia forma parte, como venimos contando, de la delegación de Boca rumbo a Paraguay del próximo lunes para jugar el martes con Recoleta la revancha. Un cambio por línea como máximo. Yo creo que un probable para jugar mañana, Montero, Gorosito, Dilolo, Pellegrino, Blanco o Braida.
9: Ahí no estaría cambiando tanto. No, ah, Braida, mirá.
10: Sí, a ver, Blanco es el que jugó todos los partidos, pero en el último salió en el entretiempo. Sí. No es que jugó mucho.
9: Pero salió por una necesidad, ¿no?
10: Sí, por una cuestión táctica.
9: Tenía que poner un delantero más.
10: Exactamente. De Ascacíbar, Delgado y Paredes, para mí juegan dos. Hay chance de que Paredes vaya al banco pensando en lo que viene. Si juegan dos, se mete Villa en el equipo. Y ojo que Flores puede ser el 9, como en la cancha de Riestra.
9: A mí me gustaría verlo a Flores de 9.
10: Pero con otros colaboradores a los costados.
9: En
10: ¿no?
9: la reserva,
10: con Aranda y
9: en la reserva
10: Villa.
9: Jugaba de 9.
10: En la reserva jugó mucho de 9. En el último tiempo jugó de extremo por izquierda. Pero no va a cambiar mucho a Robarrena. Y la intención es que en Recoleta arranque el equipo que arrancó en la cancha de Huracán también.
9: 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Lo vamos a presentar a Nacho Guano para que hable de River. ¿Qué partido? River contra el Barcelona, dijo Nacho.
11: Claro.
9: 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Bueno, aleluya, Kevin Castaño tiene destino, Nacho.
11: Sí, tiene un destino en donde, bueno, desde Brasil se dice algo diferente a lo que se dijo desde River. A ver, desde River,
9: ¿qué dicen?
11: La frase fue la del presidente Di Carlo en la conferencia de prensa allá cuando era martes a las 10 de la mañana, sí. Hace dos vidas, sí. Cuando dijo la venta de Castaño en 5 millones de dólares por el 50% del pase. Hoy en las redes fue presentado Kevin Castaño, pero lo que dice el club, al menos en sus publicaciones de redes sociales, es sí. Que llega a préstamo por un año con opción de compra.
9: Ah, mirá.
11: Son dos cosas diferentes.
10: O sea, Longoria sigue sin vender a nadie.
9: Sí, Mineiro puede ser candidato a ser rival de River, ¿eh?
10: Bueno, está sí, claro. Bien en la Sudamericana.
9: Mirá si te toca una final de Sudamericana con Mineiro, Nacho.
10: El equipo de Domínguez.
9: Y te juega Castaño del otro lado.
11: Primero, que llegue a una final.
10: Primero Santa
11: después,
10: Fe.
11: Después, enfrente están los Avengers. O está Atlético Mineiro. Será una circunstancia que, bueno, se la tendrá que enfrentar. A ver, por otro lado, sí. River silbando bajito, como hablábamos de ayer. Volando por debajo del radar, amparándose en la derrota de Independiente. Hoy en una de esas se esconde atrás de los quilombos de Racing.
9: Pero pone todo lo mejor.
11: Sí, y, no le queda otra. A ver. Suelta de nuevo a Otamendi para hablar con la prensa. Otamendi,
9: ah, eso fue raro, ¿eh?
11: Otamendi refrenda. Confirma los dichos de Di Carlo.
9: Sí.
11: Con el Chacho está todo bien. No, estamos mancomunados. Con la dirigencia está todo bien. Sí. Estamos mancomunados.
9: No insistió mucho por el arbitraje, Otamendi, como estaba caliente en la cancha, claro, de Tigre.
10: Bueno, tienen que ser un poquito más.
11: Pero espera, por eso, la frase más importante de esto de lo que dijo Otamendi es: tenemos que dar la cara y tenemos que conseguir resultados, que es lo que más importa en este momento. Argentino Junior llega a cancha de River. A ver, es el candidato Argentino Junior y 12 de 12. Es uno de los que mejores juega, de los que tal vez de visitante aminora un poquitito, pero River ocurre que tiene la vara tan baja que si juega 6 puntos, juega bien.
9: Totalmente.
11: Y por último, Hugo,
9: sí,
11: que Mauro Arambarri tiene el alta médica y podría ser tenido en cuenta, esperemos, mañana la lista de concentrados.
9: Bueno, me dicen, amigos, que a esta hora en Glorias, River agasaja a los campeones del 86.
11: Mira qué lindo.
9: Tapón Gordillo, Goico, el loco de la Libera. Mirá vos, el loco de la Libera, todos los que formaron parte de las inferiores de la categoría 60. Mostaza Merlo también allí, mirá vos. Mirá. Un abrazo grande para todos ellos.
10: Matonte de Uruguay, el árbitro de Recoleta Boca, que vimos anoche, Central Corinthians.
9: Que dirigió bien ayer.
10: Sí, sí, a mí es un árbitro que no me gusta, se le van los partidos de las manos, pero la Conmebol lo pone en todos lados.
9: Se armó un lío grande con los hinchas de Central, ¿eh?
10: Sí, con el tema
9: con un gesto de racismo,
10: sí,
9: ¿no?
10: Sí,
9: puede, sí. Puede ser una dura sanción, puede venir una dura sanción, porque si la Conmebol pregona tanto el mensaje y después aparecen imágenes insólitas, ¿no? De los hinchas que ya saben que no se tienen que comportar de ese modo ni reaccionar de ese modo. La verdad que lamentable, repudiable lo que han hecho con el arquero de Corinthians. Pausa, última tanda y nos vamos bailando con Palmer. Se viene el Palmer Time para cerrar este viernes. Dale.

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0: 23:55, Laurita, ¿estás lista, no? ¿Estás lista? Porque esto, este show es parte tuyo también. Vos tenés que ver con este show final. Señores, se abre la disco. Esta es la señal clara de que arranca la noche en Buenos Aires. Una noche infinita, inimaginable. Hace volar tu imaginación. Llega Gustavo Palmer, llega él. Yo cuando lo vi en un boliche me persigné. Sentí que estaba adelante de Jesucristo. Palmer Time está a mi lado en la noche de la red. Dale.
1: Gracias, Hugo. Lo mismo hago yo cuando escucho un partido de fútbol. Así que escucho comentar.
0: Gracias, gracias. Mañana estaremos en Platense Boca, dale.
1: Estamos escuchando la new release de David Piergueta junto a Rexha. Hace 28 horas salió. Escúchenlo. Esto es Side the Child, en exclusiva en nuestro.

junto a Rexha, una vocal de aquellas. Nacido en Francia, París.

0: Ibiza, debe ser Dios, Guetta, ¿no?
1: Residente del High Ibiza los días viernes.
0: Ya te dije.
1: La mejor discoteca del mundo.
0: ¿Cuántas veces fuiste a Ibiza, Palmer?
1: Tres veces.
0: No, mira. Esta es la época.
2: Ahora tenemos que ir.
0: Voy a sacar pasajes. La segunda quincena de agosto.
1: Ponle,
0: si tenés suerte, la primera semana de septiembre.
1: Exacto. El agosto vuela. Los viernes de Guetta y los lunes de Martin Garrix, el número 2 del mundo.
0: ¿Fuiste, Nacho, Ibiza?
3: No.
0: Nos debemos, ¿eh?
3: Sí, bueno, pero ya está.
2: Hay tantos lugares que nos debemos.
0: Ya nos pasó el tiempo, ¿no?
1: Sí, ya está. Pero podríamos ir todos juntos.
2: Sí, claro.
0: Con vos, Palmera, Ibiza voy, ¿eh?
2: Oigan, no te me digas.
3: $100 la entrada a cada bolita.
2: Me quedo en la puerta.
0: Tarjeteamos, la careteamos.
3: Ushuaia.
0: Decimos, somos radio de la red argentina.
3: Ushuaia, ¿y qué más?
1: Hace Sky, Ibiza, Ushuaia y Pachá. Y el Pachá hace la Flavor Power.
3: $300 más 3 gin tonic.
2: ¿Eso 400, en una noche?
3: $400.
2: ¿En una noche?
3: No, en tres noches.
2: Bueno.
1: Llegamos al número 5 del mundo. La new release de Armin van Buuren, Países Bajos. Esto es Like a Child, en exclusiva en nuestro show radial.
0: El tal y fue a buscar los tragos, dicen en el chat de YouTube.
2: Están haciendo todo,
0: ¿no? Todo, total.
2: Atento y vigilante.
0: Están en guardarropa, dice Marcelo.
1: El único DJ que tocó con una filarmónica, la Filarmónica de Londres. Armin van Buuren, huele, voce, baile Buenos Aires.
2: Ya la luz,
0: Saludos de Toronto, Canadá, para Palmer.
1: Un abrazo, Toronto.
0: Qué lindo de ser Toronto.
1: Teníamos una discoteca en Punta del Este llamada Toronto, pero no por Canadá. ¿Sabes por qué?
2: ¿Por qué?
1: Porque la imagen de un toro tonto, Toronto.
0: Ange Vaz dice, hoy tuve un día agitado, pero llegué justo para la Palmer Fest.
1: Para arriba la comunión, para arriba la comunidad, para arriba la comunión de arte de combinar sonidos, musicola pura.
0: Y ya llega Yubica, ¿eh?
1: Like a child. Eleven las manos, Buenos Aires, Argentina. Imagínense que estamos en el High Ibiza o en Ushuaia.
0: Impresionante.
1: Y ahora llegamos.
0: Qué bien suena esto, ¿eh?
1: A lo nuevo de Tiesto, el nuevo remix de su viejo Adagio for a String. Escúchenlo, versión de ópera.
0: Esto nos eleva, ¿eh? Esto se nos eleva.
2: ¿Qué nivel?
1: Escúchenlo. La redención de Adagio for a String. Tiesto, número 11 del mundo. En exclusiva. En nuestro show radial, la red.
3: ¿Sabés que el Adagio for a String de Tiesto es una canción de marcha fúnebre de los años 30, 1930 en Alemania? Por eso, cuando el tipo la toca en pelotón con Maxi, con Gufa, con Trans,
1: claro que
3: la
1: eleva
3: gente
1: las manos.
3: Se quedó y se, claro. O sea, era una marcha fúnebre.
1: Claro.
3: Y el tipo lo transforma en esta
0: obra de arte.
1: Y ahora lo retransforma con este tema, recién salido del horno hace 72 horas. Versión ópera, versión vocal. Versión de arte de combinar sonidos, Marianito y
0: mirá
1: Yudica.
0: Mira cómo te lo dejamos, Yudica, mirá.
2: Mirá lo que está esto. Mirá.
0: Mirá. Es una locura, Palmer.
4: Es una locura total.
0: Palmer Fest, te quedás con Yudica, se viene acá y buen fútbol. Augusto, ¿no metiste? La rompiste como siempre.
2: Mañana sos el número
0: mañana
2: uno.
0: Ferro Atlanta.
1: Ferro Atlanta a las 15 horas, un partido clave.
4: Mañana lo recomendó Augusto.
2: Augusto. Hoy tuvimos programa corto.
0: A ver, pará, Augusto recomendó El Otro Padre, me encantó.
2: El Otro Padre, ¿la terminaste de ver?
0: Sí.
2: Es un golpe al corazón, pero bien.
0: Buenísima.
2: Termina bien.
0: A los futboleros recomiendo Mourinho,
2: ¿no? El documental.
0: Tres capítulos
2: imperdibles.
0: A ver.
2: Y al que le gusta la comedia española, Muertos SL.
0: Oh, bueno.
2: Una extraordinaria comedia negra.
4: Me faltan dos.
2: Estrenaron la comiste rápido.
0: ¿Cuánta temporada?
2: Sí, buenísima. Carlos Areces.
3: Muertos SRL.
2: Que la rompe toda.
4: Es uno de los mejores actores de comedia que hay.
3: Total.
2: Es una cosa imperdible. Humor negro, es que nadie se ofenda.
3: Total. Y si se quieren hacer los intelectuales, Gatos Callejeros.
2: Mira.
3: Es un corto animado producido y actuado por Ricky Gervais.
0: Sí, yo voy a ver, humildemente voy a ver a Moria.
2: Moria, yo vi el primer capítulo de Moria.
0: A ver,
4: no puedes parar, ¿eh?
0: ¿Quién no se cascó con Moria, no?
2: No,
4: es el primero.
0: Adictiva Moria, ¿no? Totalmente.
1: Hugo, falta algo.
0: Sí.
1: ¿Cuántos Augustitos?
0: ¿Cuántos Augustitos?
2: ¿Para muertos?
0: Sí.
2: 9.
0: ¡9 Augustitos! Nosotros volvemos el lunes con Fútbol 910. Mañana los esperamos junto a Sima en Platense Boca. Acá hay buen fútbol en la medianoche de la red con toda la banda. Una banda que te pone allá arriba. ¿Eh? Mariano Yudica te pone la noche allá arriba, papá, como Palmer. Chau.

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1: Muy buenas noches. Casi 7 minutos pasada la medianoche. Nos dejó Gustavo Balazones prendido fuego el estudio con Palmera que tiró una New Release. Por favor, de David Pierre Guetta, que tiene una novia que la vi hoy. Mamá, dice sí, Javier Tavares, como dice Javier, no Germán, como diciendo, yo también la vi. Qué hermosa la mujer de David Guetta, por favor. Como la de Palmer también, que es hermosa. Y trae hoy noticias del espectáculo, porque hoy es viernes y está Alicia Barbazola, está Ali, el señor Gustavo, bienvenida. Palmer. ¿Cómo estás, Aliquia?
2: Bien, ahí está, presentame por mí, no la señora de él.
1: No presenté nada, dijo la Alicia Barbazola.
3: Por favor, ya
4: te reta
2: Alicia Barbazola.
3: Y bien empieza el programa.
1: Ay, Palmer y el padre de Alicia van a decir
2: yo te voy a decir lo que traje, vas a decir, de nuevo con ese tema.
1: Sí, a ver, no. ¿Qué trajiste?
2: Vieron que se separó
1: Juan. De nuevo con ese tema, me cago.
2: Pero no escuchamos la versión de Lucra.
5: Sí, es verdad.
2: Y salió además presentó un tema el día jueves.
1: ¿Lucra?
2: Sí. Lucra, donde el lunes hizo él, viste, te lo voy a anticipar, no te voy a contar todo ahora.
1: No, obviamente.
2: Dijo que lo estaban diciendo que él andaba de joda, todo y nada que ver.
1: Por favor, Dios
2: y
1: me
2: libre. Y hace una
1: y
2: promo
1: guarde,
2: picante que es un palito para las
1: 25 años tiene, si no anda de jugadora, ¿cuándo va a andar de joda? ¿Cómo estás, Galego?
6: Hola.
1: Te veo muy bien, Galego.
6: Estoy bien.
1: Sí, te ves picante, estoy bien, con actitud.
6: Con actitud.
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7: Hola, Mariano, un gran saludo para vos, un gran abrazo para todo el equipo y naturalmente para las 1100 personas que nos están acompañando en nuestra querida comunidad.
1: Noche, wow.
7: Un fin de semana que ya arrancó con todo. ¿Por qué? Y porque inició la quinta fecha
6: tumba,
7: del torneo Clausura y Racing sigue a los ponchazos, como se solía decir hace mucho tiempo.
1: Lo escuché a Mauro Gundín, porque nosotros podemos hacer la mesa acá, uh-huh, ¿no? De todos los equipos y todo. Pero cuando hay periodistas que saben y ven todos los partidos y viven el partido de adentro y todo, uh-huh, el post partido de Mauro Gundín, que es periodista especializado de esta radio, no solamente está en la semana haciendo interés general, sino que es hace política partidaria en Racing.
7: Ajá.
1: Sigue a Racing, es periodista y hace programas de Racing. Lo mató a Voivoda, pero lo destruyó. Le dijo indigno estar en Racing, nos robó, nos estafó, nos chamulló en la conferencia de prensa con ese tonito, como que nos contó lo que... Una cosa, pero impresionante lo que dijo.
7: Racing termina perdiendo de local, es el tercer partido consecutivo que pierde. Hace cuatro partidos que no gana. Ganó uno, empató uno y perdió tres. Banfield terminó con un jugador lesionado que no se podía mover y con el arquero también condicionado. O sea, Banfield terminó ganando
1: en Avellaneda. Vendido.
7: Sí, Perrota. Y lo peor de todo es que Perrota va a venir cedido a Defensa y Justicia.
1: Sí.
7: O sea, bueno, esa es otra discusión
1: sí,
7: para
1: sí,
7: Banfield.
1: Sí, sí. Nos vamos a
7: Banfield presentó un equipo recontra remendado y aún así terminó ganando con la única llegada que tuvo en el primer tiempo. Llegó, anotó y a cuidarse, defendió su ventaja y Racing no supo cómo vulnerar arquero de Banfield, pese a que el equipo de Pedro Troglio terminó literalmente con 9.5 jugadores, porque había un delantero que no se podía mover porque estaba completamente contracturado.
6: Sí.
7: Y el arquero también en un momento acusó un dolor diciendo no puedo más, pero terminó llegando hasta el final del partido, incluso en un momento se le escapó la pelota y Torres no se dio cuenta como para empujarla y por lo menos lograr el empate agónico.
1: La
7: obviamente,
1: conferencia la escuché toda,
7: Racing
1: justo
7: se fue
1: había terminado
7: absolutamente silbado y antes de que finalizara el partido otra vez hubo insultos para la directiva.
1: Sí, para la comisión, no le hablan directamente a Milito, putean a la comisión.
7: En esta ocasión fue la comisión, en la vez anterior sí hubo
1: sí,
7: nombre propio.
1: Y escuché oyentes que vamos a escuchar hoy también, 11-23-24-22-22, 11-23-24-22-22. Es
4: tremendo lo que está pasando con Racing, con sí. los grandes, tremendo lo que está pasando, tremendo lo que está pasando con San Lorenzo, con lo de la barra, con River, no. con Independiente. Qué quilombo tiene Independiente, bien. Mamá, con ese nombre que trae, que firmó el contrato, el único que quiso firmar el contrato que decía, si gana otro, te echan sin pedir nada. No, y el tipo lo firmó. Una cosa de loco. Y hoy lo de Racing, escuché en los llamados de los hinchas, cuando terminó el programa de Barazone, un hincha dijo, todo Racing está esperando a Chacho. Todos sabemos que Chacho ya está llegando. Me mató, así lo dijo, el hincha de Racing. Todos sabemos que Chacho ya está llegando a Racing. Por eso estamos esperanzados de que, porque Chacho no es para River, Chacho es para Racing. Lo dijo el oyente, pero fue tan claro como
7: y
4: dijo.
7: Y apostando por una eventual derrota de River contra Argentinos el domingo como local.
4: El domingo contra un equipo, uno de los mejores equipos del campeonato.
5: ¿En qué cancha?
4: Cancha de River.
5: 2-0 abajo.
7: El único, tal, equipo que ganó todos sus partidos. El único equipo que ganó todos sus partidos.
4: Y el único que perdió todos sus partidos y no hizo ningún gol. Es River Plate.
7: Claro. ¿No? Es la contracara. Argentinos ganó todos sus partidos. River tiene 0 puntos. El único, porque en el grupo A, por lo menos, tienen 3 puntos los colistas.
4: Hay como un querer. Bueno, empezamos todo de vuelta.
5: Borrón y cuenta nueva.
4: Con Almada empieza todo de vuelta. No. Perdimos todos los partidos y no hicimos un gol. No es que empieza ahora que llega Almada. Claro.
5: ¿Ni un gol?
4: No te hagas pero, gracioso.
5: ¿Ni un gol?
4: No, ni un gol.
7: Ah, arrancó tranqui, Diego.
4: No, sí, ni un gol. Pero aparte, están...
8: ¿Cuándo va a aparecer el equipo?
4: Moria, ¿viste cómo da? Escuchá, no, pero no es que aparece el equipo. Se está hablando como que, bueno, listo, ahora llegó Thiago, sí, ahora sí.
8: Ya está ahí.
4: Y como lo anterior no pasó, uh-huh. ¿entendés?
8: Porque sí, está bien, llegó Thiago todo.
4: No, el equipo es el del otro día.
5: Sí, sí.
4: Bueno, el equipo es el del otro día.
8: Tiene que acostumbrarse a los jugadores.
4: Andrada, Moreno, Thiago, Correa, uh-huh. y Freita
5: sobre la derecha.
4: Y Beltrán, creo que Freita Borré. No sé, Beltrán no está tampoco para la semifinal de Copa Libertadores, de Copa Sudamericana. No,
5: semifinal,
4: está inscrito. Para el partido de ida.
8: Tiene un equipazo, la verdad que. ¿Viste? Que la verdad en cualquier que momento te gana.
7: Tiene nombre, Galle, como decimos tiene siempre, tiene nombre.
4: En un momento equipo tiene que aparecer.
8: Sí, sí. Yo creo que en la semana debe haber jugado con ese equipo varios partidos.
4: ¿Pero qué pasó?
8: Para que se conozcan.
4: ¿Qué pasó en Racing, por ejemplo?
5: Eligieron mal al técnico. O sea, lo dijimos sin duda. La verdad, el error.
4: No sabe Mauro Gundín, no sé si lo pudiste escuchar. No sabe Mauro lo que le dio.
7: Pero Racing inicia el torneo.
4: Si está grabado eso, Facu.
7: Racing inicia el torneo.
4: El final de la conferencia, Balazone le da el pase a Mauro Gundín. Si replicamos eso, es tremendo.
7: Racing inicia el torneo con el cambio de entrenador. Recordemos que había sido despedido Gustavo Costas. Eligen a Juan Pablo Wojboda.
5: Pergamino de Wojboda.
7: A la gente de Racing, digamos que mucho no le gustó. Le dieron un par de partidos de Changuí para ver qué pasaba.
4: Lo Independiente.
7: Gana contra Gimnasia, ajustadamente. Sí. Pero al día de hoy, y miren lo que voy a decir en comparación para que tengan una noción, Racing tiene 4 puntos, ¿sí? Después de 5 fechas. Este inicio ya empeoró el comienzo de la apertura, en el cual a esta altura Racing tenía 6 puntos.
4: Porque estaba en Copa Racing.
7: Sí, pero ahora estás en Copa Argentina, que tenés que jugar contra Belgrano.
4: Sí, sí. Bueno, entonces, pero le queda Copa Argentina.
7: Después de 5...
4: Peor es Independiente, que no tiene nada.
7: Pero Marian, Racing con Gustavo Costas, las primeras 5 fechas, había ganado 2 partidos. Si hoy Racing ganaba, estaba mejor, pero perdió.
4: Pero qué cagadera.
7: De local de nuevo.
4: Que tienen los equipos
8: grandes. Todos los equipos grandes.
4: Pero pará, como dijo Farinella, es que ya no son más grandes.
7: Pero ¿sabes lo que pasa?

0: No, decime algo. Lo puedo entender. No puedo entender.
1: Es inentendible.
0: No puedo entender.
1: Es inentendible.
2: Los hinchas Racing lo que te decían, bueno, queríamos cambios porque hay un corte del otro lado que es el ídolo de las nuevas generaciones. Claro. El problema es que Milito está haciendo todo mal.
0: No, pero Blanco le puso en un lugar que no era insospechado. Lo volvió a meter en la conversación internacional. Ganó en Brasil todos los partidos. Sacó jugadores de abajo. Compró bien, vendió Costa. Bien. Costa. ¿Viste? Costas, el emblema. Fueron tres años. Fue ideal para el hincha Racing. ¿Título de qué se va Blanco? No lo conozco, no tengo nada, no sé quién es, no tengo nada.
2: Pero fue el mejor presidente de la historia de Racing.
0: Pero no se puede, pero sin ningún tipo de duda.
2: Boivoda es un excelente padre, me dijeron. Gran amigo, el mejor hermano, pero no es un técnico que está a la altura de Racing.
3: Y lo que falta decir, por lo menos así lo veo yo.
0: Y con Independiente, que traen hoy a Jackson Martínez, ¿cómo es que se llama?
3: Oficializado el entrenador de Independiente. ¿Quién es?
0: No va a ser ese, olvídate, pues ya estuvo recordando.
3: Claro, pero la clave es lo que vos acabas de contar, Marian. ¿Por qué? Porque este entrenador termina llegando como consecuencia de todo lo demás.
0: No, pero él es el único que firma, porque ahora hay elecciones independientes. Sí, claro. Entonces, ¿quién va a agarrar? Nadie quiere agarrar, porque sabe que si pierde las elecciones, te rajan a vos. Entonces, es obvio que este hombre se va. Uh-huh. Pero ¿por qué no pones a alguien del riñón? ¿Por qué este tipo se va a ir? ¿Qué? A ver. Como está todo en Independiente, pierden, ¿no? Mm. La oficialismo va a perder, porque como está la cosa...
2: Pero ¿quién es la contra?
0: No sé. Bueno, aunque te presentás, vos ganás.
4: Sí, está ahí la
3: contra. Jackson Viera.
0: Jackson Viera.
3: Uruguayo, entrenador de 45 años, que fue asistente de Alexander Cacique Medina.
0: Sí.
2: Es un papelón que ese es el técnico.
0: No, pará. Es Independiente.
2: Por eso es un
0: papelón. El otro es Racing, ¿viste? Lo que pasa... Que atrás de abajo de lo que le pasa a River, todo es
2: no, esto es gravísimo. Racing grave, tiene guita.
0: Estaba todo perfecto.
2: Todo perfecto. Viene, o sea, no sé qué pasó con Costa, pero había ganado la Sudamericana. Le ganó al campeón de la Copa Libertadores. Bancalo un año.
0: ¿Qué sí, bancalo? ¿Qué bancalo?
2: Para tener la barba.
3: Te estás olvidando un detalle, Diego.
0: Estaba de boda.
3: Cuando asume Milito, le renueva el contrato a Costas hasta el final de su mandato.
0: Porque hizo lo mismo Moretti con Insúa.
3: Exacto.
0: Yo lo voy a bancar para ganar las elecciones.
3: Con la diferencia de...
0: lo mismo. Juegan con los nombres históricos de los
3: pero
0: clubes.
3: Pero, María, la diferencia es que Costas había ganado esos títulos que bien acabas de decir vos.
0: ¿Y cómo?
3: Insúa no había ganado títulos.
1: Le devolvió. Pero, ¿qué dirigencia? Decime realmente. Pero
0: salvo de la vez,
1: Mariano, sí, y todo el staff de acá, que son, obviamente... sabedores muchísimo del fútbol.
2: Gracias, porque no me lo reconocen.
1: No. Digo lo que pienso a través de que soy dirigente, gracias, ¿no? Gracias. Pero bueno, ¿qué dirigencia de la liga profesional no está cuestionada? Decime. Una.
2: No. La de Huracán está pasando.
0: Está más o menos.
2: Pero no.
0: La de Banfield está muy bien porque vendió bien y todo. Pero pará, me están escribiendo gente de Independiente. Le mando un beso al Mudo, que es un productor histórico de América.
2: ¿Qué dice el Mudo?
0: Un productor de primera línea, productor de Intrusos, productor de Intratables. Un crack. Tipo que sabe mucho de televisión, fanático del Rojo.
2: Fanático.
0: Me dice, boludo, no se puede creer lo que nos están haciendo.
2: Yo a mí me...
0: ¿Por qué? Pero ¿por qué? O sea...
2: ¿Cómo se llama el técnico?
0: Hudson...
2: Es una vergüenza.
0: Viera. Hudson Viera. No, Jackson. O sea, Hudson. Escuchá, es Independiente, ¿entendés?
2: No puede ser.
0: Y están especulando con quién va a ganar o quién va a perder las elecciones, porque si este tipo pierde, se va. O sea que este chabón va a entrar con el buzo, va a tomar decisiones. ¿Viste?
4: Pero no conoce ni los nombres de los jugadores.
0: No, sí conoce. Dice que conoce todo, sí. Que está reinteresado, que está todo. Pero se va a ir.
2: Jackson,
0: porque
2: mira,
0: si viene
2: no
0: una
2: dirigir,
0: dirigencia, no, pará, por más que el tipo gane 5 partidos, ¿no? Lo que quedan. A todos, los miro a los ojos. Sí, sí. A vos que sos dirigente, Palmer, gana todos los partidos. Pierde las elecciones el oficialismo. Que por más que gane 5 partidos, los que vienen nuevos a revolucionar el club, ¿van a dejar a Hudson Martínez? ¿O van a venir con un técnico nuevo por más que haya ganado los 5 partidos?
2: ¿Cuántas libertadores gana Independiente? ¿7? Independiente, yo
0: pero para contestarme la pregunta, no, vos sos nuevo, vos ganás.
4: No, viene,
0: dejás al técnico que pusieron por 7 meses.
2: Pero no.
0: Entonces el tipo firma ¿para qué? ¿Para qué firma? ¿Para qué le van a...? No, es inentendible lo que pasa con...
2: Independiente, futbolísticamente, Independiente es enorme. Nadie puede dudar de la grandeza. Ahora... A mí me parece una falta de respeto. El Mudo, que lo conozco un montón de hinchas Independientes, es un equipo con mucho. Es una falta de respeto. Mañana tiene que los hinchas independientes no a romper todo, no tiene que romper nada. A decirle, muchachos,
0: hasta acá.
2: Hasta acá.
0: Bueno, pero ¿sabés qué pasa? Esto. Como los dirigentes también están

0: están sindicados. ¿Qué está pasando ahora? ¿Qué práctica está sucediendo ahora en todos los clubes?
1: La barra.
0: Las barras, boludo.
2: Volvimos a los 90.
0: Volvimos a los 90 de una manera estrepitosa. Están las barras diciendo el que no se quede. Vienen con un papel, con una carpeta. El que se quiere ir me pone acá, me quiero ir.
1: Sí, sí. O sea, no es que le van a dar el cachetazo
0: y chido.
3: No, amenazar a nada.
0: A ser de directivo, van, boludo.
4: No, pero allá
2: las barras toman decisiones.
0: El gallego a tomar decisiones. A tomar decisiones, van.
4: Ayer el gallego dijo, bueno, fueron de buena manera.
5: A presionar fueron.
4: Fueron con sushi, con champán, se sentaron a charlar. le cantaron el payaso. No, a ver, te lo adorna de una manera.
0: Y, está, es grave. Y entonces, bueno, pero es ¿qué? Grave. Es grave. ¿Qué te vas a hacer? ¿El qué? ¿El que no pasa?
4: Vos como...
0: ¿Qué se va a hacer? ¿El que no pasa? ¿Qué hacemos? No, son los hinchas caracterizados. No, fue la barra, boludo. Decirle, hermano,
5: ponete
0: si
5: las
0: no
5: pilas.
0: Quieres jugar, ¿por qué? ¿Qué está pasando? Como hay tanto quilombo institucional, el jugador, el hincha cree que no se brinda al 100, ¿entendés?
4: Algunos sí, algunos no.
0: Bueno, entonces, como algunos sí, algunos no, el hincha, ¿viste? A ver, sí, pasó.
3: O no quieren al técnico y dice, a mí no me pone, listo, y no después, juego.
0: No le juego.
3: Yo no corro, entonces no corro.
0: ¿Vos te pensás que a Quintero? Yeah. A Quintero, sí. A se le iban a hacer fácil.
4: Lo voltearon.
0: Pero si era un, le dice que era un maltratado profesional, boludo. O sea, olvídate. Le dijeron a Quintero, hey, no nos volteen más en la conferencia de prensa a los dirigentes. Estamos trayendo lo que podemos. Y le deben haber dicho, yo te voy a decir lo que pasó. Le deben haber dicho a Quintero, volvés a decir algo.
4: Sí, te echamos.
0: De que la culpa es nuestra, te echamos.
4: ¿Quién se lo dijo? ¿Quién es?
0: Que sea, el cabezón Ritondo, Grindetti, que sea. Se lo dijeron, porque el tipo fue y lo dijo a propósito. Para mí, lo dijo a propósito, para que lo rajen. Lo dijo a propósito.
2: ¿Qué diferencia hay entre eso y Coudet diciendo, yo no tuve nada que ver con el container?
0: Bueno, más vamos a ver qué pasa el domingo. Tiene una prueba de fuego, Argentino Junior. Pasa eso y pasamos el Rubicón. Si no pasa eso, puede haber...
2: Ahí Racing lo están esperando.
0: Lo están esperando en Racing. Lo dijo el gente. 11, 23, 24, 22, 22... 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
2: Qué bien lo puta, ¿no?
0: Un pirre, qué bien.
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0: Dame uno más. Ya estamos en contacto con una gloria de Independiente que encima... cumpleaños.
5: Exactamente. 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
0: Muy bien. Me voy a hablar con un arquero ícono, histórico, campeón del mundo. Con el rojo, ha tenido para mí de las mejores sagas delante de él de la historia del fútbol argentino, Villaverde Trocero, ha visto desde el arco los goles de Bochini, los pases de Burru, ha visto las gambetas de Barberón desde atrás, le ha marcado el offside a Clausen, ha vivido con el loco Enrique, ha sido el arquero del Moncho Monzón, de Luli Ríos, de Marangoni, nada más y nada menos. Está Carlos Goyen conectado con nosotros. Carlos, buenas noches, muchas gracias por esta comunicación y a esta hora de la noche más todavía.
6: No, por favor, un gusto. Qué lindos recuerdos, ¿no? Y qué nombres.
0: Qué nombre.
6: Ha llevado a mi mente, ¿no? La verdad que.
0: ¿Y cómo estamos ahora?
6: Esa saga central y la lástima como estamos ahora. Esa es la realidad. Esa es la realidad.
0: ¿Qué sentís que pasó el otro día? Yo siento que, y lo digo así a boca batiente, yo siento que lo hizo a propósito. Siento que forzó su ida. Hizo una bravuconada en la conferencia de prensa para que lo rajen, porque le deben haber advertido: si lo volvés a decir, te echamos. Porque terminó la conferencia y lo echaron.
4: Lo primero que dijo, y para mí vio que el barco se hundía, dijo: yo déjame vos.
0: No quiso acompañar. Los jugadores no le respondían porque los jugadores se cansaron de hacer saber que un tipo que destrata a los jugadores y no ganó partidos importantes. Entonces, ¿cómo vas a pararte en la conferencia de prensa así? Sin ganar nada. ¿Me equivoco, Carlos?
6: No, es un poco delicada la situación, sinceramente. Sí, a mí me sorprendió, ¿no? Haber escuchado ese tipo de conferencia de prensa. Lo que sucede es que estamos todos sabidos de la necesidad de ganar un campeonato local, sobre todo. Sí. Y a veces cuesta un poco, ¿no? Yo con mucho gusto acepto la nota de estar con ustedes porque los escucho, porque los aprecio, porque dicen las cosas como realmente son. Pero hay veces que los que tuvimos la suerte de ganar todo y
0: más,
6: y a veces tenemos miedo de hacer un poco de daño en alguna declaración, ¿no? Pero bueno, Independiente no hace años que viene pasando malos momentos. Me parece que ha habido errores conceptuales y que necesita urgente un manager deportivo, porque me parece que la gente que está conduciendo el club puede tener mucha capacidad política, mucha cintura,
0: mucha rosca de acá, mucha rosca de allá, pero sí, la de fútbol
6: poco y nada. Entonces, es verdad, esa es la realidad, ¿no?
4: Carlitos, el otro día te vi en una nota, creo que la hiciste hace un tiempo, con un periodista que es hincha Independiente, que fuiste a morfar, que comían asado y hablaron mucho Independiente. Yo soy hincha Huracán. Lo vi y hablaba un poco, me acuerdo que yo era chico, pero tu carrera. Y a mí lo que me cuesta ver como hincha Huracán, que Independiente es un club enorme, lo escuchaba a Marcone que le pedía disculpas a los hinchas de Independiente. Y yo por eso decía, ¿cuántas veces más le van a pedir disculpas a los hinchas de Independiente? Porque
0: Quintero abre la conferencia de prensa y dice, esto fue un papel, le pedimos disculpas, fue una vergüenza. Vos, pero yo tenés que decir, fue una vergüenza que soy el técnico. No, le piden disculpas, pero Marcone, ¿por qué no habló con el técnico en funciones?
4: Pero,
0: tenía que haber hablado con el técnico en funciones.
4: ¿Qué opinas de esto? El hincha debe estar, yo me imagino el hincha Independiente debe estar harto.
0: No, yo lo tengo acá, si lo
4: por
0: tenemos
4: mí,
0: acá.
4: ¿No?
0: Lo tenemos en el chat. Carlos, ¿me escuchás?
6: Sí, te escucho perfectamente. No, estaba prestando atención a lo que ustedes decían y la verdad, sinceramente, el hincha debe estar un poco cansado, sí, que ya no resiste, por eso digo que era necesidad, ¿no? Los cambios reiterados de técnicos no ayudan. No creo que haya mucha responsabilidad en algunos jugadores. Se espera un poco más de ellos, ser un poco más responsables en momentos decisivos, ¿sí? No ser tan egoístas, jugar un poco más para el equipo, porque realmente cuando Independiente se enchufa juega bien.
0: Totalmente. Pero de acuerdo. Y no lo estamos marcando, y lo digo para todos los, salvo algunos que ven el fútbol muy bien, porque hoy lo escuchaba Gustavo López, que lo marcaba, dice, hay momentos que se enchufa y juega bien.
4: Bueno,
0: ¿viste?
4: Juega bien 15 muy minutos. Bien.
0: No, pero hay momentos, porque los momentos son también, son espamos emocionales también. Es muy difícil estar hoy en Independiente, en Racing, en River. River se puede llegar puesto, ojalá, Dios no quiera. River se llevó puesto a Gallardo, se puede llegar puesto a Almada, a uno de los mejores jugadores que hay en Argentina y en el mundo. ¿Viste? Se puede llevar puesto al 10 suplente de Messi en la selección. ¿Viste?
4: Difícil es ser bachero de un bar donde pagan 300 lucas. No empecemos con esa. Difícil no es jugar en River. Tenés todo.
0: Te come la presión.
4: Difícil es ser jubilado.
0: Te come la presión de perder y después te come. ¿Sabés qué te come? El teléfono. Antes, cuando venían las malas, el jugador no tenía el teléfono todo el tiempo, las redes sociales presionándote, ¿entendés? Y tratándote de mierda, de basura, de perro, de tronco, de coso. ¿Viste? Y nosotros de los medios levantando, lo mataron en redes. ¿Qué dicen redes?
2: Y si te enganchan cenando con tu esposa en un restaurante, ¿qué haces acá? Se acaba de perder.
0: No, y peor, el dirigente que dirige por lo que dice en el Twitter. ¿Entendés? Porque si en Twitter en el Twitter lo matan, lo saco, lo cuelgo. En Twitter lo chiflan, lo saco, lo cuelgo. ¿Quién no lee son pendejos de 20 años, Diego.
4: Pero juegan al fútbol, chicos. La gente de la UBA juegan al fútbol, ganan millones. Es inadmisible que Independiente pierda todos los partidos.
0: No lo podés cruzar. Si no sos Longoria, si no lo cruzás por lo emocional, no entendés nada de lo que es el fútbol argentino. Se frustran, lloran. Las redes sociales son crueles. Son chicos, son argentinos. Nosotros vivimos de otra manera, Diego. No es que estamos en Alemania, ¿entendés?
7: Mucha presión.
0: Y la presión continúa en la semana. No es solamente la puteada del domingo. Te fuiste a tu casa, lloraste 2 días, vas al entrenamiento y le metes. Antes de ir al entrenamiento, leíste redes sociales que dicen que sos una mierda, que te tenés que ir, que sos un chorro, que sos. ¿Viste? Es muy difícil hoy. Es difícil la coyuntura para los pendejos con respecto a lo que le percute en la cabeza.
4: Puede decir que le afecta tanto que después no pueden.
0: Por supuesto que sí. No te... nos pasa a nosotros en la tele.
4: A mí no me afectó.
0: ¿No te pasó? No. Mirame a los ojos y decime que no te pasó cuando tuviste el quilombo.
4: No me afectó tanto. A los 2 días salí como...
0: No
4: me afectó.
0: ¿Te afectó o no te afectó?
4: No. Le afectó a mi mujer, a mí me afectó.
0: Bueno, si también a tu mujer no te afecta a vos.
4: No tuve uno, tuve dos quilombos.
0: Bueno, por eso. Entonces, si te afecta a tu grupo familiar, te afecta a vos, a los pibes, le debe preguntar al hijo, a la madre, al padre, ¿entendés? Le pasó a Messi, boludo. A Messi. ¿Qué dicen las redes sociales? Papá, ¿por qué no te quieres en tu país? O la madre de Messi saliendo a putear, o la esposa de Di María saliendo a putear gente.
4: Pero Carlito, cuando jugaba no había Twitter.
0: Claro, por eso te estoy diciendo, no había.
4: Pero a vos, ¿por qué sentías presión, Carlos? Vos que ganaste todo, que atajabas. Yo te puteaba todos los partidos que jugaba contra acá porque sacabas todas. O sea, ¿a ustedes qué lo presionaba? Ustedes ganaban.
6: El hincha. ¿Está Esteban ahí? Esteban, ¿está el gallego?
0: Está el gallego, sí.
2: ¿Cómo está? Amigo.
6: Mi querido compañero. ¿Sabes que fuimos compañeros, no?
2: Sí, sí.
6: Fuimos compañeros. Él no llegó a un arreglo con el club económicamente, pero él practicaba con nosotros, así que fue compañero. Yo me siento compañero el Gallego González, ese gran goleador, ¿eh?
0: Claro que sí. Claro que sí. Gallego muy corporativo también.
2: ¿Cómo estás, amigo? Te escucho y bueno, ahí te hice una pregunta, Mora, que contestarle y después ya hablamos nosotros.
6: Bueno, mira, te soy sincero, es sorprendente lo de las redes sociales y las presiones que se generan. Y sabes qué, es un camino cobarde el de la red social, porque yo a través de un seudónimo, y sin darte mi identificación puedo decir cualquier cosa.
0: Sin ir a la cancha.
6: Y lo peor de todo, que se toma en serio.
0: Pero por supuesto que se toma en serio, claro. Sin ir a la cancha, Carlos. Gente, porque vos me decís, antes decía, el hincha que viaja, se toma el tren, saca el ticket, paga la cuota social, tiene derecho a descargarse el domingo cuando va a la cancha. Si querés ponerlo entrecomillado, tiene derecho, entre comillas, de decir si no le gusta algo y putearlo. Esto son pibes que ni siquiera están van a la cancha. Putean porque... no, es una cosa de loco lo que está pasando. Es una cosa de loco.
2: Y hay muchos problemas también que veo.
0: La urgencia.
2: Claro. Con los jugadores, viste, que siempre hay problema en el vestuario. Todo termina con que hay problema en el vestuario. ¿Qué pasó en el vestuario? Yo me acuerdo de nuestra época, ¿no? Los problemas en el vestuario quedaban en el vestuario y si te agarrabas a trompada con uno, y bueno, problema, salíamos abrazados después. Pero pasaba. Hoy no, hay problema con los jugadores.
0: Todo se sabe,
2: entonces vos decís, no, hoy es todo. El celular es una máquina de decir cosas buenas y malas a la vez.
8: Está bien aclarado lo de las comillas, porque después pasa justamente el tema de las barras.
4: Claro. Ah, pero yo tengo derecho, yo soy de la barra. Yo voy y te reclamo y te exijo.
8: ¿Desde qué lugar? Para algo y una directiva que fue votada.
0: Por algo entra la barra también a apretar. Eso no es eso.
4: Administrar pasión es difícil. Es una profesión diferente al resto, porque está claro que uno pone... Yo igual jamás fui a agredir a un jugador de Huracán o de mi equipo, de lo que fuera. Digo, el tema es que no están a la altura. Independiente no puede perder. River no puede no hacer un gol en 6 partidos en primera división.
0: Es una locura.
4: Porque vos me,
0: ni Racing puede tener a Bolboda.
4: No, pero lo de River,
0: Independiente puede tener a Jadson Viera.
4: Pero ponele River, que tiene plata.
0: Con los jugadores que tiene.
4: Puede tener
0: que los quilombo que tiene con los
5: goles. No, son Lorenzo menos, mira.
4: Vos tenés 7 refuerzos de calidad y no hiciste ningún gol. Ahí no es el problema el Twitter, porque si es el problema el Twitter, dedíquense a otra cosa, muchachos. O sea, ahí hay un problema.
7: No, el celular es una trituradora. El celular es una trituradora.
4: No lo usé, Palmer, entonces.
9: Yo no lo uso, yo no tengo redes. Sé, yo no tengo redes.
0: Chicos, ¿qué le van a usar si tienen 20, 25
9: años? Yo no tengo redes,
0: Diego.
5: Pero que no voy a usar. Aparte,
9: pero se puede preguntar también cómo es el reglamento interno en Ferro.
7: Pero yo no tengo redes, yo no tengo redes. Fíjate, no tengo una red.
4: Para yo no tengo Twitter.
5: Igual, Mariano, todo pasa por redes hoy, las
6: veces. Claro.
0: Sí, Carlos.
6: Perdóname que te interrumpa, ¿no? Yo ahora en este momento estoy en Miami. Estoy sentado en la mesa del comedor tomando un café y está el dueño de la compañía donde yo trabajo, la vicedirectora de la compañía y mi esposa están mirando el celular y las redes.
5: Claro. Más claro, échale agua.
6: Están escuchándonos y están mirando las redes. Entonces no se puede creer.
0: Pero claro,
6: no se puede creer cómo es esto. Todo el mundo vive así.
0: Sí,
6: un día te cuento una anécdota pequeña.
0: Sí.
6: En la ciudad donde yo vivo. Voy a ver una práctica. Habían ido a otro lado. Y como yo había terminado mi carrera en ese club, estaba charlando con el utilero. Cuando llegó el micro que venían de otro lado, observé a todos los jugadores de primera división. Atlético estaba en primera división, ¿eh? Observé a todos los jugadores que lo primero que hicieron fueron al bolsillo del jean o al bolso a buscar el celular a ver los mensajes que tenía, muchachos. En la época nuestra de los grandes jugadores que ustedes nombraron, como Marangoni, como Trocero, esa saga central espectacular, todos esos jugadores.
0: Villaverde,
6: sí, vaya, Diego, lo debe saber también. Nos quedábamos cuando terminaba la práctica, el Pato Pastoriza, Nito Vega, Nano Arián, terminaban la práctica, nos quedábamos charlando de lo que se venía el domingo. Mirá, ojo que este viene por acá, ojo que el tiro libre te lo puede patear tu palo. Nos quedábamos charlando de lo que íbamos a vivir el domingo. Ahora no, ahora están esperando el mensajito, irse, a ver si me llamó mi novia.
0: Total.
6: Me llamó esto, que estoy, bueno, es la realidad, es una cuestión cultural.
0: Sí,
6: ¿es así, Gallego, o no?
0: Sí, señor.
3: Es así. Hoy los celulares están metidos, ni bien termina el partido. Lo primero que miran, a ver cómo le fue, qué dice las redes, si jugó,
0: y en la semana también.
3: Todos los días es una locura, pero bueno, es lo que hay que acostumbrarse y
6: es lo que hay.
3: Entonces hay que acostumbrarse, pero bueno, me parece muy malo, porque los equipos grandes la están pasando muy mal. La están pasando muy mal. River, San Lorenzo, Independiente, Racing, Boca mejoró un poco, sí, este no, último Boca partido, mejoró, Boca mejoró. Pero después
0: Boca en general
3: todos están con problemas. Empiezan a jugar y ojalá que no perdamos.
7: Carlos querido, Gustavo Sima te saluda. Qué placer, ¿eh? Qué honor que estés con nosotros.
6: Gustavo.
7: Gran amigo.
6: Bueno, gracias, Gustavo.
7: Felicidades para vos. ¿Cómo estás? El día de tu cumpleaños.
6: Bueno, todavía. ¿No? Todavía.
0: Por la hora de Miami todavía es claro, le estamos arruinando el último champagne con los invitados.
7: Una pregunta sencilla: ¿es tan difícil como se lo ve en Rey y en el Chico Mele atajar en el arco de Independiente?
6: Y en este momento es un arco difícil. Uh-huh. En este momento es un arco muy difícil, ¿no? No creo que Rey esté en un bajo nivel. Yo creo que es una consecuencia de lo propio que pasa con el equipo. Lamentablemente Mele viene a competir un puesto y le toca debutar en un partido atípico donde Independiente pierde por 4 goles. Ya es algo irrisorio, ¿no? Lo que sucedió. Insólito. Pero bueno, es un arco difícil en este momento. Lo que pasa es que, el gallego lo sabe porque competíamos y todo. Pero nunca te hice goles. Bueno, no importa, gallego, pero te disfruté como goleador y te veo y te veo que estás también. Y Y claro, y aparte de eso, en el momento que a mí me tocó atajar, era muy difícil que llegaran, ¿viste? Y cuando llegaban yo tenía la suerte de agarrar alguna, descolgar algún centro, que era el fuerte mío.
0: Y sí. ¿Vos cómo descolgaba los centros? ¿Cómo descolgaba los centros, Goyen?
7: Claro, tenía la esencia de un basquetbolista.
0: Sí, y se le notaba los movimientos coordinados de un tipo alto con brazo largo, como hacía tipo Dibu Martínez. Para los pendejos, para los chicos chiquitos, Carlos, que están escuchando, Goyen descolgaba estilo Dibu Martínez, los brazos abajo.
4: Totalmente.
0: Y en el momento del despegue, ¡fuck!, los brazos arriba rápidamente.
4: Sí, rápido. Yo entre los 5 y los 8 años era arquero. Y me decía, Goyen, sí, en el barrio. Goyen,
0: Guay Mayen.
6: Vos sabés que mi apellido, Mariano.
0: Sí, señor.
6: Mariano, mi apellido es un poco pulero para los relatores y para la gente. Porque el relator, por ejemplo, dice gol y la gente dice uy, gol.
0: Claro. ¿Viste?
6: Y termina con gol. Exactamente.
0: Totalmente.
6: Y pasa eso, ¿viste?
0: Totalmente.
6: Es un apellido fulero para ser golero, ¿viste?
0: Para ser golero.
6: Dije, me salió un uruguayo.
0: No pierde el uruguayo para ser golero. Carlos, muchas gracias por esta comunicación. La verdad que no se puede creer lo que está pasando. Lo de hoy de Racing, lo de River, sin hacer goles, sin puntos. Lo de Independiente con un técnico que va a durar nada hasta las elecciones y se va a ir, aunque gane todos los partidos 7-0, se va a ir igual. Lo de San Lorenzo, la verdad es una...
6: Contame lo de Racing que pasó, Mariano. Lo de Racing que pasó, que no estoy al tanto.
7: Acabo de relatarlo, Carlos. Perdió 1-0 con Banfield de local. Sí. Banfield con unos pibes que tienen mucho futuro, pero todos muy jovencitos. Atajó un golero, Santilli, que en Cerro Largo hizo un gol de arco a arco contra Liverpool en el uruguayo.
6: Chino.
7: Y hoy debutó con...
0: Chino Santilli, sí.
7: Sí, el Chino Santilli.
0: Tres partidos que...
7: Un jugador lesionado.
0: Trajeron un técnico que no da la talla, Carlos. Es Racing. Mm-hmm. Vienen de hacer todo. Todavía no se sabe por qué se fue Blanco. Todavía el hincha está preguntando qué pasa que en el sillón está Milito y no está Blanco. Es un delirio lo que está pasando, lo que pasa en Independiente, lo que está pasando en River, 14 jugadores afuera. Boca, porque enderezó el barco ahora esto con dos chicos de afuera, pero tiene el partido, partido chivísimo ahora. La verdad, es una cosa, yo creo que es una cosa de época que estamos viviendo, lo que estamos adentro del fútbol, esto que está pasando con los cinco grandes. Muy, muy, muy fuerte. Carlos, muchas gracias.
7: Gracias, Carlos.
0: Por esta nota. Por estar, como estuvo Bochini, uh-huh. El otro día la nota con Cima, tremenda nota, uh-huh. Como están saliendo todos Bertoni, como están saliendo todos a hablar, porque la verdad que es increíble, estamos hablando de Independiente, boludo, o sea, el rey de copa, uh-huh. ¿Entendés? Tiene un trato técnico-dirigencial que no se puede creer, va a dirigir un tipo que está todo bien, debe ser una hermosa persona y todo, pero que no le da el piné para dirigir Independiente, te lo digo yo, que no soy ni cerca pasé por la Cordero, soy de River. No se puede creer lo que está pasando. No se puede creer. Gracias, Carlos.
6: Un abrazo grande para todos.
7: Chao, Carlos. Chao,
0: gracias. Chao, que termine bien tu cumpleaños.
6: Chao, hasta luego. Chao, Valleguito.
7: Chao, papá. Chao, feliz cumple. Chao, Carlito.
0: Dame, Romy, un par, porque me voy a ir con los goles. No, me voy a ir con los entrenadores. Primero que quiero escucharlo a Voivoda, y si lo tenés a Bundín, si podés encontrar esa parte de Mauro Bundín, al término de la conferencia de prensa de Voivoda, Balazone lo saca a Bundín al aire y hace una carnicería. Bundín, que es un tipo de Racing. No. Pero ¿desde dónde? Y hay un mensaje de oyentes que dice, quédense tranquilos, ya está. Coudet, lo estamos esperando a Coudet.
7: No, dice un oyente. Pero Voivoda recién empieza,
0: ¿no?
7: Tiene
0: cómo
7: un
0: lo
7: rompecabezas,
0: dice.
7: lo está armando bien.
0: Estaba armado el
7: hoy
0: rompecabezas.
7: Empatar.
0: Lo rompieron, no saben por qué el rompecabezas.
7: Porque
0: que
7: era
0: había
7: de
0: hecho
7: costas,
0: blanco.
7: No sé, porque no, era de blanco. No sé.
0: Había que ponerle marco nada más al rompecabezas, ya estaba armado.
4: Dos partidos más le veo.
7: Fíjate vos que Racing también se reconstruyó en su momento con el presidente anterior. Con Maravilla Martínez y Salas. Y nosotros no los teníamos en el radar esos delanteros. Y la rompieron y Costa supo armar un gran equipo, un equipo que ahora tiene que volver a ser. Un equipo que ha perdido a sus mejores elementos.
8: ¿Quién quedó de ese equipo, Gustavo?
7: Por eso te digo.
0: La misma fiereza
7: hoy,
0: que...
7: Hoy comparé el último equipo de Costas antes del Mundial, te estoy hablando de la vuelta a la esquina.
0: Hace 3 meses.
7: Y ahora se repite nada más que Cambeses... Exacto. rojo, que ahora es el que puso la cara y estaba por ser echado de Racing. La gente no lo quería ver más en Racing.
8: Y con el
7: él fue el que dio la cara.
8: Y con el agravante de que Colombo y Solari separados y a horas de ser transferidos.
7: ¿Sí?
8: O sea, dos jugadores más. Símbolos.
0: ¿Está Mauro? Lo voy a sacar a Mauro Bundín. Dale. Mauro Bundín no solamente hace la diaria
8: actualidad,
0: en la radio Actualidad acá, y lo hace maravillosamente bien, sino que es un avezado comentarista y analista de fútbol partidario de Racing. Al término de la conferencia, Mauro fue terminante, lacónico. Mauro, buenas noches. Mariano Yudica te habla acá en Buen Fútbol, en Radio La Red, en tu radio. Perdóname que te moleste esta hora de la noche, pero escuché.
7: No debe dormir.
0: No, este no debe dormir.
7: Como
0: este
7: lo vive, este con no lo pasional que es, este con lo crispado que se pone.
0: No, olvídate. ¿Qué opinas, Mauro, lo que
10: Hola,
0: está pasando?
10: Marian.
0: Hola, buenas noches.
10: Hola, Marian, compañero, ¿cómo le va? Y la verdad que estaba sin dormir, ¿eh? La verdad que estaba sin dormir. Pobre mi mujer que no me puede aguantar. Sabe con la cara con la que está, ¿no?
0: Sí, no pasa todo, no pasa todo.
10: No, es increíble la calentura que tengo. A ver.
0: El término de la conferencia de prensa, fuiste tan terminante. Nos está tomando el pelo, dijiste, ¿viste? Y me quedé, se quedaron todos acá al lado.
10: Es que a mí, Mariano, esa boludez. Yo algo ya no conocemos. Yo, cuando hablo de fútbol y soy hincha de Racing, hablo de esta manera, soy así. Muchas veces me trae problemas, otras veces no. Y la verdad es que a mí me vengan a decir, tenemos que estar todos juntos. Es tomarnos el pelo, es cargarnos, que todos juntos. Nosotros estábamos todos juntos, los hinchas estábamos todos juntos. Yo hablo acá por Racing, ¿no? Pero todo el hincha al fútbol. En Racing estábamos todos juntos. Si ahora hay insultos, si ahora hay divisiones, todo eso, es por lo que están demostrando dentro de la cancha. Entonces que venga un técnico que igual te digo, es el menos responsable de este momento de Racing.
0: Tres veces le pidió a la gente, tenemos que estar juntos.
10: ¿Qué quiere? ¿Qué significa estar juntos? Explícame. Con un equipo que no le gana... Pero, Marian, con un equipo que no le gana a la cuarta división de Banfield. Sí, porque hoy Banfield jugó con la tercera división, con refuerzos que fueron habilitados hace 10 minutos, con un equipo que pierde tres partidos consecutivos, que viene del semestre que viene, y que es un desastre de equipo con jugadores que vos decís cómo llegaron estos jugadores a la Racing y no tenés ni idea. ¿Cómo les ha pedido todos juntos? ¿Qué quiere que haga la gente? ¿Que te despida ovacionando? ¿Que gritemos aunque gane o pierda? Basta de esa todos juntos. Ganate la bola en la cancha. Si venga Bocuda a decirme eso, a mí me da bronca.
0: Vos sos Mauro Bundín. Leonardo Astrada es un nombre, ¿no? Leonardo Astrada dijo en la televisión, en uno de los programas, en una de las señales más importantes de deportes que hay en la Argentina, dijo exactamente lo mismo que vos con River. ¿Qué querés? Que la gente...
8: Y además, reforzando lo que está diciendo Mauro, la gente de Racing alentó todo el partido. Solamente los cuestionamientos iniciaron a partir del minuto 90. Así que atención
10: pero
8: a eso.
10: Pero claro, a ver, no nos pidan nada, aquí estamos todos juntos. Vamos a estar siempre juntos porque ponemos el escudo por delante. Y cuando Bocuda dentro de un par de partidos, porque Bocuda un par de partidos más se va, Mariano, esto es así. Si es un técnico que nadie sabe cómo llegó, y así como nadie sabe cómo llegó...
0: Nadie va a saber cómo se fue.
10: Nadie va a saber cómo se va a ir. Sí, exactamente.
0: Pero sabés que odio darle la razón a Moranzoni, pero odio con todo mi corazón.
8: Odiame.
0: Sampaoli, 5 partidos se va. Cobé no tiene chapa para dirigir a River.
4: Boivoda, yo el día que el señor tiró la primicia, ¿qué hace Maurito? Te mando un beso grande, te quiero mucho.
11: Hola Diego, hola querido, ¿cómo anda papá?
4: Cuando nombraron a Boivoda, yo no tengo nada.
0: Lo dijiste acá todo el día.
4: Después de Costa, ¿quién puede elegir a Boivoda? Pero no por faltarle respeto a Boivoda, es como sacar a Michael Jordan y ponerme a mí a jugar
8: claro,
4: al básquet.
8: Pero ¿y después de Costa quién iba a asumir?
4: Pero traer un técnico de calidad, loco.
0: Claro. No, pero es muy fuerte.
8: Ahí está el problema.
0: Es muy fuerte.
7: Es muy difícil.
0: Es muy difícil.
10: Sí, pero el técnico de Racing, yo creo que es el menos responsable, por una cuestión lógica, pero ese contexto también tiene ciertas cuestiones que vos decís, Bocuda, verdaderamente, Mariano, ¿qué transmite? Vos lo ves a Bocuda, ¿te transmite algo? No te transmite nada. Nada de nada.
0: Vienen de exactamente el otro lado, del paroxismo de racinguista, vienen a un tipo que nada, es nada, la verdad.
8: Nada, corría a la par de Solari mientras desbordaba por derecha.
0: El cambio ha sido abrupto. Yo dije una cosa acá, a ver si me seguís. El hincha de Racing todavía no sabe por qué no está Blanco.
10: Bueno, Yo, mirá, Marian, yo te soy sincero.
7: Y los socios votaron.
0: No, derecha, no, derecha Racing no sabe
7: pero
0: por
7: los socios
0: no
7: votaron por su mayoría por Diego Milito.
10: Claro. Mirá, yo te soy sincero. Yo, como socio de Racing, yo voté a Milito. Yo creí que el ciclo de Blanco estaba agotado.
0: Pero ¿qué más te iba a dar, Mauro? Eso es lo, es lo que hablo agotado con mis amigos de Racing. ¿Qué le pide? ¿Qué están locos? Claro. Si hace 5 años, ¿qué están pidiendo? No, no sé lo que es el chat, que Racing... no sabes lo que es el chat de mis amigos. Tengo 4 hinchas de Racing que me vuelven loco.
10: Sí.
0: Hay uno que me cuelga la bandera de Michel y todo, pero están en una confusión. Estaban ante las elecciones en una confusión. ¿Viste? ¿Por qué cosas? ¿Por qué esto? ¿Por qué Milito? ¿Qué mal le va a dar de lo que le dio? ¿A quién va a traer? ¿A Eto'o? ¿A quién va a traer? ¿Vuelve Lautaro Martínez? ¿Qué es lo que va a prometer del famoso salto de calidad? O sea, estaba las cuentas prolijas, compraban bien, vendían bien, salían campeones, potenciaban jugadores de abajo, salieron, le ganaban a los brasileros de pechito, más que cualquier equipo en Copa. Salieron campeones de Copa, levantaron títulos internacionales. ¿Qué más iban a o sea, pensaban que iban a hacer? No, te juro, lo puedo entender, te lo juro.
10: Yo particularmente... igualmente ya es casi hacer una comparativa, hacer hoy una comparativa, lógicamente que Milito va a perder 1-0 y todo lo que vos decís es cierto, tan cierto como que creíamos que podíamos ir por un poco más porque teníamos el material para ir por un poco más, ese un poco más Blanco ya no lo daba, creíamos que lo podía dar Milito y bueno, hasta el momento Milito, yo que lo voté. Y te digo, pero yo tengo una relación
0: Palmer,
10: cercana
0: Palmer,
10: con
0: Palmer,
10: él.
0: Vos que sos dirigente, ¿con qué más?
12: Mauro, ¿qué tal? Palmer habla, un gusto.
10: Hola, Palmer.
12: ¿Cómo andás? Pero, ¿te puedo hacer una pregunta? O sea,
10: sí, por supuesto.
12: Blanco dejó una base, pero bien y más que sólida. Milito venía como ídolo, ok, pero nunca fue dirigente de Blanco. O sea, es la explicación que yo doy a través de una dirigencia. O sea, si te da obviamente una performance y una base sólida, ¿por qué el votar, sí, está bien, un ídolo, sí, pero vos creías que Milito te iba a dar más que Blanco?
10: Yo creía que sí, por eso lo voté. Después el tiempo
0: ¿Qué soñabas?
10: Yo creo que, a ver, institucionalmente y estructuralmente, el club no creció con Blanco, en nada creció, en nada. El club, un estadio que se cae a pedazos.
0: Fue una marca internacional. Pero el estadio viene después, Mauro. Primero hay que hacer plata. Hay que ganar.
10: No, yo te entiendo. Pero yo creo que... mira, María, yo creo que en algún momento lo institucional tiene que ir de la mano.
0: Después.
10: Y Racing no creció de manera institucional.
0: Pero si fueron 3 años... Pero, Diego, Mauro, fueron 3-4 años de insertarse y de ponerse ganadores... Y que los brasileños digan, che, jugamos contra Racing. Que River diga, jugamos contra Racing. Uy, nos tocó Racing. El jugador es, Marti Arena.
4: Incluso
0: uy,
4: cuando
0: Maravilla
4: gana River
0: Martínez,
4: y a Boca.
0: Vender 11 palos a Sala. O sea, se pusieron heavy, se pusieron en la discusión heavy, ¿entendés? Después viene el otro. Es lo que hablo con mis amigos. ¿Qué les pasa a ustedes? No por vos, Mauro. A mis amigos de chat. ¿Qué están locos? Ustedes no miran para atrás, no se acuerdan de dónde vienen.
10: A ver, la realidad es que hoy tenemos que decir que Racing hasta hace 1 año y medio, 2 años, estaba sentado, y yo no me ponía colorado en ese momento tampoco al decirlo, en la mesa de River y Boca,
0: claro.
10: Y hoy Racing no entra entre los primeros, sin ningún tipo de problema.
0: Pero
10: tenemos
0: porque
10: la necesidad que Racing no entra entre los primeros 15.
0: Una cosa, escúchame, Mauro, lo vuelvo a repetir, y lo digo porque parece proselitismo, no lo conozco a Blanco, no la conozco a Barbie Blanco, no conozco a nada que tenga que ver con Blanco en Racing, no sé quién es ni nada. Soy amigo de Miguel Jiménez, para que te des una idea, o sea, nada que ver.
10: Sí, sí.
0: Íntimo de Miguel Jiménez.
10: Pero, y que no terminó tampoco muy bien
0: porque, con Blanco. Porque terminó mal con Blanco. O sea, imagínate de dónde te estoy hablando. No se puede creer el cambio de rumbo que decidieron los hinchas. Bueno, ¿sabes qué? Por acá íbamos a llegar a un lugar. No, vamos a hacer un giro. ¿Viste? Y vos estás diciendo, yo lo voté y todo, pensando que, ¿qué más de lo que, para dónde venía Racing? ¿Por qué? ¿Qué pasó? Hablamos con Goyen recién. ¿A dónde va Independiente? ¿Qué va a hacer con ese técnico? ¿Cómo no lo van a rajar? Si le faltó respeto a los dirigentes, aunque los dirigentes sean lo que sean, no pueden faltar el respeto al aire, ¿viste?
6: No, te
0: ¿Qué está pasando con Coudet? Coudet, que lo adoro, lo conozco del derecho y del revés, amigo, te diría, íntimo, se lo va a llevar puesto la coyuntura, ¿entendés? De los cagadones que se dejó hacer por la dirigencia, ¿viste?
6: Bueno, y acá también
0: la dirigencia, que lo quiero, que lo quiero, a Estefano lo conozco de nene y todo, ¿viste? Querer diferenciarse, ¿entendés? Querer diferenciarse, y los cambios se hacen paulatinos, no se pueden hacer cambios repentinos. Vos no podés gobernar como Twitter, como TikTok, como no se puede hacer esos movimientos tan bruscos. No se puede. Hecho, esa no es la realidad. Las redes sociales no son la realidad. Los movimientos se hacen paulatinos.
4: Pero si a Costa lucharon.
0: ¿Por qué salió D'Onofrio acá y dijo cuatro veces en la nota con Gustavo López? ¿Qué le dijiste a Di Carlo? Que se pegue con Francescoli. Que se amigue con Francescoli. Que esté con Francescoli. Que se acerque a eso. ¿Por qué? Porque vos no podés borrar todo en un chasquido de dedo. No se puede. No trae bienestar, le está pasando a todo lo mismo. Le está pasando, mirá, Mariano, a la Salonesa
6: vos
0: también.
6: Fíjate hoy, vos fíjate hoy esto, la verdad que cuando uno ve la realidad de este Racing, es hasta irrisorio creer, pues yo creo que las cosas, y aún habiendo dicho que yo lo voto a Milito y con tengo la posibilidad, con quien tengo la posibilidad de hablar, de hecho hablé con él hace dos días, por teléfono, no.
4: No te entiende más después lo que dijiste hoy.
6: Por teléfono. No, él lo sabe y se enojaron en algún momento, él lo sabe, yo hablé, no tengo ningún problema. Creo que todavía tiene tiempo para revertirlo. Ahora, si uno empieza a analizar, dice, ¿qué pasó desde el año pasado a este? Para que en Racing de repente juegue con Enni y Lautaro Díaz, que juegue Ortegoza y Craneviter, que termines con dos centrales zurdos porque no tiene más jugadores, que tiren chicos a las canchas, que es
0: lo mismo.
6: No, pero a ver, pero acá sabes cuál es el problema, Marian, que Racing gastó plata, invirtió, no es que no gastó, no es que no la tiene. Yo en Independiente y San Lorenzo lo saco porque a lo mejor no la tienen y ponen lo que pueden.
0: Muy bien.
6: Racing vendió por fortuna. Estás y compró aire. Por fortuna, pero compró tan mal que hoy termina jugando con Enni, Lautaro Díaz, Elías Torres, Ortegoza, Craneviter, Ignacio Rodríguez, y bueno, y así tantos otros, porque Racing tiene un plantel que es de lo peor de los últimos largos años de Racing. Y la verdad que yo me pongo a pensar, ¿por qué? ¿Cómo? ¿Con qué fin?
12: Mauro, se llevó a destruir el plantel. Pero ¿con qué dirigencia compró bien Racing? Decime, Maravilla, Martínez y Salas, ¿de dónde venían? Y lo trajo Blanco.
0: Es que parece que estamos haciendo
12: proselitismo. No, yo ni lo conozco, sí, a Blanco.
0: Te lo juro, boludo.
12: Mauro, te lo juro, ni lo conozco a Blanco.
0: Es sentido común,
12: Es así.
6: Sí, igual yo lo que digo, ahí hay que... igual ahora tal vez no vamos a hacer revisionismo de los 15 años. Yo también te puedo hablar de mercado de pase de Blanco, donde vino Torciglieri, Guisao, Candia, Ibargüen.
0: ¿Cómo no te vas a subir en la buena, Mauro? La buena fue muy buena. Pierden la noción. Mirá, me encanta por el caso River ahora con los pendejos, con mi hijo, con todo. Que estemos viviendo esta después de la que vivieron. Mi hijo, imagínate. Sí, Salvador es hijo de la A. Nunca fue hijo de la A. Salvador, la Vera, bebé. ¿Entendés? Salvador es hijo de la A. Hijo de la A e hijo de Gallardo. Imagínate. Todo.
5: Está mal acostumbrado.
0: Pero peor que mal acostumbrado. Falopeado de River, Salvador. ¿Entendés? Entonces ahora que viene esta, dices, bueno, ahora hay que amacarse, ahora hay que tomar bien las decisiones, no hay que dejarse llevar por operaciones, por cosas, porque están las operaciones políticas de orden del día. Son clubes muy politizados.
4: Tanto Racing como River.
8: Pero la reflexión que nos aporta Mauro, yo la comparto, porque Gus recién correctamente recordaba, cuando se contrata a Maravilla y a Salas, eran jugadores que en el medio local prácticamente eran desconocidos, no brillaron y terminaron siendo figuras decisivas. Por eso hablo de
0: Sosa,
8: que eso fue, por eso digo que
0: Sosa,
8: eso es diario
0: que se
8: del
0: lo
8: lunes.
0: Sacan a River. Sosa,
8: pero por eso
0: Sosa.
8: Digo que eso es diario del lunes. Nosotros estamos destacando eso ahora. Entonces, tranquilamente Mauro nos puede decir que todos estos jugadores que están siendo contratados ahora por Milito, no olvidemos que Milito era secretario técnico de Blanco, o sea, Milito participó en muchas de esas contrataciones exitosas de blanco.
10: Y entonces, en las anteriores.
8: Claro, hasta con Saja.
10: Hasta Becasese. La realidad es que...
8: Yo entiendo lo que
10: Racing,
8: plantea Mauro.
10: Racing habrá traído 100%. 20 refuerzos. Racing habrá traído ahora 20 refuerzos. La realidad es que el único que acertó es en Canavo. Porque el resto... son todo desastre, verdaderamente.
8: No han dado la talla. Es que no han dado la talla, tiene razón, Mauro. Hay jugadores que no han dado la talla.
10: Racing tiene un plantel muy pobre, ¿eh? Pero además hay jugadores que vos decís, ¿por qué llegaron? ¿Por qué, por ejemplo, llega Ortegoza, que era suplente en Talleres, a Racing? ¿Por qué? ¿Por qué? ¿Por qué Racing trae a un suplente
0: de Uruguayo, Mauro? Las preguntas son buenísimas.
8: El Huracán, el Uruguayo, Mauro. Te pierde el puesto con Ignacio Rodríguez.

0: No, no, bueno, el uruguayo.
1: Hay jugadores que no han
0: Racing
1: dado la
0: tiene un
1: talla.
0: plantel muy pobre, ¿eh?
1: A
0: No,
1: Racing
0: Racing
1: el...
0: tiene. Pero además hay jugadores que vos decís, ¿por qué llegaron? ¿Por qué, por ejemplo, llega Ortegoza, que era suplente en Talleres, a Racing? ¿Por qué? ¿Por qué? ¿Por qué Racing trae a un
1: Y el lateral
0: suplente de
1: uruguayo,
0: Wilstermann a
1: Mauro, las
0: Brasil?
1: preguntas son
0: El
1: buenísimas.
2: huracán
1: Y el lateral
2: rápidamente, Jevic.
1: uruguayo,
2: No sé cómo
1: Mauro,
2: está jugando en
1: a
2: Racing.
1: mi Jevic ya
2: ¿Te pierde el puesto con
1: jugó.
2: Ignacio Rodríguez?
0: No, no, bueno, el uruguayo, bueno, el uruguayo, eso lo tienen que explicar, porque yo, Racing tenía Rojas, que si no era el mejor
1: Crack, sí,
0: lateral, era después
1: el
0: de
1: mejor,
0: Bóveda
1: por
0: Acuña,
1: el mejor lateral
2: después
1: izquierdo
2: casi va al
1: del mundo,
2: Mundial.
1: casi va al Mundial.
0: ¿Cómo traen a un uruguayo de 34 años? Yo me hacía esta pregunta, 34 años,
1: Me mata,
0: jugó en
1: Mauro.
0: el Cádiz, en Rayo Vallecano, nunca jugó en la selección de Uruguay, que Uruguay son 20 jugadores de fútbol, más no son. Si jugó, nunca jugó en la selección de Uruguay. Qué bueno puede ser. ¿Sabés que me dijeron? No, las estadísticas de los últimos 6 meses. Y vos decís, macho, no se maneja por estadística, manejate por sentido común. No puede jugar en Racing. Bueno,
1: Bienvenido a los Longorias de la vida. Bienvenido a
0: dos
1: los Longorias
0: partidos de
1: de la
0: afuera.
1: vida. Señoras y señores,
0: Dos partidos de afuera.
1: Mauro Bundín con nosotros, 11, 23, 24, 22, 22. Podés ser, Mauro, es un profesional. Vos desde tu casa podés también hablar de Racing, de River, de San Lorenzo, de Independiente. Huracán no,
2: Huracán, estamos bien, qué milagro, qué
1: Una semana te
2: lindo.
1: doy. Huracán y
2: No,
1: Boca le
2: no,
1: doy una semana.
2: tranquilo, ojo con Huracán.
1: Gracias, Mauro. Me encanta escucharte.
2: Chao,
1: Me
2: Mauro.
1: encanta, Mauro.
2: Abrazo, Mauro. Chao.
1: Sos
0: Chao, chicos,
1: un
0: chao. Chao,
1: prendido.
2: Mauro, que te
1: Me
2: recuperes.
1: encanta.
3: ¿Sabes lo que pasó al
1: Salud.
3: hincha de Racing?
2: ¿Qué?
3: Ahí escuchándolo. Le pasó lo mismo que a Moritán con Pampita. Tenía a Pampita, la engaña. Y después, viste, como que estaba acostumbrado.
1: Muy,
3: Esa es la
1: ay,
3: metáfora.
1: Moranza, te
3: Una
1: amo, por
3: Pampita en tu
1: eso.
3: casa.
1: Te amo,
3: El tipo
1: Moranza.
3: dice, no, se comió a Pampita.
1: ¿Qué hace, pedazo de Gil, vos?
3: Esa es la vida misma,
1: muy
3: la
1: bien,
3: vida misma.
1: Moranza. Racing es Moritán. Con esta definición, nos vamos a la
2: Está
1: primera tanda del
2: llegando.
1: día. Dame tres, Romy,
2: Los
1: que te veo
2: Racing
1: tirada
2: están
1: ahí.
2: llegando a
1: ¿Está la
2: buscar a
1: gente
2: Morán.
4: Estaba
2: tirada en el
4: escuchando
2: hospital?
4: atentamente.
1: ¿En serio?
4: Sí.
1: Te veo como
4: Y yo aprendo
1: tirada.
4: todos los días con
1: Mirá que
4: ustedes.
1: viene, mirá que ya viene,
4: Bien.
1: tu hija.
4: Sí, vamos a bailar hoy. Hoy nos bailamos todos.
1: Hoy
4: como
1: nos
4: bailé
1: bailamos,
4: el miércoles.
2: Bailamos en la pera.
4: No, no, la rompí, no me
1: Bucanera
4: digas.
1: Sin tacos.
2: Hoy estoy para
1: Escucha,
2: parlante.
1: por favor,
2: Opa.
1: Romy, dame tres que me tengo que ir al TAC, estoy atrasadísimo.
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1: Muy bien, señoras y señores. Bernucci te dice cosas hermosas, Romy. Te manda saludos muy hermosos.
4: Gracias.
1: Dice que cantaste muy bien.
4: Gracias.
1: Que le gustó mucho la bucanera sin taco. Y esas calzas ajustadas.
4: Era un montón si me ponía bucanera con taco, era un montón.
1: Bueno, pues tenías una calza muy zarpada. Dice acá.
5: A la Bernucci no deja títere con cabeza. No.
4: Epa, epa, epa. Está tirando tiros.
1: La cabeza de Bernucci. Sí.
6: Déjame saludar a la gente de Ganso, que están en Armenia.
1: Dale.
6: Y Avenida Santa Fe. Un restaurante realmente de lujo que tenemos aquí muy cerca del barrio en Palermo.
1: Sí, sí.
6: No sé de qué se ríe.
4: No,
6: realmente.
4: Algo anterior.
1: Porque justo Bernucci
4: concatenado tiene... a lo que
6: bueno,
4: dijiste.
6: Saludos a Raúl González,
4: sí.
6: A toda la gente que me recibió. después de relatar el partido de Racing 0, Banfield 1, fui a Ganso, bien, sobre Armenia y Avenida Santa Fe. Comí.
1: ¿Me vas a llevar?
6: Una,
1: yo termino ahí.
6: Sí.
1: Siempre me llevas. Me canso, es una cosa.
6: Milanesas de lomo con espagueti italiano.
1: Sí, ya sé.
4: La combinación de milanesa con fideos es lo más.
1: No, pero Ganso se come muy bien. Y se fue solo la basura.
7: Claro. Solari fue desafectado.
6: Pero ustedes estaban acá en la radio. Tuve que ir de la cancha al restaurante y después
7: podíamos haber transmitido desde allá. Justo hoy estuvimos hablando del celular.
1: El celular.
6: No, muy bien, salir
1: vamos
6: yo.
1: A la primera etapa.
6: Gracias,
1: perdón,
6: Ganso.
1: Papu. Una hora cinco, nos van a recontraputear en la radio, perdón, y Mancini también, ojalá que esté dormido con tres o cuatro ribotriles. Que Juli haya puesto seis o siete ribotriles en la copa.
5: Un puré
1: así
5: de ribotril
1: rompa
5: para
1: la, así lo rompe la bola. Porque Manchi es intenso. Pero una hora 06 sin interrupciones. Bienvenidos, pero sin tanda. La primera la hace Chiqui. A la vuelta tengo Barbasol. Y tengo, y para terminar, ¿qué tengo?
4: Palmer.
1: Y dale, Palmer, dale. Y dale, Palmer, dale. Tanga, ya vale, madre.
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1: La banda grita.
2: Bueno, mira, para mí la culpa de todo del fútbol argentino es Tapia. No paga nada, está destruyendo el fútbol argentino este loco. No paga, no puede ser el campeón argentino gane tan poca plata los clubes. Tiene que hacer malabares para comprar jugadores por poca plata, y el único equipo grande o los pocos como River, por ejemplo, no lo está apoyando. Me parece ese nido de ratas que había dentro de la AFA, me parece que está haciendo muy mal el fútbol argentino. No sé si van a pasar mi audio, pero bueno, es lo que pienso yo. Soy licencio. Siempre he hecho bailar.
3: Buenas noches, Radio La Red. Javier de Bologuechú. Hace ya bastante que Racing está políticamente mal, y bueno, desde hoy se dio la lógica de un equipo chico, como aquella vez que le robaron el campeonato.

0: noches, es un mensaje para el programa de Yudica. Quiero plantear que los dirigentes actuales no tienen preparación para dirigir nada. Por eso se están mandando los desastres que se están mandando en todos los clubes. No tienen ninguna preparación, podrán tener los avales, pero no tienen idea cómo se administra un club de fútbol. Así que no entiendo, mezclan todo, la política, todo es un desastre. Gracias muchachos, buenas noches.
1: Muy bien dicho, Mariano, muy bien dicho. Los blancos lo manejaban bien a Racing. Muy bien dicho. No sé para qué cambiaron. Siempre pasa lo mismo. Hacen cagadas los socios. Bueno, ¿qué va a ser? Ahora se la tienen que aguantar. Pablo de Temperley. Chau, che.
2: Déjanos tu mensaje de WhatsApp para el programa en el 11 23 24 22 22.
3: Muy bien, señoras y señores. Romy, para de hablar.
4: Estamos al aire. Sí, no, decía que me favor. Iba a poner un bar, pues la cantidad de cafés que hice hoy que preparé maquiato increíble.
3: Muy bien, sí. Prepárate unas ventas, porque tenemos muchos musicales. Ya está Alicia Barbazzola con el espectáculo oficiado por nuestra gente amiga de
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4: algo que ver con
3: eso. Sí, algo que ver. Y somos de tal lado, pero Dipo Pastas es un número uno de Argentina, auspicia Gallego González y auspicia
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4: Acá hay buen fútbol.
3: Tírame, dale.
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4: Sí, obvio.
3: También. ¿Le dije que mañana cocino?
4: ¿Qué vas a hacer?
3: Mañana cocino paella para 100 personas. @fetiche.1980. Rico, es el nuevo salón de Romina.
4: ¿No traes un tupper para el lunes, para nosotros? No. De lo que quede, un tuppercito, una porción individual.
3: Ya fui a lo de Mellino hoy, me llevé todo.
6: Mellino, un genio.
3: Voy a hacer paella para 100. Hay un tablao flamenco. Hay un grupo flamenco que se llama Grupo Flamenco del Oeste.
4: Sí.
3: Que son unos gitanos muy picantes, que hacen, por supuesto que hacen tablao y presentaciones en todos lados. Pero son del oeste, con todo lo que eso implica. O sea, son muy picantes, muy bravo. La bailadora es una gorda tremenda que la rompen toda. ¿Viste? No, bailarinas que son bailarinas con culito, con cosas que hacen. Y aplauden como no, esas gordas.
4: Con gorda mucha verdadera presencia y pisada escénica y todo.
3: Son bailadoras, obvio. ¿Verdad? Y tienen unos guitarristas y unos cantadores de la zamputa. Se llama Grupo Flamenco del Oeste.
4: Ajá.
3: Compraron el lugar, o sea, le compraron la fecha a mi esposa. Y Romina.

0: Me dijo, le metemos en el menú, ¿te anim querés cocinar? Y nunca había ido, la verdad que no quiero meterme porque una vez que me meto mucho, viste, en los negocios gastronómicos de la familia.
1: Obvio.
0: Esto es de mi cuñado con Romina, y dije, bueno, voy a hacer una paella, y vendieron todo, hay ciento y pico
1: Espectacular.
0: de cosas, tengo que hacer una paella, con la paella, pensé que iba a llevar la paellera chica, tengo que llevar la paellera grande, un
1: Claro.
0: quilombo, me metí en un quilombo. Exactamente. Mañana en arroba fetiche 1980. No sé la dirección. Esa es la dirección de WhatsApp. Dame uno más que auspicio a Alicia Barbazola con la información del espectáculo. Alicia Barbazola.
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0: Muy bien, Alicia.
2: Bueno, volvemos con este tema que
0: ¿Qué
2: yo sé que
0: pasó?
2: te vas a quejar, pero en una separación está bueno escuchar las dos campanas.
1: Siempre.
2: Cuando pasó lo de la Joaqui Lucra, la Joaqui fue a PH, a Luzu,
0: A todos
2: lloró,
0: lados.
2: se emocionó, se expresó, y la palabra de él no la teníamos. El lunes él hizo un posteo en sus redes donde dice que en realidad lo estaban juzgando mal porque él quería un duelo tranquilo,
0: Qué
2: en
0: duelo,
2: paz.
0: tiene 25
2: Pará,
0: años,
2: fue la
0: qué
2: palabra de
0: duelo.
2: él. Pará,
0: 25
2: y
0: años y es una estrella
2: adulto.
0: de rock de por
2: Y
0: favor.
2: adulto, y para los que
0: Sí.
2: todos decían, él no estaba desacatado, pero que
0: No, sin
2: esperaran otro
0: manzana.
2: día que iba a dar noticias.
1: Y que tenía 27 y no 28, ¿te
2: Claro,
1: acordás?
2: que para los que no saben si tiene
1: Y
2: 27,
1: en realidad
2: 28.
1: ella dijo la
0: 27,
1: edad. La
0: 27
1: Joaquín,
0: años.
1: ¿entendés?
0: 27
1: O sea, que tu
0: años.
1: ex se confunda tu edad.
0: Pero 27
2: Totalmente.
0: años.
2: Quiso, bueno,
1: Bueno.
2: hacer la promoción de un tema que se estrenó el 13 de agosto con un grupo, pero lo hace de una manera muy particular, que obviamente para los fans, tanto de ellas como de él, despertó como que era un palito. ¿Lo podemos
0: Por
2: escuchar?
0: supuesto. A ver, gachiqui.
3: Andan diciendo cada cosa de mí que es mentira. Y yo quiero aclarar algo. Yo no ando desacatado. Yo ando con los desacatados.

0: está bueno.
1: Bueno, pero hacían ver como que era un palito por lo que decían, no, que era, andaba de joda.
2: ¿Cómo nos mandas de joda? 27 años. La otra chica tiene dos hijos. Estaba buscando el príncipe azul, casarse.
1: Pero esto no es para terminar de hundirlo.
0: pero te agrego, te agrego.
1: Pero agregamos que en Mitre Live, de la mano de Juan
2: Echegoyen,
1: sí,
2: gran amigo,
1: estuvo hablando con un periodista español.
2: ¿Español?
1: Un periodista,
0: claro,
1: español.
0: Estuvo en España, Lucra, te
1: Roberto Antolín.
0: Shows.
2: Amigo, claro, mío, Roberto Antolín.
1: Él afirmó,
2: polémica.
1: Yo no estoy en condiciones de afirmar, él afirmó que...
2: Habló con
1: había...
2: Roberto Antolín, porque Roberto Antolín es gran mentiroso.
1: Habló, es más, ahora vamos a escuchar una parte. ¿Sabes lo que dijo? Que le fue infiel Lucra a la Joaquín, no solo eso, sino
2: pero
1: que hasta noviembre...
2: ¿Vos tenías dudas?
1: No, yo sí.
2: De 27
0: años. Por eso la dejó cuando viajó para allá
2: 27,
0: ella.
2: Pará. Dios
1: pero
2: mío.
1: Está en España y en Madrid esta supuesta chica, y lo que pasa es que, ¿podemos escucharlos a ellos?
2: Yo tengo
1: lo que
2: un
1: decían?
2: Hijo de la misma edad. A mí viene mi hijo y me dice, loco, tengo una novia que está recontra buena y todo, pero tiene dos pibes, se quiere casar y todo. Le digo, salí de ahí ya. Le digo, yo, Mariano Yudica.
1: Bueno,
2: digo,
1: pero el tipo de antes se casaban a los 20 años.
2: Yo me casé a los 22.
1: Y bueno.
2: Y no me casé de apuro, nada, me casé. Pero no, te digo ahora. Ahora, te hablo de ahora. Mi hijo 27...
1: Ay, yo no sé si hijo, hay que generalizar.
2: Yo no generalizo. Mi hijo 27. Viene, mi hijo 27, proyectado como está este chico. Proyectado con una carrera de la san puta.
0: En ascenso
2: recién
0: absoluto.
2: Recién despegando. Y despegando grosso, o sea, de 0 a 1000. Ahora le falta de 1000 a 1 millón. Exacto. Viene y me dice, papá, tengo una novia, la novia mía, la de los dos pibes, le digo yo, sí, no, quiere casarse, todo, digo, no.
1: No, qué cruel, no sé, yo no pienso igual.
2: Qué cruel, no es cruel, es no la realidad igual de la vida, están fuera de reloj, ella se está con él, porque el chico es un asesino serio, se la coge 50 veces por día, y todo, pero porque es la realidad, hija, dame bola a mí que yo tengo un hijo de la misma edad.
1: Bueno, pero yo también tuve esa edad y tengo hermanos que tuvieron esa edad. Está bien, vos decís de los
2: vos no
1: tiempos.
2: Tenés dos hijos, vos no tenés dos hijos.
1: Está bien, bueno, pero yo no quise tener
2: Ali, hijos. No tenés dos hijos. Ella le urge una cosa. Yo me quería casar, yo lo idealicé.
0: Muy susanesco.
2: No, pero
0: Susanita aparte, absoluta.
2: Con una estrella de rock. Claro. Hacelo con claro. Un bancario.
1: Está bien, pero la estrella de rock se puede enamorar también y puede querer.
0: Enamorado, pero están fuera de timing.
2: Están fuera de timing. Que es lo que hablamos, hace 4 programas que hablamos de lo mismo. Están fuera de timing. El chico no la va a seguir nunca porque no es normal. Ella es una estrella, él es una estrella de rock en ascenso.
1: Ella también es una estrella,
2: 27.
1: Mariam.
2: No, ella no le importa nada ser estrella de rock. A ella le importa ser mamá de la nena y casarse con un chabón.
1: No, pero aparte es la Joaquín, no es que tampoco es, no se trabaja en un
2: no
1: super.
2: No es por plata, estoy hablando de plata.
1: No, no de plata, de que él es una estrella. Ella también, y tiene sus seguidores.
2: Ella no le interesa.
1: Está empoderada.
2: ¿Qué empoderada? ¿A ella sí? ¿Qué empoderada? Llora
1: las
2: por un pibe que la dejó.
1: Las empoderadas también nos podemos enamorar, te cuento.
2: Si uno puede enamorarse, es por llorar porque
1: pero
2: la deja.
1: Pero déjame agregarte algo, Mariam. ¿Por de dónde surge esta versión de la infidelidad? Todo porque en realidad él hasta noviembre no tiene compromisos comerciales ni de shows. Y estaría frecuentando, y saben que va a ir, a España. ¿Podemos escuchar lo que decían esa
2: por
1: partecita?
2: Supuesto.
1: A ver.
3: Investigando, yo te pregunté, a mí lo que me dicen, y esto es muy gordo, Joaquín, prepárate. Si estás de pie, siéntate, agárrate a la silla. No, Joaquín, agárrate a la silla. A mí lo que me han dicho es que Lucra, porque claro, Lucra hasta noviembre no tiene que venir a España a actuar. Ajá. Entonces, a mí me han dicho que ha venido acá a España. Está indagando y a mí me dicen, atención, a mí me dicen, me cuentan y me trasladan que él, durante la relación con la Joaquín, estaba viéndose con otra persona en España.
2: No.
3: Y que viene no por un interés comercial ni por un interés artístico, sino porque tiene a su amante acá en España.
2: No.
3: Eso es lo que a mí me trasladan. Eso es lo que a mí me dicen. Entonces, por eso viene a Madrid, porque por motivos de conciertos no es. No es. Oh. Y que estaba ya con esta persona cuando estaba con la Joaquín. Eso es lo que a mí me trasladan.
4: Para, me tengo que recuperar esto que acabas de contar porque esto es terrible.
2: Bueno, que
1: todo, es novedad. Todo en contra de Lucra ya. No tiene nada que lo salga.
2: No es en contra, si a él no lo molesta. Él no está mal. Él no es en contra, él dice...
1: No, está bien, pero
2: lo que
1: dicen que está
2: de mí, vais a con tema y se quedan de risa.
1: La infidelidad no importa.
2: De lo que dicen de mí, toma, y le tira con un tema.
1: Está bien, no, pero no importa la edad. La infidelidad, cualquier edad está mal. O sea, si le fui infiel y todo... Yo no estoy a favor. Yo fui chica también, no fui infiel, nunca.
2: Pero no es por ser infiel o no ser infiel.
1: ¿Por qué te reís, Gallego? No. Te pido, no sé por qué te reís.
5: Me agarró un dolor.
1: No sé, ¿de qué se ríe?
2: No sé de qué se ríe, pero lo cierto es que es una cosa que es una obviedad. me mata por la chica porque...
1: Sí, no se lo merece, es una divina.
2: No es por merecer o no merecer. No,
1: nadie merece que le sean infiel.
2: No, eso es verdad.
1: Igual
2: eso
1: mi abuela decía que de los cuernos y de la muerte no se nadie, salva
2: a
1: nadie. No,
2: pero si vos elegís un chico de 25 años que es una estrella de rock y vos
1: otra
2: querés
1: vez
2: casarte...
1: Otra vez con la estrella de rock.
2: Pero porque no es un bancario. Es una estrella de rock de 27 años.
1: Sí, pero acá juegan igual. Sácalo de las dos hijas. Juegan igual porque ella también está
2: no
1: en el mismo...
2: Sácalo de las dos hijas. Sí. ¿Cómo hacemos? ¿La matás? ¿Qué haces? ¿Las enredás en papel film y la tirás al río de la plata?
1: Lo que decís, pero
2: ¿cómo
1: si
2: la
1: alguien,
2: sacas?
1: Te digo algo.
2: Dos hijas, hija.
1: Si alguien, si uno ama a la otra persona, aceptás a los dos hijos como si fueran propios iguales.
2: Eso si vos sos una persona normal. Él
0: adulta,
2: no es...
0: Adulta, madura.
1: O sea, encima de ser madura, infiel, adulta. Agregamos que lucra no es normal, dicho por María.
0: No, pensá que recién está creciendo una carrera totalmente en ascenso. Él también está recién saboreando las mieles del éxito.
2: Pero por supuesto
0: y con
2: que lo estoy justificando.
1: Las cosas donde las tienen que tener.
2: 27 años. ¡No lo tiene!
1: Es
2: bueno,
1: 27 años
2: tengo
1: es un hijo
2: hombre la misma. ¡Qué hombre!
1: Sí,
2: pero,
1: tenés que ser un hombre
2: por favor,
1: ya.
2: Por eso te buscaste un tipo de esa edad. Por eso está con Gustavo.
1: A mí siempre,
2: eso es un
1: a mí siempre me gustaban los no, hombres más grandes. ¿Qué tiene que ver mi condición?
2: A vos te
1: gustan
2: los hombres. Esta es una cosa de loco. A vos te gustan los hombres
1: grandes.
2: Y a la gente a la Juanqui le tiene que gustar de 25.
1: Y sí, porque sobre gusto no hay nada escrito.
2: No, esta es una cosa de loco. Gustavo, te vas al cielo directo, boludo. Por eso te buscaste un grande, hija, porque vos sabés que
1: es
2: lo
1: que
2: pendejo...
1: busqué la. Pará. No es que lo busque en la vida, te aparecen personas y ay, no tiene nada que ver. Porque querés que te dé la razón,
2: no,
1: pero
2: porque,
1: no
2: porque la
1: igual.
2: Tengo, si no la tuviese, no discutiría, pará, te diría tener razón vos.
1: ¿Podés aceptar que hay distintas opiniones?
2: No, porque
1: vos podés opinar así, yo puedo pensar que uno de 27 tiene que ser un hombre.
2: Una cosa, por algo estás con un tipo más grande.
1: No, porque sácame a mí, yo no soy la Joaquín. Si fuera la Joaquín, no sé, hubiese...
2: ¿Y por qué estás con un hombre grande? Entonces,
1: en
2: ¿por
1: mi,
2: qué defende...
1: Pero acá no estoy yo en cuestión porque no quiero ser autorreferencial.
2: Cuestión,
1: en mi caso, a mí me gusta un hombre más grande por un
2: por
1: montón
2: supuesto,
1: de cosas.
2: Ella se equivocó. Pensó que con
1: no
2: un
1: me gusta
2: chico,
1: la gente precoz, no sé, no quiero ser picante.
2: Es lo mismo que tenía que haber tenido, es lo mismo que
1: pero
2: debía pasar.
1: De
2: pero es lo mismo
1: no,
2: que
1: porque ella estaba con alguien más chico.
2: A
1: lo
2: vos
1: que
2: no
1: digo
2: te
1: es...
2: gusta porque te iba a pasar lo mismo que le pasó a ella.
1: Escúchame, tampoco me gusta
0: engañar.
1: Por ahí. No, pero porque todo tiene sus pros y sus contras, Marian.
2: No es engañar.
1: Marian, todo tiene sus pros y sus contras, porque a mí también me pasa de conocer a alguien más grande que ya vienen con una historia y decís, uy, la puta,
2: bueno,
1: yo no
2: pero
1: tengo
2: pará,
1: hijos.
2: Pero que viene con una historia, pero...
1: Pero pará, es lo mismo al revés, de la Joaquín, porque ella viene con dos hijas. Yo conozco gente que viene con hijos.
2: No es lo mismo.
1: Tenés como que de alguna manera
2: no, vos tenés,
1: negociar con
2: vos
1: eso.
2: Vos estás madura, grande con hijos. Si vos mirás para abajo, vas
1: cuando
2: a
1: cuando yo tenía 27
2: problemas.
1: Años, me seguían gustando los hombres de 30 años más grandes.
2: Por eso,
1: ¿qué me pasaba?
2: Sabías
1: ya venían
2: elegir.
1: Con hijos. ¿Qué me pasaba?
2: Error.
1: Si amás a la, bueno,
2: no estás
1: si amás
2: con
1: a la
2: ellos.
1: Persona.
2: No estás.
1: No, porque no funcionó por otras
2: porque
1: cosas.
0: Porque yo una
1: no
0: vez estaba ultra enamorada, era el amor de mi vida. Y yo le decía, no puedo cabezado. Cristalizar. O sea, yo sé que tenés dos hijos, no los conozco personalmente. Me cuesta cristalizarlos, materializarlos, imaginarte que sos vos más tus dos hijos. Yo vengo sola, vengo sin hijos, vengo... Y te juro que eso fue el detonante para que yo me separara.
2: No resiste análisis. No, ¿podés escribir una novela? Sí, es hermoso. Vamos a la vida real. Obvio que se iban a separar.
1: Bueno, cuesta,
2: obviedad.
1: Obvio. Por eso no
2: cuesta?
1: Todo es el amor.
2: ¿Qué yo... cuesta? No cuesta nada. Es una obviedad lo que le iba a pasar.
1: Cuesta, pero yo... Opinión, como sí. Creo que hay otras personas.
2: Si es una estrella persona, de rock. Sí, sos bancario, sos verdulero.
1: No,
2: una estrella
1: en el medio,
2: de rock.
1: Si amás a la persona, aceptás a los
2: nosotros
1: hijos
2: somos
1: porque
2: artistas.
1: Todos venimos
2: no
1: con mochilas.
2: Medio, ¿vale? Y me extraña porque vos estás en el medio hace muchos años.
1: No, pero todos venimos con ciertas mochilas.
2: ¿Mochila?
1: Yo porque no tengo hijos, pero tengo... Está bien, pero digo que todos venimos... No importa si es estrella de rock
2: sí,
1: o
2: importa.
1: Lo que sea.
2: Sí, importa. Ella dejó su calidad de artista, la dejó para ser mamá. Ella quería.
1: No, ella sigue siendo artista. Igual, Mariam.
2: Me cago en la puta.
1: Siguió dando shows, siguió.
2: ¿Qué tiene que ver los shows? Es lo que ella quería para su pareja. Ella quería un marido, un papá. No lo
1: ella no le pidió que deje la carrera. Cada uno siga con su carrera y después
2: no
1: pedía.
2: De las carreras. Ella
1: un hombre
2: eligió
1: al lado, obvio.
2: Un tipo que es una estrella de rock. No va a estar haciéndole la leche a las hijas de ella. No la va a llevar al colegio. No la va a llevar al
1: ella,
2: no
1: le, ella en una declaración lo dijo, ella no le pedía eso.
2: ¿Qué no le pedía? Si se
1: ella no le pedía que haga de padre de las hijas o tuviera sus responsabilidades.
2: ¿En
1: porque
2: se puso a llorar
1: lo dijo en una
2: nada.
1: Nota, ella dijo que las cosas
2: ¿en
1: de las
2: dónde
1: hijas...
2: dijo? No dijo.
1: Dijo en una nota que estaban todos, estaba
2: es una
1: puro show.
2: Perdón, le
1: no,
2: quiero
1: no,
2: decir
1: de
2: a la gente de Pampa que es una discusión ridícula, pero
1: no
2: la quiero ganar. Quiero explicar...
1: ¿Ustedes qué opinan? Para abrir el debate.
2: No, ¿qué opinan? ¿Qué mal opinan? Igual que
1: no,
2: yo,
1: no,
2: Alicia.
1: No, de verdad, digo...
2: Si vos también lo pasas,
1: cuando tuviste,
2: yo, Alicia,
1: disculpa, no sé qué edad tenés, pero
2: Alicia,
1: tuviste 27,
2: Alicia,
1: conocías una chica de la que...
2: Ey, espera que yo soy el conductor. si vos no opinaras igual que yo, sí, no estarías de novia con Gustavo Palma.
1: No, es que
2: estarías
1: no.
2: De novia con
1: Marian, disculpa, no opino
0: con Lucra.
1: O sea, te respeto, claro, no te respeto, Lucra, pero no opino igual que vos. Y si está no, bueno que si en un
2: no,
1: país
2: no con, no,
1: con
2: no,
1: democracia todos puedan tener distintas opiniones. Está bueno que podamos tener distintas opiniones. Que vos opines así, que yo piense que una persona, un hombre de 27 años y se enamora
2: de
1: alguien.
2: No, es un hombre,
1: se hace cargo,
2: es una estrella de rock.
1: Bueno, y ella es una estrella también.
2: ¿Qué tiene que ver ella? Si acá el tema es el cel, vos le estás cayendo a él.
1: Sí, bueno, yo no soy una estrella, ya me pusiste de ejemplo. Estoy en los medios hace muchos años, pero por más que elija una... Yo tuve 27 años, tuve 20, y cuando elegí una persona más grande, venían...
2: No tenías hijos.
1: Pero ellos sí.
2: ¿Qué tiene que ver? Si
1: que ahí yo sería Lucra.
2: Pero no me cambie la carga de la prueba. Acá estamos
1: no,
2: hablando
1: no,
2: de una chica
1: estoy
2: con
1: diciendo
2: dos
1: lo
2: hijos.
1: Mismo.
2: No, no es lo
1: escuchame,
2: mismo.
1: Escuchame, yo sería Lucra en
2: no,
1: ese sentido.
2: ¿Qué? Pero si vos sos el
1: mujer. ¿Entienden el ejemplo?
2: No, no es el ejemplo.
1: No, escúchame, no importa.
2: Es
1: yo
2: ejemplo.
1: Tenía 27 y la persona tenía 50. Y ya venía con hijos. Quedaba en mí aceptarlo.
2: ¿Qué tiene que ver lo que estamos hablando, Ari?
1: Lo mismo al revés.
2: Si el chico es el que es inmaduro para hacerse cargo de dos hijas.
1: Pero puede haber otro de 27 que no sea un pelotudo y
2: claro
1: sea...
2: Claro que puede haber otro, pero estamos hablando de este, ma. Pero estamos hablando de este.
1: Bueno, pero
2: claro
1: este no lo conocés tampoco.
2: Otro.
1: ¿Vos lo conocés?
2: Por
1: ¿es tu íntimo amigo?
2: No. ¿Qué tiene que ver íntimo? Lo conozco.
1: Conocemos lo que se ve de él,
2: no,
1: lo que vende.
2: Lo conozco.
1: O sea, mira, la otra vez dijiste, de la Joaquín veíamos que era empoderada. Cantaba en un show. Nunca me imaginé que iba a llorar
2: nunca,
1: por amor.
2: Nunca jamás en la vida pensé
1: porque
2: que iba a
1: jugaba
2: en
1: la
2: eso.
1: Imagen. Toda la gente tiene la maldita costumbre de juzgar lo que se ve. Ah, y él... Está de joda, es una estrella de rock. Y por ahí
2: es lo que ella
1: sí.
2: Vendía, nena.
1: Por eso, y es
2: ella
1: lo que él vende, tal eso. Vez. Nadie conocemos a Lucra en cuatro paredes, qué hace o cómo es.
2: Yo
1: no
2: te
1: importa
2: digo cómo
1: que tenga.
2: Es un chico de 27 años que
0: ella misma dijo en PH que él le encantaba ir a bailar y
1: pero,
0: que era un hombre
1: no
0: de un chico de la noche.
1: No todo lo que quiero dejar en claro, no todas las personas de 27 años.
2: No lo entiendo. Algún día me lo explicarás.
1: Escúchame, lo entiendo, pero no opino igual.
2: Hoy no, porque me tengo que ir a los Pampas.
1: Pero no todas las personas de 27 años tienen que actuar o pensar igual.
2: Pero si estamos hablando de Lucra, claro que no.
1: No.
2: Mi hijo no va a pensar igual, seguramente se enamore.
1: O que si viene tu hijo le decís, déjala con dos pibes.
2: No, no, no, déjala no, le digo. Si a vos te exige casarte y estar 24 horas y vos no te da la nafta, tómatela.
1: Pero ella no pidió 24 horas. Pero bueno, ahí está el consejo.
2: ¿Sabés que sos
1: yo
2: la amiga
1: hijo,
2: de la Joaquín?
1: No, y vos tampoco de Lucra.
2: Sí,
1: ¿sabés que
2: yo
1: si viene un hijo a mí y me dice, mira mamá, me enamoré de una... ¿Sabés qué le digo? Estás enamorado, te gusta esa persona, seguí. No le digo que porque tiene dos hijos la dije. Me parece una estupidez.
2: No, pero
1: no pienso igual.
2: Él le está diciendo, ella le está diciendo... Yo quiero que te cases conmigo. Yo me quería
1: no,
2: casar.
1: No, él le
2: con
1: propuso
2: él.
1: Casamiento porque se comprometió.
2: ¿Qué le propuso casamiento si la llevó de viaje para dejarla?
1: Eso fue después. Están a casi 3 años de relación.
2: Sí.
1: Le propuso. Él le
2: no
1: se
2: le
1: comprometieron.
2: Propuso nada.
1: Se comprometieron,
2: no
1: Marian.
2: Comprometido.
1: Estaban comprometidos.
2: Ali, conozco a su manager, lo conozco a él.
1: Bueno, estaban comprometidos. Ella pintó la camioneta
2: no es que
1: de él un día de rosa.
2: Ese es el
1: la
2: problema
1: piloteó.
2: De ella. Ese es el mambo. Ahí tenés. La que está con el mambito es
1: digo
2: la piba.
1: Que, digo que está bueno que todos piensen. Está bueno
2: que todos
1: piensen diferente. No todos los de 27 piensan igual.
2: Claro que sí.
1: ¿Vos cuántos años tenés?
2: 56. ¿Qué
1: no todos los de 56 piensan igual. No todos los de 38 piensan igual.
2: Porque no saben lo que es una estrella de rock. Yo soy de este medio. La gente que yo no sé cómo es un futbolista.
1: Sí, pero ni yo, ni
2: no
1: vos,
2: sé,
1: ni ella, ni nadie
2: imagino.
1: Lucra.
2: No, sí. En este medio sí. Hemos ido. Estuvimos arriba de la ola.
1: Pero, Marian, no hay que generalizar. Todos podemos pensar y elegir diferente. Si no, sería aburrido si ya sabemos lo que todo el mundo va a elegir.
2: Bueno. ¿Querés tener razón?
1: No.
2: Perfecto.
1: Digo
2: vamos
1: que
2: con eso.
1: Pobre tenemos distintas
2: Lucra,
1: opiniones.
2: Hijo de mil puta Lucra. Ojalá mueras en la hoguera. Sí, perdón.
1: No.
2: Facu. Sí, Lucra, mereces morirte.
1: Está bueno que todos piensen diferente.
2: Porque es un nene, es un nene. ¿Qué tiene que hacer con dos pibes? Si no quiere, si no son hijos de él. Por favor. Señoras y señores, me voy a meter. Perdón, Facu, sí, ya te escucho. Me voy a meter en la música, porque tenemos música en vivo. Me encanta primero cómo suenan, después cómo cantan, los cánones de las voces, los temas que eligen, por qué eligen cantar con guitarras españolas y desde dónde les nace. Y me encanta que vengan a cantar en vivo. Son los Pampas, señoras y señores. Fuerte la
5: ¡bravo!
6: ¡Muy bueno!
1: ¡Bienvenidos!
2: ¿Cómo están, chiquis?
7: Muy bien, muy bien, muy bien.
2: Bueno, igualmente.
7: Muy feliz de estar acá.
2: Sí. ¿Qué opinan de Lucra? No, por favor. Cara,
1: yo te digo, estaban visto. De mi lado, ¿eh? Yo te...
2: ni Gustavo estaba de tu lado, dale. Sí.
1: ¿Cómo lo metes a Gustavo?
2: ¿Sí? ¿Cómo lo metes si lo tengo enfrente mío?
1: Ah, está,
8: pero vive en mi barrio, a la vuelta de mi casa.
2: ¿En serio?
8: Así que nos vemos siempre.
2: Ah, muy bien,
7: somos del barrio. Somos del barrio. Y además, También conozco a los chicos de Edipo, por supuesto.
2: Por supuesto, Edipo, basta.
7: Yo tengo un centro cultural a la vuelta.
2: ¿En serio?
7: Boyacá y Neuquén, a la vuelta.
2: ¿Cómo se llama el centro cultural?
7: Centro Cultural El Uney. Ahí nosotros ensayamos, craneamos todos los
2: días. El Uney, muy bien. Muy bien, que vaya la gente ahí. ¿Qué actividades hay en Uney?
7: Música, hay guitarra, teclado, bajo, charango, ukelele, danza.
1: Me encanta el ukelele.
2: ¿Clases? Sí, sí, sí. Ah, muy bien. Ah, qué bueno, qué bueno.
7: Y aparte nuestra sala de ensayo, obvio.
2: Por supuesto. Muy bien. Dale. Muchachos, necesitamos música. Dale. Necesitamos cantar, necesitamos tocar un poquito.
5: Sí. Una lurra.
1: Es viernes.
2: Alguien saque a bailar a la morocha
1: que se muere.
7: Vamos a hacer una de Supanqui.
2: Dale.
7: Te cambiamos un lurra por Supanqui.
2: Ah, lo amo. Dale, lo amo.
1: Ay, sí.
5: Sacarera. Que también tenía algunos.
2: Sí, tenía algunos, pero no lo vamos a contar porque eran muy menores. Sí.

0: más, señoras y señores, con nosotros una más.
1: Dale.
0: Una sí. más. ¿Con qué cerramos? ¿Cómo están los papás? ¿Dónde se presentan? ¿Qué están haciendo? ¿En qué andan?
1: Y mira, la verdad que estamos a full, gracias a Dios, con muchísimo trabajo. Y el 27 estamos en el Paseo de la Plaza.
0: ¿En serio?
1: Sí, en el Arena Temple.
0: Ah, me encanta el Temple de la Plaza. Qué lindo lugar para tocar.
1: Sí, sí, sí. Así que por Pass Line, las entradas.
0: Siempre está lleno, siempre es muy lindo. Sí, aparte, la gente lo toma como una peña.
1: Claro.
0: Lo toma como una peña, me encanta. Sí, me encanta. Sí,
1: sí. Así que vamos a estar ahí, obviamente están todos invitados.
0: ¿Hace cuánto que están juntos, chicos?
1: Cumplimos el 27, que por eso hacemos el show aniversario, cumplimos 17 años, los tres
2: un
1: juntitos.
2: ¡Un montón! ¡17!
0: ¿Y dónde se conocen? Ustedes dos son hermanos, ¿no?
3: Sí. No quedó otra.
0: Son iguales,
4: medio boludo. Separando el
0: no, pero
4: el
0: son minuto. Iguales. ¿Y ustedes dos de chiquitos tocaban en casa?
3: Sí, sí.
0: ¿Eh?
3: Sí,
0: ¿a pedido de papá, a pedido de mamá?
3: No, sí, familia Peñera.
0: Ah, que igual que mi casa, boludo. Mis hermanos tocaban también a full. Lo que pasa es que mi hermano Fernando, que hoy es el director del Hospital Austral de Pilar, es una eminencia de la medicina, era más vago y solamente tocaba chacá. Y mi otro hermano, que Dios lo tenga en la gloria, más grande, era un guitarrista de la reputísima madre, era profesor, todo. Y le quedaba chico, viste, la cosa. O sea, siempre quería pelar y quería hacer cosas. Y me acuerdo que venía gente a casa, porque mi papá ya cocinaba y siempre llamaba gente al pie. Entonces los sacaba, era como, que salgan los como si dos perros en un canil, que vengan los pibes, ¿viste? Y la guitarra. Y mi hermano más grande siempre se rebelaba y le metía unos punteos, pero tocaban un repertorio muy, muy claro. Y un día vinieron unos extranjeros y le hicieron, sin saber la letra, hicieron samba para olvidar, ¿viste? O sea, el tipo eran alemanes, alemanes, americanos y otra cosa más. Y sin saber qué dice, es como que vos escuches guitarra para llorar, que no sabes qué dice la letra, de los Beatles, pero igual te rompe todo, ¿viste? Por la cadencia, por la melodía, por... No sabes qué dice la letra, ¿viste? Y los tipos se reemocionaron, boludo, ¿viste? Mis hermanos, eran mis dos hermanos y mi primo con el bombo. Igual que la formación de ustedes. Y mi viejo los miraba a los chabones como diciendo, ¿pero qué están entendiendo? ¿Viste? Y era la interpretación de mi hermano Eduardo, que falleció. Mi hermano lo cantaba de una manera que era tremenda. Pero muy tremenda, ¿viste? No sé, pero era...
5: Mucha fuerza, mucha así. Demencia, claro.
0: Olvida. Era un pendejo, hermano. Tenía 18 años, boludo, ¿viste?
5: Claro.
0: Me acuerdo como si fuera hoy, porque yo estaba... No nos dejaban entrar nosotros al Divina, a mí y a mi hermana. Y lo veíamos de afuera. Y yo tengo la imagen como si tuviera la cámara del medio... Un plano de la gente, exacto. Un plano de mis hermanos. Un plano de la gente, un plano... Y mi hermano Eduardo como poseído.
1: Claro.
0: ¿Viste? No, pero de sentimiento. Y los tipos llorando sin entender la letra, ¿viste? Mirá, muy loco.
6: Nos ha pasado, estuvimos en España hace un par de años, girando por ahí. Y vos sabés que contaste el tema de los gitanos, el mundo flamenco, a mí me encanta.
0: Ah, eso mañana,
6: te
0: mañana.
6: Escucho en Granada.
0: Oh, mierda, la Alhambra.
6: El Sacromonte, ahí.
0: La Alhambra, el Sacromonte, más.
6: Bueno, las bailadoras y los cantadores ahí. Y la guitarra, más de cualquiera que le guste la guitarra, viene de ahí.
0: Es de ahí.
6: Viene de ahí.
0: Es de ahí.
6: Y vos sabés que en la tierra de Federico García Lorca, él decía que el, digamos, la música puede venir de la musa, puede venir de la musa, puede venir del ángel, pero puede venir del duende. Y el duende trae la muerte. Y el folclore viene del duende.
0: ¡Uy, qué bueno!
6: Y hay como una cosa ahí... andaluza.
0: Sí, hay.
6: Y que nosotros.
0: Hay andaluza.
6: Y que nosotros. Sí, la guitarra española y nuestro folclore.
0: Hay andaluza, hay moro, hay mucho turco, hay mucho árabe, hay mucho árabe.
6: Sí,
0: ¿viste?
6: Sí.
0: Yo, en Atahualpa, Coso, hay mucho árabe.
6: Sí, sí.
0: Hay mucho lamento, ¿viste? Sí, sí. Mucho lamento.
6: Sí, claro. Sí, sí, sí.
0: Hay mucho lamento, mucha lágrima en esas guitarras y en esas cosas.
1: Y nos pasó también eso, impresionante. Nosotros, ¿te acordás? Nos venían franceses a preguntar cómo mueven la mano así. Sí.
0: La derecha, la derecha argentina. La derecha argentina, porque no es ni rumba ni qué carajo, chunchaca. ¿Qué es la derecha argentina? Pues la rumba es saca. Bueno, hacemos una más y nos vamos. Con nosotros los Pampa. Va.
1: Y en casa también tienen que acompañar.
0: Vamos.

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1: Dale, y dale,
2: y dale, Palme, dale, y dale, y dale. Señoras y señores, estamos exactamente a 5 minutos de las 2 de la mañana. Momento que venga Pesci Zambrano con un programa encantador que hace. Y entra él, entra el asesino de las bateas, el pitón argentino, el dueño de la noche de Buenos Aires desde hace más de 40 años, se llama Gustavo Palmer. Todo tuyo, Gus.
3: Gracias, Maranito. 1:54:48. Escuchando desde Australia, Alan Walker.
1: Alan Walker, ¿quién es? Alan Walker es... Alan Walker es...
3: El número uno de Australia.
1: Ah, australiano, sí.
3: En este momento.
1: Qué boludo, de Australia.
3: Su hit, Faded. Su último trabajo, denominado nada más y nada menos, junto a Ava Max, Never Alone.
1: Me encanta Ava Max.
3: Escuchen este tema. Escena electrónica.
1: Esto es escena electrónica total. Esto es... Esto es la ultra... Sí, total. Tiene sí. Sia, ¿eh?
3: Canta con Sia también, con Rihanna. Ava Max, también de Australia.
1: Es muy buena Ava Max, me encanta.
3: Hace 72 horas salió del horno.
1: ¿Hay Ava Max y Guetta?
4: Calentito.
3: Sí, Ava Max y Guetta.
1: ¿Es la que pasamos la semana pasada, puede ser?
3: No, Ava Max y Guetta tienen un temazo. ¿Te acordás el tema de...
1: Qué lindo esto, boludo.
3: Fíjate cómo vuela, ¿eh?
1: No, se no, se renota.
3: El tema de What is Love de Hathaway lo hace Guetta con Ava Max. Pero vamos a escuchar a Alan Walker con Ava Max, su new release, Never Alone.
1: Uy, qué bueno.
3: Teclados. Escena electrónica. Arte de combinar sonidos. Musicola pura.
1: Por Dios, subí, chiqui.
5: Cartucho pregunta cuántas reproducciones.
3: 4.328.000 reproducciones.
4: Tiene el número exacto.
3: Saludos a Cartucho de Temperley. Las chicas saludan de afuera, bailan de afuera. Se transforma en una discoteca La Red.
5: Parece que quiere otra cosa, Gus, que no quiere bailar.
4: Viene de beber, yo entendí que viene de beber.
1: De
4: vidas espirituosas.
5: Dos veces con B corta.
1: Esta con B larga era, ¿eh?
6: Vino con un embotellamiento.
1: Qué lindo tema, Bush.
3: Alan Walker tiene como ídolo nada más y nada menos que
1: Mariano
3: Anthony Papa. Número uno de Australia en el 99. ¿Y dónde fue en el 1999? Al Q de Pinamar.
6: Eso. Donde nunca fui.
5: Chiqui, tengo sed.
6: Ni volveré.
4: Ni volveré.
3: Y Marianito tampoco nunca fue.
5: ¿El gallego?
6: Me dieron la cinta de capitán.
5: A ver, atentos, atentos que va a descorchar, chiqui.
1: Abrime uno naranja, chiqui, a mí, por favor, que viene el último.
3: Vuele Buenos Aires, baile Buenos Aires, pues goce Buenos Aires.
1: ¡Dale, que viene!

0: Y en el puesto número 2, que se venga,
1: David.
0: Martin Garrix, número 2 del mundo.
2: Claro.
0: Y su new release denominada Children.
2: No podía faltar.
0: Países Bajos.
2: Epa.
3: Martin Garrix. Todo lo que trae Palmer. Palmer es el DJ.
2: Por excelente. De hecho, empecé a ir a bailar. El sábado fui a bailar yo, Palmer.
3: Dale, mentira.
2: Fui a ver a Ponlecica el sábado.
3: ¿En tocó? ¿Serio?
2: Sí, me fui a ver a
0: Chacabuco 875.
2: Ahí fue.
0: Yo caí a la 1:45 de la mañana.
2: Yo me había ido un ratito antes de la 1. Estuve desde temprano.
0: 480 personas.
3: ¿A qué hora llegaste?
2: Era 6. Una fiesta que empezaba a las 8:30. Yo caí 9:30 y me fui antes de la 1.
3: 9:30 que estaba vos sola con él.
2: No, estaba todo el mundo porque la fiesta era a esa hora.
0: A las 20 horas.
2: Claro.
0: La próxima Flower Power, ojalá vengas a una. Me pondré emocionado.
2: No, ¿sabes cómo explotás?
0: Empieza a las 20 horas.
2: ¿Sabes cómo he ido? ¿Sabes
0: a la 1 hora?
2: Que he ido de Palmer.
0: ¿Qué día?
2: Él sabe que fui.
1: ¿Qué día?
0: El jueves 17 de septiembre.
2: Vamos todos.
1: Creo que no estoy. Creo.
0: Escuchado esto.
3: Tenemos mesa, dice
0: Chiqui. Obvio que tenemos mesa.
3: Manzana.
0: Obvio que tenemos mesa.
3: ¿Cómo vas?
1: Epa,
3: Chiqui. Si vos vas, metemos los dos solos, ¿eh?
1: Epa.
3: Vos y yo solos. Mano a mano.
0: Escuchá.
3: Ahí arriba la same, todo, ¿eh?
0: Escuchá a Martin Garrix en Tomorrowland.
1: Descorchó.
3: Descorchó, Chiqui.
0: Descorchó. Con un speed. Lo tomás.
3: ¡Lucifo! ¡Mano, Chiqui!
0: Buenos Aires, si con esto no te me mueves.
3: No, Buenos Aires, no, este es el país, acá se escucha el país.
0: ¿Con qué te me mueves, Argentina?
3: ¡Eso!
0: Y vamos al número 1.
1: ¡Vamos!
0: La new release de hace 14 horas de David Pierre Guetta.
3: Dale, hijo de puta, siempre me vas a tirar con uno de David Pierre. La novia de David Pierre, mamá.
1: Franco,
3: hoy la vi, mamá.
0: Esto es junto a Bebe Rexha.
3: ¿A quién?
0: A Bebe Rexha, otra de las vocales icónicas.
3: Nosotros tenemos a Bebe Rexha.
0: London Days en exclusiva para nuestro

0: Hoy ya me gusta.
1: El sí, número uno del mundo.
2: Qué rico. Gracias. Dame un aperol.
1: Hacía calor. Hacía calor, chiquis.
3: Un house progresivo de aquellos.
4: Era pero de Romy, ese es el loco con el otro,
1: con el nacional.
4: La vida
1: del penalán también. Ojo, Martina. Fíjate cómo volás, Mariano.
4: Dejate llevar, papito.
1: Como que Romy está tomando carrera.
4: Entre otras cosas.
3: Desde Francia a París.
1: Escuchá.
3: Hincha del Paris Saint-Germain.
4: ¿En serio?
2: ¿Qué? ¿Qué data?
3: Supercampeón de Europa. Único DJ
4: no baje,
3: que
4: chiqui,
3: tuvo.
4: No baje, no baje, se me exigime la voz.
3: Su propio bar en su propia casa. David Pierre Guetta. Volemos a Argentina.
4: Para toda Argentina, ¿eh?
3: Se viene.
4: Perdón, Pesci, que me paso. Ya te doy. ¡Con Palmer a pleno! Yo sé que a ustedes les gusta este final de los viernes. Gracias, Germán, querido.
1: Abrazo para todos.
4: Para vos también. Gracias, Barbalosa.
2: Gracias, María. Por otra discusión más.
4: Gracias, Gallego. Por favor, gracias, Gallego.
1: Buena semana.
2: Buen fin de semana, María.
1: El domingo clásico de La Plata.
4: El domingo cueste lo que cueste.
3: Y el día del niño.
2: Feliz día, Gallego.
1: Mañana, Ferro Atlante a las 15 horas.
3: Vamos, Ferrito.
4: Uy, la puta que lo. ¿Qué partido tenés mañana?
1: A las 3 horas te espero, caballito. Después de la paella, te espero.
4: ¿Cómo la recuperación? Ese partido, chiqui, gracias.
2: Saludos desde Zárate.
4: Paco querido, I love you. Dejame el último estribillo que nos vamos. Dejalo explotar y nos vamos, señores, señores. Gran semana para este programa. Nos vemos la semana que viene. Y
2: besos a Dios, Ceballos desde Zárate.
4: Feliz día del niño. Disfrutemos al niño nuestro y a los que tenemos niños. Exaltémoslo, que Dios lo bendiga.
3: Bailemos como niños.

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3 horas por delante para escuchar un montón de canciones, un montón de música. Hoy vamos a estar eclécticos. No sé cuánto quiero spoilear sobre lo que vamos a hacer en el programa, pero vamos a tener muchos estilos musicales distintos. Vamos a pasar del punk a el cancionero norteamericano. Y vamos a pasar también por la salsa. Esto sí lo voy a develar. Un oyente la semana pasada me dijo, justo hablaste del show de Rubén Blades, que va a ser mañana en el Movistar Arena. ¿No estaría bueno que hagas un especial de Rubén Blades? Y yo me acordé que mi papá, había una época que estaba enloquecido con Rubén Blades, en la época que estaba con Willy Colón. Y los viajes en auto eran todo escuchar Pedro Navaja. Entonces, así que en un rato vamos a escuchar canciones de Rubén Blades. Vamos a contar la historia también. Cuestiones que hay para saber. Le gusta a la gente. No, pero viste que le dicen el poeta de la salsa. Uno que a veces como que hay ciertos estilos musicales que por ahí nos quedan medio lejos. Y de repente dije, pará, los recuerdos de infancia. Bueno, en fin. Todo eso

Está, lleva como 7 meses consecutivos. ¿Qué hacemos, Cacha? ¿La dejamos? ¿Sí? Cacha Paredes, el arquitecto del sonido, está en la magia, en las perillas, en la inspiración, el alma de este programa. Estás medio cansado hoy, yo entiendo que es tarde, pero hoy estás pobre. Empezó la facultad, se terminó la joda. Chiqui Heredia en la puesta en el aire. Yo soy Pelli Zambrano, me encontrás en Instagram, arroba Pelli Zambrano, y cualquier cosa hablamos por ahí. Y ya estamos listos, ¿no? ¿Preparados? ¿Listos? Vamos.

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0: hablábamos en otras pasiones en la red, es un momento para mí, muy importante. Vamos 71 programas y lo conseguí, como si fuera tan difícil. Bueno, está con nosotros Sebastián Chivas Argüello, cantante y guitarrista de Norma. Norma, que ya saben ustedes, esto te lo voy a contar en un minuto nada más. Norma es mi banda preferida del mundo y la existencia. Hay una canción de Norma que usamos para abrir una sección, que es la última parte del programa. Así que ya Sadaik en algún momento te va a avisar.
1: Bueno, bienvenido.
0: Bueno, bienvenido.
1: Gracias, muchas gracias por invitarme siempre y qué bueno que pudimos concretar.
0: Sí, menos mal, porque se complican los horarios, trabajás un montón y de otras cosas, vivís lejos.
1: Y la plata queda cada vez más lejos en realidad, se va alejando.
0: Todos los años se aleja 2 centímetros.
1: Sí, se mueve como los cactus.
0: Bueno, Norma, si tuvieras que definir Norma, adelante.
1: Y musicalmente Norma es un proyecto que tiene una intención de expresiva fuerte, digamos, en el sentido de que es rock eléctrico. Uh-huh. Pero si en dos palabras, para mí es rock expresionista, pero también sé que es muy deforme, es uh-huh. algo, es una expresión musical bastante con mucha búsqueda en el borde, queriendo incomodar, queriendo que la gente se haga más preguntas que recibir respuestas. Uh-huh. O afirmaciones, y bailar también. Me gusta que la gente se mueva, provocarle un poco de necesidad de vibrar con la música y de disfrutarla de esa forma también.
0: Vos decís muchas veces tipo la electricidad que te da en el cuerpo, ¿no? Como una cachetada, ¿no?
1: Exacto, sí. Es la intención. Muchas veces lo logramos, sé que lo logramos. Y bueno, y dejamos de lado, qué sé yo, ser complacientes tal vez. Uh-huh.

0: que tenemos un nicho bastante pequeño y que al mismo tiempo somos muy respetados. Creo que la banda de culto tiene eso, ¿no? Como que
1: total.
0: Son respetados mayormente por prensa y amigos de la música, gente de la música que entiende ese lenguaje subyacente tal vez en las canciones, en las letras o en la música, y que no es muy reconocida popularmente, ¿no? Esa es la combinación de la banda de
1: Totalmente.
0: Culto, y en ese sentido sí, realmente somos una banda de culto.
1: Y que la gente, aparte, los que escuchamos bandas así, es como que nos sentimos re especiales, porque
0: sí,
1: yo
0: claro.
1: sé algo que todos ustedes
0: que todos
1: no saben.
0: No saben.
1: Es como secreto. Tengo muchas cosas para preguntarte con esto que decís, tipo de que son muy queridos por la prensa. Ustedes siempre, no sé, sacan un disco y en la Rolling Stone van a estar entre los mejores 30 de ese año. Y también tienen amigos y oyentes muy famosos, tipo, no sé, Rodman. Saben que Rodman es un deforme que tiene un montón de proyectos y hace un montón de cosas. Pero Sergio se presenta como el saxofonista de Norma, de repente,
0: sí.
1: ¿No? Tipo, tocó en el Zócalo para 300.000 personas, pero... ¿no?
0: Sí, con Sergio particularmente, bueno, después está Fito y otra gente también muy conocida de la música, pero con Sergio, Sergio nos vio de trío en el año 2007 o 2008, por ahí, nos vio hace mucho. Estaba con Mimi en un bar ahí en Palermo, que ahora no me acuerdo cómo se llamaba, pero un bar muy chiquito que quedaba sobre la calle... Serrano.
1: Pleno Palermo.
0: Sí, pleno, a media cuadra de la plaza. Y estaba ahí y nada, se ve que de casualidad estaba ahí. Y después de tocar, se presentó, nos llamó, nos invitó a tomar algo ahí a la mesa, dijo, y a mí me miró, estaba re loco él, como fascinado.
1: Sí.
0: Me dice, quiero que hagamos, no sé, el man, quiero que toquen, hagamos una banda, tengo canciones, quiero que toquen en mi banda, no sé, hagamos un proyecto. Ustedes dos, nos decía Richard y a mí.
1: Sí.
0: No el baterista. Que es el baterista que me está más, pero... Vio algo que le fascinó, le gustó mucho, y después él armó el Siempre Eterno. Nosotros seguimos nuestro camino, pero sí fue importante para él y para nosotros, por supuesto. Después, mucho tiempo después, empezamos a, bueno, le mandamos el disco, cuando salió el disco, después lo vi, le mandé y le di en mano el tercer disco. Tocamos en ahí en Coso, ¿cómo se llama? Bueno, no me acuerdo. Tocamos en un lugar bastante bueno y fue él, se presentó, tomamos unos whiskies también, y bueno, ahí empezó un poco la amistad musical con él.
1: Es muy lindo, y aparte él, nada, ya tocó en discos. Ustedes tocaron con él también en un disco, ¿no? Como que van así como compartiendo.
0: Exacto, en Niceto. Me olvidé
1: Niceto.
0: El nombre de Niceto, tremendo. Sí, aparte, bueno, es un melómano, es una persona que hablar de música con él es un placer, porque
1: totalmente.
0: Tiene tanta data, tiene mucha referencia de todo. Cuando nos tocó, cuando le invitamos a tocar, automáticamente hizo lo que le pedimos o lo que charlamos y... así es fácil, viste, con músicos es fácil.
1: Que es grosso y que no tiene, no sé, como esa cosa de estrella. O sea, él vino y se adaptó a ustedes, total.
0: Al contrario, es muy llano. Fue a La Plata a tocar, tocamos para 40 personas en La Plata con él y él. Compartimos las depresiones, la música triste que nos hace divertir.
1: Bueno, pará, y ya que estamos en la enumeración de amigos famosos, Fito Páez es como. ¿Sabes qué? Esa amiga mía, Jessica, el famoso video en el que están en una entrevista con Fito,
0: sí.
1: Y Jessy le pregunta, ¿qué música
0: sí.
1: estás escuchando?
0: Ah, es ella, es amiga tuya.
1: Es ella, sí. y Fito los definió como arquitectos empastillados, ¿era?
0: Ingenieros estudiantes de ingeniería empastillados. Y él vio esto, que la gente no la ve ahora, pero yo estoy de camisa y pullover Scott & B. Así toco también, voy a trabajar y toco así también. Sí, eso fue muy divertido, porque me llega de un amigo... que tocaba en Crema del Cielo, una banda amiga de La Plata, también muy buena, muy amigos, Y Dani me dice, che, Chivas, ¿viste esto? Y me mandó la captura

0: de la tele o no sé, de la compu.
1: Sí.
0: Bueno, me reí mucho, porque aparte no, realmente no escuché Fito Páez en mi vida así musical, en mi trayecto musical no lo escuché, qué sé
1: Mucho
0: yo.
1: menos te ibas a imaginar que Fito te escuchaba a vos.
0: Muchísimo menos. Y ahí, claro, ahí me acordé que un amigo que toca Nacho, que toca en OK Pirámides, violero de OK Pirámides, con el cual compartimos también muchas cosas. Estaba trabajando con Fito, el hijo de Juanse, Dalan, también es amigo, esos son una bandita de niños, ahora ya son más grandes, que rondaban ahí alrededor de Fito.
1: Claro.
0: Juanse y qué sé yo, y distribuyeron Norma a ese nivel.
1: Porque es como un deber. Si alguna vez hiciéramos un decálogo de El fan de Norma, hay una parte que es la evangelización.
0: Hay gente que va,
1: Hay gente que va
0: sí, tal cual.
1: porque decís, no, no, no, tenés que escuchar esto. Es así.
0: ¿Y a vos, por qué te gusta tanto? ¿Por qué
1: ¿Sabes qué? A mí me hizo
0: o
1: acordar.
0: te provoca algo
1: Me
0: que...
1: provoca algo que es que. Porque es más, lo hablé una vez con un amigo
0: Con el
1: también.
0: psicólogo lo hablé.
1: No, con mi psicóloga lo hablamos. No, no es. Va, yo vengo del punk, ¿no? Pero soy
0: Claro.
1: más como generación de los 90, rock alternativo, grunge y eso. Me hicieron acordar. ¿Escuchaste Super Uva alguna vez?
0: Sí.
1: Super Uva es el punk que los adolescentes necesitan. Yo creo que todo adolescente tiene que escuchar punk porque es necesario. Bueno, ahora tendrán otras
0: Claro.
1: cosas, pero en mi adolescencia era como muy importante. 2 minutos también. Pero Super Uva
0: Claro.
1: tenía algo como muy. De las letras casi infantiles y qué sé yo. Y me acuerdo que, no me acuerdo por qué los escuché por primera vez. Si leí una nota en alguna revista y dije, a ver, vamos a ver
0: Ah,
1: qué onda, que
0: claro.
1: descubrí muchas bandas así. Me hicieron acordar a eso, pero era como esa cosa como esencial, como medio primitiva, pero
0: Sí.
1: que es para los 30. ¿Entendés? Como que, no sé si a los 15 lo hubiera entendido, ahora sí. Y
0: Claro.
1: dije, bien.
0: Claro. Sí, y bueno, sí, tiene eso. Es como una otro nivel del punk, digamos, ¿no? Es como una capa del punk más escondida. Siempre me gustaron esas bandas que tenían esa rebeldía o esa cosa de que cada uno agarra la guitarra o el bajo y hace lo que puede con lo que tiene.
1: Totalmente.
0: El Hazlo Tú Mismo, por ejemplo, Wire o, bueno, XTC, que después se sofisticó muchísimo más. Magazine, Divo. Esas bandas que con algo muy pequeño hicieron un recorrido, ¿no? Me
1: Y que también
0: encantan.
1: era una respuesta a lo virtuoso de esa época, ¿no? Tipo el rock
0: Exactamente.
1: progresivo y toda esa cosa, tipo del
0: Exacto.
1: disco conceptual, la ópera rock. Y estos dijeron, no, pará. Y está buenísimo también, ¿no? Como una cosa un poco más simple.
0: Es que yo creo que dialogamos todo el tiempo. En el arte se dialoga. El arte es un diálogo, ¿no? Entre las cosas, entre los proyectos o entre las propuestas. Lo mismo pasa en pintura, en escenografía, en arquitectura, ¿no? El brutalismo es una respuesta a...
1: Total.
0: El Art Deco es una respuesta también. Son respuestas
1: Sí, sí, sí,
0: a
1: sí.
0: otras propuestas y así van dialogando. Y es un juego, en realidad. Es divertido, ¿no? Es divertido. Cuando salió Norma, yo estaba tocando una banda, cuando se me ocurrió hacer Norma, estaba tocando una banda que éramos cuatro guitarras experimentales, totalmente raro, freak. Un poco Capitán Beefheart, un poco... viste, como abandonar todo concepto, preconcepto, viste, encarar algo con cuatro guitarras y cuatro voces, nada
1: Nada
0: más.
1: más.
0: Y el delirio como parte casi esencial de la creación, ¿no? El delirio canábico, te diría, o utilizar todo eso, utilizarlo para algo, no quedarse colgado riéndote solamente o pensando,
1: O
0: o
1: que
0: de...
1: también así nació el Stoner.
0: Total. Pero bueno, ahí se van combinando las cosas,
1: Total.
0: tu formación se va combinando. Yo soy bastante peliculero también, viste, estudié cine, me gustan las historias, me gustan las imágenes. Y bueno, eso se fue combinando. Y Norma es la respuesta simple, básica, primitiva a esas guitarras raras.
1: Claro.
0: Y es un poco, antes había una banda que se llamaba, tenía una banda que se llamaba Árboles Quietos, que éramos un trío de rock muy deforme, muy con tiempos raros y letras, todo raro. Y ese amor por la rareza, ¿viste? Por el delirio, por eso, por hacer más preguntas, por ofrecer preguntas, inquietudes.
1: Total. Y ustedes también tienen esa cosa del rock dos tonos, que es mentira, igual, te lo digo ahora.
0: Sí, sí. Fue verdad en un momento y después se,
1: claro, no,
0: se fumó.
1: Que
0: cada tanto
1: como,
0: se aparece.
1: Parece que va a ser simple, pero nunca es. Es como, no sé, son como varias capas. También ustedes son esas bandas que escuchás varias veces la misma canción y encontrás cosas distintas. Aunque sean dos tonos,
0: bueno.
1: Encontrás cosas distintas.
0: Qué bueno eso, me gusta.
1: No les estoy diciendo que es mi banda preferida. Recién decías algo que lo decís mucho en las entrevistas, esto de que vos comparás mucho las canciones con como otras unidades artísticas, ponele un cuadro o una escultura.
0: Sí, con otras expresiones.
1: Como que te parece
0: sí.
1: como no sé, como que la ves la canción.
0: Sí.
1: ¿No? Te parece como una, tipo la gente que ve Septiembre es un color, ¿no?
0: Sí, sí. No, a ver, hay cualquier forma, creo, del arte tiene una traducción en imagen, en sonido, digamos, puedes traducir un cuadro a una música, puedes traducir una obra arquitectónica a sonido también. O pasar una obra arquitectónica a un cuadro, ¿no? Y en este diálogo que hablamos, totalmente subjetivo, está el juego. Y provocar o intentar generar esa energía de movimiento, sí, me sugiere formas, ¿viste? Me sugiere formas reales. La arquitectura me sugiere música. Viví la arquitectura de muy chico, mi padre arquitecto. Uh-huh. Y la forma de ver siempre se traducía en otras cosas, ¿viste? Y bueno, aproveché esta imaginación de tratar de decir algo o de tocar algo y que vos te imagines un vértice, una escena, un color, ¿por qué no? Uh-huh. Suena hippie, suena
1: no, al contrario,
0: romántico.
1: Para mí, al contrario. Sí, puede ser, pero es como muy gráfico y de hecho en las letras también como que haces mucha referencia.
0: Exacto.
1: A formas geométricas y estructuras,
0: sí,
1: ¿no?
0: Sí. Sí, sí, porque bueno, escribo mucho con sueños, escribo con pequeñas imágenes, situaciones, me generan rápidamente unas líneas. Bueno, escribí bastante poesía en el pasado, cuando tenía 20s, y me ayudó un montón, leí mucho también, hasta hace un tiempo, que después el laburo te va tapando y
1: las
0: excusas son mejores y vas leyendo menos. No, no trato que no, pero sí leer y bueno, me encanta ir a museos, por suerte viajo bastante y aprovecho para ir a museos. Siempre que viajo a una ciudad tengo que ver alguna muestra de lo que esa ciudad admira o de lo que la gente tiene para ver en relación al arte en esa ciudad, ¿no? Uh-huh. Me gusta mucho. Pienso mucho sobre eso.
1: ¿Y te pasa cuando compones una canción? Voy a hacer tipo la analogía con el escultor. Que una el paralelo, ¿no? Tipo un pintor arranca por ella, la ve a la pintura, pero como que arrancas por un color, qué sé yo. El escultor tiene el cacho de el material que vos quieras y la figura que está buscando está adentro. Vos cuando compones una canción, ¿qué te pasa? ¿Es como que sentís que la canción está ahí y tenés que tallarla o la vas armando?
0: Bueno, es ese viejo cuento de Miguel Ángel, que él decía que él solamente descubría lo que tenía el bloque de mármol adentro. Uh-huh. No, en mi caso el bloque de mármol sería yo. Y la guitarra está ahí al lado. Y a veces el bloque se cae arriba y la guitarra la rompe toda. No, es tan distinto. Algunas canciones bajan rápido, o sea, son una bomba que cae y ya está. Otras llevan un montón de trabajo. Porque vislumbro que hay algo más. Si sigo trabajando, hay algo más. Hay otras que automáticamente, como D78, por ejemplo, que llegué a la sala 7 menos cuarto, los chicos llegaban a las 7 y se hizo así.
1: En 15 minutos, ya
0: en
1: está.
0: En 15, ya está. Un tono.
1: Claro.
0: Hice la letra como un vómito porque.
1: Porque llegaban los chicos.
0: Estaba en la ciudad y eso, como así rápido, y salió y quedó. Y otras, qué sé yo, me acuerdo Freezer o Fetal, que me llevaron mucho tiempo, muchos meses.
1: Y la dejas madurar, no es que si no sale, listo, ya, o sea, como que la puedes dejar ahí y retomarla en otro momento.
0: Sí.
1: No tenés urgencia, o sea, te das cuenta de que no urge terminarla y ya está.
0: Bueno, es claro, es esto, que cada una pienso que tiene su personalidad, ¿viste? Si tuviera, no sé, ahora si hiciese los discos que hicimos, tal vez haría discos más cortos, más discos menos con menos canciones, porque las agruparía, ¿viste? Son
1: como bloques.
0: Sí, o como amigas, ¿viste? O primas. Hay canciones amigas, primas, que andan por ahí con notas similares o aromas o espíritus que influyeron sobre esas canciones similares, ¿viste? Y algunas canciones son re jodidas, que no salen nunca. Y están ahí, te rondan y tenés la melodía, todas las partes.
1: ¿Qué pasa
0: todo?
1: Que al principio es la melodía, o sea, como que el primer
0: eso va variando,
1: la
0: va variando,
1: ah, okay.
0: va variando. Es tan aleatorio eso, va variando.
1: Y,
0: pero eso, hay algunas canciones las tengo de toda la vida.
1: Claro.
0: Y hay algunas canciones, el otro día nos reíamos porque ahí en el ensayo, porque claro, música es música, el tema del
1: es el tema que
0: disco,
1: usamos, es el que
0: claro,
1: te va a llegar,
0: ah, ahí va. música está dentro de una parte, es parte de Churrascos de alguna manera.
1: Wow.
0: Sí. Y así hay varias conexiones entre canciones. Pero en mi mente.
1: Porque, pará, pero música es del disco Amarillo,
0: sí,
1: que técnicamente es el segundo.
0: Sí.
1: Y
0: Churrascos de 20
1: es
0: años
1: último,
0: después.
1: Claro.
0: Sí, sí. Y así se combinan las cosas y es divertido.
1: O sea, te contestás a vos mismo en las canciones.
0: Haces unas referencias, sí. Unas chistecitas.
1: Unas chistecitas. Esta le está contestando.
0: Sí, sí, sí.
1: Y
0: es que me gusta verlas así como seres medio independientes.
1: Y como que hay canciones que van juntas además, ¿no? Tipo, les pasan en los shows incluso.
0: Claro, totalmente. Sí,
1: yo tengo,
0: sí.
1: Yo ya, esto ya te lo conté, pero yo tengo una playlist en Spotify de las canciones que los vi hacer en vivo.
0: Ah, qué bueno.
1: Al principio las tenía medio en orden cronológico, después quedaron como me acordé, tipo, pero hay canciones que medio como que van pegadas, o que nos faltan.
0: Está buena esa playlist porque sabemos las que no hicimos nunca, entonces.
1: Total. Bueno, que
0: estuvimos, que
1: claro,
0: vos fuiste.
1: Que yo no vi, fui.
0: Pero sí hay
1: que
0: canciones.
1: No, son tantas.
0: No, pero hay canciones que no sé qué pasa, que no se hacen en vivo, no sé. Y ahí quedan en el disco.
1: Viste que ustedes tienen como canciones que son más como más oscuras. Lo que tiene Norma es que por más oscuro y por más que por ahí hablen de temas como medio heavy, como los niños que hacen zapatillas,
0: sí,
1: ¿no? No es bajón nunca. O sea, puede ser oscuro, pero no es triste, no es tipo, uy, Dios, el mundo es horrible. No, es como te saca un poco de la realidad. De repente decís, yo una vuelta mi hijo estaba diciendo niños contaminados y yo dije, para, pobre pibe, pero bueno, pero no es bajón. Igual ustedes tienen canciones como más punky, tipo Dos Tonos,
0: sí,
1: y después hay otras que son mucho como más complejas.
0: Sí, sí.
1: ¿Cómo haces para que esas dos cosas convivan?
0: Bueno, es esto del diálogo, es esto del juego. También son momentos, ¿no? Son momentos de la de la vida que van pasando.
1: Y que uno también tiene momentos de mayor complejidad.
0: Y sí, y bastante poco variamos los shows. Son, los shows en general son como muy enérgicos, muy para arriba, muy para adelante. Y está bueno cada tanto meter un cambio, ¿no? Para que descanse el oído. Yo me acuerdo que le mostré a mamá el primer disco y el cuarto tema lo viste, me dice, ¿puedes bajar un cachito? Sí, bajé. Ah, gracias. Es como que, pero bueno, ese sentimiento lo tengo yo también.
1: Claro.
0: Lo tengo yo también.
1: Sí, los shows no son muy largos y por un lado está bien que
0: claro,
1: sea, ¿no?
0: Porque es mucho.
1: Es un montón de mucha información.
0: Demasiado. Tío.
1: Otra característica que tienen ustedes, que por eso también entran en banda de culto, es que vos vas a ver a Norma y no sabes si es la última vez.
0: Sí. Hace rato venimos.
1: De hecho, me ha pasado de que se me dé que los voy a ver dos días seguidos, porque bueno, no sé. No,
0: sí, sí, sí.
1: Como que ante la duda voy a tener que ir. Bueno, ¿y ahora qué onda? ¿Qué?
0: Este fue, bueno, no, lo que pasa es que al no ser un proyecto que nos dé para vivir de eso, uh-huh. Todos tenemos otras ocupaciones y otras cosas, otros laburos, bueno, lo vas priorizando y bueno, ya tenemos todos 50, otros más, otros menos, y bueno, tenés que priorizar eso, otras cosas, y realmente te lleva mucho trabajo tener una banda. Si te lo tomás como seriamente, te lleva un montón de trabajo.
1: Sí, los ensayos, la fecha.
0: Ensayar. Porque aparte nosotros tenemos esto de la gimnasia. O sea, necesitas gimnasia para hacer un show de 1:20 casi sin frenar. Uh-huh. O 1:30, a veces un poco más, o a veces un poco menos. Es una gimnasia, es una dinámica que necesita gimnasia, quiero decir, entrenamiento.
1: Totalmente.
0: Entonces, eso se logra con laburo, no puedes hacerlo de otra manera. Si te juntás de un día para otro a tocar para un show, después de 3 meses de no tocar, no. Y al cuarto tema te cansás en Norma. Entonces, bueno, esa combinación de estar como con mucho laburo, yo tengo un laburo que es realización audiovisual y... Uh-huh. Tengo proyectos acá, pero también en el exterior, entonces viajo bastante y me complica programar, viste, cosas. Ahora, por ejemplo, también este año comenzó muy muy complicado para mí personalmente, entonces realmente no podía pensar en música, uh-huh. En ensayos y cosas, no tenía ni ganas, y hasta que pasan 6 meses o 7 y recibís el llamado de los 2 minutos. Y entonces ahí se activa una electricidad,
1: bueno,
0: una cosita, ganas de ver a los chicos, a mis compañeros de banda, ganas de ver si todavía estamos con ganas de hacer cosas, y cuando volvés después de 6 meses te das cuenta que sí, que está bueno y que te hace bien.
1: Es como un escape también, ¿no?
0: Exacto, sí.
1: Que por ahí es la ventaja también de que no sea tu laburo.
0: Sí, puede ser.
1: Que lo podés vivir como algo divertido. No sé, me parece que el tiempo de ocio además es una cosa como importantísima. Y si encima es con otra gente, tipo, wow.
0: Sí, y programar como cosas más especiales, qué sé yo. De alguna manera hacerlo especial, ¿no? Hacemos todo nosotros, nos ayudan 1 o 2 personas como mucho, hacemos todo nosotros, el tema de conseguir la fecha, la producción, nos ayuda Santi, que siempre va a los shows y nos ayuda a cargar y a estar y asistir, que es un amigo, no cobra un sope, y bueno, es como muy muy por amor, viste.
1: Totalmente.
0: Al arte es amor, y bueno, el amor a veces se te va y a veces vuelve.
1: De repente, un llamado. Sí, bueno, sí. Pará, entonces, ¿cómo fue? ¿El guitarrista de 2 minutos?
0: Sí, bueno, yo en contacto siempre con el Mosca, también por lo que le vino pasando,
1: sí.
0: Eso, y siempre queriendo saber cómo está, porque me caen muy bien todos, uh-huh. Ellos, y tenemos una amistad. Nada, me mandó un mensaje y el whisky, y bueno.
1: Y ni
0: difícil
1: lo dudás.
0: Decir, no, claro, claro. Porque ya había rebotado una vuelta que tocaban en Flores y yo no podía realmente, tenía un laburo, estaba fuera, y me quedo con la espina porque es muy divertido, sí. O sea, es un momento, aparte pasa eso, de que tipos con tanta experiencia, tanto rock encima, tanta música, tanto arte en definitiva, te convocan para compartir algo, y ¿cómo no?
1: ¿Cómo no vas a decir que no?
0: Sí, eso
1: y además es la segunda vez que los rescatan del exilio.
0: Sí, sí, exacto. Sí,
1: de la inactividad, de la hibernación.
0: Así porque, que bueno, decidimos claro. Eso, hacer unas fechas de acá a fin de año. Así que vamos a tener algunas fechas. Sí.
1: Bien, muy bien.
0: Allá en La Plata y acá en Buenos Aires.
1: Y tenían, la última vez que hablamos, tenían como planes de grabar también. Para vos es muy distinto también, como en las instancias de ponerte a grabar, hacer temas, versus tocar en vivo, ¿no? Como que...
0: Sí. A mí grabar me fascina. Uh-huh. Es lo que más me gusta, en realidad. De un proyecto musical, porque significa hacer cosas nuevas, ¿viste? Y bueno, ahora como que en un momento cuando cortamos en 2000, después del último, del disco en vinilo, no, del disco
1: siguiente,
0: que cortamos bastante, como 2 años casi, era que eso, que como que era mucho esfuerzo, ¿viste? Hacer un disco, mucho esfuerzo, mucho. Y después terminás como cansado de que...
1: Sí, es como que terminan el disco
0: dejás mucho. Claro. Yo lo asocio con eso, con un artista que termina un cuadro que le costó un montón, 4 años, ¿viste? O una obra de teatro, ¿viste? Un tipo que puso la obra de teatro, sí, que le escribió montón, 2 años, sí. 3 años escribiendo, o una película. 5 años te lleva a hacer una película. Y bueno, lo asocio a eso, y lo pusiste, lo mostraste, lo veo. Pasa que después, y ya está, y lo puedes dejar. Lo que pasa es que la música tiene esto de ser una commodity en un punto, y tenés que salir a tocar y salir a recaudar, ¿viste? Que a mí, sí, la sí, verdad, sí. No
1: a
0: me importa.
1: A presentar el disco.
0: No me importa.
1: Claro.
0: El disco es lo que hicimos, y lo escuchás, me encanta que te guste o que no, listo.
1: Es el proceso inverso, es como que en general las bandas sacan
0: el disco y salen a tocar. Pero bueno... ¿Qué sé yo?
1: Pero bueno, ¿cuántas cosas hicieron al revés ustedes? ¿Por qué no iban a hacer esto al revés también?
0: Escúchame. Sí.
1: Bueno, y van a tocar el sábado que viene, el sábado 22, en el Ópera La Plata con 2 minutos. Voy a hacer preguntas sobre La Plata en este momento. Hoy
0: las
1: en preguntas
0: todas.
1: Sobre La Plata. No, vuelvo a una canción que nombraste vos y que fue la que escuchamos cuando arrancaba la nota, que es de 78.
0: Sí.
1: ¿Por qué es tan importante Diagonal 78 para La Plata? Porque no, no los porteños, si es eso, perdón, pero como que nos queda así como... ¿Qué?
0: No sé si es tan importante para La Plata, no sé si alguien lo había pensado antes, qué sé yo. Es una diagonal que para mí, subjetivamente, es importante, ha sido importante, uh-huh. Porque más o menos desde mis... 10, 11 años yo empecé a ir al conservatorio a aprender piano, reboté, andaba por esa diagonal. Siempre fue un barrio, desde muy chico, mi vieja laburaba en la biblioteca pública de la universidad que queda en Plaza Rocha, la cual está cruzada por la diagonal 78.
1: Ah, okay.
0: Después estudié en Bellas Artes la carrera de cine, después tocamos en Pura Vida 1389 veces. La Diagonal 78 termina en el club más grande de la República Argentina y del mundo, que es el Club Estudiante de La Plata, en el Estadio de Estudiantes, sí. Que es mi club. Diagonal 78 era la casa de un gran, gran amigo, Pablo Berro, con el que compartimos mucha música en la secundaria, que tenía él un tocadiscos y escuchábamos música. Por primera vez descubríamos discos.
1: Claro.
0: Es una, para mí,
1: para
0: es
1: vos.
0: Muy importante.
1: Ok, pero tiene mucho que ver con el arte también, para la ciudad.
0: Sí, porque todos los que estudian arte usan esa diagonal, porque okay. Conecta la Facultad de Cine, la Facultad de Artes. Bueno, está también trabajo social, Es una diagonal de colifas, bastante okay. colifas y bohemios, digamos.
1: Okay.
0: Para decirlo románticamente.
1: Y por eso merecía tener una canción. Hay una cosa que no abandonan ustedes, que es que todas las canciones tienen, los nombres son una sola palabra, o uh-huh. se agrupan como en un solo, sí, es una sola palabra.
0: Sí.
1: ¿Qué cosas sentís que mantenés desde nenito hasta hoy?
0: ¿No? Bueno, eso.
1: Desde el primer disco.
0: Eso se mantiene.
1: Sí.
0: Y creo que este ímpetu de juguetón, ¿no? De sacralizar un poco la música, por más que algunos temas sean así más pomposos nuestros, uh-huh. sobre todo más acá en la última época, me gusta eso de sacralizar. Me gusta pensar que podemos decir cualquier cosa con respeto y con ironía, con inteligencia, con un grado de poesía, utilizar eso para decir, y lo veo realmente como un juego que te hace bien. Es un juego que o te hace preguntas o te hace cuestionarte cosas. Creo que eso está todavía. Uh-huh. Creo que eso está. Pero también creo que he perdido un montón de cosas. He ganado algunas y he perdido otras.
1: Okay.
0: Como que esa perspicacia que había antes, al inicio, esa fascinación por poder crear 40 canciones en un año, bueno, no está ahora, claramente, porque cambió la vida, cambió mi...
1: Sí, cambia...
0: Yo tenía muchas horas libres.
1: Claro, sí. Bueno, pero pará, pero también de repente te sale una canción en 15 minutos antes de
0: puede
1: que
0: pasar.
1: Lleguen todos a la sala. O sea, siempre está la posibilidad, por ahí no es tanto como antes.
0: Claro, claro.
1: Pero bueno, ¿y qué sentís que ganaste?
0: Muchos amigos, muchos amigos, gente... que me ha alimentado mucho, intercambios, uh-huh. La conciencia de que es trabajo, del trabajo, de la canción, del arte, que cuanto más la trabajás a veces da un montón de resultados,
1: uh-huh.
0: No sé, momentos muy lindos de creación, duros también, porque bueno, no es fácil, pero es tanta la felicidad que te da hacer una canción nueva y tocarla por primera vez y que salga y que ese momentito sigue existiendo, es todo. Por eso es que seguís tocando.
1: Totalmente.
0: Antes era más cantidad. Ahora tal vez es por ahí un poquito más de calidad. Me gusta pensar eso.
1: Y elegís mejor. Sí, uno como que se vuelve un poco más sofisticado.
0: Y
1: ¿no?
0: por
1: como,
0: ahí, sí.
1: Y está bien que así sea también.
0: Ahora toco con pedales, antes los detestaba.
1: Eso, te iba a decir.
0: Ahora toco con Stratocaster, antes la odiaba la Stratocaster.
1: ¿Por qué la odiabas?
0: Y porque no era un sonido común.
1: Pero sin embargo no usabas pedales.
0: No, del equipo a la guitarra, imposible, por doctrina.
1: Pero no es un estilo de música que lo prohíba.
0: Claro, ir en contra.
1: Okay,
0: ir en contra,
1: norma.
0: Claro, punk. El punk sin distorsión. Era lo lindo. Ahora, bueno, no uso tanta distor, pero sí quiero tener otros sonidos, por ejemplo. Uh-huh. Esas cosas fueron cambiando un poco.
1: Bueno, Chivas, muchas gracias por haber venido.
0: Sí, bueno, muchísimas gracias a ustedes.
1: Te retuvimos todo lo que pudimos.
0: Demasiado, demasiado.
1: demasiado
0: charla para este señor.
1: Bueno, muchas gracias.
0: Aparte, no escuchamos nada en el medio.
1: No escuchamos nada.
0: Bueno, pero vos vas a ir cortando.
1: Pero después yo voy a ir cortando, no te preocupes. Repasando entonces, 22 de agosto, sábado que viene, van a estar en el Ópera La Plata. Hermoso lugar, ¿no? ¿Les gusta mucho?
0: Es un lugar muy lindo, nos tratan recontra bien. Es un lugar de gente que conoce el arte de la ciudad,
1: okay.
0: digamos. Y es un honor, la verdad que nos sigan convocando y que estemos vigentes para gente así es un honor.
1: Y van a tocar seguramente una hora y van a poder meter como 45 temas.
0: Claro, por Sadaic.
1: No.
0: Y después tocamos el 2 de octubre,
1: sí.
0: Todavía no está anunciado.
1: Ok, primicia.
0: Pero en Capital. Después ya se anunciará.
1: Yo ya me voy agendando la fecha, entonces. Bueno, mil gracias, gracias por haber venido. Pechi. Un placer. No va a ser la última. Así que nada, mil gracias.
0: Gracias y saludos a todos los que están escuchando.
1: Sebastián Chivas Argüello, cantante y guitarrista de Norma, pasó por Otras Pasiones en la Red. Todavía.

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0: Vamos, cantante, comienza. Rubén Blades, el poeta de la salsa, así lo llaman. Es un gran nombre de la música latinoamericana, pero para entender por qué es tan importante, además de su compromiso social y todas las cosas que le tocaron vivir y el crisol de nacionalidades que lo atraviesan, porque nació en Panamá, pero es hijo de cubana, sus abuelos eran españoles, vivió en Estados Unidos, está muy, muy involucrado. Pero sobre todo lo que tiene de hermosa la obra de Rubén Blades es que sus canciones siempre cuentan una historia, siempre hay un relato ahí adentro. Nada está dicho porque sí. Entonces son historias de, no sé, personas que viven en la ciudad, de gente que trata de sobrevivir, críticas al consumismo. Hay siempre algo para descubrir en sus canciones. Y además siempre como nada, la calidad musical. ¿Viste, Cacha, que siempre a vos te gusta decir como si está hecho por personas o si son todas? Son todas máquinas. Acá hay todo persona. Todo persona. Bueno, Rubén Blades nació en Ciudad de Panamá en 1948, tiene 78 años, estudió Derecho, estudió Ciencias Políticas, se mudó a Nueva York bastante jovencito, en los años 70, cuando bueno, su país estaba atravesando transformaciones culturales y algunos conflictos sociales. Y empezó a construir desde ahí, ¿no? Armó su sociedad con Willy Colón en Estados Unidos para hacer música, para hacer salsa.
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0: Y arrancó bien de abajo, ¿eh? Porque el tipo empezó a trabajar en una discográfica en Fania Records. Cero estrellas, o sea, se hizo bien de abajo. Arrancó, no sé, llevando café. Como yo. Y de repente iba, mientras tanto, escribiendo canciones. Y cuando enganchó la primera oportunidad para grabar una, ahí fue que se metió. La combinación que tuvieron con Willy Colón es espectacular, porque Willy es trompetista, le aportaba esa riqueza musical en los arreglos. Y Rubén, además de tener una voz muy, muy linda, muy agraciada, también tenía sus letras. El primer disco que grabaron juntos, 1978, fue Siembra, que tiene bastantes hitazos. Y uno de ellos es esta canción que se llama Plástico. Que me gusta porque tiene esa onda medio funky. Claro, viven en Estados Unidos, hay una mezcla de estilos que tiene que existir. Plástico relata una sociedad obsesionada con las apariencias, con el estatus, con la plata. Y Rubén Blades hace lo que más le gusta, que es describir cosas a través de personajes.

0: Me mata que esto sea del 78, ¿no? Describe a cualquier persona de una ciudad, de cualquier parte del mundo. Bueno, esta es la idea, ¿no? Que a partir de estos personajes empieza a contar.
1: Era una pareja plástica.
0: Y empiezan a hablar también de las desigualdades, de la identidad latinoamericana, de lo que es nada, el exilio, ponele, vivir.

A veces se lo critica a Rubén Blades porque hizo críticas hacia Estados Unidos. Él, de hecho, dice que fue pro-yankee hasta su adolescencia y después entendió que no. Pero no dejó de vivir en Estados Unidos muchos años, entonces a veces se le critica eso. Yo creo que no perdió nunca la visión de esta idea de que tenemos bastante incrustada de que a veces es mejor estar en otro lado, ¿no? Entonces él hacía mucho hincapié en esto, de que la identidad latinoamericana también tiene que sacarse un poco de encima eso de desear otra tierra, otro lugar, otro estatus social.

Yo estoy hablando de Rubén Blades, pero en realidad estoy hablando de canciones que se escuchaban en el auto cuando viajábamos con mi papá. Porque cuando yo tenía, no sé, 9 años, mi papá estaba obsesionado con la salsa en general, porque escuchamos a Celia Cruz y a, ¿cómo se llama? Oscar Guerrero, creo. Pero Rubén Blades siempre ahí al tope.

Blades aprovecha la salsa, este ritmo fascinante y muy suyo, muy propio, para hablar de cosas que por ahí estás distraído, estás bailando y te está hablando de desigualdades, sobre migración, sobre racismo, sobre corrupción, de todo. Y también sobre alguna cuestión personal, porque ahí cuando le estaba hablando este camaleón, para mí era uno con el que tenía pica. Tipo, ¿qué me mirás? ¿No? ¿Qué, no me mirás?

Las entradas están agotadas para Rubén Blades mañana, así que yo no sé cuántos de ustedes van a poder ir a verlo. Acá la idea es escuchar canciones y contar historias. Y la canción con la que vamos a terminar dura como 7 minutos, así que prepárense. Si es como el exponente de contar una historia, es la historia de un borracho, un delincuente y una prostituta en la ciudad de Nueva York. Todas personas que habitan cualquier gran ciudad. Y la historia es increíble.

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1: Los instrumentos se van sumando de a poquito, se va como construyendo la escena, ¿viste?
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La inspiración de esta canción viene de Mack the Knife, la canción asociada a la ópera de los tres centavos de Bertolt Brecht, mendigo. Él elige esa historia, este personaje, y lo transforma en una historia de las calles de Nueva York. Es hermoso que el tipo no dice ladrón ni delincuente, no dice prostituta en la canción, no hace falta que lo diga, salvo el borracho que sí. Pero no lo necesitas para imaginarte la situación de dos personas que, bien o mal, más mal que bien, están buscando ganarse el mango, ¿no? Y tipo las luchas individuales de cada uno. Y la canción es perfecta, a mí me parece hermosa. Tiene la musicalidad, tiene la estructura de la salsa que termina con el montuno. O sea, es como, por favor, 7 minutos dura, ¿eh?

Quizás la música urbana viene un poquito de esto, porque se trata de contar situaciones cotidianas, de denunciar cosas que nos molestan, hacerlo desde un ritmo muy bailable, muy ameno. Si tenés un rato este fin de semana, dedícale un disquito. Siembra es el más lindo para mí, para escuchar a Rubén Blades. Qué sorpresa, ¿eh? Nadie se veía venir la salsa en otras pasiones.

0: Lo que sí te dan ganas es de aprender a tocar la trompeta. ¿No?
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0: O no sé, algo de percusión. Decís, uy, qué ganas de tener ese ritmo. Qué horroría. Bueno, esto ha sido un recorrido por Rubén Blades. Obviamente me quedaron 25 mil millones de datos afuera, pero nada, es una idea de escuchar una música que no solemos escuchar acá para compartir cosas nuevas y para despertar alguna curiosidad del otro lado.
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2: En la ciudad de Nueva York, dos personas fueron encontradas muertas. Esta madrugada, los cuerpos sin vida de Pedro Vargas y Josefina Wilson.
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1: That's life, así es la vida, es lo que dice esta canción.
0: And as funny as it may seem,
1: que habla de los golpes que uno puede recibir. Pero él te canta no desde la derrota, te dice, no, sí, sí, yo me caigo, pero me levanto, ¿de qué? Me arreglo el traje y seguimos.

Así es la vida, de repente estás arriba, estás abajo, es una rueda, ¿no? Fui un peón y fui un rey, dice Frank Sinatra en su versión. Una mezcla como de orgullo, cansancio, pero determinación. Cada vez que se encuentra así de cara contra el suelo, se levanta y vuelve al ruedo. Pero esto es original y fotocopia, original y duplicado. I've been a puppet, a pauper, a pirate, a poet. Obviamente que esta canción fue utilizada en un montón de películas a lo largo de la historia, muy reversionada también, pero hay una reversión que me interesa que hablemos. ¿Se acuerdan de la película del Joker? La primera fue buenísima, la segunda no tanto. En la primera, en un momento, suena esta canción. Joaquín Phoenix, todo hecho pelota, dice, bueno, la vida es esto. Y la cuestión es que unos años después se hace la segunda parte. Joker es de 2019, si no me equivoco. La segunda parte es de 2024. Actúa Lady Gaga y ella hace el personaje de Harley Quinn. Esta versión es espectacular. Yo no puedo parar.

Y después de eso, inspirada en el personaje y en el universo que le brindó este personaje de una mina que tampoco está bien de la cabeza, saca un disco que se llama Harlequin, o sea, Arlequín. Y ella lo ve como una especie de complemento con la película y con toda esa etapa de su vida. Entonces, tiene un montón de canciones que pertenecen al cancionero norteamericano, canciones pop clásico de ellos, y obviamente iba a estar esta canción.

Me gusta que esta canción la termine siendo una mujer, porque no sabías que la versión original también era de una mujer. Y si bien Lady Gaga la canta desde su personaje, ¿no? Entonces tiene como una cosa muchísimo más desgarrada por dentro. La idea con todo esto del original y duplicado es que cuando vuelvas a escuchar la canción original, la escuches con otros oídos. Esto fue original y duplicado. Hemos escuchado tres canciones en realidad: original, duplicado y triplicado de esta canción tan hermosa que se llama That's Life. Y sí, vamos a terminar escuchando un ratito la de Frank Sinatra. ¿Qué te parece? That's Life.

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que desempolvarla, pasarla por el lubricentro, viste que no es fácil. Mucho tiempo parada, te dicen, todos los mecánicos te dicen lo mismo, no la dejes mucho tiempo, porque después se le estanca el combustible abajo, viste, se decantan las porquerías esas que tiene. Bueno, la canción es corta, así que no puedo paviar tanto. Escúchame, empezamos La Máquina del Tiempo, cosas que sucedieron un 15 de agosto y arrancamos en el año 1962. 15 de agosto de 1962 es el día antes. Es el último día en el que Ringo Starr no es parte de los Beatles. John Lennon y Paul McCartney hacen un viaje. Fueron hasta Skegness, donde Ringo Starr estaba tocando con Rory Storm and the Hurricanes, y le ofrece que se sume al grupo. Ringo ya era un baterista conocido, estaba ahí como muy metido en la escena de Liverpool, había tocado con los Beatles ocasionalmente en Hamburgo. Y esto me encanta, la propuesta incluía un sueldo de 25 libras semanales, que eran 5 más de lo que le ofrecía la otra banda. Ese día Ringo acepta, pero Pete Best todavía estaba siendo el baterista de los Beatles, así que lo despidieron al día siguiente, el 16. Y entonces Ringo pudo hacer su primer show oficial como Beatle el 18 de agosto. ¡Todo muy rápido! Entre el 15 y el 18 de agosto del 62 resolvieron todo. Así tipo, pim, pum, pam. Listo, ya está. Sacamos. Chau, Pete. Muchas gracias. Queremos a Ringo. ¿Qué recuerdo ese, no? Tipo, Ringo Starr estaba tocando la batería en un lugar re tranquilo y de repente caen Paul y John a decirte, che,

tiempo, cosas que sucedieron un 15 de agosto. ¿15 de agosto? ¿A quién se le ocurre? Y pasamos al año 1976, el nacimiento de un temazo. ¿50 años cumple hoy esta canción?

Rafaeus, Rafaeus, Stig Anderson fueron los compositores de esta canción, mientras que Benny y Björn se encargaron también de la producción. La melodía así como entra derechito, ¿viste? Muy sofisticada, bailable. Pertenece al disco Arrival, cuarto álbum de esta banda. Y obviamente llegó al puesto número uno de todos los rankings y fue el único single de ABBA en llegar

hace 15 de agosto de 1976 fue cuando apareció así como tímida en el puesto 23 y así despacito empezó a hacer el ascenso a la cima.

chicos sabían en qué se iba a convertir esta canción, ¿no? Yo que me imagino que al momento de la salida, sí, dijeron, no, este es un temón. Pero qué iban a saber todo lo que venía después. Estamos en la máquina del tiempo, cosas que sucedieron un 15 de agosto. Nos ponemos rockeros y nos subimos a un ascensor. ¿Qué te parece?

15 de agosto de 1989 aparece esta canción, Love in an Elevator, amor en el ascensor. Zarpados. Y la cosa es así. Aerosmith venía como de un par de problemitas con adicciones y cuestiones en los 80, entonces habían perdido mucha popularidad. Ellos, viste que hacían como una música un poco distinta antes de todo esto. En el 87 sale Permanent Vacation, ya empiezan como a repuntar, empiezan a reponerse de esta mala racha. Y aparecen en el 89 ya como diciendo, bueno, ya estamos bien, estamos consolidados, pum, y te mando amor en el ascensor. Era rock, las guitarras estaban muy al frente, tiene todo lo que necesita un rock de estadios, pero también tenían la vista puesta en que MTV era el lugar donde había que llegar, donde había que estar y donde había que ser aceptado. Entonces también tiene como esa cosa muy pulida y muy pensada para la tele.

había que adaptarse a las épocas y Aerosmith ya sabía qué tenía que hacer. Coronan los años 80 con este discazo, el disco Spam. Pero nosotros estamos en la máquina del tiempo. Acá no hay coherencia salvo la del paso del tiempo. Y el 15 de agosto de 1991

señor que se llama Paul Simon, el 15 de agosto de 1991, se le ocurre hacer un show en Central Park, en Nueva York. Un concierto gratuito en el Great Lawn del Central Park. Yo no sé cuánta gente pensó él que iba a ir, pero llegaron unas 750.000 personas. ¿Viste como los shows tipo Madonna en Copacabana? Bueno, él venía de gira, estaba presentando un disco, estaba haciendo la gira Born at the Right Time. Y de repente dijo, che, si hacemos un show gratis en el Central Park, no sé, alguien va a venir. Bueno, todo esto terminó registrado en audio y video, fue editado después y salió como disco, se llamó Paul Simon's Concert in the Park.

marcó un hito en la historia. 750.000 personas en Central Park. Fue un 15 de agosto, pero de 1991. Y nosotros nos quedamos en el mismo día, pero otra parte de Estados Unidos. De agosto 1991, Nirvana ya preparadísimos para que explote su música y esta canción Smells Like Teen Spirit, tocaron en el Roxy Theater de Los Ángeles.

Lo gracioso de esto es que el lugar no era muy grande. O sea, Nirvana era una banda que ya podía girar y que lo eran conocidos en otras partes de Estados Unidos, pero todavía no habían llegado a la explosión que fue después. De hecho, Nevermind, el disco, todavía no había sido lanzado. Faltaban un par de semanas todavía. Y estando en este Roxy Theater en Los Ángeles, cuando está terminando el show, Nirvana invita a que los mismos que vinieron hoy al show puedan venir dos días después, porque ellos iban a grabar el video de una de sus canciones nuevas. Y terminaron registrando, obviamente que menos mal que todo el mundo volvió a ir, terminaron registrando las imágenes que ves en el video de Smells Like Teen Spirit. ¿Pero qué serían? No sé, 1,000 personas, ¿entendés? Como muchísimo que fueron. Yo me imagino que en Estados Unidos debe haber un montón de gente que dicen, sí, yo estuve, no estuviste, Carlos. No podés haber estado, tenías 5 años.

pasan los años, pasan los jugadores. Y esta es la máquina del tiempo. Vamos a ir al año 1992. Qué linda canción. 15 de agosto.

15 de agosto de 1992. In Excess logra su primer número uno en Gran Bretaña.

octavo disco de estudio, qué locura, ¿no? Una vez piensa tipo la cantidad de álbumes que les lleva a algunas bandas llegar a ser internacionales. Y ellos venían de la otra punta del mundo, en Australia, y finalmente lo lograron en el 92. Año que por otro lado también era un desafío para todas las bandas que venían de los 80, que venían haciendo la música de una determinada manera. El rock alternativo les pasa por encima y de repente dicen, bueno, pará, tenemos que pensar qué vamos a hacer a partir de ahora. Y a INXS se le ocurre que va a meter orquesta, va a meter muchos instrumentos.

permitió explorar como nuevas texturas, ¿no? A Michael Hutchence y Andrew Farris, que son los principales compositores de In Excess. Y fue un disco mucho más experimental.

En el Reino Unido, Welcome to Wherever You Are debutó en el puesto número 1 y fue el primer disco de una banda australiana en hacer eso desde Back in Black de AC/DC en 1980. O sea, 12 años después, una banda australiana llega a debutar en el primer puesto del ranking británico. Y ya que hablamos de romper récords, La Máquina del Tiempo hace su última parada el 15 de agosto de 2009.

YouTube es como de las bandas que mejor saben innovar en cuanto a las puestas en escena, ¿no? Para los shows. De hecho, esta gira, la de 2009, fue la que hicieron la gira 360, que tenían el escenario redondo. Una cosa que, nada, no se había visto hasta ese momento. Muchos años fueron la banda que más recaudó en giras. Después, bueno, vino Elton John con su gira de despedida y ¿qué vas a hacer? Pero... cuestión que YouTube, banda irlandesa, toca en el estadio de Wembley el 15 de agosto de 2009 en esta gira 360 y reunieron 88.000 personas. Fue un récord, fue la vez que más gente entró al estadio de Wembley

del escenario, esta estructura que podía estar en el centro del predio, se llama The Claw, como la garra. Y bueno, hizo que la banda pueda estar en el centro del estadio y entonces estuvo más cerca de todos los sectores. La popular ahí arriba estaba más cerca de la banda gracias a esto.

0: arrancamos de la máquina del tiempo, cosas que sucedieron un 15 de agosto en el mundo de la música. Mirá qué cosas que pasaron, ¿no? Desde récords de público hasta un Beatle que encontraba su lugar en la banda. Estas otras pasiones en la red. La máquina del tiempo, no te preocupes que tiene cochera, ¿eh? La dejamos guardada bien, protegida del viento, de la lluvia, y en cualquier momento vuelve al ruedo.
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0: Y hemos llegado a ese momento del programa en el que escuchamos la lista, canciones que tienen algo en común. Y la lista de esta semana tiene nombre propio y es Gustavo Cerati, porque el martes pasado fue su cumpleaños, hubiese cumplido 67 años Gustavo Cerati. Así que se me ocurrió que para celebrarlo, para recordarlo, vamos a hacer una breve recorrida, una selección de canciones que mezclamos un poquito de Soda Stereo con un poquito de su carrera solista también. Siempre es una linda excusa, siempre es un buen momento para escuchar a Gustavo Cerati en todas sus formas. Así que de eso va la lista de esta semana. Y vamos a empezar con dos canciones de Soda. Una, nada personal, como para arrancar bien arriba con un hitazo. Y la segunda, Un misil en mi placar, versión Unplugged.

0: Estamos escuchando la lista Canciones que tienen algo en común. Le dedicamos esta lista a Gustavo Cerati. Arrancamos con Soda Stereo y ahora vamos a seguir con una de Soda. Para mí pertenece a una etapa fundamental. La canción se llama El Rito. Y Signos es un disco en el que Soda empieza a despegarse un poquito de esa etiqueta New Wave y construye un sonido muchísimo más propio. Obvio que ya eran la banda más grande de Latinoamérica para ese momento, pero bueno, se pueden empezar a dar esas pequeñas permisiones que ya sabemos que se iban a dar muchas a lo largo de los años, y qué suerte que lo hicieron. Pero bueno, Signos tiene un poquito de eso. Y El Rito es una canción que para mí es hermosísima.
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0: Y después vamos a escuchar Entre Caníbales, canción que pertenece al disco Canción Animal, disco en el que Soda inauguraba la década del 90 y dijeron: esto viene con otra vibra, con otra onda, vamos a hacer otra onda nosotros también. Lo bien que lo hicieron, así que ahí van dos canciones. Vamos como avanzando en el tiempo, 1986-1990.

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2: Muy bien, ya recorrimos historias, escuchamos canciones, charlamos. Hicimos un viaje por el tiempo, hicimos un montón de cosas y ahora es momento de salir al mundo real. Esta es la agenda de shows para la próxima semana, no solo en Buenos Aires, ¿eh? Nos vamos un poquito a pasear por ahí.

Bueno, y ahora nos vamos a la etapa solista de Gustavo Cerati. La canción la escuchamos un montón. Para mí es linda porque contiene como una parte de hacer canciones hermosas que tenía Gustavo, con meterle un poquito de la música electrónica, un periodo que tuvo bastante al principio de los 2000 y bueno, fines de los 90 también, con algunos proyectos paralelos. Así que Cosas Imposibles, que aparece en el disco Siempre Soy de 2002, tiene esa cosa de la maquinaria, pero las guitarras siempre presentes. Hay un poquito de electrónica, un poco de manipulación de los sonidos, pero nunca abandona ni el formato canción ni despega del todo la guitarra de su música. Y de ahí nos vamos a ir a Crimen, canción de Ahí Vamos, que es un recontra hit, pero además es una canción hermosa que tiene una historia que cuenta o que relata, que te mete adentro de ese relato y que todos nos podemos sentir identificados. ¿Quién no cantó solo en un grito de dolor? Ahora sé lo que es perder. Así que ahí van. Bueno, Crimen, obviamente que es una de las canciones más importantes de la carrera de Gustavo. Ganó el Grammy Latino a Mejor Canción de Rock. Ese es el dato que te aporto. Y haciendo la comparación entre Siempre Soy y Crimen, también como que lo agarran a Gustavo en dos momentos distintos, ¿no? Uno era más como el experimental de la música electrónica, de los ruiditos, de ver qué podemos hacer con distintos instrumentos y distintos recursos. Y en Crimen, o mejor dicho, en la era Ahí Vamos, el disco donde está esta canción, también él vuelve a escribir, ¿no? Se relaciona de nuevo con escribir letras que te entran y que te calan hondo. Esto es la lista, canciones que tienen algo en común.

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Nuestra lista, estamos repasando canciones de Gustavo Cerati con Soda Stereo y también en su carrera solista, pero no hay una... La hice yo la lista, chicos, no es que elegí una canción de cada disco o que lo planeé para hacerlo de manera cronológica, no, para nada. Entonces, las dos próximas dos canciones, una pertenece a Ahí Vamos, es un tema que tiene una energía hermosa, que se llama La Excepción. Veníamos hablando de él y las letras directas. Bueno, y acá en La Excepción tenemos la guitarra, pero recontra al frente, ¿no? Es como una especie de reencuentro de Gustavo con su guitarra. Es un disco que a mí me encanta, además, y que hemos escuchado acá en Un Disco Porque Sí. Y tiene una especie como de para mí, esta canción tiene esta como melancolía pop metida adentro de todo ese remolino de guitarras recontra fuertes que te sacan, además. Es como una cachetada de optimismo. ¿Viste? En fin, y la otra canción que elijo para este momento es Volvemos a Soda Stereo y nos vamos a Sueño Stereo, uno de mis discos favoritos de Soda Stereo, sin dudas, año 1995, y la canción que también es un recontra hitazo, se llama Zoom.

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Estamos haciendo la lista, canciones que tienen algo en común, y esta vez se la hemos dedicado a Gustavo Cerati porque el martes, el 11 de agosto, hubiera sido su cumpleaños número 67. Lo hemos celebrado de muchas maneras. El show de Soda Stereo Ecos que están haciendo en el Movistar Arena tuvo una versión especial, creo que hicieron una versión de T para 3 que fue muy emotiva. El canal de YouTube de Gustavo Cerati también emitió entrevistas, videoclips, documentales, un montón de cosas como para recordarlo durante todo ese día, y bueno, acá va nuestro humilde homenaje. Vamos a escuchar dos canciones de la parte solista de Gustavo. Una pertenece a ese disco, a ese proyecto que hizo por fuera de Soda Stereo, que se llamó Colores Santos. Ese disco que grabó junto a Daniel Melero, año 1992. Ellos tenían un código hermoso, una forma de componer canciones, un cuaderno con letras que compartían y que cada uno podía ir y servirse de inspiración para su música, ya fueron juntos o por separado. Y Colores Santos es un disco muy hermoso y tiene una canción que se llama Vuelta por el Universo. Esa va a ser la primera de esta parte, y la segunda va a ser una de su álbum Amor Amarillo, el primer disco solista de Gustavo, el primer disco oficial solista. Todavía existía Soda Stereo, año 1993, pero él tenía muchas cosas para volcar. Se llama Amor Amarillo el disco porque para él el amor era amarillo. Viste que hay gente que ve las palabras o las cosas como colores, ¿no? Los días de la semana, los meses, no sé. No me acuerdo cómo se llama, pero es como esa capacidad de que tenés de mezclar los sentidos de tal manera de que un día te puede parecer de un color. Y para Gustavo el amor era amarillo, así que así se llamó su disco. Y la canción que elijo de ese álbum es Avenida Alcorta, que además tiene que ver con una casa que él tuvo, un departamento al que fue a vivir, más allá de que estaba recontra enamorado, así que es un disco como bastante optimista en general. Pero bueno, chicos, es así. Estamos escuchando canciones de Gustavo Cerati. Esta parte es de su carrera solista porque estamos escuchando canciones que tienen algo en común.

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Nos quedan dos canciones para esta lista dedicada a Gustavo Cerati y vamos a volver a Soda Stereo y también a otra canción de su último disco publicado, que fue Fuerza Natural. La canción de Soda es Imágenes Retro, que también es un tema que particularmente me genera como, me encanta, no lo puedo parar. Año 1985 del disco Nada Personal. Si venís escuchando, hay algo lindo como de volver a esa época, ¿no? Lo escuchás en el 2000, lo escuchás en los 90 y de repente volvés un cachito a escucharlo en los 80 y decís, ah, claro, estaba todo esto ahí contenido, ¿no? Para salir de alguna manera. Y la última canción pertenece a Fuerza Natural, como te decía, el último disco de estudio de Cerati, que se llama Desastre. También tiene una cosa de como que transmite movimiento, ¿no? Una guitarra muy no estridente, pero que te empuja, te lleva, te marca el ritmo. Y la canción es como está, la letra es medio graciosa, ¿no? De qué desastre me salvé. Siempre las canciones de Gustavo en esta última etapa, en Ahí Vamos y en Fuerza Natural, siempre tienen algo en lo que podés inspirarte, ¿no? En lo que podés ver reflejada tu propia existencia. Así que sí, más de uno nos habremos salvado de algún desastre. Y así termina la lista. Imágenes Retro y Desastre, para terminar de celebrar a Gustavo Cerati, porque esto es la lista canciones que tienen algo en común. Feliz cumpleaños, Gustavo.

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2: Muy bien, ya recorrimos historias, escuchamos canciones, charlamos. Hicimos un viaje por el tiempo, hicimos un montón de cosas. Y ahora es momento de salir al mundo real. Esta es la agenda de shows para la próxima semana, no solo en Buenos Aires, ¿eh? Nos vamos un poquito a pasear por ahí. Y el primero que escuchamos es a Emmanuel Orbiler, que se va a estar presentando hoy, sábado 15 de agosto, a las 9 de la noche en el C Art Media. Está presentando en vivo su disco más reciente, que se llama Mi Año Gótico. Así que promete los clásicos, pero también el repertorio nuevo, ahí con banda.

0: Y este disco además tiene colaboraciones, por ejemplo, Ale Sergi, Javier Amena, a quien estamos escuchando, Fito Páez y Julián Cartún, el del Cuelgue. Así que ahí tenés la primera recomendación, Emmanuel Orbiler. Hoy sábado 15 de agosto a las 9, ahí en Chacarita, en el Sea Art Media.
1: ¿Qué es lo que pasa, camaleón?
0: Qué manera de hablar de Rubén Blades, ¿no? No pueden parar. Domingo 16 en el Movistar Arena. Rubén Blades está haciendo la parada en Argentina de su última gira. El hombre que es uno de los más influyentes de la música latina, que logró expandir los límites de la sala.

nominadas. Quizás viste que a veces aparece un remanente a un último momento y tenés chance de ir a verlo. La gira se llama Fotografías Tour. Viene con la banda de Roberto Delgado. Roberto Delgado Big Band. El tipo que además es actor, es abogado, hace un poco de todo, Rubén Blades. Esa es nuestra segunda recomendación. Pasamos al domingo 16 también, pero nos vamos a otra ciudad, vamos a Rosario.

están presentando un disco que se llama Términos y Condiciones. Ellos siempre como muy performáticos, ¿no? Como que todas sus actuaciones en vivo tienen una una performance, un recorrido, un concepto. Y ellos dicen además en la venta del show que buscan una cosa un poco más conceptual y más íntima para esta presentación del Bioceres Arena. Así que ahí lo tenés. El trío mendocino que ganó un premio Gardel a mejor álbum de rock alternativo por Tripolar, su disco de 2023. Habían estado medio guardados y ahora vuelven con esta gira. Vuelven a los escenarios argentinos. Y la fecha en Rosario es una de las más importantes de esta gira, así que allí estarán el domingo en el Bioceres Arena en la ciudad de Rosario. Volvemos a Buenos Aires.

banda Los Chinos. Van a estar el viernes próximo, viernes 21 de agosto. ¡Qué locura! El viernes que viene ya es 21 de agosto, chicos. Bueno, van a estar en el SEAT Media también, en Chacarita. El SEAT Media resultó ser un lugar muy cómodo por cómo está ubicado y también para la cantidad de gente que puede entrar. No sé bien qué capacidad tiene, tendría que averiguarlo, pero es un lugar que no es muy chiquito, no es gigante, está bien ubicado, se escucha bien. La verdad que está muy...

Están presentando el disco Vándalos con B corta, no como ellos, que son Vándalos con B larga. Salió el año pasado y bueno, siguen presentándolo, siguen haciendo shows. Habían estado en diciembre en la ciudad de Buenos Aires y ahora vuelven. Creo que son de Becar, Goyo de Gano y sus secuaces.

bien, esta es la agenda. Estamos recomendando shows para Buenos Aires y otras ciudades también, ¿eh? Porque hemos pasado por Rosario. Y el show que te voy a recomendar el sábado 22 nos lleva a la ciudad de las Diagonales, a La Plata. Alguna vez le voy a preguntar a Mosca por qué dice peña y no piña. Dos minutos más, Norma, el sábado 22 en el Teatro Ópera de La Plata. Están haciendo una... es una reunión cumbre, ¿eh? Porque no es la primera vez que Norma y Dos Minutos tocan juntos. Vuelven a La Plata, están de gira, están haciendo algunos shows en varios lugares. Mosca Velázquez, además, que estuvo con algunos problemitas de salud y está volviendo como muy, muy, muy bien y con mucha energía a los escenarios, así que eso nos pone muy contentos. Celebraron, en junio de este año 39 años de carrera, o sea que esperemos que 2027 traiga cosas, ¿no? De los Dos Minutos. Porque

El 22 de agosto, sí, pero volvemos a la ciudad de Buenos Aires y la cita es Masacre en Deseo. Deseo es un galpón que sirve para un montón de manifestaciones culturales, entre ellas recitales. Queda en Avenida Chorroarín 1040. No sé qué es eso, Villa Ortúzar debe ser, ¿no? Es más o menos Chacarita, por ahí. Y los Masacre van a hacer un show que se llama Masacredélica, porque van a elegir de su repertorio las canciones como más locas. ¿Cómo haces, no? ¿Cómo es esa selección de canciones, Wallace? Por favor. Bueno, Masacredélica va a ser el 22 de agosto, porque ellos dicen, claro, después de mucha oscuridad uno tiene ganas de ver la luz. Oh, así que van a estar ahí haciendo un show completamente luminoso, así lo prometieron. 22 de agosto, sábado que viene, en Deseo, que queda en Chorroarín 1040, en Chacarita o Chacajiales o uno de esos lugares en la ciudad de Buenos Aires.

0: Bueno, esto ha sido la agenda de shows para que salgas al mundo real, veas música en vivo y seas feliz, que básicamente es la idea por la que escuchamos música.
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Muy bien, estamos llegando al final de este hermoso programa. Yo hace mucho que digo que lo tengo que hacer esto y no lo estaba haciendo y ahora lo hice. ¿Qué es? Recolectar algunos de los nombres de las personas que me escriben a @pellizambrano en Instagram, gente hermosa de todas partes del mundo que deja sus saludos, sus sugerencias, algún que otro pedido. Así que ahí van como corresponde. Luis de Corrientes, Gonzalo de Córdoba, todos re, aparte somos federales y somos internacionales, chicos. Un beso grande a Vanessa Torrado, a Mario Zipek, a Marian Echave, Panchi, mi fan salteño. Así dice. Y entre los internacionales esta semana, Javier Bucio, que escucha desde Valencia. Siempre está haciendo medialunas, cosas así riquísimas para desayunar en su sábado. Así que muchas gracias a todos por los mensajes, por estar del otro lado. Por nada, siempre tener una palabra linda de afecto es un placer y le da más sentido a todo esto que estamos haciendo acá. Así que un beso enorme y muchas gracias por estar del otro lado. Muchas gracias también al arquitecto del sonido, al señor Rubén Cachaparedes, que volvió a la facultad, está agotado, no da más. Hay que meterle pata porque esto es hasta diciembre, ¿eh? Y después vienen los finales, todas las cosas. ¿Cuántas materias estás cursando? 5. Nah. Esto es amor, es cultura de la educación. Qué barbaridad. Gracias, Chiqui Heredia, también, que estuviste en la puesta en el aire. Ustedes se van a quedar en la continuidad de Radio La Red porque ya está aquí lista, preparada ya. Silvina Brandimarte, de Punta en Blanco, con los diarios leídos. Impecable, siempre una locura. Nuestra vecina, la verdad, un orgullo. Yo soy Pellí Zambrano. Es un placer estar acá todos los sábados haciendo esto, haciendo música, iba a decir. No hacemos música, nosotros pasamos la música que ya está hecha, la compartimos. Y es realmente muy lindo poder hacer esto todas las semanas. Muchas gracias a todos. Nos volvemos a encontrar el lunes en MP910. El sábado que viene, acá, en Otras Pasiones en la Red. Chau.

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1: Hola a todos, muy buen día, ¿cómo están? Bueno, agosto 15, es sábado, son las 5 de la mañana y un minuto, y aquí estamos en la radio. Hola, Pelli. Bueno, hola y adiós a Pelli Zambrano. ¿Qué programón hiciste? ¿Cómo olvidar a Gustavo? ¿Cómo olvidar a Gustavo Cerati, no? Bueno, qué bueno que haya estado allí en tu programa para acompañarnos a todos, para hacernos ver cuánto lo extrañamos y cuántos tiempos fueron tan felices con la música de Gustavo Cerati. Viste que hay una generación que lo tiene como propio, pero es de todos, y un poquito antes o un poquito después, todos seguimos escuchándolo y sobre todo recordando el talento que ha tenido y extrañándolo también, ¿no? Pelli, un beso grandote, buen fin de para vos, mañana un saludo para tu hijito, para el pequeño guapo, ahí que tengan un muy lindo día y buen día a todos los que están acá. Sí, sí, 5 de la mañana y 2 minutos, esto ya es la mañana, más allá de que esté gris, de que esté nublado, de que hoy cuando veníamos para acá a las 4 de la mañana llovía, porque, viste, vamos a seguir engrosando la lista de días grises, lluviosos y húmedos, por lo visto, por un tiempo más. A mí me gusta desafiar los pronósticos, pero tengo que decirte que durante la madrugada de la mañana están previstas lloviznas, durante la tarde lloviznas aisladas, igual que a la noche. Probabilidad de que esto ocurra entre un 10 y un 40%. Es baja, pero como te cuento, a mí a las 4 de la mañana me agarró el tema de la llovizna y bueno, nada grato. ¿Sabes qué? El Servicio Meteorológico Nacional dice que a esta hora, 5 de la mañana y 3 minutos, la temperatura es de 13 grados 7 décimos, la humedad del 89%, la presión es alta, hasta 1015.8 hectopascales. Asegura que el viento sopla del noreste a 10 kilómetros por hora, pero atenti el dato, porque la visibilidad está reducida, cómo no, en medio de todos estos datos, la visibilidad está reducida a 8 kilómetros, ¿sí? La máxima prevista para hoy es de 16 grados. Pero, aunque no se note, yo no sé si ustedes tienen la sensación de fin de semana largo, la verdad es que no se nota demasiado. En Retiro nos contaban que el movimiento de micros era el habitual de un día viernes, que no hubo necesidad de poner plus adicionales, que en Aeroparque la situación era prácticamente normal. No tenemos sensación de fin de semana largo, donde además este fin de, viste, es el Día del Niño mañana, entonces es como que tampoco mueve a que viajes demasiado. Vos me dirás, bueno, pero te llevas a los chicos. Bueno, pero viste, por ahí te quedás acá. Y después está la otra cuestión, ¿no? El tema del poder adquisitivo, que hace que por allí haya que elegir entre qué se celebra, cómo se viaja, nos quedamos, cuál es el costo de viajar. Y después hay un sector pequeño que puede hacerlo siempre, para el que no hay dificultades en el momento de decidir, bueno, nos vamos a último momento, agarramos el auto. Para los que agarraron el auto a último momento, atenti, porque tenemos este pronóstico de lluvias. Es bajo el pronóstico, sí, pero de hecho la llovizna ya está aquí con nosotros. Y sobre todo, la visibilidad reducida a solo 8 kilómetros. Así es que con estas arrancamos este Reporter 910, edición fin de semana, en vivo, como siempre, aquí en Radio La Red, los sábados y los domingos. Nuestro equipo sale a la cancha con Chiqui Heredia, que es nuestro capitán, la mirada atenta y la escucha activa de Lolo Bernárdez. Yo soy Silvina Brandimarte. Hoy estoy con ustedes, mañana no. Ya les anticipo que mañana va a estar Mauro Gundín haciendo este reporter. Nosotros nos encontramos hoy sábado, ¿sí? Por este fin de semana nada más. Es por este fin de semana nada más, ¿sí? Así que vamos a aprovechar todo lo que tengamos para contarnos hoy, que es tanto, créanme que es tanto, que vamos a ver cómo lo doblamos chiquitito, lo plegamos para ver cómo entra todo en 55 minutos, que es lo que viene. Chiqui se agarra la cabeza porque sabe que después tenemos que correr mucho, ¿verdad, Chiqui? Y después entregarle en horario a todos nuestros compañeros del campo que traen todo el campo a la radio. Imagínate vos lo que es eso. Arrancamos el sábado, ¿sí? Ya te conté cómo está la calle, el fin de semana largo, la perspectiva de lo que viene, el Día del Niño. Si yo tuviera que darte títulos muy rápidos, bueno, ¿sabes qué? En el mundo está pegando sacudones, y esta vez no hablamos ni de lo político ni de lo económico, sino el fenómeno de los sismos. Esta semana hablé con un sismógrafo, con un sismólogo, ahí está, bien dicho, un investigador muy destacado del CONICET, que decía que no podíamos vincular lo que pasó en Colombia con lo que pasó en Venezuela, que hay distintas placas tectónicas, que con el diario de hoy no hay un elemento que permita determinar que hay un hilo conductor entre lo que pasó en uno y otro país, que son vecinos, son países limítrofes. Y esta madrugada nomás estábamos allí ya enterándonos de, bueno, de movimientos sísmicos de más de 7.5 en Indonesia, en las costas de Indonesia, pero también uno nada habitual en España, en Granada, de magnitud 5.2, que afortunadamente no causó víctimas, pero que, como te imaginarás, generó alarma generalizada en toda Granada, ¿no? 5.2 no es la habitual, alguna vez habían tenido, pero no habían llegado a 4. No hay víctimas, afortunadamente no hay víctimas, pero sí hay daños en las propiedades, los edificios, las casas, las calles. Interesante para pensar qué es lo que hace que en un prácticamente en una misma línea de tiempo nos encontraremos con fenómenos de esta naturaleza. Bueno, no sé si son de los que prestan atención a este tipo de cosas, a mí me conmueven mucho, ¿viste? Los fenómenos de la naturaleza. El caso de los sismos y los terremotos me dicen que son imprevisibles, vos no los puedes prevenir, suceden. Sí puedes tomar medidas de precaución en la construcción, en el tipo de infraestructura que tiene el área en el cual pueden ocurrir estos episodios, pero son impredecibles, llegan, conmueven, a veces traen todo lo que vemos en Venezuela, en Colombia, y pasan, pero no se puede prevenir. La naturaleza se ha vuelto naturalmente incontrolable, ¿no? Y bueno, y estas primeras horas del día traen esto, el pánico que se generó allí en Granada, en España. Bueno, difícil de poder imaginar. Elijo contarte esto por acá porque si fuese solo información internacional también te diría que Donald Trump dijo que el estrecho de Hormuz va a ser territorio de Estados Unidos cuando considere que el proceso bélico que lleva adelante en la región dé triunfador a Estados Unidos. Una declaración muy fuerte desde lo político, pero ya que estamos en el plano internacional, te lo cuento. Mucho más acá, ya son las 5 de la mañana y 9 minutos, mucho más acá, hay mucho para contar, hay mucho para poder decirte. Hace más o menos una semana que el presidente Javier Milei retornó a la Argentina, y desde que llegó no hemos tenido agenda oficial, no hemos tenido agenda oficial para saber cuál es la actividad que está desarrollando. ¿Me bajas un poquito la cortina? Gracias, Chiqui. No sabemos cuál es la actividad que está desarrollando. Vos me decís, ¿puede suceder? Bueno, de hecho sucede. No es lo habitual. Cuando nosotros preguntamos, ¿cómo está el presidente? Muy bien, está trabajando en Olivos. ¿Se puede trabajar perfectamente en Olivos? Por supuesto que sí. Por supuesto que sí, puede hacerlo muy cómodamente. Lo que es extraño es que no haya algún tipo de información que esté ligado a su trabajo. Pero allí está el presidente. Mientras él está en Olivos, nosotros sin agenda, La Libertad Avanza y el gobierno también está avanzando con un hecho bastante particular. No sé si ustedes lo notaron, como esta semana puso el pie en dos temas que no son muy habituales de ser sostenidos en su discurso público. Uno es el diálogo político. Y el segundo, hacer conferencias de prensa para hacer anuncios que están ligados con problemas muy concretos de la microeconomía. No es porque no sea importante que le digo micro, pero sino que dentro de la economía está la macro, la micro. El anuncio que se hizo de esta nueva línea de créditos, que permite a empresas que facturan en pesos tomar créditos en dólares, esta flexibilización que se hizo sobre la norma ya conocida, que de hecho ya está vigente porque el decreto fue publicado en el boletín oficial, bueno, te permite ver cómo el gobierno no solo ve, sino que empieza a comunicar que está viendo lo que sucede con las empresas que necesitan crédito. Después puede haber polémica sobre si es bueno o es malo dar créditos en dólares o no, si los bancos tienen ganas y tienen posibilidad de prestar dólares para las empresas. Ese es otro tipo de discusión. ¿Qué es lo que deja el pasado histórico reciente? Ese es otro tema. Pero mostrar eso y que en esa misma conferencia de prensa, extensa por cierto, el ministro Luis Caputo haya hablado de la morosidad que hace que uno de cada tres argentinos, según un estudio privado, tenga dificultades para pagar las deudas contraídas, pero deudas, a ver, que tienen que ver con la tarjeta, con haber pedido un préstamo personal, está mostrando algo que es interesante de ver, que si bien no se define en el caso de los morosos como en una política pública, sí hace que el ministro admita que esto existe. Y dice, sí, nosotros tenemos empatía. Hace rato que la vimos venir. Ahora se comunica y se admite que esto existe. Tanto como se finalmente se admite que hay estructuras financieras que están prestando a tasas del 400% y se les permite cuestionar este hecho, no sin decir que es un acuerdo entre partes, pero se les permite cuestionar que es una tasa que no aplica y que no es un buen negocio. Claro, la gente ya tomó créditos con todo esto, pero esto de decir, bueno, dialogamos y que se llame al PRO, nada más ni nada menos que con un llamado de la secretaria general de la presidencia, Karina Milei, y Mauricio Macri, y admitir que se necesita del PRO y de otras fuerzas para sostener una alianza que blinde el proyecto económico y político de Javier Milei y que lo haga sostenible, no es un dato menor. Esta otra mirada sobre la economía tampoco es un dato menor. Esto impide que, a ver, ¿esto posibilitó que se hayan generado puestos de trabajo hasta aquí? No. ¿Que se hayan evitado despidos? No. Estaba mirando algunos datos. Algunos datos que son oficiales, que provienen del SIPA, que es el Sistema Integrado Previsional Argentino, SIPA, que muestra que en mayo de este año el número de trabajadores registrados del sector privado cayó por tercer mes consecutivo. Y la medición que conocemos ahora señala que se han perdido 110.000 puestos de trabajo formales en blanco. Y además que el salario real privado cayó un 0.9% en el mes de junio y que está por debajo del poder adquisitivo que se tenía en 2023. Esta tendencia es mayor, mejor, peor, bueno, es mejor que el número de trabajos que se estaban perdiendo, pero son 110.000 empleos que a lo largo de un año se han perdido. Y la pérdida del poder adquisitivo continúa. Tal vez esto ayude a entender por qué hay tantas familias con problemas de morosidad. Algunas alternativas que tienen que ver con el consumo, que más allá de ponerlo en la línea de si sos comprador online, si estás con el courier, con el puerta a puerta, si vas al supermercado, si vas al chino o, ¿no?, o al almacén, en realidad lo que te permiten ver, muchas gracias, están llegando los diarios en soporte papel de hoy sábado, bueno, lo que te permite ver es que evidentemente, teniendo datos como son estos que tenemos en la mesa, acá nosotros trabajamos con datos y con hechos, teniendo cuestiones muy, muy concretas, también podamos entender algunas de las cuestiones que tienen que ver con la marcha de la economía real y por qué hablamos tantas veces los periodistas de la cuestión de la reactivación, de la necesaria reactivación de la economía y de la necesidad de recuperar poder adquisitivo del salario, además de hablar de las cuestiones macro, de cuánto tiene que valer el dólar, de qué pasa con la inflación, de la política monetaria, de la política fiscal, del PBI. Bueno, esa es la macro. En la micro con datos este tipo de cuestiones. Mira, es uno de los temas para seguir, no solamente hoy sábado, sino todo el fin de semana. Proyectémoslo, que esa es la cuestión, y vemos cuáles son las consecuencias de esto. Y qué es lo que va a pasar con estos hechos políticos que se han lanzado y estos hechos de la economía que también están lanzados. Dato concreto, muy puntual, mes de septiembre, hoy estamos en agosto 15, ya empezando la segunda quincena de agosto. En el mes de septiembre va a haber un nuevo aumento de las tarifas de colectivos que se da en una situación muy particular. Hace muy pocas horas nos enterábamos de que en el mes de agosto cayó un 19% interanual el número de pasajeros que viajan en el transporte urbano. Cayó un 19% el número de pasajeros que viaja en el transporte urbano. Así que preparémonos, porque la tarifa mínima de colectivos va a costar 887 pesos con 88 en la ciudad de Buenos Aires y 1.158 pesos con 97 en la provincia de Buenos Aires. Esto, imagínate que es para los primeros 3 kilómetros. Nadie viaja con la primera sección, así que los que toman el segundo tramo o el tercer tramo, piensen en un pasaje en las dos áreas, ciudad y Gran Buenos Aires, arriba de los 1.100 pesos. Arriba de los 1.100 pesos. Y esto además, si tenés la tarjeta SUBE registrada. Pues si no está registrada, evidentemente, la cuestión es diferente. Bueno, mira, estaba viendo, recién te dije, ¿no? Llegaron los diarios en soporte en papel que nos alcanzan nuestros compañeros. Hasta 1.300% anual por préstamos de billeteras virtuales. Deudas, las plataformas digitales ya dan crédito a 8 millones de personas. Pese a la reforma de Milei para frenarlos, siguen en aumento los juicios laborales. Esta es otra cuestión para mirar, ¿no? Y para informar. Hoy, de hecho, estos temas que nosotros tratamos habitualmente en el Reporter están en la tapa 1 del diario La Nación, 2 del diario Clarín y algunos temas que además levanta en su edición de hoy el diario Popular. Son las 5 de la mañana, 18 minutos. Como te cuento, este es un ida y vuelta muy muy rápido para saber de qué hablamos en este escenario donde, más allá de que fin de semana largo, de que se supone que estamos más distendidos, de que mañana es el Día del Niño, evidentemente hay temas de peso para mirar y hay un porqué. Ya que estamos con títulos y son diferentes, te voy a leer el textual del diario Clarín, de tapa, que es el título más destacado, y dice esto: corrupción en la AFA, otra ayuda judicial para Tobillino en la causa de la mansión de Pilar. Ordenan que la investigación siga en el juzgado del doctor Adrián González Charvay. Así lo dispuso la Cámara de Casación. Los presuntos testaferros del tesorero de la AFA habían pedido que se mantenga en ese juzgado, en Campana, y no en el Tribunal Penal Económico. Los camaristas que tomaron la decisión son Mariano Borinsky y Diego Barroetaveña, dice Clarín, que habían sido recusados para no intervenir. El doctor Barroetaveña había sido recusado por haber sido parte del Comité de Ética de la AFA. Y también en tapa de Clarín, causa sus finanzas, secuestraron la Ferrari negra de Adriel Vallejo, el financista de Chiqui Tapia. Tema para mirar, mientras que este tema también es el más destacado en el diario La Nación, con otras características, pero allí está. Hay otras cuestiones para ver, que se pueden ver desde dos puntos de vista, ¿no? Ya son las 5 de la mañana, 19 minutos. Uno tiene que ver con el campo estrictamente deportivo. Vos sabés que volvió a perder Racing, ¿no? Racing no levantan, dice hoy los títulos de los diarios. Perdió con Banfield en el cilindro y acumula 3 caídas consecutivas. La Academia no sale de su mal momento

0: plantel de Racing. El jueves fue San Lorenzo y ayer fue en Racing. Y hay más detalles, ¿no? Chiquis, son las 5 de la mañana, 20 minutos. Aquí está nuestro capitán. Estamos con, 13 grados 7 décimos de temperatura, la posibilidad de que la llovizna y el cielo cubierto nos acompañen durante todo el sábado. Lluvias y lloviznas previstas para todo el sábado, con una posibilidad de que ocurran entre un 10 y un 40%. Atenti la visibilidad, que está solo en 8 kilómetros. Mirá cuántos temas hay si querés estar aquí con nosotros haciendo un ida y vuelta. ¿Sí? Chiqui, ¿nos contás cuál es la línea WhatsApp para poder comunicarnos?
1: Déjanos tu mensaje de WhatsApp en el 11 23 24 22 22.
0: Eso mismo, 11 23 24 22 22. También te puedes comunicar de otra forma, arroba Radio La Red, las redes de la radio. Y, yo te voy a dejar mi Instagram, porque esta hora solamente estoy en Instagram, arroba Silvina Brandi, Brandi con B larga y con I de indio. Si querés me podés seguir, como siempre, trato de dejar muy temprano un pequeño reel con algunas imágenes de la radio y sobre todo una hoja de ruta para seguir parte de las informaciones que no hay que perderse a lo largo del día, ¿sí? Cuando estamos arrancando este sábado, te lo repito, arroba Radio La Red, arroba Silvina Brandi. Bueno, vamos a tratar de respirar. Ya sabés que nos escuchamos por la M910, la posición histórica en el dial. Ya sabés que podés bajarte la aplicación, que seguro la tenés, que te vas al canal de YouTube de Radio La Red y obviamente allí a nosotros nos podés escuchar. Después hay otros segmentos de la programación que la podés ver y escuchar. ¿Y qué más? La red, arroba Radio La Red, yo te dije la red.am, un montón de direcciones, ¿no? La red.am, por ahí también nos escuchamos. Y yo agradezco a tantos oyentes que a lo largo de toda la semana nos escriben desde Japón, nos escriben desde Italia, desde España, desde Estados Unidos y por supuesto desde toda la Argentina, hasta desde la Antártida. Es una cosa... Me encanta la radio, me gusta tanto la radio, que viste, nosotros nos sentamos acá, estamos con Chiqui, yo estoy aquí, y de pronto estamos en todo el mundo a la vez, y eso es siempre una caja de sorpresas, y es siempre algo maravilloso. Día del Niño, es mañana. ¿Cómo te vas a plantar frente al Día del Niño? ¿Qué hiciste? ¿Hay algo que hayas destinado especialmente un dinero para comprar algún regalito? ¿Vas a cocinar? ¿Vas a llevar el desayuno a la cama? Ojalá que esté lindo el tiempo, pero mira, cruzo los dedos para, aunque sea, ir a la plaza. Hay muchas actividades gratuitas para hacer, buscalas, metete en la compu, fíjate en internet a ver qué alternativas pueden ser. Porque, viste, nada hay más lindo para las mamás o para los papás que ir y darles un abrazo grande y un beso en el cachete a nuestros chicos, pero también darles un regalito si podemos, un mimo, un algo. No sé qué vas a hacer vos, la verdad que no sé qué vas a hacer vos. Hay precios de todo tipo, si vas a comprar un juguete, no sé si vas a comprar ropa, libros, algo tecno, vas a hacer una torta, no sé, lo que sea. Ahora, ¿sabes que hay una cosa que me rompió la cabeza que tiene que ver con algo que pasa en el mercado del juguete y los rubros que, bueno, nos permiten comprarle algo lindo a los chicos? Pero mientras tanto, ¿cómo te las ingeniaste vos con el presupuesto de la familia para cumplir con los regalos? Hablé con muchos de ustedes y me encontré con esto.
2: Tengo un nene de 4 años, así que bueno, yo le compré, que él me pidió un saltarín y me pidió juguetes de Spider-Man, que le gusta mucho, rompecabezas, y estuvo un gasto total de 70.000 acá en el mayorista.
3: ¿Vale la pena venir al mayorista?
2: Sí, vale la pena.
3: ¿La diferencia de cuánto es?
2: Se nota demasiado, sí. En otra juguetería lo que me sale un saltarín estaba en 30, 40 y acá lo conseguía 25.
3: ¿Respecto del año pasado, cómo viste los precios?
2: No, y hubo bastante diferencia con el tema de los precios. ¿Sí? Es muy elevado, sí.
4: Pude comprar una cajita de juegos de mesa, 7.000 pesos. Está bueno, es algo accesible y bueno.
3: ¿Cuántos años tu hijo?
4: Mi nene tiene 8 años, Felipe.
3: ¿Y será lo que él quiere? ¿Le gustan más los electrónicos? ¿Cómo es?
4: No, Peri no. Le gusta todo lo que es relacionado al fútbol. Pelota, veré en otro momento, pero bueno, me gustó este juego de mesa y bueno, vamos con eso.

0: Y mira, la pelota original, 300 mil pesos, porque él quiere la del mundial. En una casa de deporte, pero bueno.
1: No se puede.
0: No, no se puede.
1: Bueno, y acá más o menos, ¿encontraste accesible?
0: Sí, accesible. Tenés a partir de 7 mil. Hay pelotas más económicas igual, pero bueno, me gustó esto.
2: Mira la zona de mayoristas de acá. Los precios lo vi relativamente bien para lo que es precio por mayor, mucho más barato. Para lo que es precio por menor, no. Compré una plancha de stickers y esto lo compró una amiga, unos juguetes para un bebé.
1: ¿Cuánto gastaste más o menos?
2: Estas dos cosas, 35 mil pesos.
1: Bien, ¿y se paga con tarjeta?
2: Con todos los medios, sí, con todo.
3: Bueno, ahí estaban, ¿no? Para todos los presupuestos. En la calle también encontré gente que por ahí había reunido 250 mil pesos. Y dicen, bueno, se viene el Día del Niño, se fueron al mayorista y compraron algo para poder revender. Cada cual veía si compraba los muñecos o los juguetes que tienen una marca X, o si compraban algunos otros que eran más generales, como para poder hacer una diferencia. Los mayoristas, en el Día del Niño, ¿viste?, y cuando llega Navidad, abren la posibilidad de que los minoristas también puedan comprar a otro precio. Te dicen, bueno, si compras tres, te dejo mayorista. Pues viene la tarjeta, etcétera, etcétera, etcétera. O sea que había distintas alternativas para poder comprar y para que todos se fuesen con algo, ¿no? Con alguna cosa. Bueno, veremos qué es lo que arroja el nivel de ventas. Todos los comerciantes coincidían con el dato que recién te decía. La pérdida del poder adquisitivo del salario, aquellos que tienen salario y son trabajadores registrados. Claro, pero hay otra cuestión. Viste que hay una discusión, nacional o importado. El tema de si vas a la juguetería, compras en el supermercado, si viene el courier, si usas el comercio electrónico. Pero atenti con este tema. Atenti con este tema. Y esto se ve, el dato o el análisis que puede hacer un sociólogo, ya se ve en la calle y en la economía. ¿Vos sabías que faltan chicos? ¿Que la población de los niños es cada vez más pequeña? Y es que esto se empieza a traducir cada vez más en el nivel de ventas de la industria textil, de la juguetera, alimentación y algo más. Bueno, es muy muy fuerte. Ayer hablaba con... Después te voy a contar. Vamos a escuchar primero a Julián Benítez, que es el referente de la Cámara Argentina de la Industria del Juguete, Chiqui, que nos decía esto. Benítez.
4: Sobre la caída de la natalidad, ¿en cuánto está impactando dentro de lo que es la venta de juguetes? Yo estuve recorriendo jugueterías y es cierto, veía que en el sector específico de los bebés, de los recién nacidos, hasta un año no había nadie.
5: Sí, la verdad que con mucha atención, 40% de la oferta de juguetes está dirigida al segmento de primera infancia, que es de 0 a 3 años, donde ahí la tecnología no está recomendada justamente por pediatras, oftalmólogos infantiles, porque inhibe el desarrollo cognitivo de los chicos y visual. Pero bueno, tenemos esa otra problemática, que es que hay cada vez menos chicos. Así que, bueno, es un gran desafío. También se están ampliando otros segmentos, como en Europa está salvando al sector el segmento de lo que llaman los kidults, personas grandes que compran juguetes para ellos o que compran juguetes también para sus hijos, pero en realidad los compran para ellos, rememorando y añoranza, digamos, comprando juguetes. Tanterías y bueno, jugar con la imaginación, ¿no?
3: Bueno, esto que pasa con una sociedad que va envejeciendo cada vez más, todo lo que implica esto, que una, como en Europa, la sociedad envejezca, que nazcan menos chicos. Nosotros vemos el impacto económico aquí en el caso de las jugueterías o los textiles, pero hay que verlo más profundamente. Ayer hablaba con el dueño de una distribuidora muy grande de juguetes, un mayorista, que me decía que, bueno, ellos reciben siempre pedido de donaciones, campañas especiales, y que hay algunas empresas que compran los juguetes en su comercio y notaban cómo, solo en una empresa, mientras solo hay 22 bebés de entre 0 y 1 año, solo 22 bebés, hay 84 chicos que tienen 12 años, ¿no? O sea que hay una diferencia del 25% en cantidad de niños, y si vos ves la proporcionalidad, es muy fuerte verlo. Bueno, a mí por lo menos me resulta muy fuerte. 5:30 de la mañana en toda la Argentina, 11 23 24 22 22 la línea para oyentes. Chiqui, ¿cómo venimos con la tanda? ¿Sí podemos seguir? Bueno, 11 23 24 22 22 la línea para oyentes. Agradezco a todos los que ya se están sumando en Instagram, arroba Silvina Brandi, es el que estoy chequeando acá. Bueno, quería ver los mensajes y terminé haciendo lo que no debía hacer, pero acá estoy. No importa. A Catarina, que nos escucha desde Holanda, muy buenos días. A Ari Masoki, que nos desea un buen programa y un mejor sábado. A Norberto, que me dejó un tema muy interesante para seguir sobre el tema de la educación, que vamos a ver cómo lo manejamos a futuro. Muy buenos días también. A y Calavera, bueno, Igor supongo que será, o Ignacio. Buen día, escuchando como siempre desde José C. Paz. A Hernán, que con 5 grados en Salta nos está escuchando, con preocupación, dice, por el impacto de los servicios en la determinación de la inflación, que en Salta subió mucho el costo de las tarifas de luz y de agua. A Paco, que está en Mar del Plata, después de una noche movida, bastante movida, buenos días también. A Jorge, que está en Villa Ballester. Villa Ballester lloviendo, dice. Saludos y ojo que está lloviendo. A Mario Humberto, todos los sábados nos escuchan desde Quilmes. Bueno, saludos para todos, los que llegaron tan temprano. Los saludamos y los invitamos a quedarse a la segunda mitad del programa, porque ya son las 5 de la mañana y 32 minutos. Bueno, decíamos que títulos políticos, títulos económicos, son varios los que tenemos para desarrollar, que vuelve a tapa el tema de a qué tasa te prestan dinero, qué pasa cuando vos no sos un trabajador formal, cuando sos informal y de pronto terminás con, alguna billetera virtual, que es la que te permite acceder a algún tipo de financiamiento. Bueno, hasta 1.300% anuales por préstamos de billeteras virtuales. Está ahí dando vuelta este tema, está el tema de los créditos, y hay bastante más para mirar. Y bueno, justamente el ministro de Economía, Luis Caputo, habló de esta cuestión, lo hicieron también economistas privados, y creo que es bueno recordar, ¿no?, cómo se está tratando esta cuestión. Luis Caputo y el caso de las personas que se han convertido en deudores morosos.
6: Con respecto a lo de la mora, nosotros nos hemos ocupado y preocupado desde el día uno, casi diría desde el día menos uno. ¿Por qué digo desde el día menos uno? Porque ya desde antes de que esto pasara, nos juntábamos con los bancos. Si están prestando a una tasa de por ahí del 8% mensual, y los sueldos crecen al 2.5, va a estar bravo. Y después lo fuimos siguiendo siempre muy de cerca este tema, porque como digo, nos vimos venir que era un tema que podía pasar. Y cuando empezó a pasar, nos juntamos muchas veces con los bancos y la verdad es que les pedimos flexibilidad en esto, que hicieran algo razonable, que tuvieran consideración, y debo decir que la tuvieron. La verdad que la reacción de los bancos fue muy positiva.
3: Lo importante es manejar información. Obviamente la información que manejaba el ministro sobre el comportamiento de variables no, por ahí no era la misma que tenía una familia. Si vos sabés que no vas a poder pagar el crédito, no te metes en un crédito, ¿verdad? Bueno, dice el ministro, nosotros lo vimos venir, por eso hablamos con los bancos para que terminen haciendo un acuerdo entre partes. En la ciudad de Buenos Aires hay una ley que invita, que por supuesto rige para el Banco Ciudad, pero que invita a entidades privadas a sumarse a esta alternativa. Hasta donde yo sé, del sector privado, ayer creo que venció el plazo para que los privados pudieran inscribirse, banco, ICBC, Superville y Santander se sumaron a esa ley de la Ciudad de Buenos Aires para que las familias puedan refinanciar con determinadas condiciones, con una mejor perspectiva y salir de la situación de deudor 1, deudor en estado 2, que es tan problemática. El economista Martín Redrado también habló de la situación de los deudores morosos.
7: Hay que sacarle la soga del cuello a los deudores. Aquel que está renegociando su deuda, una familia que dice, mire, yo gano, vamos a poner un ejemplo, 1.000.000 de pesos, y ustedes me estén pidiendo, o la carga de intereses y el interés compuesto me ha dado que estoy con una cuota mensual de 400.000 pesos, imposible de pagar. Pago alquiler, pago luz, pago gas, alimentos, transporte, lo que puedo pagar son 100.000 pesos. Mientras esté en ese proceso de renegociación con el banco, que quede en situación de deudor normal. ¿Qué pasa con un banco cuando dejas de pagar 30 días por la tarjeta de crédito o un crédito personal? Te empiezan a pasar de, en la central de deudores que tiene el Banco Central, te pasan de situación 1, después cuando pasas de 60 días, situación 2. Situación 1 es la persona que está en situación normal. Situación 5 es la que está en situación totalmente irregular, morosa, le cortaron la tarjeta de crédito en todos lados, no puede tomar ningún tipo de crédito para poder pagar la cuota. Entonces lo que decimos es, mientras esté el periodo de renegociación, que el deudor quede en situación 1. Lo único que tiene que mostrar el deudor es voluntad de pago.
3: Bueno, pero esto se podrá hacer de una manera generalizada o volvemos al caso de acuerdo banco-cliente uno por uno para tratar de ver qué es lo que pasa. Esa pregunta se la hicieron al ministro de Economía, Luis Caputo. ¿Se puede generar una política pública a partir de esta situación? ¿Y cuál fue la respuesta?
8: A veces algunos se enoja porque también nosotros decimos que es un tema entre privados. Yo digo, no hay que confundir la empatía con las políticas públicas. Nosotros, como digo, hemos sido empáticos desde el día menos uno. Como digo, nos hemos visto venir este tema y lo hemos seguido de recontra cerca.
3: Claro, y la conversación para que sea finalmente una familia y un banco y que allí estén las condiciones. En la ciudad de Buenos Aires, insisto, hay una política pública que es una ley y que cada cual después arregle la situación con el banco a quien le debe. Veremos qué es lo que pasa con ese tipo de cuestiones y qué ocurre en el tiempo con este hecho. Mientras tanto, esta semana tuvimos un dato que tiene que ver con la inflación, que ha subido del 1.9 al 2.1. Ya están los estudios privados contándonos qué es lo que pasa con los precios de los alimentos, qué perspectiva, porque algunos creen que va a estar por debajo del 2, sin embargo, en este caso estuvo arriba del 2. Orlando Ferreres, de Orlando Ferreres y Asociados. Orlando, ¿qué mirada tiene sobre esta suba de la inflación?
9: En gran parte el aumento de mayores precios se dio en la capital federal, que dio 2,9 en la Encava. El mayor aumento que hubo fue de 5%, por más que el promedio dio 2,1. Recreación y cultura fue lo que aumentó 5. O sea, es difícil que eso se repita. Después restaurantes y hoteles aumentó 2,8. Salud 2,5 y así los distintos sectores hasta llegar al promedio que dio 2,1 y el año 33,8. ¿Cuál es el pronóstico? Es difícil hacerlo porque recién salió el dato, pero digamos, podría dar alrededor del 30% este año. Eso es lo que esperamos en el estudio. Para el año que viene, estamos estimando la disminución importante de la inflación al 18% entre enero y diciembre. O sea, va a ser una situación bastante buena. Así que eso es lo que esperamos en materia inflacionaria para el año que viene.
4: Pero fíjate, la inflación presupuestada para todo el año, en el presupuesto que fue aprobado en el Congreso, era de 10% en el año. Y ya estamos en la acumulada 19 y una colita chica. ¿Qué es lo que pasa? ¿Es algo más que el tema exterior?
9: Hay un poco más, las vacaciones de invierno y el medio aguinaldo también, que se cobró ahora, ¿no? Se pagó a fin de junio y se gastó en julio. O sea, eso puede haber influido. Estimamos que se va a normalizar a partir de agosto y ahí tendremos aumentos mensuales un poco más bajos. Por eso estamos calculando este 30%, a pesar de que entre julio y julio del año pasado y este año dio 33,8, que es un número muy alto. Esperamos que eso pueda bajar a 30, pero no más allá de 30. El tema es el salario real. ¿Cuánto está aumentando? Muy poco, porque los aumentos de salarios nominales no estaban tomando en cuenta este aumento de la inflación que hubo. Entonces nos encontramos con ese problema.
3: Y para Luis Caputo, 5:40 de la mañana. Salgamos preparados para afrontar el día. Dicen que vamos a tener lloviznas y lluvias, posibilidad hasta un 40% de que esto ocurra. Para el ministro Caputo, la cuestión de la inflación, ¿cómo viene para estos próximos meses? Chiqui, ¿lo podemos escuchar a Caputo?
8: Digamos, el número que maneja el mercado Ahora es levemente mayor al mes pasado, pero no es una sorpresa porque julio es un mes estacionalmente alto. Y también algo que se dice poco, pero que es importante, que es el precio del petróleo se duplicó en prácticamente en los últimos, no sé, 8 meses. Entonces la realidad es que todos los países están sufriendo una mayor inflación y un menor crecimiento como consecuencia de eso. Esperamos que la situación internacional se aclare.
3: Y también la local, ¿no? Para ver qué es lo que ocurre. En medio de toda esta cuestión, en la Cámara de Diputados, quieren escuchar al ministro de Economía, Luis Caputo. Hay un sector, el Frente Renovador, dentro de la bancada de Unión por la Patria, que está pidiendo la interpelación al ministro. ¿Por qué? Porque no tienen claro el destino de fondos que corresponden, en este caso, al Fondo Vial. Hoy hay otro sector que está reclamando conocer el destino de un fondo hídrico que en teoría, en parte, es destinado para los roles que cumplen, pero hay una parte que a los legisladores no tienen claro, ¿no? No tienen claro. La diputada Marina Salzman es una de las que está pidiendo que el ministro asista al Congreso.
10: Desde el bloque Unión por la Patria presentamos un pedido de interpelación pública al ministro de Economía, Luis Caputo, para que venga a la Cámara de Diputados a dar explicaciones en relación al desvío de fondos del impuesto a los combustibles líquidos. Este impuesto es un impuesto que se recauda cada vez que un argentino carga combustible en una estación de servicio. En el caso de la nafta son cerca de 400 pesos por litro. Y por ley debería destinarse a la obra en nuestras rutas nacionales y al mantenimiento de las mismas. Como todos sabemos, hace más de 2 años y medio el presidente la Nación decidió paralizar la obra pública a lo largo y a lo ancho de nuestro país. Entonces, ¿a dónde están yendo esos recursos? Queremos que el ministro venga a dar explicaciones. Conocimos a raíz de una investigación que se hizo pública que muchos de esos recursos se están utilizando en el sector financiero, se están utilizando para sostener el supuesto equilibrio fiscal, pero en realidad deberían utilizarse para el mantenimiento y para terminar las obras que quedaron inconclusas.
3: Allí entonces hacen este planteo. Ahora, además de lo que hablaba la diputada, hay otro sector que preguntan por recursos para la cuestión hídrica. Era la diputada Marina Salzman. En paralelo, siguen los diálogos entre el PRO, la Libertad Avanza, ya sabéis que hablaron Karina Milei y Mauricio Macri, que ahora cada tribu, puertas adentro, está ordenando posiciones. Porque una cosa es dialogar y la otra es cerrar acuerdos. Y ya no te digo en la Cámara de Diputados o en la Cámara de Senadores, sino acuerdos más profundos de cara a lo que significa construir una alianza política en vistas a lo que busca el oficialismo, blindar su proyecto político económico de la mano de la reelección de Javier Milei. Martín Menem, el presidente de la Cámara Baja, fue bastante cauteloso, pero sí dio algunos detalles de lo que dejó ese encuentro.
11: Consolidar la transformación que está viviendo la Argentina, seguir avanzando con la agenda parlamentaria y empezar a pensar cómo vamos a vincularnos en términos electorales.
12: Martín, ponen entonces sobre la mesa que para el 2027 van con el PRO, o sea,
11: Estamos trabajando en esa mesa que empezó hoy, el diálogo que seguramente va a tener una periodicidad semanal, quincenal, para ver cómo seguimos poniéndonos de acuerdo sin desviarnos del rumbo que ha marcado
12: con candidatos, con candidatos.
11: No es momento de hablar de candidaturas. Es momento de definir rumbo, ideas y ver cómo vamos a hacer.
3: No es momento, pero la cuestión está. Fíjate cómo Paulo dialogó con Fernando de Andrés, que es el secretario del PRO, mano derecha de Mauricio Macri, diputado nacional. Y él dijo, bueno, la verdad que nosotros quisiéramos que De Andrés.
13: Nos juntamos. ¿Qué cambió o qué intuyo yo? Me parece que también era necesario para la Libertad Avanza transcurrir este tiempo, adquirir la experiencia necesaria y por ahí están sintiendo que para la etapa que viene, sobre todo pensando en las elecciones, para fortalecer el programa económico hace falta darle solidez política quizás, porque también están hablando de conversaciones con parte del radicalismo, con otras fuerzas políticas. Hay una suerte de aprendizaje de la experiencia del 2019. 2019, donde cada vez que se acercan las elecciones se agranda el miedo a la vuelta para atrás, el peronismo se empieza a mover, eso genera nerviosismo y sufre más la economía, una economía que viene despegando, obviamente no al ritmo que todos queremos, pero viene despegando, y entonces, bueno, me parece que hay que aportarle a esa situación económica una suerte de certidumbre política.
14: ¿Ves un acercamiento de Macri con Milei? ¿Esto es imprescindible?
13: Si esto avanza bien, debería desembocar en eso, sí. No veo por qué no.
14: ¿Es Santilli el hombre en la provincia y es Jorge Macri el hombre en la ciudad?
13: Los dos son nuestros, así que para mí sí. Pero bueno, de vuelta, no le pusimos nombre y apellido a ninguna candidatura.
14: No, pero no, claro, es tu opinión.
13: Puntualmente
14: tu opinión.
13: De ningún distrito.
14: Exacto.
13: Pero bueno, obviamente, yo siempre voy a querer que encabecen los del PRO.
3: Y bueno, habrá que ver cómo juega la Libertad de Avanza entonces. Te dije, ¿no? El tema de los acuerdos, probablemente los más difícil. Quien siempre lo tuvo claro fue Patricia Bullrich, que dijo, si se quiere consolidar una alianza política, tengan en cuenta que quien es dueño de un territorio lo va a querer preservar, con lo cual puso en duda que ella sea candidata a jefa de gobierno en la ciudad. Pero lo dijo de una manera muy fuerte. Escucha. Patricia Bullrich.
15: Habiendo sido ministra de Seguridad, mi capacidad de poder pensar en la Ciudad de Buenos Aires es algo totalmente posible. ¿Qué reflexión te lleva a vos la reunión que tuvimos con el PRO? ¿Qué es lo primero que te va a pedir el PRO? La Ciudad de Buenos Aires. Entonces, digamos, hay que ser realista. ¿Y qué te vas a poner a decir no, obcecadamente no? Entonces, no querés una coalición. ¿Cuál sería una base de negociación? Que todos aquellos que hoy manejan una determinada provincia, 5 gobernadores radicales, 3 del PRO, 2 que son cercanos a Juntos por el Cambio, elegidos por Juntos por el Cambio, como Orrego y Poggi, sean parte de una coalición. No sé si todos serán candidatos, podrá haber alguno que sea candidato de la Libertad Avanza, pero digo, esos distritos vos tendrías que como respetar ese principio. Entonces, ¿qué me voy a poner a pensar en la Ciudad de Buenos Aires cuando está en plena discusión este acuerdo político? Yo vengo de ganar la Ciudad de Buenos Aires por el 51% de los votos, siendo candidata a senadora. Entonces, tengo todas las posibilidades de serlo, pero también soy consciente de la necesidad de una coalición.
3: Clarísima, ¿no? Y además con una frase muy fuerte, que es como, dejemos al PRO en el PRO, o como decir a Frigerio en Entre Ríos, ¿no? Algo por el estilo. Veremos qué es lo que pasa con esa mesa de negociaciones. Mientras todo esto pasaba, un día antes de la cumbre entre el PRO y la Libertad de Avanza, se había reunido el peronismo. Hubo un llamado. Máximo Kirchner, Axel Kicillof, está trabajando allí mucho por la unidad. Sergio Massa, se encontraron estos tres referentes. No sé si decirte hombres en pugna, pero bueno, viste que hay una interna fuerte también. Se encontraron con los jefes de las bancadas, de senadores y de diputados. Dicen que por ahora van ordenando las diferencias para que los bloques de la Cámara Alta y la Cámara Baja tengan una misma posición sobre qué votar en algunos temas clave. Bueno, está ya Inocencia Fiscal 2 o dólares del colchón, Carta Orgánica del Banco Central y Reforma Política con las PASO. El PJ quiere que haya paso y no quiere que esa ley se caiga, ¿sí? Bueno, a ver, José Mayans, ¿cómo fue el encuentro entre los tres?
16: O sea, hay problemas que son de la gente, que les preocupa a ambos, obviamente. Sí. Y de entrada se saludaron muy bien. ¿Qué tal? ¿Cómo te va? Un abrazo. Y bueno, empezamos la reunión bien. Cada uno pudo hablar. Yo les agradecí por lo que hicieron la semana pasada, porque realmente fue el esfuerzo conjunto. Lo importante es tener el esfuerzo conjunto de los gobernadores, de ellos, porque cada uno puso su granito de arena, nada más que lo hacían en forma individual. Y pensamos que era el momento con Germán de juntarnos. Estuvimos hablando un poquito con cada uno. Hablamos también con el gobernador Quintela. Se habló con Sergio. Hablamos con Máximo. Yo estuve el lunes con Cristina, estuvimos hablando, porque ella viste que tiene una visita que es limitada, una hora, y estuvimos hablando del tema, me dijo me parece muy bien, me dice, yo estuve el lunes con él, pues, se sabe, porque obviamente que voy ahí, para charlar los temas de la agenda legislativa, que estamos hablando en forma permanente, y los temas del partido, porque como hicimos 36 comisiones del partido, vamos haciendo algo por semana, ¿verdad? Así que ella está conforme, me dice, me parece bien, excelente, que se junten, que conversen.
3: Bueno, mirá, ¿no? Se juntaron los tres, se juntaron los jefes de bloque y la conversación en San José 1111. Empieza a mover el peronismo. Por eso también empieza a mover este sector de la oposición. Miguel Ángel Pichetto, que conoce a todos los sectores, mira, conoce a los dos sectores, de un lado y del otro. ¿Qué sabe Miguel Ángel de todo este reordenamiento?
17: Probablemente que hacer una interna partidaria como se hizo en su momento me parece mucho más complejo, pero bueno, tampoco es imposible. Como un gobernador, como el caso de UNEAC, sí, incluso ha planteado su interés de volver a ser ser candidato. Yo no descartaría a Sergio Massa, está evaluando y está analizando su destino. Kicillof es una persona que ha anticipado ya
18: su vocación.
17: También su vocación de ser presidente. Bueno.
3: Bueno, veremos en qué queda, ¿no? 5:50 a.m. Estamos haciendo este reporter 910 edición fin de semana. 13 grados 6 décimos la temperatura, el cielo cubierto, con alguna llovizna, depende de los sectores, por momentos en la ciudad, por momentos en el Gran Buenos Aires. A todos nos toca este pronóstico. Fin de semana largo, que es tal, pero que no se nota. ¿A quién celebramos? A José de San Martín. Nada más ni nada menos, a José de San Martín. Chiqui, ponemos 5 títulos, ¿eh? Hoy voy a poner 5 títulos de diarios para los que no llegaron a la primera mitad, que en la segunda tengan un poco más de data. ¿Vamos?
19: 1.
3: El primero tiene que ver con el caso en el que coinciden La Nación y Clarín al llevar en tapa. Corrupción en la AFA. Otra ayuda judicial para Torbellino en la causa de la mansión de Pilar. Ordenan que la investigación siga en el juzgado de Adrián González Charvay. Ya pasaron 14 jueces por el expediente sin ninguna definición de fondo. Son los que tuvieron a cargo la investigación y los que intervinieron para definir en qué juzgado se tramitaba. 2 del fuero federal, 3 del penal económico y 9 camaristas.
19: 2.
3: El segundo tiene que ver con la cuestión de la familia Zemora. Y este tema fuerte, hasta 1.300% anual, por supuesto. Esto por préstamos de billeteras virtuales, deudas. Las plataformas digitales ya dan crédito a 8 millones de personas. La revolución de las fintechs o billeteras virtuales impactó en cómo se endeudan los argentinos. Esas plataformas digitales ya les prestan a 8 millones de personas, que representan a 4 de cada 10 tomadores de crédito. En los últimos años permitieron el acceso al sistema financiero a muchos que no calificaban para un crédito bancario, pero también generan controversia. En algunos casos, las tasas pueden ser el doble que en el banco y el costo financiero total efectivo llega a superar el 1000% anual. Y también allí hay deudores morosos.
19: 3.
3: En septiembre van a volver a aumentar los boletos del colectivo. El nuevo aumento de las tarifas se produce cuando a principios de agosto cayó 19% interanual la cantidad de pasajeros que viajan en el transporte público urbano. La tarifa mínima de colectivos se va a ubicar en 887.87 pesos en la ciudad de Buenos Aires y alcanzará los 1.158.97 pesos en la provincia de Buenos Aires. También será más caro pagar el pasaje en tren y en subte. Estos valores que te damos tienen que ver con aquellos usuarios que paguen el transporte con la tarjeta SUBE registrada.
19: 4.
3: Al cabo de un año se perdieron 110.000 empleos. La contracción de mayo significó una pérdida de 12.000 puestos mensuales, acumulando un año entero de caída sostenida en el sector asalariado privado en relación de dependencia. Aunque los datos muestran una desaceleración en la caída gracias al repunte del trabajo monotributista, se anticipa que el declive continuará durante los datos que se conozcan vinculados al mes de junio. En paralelo, el salario real privado cayó 0.9% en junio y ya está por debajo del equivalente al de noviembre de 2003.
19: 5.
3: Revés para Insaurralde y Sirio por los videos lavados. El fiscal Sergio Mola se opuso al pedido de Jessica Sirio para que se anulen como prueba los videos que se dieron a conocer en distintos medios de comunicación, en los que se la ve en un vestidor con bolsas llenas de dólares, imágenes que están incorporadas a la causa penal por enriquecimiento ilícito y lavado. Y te doy un bonus track, que ya son las 5:54. El tremendo femicidio de Villa Devoto, presenciada por una niña de 8 años. Villa Devoto, el femicida tenía una condena por violencia. Antecedente: Walter Verón había recibido una pena en suspenso de 6 meses por golpear a su esposa en 2017. ¿Hacemos un ida y vuelta? Vamos.
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22: Hola Silvina, te habla Gustavo de Mar del Plata, para comentarte que en Mar del Plata en este momento están todas las estaciones de gas, no venden GNC para los coches. Pero ninguna, en todo Mar del Plata. Te digo que no hacen frío, no ha caído helada, como ha pasado otras veces, que cierran las estaciones. No me preguntes por qué, pero no hay gas en Mar del Plata. Después decía que nos parecíamos, que íbamos camino a parecernos a Venezuela. Yo estoy, necesito el gas para trabajar, porque los coches de, como el mío, que es un taxi, necesita gas para trabajar. Están todas las estaciones de gas de Mar del Plata cerradas. Un beso grande, chicos.
3: Bueno, muchas gracias por el dato. Vos sabés que acá cuando algunas estaciones de GNC no tienen suministro, cuando preguntamos, lo que nos dicen tiene que ver con el contrato que cierra cada empresa. Hay contratos interrumpibles y no interrumpibles. El que cerró interrumpible, evidentemente, si tiene que redireccionar el gas, bueno, va a tener áreas donde no va a suministrar. Tal vez pase eso allí en Mar del Plata. Chiqui, ¿tenemos tiempo? Hay una crisis allí en Racing, ¿no? La barra brava, que se pone muy cerca de los jugadores. Racing volvió a perder. Boivoda, el técnico, habló. ¿Qué dijo?
23: Es un proceso nuevo, son cambios, son muchos jugadores que están llegando, que se están incorporando, y bueno, eso va a llevar su tiempo. Lógicamente que yo quiero que todo eso nuevo se acompañe de resultados. Si hacemos las cosas bien, los resultados vamos a llegar. Si nos enfocamos solamente en el resultado, por eso yo me decía, bueno, ¿querés ganar? Sí. ¿Y estarías preocupado si ganás y jugás mal? Estaría contento, pero preocupado. Sí, estaría, bueno, me iría, y bueno, ganamos, y es mejor solucionar las cosas cuando uno gana. mañana, que solucionarla ahora, que pierdo y que bueno, que no se me dan los, no se me dio el funcionamiento con Tigre, pero se dio el funcionamiento con Argentinos Juniors y se dio el funcionamiento con Banfield. Pero hay que corregir eso para que ese funcionamiento se traslade a resultados.
3: En punto a las 6 de la mañana. Veremos qué pasa allí. Hoy Boca va a visitar a Platense, el Platense de Palermo. Jadson Viera es candidato en Independiente. También hay un clima tenso en el gasómetro. Hoy tenemos allí a San Lorenzo frente a Unión. Mañana el Día del Niño. Esta canción que canta Luis Alberto Spinetta, otro del que los extrañamos mucho, le dedicaba muy asiduamente esta canción a su hijo. Es del disco La La La, es los primeros 80, lo de la primavera de la democracia. Un disco hermoso, tiene que ver con los chicos. Mañana es el día de ellos. Mañana yo no voy a estar haciendo el reporter, va a estar Mario Gundín, con lo cual les agradezco a todos y a Chiqui que hayamos estado juntos hoy. A José de Merlo, a Mauro que nos dice que ya en Tandil cuesta 2.000 pesos el boleto mínimo. A Cristina, que se pregunta por los jubilados, a Leo, a Julio, a Diego, a Marcelo y a tantos que ya no puedo contestar, muchísimas gracias. Disfruten mucho este sábado, besen mucho y quieran mucho a los suyos, a los más chiquitos, y nosotros nos vemos la próxima semana. Canta Luis Alberto. Chao, un beso grande.

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0: Hola, ¿qué tal? Muy buenos días, bienvenidos un sábado más a la Red Rural, el noticiero agropecuario de Radio La Red. Hasta las 8 de la mañana los vamos a estar acompañando con toda la información, el análisis, las entrevistas a cargo de los profesionales del agro. Mi nombre es Marcos López Arriazu y voy a... ¿Y ya me tengo que ir con esta musiquita que me ponen? No. Voy a saludar al señor que farmea aura todo el día y en todos lados, el señor Fernando Bertelo. ¿Cómo le va? ¿Bien?
1: ¿Qué hace, Marco? Buen día para vos, Darío, audiencia. ¿Cómo andan? ¿Qué presentación?
0: Pero, por favor, me imagino ahí en los pasillos de la tribuna de doctrina haciendo batallas de aura, ¿o no?
1: Y, bueno, todos los días tenemos...
0: ¿Alguna novedad? ¿Algo nuevo?
1: Sí, siempre hay algo nuevo, ¿no? Para llevar adelante. Aparte, estamos inmersos en una realidad que no... No te respiro las noticias, ¿no?
0: No, obvio que no. El otro que farmea mucha aura, lo comprobé la semana pasada cuando fuimos en la Chevrolet TC10 a Rosario, Presid. Es más, a mí, en un momento, cuando íbamos, él quería manejar, pero lo veía mucho haciendo 6-7 y esas cosas, y dije, no. Eso no es compatible con tener...
1: Los códigos de conducta para manejar.
0: No, y sí, porque tenés que soltar el volante, pero hacer así con las manitos para arriba y para abajo, como si estuvieras haciendo malabares. Y se complica. Señor Darío Guardado, buen día.
2: ¿Cómo andan? Buen sábado para ustedes, para toda la audiencia. ¿Cómo andan? Sí, qué de aura que vengo tirando, ¿eh?
0: Totalmente.
2: Impresionante.
0: Totalmente. Quiero una batalla acá antes de que termine el programa.
2: En cualquier momento.
0: Entre ustedes dos.
2: Entre Bertelo y Guardado, a ver qué enferme aura más fuerte, ¿no?
0: Totalmente.
2: Yo me tengo fe, ¿eh? Pero ¿sí? Bertelo es un buen contendiente igual, ¿eh?
1: Y pero lo que pasa es que no estoy por ahí entrenado.
2: Bueno, no, hay que entrenar.
1: Sí, pasamos de las frutinovelas a esto. ¿Qué pasó?
2: sin escala.
0: No sé. Las redes sociales nos están llevando la cabeza, Fer. No hay otra respuesta a eso. Hay que largar las redes sociales, chicos.
2: No, tremendo.
0: Te contaminan el cerebro.
2: No, estamos todos.
1: Pero, ¿me acuerdo?
2: Todo golpeado.
0: ¿De las frutinovelas? Sí. Yo ya me olvidé. Mira, me había olvidado.
1: La velocidad de... Sí. Eso es vorágine de las cosas que van tan...
0: Ayer... Deprisa, ¿no? Estaré tan quemado, estoy tan quemado, que he estado tratando de recordar estas tendencias que van y vienen. No, me había olvidado de las frutinovelas por completo. Me acordaba de... ¿Se acuerdan? No me acuerdo si era el... no era el osito Fiu Fiu, pero era algo así... no era osito, era otra palabra.
1: ¿Y de la frutinovela? No, anterior.
0: Ahí Laura tiró algo, no. En fin, cosas que pasan en redes sociales que, repito, hay que dejarlas de lado un buen rato, por lo menos hoy hasta las 8 de la mañana acá en la Red Rural.
1: Y sí, nos tienen que escuchar, ¿no?
0: Sí, volvió Manu Manusakis con todo. Sí. Está a media máquina, está un poco golpeado. No sé si alguna vez dijimos al aire que por qué se había ido, porque había desaparecido, no lo digamos.
2: Mejor no. Cuidémoslo.
0: Por las dudas haya pasado algo en el lugar donde fue, estén buscando algún sospechoso o algo, cuidémoslo. No lo vinculemos con esa región del país donde estuvo, pero volvió así, hecho pelota.
2: Sí, espero no haya dejado ningún tipo de rastros donde estuvo, ¿no?
0: No, por eso no lo vamos a mandar al frente acá.
1: No, pero me llamó la atención, ¿no? Medio como acabamos paso a paso.
0: Sí, igual está más dictador que nunca, se los advierto.
1: Sí,
0: hoy es más,
2: hay poco
0: tenemos,
2: tiempo.
0: Tenemos
2: poco tiempo
0: hoy. Tenemos seis minutos para decir todo lo que tengamos que decir
1: esto
0: en esta apertura.
1: Nada, dijo.
0: Exacto. Así que si tienen algo para contar de lo que pasó en la semana en materia agropecuaria, las claves de la semana, todo.
2: ¿Pasó algo?
0: Todo de ustedes, chicos.
1: Bueno, adelante, señor.
2: No, por favor, adelante.
0: Ok, no hay nada. Bueno, les cuento.
1: Va a tener todo.
0: Mira, me viene a apurar acá el piso.
1: No, digo, pues pasaron cosas de lo bueno y lo malo que me parece que está más del lado.
2: Pasaron cosas, ¿no?
1: Y también por el lado de. A ver, todo esto que estamos viendo con lluvias, pronósticos. Cada vez más intenso, ¿no? O sea, esta semana hubo una advertencia fuerte de la gente de Carvá, por lo menos a nivel periodístico, haciendo dar a conocer que se habló con intendentes, se habló con la administración provincial para, obviamente, todo lo que tiene que ver con caminos, faltantes de obras que no se realizaron, y también en las últimas horas Gabriel Capotopodis, el ministro de Infraestructura de la provincia, también... tirando un poco de responsabilidad hacia arriba, diciendo que desde el gobierno nacional no se giraron unos 290 mil millones de pesos por el fondo hídrico. Recordemos que es un fondo que se recauda a través de los combustibles.
2: Hemos hablado mucho acá en la red rural.
1: Hablamos un montón y la misma gente, Darío, Marcos, con la cual fuimos hablando el año pasado cuando conocimos esos terribles picos de inundación en el centro oeste, también decían, a ver, ¿dónde está la plata? Y ese famoso fondo que recauda, es más, se puso plata en esta suerte de plazo fijo.
0: Vos que tenés buena memoria, ¿cómo se llama el hombre de las entidades que está dentro de esto del
1: Consejo Asesor?
0: Del Consejo Asesor.
1: De Alberto Larrañaga.
0: Alberto Larrañaga. ¿Se acuerdan? Hace un año, o tal vez un poquito más, cuando fueron las inundaciones tan fuertes en la provincia de Buenos Aires, nosotros desde acá dijimos algo que se dijo durante toda la semana en todos lados, hace un año antes. Dijimos, hay fondos que se están recaudando a través de este impuesto a los combustibles que van a cuentas bancarias que se usan para decir, miren qué lindo el superávit fiscal que tengo, entre otras cosas, obviamente, ¿no? Pero son parte de ese superávit fiscal. Bueno, eso un año después explotó en todos los medios por las deficiencias en las rutas y ahora se agrega lo que decía Fer, ¿no? Esto de el fenómeno Niño que se viene, que todos ya coinciden que va a ser muy intenso, y la gran pregunta, ¿están las obras para que no vuelva a ser una catástrofe? Hace tres semanas lo charlábamos en Corrientes, ¿no? Cuando hacían el pronóstico de que más de la mitad de la provincia va a estar inundada. Bueno, también hay preocupación en la provincia de Buenos Aires. Va a ser uno de los temas que vamos a tocar el día de hoy.
2: Bueno, y aparte esta semana fue el tema, ¿no? Que plantearon muchos legisladores también. ¿Dónde están los recursos del impuesto a los combustibles que tienen que ir justamente para el mantenimiento de las rutas nacionales que el gobierno ha dejado a la buena de Dios desde hace 2 años y medio? Y el estado de la ruta lo muestra, Marcos. Hablábamos esta semana de Ruta 33, ustedes en otro programa donde también trabajás, hicieron un informe realmente muy interesante sobre el estado de la Ruta 33, que va nada más y nada menos que los dos principales polos portuarios de la Argentina, como Rosario y Bahía Blanca, está destruida. La zona de Villegas es intransitable y hay otras zonas peores. Hablaba con Santiago del Estero esta semana también, me dijo, la 34 es un desastre.
1: La nacional.
0: La 34 nacional. Que es la salida al norte. Uno va muy bacán a veces por la ruta 9, pero la que usan todos los camiones para ir de las zonas productivas y que va uniendo todo el cordón productivo desde el sur de Santa Fe hasta el norte del país, al noroeste, es la 34.
2: Y destruida está también, en estado calamitoso.
1: Recuerdo algo, así como decíamos esto, que Cato Podis se refirió a esto ayer de este faltante, de este giro que no se hizo. Recordamos un informe de gestión del mismo gobierno enviado al Congreso en mayo pasado, cuando todavía estaba Manuel Adorri como jefe de gabinete. En aquel momento se había señalado que el Fondo Fiduciario de Infraestructura Hídrica contaba con 34.922 millones de pesos en cuentas a la vista, y 258 mil millones invertidos en LECAP, ¿no? Claro, ahí está. Es el uso financiero que le estaban dando.
2: Ahí está el problema. Está.
1: O se le sigue dando a este fondo, ¿no?
0: Sostiene el superávit fiscal y por otro lado le presta plata a el gobierno para que le cierren los números.
2: El país no es una economía, no es una economía personal donde uno dice, bueno, pongo la plata en una billetera virtual que me dé una renta que encima está por debajo de la inflación y bueno, le gano algunos pesitos. Es preocupante lo que pasa.
0: A ver, lo dijimos también el año pasado con las inundaciones, lo decimos todo el tiempo con las rutas. Para mí lo más trágico de esto es que realmente muere gente. O sea, por no hacer esto, muere gente. Muere gente en accidentes, muere gente en inundaciones, más allá de todas las pérdidas productivas y todo eso. Bueno, vamos a estar hablando hoy con gente de las entidades del campo y también con los que tienen que estar arriba de las rutas arreglándolas. Obviamente cuando el Estado le paga, así que vamos a tratar de profundizar más en el tema.
1: No, lo único, Marcos, que me deja, que quizás es para preguntarlo también con la gente que hablemos, ¿no? Uh-huh. Si alguien no ha accionado judicialmente, así como se conocieron órdenes, ¿no? Que se le hizo a Vialidad para reparar algunos tramos de rutas nacionales, sería interesante preguntar si no hay algún tipo de acción vinculado a esto para la parte de las obras hídricas, ¿no?
0: Yo lo que pregunto es, así como en los municipios los productores van y dicen, che, me cobras una tasa vial y después le usás para cualquier cosa la plata, y hay fallos a favor de los productores, que frenan los pagos, y después hay acciones que no sé si alguna ya dio resultado de pedir devolución. Acá yo no puedo ir, todos los argentinos, con nuestros tickets de cargar nafta diciendo, che, esto no lo estás aplicando, devolveme la plata.
1: Debería.
0: No lo sé, ¿no? No soy abogado, pero bueno, es para pensarlo. Fer, rapidito, ¿de qué bono
1: vas a traer? Básicamente vamos a hablar de lo que se conoció esta semana a partir del inicio del tratamiento en transportes, esto en diputados, de dos proyectos para tratar de habilitar lo que es la siembra al costado de las banquinas. No sobre la banquina, sino al costado.
0: Bueno, para explicarlo en detalle también. ¿Y en lo bueno y lo malo qué vamos a tener?
2: En lo bueno y lo malo vamos a tocar lo que está ocurriendo con distintas situaciones financieras de empresas agroindustriales y algunas que hicieron las cosas bien y tienen resultado positivo. O sea, por un lado, los que están en una situación crítica, como ya lo venimos hablando en la red rural desde ya hace más de un año, situación de Surcos, de Vicentín, etcétera, bueno, otras, y lo vamos a detallar bien acá este sábado.
0: Y les cuento que en este momento la temperatura en la ciudad de Buenos Aires es de 13 grados 2 décimas, que para hoy se espera una máxima de 16 grados. Lloviznas por la mañana, lluvias aisladas por la tarde y por la noche. Mañana mínima 12, máxima 18. Lloviznas durante la mañana, neblina. Y bueno, después a la tarde pareciera que no va a llover. Ojalá así sea, aunque el cielo va a estar nublado. ¿Quiere que le diga el lunes? Porque es fin de semana largo, chicos.
2: Sí, señor.
0: Mínima de 10, máxima de 15, mayormente nublado durante todo el día.
2: Bueno, fin de semana para quedarse en casa, parece, ¿no?
0: Sí, totalmente. O para ir a ver excursionistas hoy a la tarde, por ejemplo, contra la Ferre de
1: Gran llueve.
0: ¿Mucho? Hoy llueve, no sé si mucho, llueve. Sí, no, lluvias aisladas.
1: Aisladas. Son lluvias que se aíslan de otras lluvias.
2: Exactamente. Sí, exactamente. Es muy bueno eso, gran reflexión.
0: Lo voy a tener en cuenta. La poesía y la filosofía de la mano en la voz de Fernando Bertelo es todo lo que está bien.
2: Y de la mano de nuestro WhatsApp ya nos pueden escribir, mandar un audio, lo que quieran, 11-6974-9431, 11-6974-9431. Nos buscan, como siempre, en redes sociales, estamos en Instagram y en Facebook como La Red Rural y como Red Rural Oficial en X o Twitter.
0: Y les decimos que se queden con nosotros, que hasta las 8 de la mañana acá estamos, acompañándolos con La Red Rural.
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0: sacarles el mayor jugo, el jugo total, que hoy no sé si está sucediendo.
1: Sí, que los productores empezaron a adaptar estas nuevas tecnologías. Estamos hablando de drones, ¿no?
0: Fundamentalmente de eso. Estamos con Saturnino Camargo, él es head de Bidcomagro, y vamos a charlar con él. ¿Cómo estás, Saturnino?
2: Bien. Bueno, bien, Marco, ¿cómo estás? Hola, Daniel. Saludo a toda la audiencia.
0: Un gustazo conversar con vos. Contanos un poquito, ¿qué es Bidcomagro?
2: Bueno, Bidcomagro es la unidad de negocios agro de Bidcom. Bidcom es un gigante tecnológico de la región, bueno, una empresa fundada por dos argentinos hace aproximadamente unos 20 años, y el business, el core business de Bidcom es traer tecnología de consumo masivo, ¿no? Eso fue hasta hace 3 años que decidieron meterse en el negocio agro, ¿no? Sí. Hubo varios motivos por los cuales querían meterse en el negocio, pero el principal es, bueno, la fuerte relación que tiene Bidcom con la marca DJI. Nosotros hace más de 12 años Ajá. que representamos a la marca DJI, que es la marca líder a nivel mundial de drones. La representamos en Argentina, Uruguay y Bolivia, cuando DJI hace 3 años trae la pata agricultura argentina. Obviamente le ofrece a su partner Bidcom ser distribuidor oficial en Argentina. Bueno, y ahí arrancamos, digamos, armando casi una estructura de cero, con, digamos, cultura agro, perfil agro, bueno, todo lo que ya sabemos, lo que laburamos en este mundo hace mucho tiempo. Pensemos que Bidcom, hasta ese momento, 95% de su facturación es venta a través de e-commerce, claro. Es el vendedor número uno de Mercado Libre a nivel global, además tiene su propio marketplace y, bueno, y además maneja otros marketplaces también. Pero había que armar una estructura. Bueno, hoy tenemos más de 40 distribuidores en todo el país, con perfil técnico. Bueno, participamos obviamente de todo este tipo de feria, un producto de otro ticket. O sea, estamos hablando de ticket de 40-45 mil dólares versus un ticket promedio de Bidcom de $50, con lo cual es un producto que requiere, ya vamos a entrar en eso, sí, si sí. querés.
0: Y aparte, pero aparte, a ver, esto también de JI, que tiene una estrategia de que tiene varios representantes.
2: Exacto.
0: Entonces después el representante tiene un valor en sí mismo para tratar de sacar todo el potencial a esa tecnología.
2: Exacto, sí, eso es una estrategia que DJI utiliza para toda su línea de negocio. En su momento Bidcom fue uno de los, creo que había más de 10 distribuidores, más de 10 importadores de la línea consumer, que son los drones de imágenes, sí. Hasta que Bidcom llegó a ser finalmente, ya hace 5 o 6 años, master dealer claro. exclusivo en Argentina, Uruguay y Bolivia. Es lo mismo que está pasando con los drones agrícolas.
0: Ellos me contaban que está pasando eso, digamos, que el desembarco con los drones agrícolas fue, probemos muchos distribuidores, pero que de a poquito van achicándose, se van quedando con los mejores.
2: DJI abre el juego, un poco lo que logra es lo que estamos viendo en los últimos años, que ves drones hasta en la sopa, y bueno, y después de alguna manera, bueno, va ordenando la cancha, y bueno, obviamente que nuestra expectativa es quedar como master dealer de DJI Agricultura.
1: ¿Y cuál es ese valor agregado que le pueden dar, teniendo en cuenta que hay muchas empresas que han importado estos drones chinos, pero cuál es el valor agregado que le dan? Decís, bueno, nosotros queremos posicionarnos como el número uno en Argentina para que los productores vengan acá porque le damos esto.
2: Mira, nosotros estamos convencidos que el dron es un producto hiper técnico, hiper desafiante a la hora de la toma de decisiones de nuestros clientes. O sea, pensemos que parémonos como un contratista o un productor, no deja de ser una aeronave. Además, lo que viene a hacer el dron de alguna manera es cambiar la dinámica. Hay muchos productores que hoy se están subiendo a comprar drones, productores que quizás nunca aplicaron, porque lo tenían 100% terciarizado a través de contratistas. Entonces también está el aprender a aplicar, a manejar caldos y demás. O sea, nosotros lo que hicimos, una de las cosas que hicimos, que creo que fue lo mejor que nos resultó, fue tener la red más enfocada y más técnica del mercado. Hoy nosotros tenemos más de 60 técnicos certificados en postventa, más de 60 instructores de JT Academy en todo el país. Somos el importador que más certificación, más, digamos, técnicos certificados tiene en la calle. Y de alguna manera eso creemos que termina, digamos, devolviéndonos la confianza del cliente, ¿no? A la hora de tomar la decisión de subirse a esta tecnología, bueno, nos eligen a nosotros porque ven el acompañamiento, la posventa, el servicio técnico y bueno.
1: Hoy se ve el dron también como un complemento, ¿no? De las aplicadoras tradicionales.
2: Sí.
1: Pero ¿hay posibilidad de que en el futuro, con mayor drones, mayor capacidad de tanques para la aplicación, pueda ser reemplazado totalmente por las aplicaciones aéreas o terrestres?
2: Bien, mira,
1: tradicionales.
2: La verdad que no te lo sabría contestar, ¿viste? Es muy difícil saber dónde termina.

0: esta tecnología. Sí, año a año, digo, las capacidades, digamos, en términos energéticos, en términos de potencia, en términos de tanque, van aumentando una tasa rapidísima. Y hoy, tranquilamente, podemos estar en un 20, 25, 30% de la superficie que se aplica, se puede hacer con drones. Obviamente está el desafío de entrenar, certificar pilotos, claro, y demás, ¿no? Sí, sí.
1: Saturnino, algo importante, pues decís, en esto de mostrar lo que se puede hacer con drones y sobre todo de posicionarse ustedes, que vienen de otra historia del mundo agrícola, me imagino que también tiene parte de este acuerdo que tienen con Apresid, ¿no? Con la REM de Apresid. Contanos un poco de qué se trata.
0: Bueno, a ver, en esta búsqueda de impulsar la adopción de esta nueva tecnología, uh-huh, y considerando lo que te decía recién, que es un producto súper desafiante y súper técnico, nosotros vimos en Apresid, digamos, un socio estratégico clave para, digamos, lograr que esta tecnología aterrice en Argentina de la mejor manera, ¿no? Entonces estamos en ese camino de generar información de cuáles son, digo, la mejor manera, los mejores casos de uso de drones, cuáles son, digamos, estamos identificando los puntos críticos en una operación de drones, desde cómo se toman las imágenes, cómo se hace una prescripción, cómo se manejan los caldos, cómo se regula el tamaño de gota, el ancho de labor. O sea, estamos identificando, bueno, cómo se mide eficiencia. Entonces estamos, de alguna manera, como diseñando todo un proceso. Creemos que estamos de la mano digamos, de la mejor institución que podemos ponernos en Argentina, para impulsar, de alguna manera, este cambio de paradigma, como lo fue la siembra directa en su momento. Creemos que los drones es un cambio de paradigma, ¿no? Empezar a subirse a tecnologías autónomas, a aeronaves que vuelan y demás. Creemos que estamos, digamos, en ese camino correcto. Así que, sobre todo es eso, generar información sana y profesional.
1: ¿Cuánto pensás que le están sacando el jugo a la tecnología los productores versus la potencialidad que tienen? ¿En qué nivel pensás que estamos hoy?
0: Qué buena pregunta. Mirá, yo te digo rápidamente, hoy en Argentina debe haber aproximadamente unos 2.500 drones volando. Uh-huh. Y si vos vas, ese es un dato que a nosotros nos da DJI. Hoy el promedio de hectáreas hechas por drone en Argentina, esos drones, no llega a 3.000 hectáreas, ¿está? Cuando, digo, podrían estar haciendo fácilmente 5 o 6.000 hectáreas, ¿no?
1: Esos mismos drones.
0: Pues, o sea, esas 3.000 hectáreas es promedio hectáreas por año por dron.
1: Por dron.
0: Podrían estar haciendo por capacidad 5.000, mucho más, ¿no? Exacto. Entonces, digo, seguramente hay tipos que hacen 8.000 hectáreas, 10.000 hectáreas más.
1: Sí. Y
0: hay otros que capaz que se lo compraron y no le terminan de sacar la vuelta, y capaz que está en un galpón.
2: O lo usa para cosas básicas.
0: Exacto.
2: Y no para todo lo que...
0: Y incluso el dron, creo que digamos, yo te decía, es un game changer, digo, viene a cambiar un poco la dinámica de las aplicaciones, digamos. O sea, vos como productor, cuando tenés que llamar al contratista, lo llamás para laburo, no lo llamás por 2 hectáreas, pues no, si te vino, claro, el cardo en la loma. Ahora, cuando tenés el dron en el campo, y quizás no tenés que hacer 2 fertilizaciones en maíz, una en la siembra y otra en B4. Capaz que lo podés tirar en cuatro veces, aprovechar más, bajar las dosis. Entonces, digo, es como un cambio de paradigma que hay que empezar a entender, che, pará, esta tecnología hay que pensarla de otra manera. O sea, hay que armar los procesos diferentes para esta tecnología, porque, digo, antes un productor no se compraba una fumigadora de $400.000, sí, hoy claro, $40.000 lo ponen a chata, claro, lo puede tener cualquiera.
2: ¿Y qué techo tiene la tecnología en Argentina puntualmente?
0: Mirá, yo rápidamente me comparo con países que están un par de años más adelantados que nosotros, como Brasil, México, Estados Unidos, ya están en el orden de un 25% de adopción. Eso quiere decir que el 25% de la superficie que se aplica o donde se volea un fertilizante, una semilla y demás, se hace con drones. Hoy en Argentina esa opción está, el año pasado terminó en el 5%.
2: Ah, estamos
0: este
2: muy lejos
0: año
2: todavía.
0: Probablemente termine en el 10%. Para mí sería muy optimista que termine en el 10%, pero todavía
2: hay mucho terreno,
0: hay mucho por
2: crecer,
0: recorrer.
2: Claro, hay muchísimo. Saturnino, un gustazo charlar con vos y, bueno, éxitos con la aventura voladora de los drones.
0: Espectacular. Bueno, muchas gracias, Marco. Gracias, Darío. Y, bueno, saludos a toda la audiencia.
1: Saturnino Camargo, de Bidcom Agro, en la Red Rural.
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2: Nos metemos un ratito, Dari, a hablar de campaña agrícola.
18: Claro que sí, pues se viene la gruesa dentro de poquito.
2: Sí, sí, sí, sí. Falta todavía, pero bueno, hay que empezar a pensar un poquito.
18: Exacto.
2: Nos acompañan Raúl Payó y Francisco. O Paco Pérez Brea, ¿cómo prefieren?
18: Paco, me parece todo el mundo.
2: Paco Pérez Brea, de NK, gerente de ventas, gerente de marketing. ¿Cómo andan, muchachos? ¿Bien?
19: Bien, ¿cómo va? Buenas tardes.
20: Bien. ¿Qué tal? Buenas tardes, un placer estar acá.
2: Un gustazo tenerlo. Gustazo. Ahora nos metemos en la campaña, pero a mí lo que me llamó mucho la atención de esta presencia en APRESID es esto del Club de los Máximos Rendimientos. ¿Me explican un poquito de qué se trata?
20: Bueno, te cuento un poco cómo arrancó. En realidad, nosotros lo tenemos a Leo Poncio como embajador de la marca hace ya 3 años y lo que hacemos en el campo con Leo es producir cada día más y mejor con los productos de NK, con los productos de Syngenta y con las herramientas digitales de Syngenta también. Esto lo venimos haciendo y un poco lo que dijimos este año es cómo hacemos algo diferente, y en una de esas visitas cuando vamos al campo de Leo, no sé, vino de el Pato Bondancieri, que se hizo una entrevista, y de ahí surgió por qué no hacemos una competencia. Pato está a 60 kilómetros de Leo en Bouquet, dijimos a una competencia entre Pato y Leo, está bueno. Bueno, y ahí quedó, ¿no? Entonces nos fuimos a Estados Unidos con unos productores a visitar una planta de mejoramiento de Syngenta en Estados Unidos, una de biotecnología, y a la vuelta dijimos, ¿por qué no hacemos algo más grande? Que sea no solo Pato y Leo, sino nos encontramos con Javier Lux, Javier Sumate es hermano de Germán, sí. Metámoslo a algunos productores de los que vinieron con nosotros a Estados Unidos, que son todos productores desde punta en maíz. Entonces dijimos, hagamos una competencia entre todos los productores para ver quién es el mejor productor, entre comillas, que es el que produce mejor. Ahí en realidad lo que nos encontramos es que teníamos productores que estaban en Pampa del Infierno y otros que estaban en Tandil, para poner dos extremos. Dijimos, ¿cómo hacemos para hacer comparativo esta competencia y que los campos, por más que son distintos, puedan competir en igualdad de condiciones? Y de ahí salió que utilizando CropWise, con una funcionalidad que tiene estimación de rendimiento como si fuese un VAR, decidimos hacer una competencia que equipare a todos los potreros y que puedan todos los productores competir en igualdad de condiciones para ver quién es el que supera mejor ese rendimiento esperado y que es el que mejor manejo tiene en cada uno de sus lotes, ¿no?
2: Y esto es algo que lo van a seguir reeditando todos los años, que van a sumar más gente.
20: Sí, esto arrancó en maíz.
2: Sí.
20: Pero lo vamos a llevar el año que viene a Girasol. Y además vamos a hacer con nuestros distribuidores también campeonatos en cada uno de los territorios de nuestros distribuidores,
2: que puedan, digamos,
20: claro, que puedan después terminar ascendiendo a un campeonato nacional, que es el que tenemos hoy. Y bueno, vamos a empezar a armar como ascensos y descensos, digamos, campeonato futbolero productivo, por ponerle.
19: Pero se empezó a crear ya una comunidad, ¿no? Porque digo, Leo, el Pato, Sensini, Lux, son todos que
2: Sensini
19: vienen a
2: Sensini también estaba, mira.
19: Sí, Sensini está. Y están
2: Javier,
19: todos.
2: Aparte de distintos equipos, Javier Lux, héroe de Racing, o sea, tienen ahí una.
19: Y bueno,
2: una comunión de equipos
19: y se
2: bastante variada.
19: Se empezó ya a generar como una comunidad en la cual empiezan a competir ellos mismos. Imagínate que se criaron compitiendo, claro, y les encanta. Los productores que sumamos, como dijo Paco, son todos de punta, altísimo potencial de rendimiento, hacen las cosas impecable. Así que ya se empezó a generar un grupo en el cual son 14 los que están compitiendo. Y bueno, y cada uno ya empezó a decir, bueno, yo puedo hacer esto, puedo compartir lo que hago, cómo hago para sacar mejor rendimiento. Así que están todos recontra
2: motivados,
19: y también con todo el equipo nuestro la idea es darle soporte en todo lo que es el asesoramiento técnico, elegir el mejor material, como dice Paco, para cada uno de los planteos. Esto va a estar como relativo al índice ambiental. ¿Qué quiere decir esto? Que alguno por ahí, una fecha de siembra tardía en un ambiente de menor potencial, tiene que poder competir con el que en un ambiente de alto potencial en una fecha de siembra temprana, con lo cual ya de por sí hay más kilos ahí. Entonces, ¿cómo hacemos para que compitan contra ese valor relativo que nosotros, vamos a decir, con las herramientas de tecnología que tenemos, en este ambiente y con este material, en esta fecha, debería sacar 13.500 kilos de maíz? Después vemos cómo les va, ¿no?
21: ¿Y cómo este experimento o esta competitividad que han generado, aprovechando caras famosas y conocidas en el mundo del deporte, se puede traspolar a los productores de carne y hueso, para decirlo entre comillas, que son en definitiva los clientes de NK?
20: Bueno, un poco es que el objetivo es compartir buenas prácticas, ¿no? Más allá de competir, que tenemos un montón de formas de competir diferentes, individuales y en equipo, porque, digamos, también esto nace con equipos, jugadores que vienen de equipos de fútbol, que estaban acostumbrados a jugar en equipo, no solamente individual. Entonces, un poco era cómo mantenemos ese espíritu y que generen, como decís vos, buenas prácticas que se puedan compartir, y que de hecho es esta comunidad que comentó Raúl, que nos parece casi que tan importante como la competencia en sí. Y otra cosa que no es menor es poder compartir también cómo es la historia detrás de cada productor que produce maíz, que por ahí la gente de la ciudad no tiene idea, digamos, cómo es la vida, de dónde viene. Entonces, compartir estas 14 historias de vida, que por ahí, en el caso de los futbolistas, ya lo conocen porque la conocen porque fueron fanáticos de ese jugador de fútbol, pero no conocen su historia como productor, y tampoco de otros productores que todas las mañanas, digamos, se levantan para producir y para hacer, digamos, un país mejor y producir de buena manera. Entonces, contar todas estas historias nos parece que es algo que también suma, y que de hecho nos pasa mucho con Leo como embajador de la marca, que no solamente cuenta cómo produce maíz, sino que cuenta la historia que hay detrás, de esfuerzo y lo que le cuesta desde que sembró una semilla de maíz hasta que la cosechó, todas las decisiones que toma y todas las emociones que se juegan en la campaña. Entonces, un poco la idea es poder compartir todo eso, que nos parece que es sumamente rico, ¿no?
2: Sí, y a ver, esto entre nosotros, porque a Javier Lux lo conocemos, de hecho hemos charlado muchas veces con él en el programa. Su rol de productor, su rol de contratista, sabemos que está arriba de las máquinas, que va al campo todo el tiempo. Poncio, el Pato, ¿son productores de verdad? ¿Van al campo, miran cuando hay que cosechar o sembrar? ¿Están ahí alrededor de las máquinas?
20: El Pato es un contratista igual que Javier Lux, sí. Te voy a contar una anécdota porque creo que lo ilustra, que es... Hay veces que no te atiende el teléfono y vos lo decís, che, te mandé un WhatsApp y te hablé, y me dice, pero es que estoy ahí arriba de la máquina cosechando, no me pongo a... ¿Entendés? O sea, nada, es un tipo... Nada, que está...
2: Es un productor.
20: Y Leo, si bien tiene asesores, va al campo, recorre... Cuando nosotros arrancamos con Leo como embajador, una cosa que nos llamó la atención fue... que dijo, me encanta la idea, pero me gustaría ir a conocer cómo producen la semilla. Y se vino con nosotros un día a Santa Isabel, donde tenemos nuestro centro de investigación y desarrollo y donde generamos la semilla de maíz y de girasol, que después termina sembrando Leo Poncio o cualquier cliente. Y se sentó y el breeder le explicaba cómo hacía el cruzamiento. Esta es la planta hembra, este es el macho, Le explicó todo y Leo salió, fue con nosotros, recorrió los lotes.
21: Ahora les quería hablar un poquito de girasol, porque esta campaña fue la vedette, esta oleaginosa, importante en cuanto a los precios internacionales, las exportaciones, y ahora se viene también un aluvión de siembras. Se está hablando de 3 millones de hectáreas de superficie. ¿Y cómo está NK justamente con el girasol?
0: Bueno, NK es líder en el cultivo de girasol. La verdad que es un campañón con muchísima expectativa de siembra. En el norte, la verdad que por suerte, con muy buenas condiciones de humedad, ya se empezó a sembrar girasol, que es un poco la variable que siempre estamos ahí medio cortando clavo hasta el último momento, porque siempre hay intención de sembrar girasol en el norte. Muchas veces no acompaña el tema climático, el agua. Esta campaña, por suerte, hay muy buenas condiciones de humedad, en algunos casos por demás, pero bueno, siempre mejor que se arranque sembrando en fecha, que es como lo que pasó este año. Y en el resto del país, la verdad que excelentes expectativas, con muy buenos precios del commodity de girasol. Así que, como vos decís, llegando nuevamente a las 3 millones de hectáreas de maíz en Argentina.
21: De girasol,
0: con lo cual la verdad que estamos muy muy conformes con el avance de la campaña.
2: ¿Y cómo viene o qué perspectiva hay? Vos ahí dijiste un año con mucha humedad, ¿no? ¿Cómo van viendo lo que va a venir después de la gruesa justamente en un año niño?
0: Bueno, para lo que es el desarrollo del maíz también y de todos los cultivos en general, los años húmedos son de más rendimiento. Hablo de generalidades. Después, obviamente, donde se excede mucho, tema
2: sí,
0: humedad.
2: Sí, tenés problemas de los excesos, tenés más problemas de enfermedades también.
0: Pero año niño, tanto para maíz, para girasol, la verdad que las condiciones son buenas, las expectativas son buenas. Estamos en plena cosecha de maíz también, con excelentes rendimientos, producto de la humedad también de la campaña pasada. Así que yo creo que estamos en las vísperas de un buen año, una buena campaña de maíz también, con precios de fertilizante también, que es un insumo clave en la producción de maíz,
19: muy acomodado después de tener los últimos dos o tres meses unos altibajos de precio. Hoy la verdad que estamos con márgenes brutos para el cultivo de maíz bastante mejor que hace tres meses, ¿no?
2: Bueno, ojalá que todo marche bien. Chicos, un gusto charlar con ustedes, ¿eh? Muchísimas gracias.
1: Lázaro, gracias por invitarnos.
19: Un placer, saludos para todos.
21: Gracias, ¿eh?
2: Raúl Payó y Paco Pérez Brea, de NK, en la Red Rural.
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2: Seis y 46 minutos, esto es la Red Rural. Hasta las 8 tenemos muchas cosas más para contarles del sector agropecuario. En este momento la temperatura en la ciudad de Buenos Aires, 13 grados 6 décimas, y es el momento ideal para escuchar al señor Darío Guardado, que llega con lo bueno y lo malo de la semana.
21: Muchísimas gracias, Marquitos. Bueno, vamos a empezar con lo malo, al igual que ocurrió con otras empresas emblemáticas de maquinaria agrícola, que Fer aquí también lo ha manifestado, como Basal y Fabril, esta emblemática empresa de maquinaria agrícola argentina. La firma cordobesa Metalfor propuso recortar el 70% de su personal, son más o menos unos 600 empleados, luego del cierre sin un acuerdo de procedimiento preventivo de crisis, te acordás que de esto también habló Fer, y el rechazo obviamente del gremio, ¿no? De la UOM, el gremio de los metalúrgicos. Y la empresa enfrenta obviamente una situación financiera muy grave, como otras empresas del agro, con atrasos en los salarios, dificultades para afrontar retiros voluntarios, a pesar de haber recibido un crédito, recordemos, internacional de más de 50 millones de dólares. Esto fue a fines del año pasado.
22: Sí.
21: Bueno, tras el inicio de estos despidos, obviamente generó un conflicto sindical por parte de la UOM, que se opuso a toda esta situación. ¿Cuáles son las posibles salidas para adelante de esta empresa? Bueno, concurso de acreedores. Ante la falta de fondo, la empresa podría encaminarse justamente a esta figura jurídica que por lo general terminan todas las empresas que están en situación de crisis. ¿Eh? Y después después del concurso de acreedores se verá si se decreta la quiebra o si se vende la
23: empresa. O hay alguna suerte de salvataje, ¿no?
2: Sí, sí.
21: Aparecen fondos para solventar el pago de la deuda.
2: El concurso de acreedores es, no puedo pagar más, entonces que la justicia venga y ordene. Exacto. La forma en que voy a pagar.
21: Absolutamente.
2: Digamos,
21: esto, digamos, es lo malo de la semana. Quiero también dar otro ejemplo, otra de las empresas que también está complicada, otra empresa agroindustrial en esta situación financiera, es la empresa procesadora de pollo, una de las más importantes de Argentina, ¿no? Granja Tres Arroyos, que genera una situación también complicada porque en Concepción del Uruguay genera mucho empleo, ¿no? De forma directa e indirecta. Estamos hablando de casi 270 operarios desde que se desató esta crisis, los despidieron y obviamente pretendían pagarle la mitad de la indemnización, incumpliendo con la ley de contrato de trabajo, por lo menos esto es lo que denuncia el sindicato. Y además la provincia se le plantó el propio gobernador Rogelio Frigerio, dijo, esto no es una crisis del sector avícola, porque el sector avícola está bien en general en Entre Ríos, es uno de los motores de la economía de esa provincia. Dijo, esto es un problema financiero de ustedes, lo tienen que resolver. Entonces hay que ver qué pasa de aquí en adelante. Una situación complicada. Ya hubo otras empresas también, recordemos el caso de Cresta Roja, que estuvo muy complicada desde lo financiero.
23: Sí, que compró Granja Tres Arroyos,
21: Terminó controlando la Granja Tres Arroyos. Bueno, y Tres Arroyos hoy está pasando por una situación caótica desde lo financiero que lleva a esta situación de la vida real, ¿no?
23: Te acoto ahí el dato de que justamente la Secretaría de Trabajo y Seguridad Social de la provincia le ordenó, además de dictar la concesión obligatoria, le ordena a la empresa la reincorporación de esos empleados.
21: Exacto,
23: ¿no?
21: Bueno, que va de la mano con lo que dijo el gobernador Frigerio. Esto es lo malo, obviamente hay otros ejemplos más, pero no tenemos tiempo, Marquitos. Y vamos por lo bueno, porque así como hay empresas que están complicadas de lo financiero y algunos empresarios tal vez hacen las cosas mal, hay otras empresas que hacen las cosas bien. Por ejemplo, un caso se conoció esta semana del balance de lo que fue el primer trimestre de la empresa Molinos Agro, que es la división de agro del grupo Pérez Compán, que todos la conocen. Reportó ganancias por 45.961 millones de pesos en el primer trimestre, abril-junio, un 20% más que el mismo periodo del año pasado. Y estos datos se conocieron, obviamente, y mostraron un aumento del 25% en lo que es el resultado operativo, gracias obviamente a los márgenes de molienda. Recordemos que tiene una de las plantas más grandes de molienda de soja en el puerto de San Lorenzo, y ahora encima hay que recordar que a través de un acuerdo, que ya lo dijimos acá en la Red Rural, con la cooperativa ACA, van a construir una planta justamente en el terreno que tiene ACA allí en Timbúes, una parte que está liberada, va a ser una inversión de $500 millones, que permitirá procesar otros 15.000 toneladas diarias de soja. Obviamente va a ser en acuerdo con las dos empresas, o la cooperativa y la empresa, mejor dicho. Y otra buena noticia de otra empresa que estaba complicada, la planta sudamericana de lácteos, ubicada en Díaz, en la provincia de Santa Fe, que retomará las operaciones la próxima semana tras haber permanecido inactiva, recordemos, por más de 6 meses. Esto creo que también lo dijimos acá en la Red Rural, por la crisis financiera. Bueno, muchas crisis financieras que sufren el mundo agroindustrial y que ya lo venimos hablando de los últimos años. Por eso quise traer a colación, en lo bueno y en lo malo de la semana, un popurrí de lo que está pasando con las empresas, algunas que tienen buenos resultados y otras que están muy complicadas de lo financiero, por malos manejos o por la situación macroeconómica que vive el país, o por la caída del consumo también, porque en el caso de las empresas lácteas tiene que ver también con la caída del consumo, y eso termina repercutiendo en la rentabilidad de las empresas.
2: Fue Darío Guardado con lo bueno y lo malo de la semana.
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2: Vamos a hablar un poquito de tecnologías, de a ver las formas que se pueden producir más, se puede producir mejor, con mayor eficiencia, en un año donde esta actividad recibió un gran impulso que arranca, te diría yo, ya en la apertura de la sesión legislativa, cuando el presidente Javier Milei habla del riego. Y de eso vamos a conversar.
21: Absolutamente.
2: Bueno, queremos saber cuál fue el impacto de eso, pero qué está pasando en el año y cuánto hay para avanzar. Para eso nos visita Nahuel Locane, él es CEO de Valley, una de las empresas reconocidas justamente del riego. ¿Cómo estás, Nahuel? Gracias.
5: Bien, bien. Muchas gracias a ustedes por el tiempo, un placer. Así que bueno, vamos a ir charlando de todo esto.
2: Mira, esto igual creo que ya lo charlamos en Espogro, porque había sido muy reciente, ¿no? Y se había generado un revuelo y una expectativa enorme. Bueno, ¿cómo fue evolucionando después el año?
5: La verdad que el impacto del RIMI fue excelente. Hay una motivación. Hoy en día el riego está como de moda. Fíjense que de vuelta el presidente habló del tema del riego en la rural. Sí. Hay mucho incentivo para incorporar más riego en Argentina. Ahora, cuando uno mira la cantidad de hectáreas que nosotros tenemos regadas en Argentina y el potencial de crecimiento, nosotros creemos que el proceso de adopción de tecnología, de esta tecnología, debería ser muchísimo más acelerado. Es decir, cuando uno ve el perfil del productor agropecuario, tengan en cuenta que en Argentina más o menos son 10 años más jóvenes los productores que en cualquier otro lugar, por ejemplo en Estados Unidos o en Europa, ni hablar. Y la innovación que tiene tecnología es inmensa. Somos los países que más incorporó siembra directa, biotecnología. Y dice, bueno, pero esta tecnología del riego, ¿por qué está demorando tanto, no? Nosotros estamos creciendo a una tasa de 40, 50 mil hectáreas por año para un potencial de regar más en Argentina 6 millones de hectáreas. O sea que tardaríamos 100 años aproximadamente para regar todo lo que podemos regar.
21: A esta tasa de crecimiento.
5: Digamos. Exactamente. Entonces, el RIMI está apalancando mucho para que crezca más rápidamente. ¿Sí? Acuérdense que es la amortización acelerada del bien, tiene una devolución anticipada de IVA. Eso es un beneficio muy grande para el productor y lo está utilizando. Ahora, yo creo que es momento de incentivar más y más. Y bueno, estamos, por un lado, como compañía, generando demanda agronómica, que el productor sepa bien precisamente todo lo que genera el riego, y por otro lado estamos trabajando con financiación a nivel gubernamental, cuáles son las herramientas que podemos poner sobre la mesa para que el productor esté aún más incentivado a hacerlo, ¿no?
21: Uh-huh. Y respecto del riego para los cultivos comerciales, los tradicionales, la soja, el maíz, el trigo, el girasol, el sorgo, digamos, ¿cómo viene esa adopción? ¿Viene igual de lenta que lo que están previendo? Porque hay sectores de economías regionales que sin riego no pueden funcionar, ¿no? Lo que es intensivo. Pero los cultivos extensivos, ¿cómo viene eso?
5: A ver, En los cultivos extensivos también ocurre que hay áreas que sin el riego no se pueden hacer. Sí, por ejemplo, el norte de la Patagonia, o también hay un cambio de matriz productiva, por ejemplo, en Mendoza, que sin riego no se puede hacer nada.
21: Inviable.
5: ¿No? Y ahí hubo un desarrollo del área agrícola y se ha aumentado el área agrícola en esas regiones. Ahora, en las regiones de pampa húmeda, el crecimiento está, pero como decíamos recién, está más lento del que nos parece que debería ser. Se está adoptando la tecnología. Creemos que el productor a veces pone en sus prioridades otras cosas, a lo mejor otro tipo de maquinaria o otro tipo de innovación. Y nosotros queremos mostrar, decir, mira, la verdad que regando, uno puede en pampa húmeda crecer, no sé, producir 30-40% más.
21: El cambio de regar y no regar es
5: enorme. Por ejemplo, enorme, vamos a un caso concreto. Entre Ríos este año tuvo un promedio de producción de maíz, la cosecha reciente, entre 5 o 6 mil kilos por hectárea, y con riego se sacaron 10, 12 mil kilos. Entonces, eso es un cambio enorme en un momento del año que hay un déficit hídrico. Y eso es algo que bueno, el productor lo va conociendo, lo va adoptando, pero me parece que con herramientas financieras o como las de RIMI que comentaba recién van a incentivar aún más a que se acelere.
21: O sea, hoy sin herramientas financieras naturales más allá del RIMI es muy difícil que crezca en la Argentina.
5: Es difícil que crezca a la tasa que creemos que debería ser.
2: Claro, porque repetimos ese dato, ¿no? 100 años tardaría la Argentina en alcanzar la potencialidad del riego.
5: Exacto.
2: Si crecemos a la tasa actual.
5: Exacto.
2: Una locura.
5: Números concretos. Según la FAO, nosotros podríamos regar en Argentina más de 6 millones de hectáreas más de las que regamos hoy. Imagínense, a 60.000 hectáreas por año, 50.000 hectáreas por año, tardaríamos 100 años.
21: Es tremendo.
5: Argentina debería crecer...
21: El número.
5: Por supuesto, debería crecer por lo menos 150.000, 200.000 hectáreas por año como mínimo, ¿no?
2: Uh-huh. Y estas cosas, porque el gobierno tenía mucha expectativa con el RIMI, ¿no? ¿Charlaron con las autoridades? ¿Les preguntan cómo les está yendo? ¿Qué está pasando?
5: Sí, nos preguntan. A veces tenemos reuniones con senadores para ver qué hay que ajustar, uh-huh, ¿no? Del RIMI que pueda apalancar aún más. Nosotros les contamos que nos está yendo muy bien, que hay mucho incentivo, estamos creciendo en volumen un 30%, que estamos más que contentos. Ahora, desde la visión más allá de Vale y desde la visión de agrónomo argentino, sí, a mí me gustaría que se profundice y se acelere mucho más este crecimiento, ¿no?
2: ¿Qué le decís a un productor que te escucha ahora y por qué tiene que poner riego?
5: Primero, el productor tiene que ver que el riego no es de una compañía enorme o de una estancia enorme que tiene un contrato con el semillero. El riego es mucho más sencillo de lo que parece. El riego es algo que uno incorpora como cualquier otra tecnología. No es una tecnología tan costosa como la gente cree, y que se arrime con nosotros, con nuestra distribución, que les mostremos el modelo. Nosotros tenemos un modelo del primer riego para ayudarlos, para que se entienda cómo se sabe si hay agua, si no hay agua, cuál es el tipo de bomba, cuál es el tipo de infraestructura. Tenemos un soporte local muy importante, que se arrimen para que vean que no es un imposible y que exploren la oportunidad.
21: ¿Y el consumo de energía qué peso tiene en el riego?
5: Es importante para nosotros. Obviamente que la infraestructura en energía es muy importante, es mucho mejor que haya un consumo eléctrico que de combustión, pero así todo, cuando uno pone el margen bruto de un cultivo con riego, que obviamente que tenés un costo adicional en este costo energético que vos decís, sí, así todo el margen bruto es mucho mejor, ¿no es cierto?
2: Claro, el aumento de la producción te cubre el costo de la energía. Ahora está una baja, ¿no?, en el gasto energético. Quedó el riego dentro, ¿es así?
5: Exacto, sí. Dentro del RIMI, uno de los temas es la devolución. Primero hay una disminución de IVA, per se, ¿no es cierto?, del 27 al 10.5. Sí. Eso es automático, pero además hay una devolución de IVA acelerada.
21: ¿Qué nuevas herramientas están trayendo aquí a Precito, presentando, que tiene que ver con este monitoreo y control remoto que se hace a través del riego?
5: Sí, bueno, a ver, para nosotros la propuesta de valor, por un lado, pasa en algo que comenté un poco al pasar recién, que es el soporte local de un distribuidor y la infraestructura local y del acompañamiento antes de poner el equipo de riego y después de mantenimiento, ¿no es cierto?
21: El postventa, digamos.
5: Exactamente. Eso es súper importante, porque sin eso la gente pone el equipo de riego y si no tiene un soporte local, al año se da cuenta que tiene un problema y no puede regar. Y entonces es importante tener ese acompañamiento local. Y después toda esta tecnología que tiene que ver con el que nosotros llamamos AgSense, que el productor puede tener y puede utilizar los sistemas de riego desde una aplicación desde su casa, encenderlo, hacer monitoreo, decidir cuál es la lámina a aplicar. Es decir, hay mucha tecnología alrededor del equipo que vale y ha sido muy innovadora y que nos permite tener un diferenciador importante.
2: Nahuel, para cerrar, ¿cómo se vende riego en un año niño? ¿No? Donde el productor dice, che, me va a llover, ¿para qué voy a pensar en riego en este momento?
6: Mucho.
5: Y sí. A ver, nosotros creemos, de vuelta, hay zonas que son que no hay niño, o sea, que hay zonas que uno dice, acá sí o sí hay que hacer riego. Cuando llueve mucho, incluso en años que llueve mucho, hay déficit hídricos en algunos momentos y hay momentos que uno quiere sembrar, que a lo mejor se le atrasa la siembra porque no tiene la humedad que necesita. Acá el concepto es tener un bien en el campo o una inversión que le permitan tener una producción sustentable, ¿no? Entonces el riego lo que trae es eso sobre la mesa en pampa húmeda. Vos largás la siembra sabiendo que vas a tener tanta agua. Si no la necesitas porque llovió, bienvenido, pero si la llegas a necesitar, los 100, 150 milímetros en etapas críticas de cultivo las tenés y la podés utilizar y te permite largar el año sabiendo que vos vas a tener una cosecha mínima y no dependés del recurso más importante que es el agua, ¿no?
2: Nahuel, como siempre, un gustazo charlar con vos, ¿eh? Gracias.
5: Igualmente, gracias a usted por el tiempo.
2: Nahuel Locane, de Valley, en la Radio Rural.
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0: Y a las 7:03 les damos la bienvenida a la segunda hora de la Red Rural. En este momento la temperatura en la ciudad de Buenos Aires y el conurbano, 13 grados 6 décimas. Para hoy se espera una máxima de 15 grados, lloviznas por la mañana, lluvias aisladas por la tarde y por la noche. En fin, un día nublado, apagado, pero hasta las 8 de la mañana estamos acá haciendo la Red Rural. Sí, subilo, porque ya me imagino saliendo en la Chevrolet S10 por la ruta.
1: Qué lindo, qué
0: agarrando lindo. Para donde quieran ir. No sé si quieren ir para el norte, para el sur, ruta 3, ¿le gusta ruta 3?
1: También, sí, hasta Las Flores.
0: Hasta Las Flores, no, sí. más.
1: Más todavía, no.
2: Nos vamos para,
1: Rivadavia,
2: para Bahía Blanca.
0: Vamos
2: para las grutas.
0: Vamos a Bahía Creek, me quedo en Bahía Creek. Bueno, debe estar fresca la mañana en Bahía Creek,
1: digamos, pero
0: me quedo
1: ahí.
0: No, Río Gallegos ya me parece un exceso.
2: Sin fronteras con la S10, ¿eh?
0: Sin fronteras.
1: Ahora, vos te diste cuenta, ¿no? Volvió Masacre y volvió el rock and roll.
2: Volvió el rock and roll.
1: Bueno, en realidad Laura también había puesto.
2: Es que trajo mucho rock and roll de su viaje.
1: Del lugar en que
0: Ya me imagino bajándome de la Chevrolet S10 en Bahía Creek. 5 grados una décima de sensación térmica.
1: Positiva la temperatura.
0: Sí, va a estar heavy, la calefacción funciona bien, por suerte. Pero hermoso, te bajás ahí en el acantilado, ves el mar, todo, respirás profundo. Está un poco nubladito.
2: Y con la tranquilidad que esa chata te lleva a todos lados.
0: Totalmente. Tenemos saluditos para dejar por ahí. ¿Quién nos estaba escuchando? ¿Qué dijiste?
2: El tío Rodo, mi tío, que siempre está prendido a la Red Rural todos los sábados. Siempre, siempre, sin excepción. Un beso grande.
0: Y hay alguien que nos escucha, gran abrazo al tío Rodo. Desde muy lejos, ¿no, Fer?
1: Sí, Maxi Postigo, ¿no? Volvió Maxi Postigo también.
2: El gran Maxi Postigo, muy bien, le mandamos un saludo.
0: Alguien dijo en esta mesa, no lo voy a mandar al frente, parece que lo liberó el Partido Comunista Chino. No, está bien Maxi Postigo, está muy bien, cuenta de las jornadas que siempre están llevando allá adelante, con tecnología y esas cosas. Te mandamos un gran abrazo, Maxi, y gracias por estar siempre ahí. Alfredo González, de acá, que también manda saluditos desde temprano. El amigo Guillermo Castaño, también, desde muy tempranito, mandándonos mensajes. Gastón Terizot, con sus saludos tan dilenses, sigue linda la cebada y ya empezamos con los fungicidas.
1: Guarda Tandil, que tiene que remontar, ¿eh? ¿No? Porque perdieron el récord de salame más largo del mundo. San Andrés de Giles dio el batacazo.
0: Exacto, récord total. ¿Está Mercedes en esta disputa? No, siempre San Andrés de Giles.
1: Mira, escuché por ahí que aparentemente Oncativo también quería dar la sorpresa.
0: Oncativo,
1: no sé.
0: Otro lugar, y también en Colonia Carolla también se puede sumar en esta competencia.
1: Y se pueden sumar todos,
0: internacional, ¿no? Pero está claro que Juan Full en este momento debe estar más enojado que nunca ahí enfrente del lago. En Tandil, por haber perdido el récord del salame, pero seguramente lo van a recuperar.
1: Sí, ojo que hay alguien que acá en WhatsApp dice: ya estoy con la Red Rural, Javier Pren.
0: Le mandamos un gran abrazo a Javier también. Y en fin, y a todos los que nos escuchan y nos acompañan, nosotros también los acompañamos. Me quedó el pronóstico en Bahía Creek, ahí volvemos a Capital Federal. Porque les quiero decir qué va a pasar en el día de mañana, domingo. Mínima 12, máxima 18, lluvias, lloviznas por la mañana, pero después mayormente nublado, ideal para el Día del Niño. ¿Ya compraste el regalito para el Día del Niño, Fer?
1: Me parece que hoy en día con Mercado Pago se puede solucionar, ¿no?
0: Pero falta milagros, está esperando.
1: Por eso, para hacer transferencia, ¿no? Porque ya tiene una idea que uno a veces digo, ¿qué le compro, no?
0: Estoy en contra de eso, chicos. Pues vayan, sí, compren un regalo, no transfieran dinero.
2: Yo cumplí. Auspicia la columna de Bertelo, esa marca, esa billetera virtual.
1: Y me dieron. Mi familia me dio plata, mi madre, mi mujer y mi hija. Me dieron plata, con plata que quiera.
2: Claro, porque ya saben que es complicado, que va y lo cambia, ¿viste? Entonces dice, toma, te doy la plata.
1: A mí me pasa
2: me pasa con mi mujer, ¿eh? Yo a mi mujer no le puedo hacer una sorpresa nunca. Hace más de 25 años que la conozco. Le digo, toma, o te voy a comprar el regalo con ella, ¿viste? Es una cosa de loco.
1: Bueno, eso es más fácil, ¿no?
2: No, sabe disfrutar una sorpresa.
0: Yo estoy en contra de eso.
2: Totalmente en contra de eso, ¿eh? Yo estoy totalmente en contra, pero ya me venció. Ya está.
1: Porque le regalo algo, lo cambia. Entonces dije, está más.
2: Marco, del factor sorpresa. No sé si
0: sorpresa, porque generalmente no tenemos tanta imaginación. Pero ir, tomarte el trabajo, buscar, es más importante eso que el dinero para el que recibe.
1: Nos acaba de dar una lección de vida.
2: Sí, totalmente. ¿Cuándo es el Día del Niño? Porque yo ya perdí.
1: Mañana.
2: Mañana, ok. No, yo espero que no me pidan nada. Lo mío, 20 y 22, imagínate.
1: Y por ahí un auto.
2: Bueno,
1: por ahí un auto te pido.
2: Un autito de colección.
0: Si se quieren comunicar con nosotros, sí,
2: a nuestro WhatsApp, se los recordamos. 1169-749431. 1169-749431. Estamos en la red rural hasta las 8.
0: ¿Y qué más decirles? Que se queden acá con nosotros.
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0: Bueno, nos vamos a poner un poquito serios porque vamos a hablar de infraestructura. Ya saben, el tema de la semana fue el estado de las rutas. Repetimos lo que dijimos al arranque del programa. Nosotros hace un año o un poquito más, incluso cuando fue el tema de las inundaciones en la provincia de Buenos Aires, hablábamos de cómo los fondos que tenían que ir a las obras de la Cuenca del Salado estaban en cuentas bancarias, generando o ayudando, si querés, a generar ese superávit fiscal. Bueno, después de un año seguimos hablando de lo mismo. Ahora la buena noticia, si quieren, es que no hablamos solo nosotros, ni los medios agropecuarios, no somos los únicos que lo dijimos, tampoco nos vamos a mandar tanto la parte, sino que lo hablan todos los medios de comunicación y ya hay legisladores yendo a la justicia diciendo, che, que clarifique esto y haciendo pedidos de interpelación a los ministros para ver a dónde van esos fondos. O sea, el tema es que se viene un escenario niño y más allá de las rutas sigue estando el mismo tema de cómo encaramos las obras que pueden hacer soportar la llegada del agua. Acá ya no es solo esto que les digo del desvío de fondos de la nación, porque también involucra la provincia, los municipios. Exactamente. Está en línea Pablo Ginestet. Él es flamante presidente de Carbap, lo conocemos ya por su rol como dirigente, pero ahora llegó a la presidencia hace unos 10 días aproximadamente. Y Carbap hizo un informe muy importante sobre el impacto que puede tener este niño sobre la producción, teniendo en cuenta la infraestructura actual. Así que de todos estos temas vamos a charlar con él. ¿Cómo estás, Pablo? Acá Marcos López Arriazu, Fernando Berté y Darío Guardado te saludan.
4: Buen día, ¿cómo están? Un gusto estar charlando con ustedes.
0: El gusto es nuestro. Primero, bueno, felicitaciones porque es la primera charla que vamos a tener con vos como presidente de la entidad, así que me imagino que estarás honrado por esa situación.
4: No, totalmente. Bueno, muchas gracias y, bueno, ojalá hablemos varias veces y los temas los dejemos atrás porque se hayan solucionado, hablemos de otras cosas, pero bueno,
0: totalmente.
4: Poca esperanza de que pase eso.
0: Totalmente. Pablo, ¿está preparada la provincia, y digo vos al ser de Carbap, sos provincia de Buenos Aires y La Pampa, ¿está preparada la provincia para soportar el fenómeno niño?
4: No, está claro que no. Digamos, el año pasado fue un niño leve, de alguna manera, y tuvimos un montón de problemas, muchísimas zonas muy afectadas, muy comprometidas, y no cambió nada en estos últimos 6 meses, ¿no? Todo se planteó la necesidad de que, independientemente del pronóstico que después se fue confirmando, este niño que va a ser muy fuerte, a los intendentes y sobre todo a los intendentes, ¿no? Que en el verano quisieran las tareas que había que hacer para evitar problemas como lo que habíamos tenido el año pasado, y lamentablemente, de acuerdo a lo que nos manifiestan las rurales y los productores, es muy poco lo que se ha hecho, de nada. De hecho, ya tenemos alguna serie de inconvenientes en muchos sectores con los caminos y todavía no llovió, ¿no? Entonces, uno, la verdad, estamos muy, muy preocupados porque, como dije antes, no se hizo nada desde el lado de la infraestructura, sobre todo de caminos. Y lo de la obra, a ver, lo que no estaba el año pasado en un año, tiene una obra que tiene 10 años de atraso o más. Pensar que se iba a solucionar en 6 meses tampoco es realista, ¿no? Están trabajando y demás en algunos sectores, pero bueno, pero no, va a llevar años recuperar recuperar el tiempo perdido.
0: Sí, se ve alguna draga trabajando cuando uno va por alguna ruta de la provincia, cuando atraviesa el Salado, pero ¿se retomaron esas obras y esos trabajos a una velocidad aceptable, digamos, como debería ser?
4: A ver, sí, capaz que ahora esté a la velocidad correcta, está ahí en la zona de Roque Pérez, uno ve que se trabaja y se avanza, pero más allá de eso, el tema es que lo fundamental de la obra del Salado, que se hizo mucho dragado, vamos a suponer de Roque Pérez hasta Bragado, está hecho bastante el río, ya vamos a suponer que esté casi terminado el dragado, pero el tema es que todos los puentes que están al medio, no se cambió ninguno. Entonces ahora los cuellos de botella empiezan a aparecer en esas partes que hay que haber cambiado los puentes y haber terminado el dragado en esos puentes, y eso está sin hacer, y bueno, obviamente hay que cambiar un puente por otro tipo de obras que lleva, demandan mucho más, pero bueno, no es la solución eso, porque digamos, eso sí, el Salado va a desagotar más rápidamente el agua, pero no, digamos, canales hacia el oeste de la provincia de Buenos Aires, hacia la zona, no sé, General Villegas, el Nodo Bragado, hacia la zona de Henderson, Pehuajó, todo eso no hay nada, y cualquier evento de precipitaciones extremas que venga, bueno, va a hacer colapsar el sistema, ¿no?
1: Pablo, Fernando Bertiro te saluda ahora. ¿Cómo estás?
4: Fernando, ¿qué tal? ¿Cómo estás? Un gusto.
1: Bien, hay un tema que me parece importante también ante el planteo que ustedes hacen en los municipios y también ante la provincia, ¿qué les dice, no? O sea, ¿cuál es esa respuesta, no? Porque me imagino que también deben suerte de bicicleteo en la respuesta cuando van a ver a uno u otro, ¿no? Porque, a ver, capaz que el gobierno municipal te dice, mira, bueno, la verdad que no tengo recursos, el provincial te dice, bueno, no me llegan a su vez los recursos a nivel nacional, tengo que hacer ajustes, y me parece que todo eso también genera una situación de angustia. Pero ¿cuál es la respuesta que reciben ante eso?
4: A ver, en general, si vamos a los hechos prácticos, lo que es la tasa vial, el productor la abona a los municipios, ¿no? Y la plata está, o sea que el municipio no puede decir no me mandan la plata, porque es el productor el que se la da para que arreglen los caminos, y o sea que el primero que cumple es el intendente, que usa esos fondos
1: y la plata está
4: para otra cosa, que argumentando que le faltan otro lado, pero la plata para el mantenimiento de los caminos y demás está, el productor la pone, y lo que estamos viendo es que cada vez más productores están yendo a la justicia con estos reclamos, y la justicia empieza a darle la razón, ¿no? Que nosotros tenemos que estar, de alguna manera, uno ve que hubo un cambio que circula otro viento, digamos, de un cambio de aire en la justicia, porque esto planteo hace 5 años, te rechazaban, y ya ahora te empiezan a tomarlo y a darle la razón a los productores que reclaman que pagan la tasa y no tienen un servicio. O sea que empieza a haber un cambio de aire. Lamentablemente los procesos de la justicia acá en Argentina son muy, muy lentos. Pero bueno, uno empieza a ver que le están dando la razón al productor. O sea que la plata está, y la responsabilidad de los intendentes es clara en esto, porque ellos la cobran a la tasa toda la semana o todos los meses, ¿no?
1: Bueno, pero también tiene la otra discusión más en esfera provincial y nacional, ¿no? Y hay alguien accionando judicialmente quizás en contra del gobierno provincial y en contra del gobierno nacional. Porque, a ver, tenés ese tramo que vos mencionabas del Salado y lo que decís los puentes. Hay puentes donde los productores dicen, bueno, sí, lo tienen que mover. El gobierno provincial te dice, no, está sobre una ruta nacional, yo no puedo hacer nada. Entonces, y empieza una suerte de peloteo ahí.
4: Exactamente, ahí, a ver, después en lo que son las obras, digamos, la obra del Salado, claramente, por las jurisdicciones, la responsabilidad de la provincia de Buenos Aires, que la tiene que ejecutar, digamos, cuando uno lo ve así, está bien, le corresponde a la provincia de Buenos Aires, uno mira estratégicamente, dice, che, no, esto al país le tiene que interesar, porque ahí está el 25% de la producción agropecuaria del país, ¿no? De todo lo que termina afectando la cuenca del Salado, está el 30% del stock ganadero, bueno, una zona productiva muy importante a nivel país. Entonces, también el Estado Nacional debería Pero bueno, esto, a ver, viene, como ya dije, esto debería haber estado terminado alrededor del 2015 y estamos en el 2025 y faltan 10 años más, ¿no? O sea que acá la culpa de los gobiernos es de un montón y no necesariamente de esto último, ¿no? Entonces, me parece que acá el problema viene de hace mucho y que en general, cuando llovía poco, todos nos olvidábamos de las obras y más allá de que de Carvap siempre reclamamos, pero del lado de la política se olvidaron. Y ahora, bueno, cuando vienen estos pronósticos o estos eventos extremos, nos acordamos y nos agarramos la cabeza, pero bueno, pero la verdad es que el problema viene de hace muchísimo tiempo, ¿no? Y es injusto reclamarle por ahí a este gobierno que más allá de que es verdad que no mandó los fondos o que los desvió a otro lado, que ya estaban asignados a terminar la obra, esa parte de la obra del Salado, pero el problema es mucho más grande que eso, ¿no?
2: Pablo, ¿cómo estás? Darío Guardado te saluda ahora, buen día.
4: ¿Qué tal, Darío? Buen día.
2: Te quería llevar un poquito al tema dirigencial, mesa de enlace. ¿Cómo estás viendo el diálogo con el gobierno? ¿Y si crees que hay cierta complacencia por parte de algunas entidades con el gobierno de Javier Milei en el reclamo de las demandas que tiene hoy el sector? Y pareciera como que hay algunas entidades que van muy detrás de lo que hace La Rural, que es, sabemos públicamente que el presidente de La Rural, Nicolás Pino, tiene un vínculo muy cercano con el presidente de la Nación. ¿Hay algo que se podría hacer mejor de lo que se está haciendo? ¿Cómo lo ves vos como presidente de Carvap, una de las confederadas, si no la más importante de CRA?
4: Bueno, nosotros siempre remarcamos lo mismo. Lo que antes estaba mal y hoy sigue haciéndose, sigue estando mal, ¿no? No porque haya cambiado el color político del gobierno, una cosa que antes estaba mal ahora está bien, ¿no? Entonces el reclamo, sobre todo, lo tiene que ver con los derechos de exportación. Desde Carvap vamos a seguir siempre haciéndolo y me hubiera gustado que todas las entidades hubieran seguido con la misma fuerza que se tenía antes. Todos entendemos que el Milei ha ido bajando los derechos de exportación, eliminó un montón de trabas a la comercialización, tanto de importación como de exportación, abriéndose mercados, siendo mucho más fácil la importación o exportación de bienes. La verdad que en eso se han bajado un montón de costos. Tener una macro ordenada ayuda muchísimo, pero bueno, pero hay una realidad. El presidente también en campaña prometió que iba a eliminar los derechos de exportación. Nosotros siempre reclamamos un cronograma

0: bárbaro el cronograma, de última no es lo que queríamos, la forma o la velocidad de baja, pero que vaya al Congreso, que sea una ley, y ya que estamos, pongamos hasta que se termine, ¿no? Hasta que se eliminen totalmente. Creo que eso sería lo más sano para todos, y de entonces de alguna manera, bueno, ya está la discusión, acá está la ley de cómo se van a terminar de eliminar, y todos nos olvidamos de estar discutiendo estas cuestiones. Obviamente que como sector quisiéramos que sea mucho más rápido, creo que necesitamos que sea mucho más rápido, porque en esto de la estabilidad macroeconómica, y bueno, justo tenemos ahora un problema que es ajeno al país, por ahí como es la guerra en Medio Oriente, que terminó elevando muchísimo los costos, bueno, las retenciones, la verdad que ahora se sienten muchísimo en el caso de la soja, ¿no?
1: Pablo, pero ¿está a la altura la dirigencia agropecuaria nacional del reclamo que hacen los productores, sí o no?
0: A ver, creo que no fueron lo contundente que los productores esperaban, creo que por eso fueron muchos reclamos que ha habido, ¿no? Últimamente, bueno, han cambiado un poco la postura, bienvenido sea, siendo más firmes en el reclamo, pero yo siempre insisto, debería haber mantenido el mismo nivel de reclamo que se tenía anterior con esto, con el tema de la eliminación de los derechos de exportación, ¿no? Uh-huh.
2: Pablo, te cambio absolutamente de tema. Ley de semillas, negociación, hubo una reunión esta semana. ¿Cómo vas viendo? ¿Están cerca de un acuerdo con la industria semillera?
0: A ver, la verdad que se ha avanzado muchísimo en la relación con el tema semillero, charlando, construyendo diálogo, confianza, y tratando las dos partes de entender las visiones de cada sector, ¿no? Es mucho más que lo que se está discutiendo, que el uso propio o quiénes pagan o quiénes dejan de pagar, porque hay otras cuestiones que también son importantes, que si es UPOP 91, uh-huh, si es UPOP 78, si el producido de la cosecha, bueno, está alcanzado por el derecho del obtentor, o hasta dónde ese derecho de propiedad se extiende. Bueno, hay cosas que también son tan o más importantes que es lo de limitar el uso propio, pero está claro que desde el sector mostramos que queremos avanzar con esto, que estamos de acuerdo, que hay que hacer algunas modificaciones a la ley. Parte de ellas es el reconocimiento al obtentor del uso propio que hace el productor, pero bueno, siempre atendiendo un equilibrio, ¿no? No que quede una balanza inclinada para un sector de la industria que también tiene sus complejidades, donde hay un par de grandes jugadores que son a nivel internacional, que tienen mucho poder con el tema de biotecnología, y después, bueno, también atendiendo lo que son por ahí semilleros más chicos que solamente se dedican a la genética, y bueno, que ahí también hay cuestiones que hay que compensar en una ley, y bueno, se está discutiendo, yo por lo que veo, no me ha tocado estar en otras, creo que hay chances de resolverlo, veremos cómo avanza todo esto en estos meses, ¿no?
3: Pablo, acá Fernando nuevamente, ¿esto es con UPOP 78, el marco actual, o el 91?
0: Desde el lado de la producción, digamos, las cuatro entidades de la mesa de enlace, más ACREA y APRESID, que venimos trabajando juntos, en esto siempre fuimos claros. En el marco de UPOP 78 analizamos los cambios que sean necesarios, pero en el marco de UPOP 78 está claro que el gobierno quiere UPOP 91 porque...
3: Y la industria también.
0: Hizo su acuerdo con, obviamente la industria también, porque hizo el acuerdo con Estados Unidos, pero desde la producción hemos sido contundentes cada vez que nos juntamos, che, venimos a discutir el uso propio, siempre en el marco de UPOP 78, como de alguna manera tiene Brasil, tiene Uruguay y tiene Paraguay. No estamos diciendo somos los locos del mundo que no queremos, y digamos, acá nuestros competidores vecinos y del Mercosur tienen UPOP 78 mejorada con estas cuestiones que estamos discutiendo. Y UPOP, yo el otro día dije, hagamos UPOP 2026. Hagamos lo que nos sirve acá como país, ¿no? Independientemente de si, porque UPOP 91 es del año 1991, donde había muchas cosas como biotecnología, edición génica, que ni siquiera estaban en el radar.

0: cuando se hizo eso. O sea que hay otras muchas cosas que discutir y hagamos una ley que contemple las nuevas tecnologías y equilibrio entre los derechos del obtentor y los derechos del productor, ¿no?
1: Pablo, te agradecemos mucho la charla, gran abrazo.
0: No, un gusto, a disposición. Buenos días.
1: Pablo Ginestet, presidente de Carvap en la Radio Rural.
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1: Dos cositas. Primero, se viene la HAT Soja 2026 de Don Mario. La HAT, ya saben, son las jornadas de actualización técnica en soja. Va a ser el 21 de agosto, próximo viernes, a las 9 horas, modalidad online. A ver, va a estar ahí Pato Munilla, Sebastián Ríos, contando un poquito en qué anda Don Mario. Y después, algunas cuestiones que van más a lo técnico. Y también a cuestiones más agronómicas y también el pronóstico de lo que se viene en esta campaña sojera. Te digo algunos nombres, va a estar Gabriel Tinguitela, Enzo Sieri, la ingeniera agrónoma Adriana Cantolic, en fin. El viernes que viene, perdón, 21 de agosto a las 9 de la mañana, modalidad online. ¿Dónde se inscriben? www.jornadadonmario.com.ar. Se los repito, www.jornadadonmario.com.ar. Si no lo recuerdan, googleen HAT Soja 2026 y ahí enseguida tienen toda la info. Hay que inscribirse, la participación es gratuita, pero hay que inscribirse previamente. Y le quiero mandar un saludito a la gente de la Federación Agraria también, ¿no? Que nos enterábamos, nos lo recordaba hace un minutito nada más, el señor Fernando Bertelo, que hoy se está cumpliendo un nuevo aniversario de su fundación, en 1912. No estoy para sacar cálculos cuántos años son, pero 114. Son muchos.
14: A ver, de hecho, La Rural sacó un
1: 114.
14: Ah, en su 114 bien. Aniversario saludamos a la Federación Agraria Argentina por su compromiso con los productores.
1: Muy bien, la Sociedad Rural, Argentina. Que me imagino que cuando aparecieron los federados no estarían tan contentos con su aparición. Pero bueno, pasaron más de 100 años, ya está.
14: Y te agrego lo que dice el mismo tuit. Seguimos trabajando juntos para fortalecer el desarrollo de nuestro campo. Muchas felicidades.
1: Me parece muy bien. Un gran ejemplo de construcción. Recordemos que la Federación Agraria nace en agosto, pero es fruto del grito de Alcorta. Esos inmigrantes, en su mayoría, que eran arrendatarios de tierra, que querían tener tierra, y donde se empieza a...
14: Y se quejan por los altos costos.
1: De los altos costos. Los hay que leer, ¿no? Exactamente. Así que, bueno, gran abrazo a todo el movimiento federado. Ahora sí, a las 7:34 minutos, llega el momento del señor Fernando Bertelo.
14: Marcos, habíamos hablado al comienzo del programa que íbamos a referirnos a dos proyectos de ley cuyo tratamiento, obviamente, en el marco, por ahora, de una reunión informativa en el área de transportes, de la Comisión de Transportes y en Diputados, se comenzaron a analizar. Se refieren, básicamente, a reabrir la posibilidad de sembrar en las áreas subyacentes, adyacentes, al costado, linderas, como mejor quieran decir, de las rutas nacionales. Hoy no se puede sembrar en una ruta nacional.
1: Está prohibido.
14: No hay legislación. Y ahí, de hecho, la hubo Darío hasta 2008, o sea, se permitía hasta 2008, Vialidad Nacional lo hacía. Después eso se canceló, esto vino luego del conflicto con el campo, con las operaciones móviles, sí. Eso se terminó. En el caso de la provincia de Buenos Aires, que sí hay una ley y después se bajó la posibilidad a los municipios para que en las vías provinciales sí se pueda hacer. De hecho, 9 de julio y otros han abierto esa posibilidad. Después tenés otras provincias, en caso de Córdoba no está permitido, Santa Fe tampoco, en caso de Entre Ríos sí. Sé que hay una suerte de sistema de permisos, pero es tan complicado el sistema que no se está llevando a la práctica. Y de hecho tenés lugares donde ves que sí, está sembrado, pero aparece vialidad y te destruye el cultivo. Es así. Bueno, hablaba de dos proyectos. Uno de Javier Sánchez Brada, no sé si está bien pronunciado porque se escribe WRBA, pero bueno.
1: Creo que se pronuncia URBA.
14: Bueno, no sé. Cómo se
1: cambie el apellido y se ponga López, que es más fácil.
14: Claro. Por favor. López Arriazo, ¿no?
1: No, Arriazo no, porque Arriazo también tiene sus complicaciones. López, con bueno, López está todo bien.
14: Es del PRO, es una iniciativa que habilita el uso, obviamente, justo en las áreas linderas, obviamente respetando franjas de seguridad y dando la posibilidad a la autoridad de aplicación definir qué tipo de cultivo, ¿no? Porque acá también se abre...
1: Cultivos bajos tienen que ser, obviamente.
14: Y sí, básicamente cultivos bajos, una soja, un trigo, quizás hacer alguna alfalfa para sacar
1: alguna
14: después
1: pastura,
14: esa producción,
1: sí,
14: ¿no? Pero bueno, ya con un maíz, girasol se complica porque tenés el punto clave pasa por la visibilidad. Bueno, le da esa potestad, ¿no? Obviamente a la autoridad de aplicación, pero reabre esa posibilidad. Y fíjate que, obviamente, saldría obviamente a licitación la posibilidad de hacer esa siembra. La autoridad de aplicación cobraría un canon por el uso de esa franja, y la plata se destinaría a, por ejemplo, priorizar todo lo que tiene que ver el mantenimiento de la red vial, ¿no?
1: Ese ejido del gobierno nacional, del Estado nacional, ejido nacional.
14: Claro, obviamente, en las rutas nacionales, esto es en rutas nacionales, ¿no? Este es el proyecto del diputado que recién mencionábamos, del PRO, con lo cual la plata iría al mantenimiento de la misma red, de lo que se recaude, y quién tendría prioridad, por ejemplo, de poder trabajar esa franja, el mismo productor frentista, ¿no? O sea, yo tengo en mi campo, ahí me pasa la ruta, bueno, yo tendría esa prioridad de poderla trabajar. Y después hay otra iniciativa, ¿no? Que es de la diputada...
1: ¿Está claro, perdón, tengo una pausa ahí, está claro quién se hace cargo de control de eso? ¿La nación?
14: ¿La misma
1: nación o va a caer en los municipios?
15: O vialidad.
14: Claro. La misma autoridad se tendría que estar controlando, obviamente, que...
1: La autoridad de aplicación de la ley.
14: Sí.
1: Que sería vialidad.
14: A ver, la que se termine definiendo cuando...
1: Claro, bueno, sí, tal cual.
14: Obviamente, ¿no? Pero tenés un punto, si vos... decís, voy a sembrar soja y después hice el maíz, bueno, si están controlando y te agarran con el maíz, bueno.
1: Hay una pregunta ahí que yo no la tengo y no es para responderla ahora, pero seguramente se va a venir el debate de esto, es ¿quién tiene la atribución sobre esas banquinas? Porque recordemos, como vos aclaraste muy bien, no es en las banquinas, vos tenés la ruta, tenés la banquina.
14: 3 o 4 meses y después, ¿no?
1: Después tenés otro espacio, entonces eso es... propiedad de la nación, que es
14: hoy
1: la
14: es
1: propiedad de las
14: fiscal,
1: vías
14: eso.
1: O es tierra del municipio.
14: Bueno, hoy al ser una ruta nacional ese pedazo se considera que es del Estado, tierra nacional.
1: De la nación,
14: para mí
1: del Estado nacional,
14: de la expropiación
1: hasta el alambrado, sí. Okay, no es del municipio eso.
14: No es del municipio.
1: El municipio no tiene injerencia.
14: Pero es en el municipio cuando estamos hablando
1: del alambrado para adentro.
14: A ver, de la ruta provincial es de la provincia.
1: Nacional. Por eso, la propiedad va de alambrado, por hacerlo.
14: De hecho,
1: por
14: no
1: podés
14: poner
1: claramente
14: un cartel publicitario en esa franja. Los carteles publicitarios que tienen aquí tienen que ir
1: adentro
14: del lado
1: campo.
14: Adentro del alambrado, ¿no?
1: Uh-huh. Bueno, okay.
14: El otro proyecto es el de la diputada Agustina Propato, de Unión por la Patria, que Propato es la esposa de Sergio Berni.
1: Exacto.
14: Y bueno, está como diputada, ella presentó un proyecto en marzo que también obviamente habilita la posibilidad de hacer la siembra en esas franjas junto a las rutas nacionales para que se le pueda dar el destino productivo, incluye la posibilidad de dar permisos de hasta un año, establece sí que haya algún tipo de control ambiental, de malezas, dice que vialidad puede llegar a revocar los permisos en cualquier momento, ya sea por algún tipo de razón técnica o mismo seguridad. Y lo que me parece que acá se diferencia un poco con el del diputado del PRO es qué se haría con la plata recaudada, ¿no?
1: A ver.
14: En este punto habla de destinar los fondos a programas vinculados con la seguridad y soberanía. Seguridad y soberanía alimentaria y el acceso a la canasta básica, ¿no? Tendría más un fin social y lo otro es más la cuestión de mantener la infraestructura. Habrá que ver cómo sigue este tratamiento. A ver, muchos se preguntan, bueno, a ver, si vamos a sembrar en rutas nacionales, ¿cuánto se podría ganar? Bueno, escuchamos esta semana una proyección que dio Barbechando, 50.000 hectáreas. En el proyecto de Propato se habla de la posibilidad de unas 30.000 hectáreas, porque considera que hay más de 36.000 kilómetros de ruta nacional. Entonces la diputada dice que podría haber 30.000 hectáreas extra para poner en producción, calculando una hectárea por kilómetro. Una hectárea aprovechable por kilómetro.
1: Hay que verlo. Pero
14: hay que verlo, sí, ¿no?
1: Bueno, está bien, dos proyectos de gente que está tratando de meter una mirada lateral sobre esto de o mantener rutas o por lo menos juntar recursos para la nación. Muchísimas gracias, Fer.
14: Muchas gracias.
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1: Y a las 7:47 de la mañana nos metemos ya en la última charla de la Radio Rural por el día de hoy. En un ratito ya llega Facundo Pastor. Comenzamos el programa hablando de infraestructura, lo tocamos tangencialmente con la gente de Carvap. Y vamos a hablar ahora con la gente de la Cámara Argentina de la Construcción. Gustavo Weiss es su presidente y está en línea. ¿Cómo estás, Gustavo? Marcos López Arriazú, Fernando Bertelo y Darío Guardado te saludan. Buen día.
3: Buen día, ¿cómo están ustedes?
1: Bien, bien, Gustavo. Bueno, a ver, el tema del estado de las rutas fue tema de toda la semana, ¿no? Venimos hablando desde el fin de pasado de esta cuestión. Ya se habló mucho de los desvíos de fondos. El gobierno dice, bueno, hay algunas, los mantenimientos se están haciendo y de hecho resaltan las licitaciones que se están haciendo en algunas rutas nacionales. ¿Cómo ven esta situación ustedes desde la Cámara?
3: A ver, que el estado de las rutas en general, siempre digo, no solo nacionales, ¿no? Sino uh-huh. también provinciales y municipales, están en mal estado en muchísimos casos, en muchísimas jurisdicciones, es un dato de la realidad que nos interpela permanentemente. Como digo, también no es un problema de hoy ni de este gobierno, son décadas de baja inversión en infraestructura, ¿no? Esto es un dato, repito, de la realidad. Ahora, hablando y concretamente del gobierno nacional, efectivamente se licitaron 9.000 kilómetros de rutas nacionales troncales, que los tomó la actividad privada para reparar y mantener a lo largo de 20 años y repagarse con un cobro del peaje. Eso en principio va a poner en valor esos 9.000 kilómetros de ruta, pero subsiste el problema en el caso nacional de 30.000 kilómetros más de ruta que tiene Vialidad Nacional, ¿no? Que no tienen volumen de tránsito suficiente y que necesariamente van a necesitar el aporte del gobierno para poder solucionar el problema. Ahí hay un tema que, repito, hay que tomar y tratar de solucionar urgentemente.
1: Estos 9.000 kilómetros, ¿para cuándo van a estar, en qué proceso está la licitación y para cuándo va a estar ya en obra?
3: No, hay algunas obras que ya empezaron, fueron varias etapas, ¿no? La primera etapa se adjudicó ya en enero, la ruta 14 y el puente Rosario Victoria. Esos dos tramos ya están en obra, en algunos casos ya en obra desde el mes de febrero o marzo, así que llevan algunos meses de obra. En otros casos recién se están firmando los contratos y están empezando a arrancar de a poco. En nuestro caso todavía no se firmaron los contratos, por lo tanto, obviamente todavía no empezaron. Pero yo diría que de acá a fin de año van a estar todas las rutas en marcha.
1: Uh-huh. ¿Y esos 30.000 extras que vos planteás, tienen alguna charla con el gobierno? ¿Hay algo que les estén contando a ustedes?
3: Bueno, sí, lo que sabemos es que el gobierno en esos 30.000 kilómetros restantes prácticamente no está invirtiendo dinero. Ahí viene el problema que mencionabas anteriormente del CISVIAL, de los fondos del impuesto a los combustibles, uh-huh. que no se está aplicando. Y por lo tanto, en esos 30.000 kilómetros de ruta, prácticamente, diría yo, no hay ninguna inversión en este momento. El deterioro es manifiesto y si no se ataca rápidamente, cada día que pasa la inversión necesaria para recuperar la ruta es sustancialmente mayor que mantenerla, con lo cual no vemos en el corto plazo que el gobierno esté pensando en ninguna solución para esos 30.000 kilómetros.
14: Fernando Berti, lo saludo ahora. Buen día.
3: Hola, Fernando.
14: Buen día. A ver, esto en realidad es mantenimiento, digo, o sea, no estamos pensando en hacer carriles extra, más autopistas, es solamente mantener o tratar de mantener.
3: Absolutamente.
14: Bachear, poner bacheo.
3: Absolutamente. Estamos hablando solamente de mantener la ruta en buen estado. No hay ampliaciones, no hay nuevas trochas, es solamente mantener las rutas como están.
14: Ahora lo que la gente también se plantea en esto, ¿cuál ha sido un poco el costo social de haber desinvertido, ¿no? O sea, ¿cuánta gente quizás se quedó sin trabajo en la construcción de estos últimos años que se cortaron las inversiones. ¿Está ese dato?
3: Sí, nosotros caímos, la industria en general, la industria es obra pública y obra privada, ¿no?
14: Sí.
3: Nosotros tenemos esos datos en conjunto, es muy difícil diferenciar qué parte es obra pública y obra privada, pero claramente hay un shock muy fuerte de no inversión en obra pública y pérdida de empleo. Nosotros entre mediados del 25 y mediados del 26 caímos 25% en actividad, eso significó perder 120.000 puestos de trabajo, y esos 120.000 puestos de trabajo, por supuesto, no se han recuperado desde mediados del 26, desde mediados del 24 a ahora, mediados del 26, estamos estabilizados, no seguimos cayendo, no crecemos, pero bueno, a costa de una pérdida de 120.000 puestos de trabajo.
2: ¿Cómo le va? Darío Guardado lo saluda ahora. Le quería preguntar cómo está viendo la macro, si cree que con este ordenamiento que ha hecho el gobierno de Javier Milei es suficiente o si todavía falta mucho más, porque hay sectores que están creciendo, como el caso de la minería, la energía, el agro, por supuesto, pero hay otros que están realmente muy caídos y no se ve una perspectiva hacia adelante de que se levanten rápidamente, como el caso del consumo. Bueno, la construcción también es uno de esos aspectos que genera mucha mano de obra, ¿no?
3: No, bueno, claramente todos sabemos y cada vez está más en cuenta que hay un problema serio, diría yo, en los sectores que están perdiendo frente a los que están ganando, digamos que son los que mencionaste recién, pero digo, industria, comercio y construcción son sectores que han perdido, que no recuperan actividad, que perdieron empleo, que perdieron empresas, han cerrado muchas empresas, y no se ve en el corto plazo ningún dato alentador en ese sentido. No vemos que, si ustedes me preguntan concretamente de la construcción, yo no creo que en los próximos largos meses haya ningún cambio sustancial en la actividad de la construcción. Por lo que escucho de mis colegas de la Unión Industrial y de Comercio, es algo similar, así que tenemos un problema y claramente algo habría que hacer con la micro, que no significa regalar plata ni mucho menos, pero significa pensar algún nivel de actividad para este sector.
1: Gustavo, más allá de estas licitaciones que hablábamos hace un ratito nacionales, el gobierno está transfiriendo a las provincias obras. Algunos están viendo cómo lo financian, buscando plata en el exterior, otros le están diciendo a, por ejemplo, en San Juan, por ejemplo, están hablando con las mineras diciendo, che, bueno, ¿por qué no te haces cargo de esta obra? Y después lo compensamos, yo te reduzco las regalías, lo compensamos en el tiempo. Estos procesos, en Neuquén está mucho más dinámico, ¿no? Porque ahí sí la provincia está poniendo plata en rutas, pero ¿estos procesos alcanzan de alguna forma para compensar o hasta qué punto compensan la desinversión nacional?
3: No, estos procesos pueden solucionar casos puntuales. Es decir, si en una provincia, cualquiera de las mencionadas u otras que ha ocurrido, toman una ruta nacional para repararla y ponerla en valor, obviamente soluciona el problema de esa ruta, pero en el contexto general no mueve la aguja del reloj, si me permite la expresión. Quiero decir, solucionará 50 kilómetros, 100 kilómetros de una ruta, pero eso no significa que sea la solución para el grueso de las rutas que opera el gobierno nacional. Por otro lado, las provincias no tienen dinero para hacerse cargo de las rutas nacionales que pasan por todo el territorio. Claro. Son casos puntuales que son muy importantes para las provincias y entonces esa ruta en control para solucionar el problema. Repito, esa ruta no soluciona el problema general de las rutas nacionales.
14: ¿Cuál es el costo, no sé si lo tiene, ¿no? De reparar por kilómetro o, en el otro extremo, si hay que hacer una ruta de cero, ¿cuál es el costo también de hacer una ruta por kilómetro?
3: Pero es muy variable porque en las rutas uno tiene en cuenta, ¿no?, lo que uno ve normalmente cuando transita en la cinta asfáltica, pero de ahí para abajo hay un tratamiento del suelo que depende del lugar, depende de las características, esa estructura, ese paquete estructural es distinto para distintos tipos de suelos, así que el valor de una ruta puede ser muy distinto en un caso que en otro, y simultáneamente la reparación de una ruta también es muy variable porque depende del grado de deterioro. Hay, en muchos casos el grado de deterioro es tal que prácticamente hay que hacerla nueva, en otros casos el deterioro no es tan significativo y con menor inversión se puede solucionar. Es muy, muy variable. Lo que sí les puedo decir que la diferencia entre mantener una ruta en condiciones transitables y repararla una vez que está destruido es 20 veces. 20 veces más cuesta reparar una ruta que esté en muy mal estado respecto a haberla mantenido como corresponde.
1: Uh-huh. Gustavo, para cerrar, no sé si se vienen reuniendo con el gobierno o es un tema que ya está aceptado, que no va a mover nada.
3: En realidad nosotros tenemos diálogo con el gobierno. Debo mencionar que últimamente las reuniones son muy pocas, no estamos teniendo muchas reuniones como en otra época había ocurrido, y centralmente porque no hay mucho que analizar y que discutir. La posición del gobierno respecto a poner el dinero en inversión de obras es prácticamente cero, como todos sabemos. Entonces, yo diría que no hay muchos temas
1: para conversar,
3: para analizar y conversar, exactamente. Esta es la realidad de hoy.
1: ¿Y cuál es la propuesta de la Cámara para ponerle sobre la mesa al gobierno o la última que le hayan llevado para decirle, che, mirá, podés reactivar de esta determinada forma a un costo menor o a un costo accesible?
3: Bueno, nosotros venimos insistiendo hace mucho tiempo que el gobierno, por un lado, tendría que usar los fondos del impuesto a los combustibles. Se recaudan cada vez que un auto va a una estación de servicio, se recauda impuesto a los combustibles. Ese impuesto a los combustibles, parcialmente, por ley, tiene que ser aplicado a rutas y obras hídricas. No se hace. Bueno, eso claramente es uno de nuestros reclamos. Y el otro reclamo es aplicar créditos Banco Mundial, BIDICAF, pero otro que son los créditos, los bancos multilaterales, que son créditos a largo plazo y baja tasa, que históricamente se han usado en Argentina reiteradamente, justamente para hacer obras de infraestructura. El gobierno llegó, paralizó todos los créditos, hay muchas obras en este momento paradas con créditos usados hasta la mitad, por ejemplo, en distintos grados de avance, en algunos casos 20%, en otros 80%, pero digo parados, esos créditos no se están utilizando, no se pueden utilizar para otra cosa. Por otro lado, créditos que estaban siendo proyectos, que estaban siendo estudiados para obras de infraestructura con estos bancos, el dinero ese el gobierno decidió usarlo para otra cosa. Bueno, síntesis, tanto el fondo de los combustibles como el Banco Multilateral de Crédito es un lugar donde claramente el gobierno tendría que invertir para que la infraestructura no caiga como ha caído hasta ahora.
1: Uh-huh. Y te cierro con el dato, porque ya se nos fue el programa, pero quería resaltar un dato que ustedes presentaron en La Rural, de la inversión que haría falta para poner al día la infraestructura, de 1,5 billones de dólares. Por ahí anda la cosa.
3: Y 1,5 billones de dólares, sí, es lo que costaría hacer la infraestructura del país en los tres niveles, ¿no? Nacional, provincial y municipal, si la quisiéramos hacer nueva, cero kilómetro, a valor ya amortizado. Estimamos que la infraestructura hoy en Argentina son 600.000 millones de dólares, y eso para mantenerla en buen estado, sin ningún tipo de ampliaciones, pero para mantenerla en buen estado de funcionamiento se requiere invertir 24.000 millones de dólares por año. Estamos lejísimos de eso.
1: Muy lejos. Gustavo, gracias por la charla, ¿eh? Gran abrazo.
3: Por favor, un abrazo a todos. Buen día.
1: Gustavo Weiss, presidente de la Cámara Argentina de la Construcción. Bueno, un panorama que termina de redondear, en realidad, con datos, lo que hablamos y hablaron todos los medios durante toda la semana. Nos vamos, chicos. Le pido al señor Manu Manousakis, gran productor de este programa, que vaya saliendo primero que nosotros, vaya poniendo en marcha la Chevrolet TC10, que nos vamos todos juntitos. Hoy
2: ¿entramos todos?
1: Entramos, sí, no somos tantos, somos cinco. Entran tres atrás, dos adelante, está perfecto. Porque el señor Chiquito Profili tiene que quedarse acá con Facundo Pastor, si no, lo llevaríamos también.
2: ¿Y hacia dónde vamos?
1: Hacia donde la vida nos quiera llevar.
2: Perfectamente.
1: Bueno, ustedes que están del otro...
2: Interesante lo que plantea.
14: Córdoba capital.
1: Bueno, si quiere ir a Córdoba, vamos a Córdoba.
14: Yo que extraño Córdoba.
1: Ya fuimos a las 7 de la mañana a Bahía Creek, ahora nos vamos a Córdoba, al norte. Quiere Laura Jiménez Nobre, nuestra gran productora, me parece que quiere ir al norte otra vez, ahí por Jujuy, por ese lado. En fin, quédense, ya llega Facundo Pastor. Nosotros nos reencontramos el sábado que viene a las 6 de la mañana en esto que se llama La Red Rural.
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7 minutitos pasan de las 8 de la mañana. ¿Cómo les va? ¿Cómo andan? Bienvenidos. Buen comienzo de este día sábado. Feuchón. Ya les contamos cómo está, por supuesto, la temperatura en la ciudad de Buenos Aires. Aquí vamos con toda la información. Programa cargadito, pues están pasando cosas en vivo. No la tengo a Ale hoy. Mirá cómo hago así. Mirá cómo te hago puchero. No la tengo a Ale hoy. Le mandamos un beso enorme a Ale, que está con un tema personal. Nada, no se preocupen. Mándenles un besito de cariño, Ale. Así que aquí vamos, con toda la información hasta las 10 de la mañana. En esto que hemos de llamar hace ya tantísimos años, Foja Cero. Cuando digo tantísimos años, no es chiste, son tantísimos años, lógicamente, porque estamos entrando o atravesando o recorriendo la temporada número 20. ¿Sí? ¿20 o 19? No, 20. ¿20? Bueno, 20, 19, lo mismo. Bueno, es lo mismo, pero... Bueno, ¿cómo andan ustedes del otro lado? ¿Cómo empezaron este sábado? Ya me meto con toda la información, que lamentablemente es mucha. Tenemos invitado cerca de las 9:00 de la mañana, un querido amigo, escritor, nos vamos a dar así como un gustito, pero hay mucha información. Ahora no está tan fresco como estuvo en estos días. ¿No tienen la sensación que de repente se fue el sol, desapareció el sol, nunca más vimos sol? Bueno, en estos momentos, salvo nuestra productora, Solcito, ¿no? Solcito sí está con nosotros. Bueno, chiquirín, todo en orden, vos todo bien, todo bárbaro, haceme así, haceme un poquitito. Ahí está. Ahí está, así no me siento tan solo. Bueno, en estos momentos 13 grados la temperatura, está fresco, pero bueno, la probabilidad de lluvia es baja a esta hora de la mañana. 13 grados 5 en la térmica, o sea, se siente, está un poquito pegajoso. Por la tarde puede llegar, escuchen bien, hasta 18 grados la temperatura, lamentablemente. Y mañana domingo se va a mantener, por supuesto, en esos valores. La verdad que está fulerón. Vamos a volver a tener posibles probabilidades de precipitaciones recién el martes, ¿sí? Cuando uno mira, repito, ahora vamos a ir a una temperatura... y un día mayormente nublado, con una temperatura de 14 grados, ese va a ser más o menos el promedio. Mañana, puede llegar a 17, 18 grados, hoy en horas de la tarde también puede haber algo de eso. Ahora después sí, cuando entramos en la semana nos vamos a encontrar con temperaturas que van a bajar un poquitito, pero pareciera ser como que desapareció esas temperaturas. Mira, salvo el miércoles donde aparece el sol... y aparecen temperaturas que de vuelta se acercan a las mínimas de 5 grados. Pero bueno, ahora no está tan mal la mañana. Estamos en 13 grados 5 la temperatura. Y ya saben, se pueden conectar con nosotros a través de nuestras redes sociales. En Twitter, en @foja0910. Y en Instagram, también @foja0910. @foja0910. Y nos dejan mensajes, cualquier cosa que nos quieran decir, así como... besos, cariños y cualquier información que nos quieran contar en el 11-23-24-22-22. 11-23-24-22-22 es la línea de mensajes para que nos dejen algún mensajito en esta mañana de sábado. De paso nos pueden contar algo de su ciudad, qué está pasando donde vivís, qué está pasando en tu provincia. Por acá nada de lluvia. Sí que está feo, no tengo duda de que está feo. Y estamos atravesando, por supuesto, un fin de semana largo. Muy bien, chiquilín, porque el lunes ese es feriado. Y el Día del Niño mañana. Y creo que el fin de que viene también tenemos un feriado. Pero el lunes es feriado. Sí, y el otro no es 17. ¿O este lunes es 17? Ah, este es 17. Mirá vos cómo tengo la cabeza en cualquier lado, chiqui. Tengo la cabeza en cualquier lado. Bueno, claro, este lunes es feriado. Por eso estamos atravesando el fin de semana largo y el domingo es el Día del Niño. Ya también nos vamos a meter con eso. 8:12 de la mañana.

0: 8 y 12, me meto rápidamente en la última información, lo último que estamos recibiendo para abrir el programa. ¿Querés abrir, Chiqui? Sí, un poquito de tapa de diario, pero lamentablemente las tapas de diario hay que complementarlas con lo que está pasando en las redes sociales, con lo que está pasando en las webs, porque hay noticias de la noche madrugada y de esta mañana que no son buenas.
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0: Tengo acá la tapa de los diarios, pero más que los diarios hay que irse rápidamente a los portales y a lo que está pasando en las redes sociales, porque nos acostamos con un terremoto de una importante magnitud de 7,7 que sacudió a Indonesia, que dejó al menos 38 muertos. Ya a esta hora de la mañana estaban hablando de arriba de 45 muertos. El último reporte oficial da data de eso. Fue un movimiento que provocó, escuchen bien, derrumbes en edificios, derrumbes en casas, deslizamiento de tierras. Tras la emergencia, las autoridades emitieron, atención, una alerta de tsunami que luego fue desactivada. Así nos fuimos a dormir con esa información, con lo que iba sucediendo en la noche del viernes en la Argentina, la mañana en Indonesia, porque el cambio horario es importante. El epicentro fue a unos 62 kilómetros al noreste de Ende, allí justamente en Indonesia. También aparentemente tuvo un segundo epicentro en la isla de Flores. Los equipos de emergencia trabajaron en distintas zonas afectadas, mientras todavía buscaban a dos personas que habían quedado sepultadas bajo toneladas de barro. Según el último cable de AP, de Associated Press, los rescatistas recuperaron al menos hasta el momento 38 cuerpos. Insisto, esa cifra fue actualizada en las últimas horas y llega a 45 en regiones como Sika, en Manggarai Occidental y en Manggarai Oriental. Esto es lo que, así nos acostábamos con esta información. El tema es que ni bien nos despertábamos, se empezó a hablar rápidamente de que algo había pasado en el sur de España. Y ahí, por supuesto, lo sentimos con mayor cercanía. Un sismo de una magnitud de 5.2 golpeó el sur de España. Esto está pasando ahora, provocó destrozos en toda la zona de Granada. Ahí hay monumentos, por supuesto, está la Alhambra, está, hay monumentos históricos. El temblor ocurrió de madrugada y su epicentro se ubicó a un kilómetro al sureste de Otura. Se reportaron daños de casas y edificios, pero no hubo, y esta es la noticia más importante, más trascendente de la mañana, víctimas fatales, por lo menos conocidas hasta el momento. Esto está sucediendo, estamos viendo cómo las cadenas internacionales van reportando todo lo que sucedió. Repetimos. Un fuerte terremoto de magnitud 5.2 que golpeó toda la zona sur de España. Es un temblor que se produjo a una profundidad superficial de 10 kilómetros. Esto fue de madrugada a 126 kilómetros de Villacarrillo, en Andalucía. Se reportaron, por supuesto, daños y se sintió ampliamente en toda la región. Incluso algunos testimonios dan cuenta de que se habría sentido en el centro, sí, en la zona de Madrid. Estamos intentando, por supuesto, comunicarnos rápidamente para ver qué información hay en la zona, pero los primeros detalles dan cuenta de que no habría, se habrían registrado muertes. ¿Qué está pasando en el mundo? No está claro. Venimos de Venezuela, pasamos por Colombia, recalamos ahora en Indonesia en horas de la madrugada y esto que acabamos, por supuesto, de contar en España, en toda la zona sur de España. Ya vamos a ampliar en algunos minutos. 8 y 16, mañana Día del Niño, un Día del Niño distinto, golpeado por el bolsillo flaco. No está fácil, por supuesto, pensar en un regalo para un niño que no se acerca a las 10, 15, 20 lucas, y no está tan fácil, sobre todo, si no es un solo niño. En las últimas horas, Silvia Jocrón, dueña de una tradicional juguetería de Villa del Parque, habló aquí en la radio y dijo esto, escúchenla.
2: Este día en línea es un poquito distinto a los anteriores.
0: A ver.
2: La venta no está como esperábamos que estuviera, si bien estamos vendiendo. Todavía queda el día de hoy, mañana, el domingo, incluso el lunes que nosotros abrimos. Es una mezcla de un poquito de todo. El poder adquisitivo de la gente que está un poco deteriorado, más aquellos importadores no legales, estas empresas nuevas que abrieron, que venden solo por internet, mercadería que ni siquiera está testeada por el laboratorio de la Cámara del Juguete.
0: Bueno, ahí hay otra complicación que tiene que ver con los controles, ¿no? Con un Estado que lamentablemente no realiza controles. En la tapa del diario Clarín, pese a la reforma de Milei para frenarlos, siguen en aumento los juicios laborales. En los primeros 7 meses del año ya se acumularon 75.525 nuevas demandas contra el sistema del riesgo de trabajo en todo el país. Por supuesto que a mayor conflictividad social y a mayor complicación económica, está claro que va a haber más cantidad de juicios. El tema es que se había intentado desactivar. Si se mantiene este ritmo, la proyección para 2026 va a alcanzar los cerca de 140.000 juicios, más o menos similar a los de 2025. ¿Qué provincia fue la más afectada o la que más juicios laborales recibió? Santa Fe es la provincia con más juicios, seguida por la ciudad de Buenos Aires. Otro título de esta mañana, en esta mañana de 15 de agosto, con 13 grados 5 de temperatura, el presidente del Central dijo que la economía crece menos que lo que esperan. Lo dijo el propio Santiago Bausili, ¿sí? Admitió que la economía crece despacio, en torno al 2% anual, va mucho más despacio de lo que nos gustaría. En este sentido, pero en otro lado de la vereda, habló en estas horas Elisa Carrió, que habló de qué está pasando en este país gobernado por Milei. Lo dijo de esta manera, escúchala.
3: Escuchame, nosotros en materia de ciencia y tecnología, sobre todo en tecnología nuclear, nosotros somos un país de avanzada. Nosotros hicimos un acuerdo de no proliferación. Básicamente, tenemos un acuerdo con Brasil. Un acuerdo con Brasil con inspección recíproca. Este chico, por eso te digo, está destruyendo una nación. Ahora, si vos somos los principales exportadores a Brasil, si vos tratás así a Brasil, pero vos estás loco. Vos estás queriendo romper todo. Vos sos un empleadito bufón del presidente de los Estados Unidos, que además es lo peor que le pasó a Estados Unidos.
0: Bueno, atención, Lilita, por supuesto, en modo Lilita. Estapa de los diarios Racing, Atención con la crisis en Racing. Es muy particular lo que pasó con Racing ayer, que lo viviste en esta radio. Otra vez volvió a perder con Banfield. Pero claro, uno abre la tapa de los diarios y se encuentra, por ejemplo, con el diario La Nación, en su portada, con una foto. Ya se ha naturalizado en la semana que los barras visitan a los planteles. Pasó con San Lorenzo, pasa con Racing. En la foto de la tapa del diario La Nación, el apriete barra brava ahora sacude al plantel de Racing. Esto fue, por supuesto, previo al partido. El jueves habían sido en San Lorenzo, el viernes en Racing. Están las fotos, están las pintadas. Chau, Milito. Ayer Racing perdió con Banfield, que le metió un gol a los 24, metió un gol de Machado a los 24 minutos. Incluso se hablaba mucho de que Banfield había quedado muy desprotegido por la salida del pie Perrota hacia el Elche y del Elche hacia Defensa y Justicia. Bueno, ayer volvió a perder Racing, con lo cual se agiganta la crisis en Racing. Veremos si no se agiganta en River, que hubo un cambio claro de estrategia comunicacional, porque un poquitito, si empiezan a hablar algunos jugadores que no venían hablando, porque el fútbol argentino, como siempre explica MP acá y los chicos que se enfocan, por supuesto, en tema deportivo, si no hablan los protagonistas, bueno, hay que buscar información, y cuando el periodismo busca información, a veces no es de la mejor. Con lo cual, cambio de estrategia comunicacional en River, los que hablan ahora son los jugadores. Ya había hablado Otamendi en el final del partido con Tigre, que había sido catastrófico para River. La semana fue tranquila, se suspendió el partido de Copa Sudamericana, hubo entrenamiento en el River Camp y hubo llamado a los periodistas. Vengan, que habla el capitán. El capitán habló.
4: Del día miércoles creo que en teoría nos vino bien para poder entrenarnos mejor, tratar de conectar, ensamblar el equipo.

0: Vuelta con Palermo, el cierre justamente de la quinta fecha de la Liga Profesional a las 21:15, lindo partido ahí en Saavedra, juega Platense, juega el Calamar y juega Boca. En un rato repaso, por supuesto, la fecha completa. En algunos minutitos vuelvo a España, vuelvo a Granada a ver qué está pasando con este temblor. En principio, para llevar tranquilidad, no hay registro de víctimas fatales, sí hay registro de daños materiales. Ya vamos a ver si podemos profundizar todo esto. En un rato hago un paquete, lamentablemente, y me meto con el tema endeudados. ¿Qué está pasando? ¿Por qué todas las semanas son noticia aquellas personas que tienen complicaciones y mora para pagar o están endeudados? ¿Cómo son las cifras? ¿Qué va a pasar esta semana para adelante? Porque va a haber una marcha importante, porque de a poco se están justamente organizando. En minutitos vuelvo con esto. En un rato también me meto con un libro que queremos destacar de un colega y a las 9 de la mañana, nota importante política porque se aceleran los tiempos políticos en la Argentina. ¿Querés saber qué pasaba? Te vas a sorprender, chiquilín. ¿Tenés un tanguito, chiquilín? Dame un tanguito. Mirá, ¿qué podemos poner? Dame un poquito de Hugo Sosa, dame un poquito de lo que quieras. ¿Querés poner el polaco? Pon el polaco, lo que vos quieras, chiquilín, porque te vas a sorprender con lo que pasaba en la Argentina un día como hoy. Te sorprendí, chiqui, ¿no? Pero claro que te sorprendí. Pero chiquilín, por favor, te pido. 13 grados 5 la temperatura, 8:24 de la mañana. Anotá bien las vías de contacto para comunicarte con nosotros. Podés conectar con las redes sociales, tanto en Twitter como en Instagram, a través de @foja0910. Y nos mandás tu mensaje al 11 23 24 22 22. Pero claro, polaco.
1: El agua blanda.
0: Y esto porque nombramos a Platense, seguramente. Mirá lo que pasaba un 15 de agosto de 1981. En un mismo día, pasó todo esto. Salía Boca campeón con Maradona. ¿Se acuerdan? 1981, ese Diego hermoso que vestía la camiseta Geneise. Se daba, y no se me enojen los cuervos, un día como hoy, el descenso de San Lorenzo, en 1981. Y se daba un día como hoy, un 15 de agosto de 1981, el último partido de la Bruna en River. Todo eso fue un día de definiciones, un día histórico para el fútbol argentino. Boca campeón con Maradona, los cuervos lamentablemente se iban a la B, después iba a ser una gran campaña, llenando el Monumental en algún momento. Creo que fue contra Tigre y finalmente el adiós de Angelito La Bruna, el último partido de Angelito con la banda puesta. Así que todo eso se daba en un día como hoy en estas efemérides futbolísticas para arrancar la mañana. Vamos.
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0: 8:32 de la mañana, 13 grados 5 la temperatura. Aquí vamos, por supuesto, hasta las 10 de la mañana. Besito enorme a Ale Arce, que hoy no está con nosotros. A último momento tuvo que atender temitas personales. Beso, Ale. Nos reencontramos el fin de que viene. Arroba Foja 0910 11 23 24 22 22. Endeudados. Atención, porque esta semana va a haber o puede haber una marcha en donde la CGT, la CTA, la UTEP, es decir, sindicatos y los movimientos sociales, atrás de algo que empieza a llamarse endeudados organizados. Ojo con este tema, porque empieza a ser muy incómodo para el gobierno. Sol Clemente Godino, Solcito, ¿cómo te va? Buen día, ¿cómo andás?
1: Muy bien, Facu. Sí, así como vos decís, América, dentro de América Latina, Argentina es el país con mayor morosidad bancaria. Epa. Y hay mucha diferencia con el segundo país. Argentina está en un 7,6 y Ecuador va en un 4,5, según la consultora 1816, que es una consultora muy prestigiosa con sus números.
0: Los números son los que da todo el mundo. Es decir, se habla de cerca de 21 millones de endeudados, y dentro, cuando uno hace doble clic en 21 millones de endeudados, de los cuales 6, 7 están morosos.
1: Sí, sí, sí. La cosa viene complicada. Incluso podemos escuchar ahora una chica que salió ayer con voz de Vecinos Endeudados, que cuenta para qué se endeuda, porque es importante, no es que me endeudo para un televisor,
0: bueno,
1: sino
0: Vanessa,
1: que tiene que ver para otras cosas.
0: Vanessa Bitocco, la vocera de Endeudados Organizados. Destaco el rol, porque no es común que un núcleo de endeudados se organice. Y todo lo que yo escuché ayer cuando hicimos esta entrevista con Vanessa en Pastor 910, fue algo que se empezó a parecer a algo que sucedía mucho en la crisis del 2001. Es decir, barrios organizados. De hecho, nos dijo, hoy a la noche corto con vos y me voy a la Casona de Flores, porque ahí empieza a haber como reuniones de gente en barrios donde, che, ¿qué hacemos con las deudas que tenemos? La postura del gobierno es clara. El gobierno plantea, y lo dijo el presidente Milei, nadie le puso un revólver en la cabeza para que se endeuden, con lo cual, bueno, no va a haber, dijo Plan Platita, el vocero Javier. Ayer Vanessa Bitocco, vocera de Endeudados Organizados, dijo esto, escuchala.
2: Bueno, surge un poco de esto de empezar a hablar con vecinos, con amigos, con conocidos, de lo que nos estaba pasando, de sentir que estábamos como muy aislados en esta necesidad de ver cómo arreglar el tema de las deudas, de cómo pagar, de cómo abonar, y empezamos a ver que a todos nos pasaba un poco lo mismo, de estar como en un callejón sin salida, no saber qué hacer, echarnos mucho la culpa de manera individual. Y se empezó a ver como, bueno, a todos nos estaba pasando lo mismo.
0: Claro.
2: Todos estábamos teniendo deudas por cuestiones muy básicas. Pagar el alquiler, pagar la luz, pagar el gas, comprar comida.
0: Bueno, esos son los motivos por los cuales la gente se endeuda. Ya te escucho, Sol, con más datos, con más cifras. 21 millones de personas endeudadas es mucha gente. El sistema bancario también se va a ver resentido, se está viendo resentido. Hay deudas con bancos, hay deudas con billeteras virtuales. Toti Flores, dirigente social, planteó esto ayer. Me interesaba sacarlo a Toti porque tiene mucha cercanía con los barrios. Y dijo esto, escúchalo.
3: No, lo que decía con relación a que a la gente no le alcanza para vivir, no le alcanza para comer, no le alcanza para pagar los servicios, eso es moneda corriente hoy que está instalado de manera brutal, porque donde camines, en cualquier cuadra del barrio, porque hay veces los barrios uno lo identifica, bueno, acá están los comercios que le va bien y en la periferia está un poco la gente más pobre y esas cosas. Hoy, en donde camine, el problema es que ha bajado la calidad de vida de la gente sin lugar a dudas. La verdad que genera una enorme bronca.
0: Bueno, genera una enorme bronca. De hecho, si estás del otro lado y nos querés contar, contanos si efectivamente estás endeudado, con quién estás endeudado y si estás en mora. 11 23 24 22 22, en un ratito escucho. Sol.
1: También esto repercute muchísimo en los jóvenes. Porque escuché este dato que es impresionante. Casi 4 de cada 10 menores de 25 años tienen alguna deuda con atraso en el pago.
0: O sea, que en el segmento de los jóvenes, repetí esos datos, a ver.
1: 4 de cada 10 menores de 25 años tienen alguna deuda con atraso en el pago. Y en más de 2 de cada 3 casos, el atraso no se explica por haber tomado más crédito, sino por la pérdida también de ingresos reales. Y vos mencionaste antes algo muy importante, esto de las billeteras virtuales. Hay que tener mucho cuidado cuando entramos a estas billeteras virtuales, porque aparte te dice que querés un crédito y te dan una tasa muy alta, como mucha gente no puede acceder.
0: Las tasas de interés en las billeteras virtuales llegan al 700%.
1: Exactamente, y es en un clic. A vos te habrá pasado
0: es,
1: que entras
0: en un clic con mucha facilidad y con...
1: también es por persona. Vos sabías que no es la misma la tasa que te puede dar a vos que la que me puede dar, o sea, a mí según los ingresos.
0: Una familia puede endeudarse. Es según el perfil crediticio que uno tiene.
1: Exactamente. Entonces todo el tiempo te están evaluando. Hoy en día con la inteligencia artificial es muy fácil sacar los datos de cada persona. Entonces a cada uno le da cosas distintas. Y también dentro de la necesidad, obviamente se entiende que la gente apriete un botón para justamente salir y decir, bueno, necesito para pagar la comida.
0: Y se da algo, Sol, ya que traes las billeteras virtuales y con estos dos datos cerramos. La gente cree que te sacás la billetera virtual, que te bajás la aplicación, pedís la guita y después la borrás. Y no es así.
1: No, claramente no.
0: Y no es así, no sucede de esa manera. Cerrame con un dato, dale.
1: Tenemos más datos acá. ¿Sabes cuál es la provincia más endeudada?
0: A ver.
1: Santa Cruz.
0: Mirá.
1: En estos momentos Santa Cruz está...
0: Habrá que ver
1: la
0: por
1: provincia.
0: Qué. ¿Qué lleva? Y después de Santa Cruz, ¿qué?
1: Y dentro de Capital, la más endeudada, tírame un barrio, el que vos consideras.
0: ¿El barrio de Capital más endeudado? Barracas.
1: No. Uno más. Te doy una última oportunidad.
0: Flores.
1: No, La Boca.
0: Mirá.
1: Acapara el 21% de esa deuda en mora y después sigue Villa Soldati y Constitución.
0: Cierro con esto. La CGT, la CTA, la UTEP avanzan en la coordinación de una marcha contra el endeudamiento. Ya se habla de una cifra, no es oficial. Dicen que podría llegar a ser el 20 de agosto con movilización al Ministerio de Economía. 8:38, voy para allá. 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
4: Hola, buen día. Mi nombre es Claudia. Soy de San Luis y sí, yo estoy endeudada en un banco de un súper que saqué comida y en una financiera que compré ropa. Gracias, los escucho siempre. Un saludo grande.
5: Buen día, Facundo. ¿Cómo te va? Martín de Florencio Varela. La principal morosidad son juegos de azar. Hace unos años, cuando, no sé si te acordás, cuando quisieron poner los cajeros dentro de los bingos y no pudieron, bueno, ahora pusieron el casino dentro de los bancos, dentro de nuestras billeteras virtuales. Nos están liquidando y nadie hace nada.
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8:46 de la mañana, en un ratito, a las 9 de la mañana, nota política de la mañana, abriendo la segunda hora. Un poquito más tarde, un ratito, un gustito, nos damos, nos visita un querido amigo. ¿Se acuerdan de la tragedia chapecoense? Sí, claro, por supuesto que se acuerdan, en noviembre del 2016, cuando el avión que llevaba justamente al equipo a la final de la Copa Sudamericana se estrelló en la montaña en Colombia. Bueno, acaba de salir un libro muy interesante. En un rato les cuento más de ese libro, en un rato les cuento quién lo escribió y hablamos a propósito de este tema. 13 grados 5 la temperatura en la ciudad de Buenos Aires. La noticia de la mañana pasa por lo internacional, por el sismo de magnitud que primero, vamos a ver después si está relacionado un hecho con el otro, se dio en horas de la noche de anoche en Indonesia con una enorme cantidad de muertos, arriba de 45 muertos, un terremoto de una magnitud de 7,7, y después al rato nos enteramos que hubo un sismo de magnitud de 5,2 que golpeó al sur de España, que provocó destrozos justamente en Granada. Ahora, momento de las consultas previsionales con él.

0: te ves.
1: Pero claro, es él el que me llama por teléfono cuando River pierde. No lo entiendo más, ¿eh? Y se apareció el otro día.
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1: Y sí.
0: Ya lo sé.
1: Ya lo sé.
0: Solo dime quién es.
1: El doctor Gerardo Fuchsman.
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1: Gerardo, ¿cómo te va? ¿Cómo andás? Hablando de me robó, el otro día nos afanaron un penal, pero bueno, no importa, no hay problema. ¿Cómo te va, Gerard? ¿Cómo andás?
3: Muy buenos días, Facundo. ¿Cómo estás? ¿Todo bien?
1: Sí, gana la Platense hoy, ¿no? Para si sigue ese tono que
3: ¿cómo
1: tenés.
3: ¿Cómo estás?
1: Muy bien, Gerardo.
3: Yo estaba muy preocupado por vos, te envié un mensajito para ver cómo salías de este pozo.
1: Sí.
3: Y todavía estoy esperando la devolución.
1: Es que estoy en el pozo, Gerardo, todavía. Y estoy ahí adentro, Gerardo, todavía.
3: Estás ahí adentro.
1: Dios mío.
3: ¿Hoy van a seguir haciendo historia? No, por favor.
1: Hay que parar esta hemorragia. Jugamos mañana, Gerardo. Ustedes juegan hoy.
3: Mañana.
1: Esperemos
3: mañana.
1: Que no hagan historia ustedes, ¿no? Con Platense y Saavedra, ¿eh? ¿Vas a ir?
3: No, lo voy a ver tranquilamente en la televisión.
1: Bueno. Sí, te queda cerquita, sí. Gerard, podrías ir, ¿no? Caminando, tranquilo.
3: Sí, se puede, pero prefiero...
1: También el domingo podrías venir al Monumental, yo te invito, ¿eh? Pero en el medio del partido, cuando estamos perdiendo, suponete, grito Gerardo Fuchsman es de Boca, y chao.
3: Vos fíjate lo que dijiste, cuando estamos perdiendo.
1: Y bueno, es que así...
3: ¿Ya lo tenés asimilado?
1: Así estamos. Dios mío. Bueno, Gerard, espera, me apunté algunas cosas interesantes porque
3: vamos,
1: viste que hablamos en el bloque anterior de endeudados, en la semana hablamos de cómo se está modificando todo el tema de que ya ser inquilino no es sinónimo de ser joven, de que se aumenta mucho la edad promedio de que la gente puede tener su propia casa, y nos planteamos qué va a pasar para adelante con el sistema provisional, porque... Si este es un esquema y este esquema se sostiene, ¿quién va a sostener el sistema provisional el día de mañana?
3: Y es una muy buena pregunta. Fíjate que los trabajadores en blanco lamentablemente no crecen y el sistema, vos sabés, que se financia con trabajadores en blanco. Y esa es una pregunta que queda para adelante, qué es lo que va a pasar. Hoy día, igualmente, sabés que hay muchos menos jubilados que antes por año. Ya las moratorias que estaban vigentes antes, cuando cumplías la edad, no existen más, sino que solamente antes de cumplir la edad jubilatoria pueden adquirir esta unidad de cancelación para que se jubilen, pero es un sistema injusto hoy día que alguien que tiene 25, 26 años de aporte, si no llega a los 30 años, no se puede jubilar y le toca la PUAM. Y eso es algo que ya pasa hace más de un año y medio y no hay resolución y tampoco hay algún proyecto en el corto plazo para que se pueda resolver. Así que estamos complicados en ese aspecto, como vos decías, tanto tema inquilino, que hoy lamentablemente se alquila hasta que uno quizá toda la vida alquilando, y bueno, con el tema previsional también, porque no hay una solución que se pueda ver a corto plazo, lamentablemente.
1: Bueno, consultas que nos siguen entrando, 4470-0198, lo llaman al Doc Fuchsman, por ejemplo, esta consulta.
4: Hola, buenos días, mi nombre es Silvio de Mausque. Una consulta. Bueno, yo tengo 35 años de aporte, tengo 59 años, y ahora estoy trabajando, bueno, en blanco no se puede conseguir, entonces como monotributista. ¿Esto me va a afectar, digamos, a mi salario como jubilado?
1: Gerard.
3: Bueno, mira, esto, como siempre digo, aquellos que todavía dicen, y a algunos profesionales todavía lamentablemente escucho que si vos sobre el final de tu vida estás aportando monotributo, te va a tocar la mínima si tuviste relación de dependencia antes, que es un error total. Vos tenés que hacer con otro jubilés. Siempre digo, es como una cruz. Relación de dependencia va por un lado, monotributo va por otro. Y te van a tomar los últimos 10 años de relación de dependencia sin importar el cese. O sea que Si vos tuviste buenos años de relación de dependencia y luego te anotás en monotributo, esos años no pisan tu relación de dependencia, así que quédate tranquilo. Sino que lo suman. Si bien suma cero el monotributo, pero no te va a perjudicar los años de relación de dependencia.
1: Bien, escribe Dionisio, tengo juicio iniciado y mi abogado dice que está en ejecución de sentencia. ¿Qué es eso? ¿Me falta poco?
3: Bueno, ejecución de sentencia quiere decir, vos le hiciste un juicio al ANSES, lo ganaste, ANSES fue condenado y lamentablemente ANSES no cumple la condena, que quiere decir que no te está pagando. Entonces nosotros, los abogados, tenemos que ejecutar esa deuda, tenemos que pedir un embargo en realidad para que ANSES cumpla con su condena y te gire el dinero a tu cuenta de jubilado. Eso es ejecución de sentencia, claro. Vendría a ser igual que pedir un embargo para que te paguen.
1: 4470-0198. Mirá esto que escribe Luisa, un beso grande en principio. A Luisa, de 84 años. Mi marido falleció en un geriátrico y ANSES no me quiere dar la pensión porque dice que difiere el domicilio.
3: Bueno, claro, claro, este es un tema. Vos cuando se pensiona, lamentablemente muere un cónyuge, tiene que tener el mismo domicilio que la pareja, o en este caso que la esposa. Obviamente, si estuvo internado en un geriátrico, la partida de función va a decir que falleció en esa institución con un domicilio diferente. Hay que hacer una nota explicativa una vez que vos querés la pensión para decir por qué falleció en otro domicilio, también firmado por el director de la entidad, por qué estaba en ese domicilio, qué enfermedad tenía, porque si no, ANSES va a decir, no coincide domicilio, no te damos la pensión. Siempre tener cuidado para la pensión porque puede surgir estos problemas y después hay que hacer un recurso de reconsideración y bueno, lleva más tiempo.
1: Bien, y escribe Andrés, ¿qué va a pasar con las moratorias vigentes? ¿Las van a quitar?
3: Mirá, vos sabés que esto se va a quitar en algún momento, sabemos que de momento está funcionando, pero lo que quieren es quitar la moratoria. Siempre había un proyecto para que en realidad se le pague por proporción de los aportes que uno tenía, quedó todo encajonado, no hay nada tampoco, ya va a terminar el periodo de Milei, bueno, ahora hasta las elecciones, y no se ha tocado el tema. Siempre digo, si tienen derecho a la moratoria y le falta años, bueno, no cumpliste la edad, estás a tiempo de pagarla, así te vas a jubilar. Si no, después va a ser tarde.
1: Claro, hay que acelerar un poco. 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Lo de las moratorias vigentes lo aclaramos. Enrique, tengo 65, inicié la jubilación, voy a cobrar lo mismo si tengo 30 o más años de aporte. Esto es interesantísimo. ¿Cobrás más si tenés más años de aporte o cobrás, si tenés 45 años de aporte, cobrás por 30?
3: Mirá, si tenés 45 años de aporte, acá tengo que diferenciar. Si fueron en relación de dependencia, sí vas a cobrar más. Si tuviste 20 años de relación de dependencia y 25 de autónomos o monotributista, y es solamente 20 años, lo otro es muy poquitito. O sea, resumiendo, vas a cobrar más si tuviste más de 30 años en relación de dependencia. Si tenés más de 30 años de autónomo monotributo, es exactamente lo mismo.
1: Bien, ¿y qué pasa si mi empleador del año 1988 no existe más y solo tengo recibo de sueldo? ¿Son válidos, Ignacio?
3: Mirá, son válidos siempre y cuando estén firmados y sellados por el director de la entidad de esa época. Y realmente lo que se fija, ANSES, aunque te parezca gracioso, es que viste esos papelitos, ponele, si lo tenés en el año 87-88, estén medios amarillos, porque es decir, ha pasado el tiempo, con el transcurso del tiempo ha perdido ese color blanco. Entonces dice, sí, realmente esto es, verás, ¿no? Porque si no, como diciendo, a ver si hicieron un papelito y la silla, la firma y el sello no es el mismo. Así que bueno, siempre tratar de hacer valer esos años de aporte, por más que la empresa no exista más.
1: ¿Y si la empresa no te aportó?
3: Sí. Y ahí estamos complicados. Te lo pueden tomar como mínimos de ley, y bueno, hay que hacer también un escrito para, tenés que llamar también a testigos, una carta de documento, aunque la empresa no exista más, y que te lo tomen, sí.
1: ¿Y si la empresa existe y no te aportó?
3: Bueno, ahí hay que reclamar a la empresa para que te aporte. Igualmente, si te hace una certificación de servicios, te van a tomar como mínimos de ley, te lo toman CES.
1: Está bien, pero vale, mínimo de ley es mejor que nada, ¿no?
3: Sí, mejor que nada, porque quizás te toman los últimos 10 años de relación de dependencia y aparte sumás años de relación de dependencia con esa empresa.
1: Ah, está muy bien, está muy bien. Bueno, es batalla por batalla, Gerardo.
3: Batalla por batalla.
1: Genial. 4470-0198, lo llaman al Doc Fuchsman. con estas consultas y otras, me quedé con eso, con esa idea de que hay que apurarse, ¿no? Porque las condiciones cambian y los tiempos cambian, Gerardo.
3: Es así, averigua, asesorate, y si te faltan años, sí, regularizá la deuda, porque es mejor tener una jubilación que no va a ser muy grande, pero bueno, antes que nada, en este país siempre es mejor estar jubilado.
1: Está claro. Gerard, abrazo grande, gracias por estos minutitos, nos reencontramos el fin de... Que viene mucha suerte hoy, con Palermo.
3: Mucha suerte a vos, Tassi.
1: Gran goleador.
3: Es un amigo de la casa, no hay ningún problema con él. Y bueno, mañana lo mejor de lo mejor. Y si te envío un mensajito, y envíame una devolución, ¿no?
1: Gerardo, un abrazo grande.
3: Te mando un fuerte abrazo. Éxito.
1: Gracias. Mucha suerte. 2 minutos para las 9 de la mañana. El Doc Fuchsman, lo escucharon bien, con muy buenas apreciaciones del mundo previsional, 4470-0198.
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8: 5 minutitos pasan de las 9 de la mañana, abrimos la segunda hora de Foja, aquí en nuestra querida casa en Radio La Red, con 13 grados 5 la temperatura, mañana fea. Fea, y aparte volvió eso que nos había molestado tanto en estas horas, que era como una suerte de humedad, un clima pegajoso, feo. Por ahora no hay pronóstico de lluvia para estas horas, pero sí es factible que se incremente esta sensación, porque, por ejemplo, mañana domingo puede haber máximas de 18. El pronóstico, cuando uno lo abre, te vas a encontrar, por ejemplo, que hoy puede haber pronóstico de lluvia. Pero cuando después lo profundizás en el hora por hora, que es lo que a mí me gusta ver, para ver efectivamente qué puede pasar, no hay una previsión. Mañana domingo sí puede haber algo un poco más elaborado en horas de la tarde, pero a 18 puede llegar, y de repente el miércoles pasamos a 5 grados, ¿no? Y aparentemente puede dejar de llover también en la mitad de la semana entrante. Si se quieren comunicar con nosotros, ya saben, ya les contamos desde tempranito, estamos escuchándolos, hemos hablado del tema de los endeudados, 11-23-24-22-22, y @FojaCero910 para las redes sociales. Y lo vengo contando en la semana, se aceleran los tiempos políticos, algo pasó en estas horas que generó este encuentro que derivó en una mesa política entre La Libertad Avanza y el PRO, que generó esa foto que hasta hace unos días era impensada de parte del peronismo entre Kicillof, Máximo Kirchner y el propio Sergio Massa. ¿Qué está pasando en los sectores? Fue una semana donde se habló mucho de los outsiders, muchísimo, se habló mucho de la figura de Daniel Haddad, se habló mucho de la figura de Jorge Brito, de hecho hubo un acto que tuvo más que ver con la presentación de un documental, de un corto documental presentado justamente por el fundador de Infobae, por Daniel Haddad, donde hubo muchas figuras del ámbito político, del ámbito judicial, del ámbito empresarial, del ámbito periodístico. Se aceleran los tiempos. ¿Va a haber paso? ¿No va a haber paso? Ahí parece estar dada la discusión. La saludo a Laura Alonso, que está en línea. Laura, ¿cómo te va? ¿Cómo andás?
9: Hola, ¿cómo estás? Buen día, Facundo.
8: Buen día, gracias por esperarnos y por atendernos. Bueno, ¿arrancó la carrera por el 2027?
9: Bueno, la política siempre se está moviendo. La verdad es que esta semana desde el PRO dimos un paso para reencontrarnos con La Libertad Avanza en la construcción de confianza, ¿no? Este ha sido, como bien se calificó, como un primer paso.
8: En esta idea de construcción de confianza, me interesa, sí. Me interesa analizar políticamente eso. ¿Le habían perdido la confianza al gobierno?
9: Bueno, vos sabés que la confianza se va construyendo en el tiempo con pequeños gestos, compromisos y acuerdos que se cumplen, y quizás hubo situaciones de falta de escucha o, bueno, algunas decisiones que no fueron no consultadas o conversadas, que quizás hubiesen tenido más potencia con el apoyo de otros aliados, pero bueno, esta es una nueva etapa, una etapa donde comienza también desde nuestra parte, ¿no? Este interés por construir confianza, porque nos interesa blindar el cambio, porque nos interesa desde el PRO que este cambio también se profundice y llegue a todas las casas y a todas las familias argentinas. Así que en ese trabajo a nosotros siempre nos vas a encontrar, siempre del lado del cambio, nunca mirando al costado o mirando para atrás. Ir hacia atrás significaría una condena para el país, y creemos que todo aquello que haga falta mejorar para consolidar y blindar este cambio hay que hacerlo, y bueno, se vienen tiempos electorales el año próximo, será un buen momento para revalidar esas credenciales.
8: Laura, ¿cómo se llevan desde el PRO, que siempre han tenido una mirada muy institucional? No sé si podemos discutir el término de republicano, pero no importa. Con ese estilo desfachatado que tiene el presidente, con esa forma de dirigirse hacia todos los sectores, con ese quiebre que hace con el socio comercial, como es Brasil, con cómo se dirige a los periodistas, ¿cómo soportan eso?
9: Bueno, definitivamente en el PRO nos enorgullecemos por ser los ñoños republicanos,
8: A
9: por
8: ver,
9: representar a un
8: cómo es eso,
9: montón.
8: los ñoños
9: Sí,
8: republicanos.
9: claro, es parte de nuestra identidad. Creer que hay, digamos, velocidades para el cambio, formas en la política nacional, en la política internacional. Después hay estilos. Y bueno, uno puede estar más cómodo o menos cómodo con determinados estilos. Por supuesto, en la política internacional nosotros creemos que el insulto no es necesario, porque siempre en política internacional lo que se defiende es el interés del país, no se defienden cuestiones partidarias o cuestiones ideológicas, sino el interés del país. Y bueno, con respecto a periodistas también, siempre hemos manifestado la necesidad del respeto a la libertad de prensa y de expresión, que los periodistas puedan hacer su trabajo libremente, sobre todo investigar cuando hay que investigar. Así que ahí, digamos, yo te diría que no sé si es una diferencia o es un matiz, pero nosotros, como ñoños republicanos, algunos también nos decían viejos meados, ¿viste? Pero ahora, como la nueva longevidad indica que vamos a ser muchos más las personas grandes. Bueno, exigimos respeto por nuestro ñoñaje republicano y también por nuestra edad, porque la edad nos da experiencia, nos ha dado la mirada del pasado y sobre todo el saber por qué no queremos volver al pasado.
8: Claro. Mira, ayer le hice esta misma pregunta a alguien del oficialismo, que es la siguiente. Si pensamos esto en términos empresariales, ¿la empresa que viene por delante tiene 50% de accionistas libertarios y 50% de accionistas del PRO? Esta fue la pregunta que hice. Te la hago a vos también.
9: Mira, no podría responder eso. Yo creo que lo que tienen que venir es 100% de acciones para que los argentinos sientan que el cambio valió la pena. Y este es un momento difícil, es un momento bisagra. A nosotros nos pasó el tercer año de la presidencia de Mauricio Macri, fue un momento complejo y por eso también, como te decía, desde esa experiencia, con los acuerdos y también con nuestros matices y diferencias, entender que aquí lo importante es que la Argentina continúe en la senda de la apertura de la economía, de la promoción de la competitividad, de la productividad, de la incorporación de nueva tecnología, de la creación de nuevos empleos e industrias en otros sectores del país, de la reactivación de algunas industrias y sectores que están muy golpeados, muchos de ellos, algunos deberán reconvertirse, otros podrán, incorporando tecnología, digamos, reactivarse en el tiempo que viene. Pero de nuevo, te repito, para el PRO lo importante es blindar el cambio y no volver atrás. El kirchnerismo, el populismo, la economía cerrada, el intervencionismo estatal extremo le hizo mucho daño a la Argentina, trajo hiperinflación, trajo corrupción, trajo más pobreza. Así que es un buen momento para recordar y que nos permita construir una expectativa para 2027 que signifique este próximo paso del cambio.
8: ¿Qué le dirías, Laura, a quien nos está escuchando que por ahí coincide con esa mirada respecto al presente, al pasado? Seguramente habrá mucha gente que no coincide, pero que al mismo tiempo dice, bueno, hasta acá llegamos, pasaron o vamos camino a que se cumpliera, que se cumplan los 3 años de gestión de este gobierno, y estamos con 21 millones de endeudados, con un mercado o con un consumo, con un bolsillo flaquísimo, con un consumo completamente destruido, comercios que cierran, pymes que se caen, y a esa gente puntualmente, que no necesariamente es gente que tiene que haber votado al kirchnerismo o al peronismo, sino que posiblemente apostó al cambio, pero ahora se encuentra con esto.
9: Mira, primero no tenemos 25 millones de pobres o más, que eso es un buen dato porque se fue la inflación. Digo, la inflación se está yendo, ¿no? Todavía estamos en 2,1 y la inflación debe bajar a cero, pero yo solo quiero recordar que Massa dejó el gobierno con 40% de inflación mensual. La inflación es el peor engaño que se le puede hacer a la población de cualquier país, porque vos crees que consumís, crees que tenés plata y en realidad sos más pobre que nunca. Parte de ese desastre económico de intervencionismo estatal y corrupción es el que todavía se está trabajando para corregir. La Argentina todavía no se levantó. A la Argentina le falta para consolidar un camino de economía capitalista y abierta. Entonces, que esos cantos, ahora que están todos viendo Odiseo, la película, sí, que esos cantos de sirenas populistas no nos tienten. Sabemos que es un momento difícil. En la ciudad de Buenos Aires, bueno, yo acompaño a Jorge Macri, nosotros trabajamos para apoyar comerciantes, apoyar a los jubilados, a todas las familias que necesiten una ayuda, con baja de impuestos, con exenciones del ABL en el caso de jubilados. Bueno, se trata de hacer todo lo que podemos también para reactivar la economía porteña, pero entendemos que este es el camino que va a llevar a la consolidación de una economía argentina distinta. Entonces, por eso comprendemos, por eso te decía también desde la ciudad, el Banco Ciudad, por ejemplo, tiene un programa para ayudar a los deudores de estas deudas más pequeñas o menos pequeñas con tarjeta de crédito, y lo pensamos en ese sentido, ¿no? Para que sientan que desde el gobierno de la ciudad podemos darle una mano. Así que de nuevo, ¿no? Yo te decía, los ñoños republicanos, y bueno, podría decirte con estos matices, donde siempre tratamos de acompañar al que está en una situación complicada. Y también, como te decía, puede ser que algunos sectores de la economía que por tantas décadas de no competir porque está en una economía cerrada, bueno, tengan que pensar, y se los está ayudando, se los va a ayudar a pensar su reconversión.
8: Claro. Hubo algunas voces en estas horas que habló de rejunte algunos gobernadores, incluso en tanto lo que fue esa mesa política y esa foto que se vio.
9: Mira, no es un rejunte. Dijimos que era una primera reunión para construir confianza. Y tiene como objetivo brindar el cambio. Así que acá nadie rejuntó con nadie, digamos. Yo mañana también me puedo sentar a tomar un café con alguien de La Libertad Avanza, sacarme una foto en un bar de Buenos Aires y decir que estamos conversando de los temas de la ciudad que nos importan. Y eso claro, no es un rejunte, es un encuentro. A mí me parece que obviamente es un encuentro político relevante, y por eso estamos hablando de eso, que tiene que ver con el 2027, que tiene que ver con el no volver atrás, con demandas también que tiene el PRO como partido de los ñoños republicanos, como partido de gestión, con actores políticos importantes como Jorge Macri en la ciudad, Rogelio Frigerio en Entre Ríos, o Nacho Torres en Chubut. Así que bueno, ahí se largó esta serie de encuentros que veremos a dónde termina. Nuestro objetivo, para que tu audiencia lo tenga claro, es blindar el camino.
8: A ver si la perdí, a ver si la...
9: Y adelante.
8: Ahí está, ahí te recuperé. ¿El objetivo, decías, Laura?
9: Nuestro objetivo en estas conversaciones es ayudar a blindar el cambio, a encontrar matices con nuestros aportes si es necesario, y a tener en claro que lo que se va a jugar en el 27 es el futuro, una vez más. Y el futuro no es mirando el espejo retrovisor. En el futuro no está el tren fantasma de Kicillof, ni de Massa, ni de Guillermo Moreno, ni de Cristina Kirchner, ni de Máximo Kirchner. Hay que mirar hacia adelante, y el argentino ha decidido este camino, que no iba a ser fácil, que todavía le falta, pero acá tenemos que estar, y por eso lo hacemos como PRO, en conversaciones políticas, públicas, transparentes, que todos pueden ver, para aportar a que el cambio continúe, y donde sea necesario hacer un ajuste o un cambio, nosotros vamos a estar haciendo una propuesta de mejora.
8: Laura, gracias por estos minutos, por tu tiempo.
9: Chao, hasta luego, gracias.
8: Gracias. Laura Alonso, vocera justamente de el gobierno de Jorge Macri, el gobierno porteño. Se aceleran los tiempos políticos. Esa mesa política que se desprende de este construir confianza que explicaba recién Laura, muestra claramente que va a haber ahí una alianza, o que va a volver a haber una alianza, que hay que ver a quién incluye. Yo pensaba recién en la figura de Patricia Bullrich, que fue del PRO, pero que después se fue del PRO y se fue hacia La Libertad Avanza. Va a estar sentada allí, le cae bien esta idea de que de vuelta el PRO se acerque. ¿Cómo es esa relación tensa que todo el tiempo existe? Y si mañana Patricia Bullrich se cansa de estos coqueteos y se va y se arma sola, como lo ha hecho tantas veces, porque ha saltado de barco en barco. Esto por un lado. Por otro lado, la figura y la foto, esa que era inimaginable entre Máximo Kirchner, entre Massa y entre Kicillof, coincidiendo en algo. Mirá vos, el peronismo coincidiendo en algo. Tiene que haber paso, cosa que el gobierno y el PRO no quiere. Y en el medio de todo esto, como si le faltara algo a la Argentina, aparece la idea de los outsiders. Todos los las versiones y rumores de que podría presentarse Daniel Haddad, a pesar de que él dijo que quiere ayudar al país, pero que no sabe si es con una candidatura. La figura de Jorge Brito, que está callado, que habla poco, pero que cada vez que habla pareciera que está hablando en modo presidencial. Todo esto es lo que está pasando. Son 3-4 meses por delante para definirlo, porque una vez que arranca el verano del 26 para el 27, ya están los tiempos dados. 9:20 de la mañana.
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0: Contamos temprano lo que había sucedido justamente en horas de la noche de anoche en Indonesia, con un terremoto de una importante magnitud de 7,7 que sacudió al país, que dejó una gran cantidad de muertos. Las imágenes son tremendas. Nos despertábamos con un sismo de magnitud 5.2 que golpeó el sur de España y que provocó destrozos en Granada. La noticia por ahí más trascendente es que ahí no hubo víctimas fatales, pero evidentemente es imposible no pensar que o no hacerse la pregunta de qué está pasando en el mundo. Venimos de lo de Colombia, anteriormente lo de Venezuela. Está en línea Andrés Folguera, que es geólogo especializado en sismos. Andrés, Facundo Pastor en Radio La Red. ¿Cómo te va? ¿Cómo andás?
2: ¿Cómo estás, Facundo? ¿Qué tal?
0: Bien, gracias por aguardarnos. Bueno, te traslado la pregunta. ¿Qué está pasando?
2: En realidad no está pasando nada particular. O sea, lo que está pasando es que nosotros nos sensibilizamos por una situación que afectó al continente, con muchas muertes. Entonces, de golpe aparece un terremoto 7,7 que es importante y que va a generar muchas más muertes, y estamos sensibilizados porque no termina de saldarse el caso de Venezuela, el caso de Colombia. Pero estamos de una recurrencia estadística posible de sismos con esta magnitud.
0: Es decir, no hay nada extraordinario, nada que no hubiera sucedido. Las estimaciones están en las previsiones. ¿Esto estaba previsto, iba a suceder así, o es difícil preverlo?
2: O sea, la ciencia de los terremotos hoy no te permite adelantarte con precisión al momento en el cual se va a producir un sismo. Pero los sismos de Venezuela eran esperados. Se sabía que en ese sector iba a haber en los próximos años un sismo de magnitud, y el del sudeste asiático también. Se sabía que en ese sector se esperaba un sismo grande, porque hacía mucho tiempo que no ocurría. Y la casualidad estadística hace que se separen en concepto de un mes tres sismos de magnitud muy importante, que por supuesto está lejos de las magnitudes mayores, ¿no? El sismo de 2004 de Sumatra, que es cercano al de la isla de Flores, ese tuvo probablemente 60 veces más energía, claro. Fue mucho más grande, ¿sí?
0: ¿Y el de Venezuela?
2: El de Venezuela es equivalente en magnitud al de Colombia y al de la isla de Flores. Están todos dando vuelta entre 7,2 y 7,7.
0: Claro, y ayer yo lo fui siguiendo prácticamente en vivo lo que iba pasando con Indonesia. Hubo por parte de las autoridades rápidamente una alerta de tsunami que después la desactivaron, porque no necesariamente atrás de un terremoto viene un tsunami, o de proporciones, ¿no?
2: No, pero este había ocurrido en el mar, y de hecho hubo un tsunami de proporciones moderadas, pero hubo olas que azotaron la costa. Igual todavía está muy lejos de entenderse el daño en el caso de la isla de Flores.
0: Claro.
2: O sea, se habla de 38 muertos, pero ese número no tiene sentido. No se sabe cuántos edificios colapsaron, no se sabe si hubo una ola importante que haya dañado alguna de las islas. Viste que la geografía es muy compleja ahí. Así que puede haber bahías, puede haber lugares donde haya olas importantes y todavía no esté notificada la autoridad central, ¿no?
0: Claro.
2: En el caso de Venezuela, un mes después no se sabe bien lo que pasó.
0: Claro, claro. Andrés, ¿y puede pasar esto en Argentina? Esa es la pregunta que uno se hace cuando ve lo que estamos reportando en Granada, en el sur de España, lo que estamos reportando en Indonesia, lo que venimos reportando de Colombia. Sí.
2: Por supuesto, o sea, Argentina reúne las mismas características que reúnen todos estos países que estamos enumerando. Tenemos fallas activas y tenemos un Estado y un nivel de organización que es deficitario como gran parte de los países tercermundistas, digamos. Argentina es, en el fondo, un país con esas características, y probablemente haya ciudades enteras que estén exentas de construcciones sismo resistentes, No tenemos protocolos para funcionar ante este tipo de emergencias.

0: agencias. Entonces, ojalá esto pueda ser un llamado de atención para empezar a funcionar de otra manera, ¿no?
1: Bueno, yo, mira, producción me aporta el dato de que chequeado.com pone esta información, que el presupuesto del organismo que monitorea los sismos en Argentina cayó 40%, nota de Florencia Ballarino y de José Jiménez. ¿Esto es así?
0: Sí, por supuesto. No solo cayó el 40%, sino que el Instituto Nacional de Previsión Sísmica, que siempre fue un organismo como tal, ahora está siendo anexado a otro organismo. O sea, está quedando dentro de la órbita de otro, lo están degradando, por decir una manera. Eso no voy a poner ahora a hablar, pero digamos, sí, de reducir áreas sensibles del Estado es una tontería, por decirlo de una manera suave. Porque eso no es un gasto real, se está ajustando en donde no tiene sentido ajustar,
1: Claro,
0: porque
1: pero
0: generalmente estamos
1: hoy
0: hablando de sumas
1: el
0: pequeñas.
1: organismo que tiene que monitorear sismos en la Argentina se le redujo en un 40% el presupuesto.
0: Sí, y lo están degradando, lo están achicando y poniéndolo un anexo de otro organismo.
1: Una locura. Bueno,
0: O sea, es una locura.
1: es una locura. Andrés, gracias por estos minutos.
0: Buenos saludos, que estén
1: Un
0: bien.
1: abrazo grande. Andrés Folguera, geólogo especializado en sismo a propósito de lo que sucedió en Granada, 5,2 el sismo, la magnitud del sismo en el sur de España, sin víctimas fatales, pero venimos del de Indonesia y anteriormente del de Colombia y anteriormente del de Venezuela. Por eso, por supuesto, es noticia. 9:30, ya venimos.
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6: 9:40 de la mañana, lo había prometido. Tengo aquí en mis manos un librazo, el libro de un amigo, de una historia que seguramente por algún motivo te va a sonar. La vas a recordar, esta es una radio muy popular, muy futbolera. Posiblemente si yo te diga qué pasó el 28 de noviembre del 2016, hoy vos no te acuerdes. Posiblemente si yo te diga que ese día un avión surcaba el cielo de nuestro continente, tampoco te acuerdes. Ahora, si yo te digo Chapecoense, seguramente ya te acuerdes de lo que sucedió el 28 de noviembre del 2016... en ese avión que llevaba a Chapecoense a la final de la Copa Sudamericana y terminó estrellándose en la montaña en Colombia. Tengo aquí en mis manos El secreto de los sobrevivientes. ¿Por qué algunos escapan a la muerte? Es la bajada de este librazo que publicó Tusquets de mi querido amigo Javi Sinay, que está con nosotros. Javi, ¿cómo te va? ¿Cómo andás?
7: Facu, ¿cómo estás? Muchas gracias
6: por invitarme. Lo hicimos otra vez, te hicimos madrugar otra vez. Así que gracias por venir.
7: Con mucho gusto, bueno, siempre que sea necesario, siempre que invites.
6: El secreto de los sobrevivientes. ¿Por qué te decidiste hacer un libro sobre esta tragedia que todos vimos, que todos conocimos y que obviamente el fútbol y los pueblos de este continente nos conmovimos por esta historia?
7: Digamos que entré en esta historia, por supuesto que como todo el mundo vi, leí las noticias, pero me impactó mucho algo que dijo Marcos Angeleri, jugador de San Lorenzo en ese momento, que erró un gol en el minuto 48 del segundo tiempo, y después de que el avión cayó, en una entrevista con Folha de Sao Paulo, un diario importante de Brasil, dijo algo así como, y si hubiera hecho el gol, como pensando que pasaba San Lorenzo, no Chapecoense, y la gente de Chapecoense estaría viva, porque San Lorenzo hubiera viajado en otro avión, y todo ese contrafáctico me atrapó.
6: No, pará, es increíble. Vos estabas escuchando esa entrevista y dijiste, acá hay algo, acá hay un libro, acá hay algo para contar, acá está el destino.
7: Algo así. Para empezar, no pensé en un libro, pensé quizás en un posteo de Facebook.
6: algo más chiquito.
7: Claro, en una columnita, en alguna revista. Y empecé a juntar como links, notas de ese partido, después links, porque claro, como dijiste vos, la pregunta que sigue a esa es, bueno, ¿fue el destino, fue el azar? Empecé a juntar links sobre destino, azar, y después me metí de lleno en la historia y ya estaba dentro.
6: Bueno, ahí te tengo que repreguntar, ¿fue el destino, fue el azar? ¿Qué fue?
7: Y esa es la pregunta, ¿no? La del secreto que dice el título. La verdad que no lo sé, porque el libro empezó medio filosófico y después se transformó en una crónica deportiva, porque el Chapecoense en 7 años llegó desde las ligas locales, digamos, menores, a la final de la Copa.
6: Claro.
7: Se transformó también en un libro de catástrofe aérea, en un libro de investigación judicial, en un libro sobre las historias humanas.
6: Entonces, seguramente en un viaje, porque hay partes donde vos vas a Chapecó a ver cómo está hoy la gente, cómo está hoy ese club.
7: Fui al club que se rearmó. Mm. Es un poco la historia de morir y renacer. Es como un ave fénix el chapecoense. Y también fui al cerro en Colombia donde cayó el avión. Fui en 2019, 3 años después de que cayó el avión. Y había como pelotitas o piecitas raras, grises en el piso. Yo fui con un señor que mantiene podado y mantiene prolijo arriba donde hay cruces y hay fotos.
6: O sea, una suerte de lugar, homenaje. Exacto. A las víctimas.
7: Y le dije al señor, ¿qué son estas cosas? Y me dice, restos de avión. Estaba pulverizado. 3 años después todavía estaba eso.
6: Todavía había restos allí.
7: Sí, impresionante.
6: Me impactó esto. El 28 de noviembre del 2016, dice la contratapa del libro, el avión que llevaba al Chapecoense a la final de la Copa Sudamericana se estrelló contra una montaña en Colombia. Uh-huh. El equipo era la revelación del fútbol brasileño. Murieron 71 personas, sobrevivieron 6. ¿Por qué esas 6 y no los demás? Se pregunta Javier Sinay. La pregunta parece metafísica, pero este libro demuestra que también es una pregunta política. A lo largo de 10 años de investigación, Javier Sinay reconstruye lo que ocurrió y con una arquitectura preciosa hace dialogar la crónica deportiva, el expediente judicial, la catástrofe aeronáutica, los misterios filosóficos. En el centro, una sola cuestión, la voluntad humana que a veces se impone ante la incertidumbre y que así resguarda el secreto justamente de los sobrevivientes. De la tragedia sobrevivieron 6.
7: 6 sobre 77 personas sobrevivieron 6. 3 futbolistas, la azafata, un mecánico aéreo y un relator de radio.
6: El relator es Rafael
7: Hensel.
6: Hensel, un relator muy conocido de radio que venía a bordo. Y yo quiero que escuchen algo que Javi nos seleccionó, porque acá de alguna manera se empieza a jugar la historia de este libro. Para mí es un librazo.
7: Muchas gracias.
6: Un librazo, Javi, que tiene destino tiene el destino que, hablando del destino, creo que es un libro que tiene el destino que quiera. Puede tener el destino de una película, puede tener el destino de un documental, porque todos sentimos todo el tiempo que hay un instante, un
7: Exacto,
6: momento que
7: claro.
6: puede cambiar la vida. Escuchen esto, por favor. Escuchen esto.
0: 48 y 23. Vamos aquí. A gente vai terminar esse jogo, se Deus quiser, com uma grande vitória da Associação Chapecoense de Futebol. Vai partir Calderúcio, jogou para dentro da área, sobrou. Não, não, não! Meu Deus, Danilo! Meu Deus, Danilo! Deus, Danilo! Voltou, bateu em cima do neto! O Danilo salva a Associação Chapecoense de Futebol!
6: Este é o instante, se se quer, que começou a cambiar a vida de todos. Dios, Dios, Danilo, entiendo que es el
7: arquero.
6: El arquero y ahí estaba Angeleri, que casi le hace un gol al Chapecoense.
7: Claro, y ese arquero Danilo es un poco, en esta historia, es casi como un héroe de tragedia griega, ¿viste? Porque ataja o rechaza, digamos, con el pie una pelota muy jugada, de muy cerca le pegó Angeleri, la sacó con el pie, el estadio ovacionó al arquero, terminó el partido 3 segundos después. Ya venía jugando muy bien en la Copa, ese partido lo consagró totalmente, bueno, dentro del nivel del Chapecoense, y después, un poco con esta idea del héroe trágico, después él termina muriendo y sus compañeros también. Yo entrevisté a la madre, que me decía, acá en Chapecó, bueno, ella no es de Chapecó, es de otro lugar cerca, hay mucha gente malintencionada que en su momento dijo, como Danilo atajó, se murieron todos. Y la madre me dice, pero eso no es así, porque Danilo tenía que atajar. Y yo le digo, por supuesto, pero estas historias que...
6: Es increíble, claro. Es increíble porque, claro, es la... A ver, yo a medida que vos vas avanzando en el libro, empezás a preguntarte por tus instantes, por los instantes. Digo,
7: claro.
6: Mirá, yo hace poco conté acá en la radio que con mi grupo de amigos estábamos un día comiendo un asado. Uh-huh. Había algunas copas arriba de la mesa, esas charlas de amigos sobre filosofía, sobre Ajá. la vida, y alguien preguntó, nos empezó a preguntar, quizás, tal vez, el más inteligente de mis amigos, empezó a preguntar si sentíamos que ya le habíamos hecho nuestro gol de Maradona a los ingleses. En nuestras vidas.
7: Claro.
6: Cada uno. Entonces, claro, se hizo un silencio tremendo y cada uno empezó a responder. Y algunos decían que sí, sí. Oh, claro. Yo creo que ya llegué o claro. atravesé ese instante, ese momento. Pareciera ser que las vidas tienen un momento, tienen un instante.
7: Sí.
6: En esta historia es ese instante. Angeleri Exacto. errando ese gol, Danilo atajándolo, y eso lleva iba a decir, condena a Chapecoense a la final, pero...
7: Pero en realidad, si te pones a pensar, el arquero había atajado 4 penales antes a Independiente, entonces...
6: ¿Cuál es el instante?
7: Claro, exacto. Y yo creo que el libro en realidad encuentra su verdadera potencia o su verdad cuando se cruza toda esta cuestión filosófica y la ponemos también al lado de la cuestión pericial, de la cuestión judicial, porque, por ejemplo, no era una aerolínea, la empresa aérea, no era ni siquiera una aerolínea, era una empresa de charter aéreo, tenía un solo avión, el dueño del avión, un ex senador venezolano, Ricardo Albacete Vidal, me respondió 40 preguntas. O sea, ahí el libro se vuelve
6: la
7: bien.
6: La aerolínea era la mía, ¿no?
7: La mía, sí. Ahí el libro se vuelve bien periodístico. Y me parece que al cubrir el espectro que va de lo filosófico a lo pericial periodístico, ahí tenemos el cuadro completo de la vida, digamos, del
6: claro,
7: caso.
6: Claro. Javi, te hago la última. ¿Y este avión se cae por qué?
7: Por falta de combustible. Una negligencia una total. Una locura.
6: Una locura. Se cae por falta de combustible.
7: Sí.
6: ¿Y por qué sobreviven 6 personas cuando en las tragedias aéreas es muy difícil que sobreviva gente?
7: Es difícil de responder, podríamos decir. Es difícil de responder porque estaban en lugares distintos del avión. Lo que te va a decir un perito aeronáutico es que cada accidente es distinto y que importa mucho que la gente sepa cómo reaccionar. Por ejemplo, la azafata y el mecánico aéreo se pusieron como... en cuclillas, ¿viste? Esa posición que te dicen
6: sí,
7: que...
6: Sí, como una posición media así fetal, por sí. decir.
7: También te van a decir que hay algo de suerte, algo de cuánto cede y cuánto no se deforma la estructura del avión, pero también te van a decir que no saben en el final.
6: Que es un misterio.
7: Sí, un poco sí. Quizás, un poco sí, un poco no.
6: Quizás ahí está el secreto.
7: Claro.
6: Quien habla, Javier Sinai, es el autor de El secreto de los sobrevivientes, aquella tragedia de Chapecoense. Para esta radio, que es muy futbolera y muy popular, debe estar del otro lado un montón de gente preguntándose por este libro. Tapa Negra, editó Tusquets. ¿Por qué algunos escapan a la muerte? Se pregunta Javier Sinai. En el centro, una sola cuestión... la voluntad humana que a veces se impone ante la incertidumbre y que así resguarda el secreto justamente de los sobrevivientes. No es un libro, es un librazo.
7: Muchas gracias, Paco.
6: De un tema que, insistimos, ha tenido mucha... Me río mucho cuando paso por el libro porque vi esas fórmulas matemáticas que en un momento determinado hiciste.
7: Un matemático.
6: Un matemático.
7: Sobre aleatoriedad y predeterminación, viste, llegué hasta...
6: Llegaste lejos,
7: sí.
6: Llegaste lejos. Es un librazo, realmente lo recomiendo. Gracias, Javi, por venir y felicitaciones por este nuevo libro. El secreto de los sobrevivientes, un librazo de Javier Sinai que pasó por aquí por la mañana de Foja. Gracias, Javi.
7: Muchas gracias, Facu.
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6: Seis minutitos finales, corro un poco porque quiero poner la porchela con un apunte económico. 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El Colegio de Escribanos de la ciudad de Buenos Aires presentó la plataforma ciudadana de firmas en la Expo Real Estate. Destacamos esto, presentó la apertura de la Expo, una herramienta digital y segura que permite a los ciudadanos firmar contratos entre las partes con absoluta seguridad tecnológica. Che, se me llenó el teléfono de mensajes preguntando cómo se llama el libro de Javi, lo repito. El secreto de los sobrevivientes, por qué algunos escapan a la muerte, aquella tragedia justamente de Chapecoense, trasladada a este libro maravilloso que encima lo cuenta y lo relata de una manera maravillosa. 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Está copadísimo mi hermano, justamente, de Lija Hunter, con el libro de Javi, pero no te lo voy a dar porque tengo que terminar de leer yo. Entonces, para terminar de leerlo, primero lo leo y después te lo puedo compartir. ¿Está Porchela por allí? Sí. Porchela, ¿cómo te va? ¿Cómo andás? Buen día.
13: Muy buenos días, ¿cómo estamos?
6: Bien, Porchel, querida. Apunte económico de la semana.
13: Apunte económico de la semana, hubo muchos anuncios, créditos en dólares, bla, bla. Lo importante es la inflación, como siempre en Argentina. Se conoció el dato de julio, que había concentrado muchísima atención después de que saltara casi 3% en la ciudad de Buenos Aires. Previsiblemente dio más bajo porque a nivel nacional el turismo no impacta tanto, las vacaciones de invierno estamos hablando. De todos modos, sí hubo un impacto y sí impulsó eso el índice, 2,1 fue. El punto acá es, nadie está muy preocupado porque haya superado 2%, porque, bueno, era un poco lo esperado, hubo un repuntecito estacional. Ahora lo que sí marca el resto de cómo se movieron el resto de los precios, no los que tienen que ver con el turismo, sino los que tienen que ver con el supermercado, alimentos, por ejemplo, marca un 2%. Entonces, otra vez estamos en la eterna discusión de qué tan fácil va a ser perforar ese 2%. Ya no hablamos del 0, que llegamos a hablar en algún momento, si bajaba la nafta, si se calmaba la guerra, todo eso no pasó. Historia, besito para la vieja. Ahora lo que vamos a tener es otra vez la discusión de si, bueno, podemos arrimar un 1,5, un 1, algo a octubre. Por ahora no parece tan sencillo, pero bueno, tampoco se disparó. Esa es la forma positiva de mirarlo.
6: Claro, nos habíamos preocupado con ese número de ciudad que tiene que ver con cuestiones estacionales. El tema es primero, el gobierno había planteado que iba a empezar con cero, más o menos para esta fecha. Estamos lejos de eso.
13: Sí, estamos claras. Eso es lo que marca el índice de julio. Estamos lejos de eso. Y otra vez, no es que estamos lejos de eso porque las vacaciones de invierno y los servicios impulsaron el índice y el 3% de la ciudad, que es claramente vacaciones de invierno, sino también hubiera estado mucho más cerca de un 2%. No estamos lejos del cero por eso. Estamos lejos del cero porque estamos en el 2. La inflación corre entre el 1,8 y el 2%. Eso es de ahí para bajarla. Va a hacer falta, bueno, ayudaría mucho si se pudiera corregir el precio de las naftas, eso sí, ayudaría mucho a llevarlo un escalón más abajo, y también ayudaría mucho que otros servicios aflojen un poco con la inercia, por ejemplo, las prepagas. Las prepagas todos los meses te están clavando un aumento en línea con la inflación pasada, que lo único que hace es generar más inercia. Bueno, ahí cortar ese mecanismo, ya lo que se conoce como la última milla de la baja de la inflación, bueno, va a ser costoso y no está claro que el ajuste, es decir, gastar menos, recortar, todo lo que la receta que fue hasta ahora, dé resultado para esta última parte, o por lo menos resultado inmediato.
6: Porche, el abrazo grande, nos reencontramos el fin de que viene.
13: Hasta el fin de que viene. Beso grande.
6: Beso grande. Virginia Porchela, La Economía.
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6: Segunditos para las 10 de la mañana. Nos vamos. Beso enorme a Learse, que hoy no estuvo con nosotros. Está con un temita ahí que pronto seguramente se va a ordenar. Le mandamos un beso enorme. La queremos y la extrañamos hoy. Vuelvo a mencionar el libro que presentamos recién, El secreto de los sobrevivientes, de Javier Sinay. Librazo. A otro oyente que me escribió por acá, ¿dónde conseguir la 1986, la revista de River? En www.revista1986.com.ar. Están muy afinados los oyentes, ¿eh? Mucha gente enganchada en YouTube ya esperándolo a Eduardo. 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Sonó el top y eso indica que me tengo que ir. Llega Liberty, llega Marca, nos reencontramos el fin de que viene y por supuesto en la semana, como cada día a las 4 de la tarde, muy agradecido del acompañamiento. Chau, chau.

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1: ¿Cómo les va? Muy buenos días. Las 10.03 minutos. Bienvenidos a Marca. Como era de prever, terminado el Mundial, se lanzó la campaña electoral en modo tentativo. Y no podría decirse que hay sorpresas mayores. En todo caso, sí cabe afirmar que persisten los mismos interrogantes y que falta mucho, mucho, hasta despejarlos por completo. En el costado del oficialismo, por supuesto, ya no cabe duda alguna sobre el presidente yendo por la reelección. Pero eso atañe con estrictez al sector libertarista, entendiéndose por tal cosa a un núcleo duro que nunca fue superior a alrededor de un 30% del electorado. O, con mejor precisión, de los votantes efectivos. El resto se lo proporcionó el conglomerado gorila histórico. Justamente ahí es donde surge una sección de las grandes dudas. El gorilaje no desaparecerá ni disminuirá así como así de la noche a la mañana. Sin embargo, a valores de hoy, ese mismo espíritu antiperonista empieza a mostrarse cansado y hasta harto de la representación ejercida por Javier Milei, por cómo los representa. Y los votantes jóvenes, que son los que definirán la elección u opción, y para quienes las categorías de peronismo y antiperonismo ya dicen más nada que mucho, acaban decepcionados porque lo disruptivo y favorecedor del panelista se terminó. O parece haberse terminado. No solo agotan sus formas, que antes se adjudicaban al pintoresquismo de un loquito necesario a ver qué pasa. Hoy esos modos dan vergüenza ajena, mayormente. Pero sobre todo, tampoco sirven para disimular una caída que se dibuja como muy significativa en franjas de clase media ampliadas, descubriendo su condición de pato de la boda extremista. El nivel inédito del endeudamiento individual y familiar, ya con características de acogote para comprar alimentos, tiene como única respuesta oficial que el gobierno no se meterá en una cuestión entre privados a los que, todo comillas, SIC, nadie les puso una pistola en la cabeza.

impresionante, execrable, pero jamás asombroso. Esos sectores medios son los que toda la vida fijan el humor de los medios masivos hoy ensanchados en las redes. Y los libertaristas que ganaban ese campeonato de presencia digital muy cómodos han pasado a morder el polvo de la derrota. Desaparecieron las cuentas operadas desde la propia Casa Rosada. Quizá o seguramente porque Caputo Santiago está perdiendo la interna contra la hermana. ¿Qué será de la vida del gordo Dan, por ejemplo? En cualquier caso, lo efectivo de la comunicación debe tener anclaje en mostrar logros, inventarlos o dibujarlos. Es de impacto positivo circunstancial, nunca permanente. El gobierno semeja haberse quedado sin más balas que la reforma de la Carta Orgánica del Banco Central, la Inocencia Fiscal 2, despachar nuevos videos de Jessica Sirio que comprometen a Martín Insaurralde. Ahora el presunto escándalo de prestarle dólares a quienes recaudan en pesos. O peor, pretender subirse, como lo hicieron, a la ola nacionalista de símbolos patrios repotenciados desde una paralela militancia cipaya con manotazos ridículos contra inmigrantes amenazadores. En particular, los insultos recargados una y otra vez hacia el presidente de Brasil provocaron el asombro de incluso connotados referentes de derechas. Y encima, con el bonus track de apellidarse Lamelas, la intromisión pública del embajador estadounidense en cómo debiera gastarse la vaca muerta, priorizando que el enemigo indubitable es China. Esto en alguna medida agotó la tolerancia. Todo esto... quiere o querría decir que les sería mejor producir el intento de mileísmo sin Milei. Y desde allí se registran sondeos y apariciones mediáticas a la vista de cualquiera que tenga mínimos reflejos receptivos, perceptivos respecto de la política. Es decir, ¿cuál sería la fórmula para sacar del escenario a un personaje peligroso, extravagante pero ya no simpático, con signos de desequilibrio que otrora se prefirió no ver y que pone en riesgo la seguridad del sistema en cuanto a que su rumbo es acertado en lo modélico? ¿Cómo hacen? Es todo un tema que por el momento no encuentra resolución. Macri se juntó con la hermana, a sabiendas de que el rechazo popular que genera Macri no le deja espacio para una nueva aventura. Lanzaron versiones coloradas
de acompañante de fórmula o candidatura bonaerense de los tránsfugas provinciales. No hay ninguno que ofrezca garantías ni popularidad, incluyendo el siempre y finalmente destartalado cordobesismo. Entonces, ¿quién? Sino el hermano que les gusta a muy pocos, con su más de 60% de rechazo, y un resto dividido entre quienes volverían a aceptarlo solamente por default, y otro resto más pequeño que todavía le es fiel. Estas tribulaciones, como se sabe de sobra, son análogas a las que padece el peronismo. Esta semana entregó un dato nada menor, un símbolo, si ustedes quieren, de que por fin se juntaron figuras principales, al menos para conversar. Estuvieron Kicillof, Massa y Máximo. Activaron José Mayans y Germán Martínez, el primero tras haber marcado la cancha en declaraciones periodísticas en las que aunó esa picardía magnífica que tiene, reconocida por todo adversario, y el estilete de que se dejen de romper las pelotas con la interna. Así lo dijo. De lo que se sabe, se pusieron de acuerdo en que pondrán barrera a como sea contra la suspensión de las PASO. Si eso ocurriese, si se suspendieran, el peronismo debería afrontar arreglárselas por las suyas para determinar sus candidatos. De esta manera, en cambio, dejan la puerta abierta para resolver las cuitas en primarias obligatorias para que cada quien porotee con números concretos. Más claro que Axel y la Cámpora se sometan al escudriño de las urnas. Massa no cuenta ahí. O no contaría. Esto es la Argentina. Pongamos ciertas cosas en potencial. El negocio de Massa pasa por roscas de otro tipo, ligadas a posiciones de poder económico que se colarán entre aquello que se resuelva. Es uno de los políticos profesionales más inteligentes. Se acomodará. No tiene votos, pero tiene una inmensa capacidad para saber jugar donde le toque. Entonces, ¿cuánto avanzó el peronismo con esa reunión? Bueno, la respuesta depende del valor que se le otorgue a haber mostrado los dientes. Si se prioriza esa mirada, el valor es alto. Si se antecede en qué medida eso supone la marcha hacia una unidad inquebrantable, las incógnitas no se despejan. En definitiva, o algo así, la gran pregunta sigue pasando por lo que ocurrirá a pocos meses de las elecciones. Todos continúan jugando a que debe estructurarse un proyecto lo antes posible. ¿Un para qué? Seguro. ¿No será que la despolitización masiva alcanza y largo
para que las cosas se definan virtualmente al toque de votar en las presidenciales. ¿No será que hay gente demasiado apurada para sacar conclusiones cuando todavía falta saber cómo le irá a Trump en noviembre y a Lula en octubre y a Milei mientras persista en derruir a la clase media sin contrapartida de alguna reactivación del consumo y a la convicción que vaya a tener el entramado peronista para sostener a su candidato? Y llegada la instancia, ¿cómo jugará lo que se denomina izquierda en un balotaje donde se tratara de sacarse de encima a Milei o dejarlo, o que la derecha deje a un sucedáneo modosito? Y además de esto, claro está, múltiples o significativas variantes. Si es por preferencias personales, como se importaran, pero bueno, uno lo vuelca. Es mejor cuanto antes se dejen las cosas más claras. Pero si es por cómo se juega en política, en tiempos del presente y la excitación perpetuos, todavía es temprano. Lo constatable hasta hoy es tanta parte del pueblo, palabra a rescatar, que no tiene tiempo ni ganas de sacar estos cálculos.

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0: justicia, aparte de lo que se está generando en torno al endeudamiento familiar, que es muy impresionante. Seguramente después hablaremos de esto con Heller. Hay ya una convocatoria de la CTA Autónoma, de la UTEP, para el jueves a las 2 de la tarde, una marcha al Ministerio de Economía por la situación que padecen millones de argentinos en mora con bancos y billeteras virtuales. Y también hay convocado un boicot contra Mercado Libre para el lunes, para este feriado, sí, que propone sí. No utilizar los servicios de la compañía durante 24 horas bajo denuncia de que Mercado Libre aplica un costo financiero total anual que supera el 1.300%. Hay mucha preocupación, incluso se ha escuchado en estas horas a gente que no del ámbito periodístico, que no es precisamente acusable de caos, de izquierdista, ni cosa que se le parezca, decir, gente, arreglen esto, porque es un quilombo fenomenal, y se han cruzado todos los límites conocidos en materia de endeudamiento. Y repito, endeudamiento no para comprarte un auto, no, para comprar alimentos. Es una situación, repito, con niveles que nunca se habían vivido. Y decía que además de eso, otra noticia que impacta, recién lo charlábamos con Néstor fuera de micrófono, es el caso de Flybondi, con cuentas embargadas por una deuda de 1.500 millones de pesos, una compañía que no vuela y no paga sueldos, pero sigue vendiendo pasajes. Yo creo que tampoco debe haber antecedente de una cosa similar. Recuerdo que quien la compró fue el amigo Leonardo Scaturiche, un tipo al que se le adjudican múltiples negocios, para decirlo formalmente, con economía, con educación, con la CIDE y así sucesivamente. Vos vas a ir por el amigo Lamelas, ¿no?
1: Sí, porque escaló en la semana el conflicto que hay entre... O el conflicto, la crisis que desarmó, que desató la embajada de los Estados Unidos contra China en la Argentina, particularmente contra la empresa Huawei.
0: Yo nunca vi tampoco un nivel de intromisión en público de esta naturaleza.
1: Muy abierta, ¿no? Y con muchos comunicados cruzados, 3 comunicados de la embajada de China en Argentina. Nunca se vio, ni 2 se habían visto, ya 3 es más que un récord. Y bueno, algo habíamos dicho el sábado pasado del conflicto que hay con la cooperativa Calf de Neuquén. Ajá. Pero esto fue escalando a partir de declaraciones de Lamelas en la Cámara de Comercio de Estados Unidos en la Argentina, la AmCham, denunciando que Calf y está haciendo un negocio con Huawei, que es una empresa, según Lamelas, espía del Partido Comunista de China, etcétera. Todo falso porque es una empresa privada. Pero bueno, se desató todo un conflicto. No sé, Eduardo, si querés lo desarrollamos un poquito ahora o...
0: No, lo hacemos tranqui después de la
1: inmediata. Dale, pero ese es un poco el escenario que escaló esta semana fuertemente.
0: Y confirmado el paro universitario, ordenemos. Hubo uno el miércoles, uh-huh. Convocaron ambas con ADU. Fue fuerte.
2: Exactamente.
0: Fuerte. Sí. Ahora, para la semana que viene hay distintas convocatorias de CONADU y CONADU Histórica.
2: Exactamente. CONADU Histórica va al paro toda la semana, del 18 al 22, durante esos 5 días, también con otras iniciativas de visibilización del conflicto. En el caso de la Asociación Gremial Docente, el sindicato porteño que pertenece también a CONADU Histórica, ellos están convocando o llamando a que el paro sea por tiempo indeterminado. Eso por el lado de CONADU Histórica. Por el lado de CONADU, si bien participó del paro la semana pasada, también convoca un paro, pero para 27 y 28 de agosto. Para la otra semana. Sí va a haber una marcha a Pisurno y va a haber carpas por la Universidad y la Soberanía, así la titularon, frente al Palacio Pisurno.
0: Esto tiene que ver con que...

0: se cumple la ley de financiamiento universitario, en realidad no cumplen ni el acuerdo que firmaron los gremios con el gobierno, los rectores con el gobierno, perdón, ni con el fallo de la Corte.
1: Ni la cautelar, exactamente, ni con el fallo de la Corte. El 4 de septiembre están citados a paritaria por Petovelo.
0: El tema universitario, saben ustedes que lo trata habitualmente Luis Pablo Giniger, está con una situación familiar, le mandamos un enorme abrazo a él y a su esposa. Top de las 10:30.
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0: Me tomo un par de minutos para hacerles el anuncio de, creo, una buena noticia comunicacional. El miércoles que viene, miércoles 19, comienzo un ciclo de entrevistas unipersonales en Floreal, la señal de streaming del Centro Cultural de la Cooperación. A las 19 será en vivo. Y por supuesto que luego a demanda cuando ustedes lo deseen. Es el retorno de Decime Quién Sos Vos en ciclo quincenal hasta fin de año. Tenía muchas ganas de volver a ese formato, realmente muchas. Lo extrañamos desde que Radio Nacional nos lo levantó en la administración macrista, sin más argumentos ni pretextos que implícitas razones ideológicas, por más que nunca fue un programa de bajada de línea, nunca. Había que encontrar el buen lugar para volver y lo encontramos. No hace falta decir que mi hábitat natural es la radio, desde toda la vida. También la gráfica, por cierto. Y con la pantalla me gusta andar de amoríos de vez en cuando y bajo condiciones estrictas para sentirme cómodo, sin apuros. Floreal me ofrece esas cosas en un ámbito cálido, profesional, pero con sabor a buena comida casera, y sin responder a las reglas tradicionales del streaming en su sentido de llenar el aire a como viniere. Vuelve a producirlo Roxana Russo, también como toda la vida, como en los centenares de charlas que conformaron su etapa radiofónica. Vuelve el intimismo, sin show de zócalos, ni de distracciones. Acertarle al clima y a las preguntas, que los invitados se sientan con todo el tiempo del mundo, herramientas de respaldo informativo y chau. Volvamos a las emociones en la sencillez de lo profundo. O al menos eso intentaremos. Decime Quién Sos Vos, larga este miércoles a las 19 con Alejandro Dolina. Gracias por las ganas que tantísimos de ustedes le pusieron a este retorno.
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0: Néstor, ahora sí, desarrolla con todo el tiempo que quieras la Melas Gate.
22: Bueno, algo dijimos el sábado, pero fue escalando. A ver, recordemos que esto empezó con un WhatsApp de un funcionario diplomático de Estados Unidos aquí en Buenos Aires, que le envió a Calf. Calf es una cooperativa neuquina muy grande, con decenas de miles de usuarios.
0: Y de enorme prestigio.
22: Un gran prestigio, funciona muy bien, gente. Tiene decenas de miles de usuarios de entendido de cables eléctricos y también de fibra óptica. Y así como en otras oportunidades se abasteció, decíamos también la vez pasada, de insumos, de bienes, de equipos, de empresas de otros países, incluido Estados Unidos con Hewlett Packard, de Suiza, de Malasia, etcétera, ahora estaba y está en medio de un acuerdo con Huawei. Huawei es una empresa de primerísimo nivel tecnológico, de capitales privados chinos, que está en Argentina hace muchos años, que tiene negocios con Clarín, con Claro, con Personal, con Telecom, con el gobierno de Jujuy, en fin, muy grande, y le ofreció a Calf, en este plan de expansión de fibra óptica que va a alcanzar Vaca Muerta, y parece ser que ese fue el punto crítico para la visión de Estados Unidos, insumos en muy buen precio, muy buena capacidad de financiación y muy buena calidad, por cierto, ¿no? Huawei es la empresa, por ejemplo, que lidera a nivel mundial el 5G, que tiene grandes avances en temas de ahorro de electricidad, de energía, etcétera, etcétera. Y después de la carta de Estados Unidos diciéndole, miren que si hacen eso los ponemos en capilla, llegó la primera declaración del embajador Lamelas diciéndole que le iba a sacar a los directivos de Calf las visas para viajar a Estados Unidos. Muchos de ellos tienen visa porque han hecho negocios, como digo, con Estados Unidos. Bueno, la empresa quedó muy sorprendida por esto, hubo un escándalo, hubo hasta diputados de La Libertad Avanza en el Parla Sur que denunciaron esta situación, fíjate vos, y Lamelas, no contento con eso, siguió insistiendo hasta que la embajada de los Estados Unidos, de China, perdón, sacó un primer comunicado repudiando esta injerencia, diciendo que era un clima de guerra fría. Después sacó un segundo comunicado, raro, en la embajada de China, dos veces criticando este accionar. Lamela subió la apuesta esta semana en una conferencia que dio Namcham, la Cámara de Comercio de los Estados Unidos en nuestro país, y la Embajada de China sale con un tercer comunicado diciendo, paren con eso, esto es Guerra Fría, esto es ideología, Huawei no es una empresa que nos pertenece al Estado ni al Partido Comunista de China, como dice Lamela, es una empresa de gran prestigio, y hasta la propia empresa Huawei, que rara vez se pone a entrar en este debate, ellos hacen negocios y hacen su buena tecnología, salió a decir lo mismo, que ellos están son una empresa muy certificada, muy segura, porque el argumento de Lamela es que esta empresa espía para el Estado chino, para el Partido Comunista.
0: Espía también a Clarín,
22: a todos los clientes que tienen. Me parece que de fondo hay...
0: Infantil, ¿no? Fuera de joda suena la gente de Cipol.
22: Suena un poco a eso. Pero más explícito, como decías vos, ¿no? Porque antes había un trabajo más subterráneo de presión. Ahora es el propio embajador el que dice, yo voy a ir a la Argentina a echar a China de ese país. Y lo dice de manera casi pornográfica, que tan expresa. La embajada de Estados Unidos, a la gente de CALF, y le dijo, ustedes no pueden hacer eso. Pero no le ofrece ninguna opción. Estados Unidos tiene con la Argentina, a lo largo de su historia, una cantidad de injerencias donde siempre trató de trabar el desarrollo nuclear, el desarrollo aeroespacial y ahora este desarrollo de fibra óptica, sin ofrecer nada a cambio. Porque no es que le dicen, no le compren a Huawei, nosotros le ofrecemos algo mejor, que es el negocio que quiere CALF, una empresa que le provea buena calidad, buen precio y buen financiamiento. Te diría, Eduardo, dos trasfondos, porque si no, no se entiende bien. Por supuesto está la pelea a nivel tecnológico de Estados Unidos y China a nivel mundial, pero hay otra cuestión que empieza a trascender. En Argentina la fibra óptica, que tiene un tendido muy grande, sobre todo la financió, la produjo, la desarrolló ARSAT, gracias a un primer fondo que tuvo en el gobierno de Cristina Fernández de Kirchner. Y es muy posible que el gobierno de Milei quiera privatizar todo eso con Elon Musk o con quien sea, y que ahí esté una explicación de que Estados Unidos quiere quedarse con toda esa cuestión. Y la otra es la disputa ya más global de la tecnología entre Estados Unidos y China en dos cuestiones. Telecomunicaciones es una, por el manejo de los datos, que se han convertido en como la mercancía más importante de este momento de la historia, en 5G y en inteligencia artificial. Y en todos esos planos, China lo está superando a Estados Unidos. Por ejemplo, el año pasado hubo una empresa DeepSeek, se acordarán, que irrumpió en el mercado de inteligencia artificial, y empresas muy grandes como Nvidia, por ejemplo, de Estados Unidos, quedaron rezagadas. ¿Y cuál fue la diferencia? Que el desarrollo chino se aceleró justamente porque Estados Unidos la boicoteó. Estados Unidos, en la pelea con China, le boicoteó la venta de microchips, que China ya está un poquito atrasada, y la domina más Estados Unidos, Taiwán, hay una empresa de Países Bajos, también China no, pero al haberla forzado a desarrollar su propio camino, aceleró el desarrollo de China, es decir, le salió el tiro por la culata. Y desarrolló, por ejemplo, empresas como DeepSeek, que a diferencia de las Yankees, tiene código abierto, que son muy baratas. Código abierto es que cualquier empresa, cualquier centro de estudio, cualquier emprendedor puede tomar DeepSeek, entrar en el código y modificarlo o adaptarlo a su propia necesidad. En cambio, las empresas de inteligencia artificial norteamericana no son así. Tenés que comprar todo el paquete y quedás dependiente de ellas, ¿no? Y aparte es un desarrollo muy, muy barato. Y en el caso de Huawei, desarrolló, como dije, el 5G, inclusive van por el 6G en China, y más también, y Estados Unidos está muy atrás de eso. Entonces no quiere perder esa carrera, e inventa esta fantasía de que estas empresas manejan datos para el Estado chino, como si Google o Amazon o las demás no fueran inocentes y no transaran también con el Estado de Estados Unidos. Recordemos que los CEOs de muchas de estas empresas estadounidenses hasta se afiliaron al ejército americano por presión de Donald Trump. Así que es obvio que siempre la tecnología tiene algún componente de relación con el Estado. Pero Huawei es una empresa privada, no es una empresa del Partido Comunista Chino que se come a los niños crudos, como más o menos dice Lamela, ¿no? Lo sorprendente de esto es también que el Estado argentino no dice nada, la Cancillería no dice nada, pero bueno, sorprendente más o menos, porque
0: cualquier gobierno normal.
22: Y algo diría, aunque sea por decoro.
0: No, yo te subiría la apuesta. Un gobierno normal lo echa al embajador.
22: Bueno, prefirió pelearse con Brasil, Argentina, en ese sentido, ¿no? Y no con Estados Unidos.
0: Estamos por el canal de YouTube Eduardo Liberti, por arroba marca de radio en Instagram. Salió mal Instagram.
1: Sí, va de nuevo. Instagram.
3: Ahí está. Y te falta que le ponerle me gusta.
0: No, eso lo tenés que decir.
3: Lo digo yo. Bueno,
22: y que se suscriban.
3: Claro, que se suscriban, no cuesta nada.
0: Pulgar, sí, no,
3: claro, ahí está.
0: Bueno, pasó Restivo, que después vuelve.
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6: Solo el misterio nos hace vivir, solo el misterio, decía Federico García Lorca, el exquisito poeta español nacido en Fuentevaqueros, Granada. En su poema Es verdad, Federico escribía: ¡Ay, qué trabajo me cuesta quererte como te quiero! Por tu amor me duele el aire, el corazón y el sombrero. ¿Quién me compraría a mí este cintillo que tengo y esta tristeza de hilo blanco para hacer pañuelos? ¡Ay, qué trabajo me cuesta quererte como te quiero! El poeta fue una de las puntas del triángulo surrealista formado junto a Salvador Dalí y Luis Buñuel, atraídos por el significado del Manifiesto Surrealista de André Breton.
0: Era la madrugada del 19 de agosto de 1936, cuando un piquete de guardias franquistas detuvo a Federico García Lorca. Fue en un barranco cercano a Biznar, que queda a pocos kilómetros de Granada. Lo fusilaron. Su cuerpo nunca fue encontrado. Se presume que lo enterraron en una fosa común cerca del lugar del asesinato. Uno de sus asesinos, después de haber participado en el crimen, presumía: yo mismo le he pegado 2 tiros en el culo, por maricón. De García Lorca no se conserva su voz. Se durmió el día en que le tocaba grabarla en una residencia de estudiantes. No se sabe el paradero de su cuerpo, a pesar de los numerosos intentos por encontrarlo. Se conserva su obra, lo que decían de él y, sobre todo, su inmensidad.
6: Nadie comprendía el perfume de la oscura magnolia de tu vientre. Nadie sabía que martirizabas un colibrí de amor entre tus dientes. 1000 caballitos persas se dormían en la plaza con luna de tu frente, mientras que yo enlazaba 4 noches tu cintura, enemiga de la nieve, entre yeso y jazmines. Tu mirada era un pálido ramo de simientes. Yo busqué para darte por mi pecho las letras de marfil que dicen: siempre, siempre, siempre, siempre. Jardín de mi agonía, tu cuerpo fugitivo para siempre. La sangre de tus venas en mi boca, tu boca ya sin luz para mi muerte.

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1: El top indicó las 11. Esto es marca. Esto es canal de YouTube Eduardo Liberti. Esto es arroba marca de radio por Instagram y es Facebook Live también. El invitado de hoy es Martín Shore, doctor en ciencias sociales e investigador del CONICET. Es docente en cursos de grado y posgrado en la UBA, en la USAM, en la UNCI y en numerosos centros académicos. Se especializa en economía, industria y poder económico desde la década del 70 en la Argentina. Ha participado Martín como autor y coautor de varios libros, entre los que se destaca La financiarización del capital. El sábado pasado mismo, Martín me envió un documento diciéndome: che, mira, me parece que esto está muy en línea con lo que charlaste con Leandro, con Renú. Y la verdad es que el documento está muy copado, porque además tiene una línea propositiva. Lineamientos para un modelo productivo argentino hacia la transición ecosocial, que es en coautoría con otros dos cientistas de la economía, Francisco Cantamuto y Andrés Weiner. No puedo dejar de preguntarte primero por la situación del CONICET, siendo que sos investigador ahí.
2: Bueno, es dramática, te diría, como ustedes reflejaban antes la cuestión universitaria, y se expresa en muchos espacios. Por un lado, el más claro es el deterioro de los salarios, que ya venía de antes, pero se agravó fenomenalmente. El otro elemento es cómo están cerrando todo lo que tiene que ver con ingreso a carrera de investigador, cómo están recortando y se han recortado fuertemente las becas. Y el otro es el desmantelamiento de todo lo que tiene que ver con la asistencia a los grupos de investigación. Con lo cual, diría, si bien no cerraron el organismo, está sumido en una crisis muy fuerte, de la cual cada vez es más difícil de salir, porque la mayoría de los que estamos ahí somos docentes universitarios en universidades públicas, que es otro foco de la motosierra salvaje que están aplicando, y se siente mucho.
1: Vos sabés que, y hasta esto puede servir de introducción a la nota propiamente dicha sobre el documento que elaboraste, nunca puedo, frente a descripciones como las que acabas de hacer, en este caso en particular sobre el CONICET, dejar de preguntar si vos crees que esto es más perversidad que ignorancia o viceversa.
2: No, yo creo que esto es parte de un plan, digamos, un programa que articula dos cosas que van de la mano. El primero es el ministro Caputo diciendo tarados a la gente que desde muy diversos espacios defiende la cuestión del desarrollo, la cuestión industrial. Esta gente tiene una mirada de pensar la sociedad argentina y el mundo del siglo XIX, digamos. Entonces, claramente ahí la industria no tiene un lugar, y por lo tanto tampoco tiene un lugar todo lo que tiene que ver con el desarrollo universitario, científico, tecnológico. No lo veo para nada como un acto de ignorancia, más bien me parece que forma parte de un plan que hasta ahora viene andando bien en esos términos. Ustedes acá lo trabajan mucho, toda la situación industrial en lo que va del gobierno de Milei. Uh-huh. No casualmente se acuñó el concepto de industricidio para referirla.
1: ¿Estás de acuerdo con ese concepto?
2: Sí, sí. Los datos que nosotros trabajamos dan que en los primeros 2 años de Milei se destruyó más capacidad productiva en la industria que en los 2 años más fuertes del menemismo, que en los 2 años más potentes del macrismo, y que incluso en tiempos de la dictadura. Entonces, estás en un proceso acelerado.
1: ¿Más aún que en la dictadura?
2: Sí, que en los momentos más álgidos de la desindustrialización de la dictadura, en términos de destrucción de empleo, destrucción de empresas, destrucción de capacidad productiva, y frente a eso tenés dos cosas que son muy claras. Por un lado, el gobierno tildando de tarados a todos los que desde algún lugar tratamos de defender la cuestión industrial, y del otro lado un silencio que es ensordecedor de las conducciones, sobre todo la Unión Industrial, que frente a este proceso realmente ha dicho muy poco, y es dramático porque está pegando muy fuerte, sobre todo en territorios históricamente industriales como todo lo que tiene que ver con Buenos Aires, con Santa Fe y Córdoba, y esto no se veía antes y realmente está teniendo impactos muy fuertes.
1: Hay algunas cifras a propósito de lo que acabas de señalar, simplemente para ponerle números al concepto. Por ejemplo, la de que, en cotejo con lo que acabas de revelar, la industria manufacturera destruyó más de 15.000 empleos, el comercio más de 13.000, y el saldo total fue una pérdida de más de 70.000, estoy haciendo números redondos, 70.000 puestos de trabajo registrados. Y en cotejo con eso, los datos oficiales de mayo de 2026, voy a repetir, datos oficiales, muestran que la actividad extractiva apenas sumó 55 puestos de trabajo en todo el país. Esto me impresionó, pero me vale para atarme de algo que ustedes trabajan en el documento. El documento, repito, es lineamientos para un modelo productivo argentino hacia la transición ecosocial, porque vos o ustedes plantean que, así fuere paulatinamente, hay que salir del extractivismo, frente a lo cual uno se plantea, ¿y la guita entonces de dónde? Este es el estereotipo de reacción que hay frente a una cuestión como esa.
2: Mira, primero un dato que lo estamos trabajando ahora que es impresionante. Generan 55 empleos, como dijiste vos, y proyectos que se dan mineros en el marco del RIGI, este régimen que se sancionó supuestamente para promover inversiones nuevas, da una tasa de retorno del 40%, que es una bestialidad desde el punto de vista de cualquier negocio, incluso financiero, y un plazo de recuperación del capital invertido de menos de 2 años. Entonces estás hablando de una sociedad que está haciendo un esfuerzo descomunal desde el punto de vista de no cobrar impuestos, de todo lo que se llama ahorro fiscal o sacrificio fiscal para que estos tipos inviertan, inversiones que se iban a hacer de todos modos, inversiones en las cuales el Estado tiene una participación exigua en términos de apropiarse de parte de la renta vía distinto tipo de mecanismos y que le garantiza a la sociedad una rentabilidad del 40% y una capacidad de recuperar lo invertido en menos de 2 años. Entonces, la pregunta me parece ahí es fundamental, es cuál es el esfuerzo que está haciendo la sociedad, que es enorme, desde el punto de vista del sacrificio fiscal, del no cobro de impuestos, que por lo tanto es hacer recaer el ajuste sobre todo lo que ustedes bien retratan cada día, a cambio de 55 puestos de trabajo. Entonces la cuestión, me parece a mí, un poco el objetivo del trabajo era discutir esta idea de que Argentina con los dólares de Vaca Muerta y con los dólares de la minería se salva, y vale ahí decir que no es un planteo que uno escucha solo en boca de los liberales o en boca de el gobierno de Milei, sino que hay muchos sectores del campo heterodoxo, incluso que formaron parte de gobiernos no neoliberales en tiempos recientes, que plantean que lo primero que tiene que hacer Argentina frente a la falta de divisas es consolidar un modelo productivo exportador a base de producciones primarias, que logre que la economía empiece a crecer y después encarar la distribución del ingreso que tanto preocupa. Nosotros lo que planteamos en este trabajo tiene que ver con empezar a poner un poco sobre la mesa la discusión esta de cuál es el efecto real que todo este modelo extractivista de exportación primaria genera en términos de empleo, en términos de lo que tiene que ver con la cuestión territorial, en términos de, por ejemplo, el saldo de divisas, que no es que los tipos generan un gran cúmulo de divisas porque después se las llevan por otros lados. Entonces, no es un modelo que cierre desde el punto de vista económico, desde el punto de vista social, desde el punto de vista ambiental. Entonces es muy importante empezar a tensionar eso y a poner el debate sobre otro modelo, que es un poco lo que nosotros tratamos de plantear.
1: A propósito de lo ambiental, por eso el documento habla de ir hacia la transición ecosocial.
2: Eso lo está
1: es muy poco habitual esto en los economistas.
2: Sí, hay nosotros formamos parte de un grupo que es el grupo Transiciones, que tiene que ver con pensar esta cuestión de la transición ecosocial. Pero básicamente es empezar a pensar el desafío del desarrollo incorporando estas variables que, como vos decís, no forman parte de la cuestión, llamémosle, económica. Pero también hay otro consenso que es muy fuerte, que es que con los dólares de Vaca Muerta, con los dólares de la minería, nos salvamos, ¿no? Esto se está escuchando mucho, que Vaca Muerta equivale a una nueva pampa húmeda.
1: Sí, le ponen cifras a eso, han hablado de que al 2031 va a haber un ingreso de alrededor de 50.000 o 55.000 millones de dólares producto de lo que va a generar Vaca Muerta más lo que puede generar la minería. Le han puesto número y año.
2: Sí, lo que yo creo que no contemplan y no ponen en el balance, que es un poco la discusión de fondo, es, vos fíjate, con Milei tuvimos todo el tiempo superávit comercial muy fuerte, o sea que las exportaciones fueron mucho más altas que las importaciones. Y tuviste un blanqueo, un salvataje del Fondo Monetario, un salvataje del gobierno de los Estados Unidos, y ahora están desesperados porque las grandes empresas empiecen a endeudarse en dólares para incorporar esos dólares al sistema. Entonces, evidentemente, los dólares que entran por una ventana se te piantan por otros, que tienen que ver con pagar la deuda, que tienen que ver con la contracara del industricidio, que es este boom de apertura importadora, y que tiene que ver también con algo que hay que tensionar, que es que el modelo extractivista, el modelo productivo este que se está impulsando, está muy ligado a capitales muy transnacionales, muy transnacionalizados. Entonces, los tipos te aportan dólares por una ventana, pero después van al Banco Central y quieren remitir utilidades, quieren pagar deudas, quieren generar distintas vías de salida de esos dólares.
1: O sea que vos estás diciendo que ya está comprobado, que ya está precedido durante el gobierno de Milei el dato de que no hay dólares que alcancen. Con el blanqueo, con Bessent, con el salvataje del fondo, y a la par tenés superávit, o sea, exportás más de lo que importás y sin embargo nunca te alcanza. Y entonces vos señalás que inevitablemente eso se va a repetir.
2: Es que es así porque es un dato estructural de la economía argentina que en la medida que consolidás este tipo de plataformas orientadas a la exportación bajo control transnacional, que no es solamente extranjero, los problemas estos son claros y ya se repitieron a lo largo de la historia y van a seguir. El tema ahí es que cuando vos lees un poco lo que está haciendo el mundo a nivel internacional, está yendo para otro lado, porque hoy está la globalización en un proceso de declive relativo, digo la globalización al estilo neoliberal, ¿no? Esta cosa de que empezó con la crisis del 2008, que profundizó la pandemia, el mundo está como en un proceso más de cerrazón, nosotros estamos planteando una apertura. Se está discutiendo la cuestión de la desigualdad cada vez más. Argentina está consolidando un modelo productivo exportador que tiene como condición de posibilidad en parte importante que 2/3 de la gente no esté incluido desde el punto de vista del mercado de trabajo, desde el punto de vista de la distribución del ingreso, y el mundo está discutiendo política industrial. Bueno, Néstor conoce muy bien, no es solamente China, también Brasil, México o Estados Unidos, por poner ejemplos, están discutiendo mucho cómo las economías empiezan a moverse a partir de la demanda interna, cómo la política de intervención estatal en el fomento industrial tiene que volver y está volviendo. Y nosotros planteamos un escenario de apertura, de inserción a base de las producciones primarias estas que estuvimos charlando, y donde la distribución del ingreso o atenuar la desigualdad, en todo caso, es el punto de llegada al cual nunca se llega.
1: Lo más parecido a esto que se vivió fue, para además de cotejar números, cotejar modélicamente, digamos. Lo más parecido a esto fue el menemato, o te tenés que ir a la Argentina de las primeras décadas del siglo XX.
2: Bueno, esa Argentina que hoy tanto se celebra y se rescata era una Argentina tremendamente desigual, donde la distribución del ingreso era profundamente regresiva y donde había una clase trabajadora muy movilizada que el aparato estatal no paraba de reprimirla, toda la represión fuerte sobre el movimiento obrero en la década del 20 y del 30. Entonces, eso ya te alumbra algo que mucha gente fue planteando a lo largo de la historia, que es que este modelo de ventajas comparativas o de producciones primarias le sobran dos tercios de la población. Entonces, ahí hay un tema que hay que discutir.
1: ¿Es un país para cuánto? ¿15 millones?
2: Y bueno, lo tenés los datos. En la minería, con toda la furia, generó 55 puestos de trabajo y en paralelo los sectores más ligados al mercado interno, estos que vos destacabas, la industria, la construcción, el comercio, no paran de cerrar empresas, de despedir trabajadores, que hoy las cifras de desempleo no son tan potentes porque tenés toda esta cosa de esta cuestión de la informalidad laboral vinculado a las aplicaciones y demás, al pluriempleo. Entonces es un modelo que no garantiza vida digna, y el problema, por lo menos desde nuestro punto de vista, no es tanto que esto sea un planteo de los neoliberales, porque ellos siempre plantearon esto y apuntan a esto. El tema es que hay muchos sectores de lo que podemos englobar con el nombre de campo nacional y popular
1: compraron el mismo discurso.
2: Compraron el discurso de que el ajuste es necesario, compraron el discurso de qué bueno que la macro se esté ordenando y compraron el discurso de que con exportar más resolvemos todos los problemas.
3: Ahí, Martín, vos señalabas varios modelos extranjeros que están en una línea muy distinta a la que plantea Milei, pero para no irnos tan lejos y quedarnos en la región, ¿no? El gobierno ha planteado, por ejemplo, el modelo peruano como una posibilidad argentina, que es esto que estás describiendo. En algún momento hablaron de Paraguay, digo. Sacando esos dos ejemplos que son negativos en mi visión, y eso seguramente compartimos, señalabas Brasil y México, las dos mayores economías latinoamericanas. Te pregunto por esos dos modelos si en los lineamientos se toma esa posibilidad o se toma la propia historia argentina para proponer algo propositivo en el contexto de que Estados Unidos le plantea a la región una recolonización, ¿no? O sea, ¿qué están haciendo Brasil, por ejemplo, México para defender su soberanía industrial? ¿Y qué podría hacer Argentina si es que está planteado los lineamientos? O si no, igual te pido tu opinión.
2: Sí, mira,
3: para mirar más hacia adelante un modelo optativo al que estamos viviendo, ¿no?
2: Hay dos elementos que yo creo que son bien destacables de Brasil y México, los casos que vos traes a colación. El primero, muy fuerte en Lula y cada vez más en México, esta idea de la redistribución del ingreso o atenuar la desigualdad no tiene que ser un tema de el punto de llegada de un modelo económico y de crecimiento, sino el punto de partida de un modelo alternativo. Eso es una primera cuestión central. Segundo, que si bien no se discute la importancia de exportar, los dos países están trabajando mucho en apuntalar demanda interna, y en ese proceso de apuntalamiento de demanda interna hay dos elementos que son muy destacables.
1: Estamos hablando de Brasil y México.
2: Sí, perdón, Brasil y México. El primero es reformas impositivas que tratan de corregir la distribución, no solamente por la vía de mejorar los ingresos de la gente, sino con la cuestión distributiva. Y el otro es con un Estado tomando una participación mucho más activa en la captura de renta de estos sectores primarios exportadores. Ese es un elemento muy destacado. Nosotros en el documento ofrecemos algunas propuestas para la discusión sobre eso, pero en el entendimiento de que la redistribución no puede ser pensada ni planteada más ni propuesta a la sociedad como el punto de llegada.
3: O sea, crecer y después distribuir, el viejo verso del neoliberalismo.
2: Claro, que
1: la copa que derramará.
2: O que en algún momento el Estado va a intervenir para distribuir. El problema es que la copa no crece nunca con estos modelos a punto tal que el Estado incluso pueda intervenir para repartir. Y después Brasil y México, más Brasil que México, una política industrial de mediano plazo interesantísima, me parece.
1: Eso, y vamos al único corte. Estamos con Martín Schorr. Esto último que decís refuerza la idea, concepto, mito, vos dirás, de que los brasileños tienen una burguesía con mentalidad nacional y que es diferente de la Argentina.
2: Esa burguesía paulista, como sí se decía en su momento, hay que decir que fue bastante raleada por un proceso de extranjerización que tuvo Brasil. Me parece más lo que hay ahí es, sobre todo con Lula, un elenco de gente que tiene claro que la globalización neoliberal al estilo que la supimos tener cambió. Y ahí hay dos puntos de inflexión muy importantes, como decíamos, la crisis del 2008, la crisis global del 2008 y la pandemia, donde vos notás un cambio en los criterios que ordenan la política pública, y creo yo, Brasil lo recoge muy bien. Uno es esto de qué lugar darle a la cuestión distributiva y a la cuestión de la desigualdad. La desigualdad es un problema económico y político también, que forma parte de las discusiones actuales. O sea, se están pensando mucho los modelos ahora más ligados a expansión de la demanda interna, crecimiento traccionado por mercado interno. Eso yo creo que Brasil con Lula ahora lo leyó muy bien. Y el otro elemento central es esto, que se acabó esta idea de las ventajas comparativas. O sea, me especializo en aquello que soy competitivo, agro, minería y petróleo sería nuestro caso, y empiezo a generar distinto tipo de ventajas a partir de política industrial. Y esto es lo que Brasil ha lanzado un plan ahora o hace unos años de desarrollo industrial a mediano plazo, me parece que da cuenta de ese reconocimiento.
1: Martín Shore está en Marca de Radio, 11 y 20.
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0: a Francisco Cantamuto y Andrés Weiner, lineamientos para un modelo productivo argentino hacia la transición ecosocial. Ustedes plantean algo que me interesa que desarrolles o enuncies, que es algo con lo que hablamos siempre con Enrique Mario Martínez, uno de los productivistas más grandes de este país, que es acercar el consumo a las zonas de producción. Me interesaría que lo subrayes.
1: Mira, nosotros en el documento generamos varias propuestas para la discusión, obviamente. Por ahora no lo estamos discutiendo con muchos, pero está planteado como una cuestión de discusión. Y efectivamente, una de las propuestas tiene que ver, por ejemplo, con el desarrollo de empresas públicas de alimentos de nivel subnacional, o sea, en lo que tiene que ver con provincias, ¿no? Ahí hay muchísimo por hacer, hay algunos emprendimientos que se están haciendo, por ejemplo, en la provincia de Tierra del Fuego, por ejemplo, en la provincia de Santa Fe, que tienen que ver efectivamente con esto que vos decías de llevar lo productivo a lo local y viceversa. Ahí nosotros ofrecemos una propuesta que tiene que ver con estas empresas públicas de alimentos que trabaja como en dos facetas. Una en la producción y trabajar con los productores de materias primas en los territorios, y el otro en la comercialización, tratando de atender una problemática crítica, que es que hoy la comida es carísima y ustedes lo están trabajando, esta cosa que la gente se está endeudando para comer. Entonces, bueno, la propuesta va mucho por ese lado y recoge esto que Enrique plantea siempre, ¿no?, de acercar o de llevar la cuestión industrial y productiva a los territorios.
0: ¿Es correcto hablar de que hay una uberización de la economía?
1: ¿En qué sentido?
0: En el sentido de los trabajadores de aplicación, la precarización laboral a partir de las apps y demás, a una escala que ya debe preocupar.
1: Y yo creo que sí, pues los datos que vamos viendo, es quizás a diferencia del menemismo, o del menemato como vos lo decís, por ahora esta reconfiguración económica y esta crisis productiva no impactó tanto en términos del desempleo, pero sí se ve un crecimiento desmedido de todo lo que tiene que ver la informalización, la uberización, esta que vos decís, y es un espacio claramente de desempleo encubierto, un espacio de refugio a la gente que hoy no encuentra cabida en términos económicos desde el punto de vista laboral. Ahora, el modelo productivo primario exportador no cierra desde el punto de vista de la generación de empleo, y el dato de los 55 puestos de trabajo en la minería me parece que refleja de modo elocuente esto. El tema es que todo lo que tiene que ver con el mercado interno, industria, comercio, la actividad de la construcción, en este esquema no empieza a crecer y no va a crecer porque la gente no tiene guita, no tiene capacidad de empezar a mover la rueda del mercado interno, y ahí es donde vos tenés el corazón del mercado de trabajo. Entonces es una problemática que se está tornando estructural y muy crítica.
0: Dos más. De todo este esquema, o frente a todo este esquema propositivo antimodélico respecto de lo que hoy se ve, ¿se puede salir o corregir si no refinanciás las condiciones de la deuda externa?
1: No, claramente no. Nosotros ahí en el trabajo discutimos un poco dos cuestiones que son centrales, porque siempre se escucha mucho, bueno, pero para desarrollar la industria hace falta plata, y en el marco de la desesperación por el ajuste fiscal es lo que falta. Y en realidad tenés de dónde sacar. Uno es el tema de la deuda, que es claramente un gran condicionante, y el otro tiene que ver, que es un poco esto que se ve en el RIGI, en este esquema para alimentar a la minería y a los hidrocarburos de exportación, es el sacrificio fiscal, el esfuerzo que hace el Estado, o sea, todos nosotros, para consolidar plataformas exportadoras bajo control transnacional, bajo formatos de enclave en los territorios, porque se llevan todo y no dejan nada, y generan estos 55 puestos de trabajo, es descomunal. Entonces, vos le estás dando un regalo fiscal inmenso a sectores que ya son hipercompetitivos por el tipo de producción que tienen, donde el Estado no tiene ningún tipo de injerencia prácticamente en agarrar parte de esa renta extraordinaria, a cambio de 55 puestos de trabajo, en el ejemplo que

0: diste. Entonces, no es que no hay recursos, y ahí hay que tensionar, me parece, dos elementos centrales que forman parte del debate fiscal. Uno es el tema de la deuda, claramente. Tanto ortodoxos como muchos heterodoxos plantean que la deuda es algo que hay que honrar y hay que asumir esos compromisos, no se discuten en esto que vos estuviste planteando. Y el otro es empezar a discutir toda esta cuestión del sacrificio fiscal, de los gastos tributarios, tiene distintos nombres, pero alude a lo mismo, es el Estado dejando de cobrarle impuestos a los ricos en aras de una supuesta beneficio social vinculado a una inversión que llega poco, y cuando llega es para generar este tipo de dinámicas que estuvimos charlando.
1: Te voy a hacer la misma pregunta que le hice a Mercedes Marcó del Ponta hace
2: tres, cuatro sábados.
1: ¿Quién labura este tipo de estudios, que son propuestas que se elevan a quién, para que en el campo político discutan cuántos? Por ejemplo, Mercedes contó que estaba laburando en todo lo que tiene que ver con la cuestión energética. Bueno, Enrique Mario Martínez, con el Instituto de Economía Popular, está laburando. Vos ahora. ¿Hay mucho de esto?
0: Hay un montón. El tema es que esas cosas que se elaboran, obviamente, son para una discusión que no está. Y obviamente es tratando de interpelar a algún sujeto histórico, por decirlo de alguna manera, que tampoco está, o que hay que trabajar en su, en su construcción. No, pero lo que ideas hay. El tema es que, esto un poco hablábamos antes, la posibilidad de meter ciertos debates en un campo como el heterodoxo nacional popular, donde está muy pregnado por la idea de qué bueno que hay estabilidad macroeconómica, qué bueno que hay ajuste fiscal.
1: O sea, esa es una batalla cultural que ganó Milei.
0: Pero es una batalla cultural que hay que dar también adentro de la heterodoxia, yo creo. Porque me parece que la batalla cultural con Milei es fácil, en el sentido que es claro lo que ellos quieren, es claro lo que tiene de límites eso, y por lo tanto lo que hay que discutir. El problema es que muchas de las cosas que se discuten del modelo productivo, la heterodoxia lo comparte. Entonces ahí me parece hay un necesario espacio de disputa que hoy no está ocurriendo.
1: Gracias, Martín. Contá con este programa para la difusión de todos los laburos que están haciendo.
0: Bueno, muchas gracias a ustedes.
1: Y te vuelvo a decir que fue un orgullo. Martín Shore pasó por Marca. 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

encanta, ¿eh? Laura Ross, la conocen como Puri, un apodo familiar de la infancia que perdura. Y de esa familia también heredó el gusto por la música, en particular de su abuelo Ken Hamilton, reconocido pianista de jazz, y de su padre, Antonio Tagarragó Ross. Laura Ross, o Buri, dio sus primeros pasos en el 2004, primeros pasos en la música, participando en el disco Jazmín de su hermana Irupé Tagarragó Ross. Y en febrero de 2005 participó del Festival de Cosquín con Del Aire. Del Aire es una serie de canciones que después, en marzo del mismo año, se transformarían en su primer disco. La cuestión es que en poco tiempo Buri recibió el reconocimiento del Chango Farías Gómez, de Peteco Carabajal, de León Gieco, de Mercedes Sosa. A principios del 2009 su versión de Baguala para las dos fue elegida para formar parte de un compilado de interés cultural del Mercosur, editado en Brasil. A mediados de ese mismo año lanzó su segundo disco, Buri, la provincia de Buenos Aires en 2010, le dio el premio Atahualpa como mejor solista vocal femenina. Fue nominada a los Gardel por los discos Atar y Tres. Y el martes que viene se presenta junto a Juan Pablo Smokleu en el Bar Notable, aquí en Callao al 500, en Cava. Esto que están escuchando de base de la reapertura es A la Vera, de su disco 3. Una canción que, como escuchan, combina elementos de blues con un aire de Vidala.

0: vamos, Restivo, no vamos. No te voy a preguntar por Independiente.
1: Te agradezco.
0: Apagaste la tele el otro día.
1: En el tercer gol apagué la tele. Era una vergüenza.
0: Bueno, ya van a repuntar. Esperemos. Les falta un poquito de plantel. Bueno, escucha, hablando de Brasil, digo, por lo que charlábamos con Martín Shore, ¿cómo es? ¿Arranca la campaña de Lula en Buenos Aires?
1: Sí, mañana, domingo, en Callao 1082, en Samba dos Trabalhadores, Callao 1082, a las 3 de la tarde, se lanza la campaña de Lula aquí en la ciudad de Buenos Aires. El lugar se llama La Paz Arriba. En Argentina hay más de 13.000 electores brasileños. No es que sean tan influyentes como en otros procesos electorales, pero bueno, da cuenta de que estamos en la recta final del proceso electoral de Brasil, en donde el primer domingo de octubre son las elecciones presidenciales, y si hay balotaje en el último domingo también de octubre. La novedad es que este fin de semana, además, deben registrarse las candidaturas oficialmente, la de Lula y la de Flavio Bolsonaro. Y Flavio Bolsonaro encontró un escollo en el Tribunal Electoral porque no pudo registrarse, y ya se vence el plazo, porque su candidatura por el bolsonarismo la presenta el Partido Liberal. Pero él está afiliado a otro partido, al Partido Misao, o Misión, que tiene un candidato ya registrado para competir en octubre.
0: ¿Y Tonche?
1: Y entonces no puede haber dos por el mismo partido. Lo que dice la gente de Bolsonaro es que no, que él ya había renunciado a ese partido, pero el tribunal hasta ahora no lo habilita a participar porque tiene esta doble afiliación. Yo creo que se va a resolver, pero le genera ruido la campaña electoral, y hoy por hoy Flavio Bolsonaro no pudo registrar su candidatura. Es anecdótico y no lo es también, porque él tiene una pelea con la justicia brasileña, y va a tener que demostrar en los papeles que está legítimamente habilitado para competir. Después hay una norma en la ley brasileña que hasta 20 días antes de las elecciones cualquier candidato se puede presentar si hay un problema de fuerza mayor o algún inconveniente en su acreditación correspondiente. Lo cierto es que ayer hizo un poco de ruido eso. En ese contexto, lo que aparece mucho también es qué va a hacer, y todos están mirando ahí, qué va a hacer Estados Unidos frente al proceso electoral brasileño. Es obvio que Estados Unidos intervino en Honduras, en Ecuador, en Perú, en Colombia, en Argentina, en la elección del año pasado. Bueno, está interviniendo de alguna manera. No solo apoya abiertamente al bolsonarismo, sino que también en esta semana el Departamento de Estado lanzó un video que generó mucho ruido en las redes, un video tremendo de la Cancillería, ¿no?, la que conduce Marco Rubio, prácticamente diciendo que las Américas le pertenecen a Estados Unidos.
0: Bueno, Trump dijo que analiza declarar territorio norteamericano el estrecho de Hormuz.
1: Sí, Groenlandia y Canadá se la agarró con el estrecho de Hormuz. Pero digo, eso lo hace no casualmente en la semana donde se definen las elecciones o los candidatos en Brasil, ¿no?
0: Aquí hay un oyente que, infiero, vive en Brasil, está por el canal de YouTube, que dice justamente: aquí en Brasil está en marcha, o se habla del proyecto Plan de Gobierno 4 de Lula, que contempla los próximos 20 años.
1: Sí, lo lanzaron esta semana.
0: Recomendaciones, Restivo, yo también tengo.
1: Me llegó un libro que agradezco a Tinta Limón, que se llama La Gran Violencia. Es de un hombre muy conocido, Mauricio Lazzarato, que La Gran Violencia tiene esta bajada: ¿por qué la guerra y no la revolución? Y bueno, habla de cómo todo orden político, económico y social tiene un nacimiento violento, un orden violento, en la relación entre el Estado y el capital, y habla mucho de la actualidad. Son artículos que él, algunos ya publicó y otros son exclusivos para este libro, con el eje alrededor del trumpismo, cómo el trumpismo ha imbuido de mucha violencia al mundo entero, y qué es lo que se puede esperar en lo que él llama esta tercera guerra mundial. Así que muy recomendable.
0: Repetilo.
1: De Tinta Limón y del autor Mauricio Lazzarato, La Gran Violencia.
0: Yo tengo para recomendar, de Letra Viva, de la colección Política y Sociedad, Los Túneles del Odio, de Alejandro Campos, de la batalla cultural a la disputa política, un análisis de las extremas derechas en el poder.
1: Bueno, déjame decir una cosita más de Brasil para cerrar. Brasil todavía no reconoció al embajador de Estados Unidos que designó Donald Trump. Se llama Pérez, es un hombre vinculado a Marco Rubio. Eso también marca la tensión que hay. Recordemos que Brasil a su vez le canceló la visa a la embajadora brasileña. Es decir, estamos en un contexto donde las paridades entre Lula y Bolsonaro son más o menos pareja, aunque tiene cierta ventaja Lula, que es muy probable que haya balotaje, porque no sé si Lula va a poder sacar el 50% de los votos, y hay que estar muy, muy atento a cualquier movida que venga desde el norte para alterar el resultado electoral que va a haber en octubre en Brasil.
0: Restigo.
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0: 3.857 días. 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
0: Las 12 menos cuarto pasadas, nuestro debut en Floreal con Decime Quién Sos Vos. Es el miércoles a las 19. El recorte con lo que grabamos con Lili por García Lorca va a estar subido apenas termine el programa y creo que por ahora contesté la mayoría de las preguntas al respecto. Va Roxana con la casi exclusividad de ser la única cronista que atiende a lo que los porteños llamamos el interior y particularmente los conflictos docentes.
9: Exactamente, Tierra del Fuego. Hace, diría, desde que debieron comenzar las clases, no comenzaron en Tierra del Fuego y siguen por paro indeterminado hasta la semana que viene. Digo hasta la semana que viene porque el martes vuelven a tener una reunión con la gobernación de la provincia. Fundamentalmente reclaman, como en todas las provincias, recomposición salarial, devolución de los descuentos por día de paro y que se cumpla la ley de financiamiento educativo como se reclama en todo el país. Hay acampes en varias localidades de la provincia. El salario inicial de un docente en Tierra del Fuego es de 1.200.000, pero se calcula que el costo de entre alquiler y alimentos es de más de 3 millones de pesos. El nivel de endeudamiento del que vos hablabas, Eduardo, hace un rato, también lo padecen los docentes porque no les alcanza el salario.
0: Estamos hablando de sueldos que a la vez son, a la vez de ser altos, lo son en la provincia más cara del país.
9: Del país, exactamente. Lograron, en algún punto hubo una reunión paritaria ayer, y ese es un, ellos lo consideran el gremio que es un logro, porque no había reunión paritaria. Ahí se trabó un poco porque el gobierno ofrece pagar la deuda que tiene desde el año pasado y no incorpora la deuda que tiene también con los docentes jubilados. Con lo cual, ahí quedó trabada la paritaria, se vuelven a reunir el martes. Si el martes las cosas van bien, se levanta el paro, vuelven a dar clase los docentes que no arrancaron en Tierra del Fuego. Y sí, ojalá se resuelva, pero están veremos.
0: En el caso de la universidad, digo porque también hay consultas sobre ello, uh-huh. Reiteramos entonces que hay del 18 al 22, esto es la semana que viene, toda la semana que viene, paro convocado por la CONADU histórica. Uh-huh. La CONADU, en cambio, el otro gremio fuerte del sector, convoca a jornadas de protesta y movilización. Y sí, también reiteramos, las dos CONADU convocan a paro el 27 y el 28 de agosto.
9: Es así, con, en el caso de CONADU, una carpa frente al Palacio Pizurno.
0: Esa es una muy buena medida. Hace rato nos hemos permitido...
9: No, las carpas, la carpa es un símbolo...
0: Sugerir una sede física de la protesta. Roxana Russo, las 12 menos 10 casi.
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12: Buen día, Eduardo. 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
0: Lo escribió Eduardo Galeano en Espejos, una historia casi universal. Sus enemigos dicen que fue rey sin corona y que confundía la unidad con la unanimidad. Y en eso, sus enemigos tienen razón. Sus enemigos dicen que si Napoleón hubiera tenido un diario como el Granma, ningún francés se habría enterado del desastre de Waterloo. Y en eso, sus enemigos tienen razón. Sus enemigos dicen que ejerció el poder hablando mucho y escuchando poco, porque estaba más acostumbrado a los ecos que a las voces. Y en eso, sus enemigos tienen razón. Pero sus enemigos no dicen que no fue por posar para la historia que puso el pecho a las balas cuando vino la invasión, que enfrentó a los huracanes de igual a igual, de huracán a huracán, que sobrevivió a 637 atentados, que su contagiosa energía fue decisiva para convertir una colonia en patria, y que no fue por hechizo de Mandinga ni por milagro de Dios que esa nueva patria pudo sobrevivir a 10 presidentes de los Estados Unidos que tenían puesta la servilleta para almorzar con cuchillo y tenedor. Y sus enemigos no dicen que Cuba es un raro país, que no compite en la Copa Mundial del Felpudo. Y no dicen que esta revolución, crecida en el castigo, es lo que pudo ser y no lo que quiso ser. Ni dicen que en gran medida el muro entre el deseo y la realidad fue haciéndose más alto y más ancho gracias al bloqueo imperial que ahogó el desarrollo de una democracia a la cubana, obligó a la militarización de la sociedad y otorgó a la burocracia, que para cada solución tiene un problema, las coartadas que necesita para justificarse y perpetuarse. Y no dicen que, a pesar de todos los pesares, a pesar de las agresiones de afuera y de las arbitrariedades de adentro, esta isla, sufrida pero porfiadamente alegre, ha generado la sociedad latinoamericana menos injusta. Y sus enemigos no dicen que esa hazaña fue obra del sacrificio de su pueblo, pero también obra de la tozuda voluntad y el anticuado sentido del honor de este caballero. Este caballero que siempre se batió por los perdedores, como aquel famoso colega suyo de los campos de Castilla. ...13 de agosto... Fidel.
18: Revolución es sentido del momento histórico, es cambiar todo lo que debe ser cambiado, es igualdad y libertad plena, es ser tratado y tratar a los demás como seres humanos, es emanciparnos por nosotros mismos y con nuestros propios esfuerzos, es desafiar poderosas fuerzas dominantes dentro y fuera del ámbito social y nacional, es defender valores en los que se cree al precio de cualquier sacrificio, es modestia, desinterés, altruismo, solidaridad y heroísmo, es no mentir jamás ni violar principios éticos, es convicción profunda de que no existe fuerza en el mundo capaz de aplastar la fuerza de la verdad y las ideas. Revolución es unidad, es independencia, es luchar por nuestros sueños de justicia para Cuba y para el mundo, que es la base de nuestro patriotismo, nuestro socialismo y nuestro internacionalismo.
0: 100 años.

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1: El top indicó las 12. Toda la hinchada. Toda la hinchada pide que reflexiones, subrayes, te dediques en primerísimo lugar a un tema que se ha profundizado, no diría que en la semana, sino que es casi día por día, a propósito del endeudamiento. Con las tarjetas, con básicamente las billeteras virtuales, a niveles que parecen ser o de hecho son inéditos, vos dirás, e incluso uno ha escuchado a referentes de derechas, colegas, decir, che, hay que sentarse a arreglar esto porque es una bomba de tiempo.
2: Sí, a ver, vamos a empezar por el final, que es una bomba de tiempo, no hay ninguna duda.
1: No hay duda.
2: No. Pero a ver, yo empezaría por el ministro Caputo.
1: Toto. Sí, claro, diciendo, el otro es monotributista. Mira.
2: Claro, diciendo, además no es ministro. Diciendo, no podemos hacer nada.
1: Nadie les puso una pistola en la cabeza.
2: Segundo, es un tema entre privados. Entonces, si yo tuviera que ser simple y vos me dijeras una frase, yo te diría, es el modelo, estúpido. Es decir, digamos, ¿por qué? Bueno, porque es así. Esto es típicamente una cuestión del modelo. Pasemos revista. Es un problema entre privados. Yo decía el otro día, en QR creo, cuando un tipo mata a otro, ¿no es un problema entre privados? ¿Y el Estado entonces no tiene que intervenir porque es un problema entre privados? La respuesta de que es un problema entre privados no exime al Estado de tener que intervenir. El Estado tiene que intervenir para defender al más débil en la relación entre privados, al afectado, con normas, con regulaciones, con políticas. Cuando tu política es no queremos Estado, nuestra tarea es destruirlo, el Estado es una organización criminal y hay que dejar todo en manos del mercado, la consecuencia es esta. Y bajo un piso de esa definición general y te digo, mirá, la actividad financiera debería estar toda regulada por el Banco Central. Y todo esto que se ha desarrollado fuera del Banco Central está fuera de las regulaciones del sistema. Después está la voluntad del regulador de querer regular, que viene un tercer capítulo, ¿no? Porque vos podés tener facultades y no usarlas, uh-huh, como hace este gobierno en un montón de planos, porque no quiere intervenir, vuelvo al capítulo 1, porque ideológicamente lo que quiere es sacarlo al Estado de todo lo que tenga que ver con intervenir. Entonces, el problema es ese. Si vos no ponés regulaciones, las regulaciones van desde donde se te ocurra, desde el tope de tasa que se puede cobrar, desde el monto que se puede dar, porque vos hay un tema de sentido común. Es decir, un ciudadano, una persona desesperada, toma un crédito porque tiene que resolver un problema. Ahora, el que le da el crédito tiene también una obligación, que es evaluar si efectivamente no lo está mandando a la fosa, porque no lo va a poder pagar. Entonces hay lo que se llama normas prudenciales. Es decir, nadie puede tomar crédito que exceda un X% de su ingreso, porque no lo va a poder pagar, porque después tiene necesidades esenciales, cosas que no puede dejar de pagar, etcétera, etcétera. No,
1: pero acá estamos hablando de gente que se endeuda para pagar alimentos.
2: Sí, sí, pero es que eso es creciente en la medida en que se va acentuando el problema de no me alcanza. Uh-huh. Entonces, el crédito, A ver, voy a decir alguna cosa que puede sonar hasta mal. La Argentina no tiene un problema de exceso de endeudamiento. La Argentina tiene un problema de carencia de recursos para enfrentar el endeudamiento. Es decir, la gente tiene pocos ingresos. Y esto es una cadena. Cuando vos escuchás a un empresario decir que voy a cerrar porque no tengo a quién venderle, uh-huh. El tipo está contando su drama, pero además está diciendo que hay un montón de gente que se va a quedar sin trabajo y que no va a poder consumir ni pagar sus deudas. Y otra vez el problema es el modelo. Otra vez todo está encadenado. Cuando vos decís, no importa importar todo porque es más barato y eso es una ventaja, no te importa que estás dejando en el camino a 350, 400 mil personas que trabajaban.
1: Bueno, lo mismo pasa con el e-commerce, ¿no? O el comercio electrónico.
2: Obvio, obvio, obvio. Con todo eso pasa lo mismo. Es así. Entonces, la Argentina puede desarrollarse sin políticas de protección. Esa es la pregunta. La Argentina puede tener diversidad de desarrollos empresarios que abarquen distintos campos sin políticas que lo regulen, la protejan. ¿Puede haber industria textil en la Argentina con abierta totalmente la importación de productos textiles? ¿O hay que regular esa importación con aranceles, con limitaciones de distinto tipo, etcétera? Ahora, si hago eso, también tengo que después ir sobre ese señor empresario al que lo protejo y decirle, mire señor, usted no puede cobrar cualquier cosa. Estado presente, regulaciones. No sé, parece que yo a veces digo, che, digo siempre lo mismo, pero es que no se puede decir muchas cosas distintas. Hay que repetirlo, porque es la batalla cultural que cuando la podamos ganar, hará que la gente, cuando tiene que agarrar el papelito y ponerlo dentro del sobre, lo haga votando a aquellos que proponen ese tipo de políticas.
1: En el caso particular del endeudamiento,
2: sí.
1: Familiar, individual, no hace falta describir demasiado porque creo que es un tema dominante hoy, no solo en los medios, sino y particularmente en la calle, justamente en las familias. ¿De emergencia hay algún parche que pudiera servir? ¿Refinanciación?
2: Ay, sí, claro. Pero, a ver, en principio, al propio interés de los prestadores, llámense entidades financieras, bancos, fintech o usureros, todos van a tratar de refinanciar porque quieren tratar de cobrar, y una de las formas de tratar de cobrar tiene que ver con eso. La ciudad acaba de largar un programa al que han adherido un conjunto de bancos, donde hay una tasa máxima, donde el gobierno de la ciudad creo que le permite a las entidades financieras compensar con ingresos brutos o con algún otro impuesto lo que descuenten en esa financiación. Es decir, el Estado aparece con una ley que creo que fue producto de un proyecto de Santoro, que logró ser aprobado en la legislatura porteña, y en el que... Ahora, no alcanza, porque esto tendría que ser algo que el Banco Central debería intervenir, que debería establecer una regulación.
1: Escúchame, ¿y en el caso de las billeteras virtuales?
2: Y bueno, es que lo primero que tendrían que hacer es poner todo bajo el control del Banco Central. Es decir, acá hay una cosa loca que arranca, voy a ser lo más cuidadoso en el lenguaje, pero cuando emitir moneda dejó de ser una facultad exclusiva de los estados, y aparece entonces las criptomonedas y toda esta cuestión, y todo lo que luego se va extendiendo, vaya hacia un descontrol que no tiene límite. Entonces, todas estas cosas que aparecen, después Libra no podría existir si no existieran estas cuestiones, por ejemplo. Y así podríamos hablar hasta el cansancio. Entonces, siempre voy a terminar en lo mismo. Hay, en el, no en el fondo, esencialmente hay un tema de modelo. Entonces, no se puede hablar de las consecuencias del modelo sin encontrar al responsable. Porque entonces es un análisis, es decir, es como si vos tenés un problema de una enfermedad, te tienen que investigar y ver por qué te la produjo, qué te la produjo y demás. Si no, es decir, si vos sos un alcohólico, no te pueden curar si seguís chupando. Te tienen que hacer un tratamiento para que deje de consumir alcohol.
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1: Las 12 casi y cuarto. Hay otro tema que ganó espacio, sobre todo en las últimas horas, y alguna gente incluso se sorprendió porque, por ejemplo, apareció gente del Banco Central durante Macri diciendo están locos, no pueden hacer esto, que es la habilitación de créditos en dólares a otorgar a gente que cobra o recauda en pesos.
2: Sí.
1: Bueno, queda íncita la pregunta de qué
2: gente
1: opinión
2: te merece. Por empezar, es solo para empresa. Vamos a aclarar para porque el tema gente no está habilitada la posibilidad de que personas accedan a eso.
1: Bien.
2: Lo que hicieron es eliminar una restricción que se puso hace unos años, no me acuerdo cuándo, pero que tiene que ver con lo que pasó en la crisis del 2001-2002. Sí. Es decir, de que todo el mundo estaba endeudado en dólares y cuando hubo una se salió de la convertibilidad, explotó todo. Entonces el Banco Central puso una regulación, que es lo que ahora están sacando, que decía simplemente que podrán endeudarse en dólares las empresas cuya actividad genere dólares. Es decir, por ejemplo, todo el agro, todo el sector exportador de lo que vos quieras. ¿Por qué? Porque a ese no lo afecta un problema devaluatorio, es decir, porque su ingreso va a ser en esa moneda. Bueno, esa es la regulación que ahora está dejando sin efecto el Banco Central, permitiendo que empresas que no operan con un mercado que le genera dólares, es decir, pero operan esencialmente en el mercado local, puedan endeudarse en dólares. Creo que es más una señal de que estamos haciendo algo que los efectos reales que eso va a tener, y explico por qué. Primero, porque hay una norma que sí mantiene, no, o que puso el central, que los bancos solo pueden destinar el 15% de sus depósitos a esto. Es decir, que hay una norma prudencial bastante fuerte, no es que pueden prestar todo lo que captan en dólares, sino un poquito. Digamos, primera cuestión que muestra que el central también es consciente de que un endeudamiento en dólares de gente que de empresas que no tienen recursos en dólares pues es una amenaza importante y por eso lo pone. Pero la segunda cuestión, en mi lectura, es ¿qué empresa hoy toma crédito en dólares si no es una empresa de los sectores vinculados a la exportación? Es decir, minería, agro, petróleo, etcétera.
1: Así que yo creo que... vos dirías que deviene abstracto.
2: Yo digo que no tiene gran trascendencia práctica desde mi punto de vista. Porque un empresario...
1: Sí.
2: Porque vos hoy le des un crédito en dólares. Vamos al extremo. ¿Vos te imaginas un empresario textil cambiando las máquinas porque le den un crédito en dólares? Entonces decime, ¿en qué rubro de la actividad empresaria, sacando las que están vinculadas a la exportación, que son estas que son el eje de las políticas que el gobierno lleva adelante, podría haber interés en invertir endeudándose en dólares? Tercera reflexión. El sistema financiero no está ilíquido. No hay un problema de falta de crédito, de capacidad de crédito del sistema financiero para dar crédito. El problema hoy vuelve a ser la posibilidad de tomar crédito, que tiene que ver con la capacidad de pagar. Lo que dije antes para las personas, también es para las empresas. Las empresas, si se endeudan para cubrir sus gastos de funcionamiento, tienen vida corta. Las empresas se tienen que endeudar porque hacen una planta nueva, porque incorporaron una nueva máquina que le amplía su capacidad productiva. Y eso tiene que ver con que tiene que haber demanda para sus productos. Si no, no tiene sentido. Por lo tanto, en mi opinión, este anuncio tiene más un efecto de propaganda de que estamos haciendo cosas, no es que no hacemos nada, que de efecto concreto, real, sobre el funcionamiento de las empresas y la actividad de la economía.
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8: 1222. ¿Querés hacer alguna otra referencia o nueva referencia? Digo, porque ya lo hablamos durante los dos sábados previos, al tema del índice inflacionario que efectivamente pasó al 2, sí. Claro. También acerca de este tema se precipitan mensajes, puteadas, etcétera, en torno a, ya sé que lo has explicado 80 veces, pero bueno, como 2% si a mí la prepaga me subió el 10%, si a mí el alquiler...
9: Bueno. Está claro que es así, ya lo explicamos hasta el cansancio. A ver, tendríamos que hacer memoria y decir que según las previsiones del gobierno expresadas por el propio presidente, a mitad de año no había más inflación.
8: Iba a arrancar con C.
9: No, primero era no hay más, la liquidamos. Después apareció, va a empezar con cero a mitad de año, y después se cambió para julio o agosto, así que todavía le queda una bala. Puede ser que este mes empiece con cero y entonces podría haber cumplido, digamos, porque fue así, un degradé esa declaración. Pero el ministro de Economía el otro día, para explicar la situación, dijo: no es que estamos bien, pero vamos bien. La diferencia con estamos mal, pero vamos bien, es un matiz, ¿no? Esa es de Menem, tratando de explicar más o menos también lo que es muy difícil de explicar o es inexplicable. Bueno, yo creo que el sábado pasado, a tu pregunta, dije que iba a estar ligeramente por encima del 2, que por la forma que está compuesto el índice, algo que ya explicamos un montón de veces, por la menor incidencia que tienen los servicios entre el índice de la ciudad y el de la nación, lo cual desnaturaliza de verdad el efecto real y hace que toda la gente diga lo que dice, porque la inflación del bolsillo es diferente que esta. No es que esté trucha,

0: Es decir, que ya casi se duplicó la inflación del año. ¿Por qué es importante esto? Bueno, porque si la inflación es el doble, la inflación anualizada que tenemos hoy está en el 33%, 33 y pico%.
1: Contra el 10,1 anual previsto.
0: Previsto. Bien. Pero además en el presupuesto del año pasado, me estoy adelantando algo que vamos a tener oportunidad de charlarlo, pero en el presupuesto que está vigente, había un crecimiento del PBI superior al 5% y las consultoras están hoy, el último relevamiento del REM lo ubica en el 2.7, es decir, la mitad. Entonces vos tenés la mitad de crecimiento y el doble de inflación, lo que hace que los números de la economía que están incluidos en el presupuesto 2026 van a ser muy distintos que los presupuestados, los números reales. Y yo digo, si en el presupuesto 2027, que van a estar elevando dentro de un par de semanas, dentro de un mes, sí, siguen insistiendo en que tienen que tener superávit fiscal, la dimensión del ajuste esperable en ese proyecto de presupuesto va a dar mucho que hablar.
1: Te quedan los minutos finales.
0: Déjame decir una cosa más de la inflación. Ah, bueno. La inflación de la canasta básica total, que es la de los pobres, fue 2,2, un poquito más, y de la canasta básica alimentaria, que es la de los indigentes, es decir, de los más pobres entre los pobres, fue 2,6. No es un dato que se puede pasar por alto. Es decir, que aún con estos números, los más castigados son los sectores más débiles de la sociedad.
1: Te quedan un par de minutos para el amigo Lamela. Supongo que,
0: yo diría,
1: más allá
0: que
1: de que también...
0: podría tener otro apellido, ¿no?
1: Sí, sí, para hoy empezar. Editorializamos a propósito.
0: Porque
1: a propósito
0: con lo que está haciendo
1: de
0: y cómo
1: bonus
0: se llama.
1: Track, sí.
0: Claro. Bueno, ¿qué podríamos decir que ya no se dijo? Hay una cosa insoportable, si podríamos decirlo así, pero que también, otra vez, yo tengo que volver al principio. Es un tema claramente de modelo, y acá de modelo global. El gobierno de Estados Unidos actualizó la doctrina Monroe. Uh-huh. La doctrina Monroe era América para los americanos, entendiendo que los americanos son los norteamericanos.
1: Sí, sí, claro.
0: Hoy Trump, sin ningún plurito, quiere incorporar Groenlandia al territorio.
1: No, el estrecho
0: ahora
1: de Hormuz.
0: Quiere incorporar el estrecho de Hormuz. No, pero yo digo, el territorio desde Alaska a la Antártida es una reserva de espacio que Estados Unidos plantea y dice, esto es nuestro. Acá, esta es nuestra jurisdicción. Trump la actualizó y no se llama más Monroe, sino Donroe, uh-huh, porque es la doctrina Donald, actualizada. ¿Qué es esa? No queremos ninguna injerencia extranjera que no seamos nosotros en la región. Acá mandamos nosotros. Este es el patio trasero de los Estados Unidos, virtual y realmente. Entonces, aparece la CALF, Cooperativa de Servicios Públicos, que provee de energía y agua potable, creo, a la ciudad de Neuquén y sus alrededores, que hace un acuerdo con una empresa china, que es, como vos decías antes, una empresa privada,
1: privada, ¿no? Sí.
0: Pero además de ser privada, los accionistas son los trabajadores. Yo en realidad creo que es una cooperativa casi, por esa configuración, aunque no sé qué forma jurídica tiene, que es una empresa que opera con el mundo entero y que provee tecnología de punta y demás.
1: Clarín opera
0: y,
1: incluso.
0: Claro, y bueno, y ellos salen a decir, no queremos que actúen, actuando como el virrey del Río de la Plata, sin ninguna clase de reserva.
1: Paso Heller.
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2: Quiero recomendar calurosamente el libro Autogestión Obrera de Luis Antonio Palmeiro y Mariela Olivari. Gran trabajo. Que se va a presentar el viernes que viene a las 17 en la Cooperativa de Trabajos Plásticos Salvadores, que queda en Coronel Salvadores 1140 del glorioso barrio de La Boca. Y gracias a la gente de MU, notable revista de ideas, de entrevistas, de historias de vida, que a propósito tiene como nota de tapa, de portadas en rigor, a Gonzalo Giles, activista del movimiento DISCA, que resiste al ajuste. Muy recomendable también. Roxana.
3: No, recordar que fue un tema de la semana, que por decreto y después de haber tenido una... Me sale, que quería buscar una palabra que no me sale, pero digo, después de haber tenido una intervención, una historia de 60 años, de Milei, el gobierno de Milei, le dio caput al Coro Nacional de Niños.
2: Sí, fue...
3: 60 años el coro. La directora, se enteraron el mismo día del decreto.
2: ¿Ves? Ahí no hay duda posible de que es
3: eso,
2: perversión.
3: Es una crueldad enorme.
2: Es una crueldad.
3: Hicieron una demostración, ¿no?, de con su coro en el salón del CCK, y después fueron a diputados. Y bueno, ahí todos recordarán que uno de los papás de los niños, cuando fueron a la Comisión de Cultura, levantó la mano y muy eufórico dijo, yo voté a este gobierno y me arrepiento, ¿no? Cuando fueron a plantear en la Comisión de Cultura lo que pasaba con el coro.
2: 12:34.
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2: Esta historia tiene un punto de partida que conviene recordar. La nota original fue escrita por Fernando Daddario y publicada el 6 de febrero de 2005 en el suplemento Radar de Página 12. Pasaron más de 20 años desde aquel texto y casi medio siglo desde la muerte de Elvis Presley. Por eso, volver sobre aquellas líneas hoy, 20 años después, más incluso, nos permite hacer algo curioso, comprobar cuánto cambió el mundo y cuánto, en cambio, permaneció intacto alrededor de Elvis.
11: Benny Ferrari, 22 horas, 12 minutos en todo el territorio de la República Argentina. Buenas noches, te escuchamos, adelante vos.
12: Buenas noches, Argentina. Su corresponsal exclusivo de Flecha Juventud en Estados Unidos les informa que en Memphis, Tennessee, falleció Elvis Presley. Su manager lo encontró inconsciente en su residencia y una ambulancia lo condujo a la sala del mercado.
13: Well, it's one for the money, two for the show, three to get ready, now go, cat, go, but don't you step on my blue suede shoe. Well, you can do anything but take me over my blue suede shoe. Well, you can knock me down, step in my face, slander my name all over the place. Well, do anything that you wanna do, but not, honey, lay off them shoes and don't you step on my blue suede.
2: Son 49 años desde aquella tarde de agosto de 1977 en la que Elvis murió. Resulta casi absurdo hablar de él como alguien que pertenece al pasado, porque Elvis sigue estando en las canciones, en las películas, en las remeras, en los souvenirs, en Graceland, y sobre todo, en la imaginación de millones de personas. Tendría hoy 91 años, una edad en la que probablemente hablaríamos de un artista legendario, retirado de los escenarios y convertido definitivamente en una pieza de museo. Pero con Elvis ocurrió algo diferente. Murió el hombre y quedó funcionando el mito.

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1: El mundo del espectáculo descubrió hace mucho que los muertos también pueden ser un excelente negocio. Elvis es uno de los ejemplos más contundentes. Su historia demuestra que algunos artistas empiezan una segunda carrera, quizás la más rentable, cuando ya no pueden cantar, ni actuar, ni salir de gira. Elvis había encabezado por cuarto año consecutivo el ranking de ganancias entre los artistas muertos. Había generado unos 40 millones de dólares en una temporada por encima de nombres como Charles Schulz, creador de Snoopy, encima de Tolkien, encima de Marilyn Monroe y encima de John Lennon. Más allá de la cifra, el dato revelaba algo mucho más interesante. Elvis había dejado de ser solamente un cantante. Se había convertido en una marca cultural.

Elvis podía estar muerto, pero el negocio seguía y seguía y seguía perfectamente vivo. Eso fue lo que entendió el empresario Robert Zillerman cuando compró el 85% de Elvis Presley Enterprise. El negocio podía funcionar incluso sin controlar necesariamente las canciones. Sony BMG tenía los derechos musicales, pero el nombre y la imagen del rey abrían un universo comercial enorme. Graceland, la mansión de Memphis donde Elvis vivió y murió, se convirtió en destino obligado para sus admiradores. El Heartbreak Hotel dejó de ser solamente el título de una canción. Pasó a ser un hotel real para quienes llegaban hasta allí detrás del ídolo. Y a eso se sumaron juegos, pins, remeras, toda clase de recuerdos.

Y las canciones de Elvis tampoco habían perdido su poder. One Night, incluida en Jailhouse Rock, había vuelto al número uno con motivo del aniversario 70 del nacimiento de Elvis. Y en Argentina, Sony se había relanzado con sus tres primeros discos para RCA, Elvis Presley, Elvis y Loving You, con remasterización y bonus tracks.

Hoy aquellas referencias sirven para entender otra cosa. Mientras pasan las décadas, la pregunta ya no es solamente cuánto vende Elvis, sino por qué Elvis sigue importando. Un estudio de mercado financiado por Disney había intentado medir hasta qué punto Presley atravesaba la vida cotidiana de los Estados Unidos. El resultado era contundente. Su figura aparecía en todos los sectores sociales, en todos, sin distinción de edad, de sexo o de condición económica. Y entonces aparece la pregunta que sigue abierta. ¿Qué representa Elvis? ¿Es el muchacho que revolucionó la música? ¿El sex symbol que escandalizó a los padres de los años 50? ¿El cantante familiar de los 60? ¿El actor de películas olvidables? ¿El hombre que terminó deteriorado en Las Vegas? Bueno, probablemente sea todo eso al mismo tiempo.

Intentar separar al Elvis rebelde del Elvis decadente sería demasiado fácil. Su historia es bastante más contradictoria. Presley fue, de alguna manera, un espejo deformante del llamado American Way of Life. Un ejecutivo de Brooklyn y un granjero de Alabama podían encontrar cosas completamente diferentes en Elvis y, al mismo tiempo, reconocerse en Elvis. Presley nació un 8 de enero de 1935 en Memphis, en el seno de una familia pobre. Su madre, Gladys, había perdido a uno de sus hijos mellizos al nacer. El otro sobrevivió, Elvis. Sobre ese chico humilde cayó, de alguna manera, un mandato silencioso. Había que salir adelante. Y salió.

Elvis no inventó el rock and roll. No lo inventó. Tenía una voz extraordinaria, un desparpajo adolescente y la capacidad de aparecer exactamente cuando la sociedad estaba preparada para recibirlo. Pero hizo algo quizás más importante. Convirtió a la juventud en protagonista de la cultura de masas.

El rock ya tenía antecedentes en Bill Haley, que había ayudado a darle forma. James Dean, que en sus películas mostraba una nueva actitud juvenil, y los Beatniks, que comenzaban a expresarla desde la literatura. Elvis reunió aquellas señales y las convirtió en espectáculo. Y después llegó el famoso movimiento de caderas. Pero para muchos adultos de la época, aquello era casi una provocación sexual. Para los jóvenes significaba otra cosa: libertad, energía, identidad. Elvis no fue necesariamente el creador de la ruptura generacional. Fue su vehículo.

La sociedad de posguerra estaba cambiando. El mercado descubrió algo extraordinario. La juventud también podía ser un producto. La rebeldía podía venderse. Y alguien tenía que encargarse de venderla. Ahí es donde aparece el coronel Tom Parker, el manager que durante años manejó la carrera de Presley, con una mezcla de intuición, control y voracidad comercial. Parker fue responsabilizado de casi todo, de domesticar a Elvis, de llevarlo hacia películas mediocres, de apartarlo del rock más puro y de tomar decisiones que muchas veces parecían beneficiar más al manager que al artista. Pero hay algo que Parker entendió antes que muchos. El rock and roll no iba a ser siempre joven.

Las modas cambiaban, claro. Las generaciones se reemplazaban. Chuck Berry, Jerry Lee Lewis, Little Richard eran ejemplos de artistas que habían ayudado a construir aquella revolución. Pero después quedaron desplazados por nuevos protagonistas. Entonces Parker decidió transformar a Elvis. Ya no debía ser solamente el ídolo de los adolescentes. Tenía que convertirse en el ídolo de toda la familia. La relación de Elvis con su madre fue utilizada como parte de esa nueva imagen. El muchacho podía seguir despertando fantasías entre las chicas, pero sin convertirse en una amenaza para los padres. El servicio militar fue otra jugada perfecta. Elvis tenía la posibilidad de recibir un trato especial por ser estrella, pero terminó incorporándose al ejército y destinado a Alemania. El joven que había provocado escándalos pasaba a ser un ciudadano ejemplar.

Los puristas del rock lo acusaron de traición. Pero Parker estaba pensando en otra cosa, en la supervivencia de Elvis como producto. Cuando Presley regresó del ejército, el mundo musical ya estaba cambiando. Inglaterra comenzaba a preparar una nueva revolución y pronto llegarían los Beatles y los Rolling. Parker sabía que Elvis no podía competir eternamente por el título de rebelde juvenil. Entonces llegó el cine. La estrategia tenía lógica. Las películas permitían llevar la imagen de Elvis a todo el mundo, evitar parte del desgaste de las giras y mantenerlo presente durante una época marcada por grandes transformaciones sociales y políticas. El problema fue que Elvis podría haber hecho películas bastante mejores. Él quería ser como Marlon Brando o James Dean. Pero bueno, sus limitaciones como actor y las decisiones de Parker terminaron llevándolo hacia una fórmula repetida. Canciones de amor, personajes buenos, conflictos sentimentales y finales felices. Elvis se había convertido definitivamente en un producto familiar.

Los últimos años de Elvis fueron años de decadencia. Aunque sin embargo ocurrió algo curioso. La sociedad nunca dejó de protegerlo. Incluso cuando su salud estaba deteriorada, cuando sus actuaciones en Las Vegas se volvían cada vez más difíciles, cuando las drogas ocupaban un lugar importante en su vida, el público parecía dispuesto a perdonarlo. Cuando murió, el examen toxicológico encontró 12 drogas diferentes en su organismo, consumidas durante las últimas 24 horas. Pero ni siquiera eso pudo terminar con Elvis. También estaban sus contradicciones políticas. En 1970 se había acercado al presidente Richard Nixon y se ofreció como agente encubierto para combatir las drogas dentro del mundo del espectáculo. Mientras tanto, su deterioro físico, sus trajes, aquellas últimas actuaciones, podían haber convertido al antiguo rey en una caricatura. La cultura terminó transformándolo en otra cosa, en un símbolo del kitsch, un objeto de nostalgia, una figura que podía ser admirada incluso cuando ya era imposible negar su decadencia. Los nostálgicos eligieron quedarse con el Elvis de los años 50, el de Hound Dog, el de las caderas, el de la voz, el que había puesto a bailar a una generación entera.

El 16 de agosto de 1977 muere Elvis. Tres días después, el diario británico The Sun publicó una caricatura de la tumba de Elvis, acompañada por una frase de Francis Bacon. Es un miserable estado de ánimo el tener pocas cosas que desear y muchas que temer. Y, sin embargo, este es, comúnmente, el caso de los reyes. Casi medio siglo después, la frase sigue funcionando como un epitafio perfecto.

Mientras alguien vuelva a poner Hound Dog, Love Me Tender o My Way, mientras alguien viaje hasta Memphis para acercarse a su casa, mientras alguien vuelva a preguntarse cómo un muchacho pobre terminó convertido en el rey, Elvis seguirá haciendo aquello que mejor supo hacer: seguir siendo Elvis.

A 49 años de la muerte de Elvis, a 91 años de su nacimiento, Elvis Presley, toda una marca.

0: Chau, gente, hasta el sábado que viene y hasta el miércoles a las 19 en Floreal con Decime Quién Sos Vos.
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0: Buenas tardes, señoras y señores. Venimos a ponerle un poco de color a este día gris en la ciudad de Buenos Aires, arrancando Conectados, el espacio, el programa de FADEAC, la Federación Argentina de Entidades Empresarias del Autotransporte de Cargas. Estamos con equipazo completo. Emanuel Manusakis.
1: Flor Carbone, ¿qué tal? ¿Cómo está? Lo que queda de mí, ¿eh?
0: Esa voz con...
2: ¿Qué voz?
0: Con un resfrío de por medio.
1: Sí, estamos acá recuperándonos, pero felices de estar aquí. Exactamente, una jornada gris, pero lindo el clima dentro de todo.
0: No hace frío, ¿no?
1: Exactamente, mucha humedad, cerca del 80%, casi 15 grados la temperatura, así que no nos podemos quejar realmente.
0: No, señor.
1: Condiciones del tiempo van a seguir así, inestables, también durante la primera parte del día de mañana, después mitad de semana recién, pero con buenas temperaturas, así que lindo clima.
0: Un fin de largo. Esa voz que escucharon es la de Vale Garrone, que ya está acá también instaladísima, y del otro lado están, como siempre, Gastón, trabajando en la producción, Mateo, que está ahí de asistente directo. Hoy tenemos a Sol Baranda, tenemos a Roberto Rivero y por supuesto que está nuestra Laurita López operando técnicamente, y Luis Santa Cruz. Una jornada con muchísima información. Tenemos a nuestro especialista, el doctor columnista en deportes, sí, no, Martín Balobra, obviamente, que está instaladísimo. ¿Está ya ahí?
3: Sí, hola Flor, ¿cómo estás?
0: Pero, bueno, doctor,
3: Vale, Manu, un abrazo para todos, ¿cómo están?
0: Nosotros muy bien, ¿y vos? Contanos, ¿por dónde andás?
3: Bien, en la cancha de San Lorenzo, sí, porque a partir de las 2:30 de la tarde estará jugando ante Unión. Una tarde, imagínate, un mediodía muy frío, pero la gente de San Lorenzo empieza a llegar de a poquito a su estadio. 2:30 arranca el partido ante Unión, va a relatar Pipi Novelo, comenta Santi Canteni, junto a Dani Fava estaremos en los vestuarios, así que en un ratito te voy a estar confirmando cómo va a formar San Lorenzo, cómo va a estar el equipo santafesino, el equipo de Unión, y muchas cosas más, ¿sí? Porque ayer arrancó la quinta fecha de este torneo clausura. Banfield como visitante le ganó a Racing 1-0 con el gol de Machado, hubo insultos para el presidente Diego Milito, bueno, la tercera derrota consecutiva así de la Academia, y mucho más, Flor, porque después se viene el clásico de Estudiantes con Gimnasia, también obviamente transmisión de Radio La Red, y después también va a estar jugando Boca visitando a Platense. Pero el título del día sin duda es que Independiente tiene nuevo técnico, ¿sí?
0: Sí, señor.
3: Sí, tal cual, Flor,
0: porque... Un señor de nombre complicado.
3: Sí,
0: para Jackson, nosotros va.
3: Claro, Jackson Viera, sí,
0: Jackson.
3: Es un uruguayo, exactamente, uruguayo, jugó en Lanús, dirigió a Nacional de Montevideo, fue una sorpresa, se fue Quinteros, sí, de Independiente la semana pasada, bueno, y en el día de hoy, esta mañana, se confirmó que Independiente ya tiene nuevo técnico, insisto, es Jackson Viera, sí, un desconocido para el fútbol argentino, pero trabajó también con Alexander Medina, sí, en Talleres y en Vélez como ayudante de campo.
0: No sé si en otro lugar del mundo será así, pero en la quinta fecha, ¿cuántos DT saltando o por saltar ahí dando vueltas? Pero eso lo dejamos para cuando avancemos con el programa, que además no hemos contado que hoy vamos hasta las 14, porque la transmisión precisamente de San Lorenzo arranca esa hora, Martín, ¿no?
3: Sí, exactamente, a las 14 ya arrancamos con el gran relato de Pipi Novelo, con los comentarios de Santi Cantenis, así que cuando quieras yo te voy a ir pasando cómo forma San Lorenzo, que la gente de San Lorenzo viene escuchando Radio La Red a la cancha, porque en minutos nada más van a estar confirmando el 11 de Pipo Gorosito y también Unión. Y para la gente de River, contarles que Thiago Almada mañana va a ser titular cuando juegue en su estadio, bueno, ante Argentinos Junior.
0: ¿Cuántas novedades?
3: Sí, muchas,
0: Martín,
3: muchas.
0: Seguimos, porque es como tenerte acá, así
3: sí,
0: que vamos,
3: obvio,
0: vamos a seguir.
3: Estamos
0: conectados.
3: Estamos uno al lado del otro.
0: Eso sí, señor. Tenemos nuestra consigna del día. Así ya los oyentes empiezan a jugar, porque hoy tenemos nada más que una hora, pero somos igualmente de regalones que cuando estamos hasta las 3.
1: No nos vamos a privar, obviamente, de
0: achicamos
1: participar, exactamente.
0: Sí, señor.
1: ¿Qué lugar para escapada de fin de semana XL, fin de semana largo, nos podés recomendar? Y por qué de tu zona, donde sea que estás en el país, contanos y por qué justamente la tenés en el recuerdo, ya la elegiste, a dónde te remonta, pero qué lugar cerquita nos recomendás para ir de escapada de fin de semana largo, obviamente con premio, ¿no? Por la participación.
0: Exacto.
1: Por audios.
0: Mensajes de audios.
1: Al 11 23 24 22 22.
0: Y FADEAC les va a regalar un bolso para que se vayan de viaje, puedan hacer otra escapadita.
1: Ideal.
0: O una mochila. Y además lo lindo, porque sabemos que tenemos muchos oyentes a lo largo y a lo ancho del país, como FADEAC, que tiene 42 cámaras de transporte en todo el país. Conectado llega a través de Radio La Red a todo el país. La idea es que nos cuenten escapaditas respecto de dónde viven. Claro. Entonces, por ejemplo, yo, que no soy de aquí ni soy de allá, que soy soy mitad de Boca, mitad de River, mitad de Gualeguay y mitad de Gualeguaychú, sí. El corazón, por lo menos, partido. Sí, sí, bueno, si vivís en esa zona, ¿a dónde te escapás? ¿Qué es lo que tenés a manos cortito? ¿Ustedes qué tienen a mano? ¿Cuál es su escapada preferida?
2: Colonia, cerquita.
0: Cruzando el charco.
2: Sí, cruzando el charco.
0: O sea, te tomas. Vos
2: una
0: sos,
2: hora. Sí.
0: Es un programa para porteños que se toman
2: ahora,
0: el buque y cruzan.
2: O sea, viviendo ahora acá.
0: No vas por tierra.
2: Colonia. No, por buque. Y cuando vivía allá, en el interior, era de un lugar donde la gente iba y me bulinearon un poquito. Quiero contarles, Pehuajó, y me voy a parar. Que iban a ver a la Manolita.
0: Sí, a la tortuga.
2: Monumento a la Manolita. Sí.
0: ¿Qué tenés como atractivo en el pueblo? El monumento de Manolita.
2: Solamente eso.
0: Bueno, no, solamente lleva a bajar
2: menos,
0: la presión.
2: Nada
0: Manu,
2: menos.
0: ¿Qué escapadita tiene?
1: Yo me tentaría para el lado de la costa,
0: Uy, y yo sé que Martín Valobra se va a sumar.
3: Olvídate. Pero por supuesto, a la costa. En verano, en invierno, en primavera, en otoño, siempre a la costa argentina, y si es Villa Gesell, mejor.
0: Ya sabía. Recordamos, Manu, vías de comunicación. ¿A dónde
1: 11,
0: nos mandan un audio?
1: 23-24-22-22, 11-23-24-22-22. Allí el audio contándonos y participando, ideal hoy, en medio ya del fin de largo y aparte Día del Niño.
0: Sí, señor.
1: Breve, así que bueno, todo un lindo combo para aprovechar los regalos también.
0: Los regalos que hace FADEAC. Les contamos que esta semana el sábado pasado les habíamos adelantado. Se realizó Expo Transporte y Expo Logística en la Rural. Fueron 3 días, más de 25.000 visitantes, récord de stands, de marcas presentes. La verdad es que hay muchísimo para contar de la Expo y lo vamos a hacer a lo largo de Conectados, aunque vayamos hasta las 14. Hubo esta semana también un tema súper importante que surgió a partir de una investigación de Hugo Alconada Mon, periodista del diario La Nación, que tiene que ver con el impuesto comparte el impuesto a los combustibles. Cada vez que cargamos nafta o gasoil, una parte, un monto fijo de eso que pagamos, va a un fideicomiso. Teóricamente, según marca la ley, ese fideicomiso debería utilizar esa masa de dinero para invertir y mejorar los caminos, las rutas del país. Bueno, ¿qué pasó? ¿Qué fue lo que contó Hugo Alconada Mon? Hubo dos partes de la investigación. La primera, de alguna forma, mostró cómo alrededor de 1.500 millones de pesos que tendrían que haberse destinado a esto, en realidad no están siendo destinados a eso. Alrededor del 70% de esos fondos están puestos en plazos fijos y el gobierno compró letras del Tesoro, con una serie de herramientas e instrumentos financieros que apuntan, según dijo el propio vocero del gobierno, a sostener el déficit, a evitar el déficit fiscal, ¿no es cierto? Que está buenísimo, porque es una forma de ordenar cuentas, pero no a cualquier precio. En este caso, el precio es tener rutas y caminos en el estado en el que se encuentran, complejo, complicado, con todo lo que eso implica para la seguridad vial. Y casualmente, revisando un poco de cosas para ver cómo es la situación, hace justo un año, en julio del año pasado, desde FADEAC se difundió un comunicado en el que Cristian Sanz, que es el presidente de FADEAC, hacía un llamamiento. ¿Se acuerdan que se empezaba a hablar de los primeros llamados a licitación para esa época para mejorar las rutas? Entonces hubo un comunicado en el que Cristian Sanz decía, bueno, primero que se decrete la emergencia de la infraestructura vial porque las condiciones son realmente complejas. Después vamos a hablar de un relevamiento que hizo FADEAC de más de 20.000 kilómetros de ruta y demás. Pero además, lo paradójico, visto con el diario del lunes un año después, es que justamente hacía un llamamiento a que se utilizara eso, que ese fondo que aporta el sector del transporte como principal aportante, porque lógicamente es el que más consumo de combustible genera en el país, así como un poco premonitorio, porque la segunda parte de la nota de Hugo Alconada lo que explicaba o lo que investigó de manera muy técnica y detallada, como suele trabajar Hugo, era que casualmente hubo 3 ventanas en las que ese más de 1.000.000.000 de pesos que está puesto en estos instrumentos financieros y no aplicado a mejorar las rutas, casualmente se liberaban a determinadas provincias en lo que él llama ventanas legislativas. Cada vez que había un tema importante para el gobierno en el Congreso, casualmente se incrementaban alrededor de 3.5 veces los montos de las transferencias a las provincias. Ergo, que puede deducirse, digamos, o que deja trascender en esa nota, bueno, una suerte de compra de acompañamiento para algunos proyectos que quería el gobierno. Así que estamos...
1: Una analogía de eso, tema. Algo muy similar también ocurrió con una ralentización contundente en lo que son las obras de la cuenca del Río Salado.
0: Exacto.
1: Un plan maestro que se viene avanzando y después deteniendo y estando en etapas, y pasa exactamente lo mismo.
0: Sí.
1: Hay fondos que están no destinados a lo que se tienen que destinar. Esto tiene impacto en el transporte, también en la producción agropecuaria, y hay mucha preocupación en lo que es la antesala de un nuevo evento del Niño. Estuvimos sobre finales del año pasado sumamente comprometidos, la mitad de la provincia de Buenos Aires bajo el agua, uh-huh. Así que hay también preocupación por todo esto.
2: Y mano sumo, un proyecto que nace en 1986 con la provincia de Buenos Aires prácticamente inundada y que estamos a 2026 y todavía no se ejecutó de manera completa, ¿no? Con lo cual es una obra altamente esperada por toda la provincia de Buenos Aires.
0: Chicos, antes de arrancar, yo creo que tenemos que aprovechar y que el señor Martín Balobra, desde el lugar de los hechos, porque está para participar de la transmisión de San Lorenzo, nos cuente cómo forman los equipos y después
1: cuenta
0: de eso
1: regresiva,
0: ponemos primera y arrancamos con Tuto. Con Tuti, en realidad. Sí. ¿Qué nos cuenta?
3: Tal cual. Bueno, está ingresando de a poquito la gente de San Lorenzo, ya están todas las banderas puestas. El árbitro del partido, el señor Leandro Rey Hilfer, caminando por el campo de juego. Muy nublado, frío, pero la gente de San Lorenzo seguro que va a estar en su estadio, alentando a su equipo, al equipo de Gorosito, que, claro, viene de perder el clásico, nada más y nada menos que ante San Lorenzo.
0: Con Huracán,
3: exactamente, sí. San Lorenzo. De Becky va a ser el arquero, Blanco, Amor, Arboleda y Rodríguez Pagano. En la mitad de la cancha, Tripiquio, Perruzzi y arriba, Reali, Álvarez, Cuello y Ausmendi, el equipo de Pipo Gorosito. Y por el lado de Unión, Mancilla, Vargas, Rodríguez, Ludueña, Pitón, Palacios, Menossi, Mosqueira, Malcorra, Tarragona y Estigarribia, los 11 de Madelón. Del equipo santafesino para jugar ante San Lorenzo. Arranca 14:30, así que todo preparado en el Bajo Flores. Flor, vale, querida, vos sé que sos
2: mi corazón está con vos ahí.
3: Claro,
2: sí, mi corazón está
3: con vos. Así que vas a estar alentando a tu querido Ciclón.
0: Muy bien, 13:15, arrancamos conectados, ponemos primera y empezamos a compartir todo el material que tenemos para el día de hoy.
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16: Donde también apareció la Barra Brava con la gente de la academia, también pasó aquí en San Lorenzo, así que días complicados por Avellaneda, y esta mañana, como te decía en los títulos, se confirmó por el otro lado de Avellaneda, la otra mitad, el equipo de Vale, ¿sí? Porque ella tiene su amor por San Lorenzo, pero es hincha Independiente, sí. Tiene nuevo técnico.
17: No,
16: Vale.
17: era que no se iba a ir, que no.
16: Sí, que él no dijo que no se quería que ir, claro, contratos. Quintero. Claro, que tenía contrato, pero los dirigentes le dijeron, hasta acá llegaste, sí, sí. Así que lo echaron a Quinteros y ya tiene de nuevo técnico el uruguayo Jadson Viera, ¿sí? Un técnico desconocido para el fútbol argentino, dirigió a Nacional de Uruguay, también a Boston River de nuestro querido vecino país. Pero bueno, jugó en Lanús, Jadson Viera, y bueno, y hoy a las 3 de la tarde va a estar firmando el contrato y a partir del martes va a ser el nuevo técnico de Independiente. Recordemos que Independiente juega el lunes como visitante ante Lanús y ese día lo va a dirigir Mateu Ituzio, dos exjugadores de Independiente que hoy son los técnicos de la reserva.
17: Muy bien.
18: Les contamos, gracias Martín, les contamos no, que estuvimos en Expo Transporte, más de 25.000 visitantes se superó, la verdad es que fue una muy buena edición de la Expo. Aprovechamos para pedirle a Tomás Wagner, que es el director de Expo Trade, la empresa que organiza la Expo, Expo Transporte y Expo Logística, para que hiciera un pequeño balance mientras se desarmaba todo por todos lados. Tomás contaba cómo fue el balance de esta edición de Expo Transporte y Expo Logística.
19: Muy positiva por la

0: tecnologías, hasta la cuestión, bueno, hasta todo la agenda que preocupa mucho al sector, costos, coyuntura económica y política de la Argentina, del mundo, proyecciones. Pero le preguntábamos a Tomás Wagner de Expo Trade, bueno, este saldo positivo, buenísimo, queda ahí. ¿Qué diferenció? ¿Cuáles fueron los puntos sobresalientes de esta edición respecto de la edición anterior? La Expo se hace cada 2 años, nos decía esto.
1: Hay un cambio muy notorio en el contexto, que hay muchísimos productos importados, hay mucha más oferta, hay mucha más tecnología, hay mucha automatización, robótica, cosas que en ediciones anteriores no había. Y eso abre obviamente a una cantidad de potenciales compradores que están buscando esas soluciones que se encuentran con la posibilidad de conocer, de tocar, de comprender cómo funcionan estas nuevas soluciones. Así que todavía no tengo testimonios de nivel de visitantes, pero por lo que hemos escuchado desde los expositores, muy conformes.
0: Bueno, es que era impresionante, 35.000 metros cuadrados ocuparon las Expo, hubo 420 stand, más de 800 marcas. El día de la inauguración, que fue muy interesante también ver un poco el mensaje del sector hablando de la preocupación por el estado de la infraestructura vial, por el tema de costos, por el tema de la capacitación, estuvo presente el ministro de Transporte de la provincia de Buenos Aires, Martín Marinucci. Y dijimos, esta es la nuestra, lo convocamos para el programa y por eso lo estamos llamando hoy. Gracias, ministro, por atendernos.
2: Por favor, al contrario, un placer y muchas gracias por el contacto.
0: Bueno, ¿qué se llevó de la Expo? ¿Cuál fue su impresión después de recorrerla?
2: Bueno, definitivamente, primero, ver la articulación entre los distintos sectores del transporte, tanto automotor como transporte de pasajeros y de carga, y luego la participación por parte del Estado y articulando con las empresas privadas. Yo creo que esto que han expresado, que ha sido más amplio que otras jornadas, que ha permitido la incorporación de nuevas empresas participando y mostrando sus avances tanto en tecnología como en innovación, y que definitivamente es muy necesario, como digo siempre, para el desarrollo del país poder tener una fuerte industria logística y la posibilidad de tener un fuerte transporte de carga para poder llevar las mercancías que se producen en nuestro país.
0: Decimos siempre que, bueno, más allá de que representan el 4% del empleo total en la Argentina, sin transporte y logística no hay producción que pueda circular o materia prima que llegue a las fábricas para poder trabajar y desarrollar eso. ¿Cómo es la agenda hoy del Ministerio de Transporte en la provincia de Buenos Aires? ¿Cuáles son los temas que están trabajando? ¿Qué está al tope de esa agenda?
2: Bueno, en el caso particular nuestro, que es sobre lo que más regulamos sobre el transporte de pasajeros, tiene que ver con la posibilidad de ir haciendo la reconversión energética en las unidades, pasando del gasoil a, por ejemplo, GNC o eléctricos, que eso permite no solamente la posibilidad de tener un mayor porcentaje en compensación por parte de las empresas, sino algo que es fundamental y por lo que trabajamos para ir acompañando esta reconversión en general en función del cuidado del medio ambiente y disminuir la huella de carbono. Creo que eso es muy necesario. Luego, articulando con el Ministerio de Infraestructura, con Vialidad Provincial y con AUASA, en lo que tiene que ver con desarrollo de las obras de infraestructuras, que en ningún momento el gobierno de la provincia las ha detenido en todas las rutas provinciales, a pesar, y lo decía en ocasión el otro día, que todavía falta mucho, pero en ningún momento se paró la obra de infraestructura vial en la provincia de Buenos Aires, a contrapartida de la decisión del gobierno nacional, que a pesar de tener un impuesto que le cobra todo aquel que carga combustible, han decidido y declarado por el propio vocero presidencial derivar ese dinero a inversiones financieras y no a recuperación o a mantenimiento de ruta.
0: Hablábamos de eso en el arranque del programa justamente, porque además el transporte es el principal aportante como sector a ese fondo. Más allá de la voluntad política, A nivel de ejecución y de posibilidades, teniendo en cuenta la situación económica y financiera.

0: de un distrito como la provincia de Buenos Aires, ¿cómo manejan este tema? ¿Cómo está marchando en la cuestión de inversiones en infraestructura? ¿Qué espalda y qué margen hay para seguir avanzando en eso? ¿Y cómo está la situación de ustedes respecto de la recepción de fondos por parte de Nación?
1: No, a ver, en términos de recepción de fondos cero, la Nación en estos 2 años y medio que lleva el gobierno de Libertad Avanza a nivel país le debe a la provincia de Buenos Aires 22.000 millones de dólares, que gran parte tiene que ver con la posibilidad de avanzar de manera más rápida en la recuperación de rutas, en la ampliación de autovías, y que eso afecta, como también afecta al transporte de pasajeros en el interior, habiendo sacado el subsidio a todo lo que tiene que ver con el transporte del interior, con el Fondo Compensador del Interior. Entonces, definitivamente, la decisión del gobierno ha sido contraria a la necesidad de la ciudadanía. En ese contexto, la provincia, con pasos tal vez más lentos, pero como decía antes, en ningún momento habiendo detenido una obra que tenga que ver sobre todo con la seguridad vial. Uh-huh. Digo, esto hay responsabilidad de todos. Cuando me toca ir a alguna charla en alguna institución educativa, sobre todo, que es donde mucho esfuerzo hacemos para poder generar estos hábitos, y no que tenemos que estar pensando en la acción punitiva a través de una infracción, pero que es necesario cambiar la conducta, también es necesario que tanto el dador de carga como el propio transportista sean extremadamente responsables al momento de realizar la carga. Digo, nosotros, en cada uno de los operativos que hacemos con balanzas dinámicas en distintas rutas provinciales, vemos la sobreestima del transporte, y esto, insisto, en lo que termina afectando definitivamente es en la cinta asfáltica, y termina poniendo en riesgo a los mismos transportistas y generando mayor desgaste en las unidades. Así uh-huh. que por eso creo que es la necesidad, que le hemos hablado muchas veces con Cristian Sanz, con Sergio Ruppel de la Fundación del Transporte. Digo, es muy necesario la articulación, también el avance en acciones concretas entre lo público y lo privado para beneficiar al contexto tan necesario que tenemos hoy en la Argentina, que, como decía también, y lo he charlado con varios colegas de distintos...
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buenas tardes para todos. Aquí estamos, esperando por el fútbol, esperando por Unión, esperando por lo que va a ser la presentación del Tate, que va a jugar aquí en la cancha de San Lorenzo, en el Pedro Villeguín. Vamos a estar

Aquí estamos, esperando por el fútbol, esperando por Unión. Fecha número 5 del torneo clausura. Estamos en el Pedro Videgain, acomodándonos, ¿eh? Estamos llegando de Santa Fe con lo justito, pero estamos para lo que va a ser esta presentación importante del equipo de Madelón, que viene de una derrota. Tuvo dos partidos de local, le ganó a Lanús, perdió con Central Córdoba. Y obviamente que ahora en un ratito nomás nos acomodamos y estamos, ¿eh?, abriendo caminos para lo que esta doble transmisión, primero para San Lorenzo Unión, a posteriori desde el Brigadier Estanislao López para Colón Patronato. Ya estamos por la Radio de Uno con el equipo de Dial Deportivo. 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

0: Muy, pero muy buenas tardes a todos. Enorme placer de saludarlos. Bienvenidos a otra nueva transmisión de Radio La Red. Nosotros ya nos encontramos en el búnker de Río Arriba World Center, prendidos a Radio La Red para vivir el encuentro que vamos a tener en instante ya a partir de las 14:30. Estará jugando San Lorenzo ante Unión. En condición de visitante jugará el Tate en el estadio Pedro Videgain, con el arbitraje de Leandro Rey Hilfer. Vamos a vivir la transmisión también de Colón, que va a pasar después de las 16 horas. Jugará Colón en el Brigadier ante Patronato, pero primero vamos a vivir el partido de Unión, que ya arranca el clima aquí en la ciudad de Santa Fe. Tenemos 17 grados la temperatura, con una mínima de 16 y una máxima de 18, y vamos a tener un día parcialmente nublado para el partido que va a estar jugando Colón aquí en la ciudad. Pero después nos tenemos que meter en el clima de la ciudad de Buenos Aires, donde va a estar jugando el Tate ante San Lorenzo. La temperatura es de 14 grados, con una mínima de 13 y una máxima de 15. Vamos a tener un día parcialmente nublado, y parece ser que a partir de las 16 horas vamos a tener pequeñas lloviznas en el estadio donde va a estar jugando el Tate. Y por supuesto, nos tenemos que meter en toda la materia deportiva que tenemos aquí en el fútbol. Hoy día sábado en la Liga Profesional comenzó ayer la fecha 5 con un solo encuentro. Fue victoria de Banfield 1-0 ante Racing en el Cilindro. Hoy día sábado a partir de las 14:30 al Dosivi Tigre. En ese mismo horario, San Lorenzo, el Tate. 16:45, Estudiantes de La Plata jugará ante Gimnasia de La Plata. A las 19 horas estará jugando Belgrano de Córdoba ante Independiente Rivadavia de Mendoza. 19 horas se estará jugando Newell ante Riestra. 21:15, Platense, para cerrar la jornada el día sábado, estará jugando ante Boca. Mañana día domingo a las 15 horas, Sarmiento Huracán. 18 horas en el Monumental, River buscará romper esta mala racha de 6 victorias consecutivas sin ganar ante Argentino Junior. 20:15 para cerrar el día domingo, Barracas ante Rosario Central. Central Córdoba estará recibiendo justamente en Córdoba a Instituto. El día lunes 14:45, Estudiantes de Río Cuarto estará jugando ante Atlético Tucumán. 17 horas, Lanús Independiente. 19:15, Vélez en el Amalfitani va a estar recibiendo a Defensa y Justicia. Y a las 21:30 para cerrar esta fecha 5 de la Liga Profesional, Gimnasia de Mendoza estará recibiendo a Talleres. Pero también nos tenemos que pegar en la Primera Nacional, esta fecha 5 que comenzó ayer día viernes con el empate de 1-1 entre Acassuso y Midland. También hubo empate entre Atlético Rafaela y Defensores de Belgrano 0-0. Hoy día sábado a las 15 horas, Ferro estará esperando por Atlanta. En ese mismo horario jugará Deportivo Morón ante Almagro. Agropecuario espera por Ciudad Bolívar. San Miguel jugará ante Colegiales 16 horas. Mitre estará esperando por Güemes. 16:30 estará jugando en el Brigadier, con transmisión del relato de José Ignacio y el comentario de Hugo Sánchez. Estará jugando Colón, quien va a recibir a Patronato. 18 horas, Godoy Cruz Maipú. A las 19 para cerrar hoy día sábado, Estudiantes de Casero va a estar recibiendo a Chacarita, y Quilmes jugará con San Telmo. Mañana día domingo 15 horas, Tristán Suárez estará recibiendo a Almirante Brown. A las 16, Gimnasia Jujuy, Chaco y Forever. 17 horas, dos encuentros, Racing de Córdoba ante San Martín de San Juan. Central Norte estará esperando ante Gimnasia de Tiro. 18 horas para cerrar el día domingo, dos encuentros, San Martín de Tucumán ante Deportivo Madryn. Y Temperley estará esperando por los Andes. Para cerrar esta fecha 25 de la Primera Nacional, el día lunes a las 15 horas tendremos un solo encuentro entre All Boys y Chicago. Pero vos tenés que estar prendido ya a Radio La Red, que en instantes va a comenzar el encuentro entre San Lorenzo y Unión a las 14:30 en el estadio Pedro Videgani, con el relato de Sergio Ramírez y el comentario de Melanie Rosa.
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1: Bueno, mientras esperamos el contacto con nuestros colegas Sergio Ramírez y Melanie Rosas, que ya se están preparando en el Estadio Pedro Videgay, vamos a meter en la información de la Liga Santafesina, que ayer tuvimos final en el 15 de abril en el torneo de apertura Puerto Boy, con victoria de Colón de San Justo 4-2 en tanda de penales, lo venció a La Perla, ¿eh? Así que una estrella más que se le suma a Colón de San Justo, 18 estrellas que suma ya este conjunto, que venía de jugar 3 finales consecutivas. La tercera final fue victoria y suma una estrella más Colón de San Justo en esta Liga Santafesina.
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1: Y ahora nos metemos en las estadísticas de San Lorenzo y Unión. Disputaron 69 encuentros en la máxima categoría. San Lorenzo ganó 28 veces, Unión ganó 22 y empataron un total de 19 veces. Estos dos equipos que se van a estar enfrentando hoy por la fecha 5 de la Liga Profesional. Y la última vez que ganó Unión como visitante en el Estadio Pedro Videgay fue el 2 de diciembre de 2011.
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0: Bien, aquí estamos esperando por Unión, esperando por la presentación del Tate. En un ratito nomás, 14:30 arranca el partido, haciendo los equipos del trabajo precompetitivo. De un momento a otro vamos a estar con las planillas oficiales que nos va a contar un ratito Mateo Pitekin, que ya se está acomodando también. Pero ahora sí, momento de presentarla, de saludarla y darle la bienvenida a Melanie Rosa.
1: Bueno, vamos a retomar nuevamente el saludo, porque ya nos encontramos aquí en el estadio, los dos equipos ya realizando los trabajos precompetitivos, un campo de juego que está en excelentes condiciones, el conjunto también el que va a salir a jugar este partido con la camiseta rosada, pero bueno, hay que mencionar de que este es uno de los partidos donde va a estar el foco de la fecha, teniendo en cuenta las presiones con las que se van a jugar, tanto la de San Lorenzo, que recordemos que se habló mucho justamente de lo que sucedió durante la semana. Justamente hay que ver que porque un resultado ya marca un rumbo, va a marcar un antes y un después en la institucional de San Lorenzo, teniendo en cuenta esta etapa. Incluso si llega a haber alguna derrota por el conjunto de San Lorenzo, estamos hablando quizás de un fin de ciclo y que profundice más lo que es la crisis institucional que está atravesando el conjunto de Néstor Gorosito. Y por el lado de Unión hay que mencionar que el conjunto de Madelón no le está encontrando la vuelta bajo ningún aspecto al funcionamiento. El equipo no está jugando bien, pudo realizar goles con respecto a individualidades, lo que esto generó que indudablemente no tenga la posibilidad de que hasta los delanteros no puedan llegar al gol, algo que está generando muchísimo malestar en Unión. Hoy el entrenador de Unión está muy enojado con la situación actual de Unión. Entonces hay que ver si esa situación en la que está atravesando Unión pueda llegar a revertirla aquí. Uno nunca sabe justamente cuándo son las últimas cuestiones que puede llegar a estar realizando, ¿no?, en la institución. ¿Por qué digo esto? Porque la realidad es que en el fútbol argentino, si perdés 3 partidos seguidos, te vas. Y si, ahora estoy hablando del entrenador. Esto es lo que pasa en el fútbol argentino. Cuando no hay resultado futbolísticamente, cuando el equipo no gana, te echan. Por eso yo menciono que este partido, frente quizás también varios más del torneo, ¿no?, marcan el final quizás de una etapa. Y hoy donde está puesta la discusión de la continuidad del proceso que arrancó hace 15 días. Uno nunca sabe cuándo es el último baile para un cuerpo técnico, para los jugadores, el último baile en un estadio, en un campeonato, o llevándolo a lo nuestro, a lo cotidiano. Uno nunca sabe cuándo es el último día de un trabajo o haciendo algo que nos gusta, pero siempre antes que suceda esto, que es el final, lo intuimos porque hay mensajes previos, hay algunas cuestiones que suceden antes que te dan la iniciativa de que vos decís, che, bueno, esto va a suceder. Y eso es lo que le está pasando a San Lorenzo, sucediendo a la consecuencia de muchos años de mala gestión, y ya hubo aviso durante la semana. Porque durante la semana lo visitaron los barras y le pidieron respuestas futbolísticas. Y hoy los hinchas ya se expresaron, cuando justamente estaban realizando los trabajos precompetitivos y calentamiento, ya se expresaron y ya le estuvieron haciendo algunos cánticos. Y ese es el clima que vamos a estar viendo hoy. Por eso, lo que vamos a mencionar, que va más allá de las presiones, seguramente va a ser un partido también en lo nacional. Y esa necesidad que tiene San Lorenzo de demostrar respuesta, de demostrar justamente lo que le pide el hincha, actitud, es con lo que tiene que saber jugar Unión. Jugar con la ansiedad de San Lorenzo. Más allá de la inconformidad que nombré, más allá del malestar de Madelón, más allá de un montón de cuestiones, hoy Unión tiene que saber jugar con eso. ¿Por qué? Porque en la fecha pasada no supo jugar con eso. En otro partido también le pasó exactamente lo mismo, porque cuando hay un exceso de confianza, de estar, ah, bueno, este equipo le va mal, bueno. Esa confianza le llevó a perder muchos partidos, ¿no? Yo creo que el malestar viene por ahí. Así que bueno, hoy Unión tiene que intentar que San Lorenzo tenga la pelota, pero no encuentre la, zona de gol puede impactar la impaciencia de la gente y generar mayor presión sobre los futbolistas. Por eso se juegan más de 3 puntos. Este partido tiene un condimento especial. San Lorenzo juega contra Unión, pero también juega contra su propio momento, San Lorenzo contra San Lorenzo, y de otro lado que está Unión, que tiene que entender que en este contexto muchas veces la pelota pesa más que el estar obligado a ganar. Y que ese malestar que tiene seguramente el cuerpo técnico, Madelón, Unión, no pase esta idea de juego.

0: genial.
1: Y las palmas arriba son.
0: Quiero que pase, quiero que
1: pase. Y las palmas
0: arriba son.
1: Pero, ¿qué pasa? Arriba, arriba, arriba, arriba, todos.
0: Vamos para acá ahora.
1: Y dice.
0: Nos vamos para la zona baja. Se ha apostado para darnos toda la información. Lo voy a saludar, lo voy a presentar, porque ya lo vemos a San Lorenzo que está en ronda. El Tate ya se metió en la zona de vestuarios. Me sorprende la poca gente que hay en el estadio. Una tarde desapacible, con algo de llovizna. Y obviamente el clima es hostil, porque San Lorenzo viene de perder el clásico. Ha perdido 4 de los 5 partidos que ha jugado en esta era Pipo Gorosito. Silbido, mirá cómo se va San Lorenzo a la zona de vestuario. Ya un ratito vamos a estar con planilla oficial, pero los saludos los presento para la actualidad de Unión, Mateo Pitalkin.
2: Hola Sergio, ¿cómo estás? Bueno, primero que nada te saludo a vos, a Melanie, a Jan, el Tateque que llega, bueno, luego de una derrota sorpresiva, derrota de local ante Central Córdoba, luego de haber ido ganando el partido por 1-0, bueno, Tateque llega con la obligación de sumar la 3 en esta visita al Ciclón, cosa que no logra hace mucho tiempo, allá por 2011, la última victoria del Tatengue en esta cancha con gol de Pablo Rosales, recordado, gol de Pablo Rosales. El Tatengue busca volver al triunfo, busca volver a la senda victoriosa, y bueno, por eso Madelón hizo dos modificaciones, plantea para el partido de hoy, la vuelta de Lucas Ayala, que bueno, había perdido el partido con Central Córdoba por una molestia en el partido ante Lanús, y bueno, en su lugar ingresó Bruno Pitón. Hoy vuelve a la titularidad Lucas Ayala, el pibe que fue titular los primeros 3 partidos, vuelve a ser desde el 11 inicial por el lugar de Bruno Pitón. También va a estar regresando la titularidad luego de mucho tiempo el Chelo Estigarribia. Marcelo Estigarribia ingresaría por Misael Aguirre, el pibe que bueno viene de tener un gol errado muy importante en la fecha pasada y creo que se lo condenó un poco de más por eso, pero bueno, el Chelo Estigarribia vuelve a estar a disposición de Madelón para estar en el 11 titular y bueno, volvería a calzarse la camiseta de Unión para volver a sumar un encuentro junto a Cristian Tarragona, una dupla de delanteros que el torneo pasado era la dupla titular. Por eso el probable equipo para visitar hoy a San Lorenzo por la fecha 5 del torneo sería Matías Mancilla en el arco, Lautaro Vargas en lateral derecho, Maison Rodríguez junto a Juan Pablo Ludueña a la saga central, el mencionado Lucas Ayala, el retorno de Lucas Ayala al lateral izquierdo, Julián Palacio, el volante por derecha, Joaquín Mosqueira junto a Lucas Menossi, el doble 5, Ignacio Nacho Valcorra por el lado izquierdo de la cancha, Marcelo Chelo Estigarribia vuelve a la titularidad y va a ser el acompañante de Cristian Tarragona.

Y el rival de turno, el local, los Matadores de Boedo, San Lorenzo, los Cuervos, el equipo de Pipo Grosito, que vive realmente momentos difíciles. Sabemos todo lo que ha pasado en la semana con la aparición de la barra justamente aquí a la zona del entrenamiento de San Lorenzo, apretando a algunos jugadores y tratando de justamente incomodar todo lo que es esta situación que está viviendo el equipo de Boedo. Para darnos toda la información del equipo de San Lorenzo, lo presento a Mateo Mitaki.

Bueno, el ciclón que también llega con la obligación de volver a sumar a T en este torneo luego de lo que fue la derrota en el clásico nada más y nada menos ante Huracán acá en esta cancha. El ciclón de Pipo Grosito busca volver a ser aquel equipo de las primeras fechas y bueno, sumar tres puntos en este estadio luego mucho tiempo, tras haber quedado eliminado por la Copa Argentina, tras haber sumado solo tres puntos de los 12 posibles, con una baja confirmada claramente por la expulsión de Orlando Gil, justamente en el clásico, luego una jugada desafortunada. José Nevecki sería el encargado de volver a la titularidad y bueno, por eso la probable formación de San Lorenzo para esta tarde, para recibir a Unión de Santa Fe, sería José Nevecki en arco, Nicolás Blanco en el lateral derecho, Emiliano Amor junto a Danilo Arboleda en la saga central, Teo Rodríguez Pagano en el lateral izquierdo, Juan Pablo Álvarez, Nicolás Tripiquio, Ignacio Peruzzi, Mateas Reali y en la delantera Alexis Cuello junto a Rodríguez Aumendi. Esos serían los 11 elegidos por Pipo Grosito.

0: van a estar en el campo de juego. Ya están las planillas confirmadas, ¿eh? Así que vamos a estar chequeando justamente esta información, justamente para poder estar pasando precisamente lo que es la formación tanto del Tate como la de San Lorenzo. Hacemos una pequeña tanda y venimos ya para meternos en lo que es la presentación del Tate contra el Cuervo aquí en el Pedro Videgaray.
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0: Bien, volvemos aquí al Pedro Videgaín para esperar por el arranque del partido, pero como ya es habitual, la verdad que un gusto tenerla, recibirla, y bueno, ya nos estamos acomodando, ya nos vamos acomodando de a poquito, y le doy la bienvenida a Pamela Menotti, que es psiquiatra, que es especialista en lo que es todo lo que esté vinculado a lo deportivo, a psiquiátrica deportiva, y especialista en estas cuestiones de la salud mental, porque hablar de salud mental siempre es importante. Y en un momento donde tanto Unión y sobre todo San Lorenzo, que es un equipo grande, está pasando tanta presión, quiero preguntarle, Pamela, darle la bienvenida, ¿cómo los equipos trabajan este momento y cómo afrontan estas situaciones? Bienvenida.
17: Bueno, buenas tardes a todos. La verdad que es súper interesante este partido porque San Lorenzo está bajo una presión, se puede escuchar la hinchada, se puede escuchar lo que se siente ahora en ese momento, y bueno, y Unión también, porque busca resultado positivo, así que tenemos dos técnicos que están con un fin común, y me pareció súper interesante traer la mirada desde la salud mental en relación a la presión de los técnicos, porque muchas veces en el deporte solemos hablar de la presión que sienten los jugadores, de sus emociones antes del partido, de cómo gestionan la responsabilidad de representar un equipo. Sin embargo, pocas veces nos detenemos a reflexionar y a pensar en la carga psicológica que enfrentan los técnicos, quienes también viven una intensa exigencia emocional que está vinculada justamente a la necesidad de obtener resultados positivos. Entonces, desde mi mirada de la salud mental, es importante que se pueda comprender que los entrenadores no solo están para diseñar estrategias o tomar estas decisiones tácticas y técnicas, sino que también cargan con las expectativas de los directivos, de los hinchas, de los medios de comunicación, de la familia, de los propios jugadores también. Entonces, cada resultado siempre es analizado, es cuestionado y muchas veces también juzgado por todos en general. Entonces, considerar el enorme trabajo que existe detrás de cada técnico, detrás de cada encuentro, ¿no?, de cada partido, es fundamental. Esa presión constante por ganar, por obtener resultados, siempre manejan un nivel de estrés muy grande, con mucha ansiedad, con mucho agotamiento emocional, e incluso también puede llegar a afectar la autoestima de aquellos profesionales que ejercen como técnicos durante mucho tiempo, porque también necesitan obtener esos resultados positivos. Y sienten que muchas veces su estabilidad laboral dentro del club también tiembla un poquito, no es solamente los jugadores. Entonces me pareció súper interesante traer esta mirada de cómo enfrentan ellos ante estas situaciones de máxima presión.
0: Después te voy a preguntar en otro momento, para otro tema, cómo los periodistas bancamos la presión también.
17: Bueno,
0: porque aquí por ejemplo, por ahí del otro lado la gente no tiene por qué saber las cuestiones que pasan de fuera del aire, ¿no? Pero vivimos una situación de presión y vos fíjate cómo de a poquito se pudo resolver.
17: Totalmente, totalmente. La gente no conoce, pero bueno, hay toda una movida por detrás.
0: Yo te voy a explicar lo que yo hago. Sí. Primero, concentrarme.
17: Sí.
0: Y un poco aislarme de todo lo que está pasando.
17: Sí.
0: Y segundo, tranquilizarte en el sentido de buscar paz y claridad para tratar de resolver un problema.
17: No, aparte,
0: si te pones en negación, no lo resolvés.
17: No, absolutamente que no. Y aparte estar ahí a la expectativa de cada detalle, porque acá es el minuto a minuto y todo cambia en un segundo.
0: Y lo más importante es lo que siempre digo, pensar.
17: Sí.
0: Pensar, pensar y pensar, porque si no, no hay manera de resolver los problemas.
17: No, absolutamente que no. Y bueno, ahí se arranca.
0: Estoy aquí, viendo los equipos a la cancha. Hoy todavía tengo a Pame de comentarista, un lujo, ¿eh?
17: Más o menos,
0: gracias Pame, seguimos en contacto, ¿eh?
17: Bueno, muchas gracias.
0: Ahí está, Pamela Menotti, con justamente este micro, algo que ya es habitual y yo creo que llegó para quedarse, justamente aquí con el equipo de Ideal Deportivo. Está Unión, está San Lorenzo, están los equipos en la cancha. Voy a presentar, con dos presenta, lo quiero tocar a Alan Coronel, dos presentaciones y venimos con las formaciones y el comentario previo.
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0: Así forma Unión, así forma el Tate esta tarde desapacible aquí en Boedo. Mateo, adelante.
19: Con la 21, Matías Mancilla en el arco. Con la 35, Lautaro Vargas. Maison Rodríguez con la camiseta número 2. Juan Pablo Ludueña con la 26. Bruno Pitón sigue en la formación titular con la camiseta número 12. Julián Palacio con la camiseta número 20. Lucas Menossi con la número 5. Con la 17, Joaquín Mosquera con la camiseta número 10. Ignacio Nacho Valcorra. Marcelo Chelo Tigarriga con la camiseta número 19, acompaña Cristian Tarragona con la camiseta número 25.
0: ¡Excelente! Con una presentación rapidita, Alan, ¡vamos con San Lorenzo!
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0: Así forma el equipo de Gorosito, Mateo.
19: Con la 25, José de Becchi en el arco, Nicolás Blanco con la 54, lateral derecho, Emiliano Amor con la camiseta número 19, junto a Danilo Arboleda con la número 2, Teo Rodríguez Pagano en el lateral izquierdo con la número 3, Ignacio Peruzzi con la número 5, Nicolás Tripiglio con la número 24, Juan Pablo Álvarez con la camiseta número 22, Matías Reale con la número 11, Alexis Cuello con la camiseta número 9, junto al 29, Rodrigo Aumendi.
0: Presentamos el comentario previo.

bueno, ya arrancamos el partido desde la tribuna. Los hinchas pidiéndole que juegue en este partido poniendo huevo. Y eso quiero, ¿por qué arrancó el análisis del inicio del partido? Porque los primeros 15 o 20 minutos, San Lorenzo probablemente va a intentar imponer su ritmo.

0: clave del partido, más que nada también en las pelotas paradas.
1: Bueno, ya se viene el partido, todo listo, lo presentamos.
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1: ¡Ya se juega aquí en el Pedro Videgain! La pelota larga de Emiliano Amor, buscándolo a Nicolás Tripicio. Jugando ahora la pelota para el equipo visitante. La pelota que se va al lateral, saque de manos ahora para el equipo visitante.
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1: El lateral de Vargas buscándole a Chelo Estigarribia. Llegaba primero Tarragol. Lo van a buscar a Julián Palacio. Nuevamente para Chelo Estigarribia. La pelota larga finalmente queda en el costado derecho para la recuperación de Nicolás Blanco. Blanco tira otro pelotazo. Recupera Unión desde atrás. ¡Sale el Tate!
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1: Pelota larga. Llega por el sector derecho para la recuperación de Ignacio Peruzzi. Había una falta en la mitad de cancha. Bueno, parece que tenemos gente, mucha gente protocolar ahí esta tarde, Melanie, me parece, ¿eh? Mucho movimiento.
0: ¿Decís que es protocolar o es de San Lorenzo?
1: La verdad que no sé, pero si me pegan, bueno, atendeme. Buen lindo taco que tira el jugador Teo Rodríguez Pagano. Recupera Unión, se viene Palacio por el sector derecho y falta para mí de Pagano, ¿eh? Siga, siga, dice el juez. Llega primero Arboleda a la cobertura y el lateral para el Tate, Alan.
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1: Va a venir el lateral desde el costado derecho. Prácticamente un córner corto. Va a venir Lautaro Vargas. Ya te pido la terna arbitral que me la repases, Mateo.
0: Fíjate, Sergio, que Lautaro Vargas no está tan desesperado en sacar los laterales. Está jugando con eso que mencionamos recién. Está tranquilo.
1: Esto está recién arrancando. La pelota larga, lo van a buscar al Chelo, gana de cabeza, despeja la pelota, el jugador justamente Arboleda. Había una falta, tiro libre para el Cuervo.
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1: Dame otra más, Alan.
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1: Voy con Mateo, repasame la terna arbitral, Mateo.
4: El árbitro principal de la tarde, Leandro Rey Gilfe, de asistente 1, Maximiliano Belleso, asistente 2, Lucas Ripoli, y el cuarto árbitro, Lucas Comesaña. Diego Ceballos va a estar en el VAR, acompañada de Carla López.
1: La pelota la tiene Cuello, juega para Real, tira al centro, pasado el cabezazo, ay, ay, ay, al borde del penal, ¿eh? Venía por el sector derecho el jugador Álvarez, recupera la pelota San Lorenzo, la tiene Tripicio, juega al centro del campo, hace un buen giro, jugando ahora para Álvarez, nuevamente para Tripicio, la dejan ahora para Blanco, va a tirar al centro de la carrera, se viene el Cuervo, tira al centro, córner. Tiro de esquina para el equipo local, Mela, decime.
0: Te voy a decir algo, Sergio, me maté. Muy dudoso a Mancilla nuevamente.
1: Para salir, le cuesta. Le cuesta, le cuesta. Lo venimos viendo eso en el trajín de estos últimos partidos. Dame el córner, Mateo.
4: Primer tiro de esquina para el local, primero en el partido también.
1: La pelota que la tiene, van dos minutos de este primer tiempo. Pelota parada del sector derecho para el equipo local, donde Pipo Gorosito. Ya te pregunto por Pipo y Babelón, el centro del primer paro, la pelota bollando. Ay, ay, ay, estaba atento Cuello, saca la pelota Maison Rodríguez, le va a quedar ahora el portero, que es José De Becchi, de arquero a arquero, pelotazo largo, pasa a la mitad de la cancha, la tiene que recuperar Unión, tiene que recuperar el orden Unión, lo veo muy partido Mela, ya te voy a preguntar por esto, viene por el sector derecho la proyección de Álvarez, va hasta el fondo, atento en la marca, está el pibe Ayala, pelotazo largo buscándolo al Chelo, ganaba Arboleda la pelota lateral Mela, adelante.
0: Así es Sergio, ¿por qué está partido Unión? Porque la idea es que cuando encuentre los pasillos San Lorenzo, indudablemente que no pase entre la línea de los delanteros, tanto como el mediocampista y los defensores. Lo que está buscando San Lorenzo es jugarle entre líneas. Y lo que busca Unión es que San Lorenzo se pase por las bandas.
1: A ver, la pelota la tiene el Chelo, remate al arco. Arriba, arriba del horizontal. Primer remate al arco de Unión. Fue lejos, ¿no? Fue lejos, pero me parece que en 3 minutos y medio, casi 4, fue una buena para el TAC.

0: Hay saque de meta para San Lorenzo.
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0: Voy con Rocco Astulfi para que me dé información porque se está jugando esta fecha número 5 y otro partido en este momento, Rocco.
2: Así es, Sergio, se está jugando el encuentro entre Aldo Civi y Tigre.
0: Perfecto, ya te voy a pedir que me repase esta fecha número 5 que arrancó ayer con otra derrota de la Academia. Y en un ratito se viene el Clásico de La Plata. Ya te voy a preguntar todo, Rocco. La pelota que le tiene Palacio, jugando para Vargas, hace un buen rodeo en la continuidad del fútbol en esta tarde, a puro fútbol por la radio, Radio La Red en Santa Fe, con el equipo Ideal Deportivo. Primero, acá en esta tarde hermosa, se ve Unión, Tarragona, buena pelota, va hasta el fondo, este es Malcorra, se quedó sin pelo Sansón, buena pelota para el Chelo Estigarribia. Estirando la piernita, te digo, Mela, ahora sí, el Tate arrancó, Buena combinación entre el capitán Malcorra con Nacho, con Tarragona, con Malcorra y Estigarribia, estuvo ahí nomás.
3: Así es, Sergio, porque bueno, mencionar de que se equivocó la defensa de San Lorenzo, Tarragona estuvo bastante bicho al darse cuenta que bueno, perdieron la pelota, intentó asociarse con Malcorra, que bueno, vemos nuevamente que está impreciso, esperemos que lo pueda resolver durante el resto de lo que quede del partido, pero bueno, muy buena aproximación y muy buena intención para Unión en lo que va este primer tiempo.
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0: La pelota la tiene Peruzzi, jugando para Álvarez, pasado para Osmendi. Finalmente la pelota se va detrás de línea de cal, saque de meta para el Tate, Alan.
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0: Tenemos tiempo, Rocco, para que me pases el historial, si lo tenés a mano, entre Unión y San Lorenzo y Unión.
2: Así es, Sergio, se jugaron 69 partidos en la máxima categoría, San Lorenzo ganó 29 veces, Unión ganó 22 y empataron 19 veces.
0: Perfecto, la pelota que la tiene Tarragona, la perdía con la recuperación de Peruzzi, rebotaba en Palacio, ya lo veo mejor posicionado Unión, los primeros minutos le costó, pero ya lo veo bien posicionado el equipo de Madelón.
3: Pero ¿sabes qué veo, Sergio? Algunas imprecisiones que tiene que corregir Unión, porque hay algunas pérdidas de pelotas que son innecesarias, que tranquilamente lo puede controlar de otra manera. Y bueno, te dejo esta jugada a vos, Sergio, que bueno, es obviamente una disputa entre duelos individuales constantemente.
0: La pelota para Nacho Malcorra, jugando más atrás, dejando para Mosqueira. Mosqueira juega para su arquero Mancilla. Recordame, Mateo, los cambios que tuvo Unión con respecto al partido con Central Córdoba.
4: Un solo cambio, finalmente, Sergio, porque fue el ingreso de Marcelo El Chelo Estigarribia por el pibe, Misael Aguirre.
0: Bien, perfecto. Entonces está jugando menos, y esto es importante, porque llegaba con lo justo. La pelota que le queda para Cuello, llegaba primero Álvarez. Buena recuperación ahora de Ludueña. En la mitad de la cancha la tiene Peruzzi. Juega más atrás para Blanco, Blanco para Arboleda, Arboleda para Amor. Toquetea la pelota el equipo de Pipo Grosito. Al sector, Sergio, izquierdo, para Pagano, nuevamente para Amor. Sí, decime.
3: ¿Sabés dónde veo también imprecisiones y Unión? En el sector izquierdo. Tuvo que nuevamente ir Juan Pablo Ludueña a defender la pelota que era en realidad la de Bruno Picón. Ahí están las imprecisiones de Unión.
0: La pelota la tiene Arboleda, jugando al sector izquierdo, tomando la pelota Peruzzi. Peruzzi y la bocha, pelota interna buscándolo a Cuello, toquetea, la deja para Reali, se proyecta Pagano, Pagano la carrera, tira el centro muy pasado, va a llegar Álvarez, otro centrito, y atento estaba el jugador Mosqueira, manda la pelota lateral.
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0: En un ratito, a posteriori de este partido, nos vamos a Brigadier López, partidazo, en el Centenario juega Colón con Patronato. La pelota que la saca Unión la recupera Menossi. Menossi, ex San Lorenzo, ojo que la pérdida, para mí da falta, ¿eh? El árbitro dice siga, siga, saque de arco la tiene Mancilla.
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0: Hay que decir que estamos muy bien ubicados, pero qué malo que es el justamente lo que tenemos en el acrílico de fondo con muchos lugares donde no se ve la pelota ni los jugadores, ¿eh? Tendría que ser todo transparente, pero después la ubicación estamos bien. La pelota que la tiene Amor, jugando para Pagano, por el sector izquierdo, toque la pelotita cortita, va para Peruzzi. Peruzzi y la bocha, La tiene Estripillo, el número 24. Ahora sí, dejando la cortita para Peruzzi. Abre la derecha para la proyección de Arboleda. Viene Arboleda saliendo del fondo, pelota interna. Lo van a buscar a Cuello. Alexis Cuello, remate al arco, rasante Mancilla. Mancilla se queda con la pelota. Peligroso es este jugador. Tiene que estar atento el equipo tatengue con estas aproximaciones, Melanie.
3: Sí, Sergio. Aparte, este remate nuevamente volvió por el sector izquierdo de Unión. Es donde está encontrando el espacio San Lorenzo y es donde Unión tiene que entender y cerrar en el momento justo para que San Lorenzo no encuentre el espacio por ahí.
0: La pelota la tiene Bruno, jugando para Nacho Malcorra, nuevamente para Bruno Pitón, sale bien. El ex San Lorenzo también, jugando cortita para Mosqueira. Mosqueira para Nacho, se le escapa la pelota, al lateral para San Lorenzo. ¿En cuánto tenemos ya? ¿Cuánto estamos teniendo del partido? Ya vamos a estar repasando casi 10 minutitos, 9 minutos y piquito tenemos. 0-0, no ha pasado nada, todavía un par de remates de afuera de Unión, pero esta recién de Alexis Cuello, nada más, 0-0 el partido.
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0: La pelota con la mitad de la cancha, el tiro libre para San Lorenzo, hace todo lento Unión, no decía la comentarista, hace todo lento, en cámara lenta, lo trata de llevar a una zona...
3: La ansiedad.
0: Claro, una ansiedad para San Lorenzo. Viene por el sector derecho Álvarez. Tira al centro de la carrera. Ojo, el cabezazo de Cuello. Lejos igual. Saque de meta o córner. No. Para mí hay saque de meta. Córner. Mira vos. Córner, tiro de esquina para San Lorenzo, Mateo.
4: Segundo tiro de esquina para el Ciclón. En este caso del otro lado donde había sido el anterior.
0: Ya te voy a preguntar por Pipo y por Madelón. Va a venir la pelota parada del sector izquierdo. Va a venir el jugador de San Lorenzo, es Real y el centro primer palo, la pelota que pasa todo el área menor, Mancilla y Unión, por favor, cómo sufre Unión, no agarra la pelota Mancilla, increíble, viene por el sector derecho, el jugador número 24 que es Tripiquio, la buena cobertura del hombre de Unión en lateral para el Tate, zafó Unión, Melanie.
3: Sí, la verdad que sí, Unión tiene que entender que hay veces que sí puede jugar con esa necesidad de San Lorenzo, pero no exceder a eso, porque bueno, justamente suceden estas situaciones. Una Mancilla que te lo dije a los dos minutos de ese primer tiempo, no está convencido de él mismo, tiene muchísimas dudas a la hora de salir en cada pelota detenida, y esto es lo que tiene que corregir Mancilla, un cambio de mentalidad es lo que necesita, porque no es mal arquero, inclusive muchas veces justamente lo salvó a Unión en un montón de oportunidades, pero cuando la cabeza está mal, si tiene estas cosas, yo creo que tiene que haber, hay un clic para que hoy Mancilla pueda tener un buen partido que ya se empezó mal.
0: Va a venir lateral, sector izquierdo. Dame un ala, dale.
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0: Con DJ Nico Durán en el máster de la radio, Alan Coronel en la locución comercial, Rocco Astulfi en estudios centrales, todo el equipo y al deportivo. La pelota larga, le va a quedar a Reali, con la marca de Vargas. Sigue Reali, está habilidoso, Hay que cuidarse del número 11. Abre el sector izquierdo ahora para Tripiquio. Se le termina la cancha al lateral para el Tate.
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3: ¿Vos viste eso, Sergio?
0: No, no llegué a ver.
3: Bueno,
0: ¿qué pasó?
3: Agarra la pelota Madelón y en vez de dársela en la mano al jugador de Unión, la tira para que... a eso lo
0: tengo. Apurate. No,
3: están relajando la situación.
0: Ah, todo lo contrario.
3: Todo tranquilo, tiempo, para generar esa preocupación.
0: Esa ansiedad en el rival. Está bien, la pelota por el sector izquierdo para Cuello, pero Unión, ¿te sirve el empate? No sé.
3: No, para mí no.
0: Para mí tampoco. Va a haber lateral para el Tate, Alan.
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0: Quiero preguntarle a Mateo por la zona de los técnicos. ¿Qué pasa con Madelón y qué pasa con Pipo Borosito, empezando por el de Unión, Mateo?
4: Se lo ve muy inquieto al técnico de Madelón, como de costumbre, se agacha, se para, da indicaciones, no sabe cómo hacer para que su equipo agarre la pelota y se haga dueño de la mitad de la cancha, es lo que le pide justamente a Lucas Menossi y a Joaquín Mosqueira, que se hagan dueños de la pelota en la mitad de cancha.
0: ¿Y Pipo? ¿Qué pasa con Pipo?
4: Pipo más tranquilo, más sereno, pero bueno, vive con la intensidad que lo caracteriza, también está al borde todo el tiempo de salir de su zona reglamentaria de técnico, pero... pero más conforme con la con el rendimiento de su equipo.
3: Yo quiero decir algo de Pipo.
4: Ah, bueno.
3: Voy a agregar algo.
4: Va a haber pelota parada para San Lorenzo. Pipo, ¿cómo era? ¿Le gustaba la cumbia, el pescado? Y es negro también. ¿Cómo es? Soy negro, me gusta la cumbia. ¿Cómo es la frase?
3: Después voy a contar algo.
4: Pelota parada. Recordemos su pase por Colón y que fue parte de ese proceso del descenso.
3: Ese entrenador con la disculpa de los hinchas de Unión, ese entrenador lo mandó a la B a Colón. Por eso hoy Colón está jugando en la B 3 años.
4: Bueno, ahí está. Picante la comentarista. Pelota parada para San Lorenzo. Va a venir Reali. A ver, Unión, agazapado Mancilla. Tira el centro, al punto penal. El cabezazo de el jugador Amor. Nada. Era Cuello finalmente que cabeció. Saque de meta para el Tato.
3: Mira, Valerón mandó a 2 jugadores a calentar. Después le vamos a preguntar a Mateo quiénes son a esos 2 jugadores que lo mandó, pero ya es llamativo que empiece a mover. Quizás podría llegar a ser por una lesión, por algo táctico.
4: Mira, la verdad que estamos lejos, no veo ni el nada, pero yo creo que uno por el movimiento es Luna Diallo.
3: Vamos a ver, que lo confirme Mateo, quiénes son los jugadores.
4: Uno es Luna Diallo y el otro me parece que es el Pibe Ayala, me parece, pero es algo, te digo que más que es una premonición, lo estoy deduciendo por los movimientos de cómo corren. La pelota que le queda a Palacio, jugando para Nacho Malcorra. Malcorra para Mosqueira. Mosqueira para Bruno. Bruno cortita al pie para Nacho. Este tiene que aparecer. Aparezca, Nacho, aparezca. Le cortaron el Lope, no lo conozco. Jugando para Palacio, posición de enganche, abriendo para Vargas. Me gusta. Puede haber pelota en la red. A ver. Y en el centro pasado, la pelota para el Chelo. Arriba, pero bueno, llegó Unión, por lo menos. Algo es algo, pero muy poquito, ¿eh? Muy poquito en casi 15 que tenemos. Sigue el partido 0-0, compañera.
3: Sí, muy buena aproximación a estos 15 minutos. Por ahora voy anotando más aproximaciones de Unión que de San Lorenzo. Aproximaciones, hablo también de intención, ¿no? De intentar de generar algún tipo de peligro. Bueno, ese recién se acaba de tirar un jugador de Unión. Y bueno, están justamente los médicos yendo hacia el campo de juego. ¿Quién es el jugador?
4: Me parece que es Nacho Malcorra.
5: Nacho Malcorra, efectivamente.
4: Le pega al piso. Ya te digo que le pega al piso. Así que debe ser algo muscular. Esperemos que sea muscular y no otra cosa, Mateo, ¿no? Porque que no sea la rodilla o el tobillo, digo, a eso me refiero. Algo muscular es algo que sabemos que tiene un tiempo de recuperación.
5: Sí, mirá, justamente estaban entrando en calor tanto Lucas Ayala y Mauro Luna de Ala, así que tranquilamente puede haber un cambio en el sector izquierdo.
4: Bueno, y ahora veremos si la culpa de todo la tiene Malcorra o la tiene Madelón, porque ahora si no está Madelón en cancha y entra Luna Vial y cambia Unión, ahí veremos cómo funciona el Tate, ¿eh? Pero realmente es una lástima porque es el jugador de mayor jerarquía que tiene Unión.
5: Se viene Luna Vial en la cancha,
4: ¿no? Sí, porque no va a poder seguir Malcorra. Ya está el cambio, lo presentamos, dale.
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5: Primer cambio en la visita, se retira lesionado Ignacio Malcorra. Ya vamos a averiguar qué es lo que tiene. Y ingresa con la camiseta número 11, Mauro Luna Diale.
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3: Bueno, un jugador que indudablemente además de meterse por adentro como interno, también puede jugar por afuera, algo que le puede llegar a dar un poquito más de ritmo, teniendo en cuenta de que Malcorra estaba un poquito en preciso lento. Y bueno, un jugador como Mauro Luna Diale, que creo que está bien en el físico, ya no va a estar confirmando también Mateo, pero bueno, un jugador que le puede dar un poquito más de ritmo en ese sector de la cancha.
4: Bueno, ojo, porque hubo un cruce, te digo, durísimo entre Palacios y otro jugador de San Lorenzo que no lo llegué a ver. Si fue con la plancha, yo no sé quién va con la plancha, si el de jugador de San Lorenzo o el de Unión.
3: Allá arriba hay un tele.
4: Ah, no.
3: Yo no sé si podés lograr ver jugada.
4: Es bastante
3: más
4: lejos.
3: Nada más detallada. Bastante lejos
4: del tele, lejos.
3: Pero si pasan la repetición podríamos llegar a revisar y ver quién es el del planchazo.
4: Bueno, la cuestión es que está caído Palacio. Si no llegás a ver, Mate, el jugador de San Lorenzo, ¿no? De esa posición.
5: No, por el momento está lleno de gente ahí, así que no, está muy tapado el jugador. Lo que sí te puedo decir que fue Lucas Menossi el que va a trabar al piso.
4: Ah, es Menossi, no Palacios.
5: Así es, el 5.
4: Perfecto, bueno, se toma la cabeza también el jugador de Unión, ¿no? Ojo, ¿eh? Otro jugador del Tate, bueno, un partido accidentado.
0: partido accidentado, que ha, ya te digo que con lo de Malcorra, ahora esperemos que Menotti pueda seguir, se está levantando. Ojo que no se está haciendo el Dolobu, porque hay que ver quién llega primero a la pelota. Esa es mi duda. Esa es mi duda.
3: Mira, la jugada, por lo que estoy viendo en la repetición, Sergio, es como que deja el pie el jugador de Unión y pasa al de San Lorenzo.
0: Y si van los dos abajo, van los dos abajo, pero el tema es saber quién va con la plancha primero, si va el de Unión o el va el de San Lorenzo.
3: Primero el que deja el pie es el de Unión.
0: El de Unión. Si fue con la plancha hacia arriba, puede haber situación de VAR y lo pueden expulsar tranquilamente. Yo creo que eso es lo que deben estar chequeando. Sacaron tarjeta a Menotti, ¿no?
5: Sí, efectivamente, primer amonestado del partido y primer amonestado en la visita de Lucas Menotti. Bueno, hay que ver si no llama al VAR.
0: A Menotti recordamos que tiene su paso y su pasado aquí en San Lorenzo, ¿eh? Ha pasado por este club. La pelota parada nuevamente para el equipo de Grosito. Va Reali, el chiquito Reali y todos los grandotes del Cuervo. Unión a defender. Momento complicado con la salida de Malcorra. Ya sale una dial en cancha y se mueve otro jugador de Unión ahí abajo. Va a venir la pelota parada, pasado el segundo palo. Saca como puede Ludueña, ojo que está Arboleda, otro cabezazo. La tiene que sacar el hombre de Unión. Se va a quedar para Palacio, queda mano a mano. A ver si lo puede encarar Palacio contra todo. Palacio contra todo, va a ser difícil. Abre a la derecha, a ver, aguanta la pelota. Ya se le durmieron todos. Sigue Palacio, le roban la cartera. Hay falta, hay falta del jugador número 22, que es Juan Pablo Álvarez, pero realmente Palacio, que quedaba mano a mano, volvió para atrás. Increíble lo que hizo.
3: Pasa que no encontró los recursos, lógicamente ofensivos, para poder quizás asociarse con algún compañero, porque el que estaba de este lado ya estaba tapado, el que estaba de aquel lado también estaba tapado. Fue muy buen retroceso defensivo de San Lorenzo. Hay que destacarlo, ¿no? Porque hay un rival, lógicamente va a defender cada pelota de esta manera. No estuvo malo de Palacio. Sí, quizás no tuvo los recursos ofensivos para poder sostener la pelota con otro jugador de Unión.
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0: Se viene San Lorenzo, pierde increíblemente la pelota Unión. La toma en la mitad de la cancha el jugador Peruzzi. Peruzzi, que se hace dueño de la pelota, jugando para Blanco. Blanco para Álvarez. Álvarez aguanta el cuero, tira la pelota larga nuevamente para Blanco, va a ver la cobertura del hombre de Unión, saque de meta para el Tate, o córner. ¡Oh, hay córner! ¡Increíble! ¡Increíble la pelota que pierde! ¡No, saque de meta! ¡Claro! Era saque de meta. ¡Sí, saque de meta para Unión, Alam!
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0: Bien. Bueno, la pelota que va a ser para el Tate. Partido chato estamos teniendo, no hay vuelo futbolístico, no hay un rival que, te digo, está teniendo el predominio del partido, se reparten la posesión, es más friccionado que otra cosa, Melanie.
3: Sí, y es lógico que sea así, porque bueno, van a disputar cada pelota como si fuera la última, Sergio, con la idea de poder indudablemente abrir el marcador lo más antes posible.
0: Recupera la pelota San Lorenzo, lo está llevando de guapo, viene Cuello, para mí le cometía falta al hombre de Unión, dice que no. La recupera bien, epa, ahora sí es falta, lo tienen que amonestar, Lo tienen que amonestar, son lo justo. La buena salida del hombre de Unión era Ludueña. Hay tiro libre para el Tate.
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0: ¿Hay otro jugador del Olido de Unión? ¿Quién es?
5: Efectivamente, te iba a decir, justamente está entrando en calor Emilio Giacone, porque Lucas Menotti para mí quedó sentido de esa tirada al piso, justamente.
0: Pero el que se está... ¿No es Luna Dial el que está rengueando? Para mí Luna Dial.
5: No, Mosqueira.
0: ¿Ah, Mosqueira es?
5: Mosqueira, botín negro, Mosqueira.
0: Ah, bien. Juaco Mosqueira, entonces. Está ahí, no es Menotti, no es el que... Menotti ya está recuperado, por suerte, para suerte de Unión. El que está dolorido en la pierna derecha parece Mateo, ¿no?
5: Sí, así es, creo que igual ya se está restabilizando Joaquín Mosqueira.
3: Ah, y ahora mandó a otro. Yo creo que hay una cuestión táctica que también está evaluando el entrenador.
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0: Va a salir desde el fondo ahora el equipo local. Viene el arquerito de Becky. ¿Cuánto tenemos, amigo? 24 ya tenemos. De este primer tiempo, 0-0 el juego. En el Pedro Videgain estamos. la cancha de San Lorenzo, está empatando 0-0 con el Tate, pelota larga, la pelea Alboreda, va a seguir primero el jugador blanco, abajo con todo, va a Luna Diale, la pelota lateral.
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0: Vamos a seguir de cerca el tema Malcorra, compañeros, porque, bueno, vamos a estar después en la zona baja, con Melanie Rosas, con Mateo Mitekin, obviamente, y ahí vamos a enterarnos qué pasó con el jugador. Ahora ingresa nuevamente el cuerpo médico al campo de juego, a asistir un jugador de Unión.
3: Y ahí se saca la pechera al jugador, así que se viene otra modificación en Unión. Yo creo que hay algo que tenía que evaluar previo a este partido. No es normal que quizás si jueguen 10 minutos quizás tenga que hacer una modificación. Más allá de que quizás se puede pasar, de que quizás mal. Pero para mí ya venía arrastrando una lesión tanto Malcorra como el jugador que va a salir ahora, Sergio. Porque es muy temprano, no hubo un choque, una fricción demasiado dura como para que ya estén lesionados muy temprano. Es llamativo.
0: Mateo, ¿quién es el jugador que pide el cambio? No lleva a determinar bien, pero me parece que es Joaquín Mosqueira y efectivamente va a ingresar Emilio Jacón en su lugar. ¡Qué bárbaro! ¡Qué mala suerte la Unión! ¡Dame dos, Alan, dale!
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0: Bueno, vamos a presentar el cambio en un ratito, dos modificaciones obligadas, realmente, obviamente que hay que decir que esto cambia los planes de todo entrenador, porque en algún momento parecía, ahora sí presentamos el cambio, dale.
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0: Se retira el segundo jugador lesionado de Unión en este partido, Joaquín Mosquera con la número 17, ingresa en su lugar Emilio Giacone con la camiseta número 8. Bueno, entra Giacone entonces. Giacone, después te pido la ficha de Giacone, porque sé que es un jugador que viene de las divisiones juveniles de Unión, de la reserva. Te voy a pedir altura, edad y todo lo que tengas para informarme de Giacone, que es otro jugador que está saliendo desde las canteras del Tate. La pelota que la tiene Palacio, jugando para Vargas. Viene Vargas por el carril derecho, con la marca de Reali. A ver Vargas. Sale bien, juega al centro del campo para Palacios, es Menossi. Menossi más atrás, dejando la pelota para Maison. Maison para Ludueña, Ludueña abriendo para Bruno. Viene Pitón por el sector izquierdo, va a jugar por el mismo carril para Luna Diale, nuevamente para Bruno. Bruno la deja para Ludueña. Ludueña abre para Maison. Maison con la pelota, el uruguayo saliendo. Pelota interna, buscando el área hacia Julián Palacios. Ahí estaba Tarragona, pierde y recupera la pelota San Lorenzo. No puede tratar de avanzar en tres cuartos de cancha para adelante. Unión ahí le está costando, Melanie.
3: Sí, exactamente, Sergio. No encuentran la pelota ni Estigarribia ni Tarragona. Ni siquiera atrasándose Tarragona puede encontrar la pelota. Eso es el buen funcionamiento de San Lorenzo que está tapando a los delanteros de Unión.
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0: La pelota que la tiene Real, y ojo, viene Real, y puede sacar el remate, estaba adelantado, ¿qué cobró? Volvió hacia atrás y cobró una falta en ataque, ¿no? Tiro libre para el Tate.
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0: Bien, bueno, ya promediando la mitad de este primer tiempo, ya estamos en cuánto, en 28 de este primer tiempo, 0-0 el juego. No pasa demasiado, no es un partido interesante, muy luchado en la mitad de la cancha y con accidentes con las dos lesiones de los jugadores Tatengue. Pelota larga, la toma Reali, la aguanta Ausmendi, le comete falta al hombre de Unión, todo cortado. Todo el tiempo Unión corta toda la jugada. Y así complicado jugar el fútbol. Tiro libre para San Lorenzo.

0: la pelota que la tiene el jugador ludeño, pelota larga. Lo van a buscar a Tarragona, ojo que no tenemos señal acá, muchachos, estemos atentos. Jugando ahora para Menossi, Menossi hace un buen rodeo. Toque, recupera la pelota Osmendi, jugando para Tripiquio, en la zona del medio. Lo van a buscar a Reali, Reali hace un buen rodeo, tira un caño, no prospera. Recupera la pelota Mancilla, se queda con la pelota el arquero del Tate. ¿Cuánto tenemos? A ver, vamos a estar repasando 30 minutos. Tenemos este primer tiempo 0-0, pelota larga de Mancilla, lo van a buscar al Chelo Estigarribia. Gana el hombre de San Lorenzo, recupera la pelota Unión, hay falta. Otra falta, tiro libre ahora para San Lorenzo. Decime, Mela, en media hora de juego, si el partido 0-0 es justo, merece haber un ganador. ¿Por dónde te crees que puede pasar la fórmula para romper el cero hoy?
1: Digo, Sergio, que el partido 0-0 me parece que está bien el resultado, porque ninguno está haciendo algo más como para llevarse o abrir el marcador. No hay algo distinto para ninguno de los dos. Sí, para, muy accidentado para Unión, teniendo en cuenta que salieron dos jugadores lesionados. Y la clave del partido primero pasa, más que nada, por los pasillos de los espacios. Unión tiene que tener mucho cuidado por los laterales, que es donde justamente está encontrando el espacio de San Lorenzo. Y ser un poquito prolijo en la ofensiva, el último pase. Más que nada, si puede llegar a encontrar la pelota parada, aprovechar eso. Para mí la clave del partido está por ahí.
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0: Bien, la pelota que la tiene el jugador número 3, que es Pagano, le cometen falta. En realidad hay lateral, saque de mano para el equipo local.
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0: Dos equipos con muy poco vuelo futbolístico, tanto el de Unión como el de San Lorenzo. La verdad que es un partido, te digo, para dormir la siesta, te diría.
1: Ahí le dijo Mariano algunas cositas a Tarragona. Pensé que están discutiendo ahí por algunas cuestiones de juego, porque bueno, Tarragona no le está haciendo para la pelota.
0: Bueno, pero es lo que venimos marcando el último partido. Tarragona tiene que retrasarse para entrar en juego con la pelota, cuando en realidad se tiene que llegar por otro costado. Unión no tiene juego por el medio. No tiene juego por afuera, ¿sí? Es muy complicado. Hay lateral ahora para el Tate.
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0: La pelota que la tiene Vargas, jugando para Mancilla, revienta la pelota Mancilla, pum, para arriba, va a ganar Arboleda. Le queda la pelota ahora a Lucas Menossi, llega a Tarragona, había falta para mí, siga, está Palacio, cambio de frente, lo van a buscar a Bruno, la tiene Bruno por el carril del 11, toca la pelota al centro del campo para Emilio Giacone, Giacone para Luna Diale, la tiene Mauro, Luna Diale, hace un rodeo interesante, tiene la pelota Luna, jugando para Giacone, Giacone tiene que sacar la pelota como sea, se la dejó larga y el lateral es Frantate.
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0: El lateral para el equipo visitante, la tiene Unión, ahí está Menossi, pum, para arriba, para mí con falta, ¿eh? Ahora hay falta del hombre de Unión, todo cortado, todo así, no hay dos pases seguidos que hay una falta. Y así es difícil jugar al fútbol, muchachos. La verdad, un partido en donde Unión trata de cortar todo circuito de juego de San Lorenzo, pero tampoco crea situaciones para poder derrocar el arco de Becky. Te digo que el cero es justo por ahora. Pelota largo, lo van a buscar a Cuello, gana Ludueña. Otra vez de cabeza Ludueña, mirá la falta que hace. Dice que sigue el juez, yo creía que iba a cobrar una falta al jugador de San Lorenzo. Lo van a buscar a el Chelo Estigarribia, recupera la pelota en la mitad de la cancha. El jugador Peruzzi roba la cartera con falta y era así. Hay una falta anterior y tiro libre para San Lorenzo.
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0: La pelota viene por la zona del medio, un poquito recostado a la derecha. Unión estaría en el 15 de abril. San Lorenzo estaría atacando el arco de las bombas. Y el Tate atacando el arco de la redonda. A ver, la pelota parada, va Reali, el encargado de esta vía en el equipo local. alguna indicación de Pipo Gorosito. Seguramente puede haber una jugada preparada. Agazapado está Mancilla. A ver Unión cómo está en la marca. Va a venir Reali. Empata el Tate 0-0. El centro, centrito. Sacando la pelota. Otra vez Reali. Le tiene que dar la pelota a Luna Dial. A ver si la pueden tirar larga. Pelota larga buscándola Palacios. Palacios aguantándola, tirándola por el costado izquierdo. No llegaba el jugador Menossi. Por eso recupera la pelota el Cuervo.
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0: Viene Peruzzi, Peruzzi jugando para Amor. Amor abre el sector izquierdo para Pagano. La tiene el número 3. Ahí está justamente Rodríguez Pagano. Teo Rodríguez Pagano. Juega por el carril zurdo para el otro centrocampista que tiene el equipo de San Lorenzo. Se le escapa la pelota a Tripiquio. Finalmente el lateral para Unión.
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0: Entre tres lo marcan a Tarragona, sí, qué difícil.
1: Por eso.
0: Jugando para Tripiquio, la tiene Tripiquio, Tripiquio abriendo a la derecha, juega para Álvarez, ahí está el jugador blanco, buena jugada de blanco, pelota interna, lo van a buscar a Álvarez, abre la derecha, va a venir Tripiquio. Hace la jugada individual, quiere pegarle al arco, muy arriba, saque de meta para Unión.
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0: Bueno, y en el banco a Unión le queda una ventana nomás, Mateo, ¿no?
3: Así es, Sergio, a menos que use una en el entretiempo, ahí le quedaría una para el segundo tiempo.
0: Claro, el tema es que ya hizo dos cambios, le van a quedar tres jugadores para cambiar.
3: Exactamente, tiene tres cambios y en solo una ventana.
0: Decime, repasame lo que le queda entonces a Madelón, a ver.
3: Le queda, bueno, Lucas Meuli, Mateo Aymar, Tomás Fascioli, Lucas Ayala, Brian Cuello, Juan de Dios Quintado, Mateo Pérez Uti, Santiago Grela, Eric La Perla Ramírez y Misael Aguirre.
0: Buena recuperación de Unión. A ver, Giacone jugando para Tarragona. Me gusta Tarragona. A ver, apunta Tarragona. Lo busca el chelo Arboleda. Arboleda llega con lo justo. Complementa Pagano. Viene a Manito. Siga, siga. Es mano, es. Van a jugar para Ousmendi. Atento está Maiso. Manda la pelota lateral.
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0: La pelota la tiene el Cuervo. Allí está Pagano, jugando para Amor. Amor para el número 2, Danilo Arboleda, abriendo a la derecha, jugando para Blanco. Blanco y la pelota a la mitad de la cancha la toma el jugador Peruzzi. Peruzzi haciendo el control de la pelota, girando sobre su propio eje, jugando para Amor. Amor para Pagano. Pagano por la izquierda, avanza San Lorenzo. Viene el Cuervo, juega cortito al pie para el jugador Peruzzi. Bien, buena recuperación de Giacone, entró bien el partido. La recupera ahora el jugador justamente de Piquio. De Piquio abre a la derecha. Bueno, la pelota se va larga y ahí saque de meta para Unión.
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1: Ahí vemos que quizás Madelón se la estaba pidiendo al cuarto árbitro, pero bueno, yo entiendo la intención de Unión. Unión ahora lo que está buscando es, más allá de replegarse y de chutar las líneas, que bueno, San Lorenzo no quiere jugar como costado, es buscar la imprecisión de San Lorenzo para poder salir a la contra con los delanteros. Necesitamos un poquito más de Martínez y Arribia. De Martínez y Arribia necesita apoyarse, o más que nada Tarragona necesita de Martínez y Arribia para apoyarse, porque recordemos que no es que tiene una marca personal, son cuatro jugadores lo que justamente están marcando a Tarragona y no tiene con quién asociarse para poder que llegue la pelota al ataque y poder formar un ataque. La verdad es que Unión todavía no pudo lograr eso.
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0: La pelota que la tiene Maiso, mirá cómo salió Maiso, con Mariscal, jugando para Palacio, Palacio para Vargas, le comete falta el hombre de San Lorenzo, tiro libre para el Tate. Bueno, Unión hasta ahí llega. El tema que, a ver, yo lo que estoy viendo, tanto, ¿qué pasaba en otro momento con este equipo de Madelón? Los laterales, cuando estaba Mateo, cuando estaba Vargas, este Vargas no es el del torneo pasado. Y se nota mucho la ausencia de Mateo porque Bruno no se proyecta. Y al no tener sorpresa por los costados, le cuesta a Unión, pelota larga. Lo van a buscar al Chelo, gana de cabeza, va para Tarragona pero saca Amor. Había falta ahora de Giacone, otra falta, lo reta el árbitro. Tiro libre para San Lorenzo.
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0: Y San Lorenzo, el equipo de Pipo, ¿qué tiene en el banco de suplentes?
3: por el lado del local, Facundo Altamirano, Alejo Córdoba, Guzmán, Corujo, Franco Lorenzón, Matías Derritis, Mauricio Gordillo, Gonzalo Alacia, Juan Cruz Ratalino, Martín Río, Agustín Lastater, Diego Erazo y Gustavo del Prete. Esos son los que aguardan por su oportunidad de banco de suplentes. Después te voy a preguntar los próximos dos partidos que va a tener Unión, porque va a ser uno más en visitante y otro de local. Ahora hay tiro libre para Unión, todo trabado, todo cortado. Estamos aquí en Boedo, en la cancha del Cuervo, en 40 ya tenemos, 40 y fracción, 0-0 el juego.
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3: Bueno, en un ratito nos vamos para el Brigadier López, con José Astulfi, con Hugo Sánchez, para el Milagro Molina, todo el equipo Ideal Deportivo, aquí con Sergio Pelota en la Red Ramírez, Melanie Rosa, Mateo Miltekin, Pamela Menotti, todo el equipo Ideal Deportivo. La pelota que la tiene por el costado izquierdo el jugador número 13, que es Pagano. Pierde la pelota, no, con lo justo, para Amor. Amor juega cortita para Tripiquio. Tripiquio y la pelota. Buen jugador, este el número 24, más atrás para Amor. ¿Va a cambiar para Arboleda o va a tirar el pelotazo largo? A ver qué hace el número 19. Piensa, juega para Tripiquio. Tripiquio busca un pase filtrado. Juega cortita al medio para el número 5, Perú. Pierde la pelota, la recupera Unión.
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3: Se viene Unión con Tarragona, juega para Bruno, la pelota larga. Llegaba con lo justo, Luna Dial, esta fue buena para el Tatemela.
1: Sí, Sergio, fue muy buena aproximación de Unión, teniendo en cuenta la pérdida de Tupiquio. Y bueno, Unión tiene que buscar eso, el error de esos clases de jugadores que generan un equilibrio en el ataque. Bueno, se equivocó el jugador de San Lorenzo, Unión lo supo aprovechar, pero bueno, Unión no está muy, muy impreciso en el pase, que creo que necesita un poco más de recuperación este jugador para la hora del pase generar algo de peligro también.
3: La pelota la tiene Unión rápidamente, está Luna Diale jugando para Menotti, recupera con Giacone, Giacone para Vargas, va por el sector derecho, con la marca de Pagano, llega Real y para mí córner, ¿no? Mira vos, saque de meta, rebotaba el hombre Unión. La primera proyección y mirá, ahora lo único que falta es que Vargas se lesione. Ay, ay, ay. O hace tiempo, o realmente lo de Unión
1: no,
3: hoy
1: está
3: es...
1: Está pidiendo el cambio, Vargas. Agarra la cara.
3: No pasó nada. Dame una.
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3: Bueno, sí, la verdad es que increíble. Buen aporte que me está diciendo Pamela, de lo que están trabajando los médicos hoy. Increíble. Tiene que pagar doble o triple hoy. Porque ahora, aparentemente, lo de Vargas es complicado, Mateo. ¿Qué llegaste a ver?
5: Sí, parece ser que le termina tirando en ese pique que mete hasta el fondo de la cancha y por lo menos por el momento no se está moviendo el jugador, lo están atendiendo, pero bueno, ya veremos si se hace el cambio ahora o se espera hasta el entretiempo.
3: ¿Tobillo?
5: Por lo menos para no botar una ventana.
3: Esperá, dice, claro, porque está claro. Esperá, dice, pero realmente está muy, pero muy dolorido el jugador de Unión, que ahora con la nueva regla tiene que esperar un minuto afuera. ¿Y lo atienden?
5: Así es, porque fue atendido por los médicos, tiene que esperar un minuto afuera, va a jugar Unión con 10 jugadores hasta los 45 prácticamente.
3: ¿Son de la cadera o el tobillo? Eso es lo que no llego a ver. Sí, para mí es como que está probando, para mí es el tobillo, para mí, ¿eh? Pero bueno, realmente ahora tiene que esperar un minuto afuera, bueno, increíble. La pelota que le queda para San Lorenzo saliendo del fondo.
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3: Peruzzi toma la pelota, abriendo el sector izquierdo para Pagano. Pagano más atrás, la deja para Amor. Estamos en el Pedro Villain, esperando para la presentación a continuación del Zabalero. Pero ahora juega el Tate con San Lorenzo. Y luego Colón Patronato, todo por la radio. Jugando el centro del campo para Peruzzi. Va Peruzzi en el círculo central, toma la pelota, abriendo la izquierda. Jugando para Amor. Viene el pelotazo largo, la recupera Giacone, que entró bien, ¿eh? Lo van a buscar a Tarragona, la recupera el Chelo Estigarribia, ¡pum! Para arriba, parece que están jugando al rugby estos muchachos. Lo van a buscar a Tarragona, que peleas con todo, llega Pagano, acá otro pelotazo, es todo así. Va a quedarle la pelota a Palacio, que quedó en la posición de Vargas. No puede entrar Vargas, claro, tiene que pasar un minuto. Y le estirpan la pelota al hombre de Unión, lateral para el Tate.
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6: Bueno, ahí está. Ahora sí puede ingresar. La verdad que es polémica esta nueva regla. La verdad que para discutirla.
1: ¿Por qué?
6: No, no me parece justa. Porque si el jugador realmente tiene algo, ¿por qué tiene que esperar un minuto? Ahora, si hace tiempo, lo que pasa es que no lo podés saber. ¿Cuántos minutos más se juega, Mateo? 3 minutos más se van a jugar, Sergio, en este primer tiempo.
1: Pero si un jugador capaz que está sentido, Sergio. Por ejemplo, en este caso, más que nada, que no haya recibido ninguna sorpresa, unión por el lado de Prudencio, este tiempito ahora no le sirvió por recuperación, para recuperar, para poder descansar.
6: Para mí, sí. Hay otro jugador caído de San Lorenzo. La verdad que fue el partido bochornoso, ¿eh? Totalmente cortado, con lesiones. ¿Quién está caído? ¿Es Ausmendi o cayó Mateo? No, me parece que es el número 11, Matías Reali, está tirado en el piso.
5: Ah, bien, Reali.
6: Bueno, protesta por un supuesto codazo de Maison Rodríguez en este caso. Bueno, para colmo Maison es gigante y Reali es chiquitito. Complicado, ¿eh? A ver.
1: Hay algunas cuestiones que están sucediendo en el sector de
6: plateas.
1: Básicamente que no es de aquí, de donde estamos
6: por
1: nosotros.
6: Suerte.
1: No es donde estamos nosotros, es donde estamos en el sector visitante, es en el sector local.
6: A toda esta gente que está detrás se entiende que son gente de Unión, ¿no?
1: Yo entiendo eso.
6: Mire, si no nos vamos a dar cuenta, por ahora 0-0.
1: Pero bueno, ya hay algunas cuestiones, algunas decisiones que se están llevando adelante en la tribuna local, en la tribuna de San Lorenzo.
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6: La pelota que la tiene el jugador Cuello. Va Alexis, recupera la pelota Unión, viene Palacio por el carril del 8, a ver si puede sacar una contra, son 3. ¿Le comete falta? No, arriba, ya está Real y recuperado. Juega para Pagano, viene en la marca el jugador Menotti. Le queda ahora Giacone, bien Giacone, me gusta Giacone, largo el pelotazo. Le queda ahora para Tarragona, aguanta la pelota el jugador de San Lorenzo. Allí está Peruzzi, buena recuperación. Viene Tarragona, viene Luna Diale, perdón, Luna Diale, su buen rodeo. Ahí está Luna Diale, va por la zona al media, pasa 2, pasa 3, abre la derecha, se viene Unión, juega para Palacios. Palacios tira el centro pasado, ahí está Arboleda sacando la pelota, le queda la pelota a Tarragol. No pueden ahora con amor. Revienta la pelota el jugador Peruzzi. Y le queda Reali para la contra. ¿Qué lo parió? Agarrate, Catalina, que vamos a cabalgar. Empezar a rezar. Hincha de Unión. Jugando para Cuello. Tiene que completar la marca de Maison Rodríguez. Pero le queda la mitad de la cancha ahora para el jugador Peruzzi. Pelota interna muy larga. Ahora para Mancilla. Zafó. Pasó el temblor. Sale el Tate.
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7: Sergio.
6: Qué pelota que pierde Luna Diale, vamos. La pelota que queda para el jugador Peruzzi, jugando para Ausmendi. Más atrás ahora para Cuello. Cuello toca al centro del campo. Peruzzi, era Tripiquio. Remataba el arco a las manos de Mancilla. ¿Quién me llama?
7: Estoy llamando yo, Rocco. Ya lo tenemos en línea, José, desde el Brigadier, para presenciar el encuentro entre el Sabalero y Patronato.
6: No, ya en un ratito tomamos contacto con él ahora en el entretiempo. Cuando el árbitro marca el final de este primer tiempo, cuando se venía una falta justamente para San Lorenzo. Final del primer tiempo en el nuevo gasómetro. 0 para San Lorenzo, 0 para Unión.
8: Terminó el primer tiempo.
1: Y bueno, aquí podemos... Poneme el ambiente, Sergio. Poneme el ambiente. Bueno, este es el mensaje de los hinchas de San Lorenzo. Este es el mensaje de los hinchas de San Lorenzo a la hora de terminar este primer tiempo. Nosotros lo habíamos mencionado en el comentario inicial. Hoy San Lorenzo iba a estar jugando bajo esta presión, la necesidad de ganar y poner un poco más de actitud, más allá de no ganar en los primeros minutos, pero demostrar algo más de lo que ya no demostró en todo ese tiempo. Eso es lo que estaba buscando los hinchas de San Lorenzo. Y que bueno, en estos primeros tiempos, la verdad que fue muy flojo lo de San Lorenzo. Intentó muy poco, y es más, Unión necesitaba, o necesita, indudablemente, jugó con eso. Unión jugó con eso, jugó con esa necesidad de San Lorenzo, con ese nerviosismo de San Lorenzo que se notó en los últimos minutos. obviamente un partido bastante accidentado. Salió Mosqueira, salió Malcorra, los dos jugadores lesionados, algo que le cambió el panorama totalmente a Madelón. Vamos a ver cómo lo resuelve y cuál es la charla técnica de Madelón ahora en el entretiempo, a la hora de jugar con de hablar con sus jugadores, porque es importantísimo qué es lo que le va a decir el entrenador ahora en el entretiempo para encarar ese segundo tiempo, porque va a ser, si antes era un partido emocional, ahora va a ser peor, porque ahora los jugadores de San Lorenzo van a seguir con más presión de la que ya salieron en el primer tiempo, y Unión tiene que ser inteligente, tiene que saber cómo resolver lo que le está costando, que son primero las espaldas de los laterales, tiene que resolver esa cuestión, y la otra cuestión que tiene que resolver Unión es la situación de Tarragona, que está solo en lo que sería el sector ofensivo. Está solo Tarragona, necesita sí o sí de Mauro Luna Diale, de Julián Palacios y de Estigarribia. Indudablemente no está aportando mucho, sino lo que ya tendría que aportar en el ataque, porque bueno, se encuentra muy solo Tarragona. Esa es la cuestión que tiene que mejorar Unión en lo que sería este segundo tiempo.
0: Bueno, aquí estamos, en el entretiempo, esperando por los segundos 45 minutos. Vamos rapidito con Mateo. Vamos con Mateo justamente para repasar los números de este primer tiempo. Mateo, adelante.
9: Primer tiempo chato, Sergio, para los dos equipos. Bueno, en el local hubo 8 remates, 4 de ellos fueron al arco. Por el lado del visitante, solo 2 remates, ningún tiro al arco para el elenco dirigido por Madelón. Y bueno, por la posesión de la pelota, levemente superior al local, con 58% de la posición contra el 42% que tuvo la visita. Un total de ataques de 66% para San Lorenzo y 42% para Unión. Un partido muy chato, Sergio, con pocas situaciones de gol. Bien, perfecto. Estamos ya en entretiempo. Voy un toquecito al Brigadier López porque lo tengo a José Azulfi. José, buenas tardes. ¿Cómo está el panorama en el Brigadier López? Aquí estamos, en el nuevo gasómetro. Primer tiempo chato, muy cortado, accidentado, 0-0. Tarde fría, gris, con llovizna aquí en Buenos Aires. José, adelante.
10: ¿Cómo te va, Sergio? El placer, el gusto de saludarte. Ya estamos instalados en la cabina número 4, en la cabina de la Red Santa Fe. Por supuesto, todavía a 1:10, prácticamente nada más que algunos trapos colgados en el Brigadier, en el arco que da espaldas a la JJ Paso, y algo de gente en la platea, pero toda la expectativa puesta en lo que es la previa, en las adyacencias del estadio, en Boulevard Zavalla, en la rotonda aquí muy cerquita, la gente esperando por lo que será Colón con Patronato, el arbitraje de Fabricio Llobet. En un rato nomás, una vez que terminen ustedes, una vez que allí en el Pedro Videgán se termine el encuentro, nos pegamos nosotros de acá con Hugo Luis Sánchez, con Milagro Molina, y con toda la apoyatura en el cuarto piso de Río Arriba World Center de Rocco, en los estudios centrales, con Nico Durán en la consola de sonido. Nosotros atentos, contándote todo lo que pasa acá, esperando por Colón y Patronato en la Red Santa Fe.
0: Excelente, excelente, José Azulfi. Desde Brigadier López, ahora volvemos aquí al nuevo gasómetro porque estoy con Pamela Menotti, la doctora Pamela Menotti, para que nos cuente un poco cuál es su mirada, desde el punto de vista, obviamente, de la salud mental. Este tema que estamos tratando ya está instalado en Dial Deportivo, en Radio La Red. Vamos a estar tocando y tener esa mirada distinta, justamente de una profesional que está atenta a todos los detalles. ¿Cómo viste este primer tiempo en cuanto a la presión, en cuanto a este partido accidentado? Vos decías, la participación de los médicos fue importante. Bueno, todos estos detalles son importantes, Pame.
11: Bueno, buenas tardes, José, Hugo, allá, ¿cómo están? Buenas tardes a todos. Bueno, qué primer tiempo, ¿no? Un primer tiempo bastante intenso en cuanto a lo médico, ¿no? O sea, vi médicos desenvolviéndose por todo el estadio. Sí, mucha seguridad en ese primer tiempo en el equipo Tatengue. Me gustó el impulso, el empuje. Me gustó ir a buscar las situaciones de gol, me encantó todo eso, y eso habla mucho sobre la seguridad, y creo que han ido ajustando algunas cuestiones técnicas que se habían hablado en el partido anterior. Me parece que es algo positivo, me parece que hay digamos, buen feedback de parte de los jugadores para con el técnico. Lo vi a Madelón bastante atento, bastante concentrado, muy seguro, distinto a la postura de Gorosito. Siendo que tiene mucha más presión que Madelón en ese momento, ¿no? Aparte, con esta hinchada, o sea, jugar, porque eso tiene que saber la gente, ¿no? Cuando los jugadores están en la cancha y escuchan una hinchada como esta, acá, en pleno estadio San Lorenzo, en la situación actual en la que está San Lorenzo, o sea, es una presión importante. Y poder disociarse emocionalmente, ir a buscar un resultado positivo, es admirable. Admirable de parte de los jugadores y la templanza que tiene el entrenador Madelón.
12: Bueno, viste que en el 15 de abril, primero que estuviste presente en el 15 de abril y después del estado Brigadier López, estuvimos en zona de cabina. Es distinto el entorno a vivirlo desde la zona de pupitre, porque hay mucho más ambiente, hay otro tipo de ruido, tenés que tener otro tipo de concentración. Y los jugadores, lo que estamos viviendo ahora nosotros en ambiente libre, es lo que sienten dentro de la cancha.
11: No, totalmente, totalmente. Esa sensación es inigualable. Y es algo que se trabaja y se entrena muchísimo desde la salud mental, porque obviamente los jugadores cuando salen a la cancha tienen que vivenciar eso y tienen que disociarse emocionalmente y justamente disociarse también de esas presiones cuando están buscando un resultado positivo y ganarle a un equipo con la ponencia que tiene San Lorenzo, ¿no? En su nombre, sabemos bien que es un equipo que no está bien actualmente, pero no deja de ser un gran equipo, o sea, un gran rival. Entonces, esa presión, jugar con esa presión y haberlo hecho, como lo hicieron en el primer tiempo, es destacable.
12: Te agradezco. En un ratito, cuando termine el partido, quiero tener una mirada cortita de la síntesis final, ¿eh? Con Pamela Menotti, que estamos aquí en la transmisión de Dial Deportivo. Gracias,
11: muchas Pamela. Gracias.
12: Ahí estamos. Y ahora sí, momento de ir para Río Arriba. Repasamos todo el tablero informativo, la tanda, vendemos y venimos para los segundos 45 minutos.
7: Así es, nosotros nos metemos en toda la materia deportiva que vamos a tener hoy día, sábado 15 de agosto, recordando que hace un mes le ganábamos esa semifinal a Inglaterra 2-1. Y nosotros, por supuesto, ya nos metemos en nuestra Liga Profesional Argentina, que estamos en el entretiempo. Aldo, Civi, Tigre igualan 0-0. Como bien estábamos escuchando en la transmisión de Radio La Red, San Lorenzo y el Tate igualan 0-0. Ahora a las 16:45 tenemos clásico en el José Luis Irchis. Estará jugando Estudiantes de La Plata ante Gimnasia de La Plata. Vamos a estar prendido al clásico. 19 horas estará jugando Belgrano de Córdoba ante Independiente Rivadavia de Mendoza. En ese mismo horario, Newell estará recibiendo a Deportivo Ristra y 21:15. Para cerrar lo que va a ser la fecha 5 de la Liga Profesional, hoy día sábado estará jugando Platense ante Boca. También tenemos Primera Nacional, esta fecha 25 que se está jugando. Tenemos 22 minutos del primer tiempo, Ferrocarril ya está venciendo 1-0 Atlanta. 23 minutos del primer tiempo, Deportivo Madryn le está ganando 2-0 Almagro. Tenemos también 25 minutos del primer tiempo, Agropecuario y Ciudad Bolívar igualan 0-0. 23 minutos del primer tiempo, San Miguel vence 1-0 a Colegiales. A las 16 horas se estará jugando Mitre ante Güemes. 16:30 en el Brigadier. Lo vas a vivir con el relato de José Ignacio Astulfi y el comentario de Hugo Sánchez Colón ante Patronato. 18 horas Godoy Cruz ante Deportivo Madryn. A las 19 estará jugando Estudiantes de Casero, justamente en Casero estará recibiendo a Chacarita Junior. Y en ese mismo horario, para cerrar la Primera Nacional, va a estar jugando Quilmes ante San Telmo. Nos metemos rápido en la tabla de la Liga Profesional. Con estas victorias parciales de hoy día sábado, está puntero Vélez con 10 puntos, en el segundo Instituto con 9, en el tercero Defensa y Justicia con 7, en el cuarto Riestra con 6, quien también tiene 6 y se encuentra en el quinto puesto de Lanús, en el sexto puesto Independiente con 6, en el séptimo Gimnasia de Mendoza con 6, en el octavo lugar para cerrar Central Córdoba con 6 puntos. En el lado de la zona B estará puntero, está puntero con estas victorias parciales de hoy día sábado en esta fecha 5, Argentino Junior con 19, en el segundo Gimnasia, que si hoy gana el clásico lo va a pasar. En el tercer puesto Barraca Central con 9, en el cuarto Tigre con 8 con este empate que tiene Entraldo Civi, en el quinto puesto Belgrano de Córdoba con 7, en el sexto Huracán con 7, en el séptimo Independiente Rivadavia de Mendoza y en el octavo lugar Rosario Central con 7. Nos metemos ahora en la tabla de la Primera Nacional. En la zona A, puntero Ferro con esta victoria con 49, en el segundo puesto Morón también en esta victoria parcial con 44, en el tercero Colón con 39, en el cuarto Almirante Brown con 38, en el quinto Godoy Cruz con 37, en el sexto Deportivo Madryn con 36, Ciudad Bolívar en el séptimo con el empate que tiene con 35, y para cerrar los Andes en el octavo lugar. Y ahora repasamos rápido la zona B, puntero Tristán Suárez con 42,

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20: Volvemos, arranca el partido, lo presentamos.
19: Comienza el segundo tiempo.
20: Ya se juega, la pelota larga queda por el sector derecho, viene un centro, finalmente se va detrás de línea de calza, que de meta para el Tate. Tenemos los primeros segundos del partido, pelotazo largo de Mancilla, buscándolo al jugador Chelo Sigarribia. ¿Hay un cambio, Mateo, en Unión?
21: Sí, así es, el tercer cambio en la visita, ingresó con la número 15.

0: Juan de Dios Pintado y se fue con el jugador que tiene una molestia, el lateral derecho, Lautaro Vargas con la número 35. Va a venir el lateral, sector derecho, lo van a buscar al jugador Álvarez, va para Tripiquio, revienta la pelota Ludueña, queda en cancha, ahí aparece Blanco, otra vez hacia atrás, aparecía Tripiquio con la mitad del centro del campo, le comete falta a Tarragona, tiro libre para San Lorenzo.
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0: Entonces, a Unión le va a quedar una ventana, pero un solo cambio, o dos cambios.
2: No, le queda una ventana y dos cambios, porque son cinco.
0: Claro, perfecto, ahí está. Bueno, una sola ventana y podrá meter los dos cambios. Tiro libre para San Lorenzo, va a venir Reali. Reali la pelota parada. A ver, Unión, agazapado, Mancilla. Viene Reali. Va a venir Reali, centro pasado, el segundo palo. Gana de cabeza, que estaba adelantado. Tiro libre para Unión.
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0: Va a venir la pelota desde el fondo. A ver qué pasa con el Tate. Pipo Gorosito no realizó cambios todavía, Mateo, ¿no?
2: Así es, le quedan todavía los cinco cambios a Pipo Gorosito en tres ventanas.
0: Dale, dame el banco de suplentes, ya que estamos.
2: El equipo local tiene a Facundo Altamirano en el banco, Alejo Córdoba, Guzmán Borujo, Franco Lorenzón, Matías de Ritis, Mauricio Cardillo, Gonzalo Alacia, Juan Cruz Ratalino, Martín Río, Agustín Lastater, Diego Erazo y Gustavo del Prete.
0: Se viene Cuello, Cuello jugando para Real y todo por el carril zurdo, 0-0 el partido. Primero instante, segundo tiempo, viene otro centro que rebota la pelota en el jugador Tripiquio, el saque de meta para el Tate, no ha pasado nada todavía. Un segundo tiempo, Mela, que aparenta ser igual que el primero.
3: Exactamente, Sergio, pero de igual manera lo vi con otra actitud a San Lorenzo ya en estos tres minutos de este primer tiempo, donde tuvo un poco mala pelota, tuvo varias aproximaciones. Eso por el lado de San Lorenzo es positivo, pero para el lado de Unión no es positivo.
0: Voy con Rocco, voy con Rocco para que me repase qué está pasando con Aldo Civi.
4: Tenemos un minuto del segundo tiempo, recién acaba de comenzar, igualan 0-0 Aldo Civi Tigre.
0: Perfecto, Aldo Civi, que es el próximo rival de Unión. La pelota que la tiene el Tate por el sector derecho, la tiene Pintado, el uruguayo, abriendo a la derecha, jugando para Giacone. Giacone juega para Palacio, recupera la pelota el Cuervo, había falta anterior, tiro libre para Unión.
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0: Después, en un ratito, Rocco, cuando tenga probables formaciones o si tenés la planilla confirmada también, Estudiantes de La Plata y de Gimnasia, que se viene el clásico platense. Y también te voy a pedir la probable de Colón, que en un ratito juega con Patronato. Ya te pido todo esto. Pelota parada para Unión. A ver, amigo, ¿cuánto tenemos? Estamos en el nuevo gasómetro. Se juegan casi 5 minutos, 4.33, 4.34. A ver, Unión, puede haber pelota en la red. A ver, Tate. A ver, Unión y en esta. Manos en jarra para Luna Diale y también para Palacios. Unión buscando el primero. Viene Luna Diale. El centro del punto penal. El cabezazo, la pelota viva. Había falta para mí contra el arquero, contra Bebeki. Sí, cabeceaba Arboleda y la pelota la cabeció hacia atrás, por eso casi viene el gol de Unión, Mela.
3: Sí, Sergio, pero de igual manera, ¿cómo tiró el centro? No estaba como muy... O sea, los jugadores de Unión a la hora de recibirla no estaba bien perfilado. Yo creo que eso es lo que tiene que corregir Unión. Cuando tiene una pelota así de balón detenido, es importantísimo saber aprovecharla en cada momento, porque sinceramente en estos partidos tan cerrados, tan friccionados, los detalles están ahí. Desde ahí se puede sacar la diferencia.
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0: La pelota la tiene el Chelo, jugando a la derecha, dejando la obra para Palacios. Va Palacios, la tira larga nuevamente para el Chelo Estigarribia. Viene Estigarribia, lo van a buscar a Tarragol. Ay, busca la pared, pero no prospera, no entendió Palacios. Recupera la pelota en la mitad de la cancha Peruzzi, sale bien el 5. Bien por Giacone, había una falta anterior. Tiro libre para San Lorenzo, es un calco. Es un calco del primer tiempo esto, Mela.
3: Sí, la verdad que sí, partido friccionado, trabado, con muchísimas faltas, lógicamente que es un terreno que quizás en este momento le sienta muy cómodo a San Lorenzo, pero si van a pasar los minutos no le va a sentar tan cómodo a San Lorenzo, teniendo en cuenta esa presión que mencionábamos hoy.
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0: La pelota la tiene desde el fondo, amor. Jugando para Arboleda. Cortita del pie, ahora para el jugador blanco. Lo van a buscar Álvarez. Llega Álvarez, viene Álvarez, un centro, saca la pelota el hombre de Unión, a ver si puede recuperar el Tate, le quedaba ahora el jugador Álvarez, aparece Reali, juegan ahora con Alexis Cuello, jugador más peligroso que tiene San Lorenzo, tira el centro Álvarez, rebota en la colita de Pitón, va hasta el fondo Álvarez, otro centro, el cabezazo, saca Bayton, lo tiene contra las cuerdas San Lorenzo, complementan una diálea media, recuperación ahora del jugador Tipiquio, juegan para Álvarez, recupera Unión, ahí está Pitón, lo van a buscar la luna diaria y la pelota que se va al lateral.
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3: ¿Cómo está Ayala? ¿Cómo está Lucas Ayala?
0: Y debe estar tomando mate. ¿Cómo está Ayala, Mateo? ¿Mateo? ¿Está para entrar?
3: Sí, ¿por qué Lucas, no entra? ¿Por qué no entra?
0: Lucas Ayala ya está en condiciones. Yo creo que es por una decisión de Maderón, pura y exclusivamente de él, para que no ingrese el pibe que había tenido una buena labor en los primeros partidos de Unión en este torneo. Yo no digo que haya tenido una mala presentación a Ayala, todo lo contrario, yo no lo veo todavía como un jugador de primera división. La pelota, por eso juega Pitón, la pelota buscándola Bruno, ahí está el Chelo, saca la pelota Arboleda, le queda nuevamente para el Chelo para Tarragona, a ver si llega, está adelantado, no vale nada, tiro libre para San Lorenzo.
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0: ¿Qué dice Pipo Grosito?
2: No, por el momento satisfecho con su equipo porque es básicamente lo mismo que el primer tiempo. San Lorenzo tiene la pelota y Unión espera agazapado una posible contra.
0: Bueno, ahí te pregunto por Madelón. Yo te voy a decir para mí lo que pienso. Si no le ganamos a este equipo que no pelea el arco, no ganamos más. Para mí eso hizo Pipo. ¿Madelón qué dice?
2: Bueno, mirá, Madelón está agachado nuevamente, se agacha. Yo creo que necesita y quiere que su equipo agarre la pelota, sobre todo Menón, si habla constantemente con el 5, imagino que es para que agarre la pelota y se junte con una diales.
0: Y Madelón ya te voy a decir lo que dice, cómo no tengo 30 años menos si me pongo los cortes en el centro de los pibes como jugar fútbol. La pelota que le queda del blanco, juega para Tarragona, juega al centro del campo ahora para Giacone, Giacone la pelota larga, jugaba algo el fútbol. Buena recuperación del hombre de Unión, había falta, sigue siendo todo trabado, fraccionado, los dos. Grandes 10 del fútbol argentino, tanto Leo Madelón como Pipo Grosito, y se viene el jugador número 21, presentamos el cambio.
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2: Así es, se viene con la camiseta número 21, el delantero Gustavo del Prete, se va a ir con la 22, Juan Pablo Álvarez, un cambio ofensivo que propone Grosito.
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0: ¿En dónde ingresó el número 21?
2: El 21, Gustavo del Prete, y se fue con la número 22, Juan Pablo Álvarez.
3: Bueno, Sergio, es un cambio totalmente ofensivo, como mencionó Mateo. ¿Qué quiere decir? Sacó a un mediocampista y va a poner a un delantero. O sea, va a quedar 4-3-3 en la formación de San Lorenzo.
0: La pelota la tiene Unión. A ver, Tate, si puede conseguir una falta y retención de pelota y tiro libre para San Lorenzo. ¿Cuánto tenemos ya? A ver, ya 9, casi 10 minutitos tenemos de juego. Todo sigue igual que ayer. 0 para San Lorenzo, 0 para Unión.
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0: Ahí está Del Prete, abriendo el sector izquierdo para la protección de Reali. Reali que le tiene que pegar al arco. Rebota la pelota en el hombre de Unión. ¡Cuello! Mendy también que estaba atento, pero no. Finalmente hay saque de meta para el Tate.
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0: A ver la pelota desde el fondo para Unión. ¿Está queriendo despejarse? No, cada vez más no. ¿Qué se va a despejar? La pelota desde el fondo para el Tate. Va Mancilla. Tarde fría además, ¿eh? Por suerte no tocó la siesta. Pelotazo largo. Unión que va a jugar los próximos partidos con Mateo. Ya pasámelo.
2: El próximo viernes visita al Dosivi y Mar del Plata a partir de las 2:30 y luego va a recibir a Sarmiento también el viernes a las 21:15 en el 15 de abril.
0: Bueno, viernes se ve que el Tate le están poniendo casi todos los viernes. ¿Eh? La pelota...
3: De noche,
0: pero esta vez juega de siesta con Aldo Civi, si no me equivoco. En La Feliz, que va a ser un frío de la hostia. Va a venir el lateral ahora para el Tate.
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0: Uno para Ludueña, Ludueña para Maison, 0-0 el juego. Ya le voy a preguntar a Rocco si tiene la probable de Estudiante y de Gimnasia. Juegan para Palacio, Palacio para Pintado. Va Pintado, Pintado con la marca de Real y pasado para el Chelo. Para mí estaba adelantado. Sí, sí, sí, el ojo del relator de Halcón, mi ojo de Halcón no falla. Estaba adelantado, pero por lo menos por una pierna. Pero estaba ahí adelantado. Estamos lejos, pero se notaba que estaba adelantado, pero le erró largo igual el cigarrillo a Melanie. Fue buena. Yo ni la notaría porque fue offside.
3: Pero más allá de eso, más allá de que ese offside que fuera el juego y que está todo variado, muy bueno y es por ahí, Unión.
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4: Ya tenemos formaciones, Sergio.
0: Ahí vamos, que hay córner para San Lorenzo. Número, Mateo. Tercero en el partido, primero en este segundo tiempo. Viene Reali, sector derecho. Atento Unión, atento Mancilla, Maison, Ludueña, las marquitas, las parejitas. Centro, primer palo, el cabezazo en contra, otro córner. Otro córner para San Lorenzo, Mate. Cuarto en el partido, justamente segundo en este tiro de, en este segundo tiempo. ¿Cómo está la gente de San Lorenzo, compañera? Ya me vas a contar qué pasa, cómo está el clima. Va a venir la pelota parada para Reali. A ver. A ver el equipo de Pipo Grosito, lo marcan a cuello. Se arma el trencito más atrás. Hay tres en cola. Mirá vos cómo se van empujando. Están cantando para abajo, papi, para abajo. ¡El cabezazo! ¡Mancilla! ¡Mancilla saca la pelota! Había finalmente... ¿Qué pasó? ¿Falta? ¿Qué cobra? ¿Qué es lo que cobró? ¿Falta contra el jugador? ¿Qué es lo que cobra? A ver, a ver. Falta en ataque. ¿Qué es lo que cobra? La cuestión es que es terrible la pelota que saca Mancilla, ¿eh?
3: Pues la verdad que sí, la verdad que sí, en este momento, 12 minutos de ese segundo tiempo, podemos decir que la más clara la tuvo San Lorenzo, buen ataque de Mancilla, que es lo que necesitaba para poder generar esa confianza del arquero, que bueno, en este momento en la pelota parada estaba dudando muchísimo.
0: La más clara del partido fue esta, compañera, ¿eh?
3: Sí, sí, sí, la verdad que sí, la más clara del partido, y si me apresuro, quizás, no te digo que merece el triunfo San Lorenzo, pero al tenerla más clara es lo que está llegando más.
0: Pelota para Arboleda, Arboleda abre a la derecha, no, juega más atrás, la dejan para el arquero de Becky. De Becky va a tirar un pelotazo largo, no tiene ningún tipo de apuro, terrible tapada de Mancilla, no lo querían sacar a Mancilla, bueno, miren, ahí está, ahí apareció, jugando ahora con Tarragona, aguanta la pelota Tarragona, Tarragona jugando al centro del campo para Palacio, a ver si abre la derecha, viene para Luna Dial, el centro atrás, mira vos por qué no remató Luna Dial, era bueno igual. Sacando la pelota Peruzzi, se viene la contra de San Lorenzo. Agarrate Catalina ahora. Está partido justamente el equipo tatengue, jugando para Osmendi. Osmendi va a tirar el centro, buscándolo a cuello. Viene la marca Maison, complementa a Chacón arriba. Y se viene la contra Unión con Menossi. Menossi va a jugar para Luna Diale, que ahora está recostado por la derecha. Juega Luna Diale, cambia ahora para Palacio por el carril del 11. Ahí la tiene Julián, tiene que cambiar para Pintado. Juegan ahora más atrás, la toma Bruno Pitón. Ya pasó el peligro, la pelota la tiene Unión.
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0: Viene Pintado, Pintado tira un centro largo, no prospera, sacando la pelota a Tripiquio, jugando con Pagano, Pagano y la pelota larga para Reali, Reali hace un buen rodeo, no te da respiro ahora el partido, aguantando el cuero, hay falta, tiro libre para San Lorenzo, repasame Rocco, los 11 de Estudiantes de La Plata.
4: En el arco el uruguayo Muslera, en la defensa Mancuso, Núñez, Funes Mori, Benedetti, en el centro del campo Sosa, Piovi, Fabricio Pérez, Farías, Aguirres y en la delantera Gaich, por el lado de Estudiante de La Plata, en el arco Infran, en la defensa Silvia Torrejón, Martínez, Cortazo y Estebach, en la mitad de la cancha Miramón, Sebane, Esqueloto, Fernández y en la delantera Ausamendi y Colazo.
0: Ya te pido el probable de Colón, 0-0 acá el juego, ¿cuánto tenemos? 16
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0: Minutos de este complemento. 0-0 el juego. Dame un Alan, dale.
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0: La pelota que la tiene Amor, jugando para Arboleda. Abren para Blanco. Blanco por el sector derecho. Ojo que se le escapa la pelota, la tira larga. Va a llegar primero el Ludueña, la saca a cualquier parte, la aguanta, la amortigua. Justamente Tarragona, jugando ahora para Menossi. A ver, Menossi, pelota larga, era más atrás, Menossi. Se equivoca Menossi, tiró la pelota larga, recupera ahora Peruzzi. En el círculo central toma la pelota, juega a la izquierda para Real y viene la contra de San Lorenzo. Unión igual lo espera. Lo espera como gatito mojado. Ahí está Reali, se proyecta el jugador Pagano. Hace una bicicleta, el número 11, es habilidoso. Juega para Pagano nuevamente. Quiere tirar el centro, no prospera. Juega más atrás para Tripiquio. Tripiquio toma la bola, lo lanza. Largo el pelotazo, gana bien pintado. Le queda ahora para Menossi, Menossi para Palacio. Palacio para el Chelo, pierde la pelota al Chelo. Recupera la pelota al Cuervo.
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3: Creo, Sergio, que me parece que el Madero tiene que hacer un movimiento táctico. ¿Por qué? Porque se está partiendo un poco el club que es el sector de medio campo, se está sobrando un volante, necesita decir alguien en ataque, porque se queda con muy poco hombre a la hora del ataque a Unión.
0: Que viene con todo ahora San Lorenzo, la pelota de Tripiquio, otra falta, tiro libre para el Cuervo, se viene San Lorenzo con todo.
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0: A ver esta pelota parada, Unión tiene que defenderlo. 17 minutos tenemos del complemento, 0-0 el juego. Unión por ahora lo aguanta, pero la más clara del partido fue para San Lorenzo, fue esta de cuello, de cabeza. Gran tapada de Mancilla. Va a venir la pelota parada para el Cuervo. Va a venir Reali. Las parejitas ya se armaron. Más atrás se arma el trencito que lo comanda siempre Arboleda. A ver Unión si puede defender esta pelota. No ha tenido una situación clara, neta de gol Unión. Pero quizás usted vio cómo es. Quizás tenga una y la mandan a guardar. Tenga fe. Por ahí tiene una, pelota larga, el segundo palo. Gana bien el jugador de Chelo Estigarribia, siempre importante en la faz aérea. Le queda la pelota a Blanco, con la marca de Giacone, va hasta el fondo, tira el centro, a las manos. No, saca Mancilla con los puños. Le queda nuevamente Emilio. Emilio Giacone la pelota, la pierde. Mirá vos, increíblemente. Le va a quedar el hombre de San Lorenzo. Abaja con la marca. Tiene que sacar el hombre de Unión. Otro remate, otro centro. Gana bien el jugador Cosa, el remate. Gol. Gol de San Lorenzo, Aumendi. Luego de la pérdida del jugador Giacone, increíblemente la pelota que pierde, estaba melodeando el gol de San Lorenzo, Aumendi. En la ratonera, los 19 de este complemento, 1 para San Lorenzo, 0 para Unión.
3: Se abrió el marcador, Sergio, en este partido. De esta manera, con gol de Aumendi, pone el 1-0. Gran centro, justamente, del jugador de San Lorenzo, lógicamente ganándole la espalda a Emilio Giacone. Una desconcentración en lo que es el área, nuevamente, pelota aérea de Unión. Y nuevamente, otra vez logran ejecutarle en el mismo palo de la fecha pasada. Parecido el gol que le hacen a Unión en este partido, muy parecido a lo de Central Córdoba. De esta manera, en estos 19 minutos pone el 1-0 San Lorenzo y le gana 1-0 Unión.
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0: Está consiguiendo la primer victoria. Están viendo la posición de Aumendi, me parece. Sí. A mí me parece que están viendo la posición esta de Aumendi. Yo la verdad no llegué a ver la posición del jugador, pero es lo que están analizando. Pero me parece que va a ser gol de San Lorenzo. Una cuestión protocolar, me parece que lo están revisando. Mateo, ¿es la primera victoria de San Lorenzo en este caso parcial?
5: Así es, el primer triunfo de San Lorenzo, que tan solo tiene 3 puntos en el torneo.
0: Bueno, ahí están tratando de chequear esto. Esperá, abren las manos. Yo creo que va a ser gol. Sí, es gol de San Lorenzo. Gana San Lorenzo 1-0.
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0: La pelota para Menossi, Menossi jugando para Pitón, Pitón más atrás, dejándola para Ludueña, Ludueña con la marca del jugador, justamente Aumendi, largo el pelotazo para Estigarribia, revienta ahora el jugador Peruzzi, manda la pelota lateral, tiene que buscar la reacción Unión. Unión vino a defenderse, vino a hacer tiempo, nunca le encontró la brújula, no remató al arco, no le acertó al arco. De Becky, yo creo que hoy no se ducha, no se baña. Sin juego, sin idea, sin alma. Te digo, lo de Unión en decadencia.
3: Totalmente, Sergio, coincido con vos. En estos 20 minutos de este segundo tiempo no puede ser que no genere algo. Que venga con la presión del rival y nada más. Eso no, Unión, no. La verdad que no, porque termina sucediendo estas cosas y otra vez le vuelven a marcar el mismo gol que la fecha pasada. Entonces ahí hay cuestiones que tiene que trabajar Unión.
0: Pelota que le queda ahora para Estigarribia y sale una diada, le tiene que ver la derecha, a ver si reacciona Unión. Va a venir Pintado. Pintado tira el centro, pasado la pelota viva. Nuevamente Luna Diale. Lo van a buscar al Chelo. Chelo remata al arco. Saca la pelota, estaba adelantado. Hay tiro libre para San Lorenzo.
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0: Está ganando San Lorenzo en el nuevo gasómetro. Y descomprime un poco la situación culera que tiene el ciclón, pero lo compromete a Unión, ¿eh? Lo compromete a Unión, que está haciendo un torneo malo, un torneo que hasta ahora no le alcanza ni para meterse entre los 8 ni para aspirar a la Copa Sudamericana, que no le encuentra nada en cuanto a lo futbolístico y que por ahora los refuerzos no están rindiendo. O sea que te digo que y para colmo tuvo 2 jugadores lesionados.
3: Tres.
0: Claro, Vargas. Lo de Vargas fue lesión. Bueno. La pelota que la tiene el Chelo Estigarribia, le cometían falta al hombre de Unión, a Luna Diale, tiro libre para el equipo tatengue.
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0: Va a venir la pelota desde el fondo para el Tata, a ver si busca la reacción. ¿Qué dijo Madelón después del gol, Mateo?
5: Madelón no para de hablar con sus ayudantes, y bueno, lógicamente pensando en alguna otra variante, claramente. Parece ser que va a haber alguna modificación en breve en la delantera, seguramente.
0: Pipo, contento Pipo, ¿no?
5: Sí, ni hablar, se festejó increíblemente en el banco de San Lorenzo. Bueno, como vos decías, para sumar su primer triunfo por el momento.
0: Adelante, Mela, me decías.
3: Tiene que entrar Eri Ramírez, que el otro día lo puso 6 minutos nomás. Eri Ramírez tiene que entrar a jugar.
0: Y es
3: no es difícil, no es difícil leerle el partido, Sergio.
0: La pelota que la tiene Arboleda, le comete falta, se quedó el juez. Aparece por el sector del 8, Cuello buscándolo al jugador Aumendi, atención, era el número 21, era del Prete, atención que viene por el sector izquierdo, uy, uy, uy, aparecía por allí nuevamente Aumendi, y en la marca, Maison Rodríguez manda la pelota lateral.
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0: Por ahora nada, por ahora se mueven los suplentes, pero nada, 1-0 pierde Unión. Falta todavía juego, falta Tate, falta, 24, casi 25. Se viene, al límite del penal. Ahí está el jugador Menossi. Por el sector derecho viene Luna Diale, recupera la pelota el hombre de San Lorenzo, juega hacia atrás, sale el arquero de Becky.
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0: Pelota la tenía Palacio, para mí con falta, siga, aparece Arboleda, juegan para Tripiquio, más atrás ahora para Blanco, Blanco para Reali, Reali para Blanco, desde el fondo sale San Lorenzo.
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0: Saca cualquier parte, el arquero de Becky, recupera la pelota Unión con Bruno Pitón, para mí con falta, dice que no, la tiene Cuello, lo mata en potencia, recupera bien la pelota, bien Ludueña. Bien Ludueña, que come polenta. Este sí come polenta, este sí es polentoso. La marca ahora de Tripiquio manda la pelota al lateral.
3: Está muy impreciso Bruno Pitón en la marca, Sergio. Yo creo que también tiene que haber un cambio por ese sector, porque la verdad es que le está llegando mucho por ahí. Sinceramente no...
0: A ver, Palacio, se abre a la derecha. Para mí le cometió falta, juega para Luna Diale. Puede ser, puede ser por el carril derecho. Va Luna Diale con ganas de pegarle al arco. No, le queda ahora para Pintado. Pintado tira otro centro, pasado, muy pasado. Va a llegar Palacio. a ver si puede tirar el centro, busca el pase hacia atrás, con lo justo, llegaba el hombre de Unión, era Luna Viale, otra recuperación de Giacone, no la pierda, aparece Bruno Pitón, Palacio tira el centro pasado, el segundo palo, ganan de cabeza, le va a quedar a Pintado, tiene ganas de pegarle, mirá, Pintado, increíble. Hay saque de meta para San Lorenzo.
3: Sergio, bueno, en esos 26 minutos de lo que van en este segundo tiempo, la realidad es que, bueno, tomó la pelota en esta altura del partido, Unión, que no lo lograba hacer el primer tiempo, recién ahora logró tener un poco de juego, intentar asociarse entre los delanteros y justamente los jugadores que están en el medio campo, los laterales. Como mencionaba hoy, en una pistola está muy impreciso en el sector del lateral izquierdo y eso genera que le queden de la espalda. Y a la hora de construir la jugada, Palacios, que ahora está tirado en el sector izquierdo, no tiene con quién complementarse, porque hasta está llegando muy tarde también Bruno Pitón. Creo que ya le está pesando de lo físico, es lo que tiene que observar Madelón a la hora de realizar las últimas modificaciones, que es totalmente importante. Pero muy buena la iniciativa en estos minutos de tener la pelota, generar algunas cuestiones a la hora de ataque y poder generar peligro, que es lo más importante. Unión necesita encontrar el gol ya.
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4: Nos metemos ahora con la información de Colón, que ya tenemos los 11 iniciales.
6: Así es, en el arco sabor va a estar, único por... Matías Gudinio, en la defensa con la número 4, Peini Pil, Pierre Barrio, Rasmussen, Castet, Marcioni, Muñoz, Toledo, Allende, y en la delantera Lago y Garate.
0: Vamos. La pelota que la tiene en una diale por el sector derecho, haciendo un buen rodeo, jugando hacia atrás, dejándola para Pintado. Pintado que tira el centro de zurda, pasado el cabezazo. Pasa de largo todo, le queda para Arboleda. Ahí está Palacios, la pelota, tomándola, no puede con la marca de El Gorosmendi. Manda la pelota lateral.
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0: Bien, estamos por la radio de uno con el equipo de Dial Deportivo. Va a venir el lateral ahora para San Lorenzo, no tiene ningún tipo de apuro. San Lorenzo está ganando 1-0 y está respirando además Mela.
3: Exactamente, San Lorenzo necesitaba encontrarse con el gol, logró ver dónde estaba el error de Unión y bueno, fue por ese lado, por el sector aéreo, que es lo que le complica muchísimo a los defensores de Unión y tanto también al arquero. Es muy similar al gol de Central Córdoba.
0: Sí, muy parecido. La pelota para Cuello, viene por el sector derecho el jugador Peruzzi, va a llegar primero Maison, juega para Mancilla. Mancilla va a abrir a la derecha, ahora para Pintado, lo viene a presionar, a ver Pintado. Más atrás nuevamente para Mancilla, sale Unión desde el fondo. Rocco, ¿cómo forma Colón para enfrentar a Patronato?
4: Ahí te lo dice Milagro Molina.
6: En el arco, Matías Gudinio, Pierre Barrios, Peini Pil, Rasmussen, Castet en el mediocampo, Antonio, Muñoz, Marcioni, Allende y en la delantera Lago y Garate.
0: Perfecto, va a haber pelota parada en la mitad de la cancha para San Lorenzo. Hubo un amonestado, Mateo, ¿no? ¿Bruno? Así es, el número 12, Bruno Pitón, el amonestado en Unión. Bien, pelota parada para el Cuervo, está perdiendo Unión, segundo partido consecutivo que está perdiendo el Tate, en 5 presentaciones, 3 derrotas con estas, y se justamente termina sucediendo esto, ¿no? Y un empate y una victoria, pobre sumatoria de puntos y sobre todo lo preocupante de los futbolísticos. La pelota que la tiene Del Prete, jugando para Reali, Reali más atrás, dejándola ahora para Blanco. Blanco pisa la pelota. Pelota larga, buscándola a Ousmendi. Gana todas de cabeza, le queda la pelota a Mancilla.
3: ¿Sabes lo que preocupa más, Sergio? El rival, porque San Lorenzo también está peor que Unión. Y peor San Lorenzo no está jugando nada.
0: Peor no está porque Unión no pateó el arco. La pelota larga, lo van a buscar a el jugador Estigarribia. Largo el pelotazo, nada. No le sale nada.
3: Unión. San Lorenzo lo sometió a Unión. En el juego no lo sometió, no está sometiendo a Unión en el juego. No es que está haciendo un juego totalmente superior y que lo puede tranquilamente Unión, si corrige algunas cuestiones que estamos mencionando, ¿no? Tranquilamente, mira, ahí se vienen varios jugadores.
0: Pero
3: si corrige esas cuestiones, tranquilamente puede empatar el partido, Sergio. No es que San Lorenzo lo está sometiendo y que San Lorenzo merece ganarle 3-0 a Unión porque Unión está jugando horrible. Los dos no están jugando bien, es la realidad.
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0: La pelota la recupera Real, pelota larga. Lo van a buscar a Alexis Cuello. Llega primero Maison, la pelota que se ve al lateral. Por eso hay saque de manos para el equipo Tatén, que ya en un ratito termina este partido y nos pegamos en el Brigadier López. Vamos a estar en la zona baja con Melanie Rosa, con Mateo Mildekin, Pamela Menotti también. Pero obviamente que nos vamos al Brigadier. Luego, en el entretiempo del partido de Colón, vamos a escuchar seguramente la palabra de Madelón. La pelota larga, lo van a buscar al Chelo. Llega primero Arboleda, manda la pelota lateral.
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0: Como dice la canción, vamos, vamos los pibes, vamos los pibes. ¿Tenés los pibes a la cancha, Mateo?
5: Sí, así es, se viene con la número 31, Misael Aguirre. Bueno, también va a ingresar el refuerzo, Eric La Perla Ramírez, con la número 43.
0: Perfecto, se viene Misael, seguramente va a salir el Chelo ahí, puede ser, o quizás alguien de mitad de cancha. A ver, presentamos el cambio.
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0: A Tarragona lo sacó. Tarragona lo sacó.
5: ¿Sí? Así es, el que se fue con la número 25, Cristian Tarragona, el capitán, que se fue con la número 43, Eric La Perla Ramírez, y también se fue Lucas Menossi con la número 5, bueno, ingresa en su lugar Misael Aguirre con la número 31.
3: Bueno, de esta manera ingresó Misael Aguirre. Vamos a ver cómo puede complementarse con Marcelo Estigarribia y qué puede dar también Eric Ramírez a la hora de... Yo creo que va a ser un juego más ofensivo, intentar hacer un 4-3-3.
0: ¡Remate al arco! Mantilla se queda con la pelota. Miró cuántas piernas había. Zafó. Zafó el remate de Peruzzi. Para mí es 4-3-3, claro. Cambia el esquema. La pelota que le va a quedar para Mancilla, saliendo del fondo, lo va a buscar, no entiendo la salida de Tarragona.
3: Me parece que porque Estigarribia es más alto que Tarragona, sí, quizás, por el juego aéreo, hablo del juego aéreo.
0: Claro, juego aéreo.
3: La pelota parada, la pelota seguramente.
0: La tiene Palacio, le cometen falta, ahora pitona toda de tiempo, otra toda. Jugando para Reali, juega para Cuello. Cuello, el único que lo aguanta físicamente a Cuello es Ludueña. Maison puede ser, pero los demás le cuesta. Recuperación de Bruno, está joven, no, Jorge Acone. Jugando la palabra de Ale, ahí está... Eric Ramírez, juega nuevamente para Luna Diale, a ver si pueden cambiar de lado, la tiene Luna Diale, juegan al centro para Giacone, Giacone que va a cambiar, no, toca cortita para Julián Palacios, se viene Unión, por la zona del medio, a ver el Tate, jugando ahora para La Perla, la pierde, la recupera Giacone, Giacone vuelve a empezar con Ludueña, sale Unión.
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0: El remate, el centro, el día de pintado, la aguanta bien Reali, pum, para arriba. Lo van a buscar a Ausmendi, gana Maison, le va a quedar la pelota a Peruzzi, ojo con la contra. Juega nuevamente para Ausmendi, se va a apoyar el Lungo, jugador que tiene, ah, no pasa nada. Arriba, arriba, ahí está Peruzzi, Peruzzi, Peruzzi por la zona media, recupera la pelota, había falta de Misael Aguirre. Tiro libre para San Lorenzo.
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0: Lo único bueno del partido que Unión pierde tan solo 1-0, y esto es fútbol, y hasta el último minuto, y falta todavía, porque quedan 10 más el descuento, tenés 15 minutitos. Pero realmente es preocupante la situación. La saca Ludueña. Me quedo ahora para Palacios. A ver Palacios jugando al sector izquierdo, buscándolo a Misael Aguirre. Juegan ahora para Luna Viale. Ahí está el Chelo Estigarribia. Pierde la pelota. Siempre espalda el Chelo. El lateral para el Tate.
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0: Juegan ahora para Maison. Maison abre a la izquierda. La deja la pelota para Ludueña, pelotazo largo, lo van a buscar al Chelo Estigarribia, le cometían falta, ahí está Misael, a ver Misael, va por el sector izquierdo, a ver si puede aguantar la pelota, juega muy atrás para La Perla, estaba adelantado, tiro libre para San Lorenzo.
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3: Bueno, por lo que vemos ahora con respecto al funcionamiento del equipo, sí vemos a los tres arriba, tanto a Marcelo Estigarribia como a Misael Aguirre y a Eric Ramírez. Muy buena combinación entre ellos. Lógicamente estaba adelantado Misael Aguirre, por eso no se cubrió la jugada, pero bueno, la intención está buena. Están atacando por los dos lados.
0: La pelota que la tiene Misael por el sector derecho, se proyecta Pintado, tira Pintado al centro de la carrera, es buena la pelota, viva, mira vos, pasó por poquito, le quedó al jugador de Unión. Buena jugada de Cuello, que es el mejor jugador que tiene San Lorenzo, abriendo para Ousmendi. El Lungo, jugador, le comete falta, pega el hombre de Unión, tiene que jugar más atrás, va a pedir una falta, pero el árbitro no le da ni bola. Juegan cortito ahora para Tripiquio, lo va a parar, algo le dice la Perla Ramírez, no tiene que entrar en esta. La Perla, recordado por su paso en el Huracán, ¿no? Y lo amonestan a la Perla por buen tipo solamente, porque él no tuvo nada que ver. Y acude un golpe de Cuello, que bueno, obviamente estaba haciendo un poquito de tiempo también, ¿eh? Le pide la asistencia a Mateo.
5: Sí, así es, pide la asistencia. Bueno, fue amonestado Eric y la Perla Ramírez justamente por cómo reaccionó ante la caída del jugador de San Lorenzo.
0: Bien, bueno, ahí estamos, ¿eh? Algo habla Madelón con... No llego a ver, creo que es Pintado, creo.
3: Parece que es Palacio. No logro verla dorsal.
5: Pintado.
3: Bien. Sí, porque lo que está utilizando es el sector derecho de Unión ahora para poder proyectarse y poder llegar al área de San Lorenzo. Y por ese sector que está por el momento utilizando las bandas, lo que sí todavía no encuentra cerrar el último pase y poder... lo simple, poder atacar directamente, o patear al arco, o generar alguna jugada peligrosa, le está costando un montón esto, y me parece muy grave, Sergio, que hoy Unión pierda un partido encima con el rival, con el que hay enfrente, que prácticamente le ganaban todos.
0: Claro, es un equipo que venía de mal, pero Unión viene mal, Unión no encuentra la brújula. Este Unión, esta versión de este segundo torneo, segunda parte del año del equipo de Madelón, es un equipo que le está costando encontrar identidad, le está costando encontrar la intensidad, el fútbol, los centrodelanteros siguen sin hacer goles, y así es difícil.
3: Te voy a contar algo, Sergio.
0: Dale, hay tiempo.
3: Pensé antes de que pase este resultado que podría darse. ¿Por qué? Porque Madelón no estaba contento con la situación de la fecha pasada. No quedó contento.
0: Sí.
3: Quedó muy mal Madelón.
0: ¿Quiere darse qué, decís vos?
3: Está muy enojado Madelón.
0: Sí, claro.
3: Está bien Madelón.
0: Claro que está enojado.
3: Y era lógico que ese malestar que hay tanto en la dirigencia como en el cuerpo técnico y ni hablar como el entrenador, que pasen estas cosas, que sucedan estas cosas. Era predecible que pase esto. ¿Por qué? Porque un malestar, y es que esté tanto ese malestar y no cambiar ese chip que necesita Unión para poder sobrellevar esta clase de partido, no se relajó. Pensó que tenía más presión San Lorenzo que Unión y lo jugó como vimos que lo estaba jugando, y no a lo que tenía que jugar Unión, preocuparse en otras cuestiones más a lo funcional del equipo, que indudablemente vimos muy poco, muy pobre lo de Unión hoy.
0: Va a tirar el centro Real y lo busca Ousmendi, la recupera Maison, se renueva el juego. La pelota que le queda a Palacio por la zona media, no puede agarrar la pelota, recupera Cuello, que es un toro, ¿eh? Es un toro, te pasa por arriba, tiene arranque, mirá, te voy a decir de quién, Mbappé. La toma Cuello, buena marca ahora del jugador Maison Rodríguez, había falta, no, lateral para el equipo visitante.
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0: Va a venir el lateral para el local, perdón, para San Lorenzo. Viene Blanco, ahí pasa algo entre los jugadores de Unión y no tiene que entrar en esta. Es Ludueña con Ousmendi, creo. El árbitro que con rigurosidad llama a estos dos jugadores, esto no le conviene a Unión porque está perdiendo el partido. Ahora ya entra en el terreno del partido que quiere jugar San Lorenzo, y para estas cosas Pipo es bicho y sabe que en este tipo de situaciones hay que ensuciar el partido. Pierde minutos, pierde el segundo, nunca te van a dar el tiempo adicionado que corresponde. Entonces estas son todas situaciones a favor de San Lorenzo de Almagro. Va a venir el lateral, a ver, Ousmendi y Ludueña era la cosa. Lo van a buscar Ousmendi. Llega primero Giacone, se la regala al hombre de San Lorenzo. Ahí estaba Ludueña y penal para San Lorenzo. Desconcentración total en Unión. De una salida desde el fondo nuevamente. Y creo que es Giacone nuevamente el que comete el penal. Y hay que decirlo, que por esto no hay que apurar nunca a los pibes. Por estas cosas no hay que apurar a los pibes. Desconsolado el jugador de Unión, que fue participativo en las dos jugadas, compañera.
3: Exactamente, no supo cómo sobrellevar la marca Emilio Giacone, quizás un jugador más experimentado en esa situación, defendía de otra manera, pero bueno, le tocó a Emilio Giacone, y de esta manera estamos viendo cómo está cobrando penal, justamente el árbitro del encuentro, después Mateo que nos confirme quién va a ser el jugador de San Lorenzo que va a ejecutarlo, exactamente. Pero bueno, un error tremendo que está sucediendo a los 40 minutos de este segundo tiempo. Y que bueno, creo que Madenón va a tener mucho que hablar. Finalmente no cobró.
0: No lo cobró. Claro, va al VAR.
7: Lo va a ir a ver.
0: Va a ir al VAR porque aparentemente hubo un piletazo.
4: Sergio, sí, déjame decirte, Rojo, que no es penal, no hay infracción.
0: Ah, bien. De acá no la vemos. O sea, se tiró la pileta el jugador de San Lorenzo.
4: Así es.
3: Pero si es así, tiene que ser roja para San Lorenzo, para el jugador, por disimular.
0: Amonestación puede ser, no roja.
3: Bueno,
0: vamos a estar atentos porque lo está chequeando el árbitro. ¿Quién está en el VAR, me decías? Recordame el árbitro y el VAR, ¿quién está?
7: En el VAR está Diego Ceballos y en el VAR Carla López.
0: Bien, perfecto, ahí está. A ver esta situación. Están repasando, estamos en el tramo final del partido, ya nos pegamos al Brigadier López, ahí va a hablar el árbitro y va a decir que no hay penal. Y lo va a amonestar el jugador de San Lorenzo. A ver si podemos escuchar el audio. A ver. Bueno, ahí está. No hay penal entonces. No hay penal, tiene que sacar la tarjeta, tiene que volver, claro, tiene que cambiarla en la tarjeta, tiene que sacarle la tarjeta al jugador de Unión, no estudian las reglas los árbitros, eso pasa. Tiene que sacarle la tarjeta al de Unión y colocársela al de San Lorenzo.
3: No lo hizo.
0: No lo hizo. No lo hizo. Error del árbitro. Para hablarlo con Emilio Robledo en la semana, andame gol. La pelota que le queda para Pintado, viene por el sector derecho, a ver Unión, sí, nada. Por lo menos patea el arco, no pateó el arco. Yo te digo, cuando tenga que comentar el comentario final de este partido, va a ser cortito.
3: Sí.
0: Cortito va a ser el cuentito. Porque realmente no pasó nada. Unión no patea el arco.
3: Unión no patea el arco. Eso es lo que más preocupa, Sergio, porque yo decía que, bueno, tiene la posibilidad con los cambios. No generó nada tampoco, generando más personas en ataque. Y lo que necesita Unión.
0: A ver, en esta Unión viene Misael. Juega para la perla, nuevamente para Misael, me gusta. A ver si puede tirar el centro rebote en el nombre de San Lorenzo. ¿O no? ¿O le pegó tan mal? Tan mal le pegó, saque de meta para San Lorenzo.
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3: No sé si quedó bien Misael Aguirre después de lo que sucedió en el partido.
0: Sí, tiene que recuperar. Sí. Tiene que recuperarse porque esto sigue, compañero. Esto está pasando hoy. Y tiene que tratar de volver a empezar y acomodarle el balero y jugar, porque este es fútbol. Y tener revancha rápido. Ya lo que pasó, pasó, dijo Dejan. Que pelota larga de Debecki. Lo van a buscar a Osmendi. Gana Ludueña, no. Pasa la pelota de largo. Llega Maison. Siga. Unión tiene que ir a buscarlo si quiere empatar el partido. 44, casi tiempo cumplido tenemos. Vamos, la recuperación de Reali. Pasa de largo Pintado. Viene Reali. Está más para el segundo San Lorenzo que para el empate Unión. Tira el centro a la carrera, a las manos de Mancilla.
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0: La pelota para Luna Viale, jugando para la Perla Ramírez. Buena pelota larga, va a llegar Luna Viale. Arboleda al fondo, gana bien la posición, la manda lateral. Con mucha. Vamos, 5 minutos más, ¿no?
7: Así es, Sergio, 5 minutos más se van a jugar en el partido.
0: Y va la Perla. Tira al centro de la perla, un centrito. Le queda para Peruzzi, sacando la pelota, buscándola a Osmendi. Bien por Ludueña. Gana la pelota Ludueña. Ahí está aguantando la pelota el hombre de Unión. Y lateral para el Tate.
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0: Unión tiene que ir a buscarlo. Va a tener una, pero si lo busca, si tira un centro, si lo busca, sigue Rivia. Va a venir el jugador Pitón. Aguantándola el Chelo, va la perla por el sector izquierdo, llegaba el hombre de San Lorenzo. Blanco manda la pelota al lateral nuevamente.
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0: A ver, en el tramo final, Unión, hasta los 50, Baltate, va a venir Bruno. Bruno la tiene que poner en el área menor prácticamente. Va a venir Pitón. A ver, Bruno Pitón buscando ese córner corto. Viene Pitón, lo buscan, al Chelo Estigarribia, aguanta la pelota y córner, tiro de esquina para el Tate, puede ser esta.
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0: El centro pasó el segundo palo. La pelota que le queda para Luna Díaz, le saca Arboleda, otro cabezazo, nada. Nada de nada, a las manos ahora de el arquero de Becky, se queda con la pelota. La verdad, desperdició una ocasión el Tate. Está adelantado el hombre de San Lorenzo, el tiro libre para Mion.
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0: Ahí va Pintado. Pintado jugando para el Chelo. El Chelo para Misael Aguirre. A ver si puede tirar un buen centro. Pasado el segundo palo. Le va a quedar la pelota a la Perla. Remate al arco. Un tirito. Pero Unión pateó al arco. Mirá. 47 del complemento. O sea, tuvieron que pasar 92 minutos para que Unión patee al arco.
3: Así es. El primer tiro al arco de Unión en lo que va en este partido, muy bueno, la verdad que estuvo bien la conjugada en las sucesiones de esta jugada, pero bueno, tiene que seguir intentando de esa manera. Hay que ver que bueno, creo que es la primera vez también que le sea la pelota al delantero.
0: Muy probable, la verdad, muy mala presentación de Unión, es peor que la de la semana pasada. La pelota lo buscan a Pitón, llega la perla, ya te digo, con algunas cositas mostró destello de jerarquía y por lo menos desborda y encara, algo que no hace ningún jugador de Unión.
3: Exactamente, Sergio. Para mí es un jugador que tiene que jugar más tiempo. Creo que el cambio hasta se hizo tarde y creo que el cambio no era para Misael Aguirre, tampoco me parece que tenía que entrar Lucas Ayala.
0: Viene Cuello por el sector derecho, con la marca de Bruno Pitón, que va al lateral, saque de manos para San Lorenzo.
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0: Unión se queda sin tiempo. Quedan 2 minutos de este partido. Pierde el Tate 1-0 aquí en el nuevo gasómetro. Ya en un ratito nos vamos para Brigadier López porque ya se viene en un toquecito nomás Colón Patronato. Vamos a tener el comentario final de Melanie Rosas y nos vamos para la zona baja para justamente recopilar toda la información, todo el contenido, todo el testimonio en el postpartido aquí en la derrota de Unión. La pelota que la tiene Giacone, juega para Bruno, más atrás para Palacio, nuevamente para Giacone para Bruno, pierde la pelota, otro lateral para Unión.
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0: No puede salir de esta el Tate, la tiene que tirar hacia adelante, lo van a buscar a la Perla, gana la pelota el hombre de San Lorenzo y desde el fondo el Tate.
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0: La pelota larga, a ver si le queda al hombre de Unión. Ahí está Bruno, ahí lateral para el Tate. Lo tiene que hacer Unión, no demore Cuello porque lo van a adicionar más. A ver si tiene una más Unión. Juega Bruno, le va a quedar ahora Maison. Cambia a la derecha, tírela que termina, maestro, tírela. A ver si tiene una más. Palacio por el carril del medio. A ver si el Tate tiene una más. Tiene que tocar la pelota a Palacio. Sigue Palacio. Ahora se va a terminar. Se va a quedar a Maison Rodríguez. Tenía que tirar la pelota. Va Maison. Va la carga Barraca. Por el carril del centro con Bruno Pitón. Bruno abriendo para la Perla. A ver la Perla. Juega nuevamente para Bruno. Va a llegar primero Arboleda. Tira el centro. Hay córner o saque de meta. Saque de meta para San Lorenzo, y ahora sí se va a terminar. Boleda va a todas a morir, con una vehemencia increíble quedó Bruno Pitón, totalmente todo machucado. Va a ganar San Lorenzo aquí el nuevo gasómetro, va a ganar el equipo de Pipo Gorosito, y una nueva derrota de Unión, segunda consecutiva, tercera de este campeonato, 3 derrotas, un empate, una victoria, mala producción de puntos del equipo de Madelón en este arranque. A ver, y el árbitro marca el final de este partido. en el nuevo gasómetro. San Lorenzo 1, Unión 0.
9: Terminó el partido.
3: Y Unión perdió porque no le salió nada, porque no jugó a nada. Unión perdió porque la verdad no encontró el funcionamiento. No llegó esa individualidad que le dio el gol quizás justamente en los partidos anteriores, como contra Lanús, que apareció el gol de Mosqueira, apareció el gol de Menossi. En el partido pasado también, un gol de Menossi, también una individualidad. Pero bueno, hoy le faltó esto, que es la individualidad, que aparezca algo distinto como solíamos ver contra Lanús. Porque tampoco fue el gran Unión contra Lanús, no jugó bien, pero bueno, aparecieron individualidades, y cuando no aparecen, suceden estas cosas, sucede el mal planteamiento, que no estuvo bien planteado el partido, sucede que hay muchísimas irregularidades, hay un montón de cuestiones en el sector del mediocampo que no se pueden llegar a asociar si no le llegan las pelotas justamente a los delanteros, malos cambios. Hoy Unión perdió, más allá de que el rival tenía muchísima presión y un contexto complejo y demás. Hoy Unión tenía la posibilidad de llevarse 3 puntos. La verdad que lo desperdició. Fue horrible la actuación de Unión. Fue el peor partido de Madelón de lo que fue en Unión, en ese cuarto ciclo de Madelón en Unión.
0: Bien, ahí está el final del partido. Vamos dejando la transmisión porque se viene el partido en el Brigadier López para Colón Patronato con José Stulpi y toda la banda. Nos despedimos. Mateo, algo que te quede para decir en el final. Contame justamente los próximos rivales del Tate.
10: Bueno, Unión, luego de esta derrota, de esta nueva derrota, va a estar visitando Aldo Civi en Mar del Plata el próximo viernes a las 2:30 p.m. y luego va a recibir a Sarmiento también el viernes a las 9:15 p.m. en el Estadio 15 de Abril. Va a volver a jugar de local el equipo de Madelón.
0: Bueno, 30 segundos, brevemente, decime cuál es tu mirada del partido.
11: Está Colón y Patronato para arrancar en el Brigadier.
0: Ahí vamos, ahí cerramos, José, dale.
10: Yo creo que fue un partido chato para los dos lados. Si bien San Lorenzo fue levemente superior, creo que terminó definiendo la única jugada clara que tuvo, y también que tuvo responsabilidad de la defensa de Unión. Yo creo que termina concretando esa jugada y por eso termina ganando el partido. Después lo termina justificando con la posición de la pelota, pero creo que era un partido para 0-0, un partido mal jugado, un partido que no tuvo muchas oportunidades de gol. Yo creo que lo más justo era el empate, pero por haber metido el gol, San Lorenzo se termina llevando todo, y Unión directamente no pateó el arco, tuvo un solo tiro al arco. Creo que eso explica el resultado del partido.
0: Gracias, Mateo. Cortito con la doctora Pamela Menotti. Pamela, tu mirado de lo que fue esta derrota de Unión aquí en el nuevo gasómetro, cuando ya nos pegamos para la presentación de Colón en el Brigadier López.
12: Bueno, tremendo, tremendo. La verdad que, bueno, el equipo tatengue no pudo consagrar ese resultado tan esperado, pero bueno, debo decir que desde la motivación, la verdad que lo han dado todo hasta el último minuto. Les faltaron algunas situaciones de remate al arco, que me parece que le faltó un poquito más, animarse un poquito más. Me parece que es un equipo que está faltando lograr ese resultado de animarse un poquito a más. Trabajar un poco desde lo emocional eso. Pero bueno, lamentablemente no pudimos obtener un resultado positivo para Santa Fe.
0: Gracias, Pame.
12: Muchas gracias.
0: Te seguimos esperando cuando dispongas en alguna otra transmisión. Abrazo grande para todos, nos pegamos con el Brigadier López en la continuidad del fútbol. Derrota Unión 1-0. Nos vamos para el Brigadier, ya se viene Colón Patronato.
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0: cara hacia el arco de la JJ Paso. Colón con Budiño, Painipil, Barrio Ramunce, Muñoz, Toledo, Allende, Marcioni, Garate y Lago, Sosa, Rueda, Díaz, Meritelo, Guedes, Miró, Pico, Salas, Pereira, Soldano y Díaz. Arrancó el partido, Colón vestido de Colón, el conjunto de Patronato vestido de blanco con vivos, rojos y negro, un toquecito con Hugo Luis en la jornada, nuestro comentarista.
1: La obligación de Colón, ganó Ferro, gana también Deportivo Morón, no te queda otra para quedar prendido de ganar el partido hoy. Veremos si puede con los cambios que de alguna manera hicieron un poquito de ruido, ¿no? La salida de Lertora, el ingreso de Muñoz, el ingreso también en la mitad de la cancha de Toledo.

0: Bueno, ya te pregunto por el historial entre Colón y Patronato. Aquí tenemos el primer minuto de juego. Lo seguimos a través de la red Santa Fe. La pelota de Muñoz rebotando, entregando para Ramusen. Ramusen a la izquierda entregando la bola para el jugador de Colón, el Casté. Va más atrás todavía para Udiño. Aprieta la salida con Miró. El conjunto de Marcelo Candia. Pero la tiene Colón con Beinipir por la derecha, atacando hacia el arco de la JJ Paz, donde están los muchachos de siempre. La trae Colón con Marcioni, la pierde, la recupera Nahuel Gené, la quiere sacar hasta la mitad de la cancha, larga zancada y viene Gené, un pelotazo largo pensando en Franco Soldar, una pelota que pasa y el lateral en el fondo por la izquierda es para Colón. Hugo Luis,
1: alta presión del equipo de Patronato, corre por toda la cancha, trata de tapar en todos los sectores a Colón.
0: El lateral será para Colón. Alan Rivero, la voz comercial de la radio.
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0: Aquí el tiro libre será ahora para Patronato. Hay una falta sobre el número 5. Sobre Augusto Pico, nacido en Arroyito. Hay muy cerca, en realidad, de Arroyito. En Yerba Bueno está arrancando el partido todo rapidito. La derrota de Unión la contó Sergio Ramírez, lo comentó Melanie Rosa. Estuvo en los vestuarios Mateo para toda la presentación de la derrota de Tatenque, el equipo de Leonardo Carlos Madelona. Cabra, tiro libre, está lesionado el número 5, Augusto Pico. Ahora le deja el tiro libre a Gabriel Díaz. Va a levantar la pelota, el partido 0-0. Tenemos ya 3 minutos de juego en el Brigadier.
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0: La pelota en la puerta del área de Colón la tiene Diego Armando Díaz. Va para un lado, para el otro, la termina perdiendo. La pelota se termina sacando Colón en el fondo. Sale con Peinipil, más allá de la mitad de la cancha. La va buscando Lago, la pierde, la recupera el número 8, Juan Salas. Salas quiere salir entre dos, se viene para el área. La viene entregando para Díaz, Díaz adentro. Corta Muñoz sacando, entregando para Lago. A ver si puede meterla contra Colón. Estamos en 3 minutos 30, 0-0 en el Brigadier. Entrega para Facundo Casté. La deja dentro de la cancha con un tanquito, pero se le termina cayendo la bola. Se pierde afuera y en laterales para Patronato. Comenta Hugo Luis Sánchez en la red Santa Fe.
1: Más adelantado Patronato en el comienzo del partido. Lo ahoga Colón en la salida.
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0: Ya es el lateral de Maximiliano Rueda, el goleador que tiene el equipo de Patronato. Convirtió 2 el otro día en el empate frente a Colegiales. Acá quería salir Facundo Casté, casi cae sobre lo que era el viejo foso. En realidad está el foso, casi pega la cabeza contra los caños. Facundo Castet, cuando arremetía el número 10, Alejo Miró. Hay lateral, salida para el negro.
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0: ¿Qué pasa con Delfino ahí abajo, Milagro Molina?
3: Comenzó el partido bastante tranquilo, manos detrás de sus espaldas, mientras que el técnico de la visita está bastante activo dándole indicaciones a sus jugadores.
0: Bien, la salida será para Colón, tenemos 4 minutos 30, se van acomodando Colón y Patronato, fecha 25, la cesta de la revancha. Ale, el arquero Budiño vestido de turquesa, pelota territorio de Patronato, no llega gratis, la está sacando en el fondo Augusto Pico. Del otro lado aparece para revolear Mauro Peinipil. La pelota le queda a Garate, me gusta, quiere enganchar en la puerta del área, no vale nada. Había una bandera que se levantaba allá sobre la tribuna. Hay tiro libre, salida para el Patrón. 0-0, ya tenemos 6 de la primera parte.
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1: No entró en un ritmo todavía. Está todavía en una situación de ver qué es lo que puede pasar. Lo tiene ahogado el equipo de Patronato.
0: Alan.
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0: Iba buscando la pelota Sala. Viene cerrando Mauro Peinipil. Es nacido en Puerto Madryn, la hunde sobre la patea el lateral será en ataque Nahuel Genés. Va a levantar con la mano el ex Boca Junior frente al área Zabalera, seca la pelota con la camiseta. En 6 minutos 30 de juego, ya hace el lateral buscando el punto penal, arriba Soldano la cabecea, pero la termina sacando del área, la va buscando Marcelo.

0: Falcioni, la tira afuera y tiro de esquina, y es el número para el patrón.
1: Primer tiro de esquina para la visita.
2: No comenzó bien. Decidió jugar y además con la pelota.
0: Habrá tiro de esquina para el conjunto de Patronato. Habla Fabricio Llobet, porque andaban a los empujones. Meritelo y Matías Muñoz hoy reemplazando al capitán rojo y negro. Va a venir el envío, viene el envío de zurda, la pelota en el primer palo, no llega Soldano, sí, la quiere sacar Garate, pero no puede revolear la pelota hasta la mitad de la cancha, se pierde afuera, otro lateral para la visita.
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2: No está bien Colón en el comienzo del partido, no hace pie.
0: Pelotazo largo, arriba va buscando Soldano, gana Mauro Peinipil de cabeza, de espalda, la quiere poner para Marcioni, recupera del otro lado Meritelo, un pelotazo largo buscando la sala, choca, Trastavilla, gana el jugador de Patronato, llega al fondo y el arquero de Colón evita el tiro de esquina porque había rozado en el jugador sabalero Mauro Peinipil, sale Colón 0-0, 7:30. 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
0: Aquí cabeceaba para adentro Garate, la va buscando Allende, pierde, recupera en el fondo el número 5, Augusto Pico. La viene entregando Pico para Genés, este atrás para el arquero Alan Sosa, el estatengue, nacido en Reconquista, quiere salir entregando la bola para Maximiliano Rueda, la puntea la pasada, Alejo Miró, la entrega para Augusto Pico, un rebote en la mitad de la cancha, la viene ganando el jugador sabalero, Matías Muñoz, la entregó para Ramuser, Ramuser quiere salir para Facundo Catet, mala la entrega, recupera y ahora la salida es para la visita en el lateral izquierdo con el goleador, con Maximiliano Rueda.
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2: Bueno, se juega como quiere el equipo de Patronato, está mejor Patronato.
0: La pelota en la mitad de la cancha la gana Augusto Pico, la viene entregando para el número 3, para Nahuel Genés, domina con la marca de Marcioni, y mete un pelotazo cambiando de frente, de izquierda a derecha, pero aparece para sacar Castet, no llega Leandro Allende, que ya me va a explicar, Hugo, de qué juega Allende, porque todavía no entiendo. Ya el partido pasado frente a San Telmo y ahora este frente al conjunto de Patronato. El lateral será largo, lo va a hacer Maximiliano Rueda, el paranaense, el goleador del equipo de Marcelo Candia. La saca de cabeza Ramón, se la va buscando Garate, la ganó, la entregó para Marcioni. Me gusta Colón, a ver, espera por Peinipil por la derecha, Garate de 9, de 11. Palago, la pelota viene para Peinipil, el centro y al piso. El jugador Nahuel Genel la tira afuera, habrá tiro de esquina desde la derecha para Colón, número milagro.
1: Es el primero para el sabalero.
2: Hugo. Esta fue la primera jugada en la que Colón se mete con fuerza en el campo. En su campo.
0: Bueno, habrá tiro de esquina para Colón. El tiro de esquina será para Colón, va a levantar el número 7, Sabalero. Va a entregar la firma, va a venir el tiro de esquina. Está Allende, está la zurda. Ante Colón, a ver, se va a Casté. Viene el centro de Allende, se cierra, la saca en el segundo palo. La va revoleando Maximiliano Rueda, del otro lado aparece para recuperar. Bien Colón, se viene Colón, la pelota viene entregada para el centro de Peinipil y lo empujaban a Garate. Lo desestabilizaron a Garate cuando arremetía en el centro de Peinipil, que apareció por la izquierda. Llegó Colón, se canta por el pueblo sabalero. Ya tenemos 10 minutos 30. Empieza a aparecer Colón por los costados.
2: Segundo ataque de Colón a fondo. Segunda posibilidad para el equipo sabalero de meter la pelota en el área de Patronato.
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0: Bien, te pregunto por Delfino, te pregunto por el técnico Marcelo Candia. Milagro Molina ahí abajo.
1: Bueno, recién a Candia le pidieron que se ponga una pechera porque justo hace contrato con la indumentaria que está teniendo el técnico Zabalero. Y comenzaron bastante activos ahora los técnicos.
0: La pelota la va buscando Colón, la gana Peinefil, estaba adelantado. El número 8, Juan Salas, marca el árbitro. Fabricio Lloveta, verá tiro libre. Salida para Colón, 11-20. 0-0 en el Brigadier.
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0: Aquí la pelota la va entregando Ramosen. Sale Colón, Alan.
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0: Aquí la pelota la saca en el fondo Budinio. Ya viene entregando para Matías Muñoz. Muñoz sale con la bola para Peinefil. Pega en su marcador la pelota afuera. El que llegaba era Franco Soldano. El lateral es para Colón en la raya central, Hugo.
2: Ahora Colón se adelantó un poco. Tiene más la pelota.
0: Ya tiene Colón un rebote. Le favorece al Zabalero. Va a marcar hasta el fondo por la derecha. No vale nada. Cuando convirtió un golazo Lago, no valía nada porque se había caído la pelota de la cancha. Habrá salida en el fondo para la visita. Dame dos, Alan.
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0: Va a levantar el arquero Alan Sosa, el ex Unión de Reconquista. Pelota larga, de cabeza, chocaron la cabeza, Muñoz con Peinefil. La pelota anda por arriba, por el cielo de Santa Fe, gris en esta jornada. El sol lo quiere poner Colón, la pelota viene para Salas, el centro por abajo. Saca Federico Ramosen del otro lado, aparece Augusto Pico para dominar, le tira el cuerpo Garate, lucha, va a hacer falta. Técnica, no marca el árbitro. Ahora sí, del jugador de Colón, termina marcando el tiro libre, salida para el patrón, 13 minutos. Y Hugo Luis Sánchez te dice por la red Santa Fe.
4: Se adelantó un poquito más el equipo Zabalero. Se metió dos veces en el área, una con peligro, el cabezazo que no pudo ser. Pero de todas maneras todavía no le encuentra la vuelta al partido para el control absoluto del mismo.
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0: Tenemos 14 minutos de juego, habrá tiro libre para Colón, se prestan la pelota por ahí, pero necesita Colón porque gana Ferro, gana Morón, empatan Agropecuario y Bolívar, gana San Miguel, están empatando en el clásico intersolar en Santiago, Mitre y Güemes, la pelota mientras tanto aquí en el Centenario, la tiene que hacer un pelotazo largo buscando a Garate, gana delante de él el capitán Gabriel Díaz, recupera Colón, sale muy bien Agustín Toledo, se quiere acomodar en la puerta del área y ahora la revolea, la tira afuera. Maximiliano Rueda, el lateral, será para Colón en el puesto de Facundo Castel por la izquierda.
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0: El lateral será para Colón, para levantar con la mano Castel. El partido 0-0, ya tenemos casi 15 de la primera parte. Se siente la red Santa Fe, la pelota viene de Garate para Lago. Lago se mete en el área, iba a dejar dos en el camino el segundo. Se termina ganando la pelota, la saca, la cabecea Soldano. La va buscando Diego Armando Díaz, la quiere entregar Díaz. No va llegando por la izquierda, por la derecha, perdón. Alejo miró, la pelota se pierde afuera. Y el lateral es para Colón, Hugo.
4: Un Colón que todavía no lo tiene a Lago, como el hombre que puede desequilibrar. Sí, puede desequilibrar, pero todavía no ha encontrado en el partido a Lago el equipo Zabalero.
0: Alan.
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0: El partido jugándose 15 minutos 20. Ya quiere sacar a la bola el jugador de Guernica. Agustín Toledo, un rebote le va quedando a Marcioni en el círculo central. Lucha con Sala. Cae Marcioni, marca Llobet. Tiro libre en el círculo, salida para Colón, 15-30, Hugo Luis.
2: Apela la falta permanentemente, corta rápidamente el juego, patronal.
0: No lo deja maniobrar a Colón, no lo deja coordinar, no lo deja acomodarse el equipo de Iván Delfino. Fecha 25, la cesta de la revancha en el fondo la tiene el cordobés Peinefil. La entrega para que salga Marcioni, la tira otra vez para Painipil. Painipil en la bola, buscando la Garate, pasó de largo la pelota, la va buscando Colón con Muñoz, la entregó para Marcioni en el centro, para Lago le pega, la bajó adentro, va a ser gol de Colón, le queda Garate, tiró, un rebote, le volvió a quedar a Colón, no lo deja salir, lo consigue, lo empuja, le tapa y el recho Patronato. Falta, falta del número 10, y Alejo miró sobre el cartel y se levanta el pueblo sabalero. Ahí va Colón a buscar el primer grito del sábado, Hugo.
2: Exactamente, ahora sí se metió en partido Colón, apareció un poco más Lago, lo acosa, lo pone contra su arco a Patronato, que apela a la falta.
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0: Ya te pregunto por Iván Delfino, ahora un poco más tranquilo porque Colón ya llegó dos veces sobre el arco de Alan Sosa. Habrá tiro libre para Colón, posición de número 10, está a la derecha precisamente del Lago, está la zurda del número 7, Sabalero, de Leandro Allende. A ver, Colón por arriba, Ramón, Marcioni, va Painipil, va también a buscar Pierre Barrio, Garate se relame por el grito del brigadier, va el envío de Allende, pasado, la pelota se termina perdiendo afuera del otro lado, habrá lateral sobre el baterín del córner izquierdo, será salida para la visita. Te pregunto por Delfino y después por Candia Milagro.
1: Bueno, Iván Delfino vio cómo sus jugadores desperdiciaron esta pelota quieta, mientras que el técnico de la visita también está observando cómo juega su equipo.
0: Bueno, pelota en el fondo, la lucha Colón la gana Diego Armando Díaz, recupera el número 8, Sabalero Toledo, la termina perdiendo, va hasta el fondo, Salas el centro, y del otro lado se tiene que zambullir en palomita para sacar la pelota. Facundo Castea remetió, ahora la visita, Hugo, y tiene un tiro de esquina de la izquierda, número.
1: Ese segundo.
2: Y eso estaba esperando, ¿no? Esa contra, donde Colón todavía no soluciona el problema del retroceso.
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0: Habrá tiro de esquina, viene el envío de zurda. De Sala, la sacan en el primer palo, cayeron, la va a recuperar Colón, se la viene llevando a la pelota en Matías Muñoz, la puteó Allende para que vaya por el otro lado, Facundo Caté, lucha, pega la pelota afuera, se pierde en el lateral, ¿qué pasa con el árbitro? Pero no puede parar la pelota, el lateral rápido para Colón, para amonestar a quién, al número 2, ¿eh? Al 5, amonestó.
1: Sí, José, al número 5, Augusto Pico, y es el primero del partido y en la visita.
2: Claro, está pegando mucho Patronato, ¿no? Corta permanentemente con falta, pero ya ahora hasta en forma alevosa, ¿no?
0: Bueno, el lateral será para Colón, para levantar Castel, tenemos 19 minutos, suena la radio, suena la red Santa Fe al 106.3. La pelota atrás para Ramos, le paró un contragolpe a Colón, el árbitro. Increíble para marcar la tarjeta amarilla. Augusto Pico levanta la pelota. Ramonsen arriba va buscando en Muñoz. Falta ahora del número 7 de Leandro Allende. Marca Llobel. Tiro libre. Sale Patronato 0-0, 19-30. Hugo Luis.
2: Un Colón que se ha metido más en el campo rival ahora. Había comenzado mejor Patronato. Lo emparejó Colón. E inclusive hasta juega un poco mejor que el equipo de Paraná.
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0: ¿Qué dice el técnico de Patronato? ¿Le gusta, Milagro?
1: Por el momento está observando cómo juega su equipo, cruzado de brazos está.
0: ¿Y del otro lado, Delfino?
1: Delfino recién se movió un poco para atrás porque estaba metido en el campo de juego dando indicaciones.
0: Aquí venía mientras tanto Patronato, pide una falta. El número 4, Maximiliano Rueda, saca en el foto. El jugador de Colón, Caté, recupera Colón, lindo de Garate, entregando para Allende, Allende para Lago, Lago va para adentro, metió la diagonal, la va tirando otra vez para Garate, que no miró nunca la pelota, pensó que le iba a ir para adentro. Hugo, no terminó bien Colón la pelota en ese avance.
2: Ahí le faltó el pase justo, eso le está faltando a Colón en tres cuartos hacia adelante.
0: Ahí la pelota, mientras tanto la tiene Marcioni, la rebota atrás, viene para Painipil, Painipil adentro para Toledo, Toledo con Lago, Lago rebota otra vez para Painipil, Painipil para abajo para Garate, Garate para el Lago, me gusta Colón, Colón por la derecha, para bola, va para, Toledo enganchó, otro enganche más en el segundo, terminó perdiendo y ahora va a cometer falta sobre el número 8, Juan Salas. El árbitro dice que no, reclama Salas como loco, revolea la mano por arriba de la cabeza a Fabricio Llobet. Mientras tanto reclama el capitán Gabriel Díaz. Bueno, habrá lateral para Colón en ataque por la derecha. Va a levantar Mauro Peinipil con la mano.
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0: Bien, tenemos ya 21 minutos, un rato para de Unión, lo contó Ramírez, lo comentó Rosas, aquí saca de cabeza, en el fondo Rueda, combina adentro tirando, Alejo Miró, la recupera, la quiere sacar con un pelotazo largo el capitán Gabriel Díaz, arriba barra musicana, entrega para Castel del otro lado, va ganando Rueda, va buscando, ahora en la mitad de la cancha el único molestado que tiene el partido, la puso muy bien para la arremetida de Miró, el centro y el gol de Díaz, y está Soldano, y el arquero de Colón se queda, lo que era el primer grito de Patronato, Hugo.
2: Qué gol se perdió Patronato, qué hizo Soldano, se arrastró, justamente cayó, resbaló, no supo cómo conectar la pelota que le quedó después mansamente al arquero. Tiene que tener cuidado Colón en la réplica, no retrocede bien.
0: Aquí otra vez la pelota al área Zabalera. Y se lo come. Castel.
2: Mirá cómo se enoja Rasmussen, claro, porque no se hacen bien las coberturas. En el retroceso quedan entre los volantes y los defensores, queda un espacio que lo ocupa bien, sobre todo Sara, juega bien ese chico, ¿eh? Y la pelota que no pudo ser aprovechada por Patronato, tuvo la más clara del partido, sin lugar a dudas.
0: Primero la tuvo en el primer palo Diego Armando Díaz, después atrás de él entró Soldano. No sé qué hizo Soldano, no va a poder dormir cuando vea la rep esta noche, Hugo.
2: Exactamente, porque era tocarla y la pelota adentro, resbaló, no sé, se arrastró y no pudo conectar.
0: Aquí mientras tanto viene otra vez Patronato, el centro de Rueda, en esta no cargó nadie por adentro. En el conjunto de Patronato. ¿Y qué dice ahí abajo? ¿Está preocupado ahora el técnico Zabalero? ¿Milagro?
1: Sí, pegó un grito fuerte a los jugadores que están en el campo por la jugada donde llegó el equipo visitante. Por el otro lado, Candia se agarró la cabeza por el gol que perdieron sus delanteros.
0: Alan.
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2: Y ahora volvió a tomar la rienda del partido con estos dos avances. El equipo de Patronato se dio cuenta, Colón, que además retrocede mal.
0: 23 minutos, pelotazo largo del arquero Alan Sosa. Arriba Rasmussen, gana Soldano. Saca el Pierro Barrio, nos recuerda el Jornadas Gris en Santa Fe de la Veracruz en este sábado. Por ahora no hay sol para un lado y para el otro. ¡Ay, se equivocó! Colón se va para el gol de Armando Díaz y está cara a cara con Budiño. ¡Tapó Budiño! ¡Increíble! ¡Tapó Budiño! Lo que era el primer grito de gol de Patronato lo tuvo Diego Armando Díaz cara a cara con el arquero. Entró recto, pero tremendo lo del arquero Sabanero, Hugo.
2: Claro, pero qué error. Le entregó la pelota corta al defensor. Aprovechó Diego Armando Díaz para llevarse el balón. Tapó el arquero. Es figura con dos atajadas bárbaras el arquero de Colón.
1: José.
0: Señorita.
1: Iván Delfino mandó a calentar a Jerónimo Bouzzi y a Conrado Ibarra.
0: Ah, bueno, rápida la cosa entonces. Está muy preocupado el técnico porque, como dice Hugo, el retroceso de Colón y las equivocaciones en el fondo de Colón son alarmantes, Hugo Luis.
2: Exactamente, y además cuando tiene la pelota para atacar, por allí también tiene problemas en el pase.
0: Aquí viene un pelotazo largo, gana en el fondo Gabriel Díaz, el pelotazo era de Pierre Barrio, la tira para Mara. No vale nada, no vale nada.
2: Sí, pero está al límite.
0: Está ahí.
2: Está al límite porque marca la línea de cuatro, está muy línea de cuatro, muy en la misma línea. Entonces cualquiera que se desprenda, sorprende. No hay cobertura en Colón.
0: 25 minutos jugando mejor Patronato. Ya mereció el conjunto de Candia pegar el primer grito en la jornada del sábado. Aquí la entrega mal ahora. Ekenés. Gana Pierre Barrio. Un pelotazo largo buscándolo. Primero a Garate. Después a Muñoz. No llegó ninguno de los dos. La pelota en el lateral. La tiene Maximiliano Rueda. Va con la marca de Lago. Lago le tira el cuerpo encima. Un pelotazo largo. No llegó Castel. La pelota pasa y es del arquero Budiño, la figura Zabalera en el partido, ya 25-30.
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2: Yo creo que lo que tiene que hacer el técnico, más allá de algún cambio que quiera hacer de hombres, es también el tema de la ubicación de los jugadores en línea, en el fondo, y el trabajo en la mitad de la cancha.
0: Aquí la pelota la tiene Augusto Pico, sale entre dos, uno de ellos era el número 7, Zabalero. Leandro Allende, pelotazo largo de Cané, buscándolo a Diego Armando Díaz. Saca en el fondo Pierre Barrio, rebota en Díaz, vuelve a insistir Barrio, sacando la mitad de la cancha, entregando la pelota para Matías Muñoz. Maño sale entregando bien para Painipil, Painipil por abajo, entregando para Galate, que se vino casi hasta la mitad de la cancha a buscar la pelota. Ahora viene por la contra, anticipó bien Patronato, cuidado Colón, la trae la pelota, me miró, le va a pegar al arco y se entregó.
2: Pero menos mal, ¿no? Menos mal que Patronato se equivoca en la última eslabón, ¿no? Está jugando muy mal en defensa Colón.
0: Aquí, mientras tanto, responde Colón. La tiene Lago, va a ir hasta el fondo. Enganchó para un lado, para el otro. Metió el centro, pega la pelota en Gabriel Díaz. Ahora hay falta sobre Lago, muy dura. De Maximiliano Rueda.
2: Es para Marisa.
0: Por favor. Bueno, habrá tiro libre para Colón. La falta fue del 2, de Gabriel Díaz. Habrá tiro libre para Colón, posición de número 11.
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1: José.
0: Sí, Milagro.
1: Me parece que se viene Jerónimo Bouzzi a la cancha.
0: Bueno, pero
2: no estará bien Garate, ¿no?
0: Y debe ser
2: eso.
0: Y debe ser eso, Hugo. Porque si no, no se entiende tan rápidamente.
2: Claro, claro, claro. Además, no es Garate el problema.
0: No,
2: el problema es mitad de cancha hacia atrás.
0: Bueno, habrá tiro libre para Colón, se prepara Jerónimo Bouzzi, el hombre nacido en Carlos Pellegrini, a ver Colón en esta, a ver por arriba Colón, tratar de revertir la historia, 27-30, empata Colón 0-0, en el Brigadier lo tuvo Diego Armando Díaz, lo tuvo Soldano, aquí va Colón en el centro, ¡ay, la pelota pasó y nadie la empujó, pero alguien del Patronato la tocó y habrá tiro de esquina! De la derecha para Colón, número.
1: Es el segundo tiro de esquina para el Zabalero y va Lago. Y ahí decimos el cambio. Se retira con la número 7, Leandro Allende, para el ingreso de Jerónimo Bouzzi con la número 17.
2: Un cambio que tiene que ver a lo mejor con lo que está viendo el técnico, ¿no? Es decir, quizás lo tire un poquito más atrás a Lago, con el sector izquierdo. Y lo pongo el pibe a Bouzzi con Garate arriba.
0: Sorprende el cambio.
2: Claro.
0: Bueno, a ver, mal envío del Lago, arriba de cabeza la está sacando en el primer paro Meritelo. La va buscando del otro lado Colón. Es con el jugador Agustín Toledo. La revolen otra vez a la puerta del área. Gana con el pecho. Y un pelotazo largo, mirá cómo la tiró Gabriel Díaz, va para Diego Armando Díaz del otro lado, del otro lado viene Sala Díaz al arco. Budinio Matías Budinio al córner, un remate tremendo, lo dejaron venir 30 metros con la pelota. Diego Armando remató en torno al área en posición de número 8, tapó y hay tiro de esquina desde la derecha, ahora número para la visita.
1: Es el tercero para Patronato.
2: Qué mal parado quedó Colón otra vez, eran 2-3, decí que remató al arco, podía haber sido gol, la atajó muy bien Budinho, pero si combinaba quizás era mejor todavía, ¿no?
0: Aquí viene los míos de Alejo, miró, la pelota va pasada, la bajan en el primer palo, no la baja nadie, pero la pelota pasa del otro lado, Genés, mete el centro, le echa boca arriba, la saca Lago. Va la pelota para Jerónimo Bouzzi. Bouzzi entregando para Marcioni. Le corre por afuera. El número 8 de Colón, Agustín Toledo. Va Colón por la derecha. Otra vez con Marcioni. Ahora va para el Pipa. El Pipa va a llegar al fondo. Domina, la tira otra vez. El centro de Toledo. Ahí está. Lago no llegó. Sí, Gené para atacarla. La vuelve a recuperar Colón. Le tira Colón el equipo encima. El equipo de Iván Delfino. Viene para Marcioni, le pasa Painipil para afuera, pero prefiere tirar atrás. Va la pelota para el de Garnica, la deja cortita para Matías Muñoz, domina Matías Muñoz, entrega para Lago, que ahora se cruzó a la derecha, entrega a Lago para Painipil, mala la entrega de Mauro para Marcioni, la pelota afuera. Ahora, Hugo, yo te decía, nunca encontré por qué los 90 minutos frente a Telmo había jugado Leandro Allende.
2: Claro, porque es
0: y
2: una...
0: ahora rápido me contesta el técnico, una, ¿no? Porque posición, no está lesionado.
2: Una posición híbrida, totalmente, ¿no? Porque es un defensor lateral izquierdo que lo pone medio de volante por él, la mitad de la cancha, no retrocede bien, no ataca bien, se encuentra incómodo en esa posición, lo saca y lo pone al pibe, ¿no? Y lo tira al Lago un poco más atrás.
0: Milagro, bueno, no está lesionado, ¿no?
1: No está lesionado. Y con respecto a esa posición de Allende, estuve revisando y jugó de volante un tiempo en Quilmes. No es una posición rara.
5: No conoce.
1: Claro, que no conoce. Pero bueno, acá Iván Delfino lo probó de volante, pero no rindió.
0: Bueno, habrá tiro libre en el círculo central para Patronato. Más adelante, dice Augusto Pico, 0-0. Tenemos 31, Alan.
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0: La bandera de los muchachos de Tomasoda, los Tomasoda de Corona, allá enfrente de la cabina número 4 de Dial Deportivo. Aquí va a levantar la pelota el número 8.
4: ¿Será así?
0: Sabe lo que toma la muchachada. Alejo miró, va el zurdo, que juega por la derecha, mete el centro al área, saca de cabeza Ramuse y vuelve a insistir con la pelota Pereira. Levantó el remate Valentín Pereira. La pelota lejos, el abucheo de la hincha de Colón. Habrá tiro libre, salida para el negro.
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4: Tenemos que decir que las situaciones más claras las tuvo el equipo de Patronato. Y la figura del partido hasta aquí es Budiño.
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0: Ganó bien la pelota con el cuerpo y se la lleva Diego Armando Díaz. Se acomodó para sacar el disparo, sacó el disparo, pero no fue bueno. Y Colón metió la contra, ¿eh? Y la gente lo sabe porque viene Marcioni. Garate por adentro, Bonzi por adentro. Viene el envío para Garate, la saca Díaz. La va buscando Lago. Lago y la pelota. La entrega para Toledo. Toledo otra vez para Marcioni. De cabeza, Genel la saca, complementa. Valentín Pereira, pero recupera Colón otra vez con Toledo. Gana Agustín Toledo. Empuja a Colón. Empuja a Colón. Entrega la pelota para Peiripil, otra vez para Toledo. Pelota atrás para Ramón, se acomoda. Colón otra vez, va para Lago. Lago que viene de 10. A ver qué hace el señor fútbol, tira un taco. Ya me respondió. Va para Caté. Caté para Garate. Mala la entrega de Leandro Garate. Le tiró un ladrillo a Lago. Pelota afuera. Habrá salida en el fondo para el conjunto de Patronato, Hugo Luis.
4: Es así, ¿no? Cuando Colón, por así, se instala en campo rival, que arma un par de pases, siempre hay uno. El último que la termina mal. Si Colón acertara el último pase, te digo que también lo provocaría, y de qué manera, al equipo de Patronato.
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0: Tira un caño, Lago no pasa, pero el rebote le favorece, la tira adelante, va al piso, barriendo rueda, el lateral es para Colón, se hace rápido de cateo para Lago, Lago y al centro, le queda Garate, Garate, ahí está Marcioni, tiró Bouzzi, va, amortiguó, demoró un tiempo el pibe Jerónimo Bouzzi, demoró un tiempo el que no se tiene, en la primera nacional la demoró, pero fue buena de Colón,
4: sí, esta Sánchez. Fue una de las mejores de Colón, bien Lago, bien rápido en la salida, en el lateral, y bien Lago enviando la pelota, y bien Garate, viéndolo al pibe para que remate, se dio media vuelta, se demoró y así permitió que el defensor sacara el remate, cubriera el remate.
0: Me dice Milagro, ¿le gusta el partido a Delfino o no ahora?
1: No, sigue estando dando indicaciones, se agarró la cabeza cuando el juvenil Bouzzi no pudo terminar de definir esa jugada, pero por el momento está tranquilo, pero sigue dando indicaciones.
0: Tenemos 34 minutos, lateral de rueda, arriba gana Caté, del otro lado empuja Díaz, gana Colón, la pelota con Lago, pega en el jugador de Patronato, rebota en Lago y el lateral ahora es en el puesto Rueda, de Rueda sale la visita.
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0: Bueno, en el entretiempo vamos a pasar por Buenos Aires, para el Pedro Videgain, para la conferencia de prensa, la palabra de Leonardo Caro Madelón, después de la derrota, segunda derrota consecutiva de Colón, ahora en manos de San Lorenzo, la semana pasada, no, en realidad, el lunes, frente a Central Córdoba, Santiago del Estero, aquí pelotazo largo de Budiño, la figura de Colón, arriba va buscando Bouzzi, saca en el fondo Maximiliano Rueda, del otro lado, Ramusen la dejó para que venga Soldano, va Soldano, Ramusen la tira, el cuerpo encima, ahora le ganó, y el lateral es para el negro en el puesto de Caté, 35, ya pasaron de la primera parte y el partido 0-0.
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0: Se hace el lateral, lo va buscando Garate. La pelota entró y salió. Y el lateral ahora es para Rueda.
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0: Saca de cabeza Muñoz, la pelota rebota en Bouzzi, le va quedando al agua, la gobierna de 10, por adentro le va Garate por el otro lado, por la derecha, va Marcioni, la pelota adentro, la va buscando Toledo, se zambulle dentro del área, el árbitro dice vamos, vamos, levántese, le dice al de Guernica, y ahora va la respuesta, con Alejo Miroa y falta del Lago, tiro libre, ¿le gusta Candia el partido al técnico del Patrón?
1: Está bastante activo dando indicaciones y obviamente aplaudiendo a sus jugadores. Y te tiro un dato, José, sí, justamente de la figura del partido, que es Budiño, viene a préstamo de justamente de Patronato. Otro ex Patronato en cancha es Julián Marcioni.
0: Claro, también jugó en el equipo del Rojo y Negro, pero de la provincia de Entre Ríos. Aquí habrá tiro libre a levantar la pelota. El número 4, el goleador extrañamente del equipo de Candia. Va la pelota al área, la quiere bajar Diego Armando Díaz, la rebotó Soldano, viene para Valentín Pereira. Amaga, bailotea arriba de la pelota con la marca de Peinivir, bate al fondo Pereira, le pone el cuerpo, le gana Peinivir, la entrega para Marcioni. A ver si puede salir Colón, no, dice quién es. Valpiso, barre y la pelota afuera. Y la salida es para Colón en el puesto de Peinivir. 37-0-0.
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4: Le cuesta el partido a Colón, no encuentra la medida de poder manejarlo al cotejo y las mejores oportunidades las tuvo el equipo rival porque marcó mal en defensa el equipo sabalero.
1: José.
0: Sí, señorita.
1: Ahora Iván Delfino mandó a llamar a Sebastián Olmedo y a Ignacio Antonio junto con Corrado Ibarra para hacer los movimientos precompetitivos.
0: Aquí recupera la pelota Caté, sale levantando Toledo, busca Garate, pone el cuerpo, pierde Garate, pero había falta, el árbitro dice que no, Jovel, y el lateral es para el conjunto de Patronato, posición de número 4, vale levantar con la mano, 0-0 en el Brigadier 38.
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0: Lateral largo de Rueda buscando el área, saca Ramos en pelota afuera, ahora el lateral para la visita frente al área Sabalera, Rivero.
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0: Pelota al área, la saca Marcioni dando la mano, va buscando Bouzzi, entrega para Garate, recupera Sala, saca de cabeza Ramos, ganó con el cuerpo Toledo, pero detrás de él aparece Gabriel Díaz, el capitán para entregar la pelota para Rueda, viene por la derecha con la marca de Muñoz, el centro al área, la pelota pasa y del otro lado va a ir a buscar Valentín Pereira con la marca de Marcioni, 11 contra 11 y la pelota dentro de Gato para Gené, Gené y el centro cae Soldano, saca Pier Barrio, complementa para nunca para adentro, Garate, mi amigo.
4: Hay cosas de Colón que realmente son inexplicables, ¿no? Con esta salida lenta de Garate en el fondo, el Colón no entrega bien la pelota, no encuentra circuito futbolístico, no tiene construcción futbolística.
0: Está craneando al Hértora, ¿no?
4: Y me parece que sí, en la salida. En la salida, sí, sí.
0: Es verdad. Aquí la pelota la va buscando Muñoz, la tira dentro Bouzzi, para Garate otra vez para Bouzzi. Me gusta el pibe, me gusta el pibe. La recupera Colón, pero había falta de Crónico Bouzzi. Chocaron las cabezas, habrá tiro libre. Salida en el fondo para el Patrón, tenemos 39-30, primera parte en el Brigadier, 0 Colón, 0 el Patrón.
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0: Algo Muñoz charla con el profe, con el PF, para que apure a los cuatro. ¿Quién me dijiste que son los cuatro que se mueven en Colón acá abajo?
1: Sebastián Olmedo, Ignacio Antonio, Conroy Barra y Gabriel Rizzo Patrón son los que están haciendo los movimientos precompetitivos.
0: Hay que recordar que a los cuantos fue el cambio de Jerónimo Bouzzi reemplazando a Leandro Muñoz. ¿Fue cuánto, Iván?
1: A los 29 fue el cambio.
0: Allende, perdón.
1: Claro.
0: Bueno, aquí recupera la pelota Casté. Ale con la marca de Alejo Miró, gana Casté. Cuidado, Casté. Tuvo con ganas de meter el bracito atrás. Ahí falta, señor. gente se queja. La pelota viene para lejos, Miró, recupera Ramón, se tiró un caño, pasó Miró en el camino, el jugador de Guernica, Agustín Toledo, viene para Valentín Pereira, le pega al arco. Pelota al lado, el caño. Llegó alguien de Colón porque hay otro tiro de esquina ahora desde la derecha para el patrón número.
1: Es el cuarto tiro de esquina para el patrón.
2: Y Colón no encuentra el camino, no encuentra la ruta, no encuentra el fútbol, no encuentra el juego. Y Patronato, de alguna manera, se erige en un equipo súper peligroso porque Colón no marca bien.
0: Habrá tiro de esquina para el patrón. Pensé que iba a entrar Alan Rivero para meter. Habrá tiro de esquina desde la derecha. Va a levantar el 11. Valentín Pereira. Va el envío de Pereira. Arriba pega el grito el arquero Matías Buduño, la figura de Colón cuando quería salir. Franco Meritelo le tiraba el cuerpo encima. Ahora sí sale Colón.
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0: Ale, el arquero Zabalero buscando a Lago y a Garate. Arriba, un rebote. Va buscando Toledo. Lago no se, no entendió. La pelota le cae a Vera. Vera la quiere tirar entre los dos centrales de Colón para Diego Armando Díaz. Recupera Colón en el fondo. Ale entregando para Toledo. Toledo atrás. No puede, no hay funcionamiento en Colón.
2: Claro, no surtió efecto las variantes. El doble cinco del Colón puso hoy. No ha surtido efecto para el técnico, para el equipo.
0: Aquí, mientras tanto, viene Peinefil entregando la pelota a Peinefil para Marcione. Marcione va saliendo con Muñoz. Muñoz por la derecha. Otra vez para Peinefil. Le dice a Barrio, vení, vení, ayúdenme, denme una mano. La gente se vuelve loca. Hay uno ya en la platea vestido de rojo en la este que se vuelve loco, que se pega la mano en la rodilla diciendo qué pasa, Colón. Va la pelota para Lago. Lago quiere enganchar, tira un caño. No prospera, pasó Lago, pero pierde con Rueda. Ahora hay falta de Lago, no, lateral en ataque, es para Colón, dice el árbitro, no va nadie a hacerlo. Lago dice, vení, dice
2: Catero. Además, el Lago está muy encajado sobre el lateral, no tiene prevalencia sobre el juez, en el juego, está muy estático Colón.
0: El lateral será de Facundo Casté, pelota que va a caer en el área de Patronato. ¿Tenemos cuánto? 43 de la primera parte, 0-0. El centro de Muñoz, la puerta del área, la va buscando Marción y lo anticipa Nahuel Genés. Trata de evitar el lateral, lo evita, pero la gana Marcioni. Marcioni con un taco cortito se la llevó para él, la entregó para Toledo. Toledo que viene, la pone para Garate, un rebote, insiste Toledo. Va para Lago en la puerta del área. Rodea Colón para un lado, para el otro, se equivoca Lago. Y si se equivoca Lago en Colón, ¿sabe dónde estamos? No, más que meseta, estamos en un pozo. Y en Colón no aparece Lago.
2: Claro, exactamente. Además, a Lago también hay que acompañarlo, mirá.
0: Y ahora viene Diego Armando Díaz, diga, me enganchó, le pega y está, tiró. Remate de Diego Armando. El remate de Diego Armando ahora, al centro del arco, arriba, en cuanto, medio centímetro.
2: ¿Con qué facilidad Colón pierde la pelota en el medio? No tiene control. Y rápidamente pasan al ataque los hombres de Patronato que no han acertado al arco. El arquero Budiño fue figura, pero ha estado mucho más cerca Patronato que Colón.
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0: No encuentra el partido Colón, se nos está yendo la primera parte, un pelotazo largo, va a tener que hablar mucho en el entretiempo. Iván Delfino para revertir la historia. ¿Cuánto lo siente Colón? El capitán, Federico Lertora. La tiene Budiño. Sale entregando Budiño para Pierre Barrio. 44-30. Ya me vas a decir cuánto se adiciona en el Brigadier. Ya perdió Unión. Hace un ratito lo contó Ramírez, lo comentó Rosa. Va la pelota para Bonzi, la bajó con el pecho. En la oreja derecha de Laura. Del área, perdón, entregó para Marcioni. Marcioni para un lado y para el otro. Va a ir hasta el fondo. Pega la pelota en Genés. Y el lateral donde está mi amigo Pancho Coronda, me hizo el simple, el relator, habrá lateral para el negro, va Peinefil, cantan por Colón allá, los de siempre responden en la este y en la oeste, y en la platea porque Colón va a ir a buscar en el caer.
1: ¿José?
0: Sí, señorita.
1: Un minuto más.
0: Uno más, jugamos en el Brigadier, la pelota viene para Marcioni, Marcioni entregando la pelota. Va la bola para Toledo, Toledo para Peinefil, para Marcioni. El centro y otro lateral para Colón en el mismo lugar. 45 de 46. Uno más tenemos, lo dijo Milagro Molina. El lateral en la red. Se hace viene buscando la pelota para Lago, el centro al área, la saca de cabeza, rebote, le cae a Toledo, le pegó, ¡golazo! De Toledo, la bajó a 25 metros del área, le pegó de emboquillada la pelota, pegó en el techo, besó la red en el arco de la JJ Paso y Colón pega el grito, no lo merecía el Sabalero, pero el golazo del 8 de Colón, del de Guernica, de Agustín Toledo, fue tremendo para levantar el sábado. Si alguna vez te preguntan qué significa ser de Colón, no lo busquen las respuestas en los libros, búsquenla en la cancha, búsquenla en los hinchas, pregunten cuando suena el cántico rojinegro, y gana Colón, un golazo de Toledo, la colgó Toledo, y en el caer, en el epílogo del primer tiempo, por Toledo, Colón lo gana, sin merecerlo, pero lo gana, y a quien le interesa, sí, victoria Sabalera por Toledo 46.
2: Se moría el primer tiempo, expiraba. Ya parecía que Colón estaba destinado a terminar 0-0 y a reacomodar las cosas en el vestuario. Apareció este zapatazo de afuera, extraordinario de Toledo, un golazo de otro partido y Colón se va al vestuario ganador. Vamos a ver si aprovecha esto que le regaló el primer tiempo a Colón, más allá de que Toledo pateó al arco, de que Toledo hizo lo que tenía que hacer rematando al arco. Pero este regalo del final del primer tiempo para Colón lo tiene que seguramente asimilar a favor el equipo sabalero para jugar mejor en el segundo tiempo.
0: Se va, señor. Hugo Sánchez comentó. Se va la primera parte en el Brigadier. Colón aprovechó este regalo, como dijo Hugo. Toledo no lo desaprovechó. Y Colón se va al entretiempo ganando por 1-0. Vendemos, después vendrán los números, el comentario de Hugo, los números de Milagro Molina. Y por supuesto, vamos a pasar por Buenos Aires para que nos digan por qué perdió Unión esta tarde. Aquí lo gana Colón en la primera.
5: Terminó el primer tiempo.
0: Bueno, vamos con los números, Milagro, tenemos los números. Después vamos a vender con Alan Rivero, allí en el cuarto piso de arriba arriba.
1: Este primer tiempo terminó con el 50% de posesión para cada uno, con un total de 4 córner por el lado de la visita, 2 para el Sabalero, con 2 remates al arco de la visita, 1 del Sabalero, y fue justamente ese, el de Agustín Toledo, primer gol con la camiseta de Colón para Agustín Toledo, y recordemos que a los 29 minutos del primer tiempo se produjo el cambio, salió Allende para el ingreso de Jerónimo Bouzzi. Esperan por una oportunidad Tomás Jiménez, Sebastián Olmedo, Lucas Pisech, Ignacio Antonio, Gabriel Rizopatrón, Nicolás Taller, Conrado Ibarra y Franco García.
0: Bien, vendemos en el entretiempo y después nos vamos a Buenos Aires.
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0: Bien, volvemos al Brigadier para escuchar la palabra de en el final del partido en Buenos Aires, en el Pedro Videgay, del técnico rojo y blanco, después de la derrota 1-0 frente a San Lorenzo. Esto decía Madelón en conferencia de prensa.
21: No estoy bien porque no me siento identificado con el partido de hoy. No nos representa. Nosotros éramos un equipo fuerte, sólido, y no hicimos un buen partido. Nos ganó bien San Lorenzo, con poco, con lo justo, como vos quieras. Tuvimos muchas imprecisiones, no era lo que se había planeado, no salió. La cancha estaba bien, no hay que buscar ningún tipo de excusas. Hoy estoy mal porque no me sentí identificado con el equipo. Esperar el lunes va a ser mejor. No conviene hoy ponerse duro con los jugadores. Ellos saben también que no jugamos bien. Y el lunes se enfría todo más y lo vemos con más claridad. Y bueno, después... si hay que cambiar, cambiaré. Uno siempre tiene la costumbre de sostener y hacerse cargo de todo, y si tengo que cambiar jugadores, si serán símbolos, lo que sea, pero voy a cambiar. No estoy hablando enojado, estoy hablando realmente de lo que sentí, lo que estoy sintiendo. Entonces va a quedar mucho para el lunes, tranquilo, para hablarlo con ellos. Hoy volvemos y sacar rápido el partido este que no nos gustó, sin faltar de respeto a San Lorenzo, que nos termina ganando con lo justo, pero bien, no hicimos lo que teníamos que hacer. Y la otra era...
22: Tengo la complicación de las lesiones.
21: No, las lesiones son dos por traumatismo, muscular, creo que fue malcorra nada más, después las otras fueron entorsis de rodilla, Vargas y también Mosqueira. Eso se da y se da en un partido, son traumatismos, son choques, no se prevé eso, pero la muscular de Malcorra, bueno, esa puede llegar a llevar un tiempo más. Así que hay otros que están trabajando y entrenando y nada, pocas explicaciones y pagar la cuenta otra vez, como digo siempre, estamos en deuda nosotros, ahora hay que ir a Mar del Plata y hacer un buen partido allá.
0: No sea que le dejes algo. Hasta ahí la palabra que vamos a extender seguramente mañana en Bota Deportiva, después de las 13, nosotros el martes a las 7:30 en nuestro dial deportivo, pero ha perdido Unión por 1-0 frente a San Lorenzo en el Pedro Videgain. Aquí gana Colón por 1-0 y lo comenta el señor Hugo Luis Sánchez en la Red Santa Fe.
2: Colón gana al cabo de estos primeros 45 minutos 1-0 porque tiene a Budiño en el arco que atajó todo lo que le tiraron y porque en el final Toledo sacó un remate de otro partido, decía yo, de otro partido de que está haciendo Colón y clavó la pelota en el ángulo superior derecho, un golazo tremendo del jugador Toledo. Un Colón que si hoy terminaba perdiendo el primer tiempo no hubiese estado mal, ¿eh? Inclusive, le digo más, si terminaba perdiendo 2-0, no hubiese estado mal. Jugó muy mal en defensa, no tuvo los atributos necesarios para en la mitad de la cancha ejercer el control del juego, muy por el contrario. Yo creo que las variantes, más allá del golazo de Toledo, ¿no? Lo colocó hoy como titular y bueno, le pagó con ese golazo, pero si uno se remite exclusivamente al juego, indudablemente que dejó mucho que desear el medio campo de Colón con Muñoz, con Toledo, con Marcioni, con Allende, que se dio cuenta el técnico que Allende estaba descolocado y le faltaba cobertura futbolística, lo tira un poco más atrás al lago, lo saca Allende, lo coloca. Allende puede haber jugado en Quilmes seguramente como lateral por izquierda, puede ser como volante por izquierda, pero es más número 3 y se superponían con Castete, se confundían entre ellos. Había allí un lío que tenía que resolver Colón, más allá de que también en la mitad de la cancha, en el sector medio, no encontraba la disposición necesaria como para poder controlar a Patronato, que es un equipo que se nota que le cuesta todo, que por eso está peleando el descenso, está en situación de descenso, que tiene dos delanteros importantes, como son Soldano y Díaz, los dos ex Unión. Bueno, Díaz está préstamo en Patronato, pero que se perdieron dos goles increíbles. Uno, Soldano cayéndose, Díaz que no pudo conectar. Después, una gran tapada del arquero de Colón yendo abajo cuando Díaz se llevaba la pelota para definir. Un error tremendo en la salida de Colón. Después un remate de media distancia de Díaz que tapa al arquero otra vez contra el poste, erigiéndolo en figura a Colón. Mal retroceso, sin la convicción necesaria de defender en bloque. Colón perdía la pelota y quedaban por allí en la contra tres defensores contra cuatro que atacaban. En una quedaron dos contra tres. Y así entonces Colón fue de alguna manera malgastando el primer tiempo. No encontraba el partido y hasta yo pensaba lo mejor que le puede pasar que termine y que el técnico reordene las cosas, si es que se ha dado cuenta el técnico de todo lo que sufrió Colón cuando Patronato dispuso del balón. Entonces yo decía, bueno, si se acomoda las cosas en el entretiempo tendrá que seguramente hacer algún cambio, otra variante, pero bueno, vino este golazo impecable de Toledo que le cayó como regalo en el primer tiempo, sobre el final, en el último minuto del primer tiempo, en el adicionado. Y de esta manera entonces se fue al vestuario ganancioso, sin merecerlo, obviamente. Por eso digo entonces que ahora el técnico tendrá que estar atento. A ver, está ganando, se va al vestuario ganando cuando merecía ir perdiendo. Entonces tiene que reacomodar las cosas y asegurar más defensivamente al equipo, hacerlo más compacto hacia atrás, que además que tenga una salida clara, porque es muy dependiente del agua, y el agua se estacionó después sobre la mitad. Primero fue flotando delante de los volantes, después cuando se fue Allende, entró el pibe, el número 17 de Colón, retrocede el agua y juega allí más por el sector izquierdo, pero se estacionó contra la raya y no le permitió de alguna manera ser importante, como por la importancia que él tiene para Colón, ¿no? Por eso digo que tendrá que reconstruir Colón, el técnico, para este segundo tiempo, todo lo que hizo mal Colón, porque está ganando. Es realmente, no digo un milagro, porque el fútbol no tiene estos milagros, pero sí algo que no estaba en los planes de irse ganando de esta manera como se ha dado el primer tiempo. Era esperar que termine el primer tiempo, ir al descanso a reacomodar las cosas. Bueno, se va ganando, pero tiene que reacomodar ahora para defender mucho mejor y después tratar de sorprenderlo a Patronato. Un Colón que sin merecerlo está ganando este partido.
0: Comentó el señor Hugo Luis Sánchez en la red Santa Fe.
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0: Bueno, aprovechamos para vender todavía aquí, no retornan tanto Colón como Patronato en el Brigadier, lo gana Colón.

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8: Bien, todo dispuesto para arrancar la segunda parte con Colón ganando, ahora atacando hacia el arco del barrio Fonavi, la visita al arco de la JJ Paso. Presentamos el segundo tiempo en la red.
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8: Bien la orden del árbitro cuando ya se metía Bouzzi. Ahora sí, arranca la parte complementaria. El pelotazo largo de Franco. Meritelo buscándolo a Diego Armando Díaz. Saca de cabeza Peinipil. La viene entregando para Lago. A ver si ahora Colón aprovecha que va ganando 1-0. Tiene que salir Patronato. Es el arranque de la parte complementaria. Viene Lago. Lago la va a tirar para Marcioni. Marcioni la domina por la derecha. Enganchó. Va a meter el centro siempre Marcioni. De zurda, de derecha. No se decide nunca. Y la terminó perdiendo Marcioni. La terminó perdiendo. Quiere sacar Genés. Gana en el fondo Pierre Barrio. La deja cortita para Marcioni. A ver si se despierta para jugar la parte complementaria. Marcioni la pierde ahora. Peinipil la gana en el fondo. Meritelo mete un pelotazo largo buscando por la derecha. Alejo miró hacia equilibrio sobre la raya con la marca de Castele. Ganó bien Castele, va a tirar adentro para Bouzzi de primera para Casté al fondo por la izquierda y la saca del otro lado. Nahuel Genés, bueno, es otro Colón por lo menos en el arranque.
9: Sí, comenzó con otros bríos, comenzó metiéndose en el arco, en el campo rival.
8: Bien, ¿habrá tiro de esquina o tiro libre? No, lateral. Está dando el árbitro para Colón junto al banderín del córner izquierdo. Va a levantar con la mano Casté. Se mueve Toledo. La pelota viene para Lago. Otra vez para Casté. Casté entregando para Lago. El Lago engancha. Pasa de largo un marcador. Va por el segundo. Siempre Lago la tiró para Casté dentro. La pierde. La recuperó otra vez Lago. Mete el centro. Se cierra. La saca Gené. El rebote lo va buscando Toledo. Autor de un golazo. En el caer del primer tiempo lo gana Colón por 1-0. Y es el arranque. 1:30. Y suena la red. Santa Fe en el 106.3 junto a Dial Deportivo. 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La pelota afuera. Lateral para Colón en el puesto de Casté, recordando que Colón metió una variante, ¿no, Milagro, en el primer tiempo?
10: Así es, a los 29 minutos del primer tiempo se retiró Allende para el ingreso de Jerónimo Bouzzi.
8: Bien, habrá lateral para Colón, Rivero.
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8: Aquí sacaba la pelota en el fondo Gabriel Díaz, la vuelve a revolear después de rebotar en un jugador de Colón y lateral para el negro. Por la izquierda va a levantar Casté.
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1: El lateral es para Colombia, viene para Lago. Lago pasó en el camino un jugador. Bate al fondo, tartamilló Lago. Cayó Bouzzi. Viene el centro. ¡Uy! Cuando Garati va a conectar arriba de él. Las manos de Sosa aparecen para evitar el segundo de Colón, Sánchez.
2: Sí, sí, con otros bríos Colón metiéndose en el campo rival. Tendrá que ser inteligente a la hora de, cuando pierda la pelota, tratar de hacer bien las coberturas, no hacia atrás.
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1: Tenemos 3 minutos, parte complementaria. Colón se va para el segundo con Lago, con Lago, con Lago, con Lago, con Lago, con Lago, con Lago, con Lago. Sí, sí, sí, sí, sí, sí, tiró. ¡Gol! ¡Gol! ¡Gol! ¡De Colón, de Colón, Ignacio Lago! El señor fútbol tomó la pelota en posición de número 10. Corrió 30 pelota con la pelota dominada, con la vista puesta en el arco de Alan Sosa cuando entró a unos metros del área. Remató la pelota, infló la red en el arco del barrio. Es Fonavi, Colón es fútbol, pero también es música, es amistad, es familia, es ritual. Colón gana por 2-0 en el arranque. Lo justifica los 4 minutos del segundo tiempo. Por el mejor, por el goleador, por Lago, por Ignacio. Colón ya tiene 2. El patrón no tiene nada. Y gana el negro. 2-0.
2: Bueno, apareció Lago y ahora le pasó a Patronato lo que a Colón le había pasado en el primer tiempo, porque salió a buscar el partido, tiene que salir a buscar el partido para empatarlo, le quedaron los espacios a Colón y cuando le quedaron los espacios a Lago, estaba Garate, vos sabés que estaba adelantado, pero no intervino en la jugada. Entonces Lago siguió y después hizo todo bien. Entró al área, apareado por 2 defensores y la clavó arriba. Un golazo de Colón, que fíjense, ¿no?, que se va en el último minuto ganando en el primer tiempo cuando no lo merecía. Arrancó mejor el segundo tiempo y a los 4 se tranquiliza un poco más, ganando 2-0.
3: José, con este gol, Lago se convierte el goleador de la Primera Nacional con 12 tantos.
1: 12 goles de Ignacio Lago, tremendo. Es fortaleza goleadora. Vos sabés que no había visto que estaba adelantado Garate, Hugo. Muy bien me lo ratificaba. Yo pensé que venía Garate para entrarle, después de que Lago, pero Lago prefirió hacerlo él.
2: Claro, porque él lo vio, cuenta, ¿no? Él se la podía dar a Garate, estaba más adelantado, pues, para que vaya más, Garate más solo. Sin embargo, hizo bien Lago, hizo la pausa, y vio que tenía después el campo para él, y no se la dio a Garate, y definió como sabe definir Lago, ¿no?
1: Ahora va a tranquilizarse un poco Colón, me imagino.
2: Esperemos,
1: Hugo,
2: ¿no?, que sí, ¿no? Porque ahora tiene a favor el partido con el 2-0, con un Patronato que va a estar mucho más obligado, y que además seguramente puede golpearlo este 2-0, ¿no?
1: Aquí quería salir Lago, la toma con la mano, el número 11, Valentín Pereira, tiro libre, salida para Colón, me decía Milagro.
3: Sí, Marcelo Candia mandó a sus suplentes a hacer la entrada en calor. Te repaso el banco de suplentes: Ribaseu, Díaz, Piccioni, Villarreal, Heredia, Salega, Cortés, Estrey y Reinaga.
1: Bien, ahí está el banco del equipo del patrón. Aquí sale Colón, gana por 2-0. Ya tenemos 6 de la parte complementaria en el caer del primer tiempo. Toledo en el arranque a los 4. Lago le está dando la victoria al Zabalero. Va la pelota buscando a Garate. Sacan en el fondo. Toledo entregando para Lago. Ahí están los goleadores de Colón en este sábado, que ahora parece tener sol. No, son las luces artificiales y es Colón el que tiene el sol. La pelota para Garate. La bajó Garate para Bouzzi y le quedó atrás. Esto es lo de los goleadores, que en esta no fue egoísta. Garate la quiso tirar para Bouzzi y recupera la pelota Lago. Se cae con bola y todo afuera de la cancha y salida en el puesto de Paulo de Alejo Miró por la derecha.
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1: Sí, Hugo.
2: Sí, Bouzzi recién hizo un quite bárbaro, ¿eh? Está aplicado también a colaborar para la recuperación de la pelota, ¿eh?
1: Aquí el que roba la pelota, Marcione. La entrega para Muñoz. Muñoz sale entregando para Pagnipilio. Otra vez para Muñoz. Muñoz de taco. Qué lindo para Marcione. Y la dejó pasar. Sí, la tiran adentro. Gol de Garate. Y la tiran adentro. Gol de Garate. Gol de Garate. Garate. Garate. Garate. A ver qué hace. La tiró atrás para Lago. Le va a pegar a colocar. Y Lago se demoró una eternidad, la terminó perdiendo, pero a usted, claro, señor fútbol, pero no se le dice nada, ¿no?
2: Pero el que se demoró mucho fue Garate, porque cuando le entrega la pelota a Lago, Lago ya estaba un poco tapado, pero de todas maneras, Colón está más cerca del tercero, ¿eh?
1: Y sí, y va otra vez Colón con el mismo Marcioni por la derecha, pide adentro Muñoz, va para Peinipil, antes Peinipil pasó, rebota la pelota, la gana y sale entregando Salas, Salas entre dos, era Valentín Pereira, pega en Agustín Toledo, pelota afuera, sale Colón, ¿qué dice Delfino? ¿Le gusta o no le gusta la historia con la victoria Zabalera en 8 del segundo tiempo, 2-0?
3: Mira, recién se paró Iván Delfino, estaba sentado en el banco de suplente, el que empezó bastante enojado es Candia, porque no para de darle indicaciones a sus jugadores.
1: Bien, en el clásico de La Plata, estudiante le está ganando a Gimnasia, lo perdimos a Rocco, estaba con una fiebre, pidió abandonar y bueno, la verdad que no daba más, pidió abandonar, estaba con una fiebre bárbara, quiso con su responsabilidad, pero no pudo, el cuerpo no lo aguantó. Aquí la pelota mientras tanto la tiene Colón, con Toledo entregando para Lago, y este con Toledo, y Colón saliendo por la izquierda, va para Caté, Lago chocó, y quedó muy dolorido con el número 8, con Juan Salas, la tiene Colón, con Agustín Toledo, Toledo lo pone a Caté a correr por la izquierda, la acomodó con el pecho Caté, que va, enganchó, pasó de largo su marcador, a ver Colón, va por el tercero Colón, a ver Caté, el centro, y la saca la pelota, Franco Meritelo, hace rebotar ahora la bola Gabriel Díaz en Caté, que levanta los aplausos, Caté con Iván Delfino, rinde Sánchez.
2: Vos sabés que te iba a decir eso, ¿no? Justamente, cambió Castel. Todavía ha jugado primer tiempo, Colón en general no jugó bien. Pero segundo tiempo levantó y Castel es uno de los abanderados, ¿no? Por el sector izquierdo.
1: Aquí sale Colón, Rivero.
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1: 9:30, parte complementaria. Colón gana por 2-0. No lo merecía al primer gol. El segundo vino rapidito, aquí viene Soldano, la saca de cabeza, Pierre Barrio del otro lado completa para sacar Caté, recupera la pelota, Maximiliano, va al rueda al centro, písele la cola, Diego Armando Díaz, la pelota le, claro, pasó para abajo del botín y es salida para Colón, Hugo.
2: Pero he llamado atención, tiene esas cosas Colón, ¿no? Que parece que se va del partido, fíjate cómo perdió la pelota, perdió la segunda pelota, los rebotes, como que se va por ratito del partido, Colón tiene que estar re atento.
1: 10 minutos, gana 2-0 el Zabalero.
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1: Bien, ya te pregunto por los próximos partidos de Colón. Va a ir a los Polvorines y después va a ir a Córdoba. Aquí, ¿qué pasó? Ah, se demoró el arquero de Colón y yo veo.
2: Corner, exactamente, mira vos.
1: Bueno.
2: Lo aplica por primera vez, lo veo que aplica.
1: Por primera
2: aplica
1: vez la historia, sí, en el Nacional B. Bueno, estas cosas que tienen. Estos árbitros. Se vuelve loco Delfino, Milagro, ¿no?
3: Sí, así es. Y con este, bueno, es el quinto córner para Patronato.
1: Desde la izquierda va a levantar el número 8. Juan Salas va a poner la pelota en el área. Va el envío de Valentín Pereira. En el primer palo la sacan. Complementa a Marcioni. Un rebote hasta la mitad de la cancha. La va sacando Ramosen. Le pega al arco el número 4. Maximiliano Rueda, el paranaense. Pelota afuera. Sale Colón, que gana 2-0, 11 minutos. Parte complementaria en el Brigadier.
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1: Dame otro más.
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1: Aquí saca la pelota en la mitad de la cancha Salas, pero con falta sobre Jerónimo Bouzzi. Me gusta el pibe, aguanta.
2: Aguanta, colabora, está atento para colaborar permanentemente con sus compañeros. Es delantero, tiene que hacer goles, obviamente, pero me gustan los movimientos del chico, ¿eh?
1: Es verdad. Tiro libre para Colón a la salida del círculo en territorio de Patronato.
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1: 12 minutos, habrá tiro libre. Lo hace Lago entregando para Costé. En botines, turquesa por la izquierda. Casté va hasta el fondo con la marca de Miró. La tiró adentro para Lago. Lago y está Muñoz. ¡Gol! ¡Gol! ¡Gol! Colón. De Colón en Palomita se tuvo que zambullir el número 5 de Colón, Matías Muñoz, para que la pelota viaje despacito, despacito, se hunda, infle la red en el arco del barrio Fonavi, y a los 12 minutos de juego de la parte complementaria, Colón pega el tercer grito de la jornada aquí en el Brigadier, porque acá no se necesita demasiado, una camiseta, una bandera, un par de amigos, un poco de cumbia, porrón, y que gane Colón y ganen el sábado, ahora por Matías Muñoz. 12 minutos, Colón ya tiene 3, Patronato no tiene nada.
2: El gol lo hizo Muñoz, pero Castec tiene el 70% y hay un 20%, le diríamos, de Lago, que después el pase de Castec, que gana la pelota contra 3 jugadores, se la sirve, le da un pase, pero quirúrgico, a Lago. Lago levanta la pelota para que Muñoz se agache en una media paloma y convierta el tanto. Gana Colón 3-0. ¿Quién hubiese pensado, no, en el primer tiempo, cuando iban 40 minutos del primer tiempo, que Colón, cuando van 15 del segundo, iba a estar ganando 3-0?
4: Hugo Sánchez comentó.
3: Explotó el banco Sabalero, mientras que el banco de la visita, brazos cruzados, y minutos nada más, seguramente se vengan las primeras modificaciones en Patronato.
1: Bien, tenemos 15, ahora habrá lateral para el patrón, gana Colón por 3-0. Buena victoria, Zabalera, ahora lo está justificando, porque el gol de Toledo en el primer tiempo no lo decía, no lo marcaba el trámite de juego.
2: Más
1: Hugo,
2: te
1: ¿no?
2: digo, si terminaba ganando el primer tiempo Patronato, estaba bien. Pero tuvo esta ráfaga Colón, el gol sobre la hora, sin merecerlo, pero un golazo. Sí. Y esta ráfaga de 15 minutos, donde lo aplanó a Patronato.
1: Aquí, mientras tanto, la pelota la tiene el patrón. Lo van buscando a Valentín Pereira. Va al piso, roba muy bien Agustín Toledo, que levanta los aplausos. Está jugando bien Toledo. Lo veníamos contando. Juega Colón, la pelota de Toledo la va tirando para Leandro Garate. Garate aparece por la izquierda. Va dominando, Colón gana 3-0. Toledo, Lago, Muñoz, los goles a Valero. La tiene Garate, la tira dentro para Lago. Ahí está el señor fútbol de Colón, va para Muñoz. Y está atrás para Ramón, se toca Colón. Va buscando la pelota, Patronato no la encuentra. Colón venía acá, le dice Delfino a Marcioni. Mientras tanto, Peinipil la tira para Pier Barrio. Se canta por Colón en el Brigadier. Próximo fin de semana, el sábado, frente a San Miguel. Después va a viajar a Córdoba frente a Racing. Será con público local y visitante en el Kempe. Habrá que ver qué pasa, que un pelotazo largo de Ramos en la pelota pasa y es del arquero Alan Sosa. Gana Colón 3-0, 16, Hugo.
2: Y hay que decir que el segundo tiempo con Toledo y con Muñoz realmente le da la razón al técnico, ¿no?
1: Sí, totalmente.
2: Porque yo decía en el primer tiempo que los cambios que había hecho en la mitad de la cancha, sacando el Hértora, dale.
1: Aquí viene el patrón. La saca la pelota Matías Muñoz.
3: José.
1: Sí, señorita.
3: Se viene Villarreal y Reinaga al campo de juego.
1: Bueno, va a meter dos variantes el equipo de Marcelo Escandia. Aquí la trae Garate, choca, pierde, recupera, la rebota la pelota, la controla. Vestido de verde. El arquero Balanzosa gana el negro 3-0, 16, Hugo.
2: No, y te decía, ¿no?, que en el segundo tiempo le da la razón a colocar a estos dos jugadores. Porque en el primer tiempo decíamos, la ausencia de Hértora, le faltaba salida futbolística. Sin embargo, en el segundo tiempo cambió todo. Y otra cosa, los dos volantes que puso hicieron goles.
1: Hicieron goles, es verdad. Toledo y Muñoz, ¿eh? Aquí la pelota, mientras tanto, la tiene Colón con Casté. Corre Lago. Le dice pará, le dice Casté. Ahora sí, va la pelota para Lago en el círculo central. La tiró para Garate, Garate para Lago. El Lago, para acá y para allá. ¡Le pega el arco! Sosa, este tipo es tremendo. Es tremendo lo del Lago, lo lindo que juega, da gusto y llena los ojos de fútbol el número 10 de Colón, el señor fútbol que tiene el equipo de Delfino, Hugo.
2: Exactamente, Lago ahora en su máxima expresión, teniendo en cuenta que está tocado por el 3-0 el equipo de Patronato, ya no juega como en el primer tiempo y además, bueno, con toda la sutileza que tiene para jugar, dar el pase Lago, ¿no?
1: ¿Vas a decir algo, Milagro?
3: Se viene Antonio a la cancha.
1: Bueno, va a venir Ignacio Antonio, casaca número 15, en el Zabalero. Mientras tanto, la pelota la tiene El arquero Budiño pasó por la radio, dame dos.
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1: ¿Y vas a decir, Milagro, por quién irá Antonio? ¿Sacará a Toledo? ¿Sacará a Muñoz? Habrá que ver qué dice Delfino. Hugo, me imagino.
2: Claro, capaz puede sacar alguno de los dos del medio, ¿no? A lo mejor los nota cansado y quiere un poquito más de fresco en la mitad de la cancha, ¿no?
1: Aquí la trae Pereira, va para un lado y para el otro. La entrega para Genés, mete el centro, un rebote en Marción y saca detrás de él. Muñoz, se la va buscando del otro lado, Gabriel Díaz, Díaz entregando para Valentín Pereira al centro, pensando en Díaz, la sacan, un remate cruzado del número 4 de Maximiliano Rueda, del goleador de Patronato, la pelota afuera, y ahora sí, las variantes.
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3: Vamos con la variante de la visita, se retiraron con la número 10, Alejo Miró, y con la 9, Diego Díaz, para el ingreso de Valentín Villarreal con la número 15 y con la número 20, Renzo Reinaga.
1: Bueno, ¿y en Colón la variante me dijiste?
3: Se retiró con la número 9, Leandro Garate, para el ingreso con la número 15, Ignacio Antonio.
2: Mirá vos, ¿no? En cambio, me parece que lo va a posicionar un poquito más adelante otra vez al Lago. Va a quedar con Marcioni, Muñoz, Toledo y Antonio.
1: Claro.
2: Y lo elevo un poquito más a Lago otra vez.
1: A Bous. Bueno, claro. Ahí está la variante del otro lado. Villarreal y Reinaga, reemplazando a Miró y a Diego Armando Díaz. Termina pasando sin pena ni gloria por aquí por el Brigadier. La pelota en el fondo, mientras tanto, la tiene el número 6, Franco Meritelo, el pelotazo largo del mendocino de Guaymallén, buscando en el área, a Soldano la peinó, le queda por abajo, se mete en el área, Rueda remetiendo por la oreja izquierda, derecha del área, la saca Castel, pelota afuera, lateral en ataque frente al área Zabalera, tenemos cuánto, 20 minutos, parte complementaria, 3-0, gana Colón, 46 del final del primer tiempo Toledo, después Lago un golazo, y después aparecieron Castel y Lago, y el tercero de Colón, y va para el cuarto, Colón con Lago, por el otro lado Bousy, le corre delante de él Antonio, va la pelota para Antonio, si la cambia al centro, un rebote, y Antonio la vuelve a buscar, él la va a tirar para Lago, y Lago donde más le gusta jugar, ahí por la izquierda la tiene, la rebota con Antonio, y este va atrás con Casté, Colón juega, toca, entrega Casté, va para Lago la va a cambiar, no, la tira atrás, entrega para Ramusen la cambia al otro lado para Pierre Barrio, yo no vi el partido con Central Norte de Salta, pero qué bien que ha jugado Colón en la parte, en el segundo tiempo, aquí viene para Bousy de primera para Marcioni, el centro de Marcioni en el área y está de cabeza, aparecía
2: Toledo
1: en el área, chica, sí. Eso estiré el cabezazo, porque no pensé que era Toledo, Hugo.
2: Exactamente, Toledo llegando, lo desprende un poco más a Toledo también, o sea, Antonio va más al medio junto con Muñoz y lo desprende un poquito más a Toledo también en la mitad de la cancha, junto con Lago, que es el armador, ¿no?
1: Dame una.
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3: Con esta victoria parcial, José Colón queda en el tercer puesto con 42 a 2 de Deportivo Morón.
1: Bien, ganó Ferro, ¿no?
3: Así es, 1-0 le ganó Atlanta.
1: Después me decís cómo queda la tabla en Milagro con esta victoria de Colón, con la victoria de Morón, con la victoria de Ferro. Aquí me tratando la pelota la cambia en larga Genés, cierra del otro lado el Casté, el rebote le va quedando rueda, viene entregando para Valentín Villarreal adentro, le queda la pelota, le va a pegar desde ahí Valentín Pereira, le pegó. Uy, el remate de Valentín Pereira, cerca del techo del arco, habrá salida para Colón, Rivero.
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3: Ferro, el puntero de la zona donde está el Zabalero, ganó 3-1 a Atlanta y Deportivo Morón le ganó 2-0 al Magro, por ende la tabla queda con Ferro liderándola con 49, Morón con 44 y Colón con 42.
1: Bien, aquí mientras tanto la pelota viene para Toledo, lucha, mirá dónde anda Toledo, por la derecha.
5: Es junto al banderín del córner, salió, va para adentro, la pisó y la perdió. Y la recuperó Valentín Pereira, la tira adentro. La viene entregando para Reinaga, Reinaga perdió, recuperó bien el jugador de Colón, Antonio. Antonio entregando para Muñoz, Muñoz sale con Toledo y otra vez para Antonio en botines blancos. Antonio la cambia al otro lado, sí, Hugo.
2: Y Antonio quedó decididamente más adelantado. Es una de las figuras, Antonio. Perdón, Toledo.
5: Sí, sí, es verdad. Aquí la rebota Soldano. La entrega para Reinaga. Reinaga sale otra vez con Soldano. Soldano dentro. Entregando la pelota para el número 5, Augusto Pico. Pico le va a pegar desde ahí. Un rebote le cae en el pie a Ramusio para que salga de Rosurda. Entregando para Lago. A ver Colón, ¿eh? A ver Colón. Lago espera. Se acomoda. En ese tiempo esperó y se acomodó la defensa visitante. Pero la entregó para Toledo. Toledo atrás. Entregando para Castel, la Pontiega para Ramón, tendremos 23-30. Colón gana 3-0 en el Brigadier Rivero.
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2: Después de un primer tiempo en el que jugó mal Colón, que lo ganaba en la última pelota del primer tiempo, no merecía, al contrario, era merecida hasta ir perdiendo, pero en el segundo tiempo se reconstruyó totalmente. Y es otro Colón, el Colón más parecido al que le ganó, obviamente, a Central Norte por 4-0, ¿no?
5: Es verdad, está tranquilo Delfino con este 3-0 en 24 milagros.
3: Está hablando con un ayudante de campo, creo que se va a venir otras modificaciones. El que no está para nada contento es el técnico visitante.
5: Bueno, aquí la pelota ha pasado frente a los tres palos de Colón, la terminó perdiendo afuera, no llegó Valentín Pereira en el primer palo. Está dolorido el propio Pereira, también el arquero Zabalero. Bueno, tenemos tiempo para vender. Mientras tanto, Delfino me parece que va a meter otra variante en el equipo Zabalero. Aquí estamos en 24. 3 tiene Colón, nada, 0 tiene Patronato. Paso por la radio con Rivero.
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3: José, se viene el Guachi García a la cancha.
5: Bueno, habla con Lago Delfino. Él estará preguntando cómo está. No hay que perderlo a Lago, que es el mejor de Colón. Mientras tanto, allá pegó contra el palo. El número 11, Valentín Pereira, el paranaense. Está muy dolorido, ¿no, Hugo?
2: Se pegó un golpe bárbaro, sí, sí, sí. Cuando fue a buscar la pelota, casi fue gol, ¿eh? Sí, pasó sí. La pelota. Es decir, Colón por ahí se toma esta licencia, ¿no? Está ganando 3-0, pero tiene que estar un poquito más atento, ¿no? Porque un gol no va a cambiar mucho la historia, pero por ahí lo reconforta más al equipo rival. ¿Cómo deben estar realmente... el técnico de Patronato y los jugadores, tanto Díaz, Soldano, por los goles que erraron en el primer tiempo?
5: Es verdad,
2: tiempo,
5: ¿no? sí.
2: Es increíble, verdad. Porque cambia la historia. Si hubiesen logrado uno de esos goles que erraron, que fueron increíbles, sobre todo ese que para la pelota pasó, que le quedó a Soldano para tocarla y meterla en el arco, y se resbaló se cayó, no sé qué le pasó.
5: Increíble.
2: Increíble, y la pelota llegó a las manos del arquero. Después el arquero sacó un par de remates, pero era mucho más, podía haber convertido. Si convertía Patronato, se le armaba un lío bárbaro a Colón.
5: Es verdad, bueno, los cambios en Colón, milagros.
3: Así es, José se retira con la número 8, Agustín Toledo, para el ingreso de Franco García. La segunda modificación va a ser el ingreso de Gabriel Rizopatrón en lugar de el número 11, Julián Marcioni. Repetimos cambio, se retiró con la número 11, Julián Marcioni, y con la número 8, Agustín Toledo, para el ingreso de Franco García y Gabriel Rizopatrón.
2: Bueno, una de las figuras del partido, en el segundo tiempo especialmente, ¿no? Más y el golazo que hizo Toledo, en el primer tiempo. Sí. Toledo.
5: Sí, que venía entrando y jugaba bien. Me parece que se ha ganado la titularidad,
2: claro.
5: ¿No?
2: En el primer tiempo entró en la confusión general, ¿no? Parecía que los cambios que había hecho el técnico, sacando a Lertora, sacando a Antonio, no habían dado resultado. En el segundo tiempo sí.
5: Bueno, y Lago por la derecha, fíjate, o por lo menos quedó de este lado.
2: Quedó después de este lado,
5: exactamente. De charlar con el técnico. Aquí tocó Lago, la pelota viene para el Franco, el Guachi García. Para hasta el fondo, se va a meter en el área, metió el centro, la pelota le queda a Antonio, remató, un rebote y lo va a buscar Lago y lo va a buscar Muñoz. Muñoz le pega al arco, tres dedos, el arquero muy bien controla a Lanzosa, el remate en 27 minutos. Dale el patrón, Colón gana 3-0 en el sábado aquí en Santa Fe de la Veracruz.
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5: Bien, la pelota se pierde afuera, habrá lateral para Colón. Mientras tanto se va a venir otra variante. En el conjunto visitante se va a ir el 8, Juan Salas, y viene a la cancha Keegan.
3: Se sale con la número 8, Juan Salas, ingresa con la número 13, Facundo Díaz.
2: Cuesta verlo en este nivel a Soldano, ¿no? Realmente, ¿no? Uno que lo vio en Unión jugando muy bien, siente, bueno, ahí fue donde surgió su figura, ¿no? Y después en el fútbol de afuera, jugando en Fines de Grima La Plata.
5: Claro, donde emergió.
2: Claro. Y uno lo ve así, está bien, en un equipo que no lo acompaña tampoco, ¿no?
5: Es verdad, la pelota de Muñoz, la baja de cabeza, la viene entregando para el número 16, Gabriel Rizzo Patrón. Rizzo Patrón le pegó al arco, levantó el remate, la pelota afuera. Ale Patronato, 28-3-0 el negro.
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5: La pelota va para Jerónimo Bouzzi, lucha, casi cae arriba de los carteles, ahora va al piso. Pon el de Carlos Pellegrini, pelota afuera. Iba a decir, Hugo, que Gabriel Rizzo Patrón se para delante de Facundo Caté por la izquierda,
2: claro.
5: ¿No? Por eso Lago va acá.
2: Lo que hacía Allende en el primer tiempo.
5: Y por eso Lago se vino
2: a la derecha. Lago se tiró a la derecha, exactamente. ¿Eh? Sí,
5: para
2: señor,
5: no,
2: muy
5: para
2: bien.
5: No chocar, si aquí un pelotazo Exacto. largo, buscándolo a Maximiliano Rueda, van al piso, dos de color. Uno era Rizzo Patrón, el otro, Federico Ramos en pelota afuera, lateral, frente al área, Zabalera va a levantar el número 4. Cuando llegó el segundo gol de Estudiante en el Clásico, frente a Gimnasia y Esgrima, en las ciudades de Diagonales. Aquí, mientras tanto, Colón en 29 gana por 3-0, se hace el lateral, la sacan del área, le vuelve a caer a Rueda, mete el centro, Rueda, la montonera, la saca, Peinipil complementa, sacando a Antonio, la va buscando a la bola Franco García, la rebotan adentro, la vuelve a recuperar Colón, sale muy bien Colón con Antonio, Antonio la tiró adentro, perdón, el que la tiró adentro fue Benipil, ahora para Antonio, Antonio la cambió al otro lado, va para Bouzzi, Bouzzi choca, ganó, la entregó atrás para Gabriel Rizzo Patrón, Patrón adentro, la entrega para Antonio, la tiene Antonio, la rebota con Patrón, y Patrón la pone adentro para Matías Muñoz, que ha sido el patrón de la mitad de la cancha, en el segundo tiempo, y viene para Benipil, y va para el agua, el señor fútbol, y tira una, y tiró un caño, y rebota se los brazos, ah no, lo del número 6, roja directa. Sí, no hay
2: roja, sí, sí, está bien.
5: Ah, qué locura. Con los dos pies para adelante. Pero una locura. Una locura. Del número 6 de Franco Meritelo le tiró los dos pies, lo del Lago. Lo del señor fútbol era tremendo. Bueno, Meritelo con los dos pies para adelante, Hugo. Una locura, ¿no?
2: Una locura, ¿cómo fue? Se enojó seguramente por el caño que tiró, pero el caño es un recurso en el fútbol que se tiene que usar. Y si a un jugador lo puede hacer, no por eso tenés que enojarte, ¿no? Pero qué patada le tiró abajo. Vos sabés que esas patadas son para fracturar una pierna.
5: Totalmente, totalmente. Tremendo lo del número 6, roja directa para el nacido en Guaymallén, en Mendoza. Se queda con un hombre menos para jugar los 15, que retan hasta los 45. Después seguramente habrá otros 5 minutos más aquí en el Brigadier. Paso por la carpeta de Alan Rivero.
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5: Está muy dolorido, Milagros, el número 10 de Colón, ¿no?
3: Sí, bueno, están todos sus compañeros, más los jugadores de Patronato. Y bueno, todavía lo están atendiendo la Sanidad Zabalera, que esperemos que no sea nada, porque de caso de ser de gravedad, el Zabalero pierde una pieza fundamental para el equipo.
5: Bueno, está muy dolorido Lago, ¿eh? No sé si no va. ¿Le quedan cambios a Colón? No, ya metió 4. El Zabalero, Bouzzi en el primer tiempo, Antonio, Rizzo Patrón y el Guachi Franco García. Bueno, se para Lago. Parece que va a continuar. Como nos decía en el Botero Pizá, fuerte, dale. Dale que podés. Para el señor fútbol, para el hombre del que tira más potrero. Por lo menos en la Primera Nacional, el goleador, por otra parte. Bueno, se va un ratito afuera.
3: Sí, recordemos que por esta implementación de la FIFA, los jugadores que se lesionen dentro del campo de juego tendrán que esperar afuera por un minuto, luego ser autorizados por el árbitro.
5: Bueno, Para mí, yo, si soy el técnico, lo saco a Lago. ¿Qué
2: quiere que sí? Yo estaba pensando eso.
5: Lo saco, lo cuido. Sí, sí, sí, sí. Vienen dos partidos de visitantes.
2: Partido está 3-0. ¿Cuánto faltan para que termine?
5: Y restan 13.
2: Ponele 15 minutos.
5: Sí. Iba la pelota para Lago y Lago la tiene, oreja derecha del área. Lago se mete en el área, le quedó para el zurda, tiró y el arquero no. El arquero no, le remató sobre el primer palo. La pelota pegó en la parte de la red donde nunca es gol. Y ahí está Lago, pidiéndola, empujándolo a Colón. Se canta en el Brigadier por la victoria del equipo de Delfino, Hugo.
2: Exactamente, la gran figura del campo, Lago. Me voy a quedar con Lago. Si hago un 3 en el podio, Lago, Toledo, y vos sabés que lo voy a poner, ¿sabés a quién? Al arquero de Colón. Sí. Porque en el primer tiempo fue fundamental para que Colón gane en el primer tiempo.
5: Es verdad. Más allá del gol de Toledo, fue muy bueno lo del arquero Zabalero. Bueno, arquero de equipo grande, le dicen por ahí, ¿no? Que tiene que intervenir cuando la cosa no viene bien. Mientras tanto, aquí la tiene en el fondo el número 13, Facundo Díaz. La va entregando, buscándolo a Soldano. Corta en el fondo Casté, entrega para Rizzo Patrón. Rizzo Patrón para acá y para allá. Buena presentación de Colón, Hugo.
2: Segundo tiempo, por el primer tiempo. En el primer tiempo, y me quedé porque justamente un pase largo. Primer tiempo, estaba desacomodado Colón. Tenía que reacomodarlo. Yo creo que el gol fue fundamental para darse cuenta a Colón de que justo van al vestuario, al entretiempo, y ahí me parece que se dieron cuenta de que las cosas como tenían que ser.
5: Es verdad, después te voy a ir preguntando por los atributos que tiene este Colón de Iván Delfino en este segundo peregrinaje de Delfino como técnico Zabalero. Aquí la bola la tiene tratando Facundo Díaz, la tira adentro, lo va buscando al otro, a Gabriel Díaz, al capitán, recordando que hace un ratito se fue pulsado el número 6, Franco Merité, lo va a meter dos variantes, Marcelo Candia, gana Colón en el Brigadier. Hacía mucho tiempo que no jugaba Colón de esta manera. Segunda victoria consecutiva para el equipo de Iván Delfino ahora. Y ahora viene la recta final. Son 10 finales. Le van a quedar a Colón de acá hasta el final de la temporada, Hugo.
2: Hay un puntaje que lleva importante de 7 puntos la ventaja de Ferro. Y hoy le ganó un equipo fuerte como Atlanta. Es decir, se recuperó de las dos derrotas consecutivas. Claro. De la frente a Morón y Morón, que tampoco afloja. Dale, dale.
5: Aquí viene Antonio. Espera por el Guachi, va la pelota para el Guachi. Le queda un poquito atrás, pero lo domina. El Guachi por adentro, Lago. Va la pelota para Ignacio. Ignacio la rebotó con Antonio. Antonio la tiró otro dedo para el Guachi. Franco García la tiene el cordobés. Atrás buscando a el hombre de Puerto Madryn. La tira atrás. Va para Pierre Barrios. Toca Colón con Ramosen. Va dando vuelta Colón con la bola. Y va para el otro lado. 35 para mí de 50 en el Brigadier que vamos a jugar. Colón gana 3-0, Toledo en el caer del primer tiempo. A los 4 Lago y a los 12 Muñoz le están dando la victoria parcial por ahora. 3-0 el equipo de Iván Delfino, un pelotazo largo. Corría al pie Bolsi, le vendría bien un buen a Bolsi hoy. Al
2: sí, pibe, señor, al pibe. Sería bueno, ¿no? Porque se tomaría más confianza todavía.
5: ¿Cómo está Bonancea? La próxima va a la cancha,
3: Entrenó con normalidad, lo exigieron durante la semana, pero finalmente Iván Delfino decidió no convocarlo para tenerlo el próximo sábado ante San Miguel.
5: Bueno, ya te pregunto por Darío Sarmiento. Aquí la pelota de Lago la entregó para Mauro Peinipil por la derecha. El centro por abajo, malo de Mauro Peinipil. Recupera, quiere salir Nahuel Gené. La rebota con Augusto Pico. Pico otra vez para Gené. La pide cortita Valentín Pereira. Y dice, tenéame acá que estoy solo. Prefiere salir para el otro lado. 36, gana Colón 3-0, Rivero.
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5: Estoy con Rivero de hoy, es verdad, yo es coronel. Bueno, son cosas que pasan. Me retó Hugo y tiene razón, me dice, pero che, lo están llamando a cualquiera. Y bueno, perdón, Ala me entiende. Y acá lo voy a anotar, coronel entonces. Hay falta, tiro libre, sale Colón en el fondo, cuando Patronato va a meter dos variantes, y ya en 37 en el Brigadier.
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3: Tenemos modificaciones en la visita. Se retira con la número 7, Franco Soldano, y con la número 11, Valentín Pereira. para el ingreso con la 16 Facundo Heredia y con la 17 Gonzalo Zalega, y con esto agota modificaciones.
5: Bien, no tiene más variantes la visita. 16 y 17 a la cancha, 7 y 11 afuera. Toca Colón. 37-30, gana 3-0, Coronel.
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5: La pelota para el Rizo Patrón por la izquierda, la tira dentro para el Guachi. Franco García la rebota con Antonio, toca Colón. Se florea Colón. Aquí en el Brigadier 3-0 le está ganando Patronato. En el Interzonal, la pelota viene adentro para Antonio. Antonio domina, va a ir con Muñoz en el círculo central, pero todo en territorio antagonista. Y al otro lado para Castell. Más allá todavía a la izquierda para el Rizo Patrón. Insiste otra vez. Atrás entregando para Castell. 38-30. La pelota viene para Lago. Lago entregó para Bouzzi. Bouzzi tiró para Castell. Castell adentro para Antonio. Toca Colón para buscar. A ver por dónde puede penetrar. Ya penetró tres veces. 3-0 gana Colón. Un golazo en el caer del primer tiempo de Agustín Toledo. Después Lago desde la mitad de la cancha. Pelota dominada. Ojo bien abierto. Definición abriendo el zapato derecho. Y después Lago el centro. Después de una gran jugada de Castell y el gol de cabeza, zambulléndose de Muñoz. Y aquí mientras tanto la trae Franco García, el Guachi. El Guachi para acá y para allá, bailoteó, va hasta el fondo. Y cuando bailoteó, le sacó la mirada a la pelota y se llevó puesta una fotógrafa. Y el cartel habrá salida para Patronato. 39, gana el negro, Hugo.
2: Gana y gana bien. Segundo tiempo, una planadora sobre el equipo de Patronato. Sintió el impacto Patronato, dice el vestuario, perdiendo en el último minuto del primer tiempo. No se recuperó, comenzó muy bien Colón en el segundo tiempo. Liquidó las cosas con Lago y después, bueno, con el gol de Muñoz, que indudablemente le dieron una tranquilidad en 15 minutos del segundo tiempo, una tranquilidad para manejar el partido a su antojo.
5: ¡Coronel!
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5: Tercero de Estudiante, lo golea Estudiante de Gimnasia, al tripero, en el Jorge Guiricid, en la ciudad de las Diagonales. Aquí, mientras tanto, Antonio hace rebotar la pelota en Facundo Heredia, en el cordobés. Es salida para Colón, va a levantar el sanpedrino Matías Budiño, que está en los tres mejores de Colón. Como dijo Hugo, por lo de la primera parte. Aquí, mientras tanto, Ale Rizo Patrón, pelota al pie. El zurdo era Castell, ahora sí para Rizo Patrón. Colón por la izquierda, la tira dentro Rizo Patrón, la recupera. El número 16, Facundo Heredia, la trae Heredia, espera por Renzo Reinaga. Va la pelota para él junto al banderín del córner derecho, pelota afuera, punteada por Ramusen, el lateral. Salida para el Patrón, gana Colón 3-0, 40, segundo tiempo.
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5: Sí, Hugo.
2: Sí, que estoy mirando un poquito también lo que decías vos de Estudiante. Nos da lugar el partido que
5: claro, Colón está ganando 3-0. En el primer tiempo no nos daban ni ahí mirar el monitor.
2: Qué karma lo de Gimnasia contra Estudiante, ¿no?
5: Es tremendo, es después de aquel 7-1 se ha podido recuperar nunca. El conjunto de Estudiantes de Gimnasia de Grima La Plata. Aquí la trae Ramosen. Tenemos 41. Se canta por Colón en el Brigadier. Gana 3-0. Próximo fin de semana. El sábado con San Miguel. El otro fin de semana con Racing de Córdoba. ¿Será en el Kempes? ¿Será con el público visitante? ¿Podrá viajar el hincha de Colón? Aquí mientras tanto la pelota anda por afuera y el lateral es en el puesto de Nahuel Cané para el Patrón.
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5: La pelota en el fondo la tiene Augusto Pico. Poco gravitó el número 5. Lo van a extrañar a Brandon Cortés, que fue la figura el otro día. No sé por qué no está en el equipo. En el partido, contra algunos fuegos de artificiales, como siempre, detrás del arco del barrio Fonami, donde Colón convirtió a los 12 por Lago, y a los 4 por Lago, y a los 12 por Muñoz. Hay fuegos artificiales detrás de la tribuna donde se cantan por el negro, donde se cantan por tu negro en este sábado, donde Colón le está ganando 3-0 al Patrón. Una victoria muy buena, fundamentalmente basada en el segundo tiempo con el gol de Lago y el de Muñoz, y el que abrió el partido en el caer de la primera fue Agustín Toledo. Aquí mientras tanto la pelota la tiene Facundo Díaz, la viene dejando Díaz, la tiraron tres dedos para la remetida de Maximiliano. Rueda rebotó la pelota cuando la sacaba. Pierre Barrio decía que Budiño ha tenido una tarde impecable.
2: Excepcional. Primer tiempo de Budiño lo salvó a Colón de no ir perdiendo. Y después, bueno, eso le favoreció para que vaya Colón ganando, ¿no?
5: Aquí la trae Rizzo, patrón. Va por la izquierda, se le cayó la pelota sobre el costado, sobre la platea este. Allí habrá lateral, salida en el puesto de Rueda.
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5: Doble transmisión de la Red Santa Fe a primera hora. Les contó Ramírez, le comentó Rosas la derrota de Unión en manos de San Lorenzo, del equipo de Pipo, el Gorosito. Le rebotan a la pelota el próximo viernes, 2:30 de la tarde otra vez. Unión de visitante va a visitar al Tiburón, Aldo Civi, en el Minela. Va a estar jugando el conjunto de Madelón. Aquí mientras tanto Colón gana por 3-0. La pelota de Muñoz la tira atrás. Lo va buscando Facundo Casté, domina. Casté en el fondo, 43-30 para mí y 50. En el Brigadier toca Colón. Espera que salga el patrón y que se consuman los minutos para pegar el grito de victoria. La segunda consecutiva de la mano de Iván Delfino, que el otro día lo ganó de arremetida, pero hoy lo termina ganando jugando buen fútbol. Me quiero meter en el comentario de Hugo, pero me parece que de a es poquito así, es están así. Está apareciendo la mano de Iván Delfino en Colón.
2: Es así, José. Me parece que la charla en el vestuario surtió efecto para que en el segundo tiempo, tras ir ganando 1-0 sin merecerlo en el primero, el equipo sabalero se acomodara las cosas, ¿no?
5: Es verdad, coronel.
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5: La pelota Ramosen en el fondo. Va para acá Ramosen, la tira atrás. La pelota la viene rebotando Facundo Casté, otro de los que se acomodó en Colón, Hugo.
2: Sí, jugó un muy buen partido Casté hoy. Muy buen partido de Casté. ¿Sí? Todo lo que estamos hablando es segundo tiempo, ¿no? Porque primer tiempo Colón no jugó bien.
5: Es verdad. Lo único que hizo bueno fue las atacadas de Budiño, las manos de Matías.
2: Y el golazo de Toledo. El primer tiempo.
5: Después todo ha sido de Colón. La segunda parte, el tempranero gol de Lago, cuando sale Paolo Gol del banco de suplentes, del techito, sale para dar alguna indicación, ganó Colón. Ganó Colón, señoras y señores, en el Brigadier. Cuando a los 45 clavados el árbitro se ha fiado de Patronato, ha ganado Colón, señoras y señores, en el Brigadier. Fue victoria del equipo de Iván Delfino, la segunda consecutiva en la fecha 25, en la sexta de la revancha. Colón le ha ganado en el Intersonal a Patronato 3-0. Había que ganar y Colón ganó. No se puede desperdiciar punto alguno aquí en Santa Fe y habrá que ir a buscar ahora lo que le ha costado una enormidad a Colón en condición de visitante, que será primer paraje, los polvorines en Buenos Aires frente a San Miguel, y dentro de 15 días viajar a Córdoba para jugar frente a Racing. Será en Nueva Italia, será en el Kempe, ya lo sabremos, pero hoy en el sábado ha ganado Colón 3-0 frente a Patronato en el Brigadier y por la Red.
6: Terminó el partido.
2: Una victoria sumamente importante porque había ganado Ferro, había ganado el Deportivo Morón y Colón no podía perder pisada a estos equipos, más allá de una ventaja importante que sobre todo le lleva Ferro. Por eso mismo, si hoy Colón no ganaba, se iba a encontrar en una situación mucho más complicada. Ganó, cumplió con el requisito de ganar, pero además jugó un segundo tiempo como seguramente quiere el técnico Delfino. Antes, en la primera parte, en el primer tiempo, Colón jugó decididamente mal. Jugó muy flojo en las líneas de finales, es decir, la línea de fondo y la línea media. No tuvo construcción futbolística. Y si no hubiese sido por su arquero en el primer tiempo, Colón hubiese sufrido más. Seguramente que hasta hubiese podido ir perdiendo el partido en esa primera parte. Sobre el final del primer tiempo apareció ese golazo de Toledo que de alguna manera sirvió para comenzar a horadar la piedra, a desintegrarlo al equipo de Patronato, que no convirtió en el momento que tenía que hacerlo. Falló un gol increíble de Soldano, tuvo varias atajadas el arquero de Colón. Si hubiese ido ganando, seguramente que lo hubiese merecido, pero no convirtió en el momento que tenía que convertir y apareció ese golazo en el último minuto del primer tiempo de Toledo, y ahí hubo un clic. Se van al descanso con ese gol ahí metido en el vestuario también, y Colón cambió. En el segundo tiempo arrancó de otra manera, como tenía que ser. Apareció Lago en toda su dimensión, convirtiendo el segundo, y después al ratito nomás, en 15-20 minutos, solucionó todos los problemas con el gol de Muñoz también. Colón en 15-20 minutos mostró el fútbol que tiene que mostrar permanentemente para ser protagonista. Hoy le alcanzó con el segundo tiempo y ese ratito del final del primer tiempo para liquidar un rival que se nota que está mal, un rival que está peleando por permanecer en la categoría, que está en descenso, y por eso entonces me parece que ese aprovechamiento vino justamente de la mano también del posicionamiento de Patronato. Pero no hay que restarle méritos a Colón. Colón hizo lo que tenía que hacer, especialmente en el segundo tiempo, con una actuación sobresaliente que le dio a lo que quiere Colón, a lo que quiere la gente, ese toque distinto. Marcó la diferencia que hay hoy, la realidad que marca hoy un Colón con Patronato, y con creces la mostró, mucha más jerarquía del equipo sabalero. En el primer tiempo, seguramente que habrá tomado nota de muchas cosas el técnico Delfino para que no vuelva a ocurrir. Colón ganó, gustó en el segundo tiempo, goleó 3-0 y sigue su marcha. Veremos hasta dónde le da como para poder alcanzar o no a Ferrocarril Oeste.
5: Señoras y señores, en el Brigadier, 3 para Colón, 0 para Patronato. 46, primera parte, Agustín Toledo, 1-0. 4 minutos, Lagos en el complemento. Y a los 12, Muñoz, la victoria sabalera. Escuchamos la nota de la tele, dale.
6: ¿Tiempo para después lo que se vino? Sí, obvio. Todos los partidos de esta categoría son muy complicados. Nadie te regala nada. Así que siempre es importante empezar ganando. Y bueno, gracias a Dios se dio, como te digo, en el primer tiempo. Y después pudimos controlar. Golpeamos apenas arrancó. Y bueno, después ya se abrió el partido.
7: Qué linda manera para un volante, ¿no? Encontrarla ahí sobre pique y meterla al ángulo.
6: Sí, bueno, siempre uno está esperando esas posibilidades que a veces son pocas las que quedan, y bueno, gracias a Dios pude entrar y bueno, dedicárselo a mi familia, a mi novia, a toda la gente que me apoya, que bueno, que esto también es para ellos.
7: Contame la chance de ser titular.
6: Bueno, no, uno siempre con la ilusión de poder estar. A veces son decisiones, se respeta. Uno siempre está preparado, pues sean 5, 10, 15, 90. Por suerte me tocó ir de arranque. Y nada, por suerte es competencia sana con nuestro compañero. Hay un plantero bárbaro, hay un grupo muy bueno, humano, que eso es lo más importante de todo. Así que bueno, estamos contentos.
7: Agustín, gracias.
6: Gracias a usted. Saludos, Agustín Toledo.
5: Bueno, hasta ahí la palabra de Toledo. Me pegas el grito si habla alguien más en Colón. Esto viene a través del monitor de nuestro el cuarto piso, río arriba, allí con DJ Nico Durán, que por supuesto ha sido las excelentes manos del equipo de Dial Deportivo. ¿Está Muñoz? A ver. Bueno, todavía no. Nosotros lo vemos acá, pero todavía en la tele no aparece la palabra de, para mí, otra de las figuras de Colón, de Matías Muñoz. Ya seguramente, ahí está, vamos.
6: De hacerlo del arranque, y era para mí fundamental que el equipo juegue bien, ganar el partido, así que muy feliz, más de poder tener un gol. Tenía muchas ganas de hacer un gol en esta cancha y gritarlo acá con la gente, así que muy feliz.
7: ¿Vos sabés qué? Emana mucha alegría, digo, algo de lágrimas también, por esto que decía, ¿no? ¿Cuántas veces el jugador necesita poder jugar?
6: Sí, tal cual. Sí, nosotros lo preparamos todos los días. La preparación es muy intensa para llegar a este día del partido. Es un día a la semana que tenemos que rendir al máximo. El primer tiempo se nos complicó, no venían saliendo las cosas, eso por ahí da bronca. En el segundo tiempo acomodamos las piezas. Iván, la verdad que fue clave lo que nos hizo de tener orden. Y ahí mantuvimos la tranquilidad, juntamos pases, pudimos llegar y concretar con los goles.
7: Mati, ¿la importancia de las victorias?
6: Muy importante, sabemos que no podemos regalar más puntos. Regalamos muchos puntos, que eso da bronca. Pero bueno, hay que olvidarse de lo que pasó, hay que pensar para lo que viene para adelante.
8: Y bueno, así que feliz por los tres puntos y no perderle pisada a los que están arriba.
7: La última, rápida. ¿Es sencillo o es difícil jugar con Lago?
8: No, muy sencillo. La verdad que es un placer tener un jugador como Nacho que se la tenés que dar a él, nada más. Recuperar en mi posición de recuperación y encontrarlo a él y que él genere juego, la verdad que nos simplifica todo nuestro juego.
7: Mati, gracias.
8: Dale, gracias a ustedes.
5: Bueno, hasta ahí la palabra de Matías Muñoz, otra de las figuras de Colón, ¿no, Hugo?
2: Claro, ¿sabes qué, José? Que se habló mucho en la semana cuando nos enteramos de que iba a salir Lertor y salía Antonio.
5: Claro.
2: Y que iban a jugar Muñoz y Toledo. Sobre todo la salida de Lertor, nada más, ¿no? Lo que más pegó, diríamos. Y teníamos dudas. Y a mí en el primer tiempo, indudablemente que me pareció que Delfino no había acertado con los cambios. Lo que pasa es que Colón en general no jugó bien en el primer tiempo.
5: Claro.
2: Y no se amoldaron ni Toledo ni tampoco Muñoz. Si bien no jugaron mal, pero el equipo tampoco ayudó mucho. Lago quedó prendido contra la raya, quedó flotando mal. No, era un Colón irresoluto en ataque y con muchos problemas hacia atrás, donde manejó mal la pelota y cuando la perdía quedaba totalmente a expensas de las contras que tenía Patronato y a veces atacaban 3-2 o 4-3. Es ahí donde Colón, el arquero, surgió como figura tapando una mala salida de Colón, un mal pase que se lo dan en lugar. No se dio cuenta, se lo quiso dar a Pier Barrios, creo, Rasmussen,
5: sí,
2: ¿no?
5: Sí.
2: Y se lo da corto. Y ahí aparece Díaz cara a cara con el arquero, mano a mano. Muy bien, Budiño yendo al piso. Después saca un remate de Díaz contra el poste. Dos remates de Díaz. Y después la de Soldano, esa, la primera, de las cuatro posibilidades, donde solo por el medio entraba Díaz, que no alcanza a tocar. Y le queda Soldano para con el arco a su disposición, porque el arquero estaba jugado,
5: sí,
2: para tocarle y meterla en el arco, a la altura ahí, un poquito más del penal, más adelante todavía, entrando casi al área chica. Y no sé qué le pasó, si se enredó, se cayó, quedó arrastrándose, y la pelota le llega mansamente al arquero de Colón. Era el peor momento de Colón, y si hubiese hecho un gol Patronato, no hubiese estado mal.
5: Estaba bien.
2: Inclusive si hubiese ido ganando el primer tiempo Patronato, no hubiese estado mal, sin embargo se fue ganando Colón en el primer tiempo. Y después sí, en el segundo tiempo, seguramente que hubo un refresco general en el entretiempo. El gol le hizo muy bien a Colón porque fue un regalo en el final del primer tiempo ese gol. Y después, regalo digo en el sentido de lo que le da el partido, fue un golazo. Nadie le regaló nada en ese aspecto. Pero sí, cuando digo lo de regalo es que Colón no había jugado bien hasta merecer perdiendo. Y se iba ganando al vestuario. Me parece que ahí hubo un aprovechamiento de la situación por parte del técnico, reacomodó las cosas, seguramente hubo una charla fuerte, y Colón entró el segundo tiempo sabiendo que lo ganaba, pero sin meterse atrás, sin refugiarse atrás, sin... No, fue a buscarlo al partido, y encontró el fútbol de Lago, encontró el fútbol de Toledo, encontró la salida de Muñoz, se encontró Colón con lo que el técnico quería y con lo que seguramente quiere la gente. Y lo apabulló, en 15 minutos lo apabulló, le hizo un golazo Lago, extraordinario, y después el gol, el tercero, una muy buena gestión de Castel por izquierda que se lleva a la rastra a dos jugadores, le da un pase quirúrgico, milimétrico, a Lago dentro del área, y Lago la pincha prácticamente, se la tira por arriba, y Muñoz se tiene que agachar nada más y colocar la pelota dentro del arco. Fue lo mejor de Colón, creo del campeonato en esos 15, lo comparo un poco con el momento con Central Norte, ¿no? Pero queda lo del primer tiempo, que seguramente el técnico habrá tomado nota como para que eso no ocurra más, ¿no?
5: Es así, bueno, ya vamos adelantando con Hugo el comentario, está lindo y charlando, tirando paredes con Hugo, pero quiero pasar por la zona baja con Milagro Molina. Milagro, estás ahí, ¿no?
9: Aquí estamos, José, en zona baja. Todavía estamos esperando la palabra de Iván Delfino, que ya de a poco se están acercando los colegas.
5: Bueno, ¿cómo estamos en la repartija? ¿Qué número estás?
9: Quinta.
5: Bueno, me pegás el grito cuando aparezca el técnico Zabalero. Nosotros seguimos analizando la victoria Zabalera 3-0 frente al conjunto de Patronato. Paso por la carpeta de Alan Coronel, y después sí, con Hugo seguimos tirando paredes, esperando por las voces protagonistas. Ha ganado Colón en la jornada del sábado 3-0.
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1: Bueno, hasta ahí la tanda. Seguimos analizando con Hugo. El podio de Colón hoy, ¿tenés el 1, el 2 y el 3?
2: Sí, yo, bueno, Lago. Me quedo con Lago, voy por Toledo. Y lo voy a poner, reitero, a Budiño por lo que hizo en el primer tiempo. Fue el que bancó al equipo, porque fueron sus atajadas las que le permitieron a Colón mantener el cero en su arco. Y después, bueno, vino el gol sobre el final de Toledo, sirvió inclusive para que Colón se vaya ganando, ¿no? En ese primer tiempo. Yo, Lago es el jugador distinto, diferente. El gol que hizo él marca a las claras lo que es un jugador de primera división.
1: Totalmente.
2: Sí, es un jugador.
1: Yo a mí me preocupaba, Hugo, cuando Colón no le renovaba, porque entiendo que la renovación de Lago es pensando en un Colón que ascienda. Tenerlo 6 meses en primera y se va a ir a cualquier parte en un,
2: pero muy, por supuesto,
1: buen, en un muy buen número para Colón.
2: Por supuesto, es un jugador de primera división. Muchos clubes quisieran tenerlo al Lago.
1: No, desequilibra en el mano a mano.
2: En el mano a mano es tremendo y además en el gol cómo definió, porque si bien él queda cara a cara, venía, lo corrían dos jugadores a la par y fue muy inteligente porque él lo ve a Garate, es una salida de atrás, ¿no? Y toma a la línea de la línea de fondo muy muy muy muy en línea a los defensores del equipo de Patronato, que había de buscar un poco más el empate, diríamos, ¿no?
1: Sí.
2: O sea, por lo menos intentaba estar más adelantado, si bien Colón era el que ejercía el dominio del juego desde que comenzó el segundo tiempo.
1: Sí, sí.
2: Y le queda esa pelota larga para Lago lo ve a Garate amaga y se queda, y ahí se da cuenta Lago que tenía que seguir,
1: tenía ahí que ir él.
2: Y fue él, lo seguían los defensores, lo siguieron, entró al área y la tiró arriba, un golazo muy bueno. Y ahí se comenzó a terminarse el partido. Y después con el tercero ya se terminó totalmente, después le expulsan a un jugador, encima fue muy mal.
1: Fíjate vos que el árbitro en los 45
2: lo terminó. Además, los últimos 10 minutos se jugaron simplemente por cumplir, porque Patronato, después de la expulsión inclusive de Minitelos, se terminó la historia totalmente, ¿no?
1: Bien. Milagros, ¿cómo está la historia ahí abajo? ¿Cómo estamos con el tiempo?
3: Todavía seguimos esperando por Iván Delfino.
1: Bueno, perfecto. Los muchachos me dicen que ya están retornando desde Buenos Aires. Así que si lo podemos tener a Sergio y a Mateo o Melanie, no sé cómo es el regreso, como para también tener un panorama, porque quedó inconcluso. Escuchamos un ratito a Madelón, pero quedó inconcluso porque perdió. ¿Por qué perdió Unión hoy por la tarde en Buenos Aires? Pero nosotros acá esperamos por más voces protagonistas. Paso por la radio con la voz comercial de Alan Coronel.
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1: Bien, ahí está la voz comercial de Alan Coronel. Quiero pasar por la zona baja con Milagros para ver cómo estamos de tiempo y seguimos analizando con Hugo aquí en la cabina número 4, la Victoria Zavalera.
3: Todavía seguimos esperando a Iván Delfino, que creo que ya en minutos nada más se va a aparecer el técnico Zavalero.
1: Bueno, se empieza a ver, Hugo, la mano, sí, de Delfino ya trabajando un poco más.
2: Lo del segundo semana. Tiempo, ¿sabés qué se vio? La mano de qué? Mano de vestuario de entretiempo se vio. Que eso es muy importante.
1: De golpear la mesa.
2: De golpear la mesa, claro. De decir, esto tenemos que hacerlo de esta manera. Porque se dio cuenta en el primer tiempo que Colón había fallado muchísimo, sobre todo en los retrocesos.

0: que ya tenía problemática, era una problemática de Colón con Medrán, ¿no? El retroceso.
1: Es verdad, sí.
0: Y hoy,
1: sí.
0: Pero hoy, más allá del retroceso que no se hacía bien, no se hacían bien las coberturas. Se perdía la pelota adelante y quedaba por así. El medio, entre el medio y el fondo quedaba un hueco que no lo aprovechó Patronato porque Patronato es limitado. Pero vos jugás así de esa forma frente al Deportivo Morón, por ejemplo. Que le digo porque dentro de tres partidos,
1: claro,
0: viene acá.
1: Lo tenés acá.
0: Entonces, tenés que variar, tenés que cambiar. Y cambió en el segundo tiempo. Me parece que la mano del técnico se vio justamente en el entretiempo, donde aprovecha que Colón se va ganancioso en la última pelota del primer tiempo con un golazo de Toledo para, obviamente, trabajar esa charla de otra manera. Porque Colón...
1: Porque hubieran sido otros los conceptos y Colón se iba empatando,
0: claro,
1: y
0: o perdiendo,
1: perdiendo.
0: Porque hubiese ido, se hubiese ido perdiendo tranquilamente.
1: Justificadamente lo de
0: Patronato. Totalmente, totalmente. Bueno, me parece que ahí es donde apareció Delfino y ya desde el comienzo del segundo tiempo con el aval que le daba ese triunfo de 1-0, lo liquidó a Patronato. Marcó las diferencias que tenía que marcar. La jerarquía de Colón con respecto a la jerarquía de Patronato. Marcó una diferencia notable y todos al unísono entraron en ritmo porque jugó muy bien Muñoz, jugó muy bien Toledo. Toledo fue una de las figuras del partido. Reitero, para mí son Lago, Toledo y el arquero por lo del primer tiempo. Después Muñoz jugó bien el segundo tiempo, levantaron todos del fondo, prácticamente no tuvo problemas.
1: ¿Te sorprendió la variante rápida a los 27,
0: sí.
1: 28?
0: Ahí está otro toque del técnico. Que él había colocado a Allende, claro, en esa posición, ya en el otro partido.
1: Sí.
0: ¿No es cierto?
1: Me equivoco y lo mejoro.
0: Claro, y lo mejoro. Porque Colón realmente estaba mal. Es decir, Allende era un jugador que no tenía una relación directa hacia atrás con Castet, ni tampoco atacaba. Entonces lo pone al pibe.
1: Jerónimo Bouzzi.
0: Bouzzi. Y lo baja Lago, lo tira, pero lo estaciona muy a la izquierda Lago.
1: Sí.
0: Me parece que ahí quedó un poquito Lago apretado contra la raya, no tenía. Tampoco había tenido prevalencia antes jugando más suelto, porque la pelota no llegaba. Entonces, pero ahí hay un cambio. Entonces lo pone al pibe y el pibe juega bien. Juega bien. Es un chico que
1: aguantador,
0: es aplicado, es colaborador, le da una mano al primer defensor en la salida. Me parece que eso es importante. Y ya en el segundo tiempo cambia totalmente.
1: Dos preguntas tengo. Una, el otro día, primero paso por Milagro. ¿Cómo estamos de tiempo, Milagro? Ahí abajo.
2: Todavía seguimos esperando a Iván Delfino. Todavía no, el técnico Zabalero no aparece. Seguramente debe ser porque debe estar dando su charla técnica en vestuarios. Pero por el momento seguimos esperando.
1: Bueno, me pegás el grito, mirá que la prioridad
2: sí,
1: la tenemos. Pero te quería decir, Hugo, la semana pasada, frente a San Telmo, se va en el entretiempo Leandro Allende, porque no encontraba lugar. Yo te lo pregunté enseguida, ¿de qué juega Allende? Y hoy, a los 27, lo saca.
0: Claro.
1: No sorprende que el próximo partido directamente
0: no juegue.
1: No juegue.
0: No juegue en esa posición.
1: Y la otra,
0: sí.
1: La otra. A ver, yo digo, me parece que hoy la entrada de Bouzzi es la previa de lo que será la entrada de Bonancea el próximo fin de semana.
0: Puede ser, puede ser.
1: Los
0: también.
1: Dos tanques allá arriba.
0: Los tanques arriba, puede ser, sí. Sí, no hay que descartarlo eso. Y hay un muy buen trabajo de Castet. Hoy Castet se ganó el puesto como lateral izquierdo. O sea,
1: no
0: había alguna duda.
1: Técnico,
0: porque venían generando dudas entre Castet, tanto Allende, está el pibe Conrado Ibarra también para jugar en esa posición, aunque siempre Medrán lo puso más adelante.
1: Sí.
0: Y me parece que hoy Castet cumplió. El primer tiempo tuvo algunos inconvenientes porque no. Fíjate vos que Allende es un jugador con marca. Sin embargo, no había una ayuda, a ver, hacia atrás con Castet. Estaba perdido Allende y tampoco atacaba. Y Castet en el segundo tiempo ahí fue bien, muy bueno defendiendo, pero mucho mejor atacando. Porque el segundo gol viene de una jugada que donde él gana la posición a dos jugadores de Patronato, gana la posición, se va hasta el fondo y toca hacia atrás en el área para Lago, y Lago hace lo que tiene que hacer, se la sirve a Muñoz para que de cabeza convierta el tanto. Seguramente Castet va a seguir como lateral, Esto está claro. Yo, el fondo me parece que no lo va a tocar.
1: Hugo, que, a ver, y apelo a tu memoria, porque si había dos cosas que tenía en la primera incursión de Delfino como técnico de Colón, era el tándem por la derecha, Herrera y Jordan, y el tándem por la izquierda, Castell y Lago. Me parece que trata de armar ahora, sí, por la derecha, Peinipil, Marcioni, y por este lado, repitiendo lo del 24.
0: Exactamente. Eso lo hizo más en el segundo tiempo.
1: Sí, sí, sí.
0: Sí, claro, porque en el primer tiempo lo había puesto, como decíamos, Allende. Y por otro lado, me parece que después, fíjate vos, que también lo probó un poquito. Después lo sacó a Toledo para que lo aplaudan y porque ya estaba cansado. Pero cuando entra Antonio, yo creí que iba a sacar a uno de los dos. O a Toledo, que después lo saca, o
1: a Muñoz.
0: No porque estén jugando mal, sino que para darle a Antonio, le dé un poco más de fresco a la mitad de la
1: que
0: cancha.
1: Se fue cayendo Antonio también.
0: Sin embargo, lo saca a Garate,
1: sí,
0: lo pone otra vez al Lago, lo tira sobre la derecha más adelantado, lo pone a Antonio y arma con Marcioni,
1: Muñoz, Antonio y Rizzo Patrón.
0: Y Rizzo Patrón entra después.
1: Entra después, sí.
0: Y a Toledo lo tira un poquito más arriba, acompañándolo. De los cuatro del medio, acompañándolo un poquito más al Lago.
1: Es verdad.
0: ¿Eh?
1: Es verdad, sí, sí.
0: Se adelantó un poquito más. Está probando, probó. El partido le vino bien para probar de esa forma. Ganó bien Colón. El primer tiempo no lo merecía. Segundo tiempo sí, ampliamente mereció el triunfo.
1: Bueno, a ver, Milagros, ¿estamos o no todavía?
2: Todavía no, José. Seguimos esperando por Delfino, que todavía no se hace presente.
1: ¿Tenés números de Colón, del partido, los números para repasar?
2: No los tengo a mano, pero...
1: Armar tranquilo que estamos, seguimos charlando con Hugo, está linda la charla post-partido.
0: Y ahora tiene dos partidos de visitante, ¿no? Frente a San Miguel y frente a Racing de Córdoba. Colón jugando como lo hizo en el segundo tiempo, tiene posibilidades, ¿eh? Porque siempre le ha costado de visitante... Este año le ha costado muchísimo, hace mucho que le cuesta de visitante, y me parece a mí que esto va a ser una prueba también para el técnico, para Colón, de encontrarse ahí prendido donde tiene que estar, ¿no? Primero, está tercero, hoy está luchando, hoy está en la posición de lucha para entrar entre los tres primeros y está luchando por el primer puesto. Si bien la ventaja es de 7 puntos... por parte de Ferro, de Morón es de 2 puntos, que pueden ser 5. Morón tiene un partido pendiente que lo tiene que jugar, pero de todas maneras está en la lucha esa por el primer puesto. Ahora, no puede perder pisada. Por ejemplo, Ferro y Morón pueden perder un partido, pueden perder algunos puntos, pero si Colón prácticamente no puede perder puntos en esa búsqueda de tratar de alcanzar a Morón y tratar de alcanzar a Ferro. Porque justamente si Ferro y Morón pierden algunos puntos, bueno, ahí entonces podría colarse Colón, tener una rachita efectiva de 3-4 partidos de victoria para meterse justamente a molestar, a atosigarlos a Morón y al equipo
1: de Ferro.
0: Y fíjense ustedes que ahora juega con Ferro, perdón, juega
1: con
0: San Miguel. Después juega de visitante con Racing de Córdoba. Después vienen dos partidos claves.
1: Morón y Los Andes.
0: Morón va con Godoy Cruz.
1: Está ganando 1-0 Maipú ahora.
0: Y viene Los Andes. Godoy Cruz, que le está ganando. Fíjate que están ganando todos los clásicos.
1: Todos los de arriba.
0: Los de
1: la zona A.
0: Los de la zona de Colón. Ganó el clásico Morón, ganó el clásico Ferro. Ganó Ferro, el que tenía el rival más complicado.
1: Con Atlanta, que era con Atlanta. Uno de los Almagro viene
0: mal, Patronato aquí con Colón viene mal, pero están ganando. Ahora, Godoy Cruz le gana de visitante. Godoy Cruz que viene con una racha muy buena.
1: Levantando.
0: Que también si gana su partido pendiente, gana su partido pendiente, podría superarlo a Colón también.
1: Claro.
0: O sea, Colón no puede, estos dos partidos que vienen, Colón tiene, para tener las aspiraciones concretas de ser, de llegar como primero, allá cuando termine el torneo, tiene que ganar los dos partidos. No digo que si pierde uno, si gana el otro, todavía tiene posibilidades. Pero me parece que se le va a ser más difícil. Tiene que ganar los dos partidos para seguir en la lucha. Y después, bueno, hacerse fuerte de local acá con Deportivo Morón e ir a jugar una final con Godoy Cruz.
1: Es así, es así. Bueno, milagro, ¿aparece Iván Delfino o no aparece?
2: No aparece todavía, José. Estamos a la espera del técnico Zabalero.
1: Bueno, paso con Alan. ¿Me das una y empezamos a escuchar los goles de Colón? ¿Te parece, Nico? Vendemos y escuchamos el primer gol de Colón.
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1: Viene buscando la pelota para Lago. El centro al área, la saca de cabeza, rebote, le cae a Toledo, le pegó. ¡Golazo! De Toledo, la bajó a 25 metros del área, le pegó de emboquillada la pelota, pegó en el techo, besó la red en el arco de la JJ Paso y Colón pega el grito, no lo merecía el Zabalero, pero el golazo del 8 de Colón, del de Guernica, de Agustín Toledo, fue tremendo para levantar el sábado. Si alguna vez te preguntan qué significa ser de Colón, no lo busquen las respuestas en los libros, búsquenla en la cancha, búsquenla en los hinchas, pregunten cuando suena el cántico rojinegro.
2: José, José, José, tenemos a Iván Delfino.
1: Dale, dale.
4: Iván, buenas tardes. Julio Martínez para Radio Gol. Te hago la misma consulta de la semana pasada porque ha pasado el tiempo, has tenido mayor tiempo compartido con el plantel para desarrollar trabajos de campo y a la luz de las dos presentaciones, el 100% de los puntos, 6 puntos en disputa, 6 puntos en favor de Colón, 4 goles a favor, 5 goles en contra. ¿Qué es lo que has cambiado? ¿Qué es lo que has visto? ¿Y dónde has tocado la fibra íntima de Colón para que inclusive dentro del desarrollo del partido de hoy se muestra una imagen distinta de lo que fue el primer tiempo al segundo también?
5: Buenas tardes, ¿cómo te va? Bueno, primero que los jugadores son los que quieren ganar más que nadie y por ahí se dejan llevar por la ansiedad de la gente, que es lógico. Y ahí empezamos a tomar malas decisiones. Creo que el primer tiempo a partir de los 20 minutos para allá fue todo de ellos. Estuvimos muy desordenados, que es algo que no me gusta de mis equipos y se los hice saber. Creo que se abrió con el gol de otro partido. En el segundo tiempo acomodamos un par de cosas que habíamos hablado, pero no lo llevamos a cabo por esa misma ansiedad de querer correr, de querer llegar enseguida. Pudimos convertir rápido en el segundo tiempo y ahí el equipo estuvo más aplomado. Y encontramos con los recambios un poquito más de aire. Así que eso yo creo que es, en definitiva, un resumen del partido. Primer tiempo de ellos con cero efectividad y nosotros hace unos tiempos creo que fuimos mucho más, fuimos superiores y pudimos sacar la ventaja.
6: Hola Iván, ¿cómo te va? Buenas tardes. Brian Borra para Sol Play. Recién utilizaba una palabra, decías aplomado. Y pasó lo mismo después del gol con San Telmo. Se aplomó el equipo, se acomodó y empezó a generar, a jugar un poco más. ¿Usted cree que pasa eso? ¿El nerviosismo de los jugadores, la impaciencia de la gente, el contexto que puede presionar también y pesar un poco más la pelota y las piernas? Porque después del gol de Toledo, Colón se acomodó de otra forma y fue otro equipo prácticamente. Sí. ¿A qué le atribuís eso?
5: Sí, coincido con vos. Vimos todo lo mismo. Creo que el jugador necesita tener un poco más de confianza y hacer lo que nosotros tratamos de pedirle dentro del orden. Después la rebeldía del jugador, esa impronta es de cada uno. Y es necesario que se transmita de adentro para afuera. La gente con un exigente, pero cuando ve que el equipo está, empuja como loco. Así que nosotros tenemos que lograr eso. No entrar en esa ansiedad, en esa vorágine de los 5 minutos que le están dando 2-3-0. El torneo es difícil. Todos quieren competir con Colón, nos tenemos que hacer cargo de eso, porque para eso estamos acá, por eso el club grande que es, pero yo creo que es necesario estar más ordenado, y entender que cada partido que nos queda hasta al final son finales y las tenemos que jugar así.
7: Hola Iván, buenas noches, Matías Berfice para el S10. Te quería preguntar primero con el cambio de Allende, si fue obligado o fue táctico. Tenías dos jugadores ahí moviéndose, uno con Radio Barra, que se podía decir que era peor por peón porque jugaba en el Senado donde jugaba Allende, y vos sí terminaste designarte por vos, y por qué, también te quería preguntar, y cómo están los que no estuvieron, porque estamos en el último tramo, en el último tercio, y seguramente considerás que son todos importantes, y hay nombres afuera como Lertora, como Bonancea, como Sarmiento, que no estuvieron. Gracias.
5: ¿Cómo te va? Mirá, con respecto a lo que somos y lo que estábamos hoy, que eran los que vos dijiste afuera, no son mucho más, tenemos que tratar de recuperarlo porque lo vamos a hacer a todos. Yo creo que las condiciones, las competencias están dadas, porque el plantel no es amplio, entonces es una competencia más directa, entonces los podés tener a todos alertas, y trabajamos para que en algún momento de acá al final, yo creo que van a tocar jugar a varios por distintas situaciones, por lesiones, por amonestaciones, entonces tienen que estar preparados ellos, no por mí, sino por el grupo. Con respecto al cambio de Allende, yo soy muy particular en esa forma, por lo menos particularmente. Cuando nosotros los entrenadores, o yo en mi caso voy a hablar por mí mismo, yo hago un cambio en ese tiempo de juego, no es el error del jugador, el error es mío. Yo me tengo que hacer cargo. Yo me tengo que hacer cargo. Tuve una lectura mala, busqué otra potencia o más potencia ofensiva con dos tanques y fue una mala lectura, por eso yo me hago cargo.
8: Iván, buenas tardes. Agustín Galetti para Cadena 3 Santa Fe, la Central Deportiva. Sos el técnico de la categoría que más puntos obtuvo en estos últimos 15 años en la Primera Nacional. ¿Qué tan importantes son para vos estos 6 puntos en el comienzo, en tu segundo ciclo en Colombia? Gracias.
5: Bueno, gracias por el dato, no lo sabía. Uno trabaja siempre para hacer lo mejor y esta categoría es puntos. Vos podés hablar con los dirigentes de un montón de cosas, del estilo de juego, de si más lindo, más feo, con línea de 3, con línea de 4... pero después a la larga te terminan exigiendo resultados. Y nosotros estamos para eso, para tratar de acomodarlo, de seguir dándole confianza a los jugadores para seguir creciendo y arrancar con 6 puntos de local, ahora tenemos que reafirmar eso de visitante. Así que vamos a trabajar para eso.
9: Buenas tardes, Iván Milagros Molina para la Red Santa Fe. Volviendo al tema del cambio de Leandro Allende por Bousy, perdón, al revés, si lo consideran a Bousy de titular en el próximo partido de distante con San Miguel, y si en esta...
5: Está ansioso igual que la gente. Recién en el partido no te voy a contestar eso.
9: Seguramente lo trabajarás en la semana.
5: No estoy pensando todavía en el próximo partido. Todavía estoy digiriendo el que terminó recién. Perdóname que sea tan directo, pero...
9: Bueno, te pregunto con los lesionados también. ¿Podés llegar a contar con ellos en el próximo partido?
5: Sí, Alan creo que sí, que va a llegar. Lo trabajamos diferenciado esta semana, ya exigiéndolo. Fede va a hacer un tratamiento creo que mañana, pero también tiene condiciones de llegar. Y Darío es un poco más complicado porque es una lesión más severa la del tobillo, pero también ya lo estamos acomodando para que no quede lejos del resto.
10: ¿Cómo andás, Iván? Iván, ¿cómo andás? Claudio Grigolini para Radio M, un gustazo. Sí. Iván, te quería preguntar por los laterales izquierdos, porque la verdad Castel, no sé si es una cuestión de confianza, era un jugador muy resistido, y cuando llegaste vos empezó a jugar mejor. Por ahí le dijiste, vos vas a ser mi 3 titular, yo me acuerdo que con vos había jugado en otro nivel y fue uno de los sobrevivientes de aquella etapa, el 2024. Y después por Rizzo Patrón, porque en algún momento entró Rizzo Patrón y también entró de volante con un 3 bis como lo habías puesto Allende. ¿Lo querías ver a Rizzo Patrón o es una posibilidad de tratar de clausurar en algún momento la banda y por eso apostás por otro lateral en el lugar donde la otra vez había entrado Franco García?
5: Sí, yo creo que la característica del rival, sobre todo con Rueda, que hizo 3 goles en los últimos 2 partidos, ameritaba un poquito de recaudo. Con respecto a Gabriel, es un jugador que también necesitamos recuperarlo, creo que venía de 4 meses en actividad y eso a la larga se siente, lo mismo que Leandro Garas, que se siente. Entonces arrumarlo de a poquito hasta que estén y como dije al principio, porque lo vamos a necesitar a todos. Castel es un jugador que yo conozco, lo hice yo prácticamente en Sarmiento Junín. Y a veces los jugadores, no sé si juegan mejor, a lo mejor están mejor de la cabeza o peor de la cabeza. Las condiciones son innatas a veces y pueden agregarle cosas, pero yo creo que después es todo confianza, ordenarlo un poquito y que la peleen. Después se tienen que defender ellos, Claudio, dentro de la cancha. Es la pura verdad.
11: Aquí Rodrigo Quintana, para ahí de Santa Fe. La consulta, dos victorias consecutivas, importantes, un espaldarazo importante para lo que viene. Dos partidos de visitantes ahora, justamente mencionaste, no querías pensar, no el armado, pero esto viene bien para el equipo precisamente, para lo que viene, que son dos salidas.
5: Lo tenés que reafirmar todos los fines de semana. El que venga bien, venga mal, lo tenés que reafirmar todo el fin de semana. Patronato venía golpeado y la hizo pasar muy mal a nosotros. No nos invocaron primero por Matías. Entonces yo creo que tenemos que disfrutar esto, ganar en el fútbol argentino dos partidos seguidos, ¿no? Es complejo, es más de categoría, y saber siempre que tenemos que mejorar. Es la única forma de seguir para adelante.
11: Iván, Julián León Monzón para Fútbol de Santa Fe. Mi compañero Manuel Escota me ha aportado un dato. Si bien ascendiste a Patronato, cada vez que lo enfrentaste después, siempre saliste victorioso, un dato estadístico.
5: De local.
11: De local. Y el otro es, sacando la importancia de los goles, ¿cuál te pareció más lindo, cuál festejaste más, cuál te pareció de mejor calidad?
5: El segundo, porque en tres toques estuvimos en el arco rival, es lo que veníamos buscando, de usar los puntas para descarga. Y se ocupó la espalda del marcador de punta que habíamos trabajado para sacar ventaja.
11: Gracias a todos.
5: Gracias, muy amable.
11: Hasta ahí la palabra.
2: Hasta ahí la palabra de Iván Delfino, José.
1: Bueno. ¿Te parece grabar milagros para la semana? Estamos nosotros ya en el cierre, llegando, ha sido una larga jornada, estamos ya llegando a las 7 de la tarde. ¿Te parece grabar?
2: Sí, ahora estamos yendo a la zona mixta para los testimonios de algunos de protagonistas.
1: Bueno, felicitaciones, excelente trabajo, Milagros. Ahí, más allá de lo de la pregunta al técnico de Colón.
2: Dale, José, sí. Bueno, estaba hablando Toledo.
1: Dale, lo escuchamos, dale, sí.
12: Siendo sólido, mantener el arco en cero, que es muy importante, y que bueno, que sepan que Colón va a ir a ganar a cualquier cancha de visitante, y bueno, ni hablar acá de local, que tenemos que sacar todos los puntos que quedan.
13: ¿Cómo lo vivís? ¿A quién se lo dedicás? Me imagino cómo está la cultura Guernica.
12: Sí, bueno, primero a mi novia, que es la que siempre está conmigo en los no tan buenos momentos, que esos son los que uno a veces está más vulnerable. Y bueno, a toda mi familia, a todos en general, no me quiero olvidar de nadie, pero sí, creo que estar todo contento por mí, y bueno, es para ellos.
14: Salió lindo, no se podía destrabar el partido, habían sido superados inclusive en el primer tiempo.
12: Sí, la verdad que bueno... todos los rivales de esta categoría siempre digo que son difíciles, hasta el que vos crees que está abajo en la tabla, más arriba, todos son muy duros, te van a hacer su partido, siempre está el orgullo deportivo que todos los jugadores lo tenemos, hasta cuando estás en el peor momento posible, siempre sacás, y bueno, siempre bueno, nos incomodaron, no nos encontrábamos, recién lo dije, no estábamos ordenados, y bueno, por suerte entró esa que bueno, abrió el partido y ahí se hizo todo distinto.
14: Golpearon justo otra vez en el arranque del segundo tiempo, ahí para un equipo que venía desmoralizado como Patronato, fue todo a favor de Colón, ¿no?
12: Sí, fundamental golpear de arranque, sea en el primer tiempo o en el segundo, pero bueno, destacar también lo de este grupo, que siempre cuando las cosas por ahí no están tan favorables para nosotros, siempre saca un plus, y bueno... contento por todos mis compañeros en general.
14: Agustín, ¿qué buscaba Agustín Toledo?
2: La palabra de Agustín Toledo, José. Y creo que del otro lado está Ignacio Lago, que ahí me voy a fijar si podemos charlar con él. Pero no, está rodeado por los colegas, que creo que va a ser imposible.
1: Grabamos, Milagro, y repasamos mañana. Ustedes en Bota Deportiva y nosotros en Dial Deportivo. Un beso grande, excelente lo tuyo.
2: Chau, José, hasta la próxima transmisión.
1: Hasta la próxima, Hugo. Excelente, como siempre, gracias. Lo que quieras decir.
0: No, gracias a vos, siempre, José, tan amable. Ganó Colón, esto es lo importante, tenía que ganar. El segundo tiempo lo hizo de muy buena manera, primer tiempo, cosas a corregir, como dijo el técnico, porque no jugó bien Colón en la primera parte, en el segundo apareció el Colón que seguramente quieren todos. Ojalá que pueda tener esta regularidad, la del segundo tiempo, hacia futuro. Tiene dos partidos visitantes que son claves.
1: Abrazo grande, ahí estaba Hugo Sánchez, como siempre los comentarios, ha sido una larga jornada que arrancamos allá cerca de la 1:30 p.m. con el relato de Sergio en Buenos Aires, el trabajo de Melanie, de Mateo, de toda la muchachada que viajó para estar presente en lo que fue la derrota de Unión, y nosotros nos pegamos desde aquí con Hugo, con Milagros y con Rocco, que nos tuvo que abandonar porque estaba en un estado febril, galopante, así que nos dejó. Por supuesto, excelente laburo de Alan Coronel en la voz comercial y DJ Nico Durán, sobresaliente lo suyo, como siempre. Así que será hasta la próxima transmisión. Ha ganado Colón y lo viviste en la red. El cierre comercial y, por supuesto, los tres goles para la victoria sabalera. Chau, chau. Buen fin de semana.
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0: viene buscando la pelota para Lago, el centro al área, la saca de cabeza, rebote, le cae a Toledo, le pegó, ¡golazo! De Toledo, la bajó a 25 metros del área, le pegó de emboquillada la pelota, pegó en el techo, besó la red en el arco de la JJ Paso y Colón pega el grito, no lo merecía el sabalero, pero el golazo del 8 de Colón, del de Guernica, de Agustín Toledo, fue tremendo para levantar el sábado. Si alguna vez te preguntan qué significa ser de Colón, no lo busquen, las respuestas en los libros, búsquenla en la cancha, búsquenla en los hinchas, pregunten cuando suena el cántico rojinegro, y gana Colón, un golazo de Toledo, la colgó Toledo, y en el caer, en el epílogo del primer tiempo, por Toledo, Colón lo gana, sin merecerlo, pero lo gana, y a quien le interesa, si es victoria sabalera por Toledo 46.
1: Se moría el primer tiempo, expiraba. Ya parecía que Colón estaba destinado a terminar 0-0 y a reacomodar las cosas en el vestuario. Apareció este zapatazo de afuera, extraordinario de Toledo, un golazo de otro partido y Colón se va al vestuario ganador. Vamos a ver si aprovecha esto que le regaló el primer tiempo a Colón, más allá de que Toledo pateó al arco, de que Toledo hizo lo que tenía que hacer rematando al arco. Pero este regalo del final del primer tiempo para Colón lo tiene que seguramente asimilar a favor el equipo sabalero para jugar mejor en el segundo tiempo.
0: Se va, señor. Hugo Sánchez comentó. Tenemos 3 minutos, parte complementaria. Colón se va para el segundo con Lago, con Lago, con Lago, con Lago, con Lago, con Lago, con Lago, con Lago. Sí, sí, sí, sí, sí, sí, tiró. ¡Gol! ¡Gol! ¡Gol! ¡De Colón! ¡De Colón! ¡Ignacio Lago! El señor fútbol tomó la pelota en posición de número 10, corrió 30 pelotas con la pelota dominada, con la vista puesta en el arco de Alan Sosa cuando entró a unos metros del área, remató la pelota, infló la red en el arco del barrio. Es Fonavi, Colón es fútbol, pero también es música, es amistad, es familia, es ritual. Colón gana por 2-0 en el arranque. Lo justifica los 4 minutos del segundo tiempo. Por el mejor, por el goleador, por Lago, por Ignacio. Colón ya tiene 2. El patrón no tiene nada. Y gana el negro. 2-0.
1: Bueno, apareció Lago y ahora le pasó a Patronato lo que a Colón le había pasado en el primer tiempo, porque salió a buscar el partido, tiene que salir a buscar el partido para empatarlo, le quedaron los espacios a Colón y cuando le quedaron los espacios a Lago, estaba Garate, vos sabés que estaba adelantado, pero no intervino en la jugada. Entonces Lago siguió y después hizo todo bien. Entró al área, apareado por 2 defensores y la clavó arriba. Un golazo de Colón, que fíjense, ¿no? Que se va en el último minuto ganando en el primer tiempo cuando no lo merecía. Arrancó mejor el segundo tiempo y a los 4 se tranquiliza un poco más, ganando 2-0.
2: José, es el... ¿Tenés que gol?
0: 12 minutos, habrá tiro libre, lo hace Lago entregando para Costé, en botines, turquesa por la izquierda, Casté va hasta el fondo, con la marca de Miró, la tiró adentro para Lago, Lago y está, Muñoz, ¡gol! ¡Gol! de Colón en Palomita se tuvo que zambullir el número 5 de Colón, Matías Muñoz, para que la pelota viaje despacito, se hunda, infle la red en el arco del barrio Fonavi, y a los 12 minutos de juego de la parte complementaria, Colón pega el tercer grito de la jornada aquí en el Brigadier, porque acá no se necesita demasiado, una camiseta, una bandera, un par de amigos, un poco de cumbia, porrón, y que gane Colón, y ganen el sábado, ahora por Matías Muñoz, 12 minutos, Colón ya tiene 3, Patronato no tiene nada.
1: El gol lo hizo Muñoz, pero Castec tiene el 70%, y hay un 20%, le diríamos, de Lago, que después el pase de Castec, que gana la pelota contra 3 jugadores, se la sirve, le da un pase, pero quirúrgico, a Lago. Lago levanta la pelota para que Muñoz se agache en una media paloma y convierta el tanto. Gana Colón 3-0. ¿Quién hubiese pensado, no, en el primer tiempo, cuando iban 40 minutos del primer tiempo, que Colón, cuando van 15 del segundo, iba a estar ganando 3-0?
3: En el medio de una llave de copa. Gracias, Cacique.
4: Bueno, buenas noches. Yo no sé a qué te referís, a Patrigo Chivos. Digo, nosotros estamos el semestre anterior clasificamos, no voy a ser reiterativo, pero se clasificó a octavos. Si no ganas partido Chivo, no clasificás. Clasificaste a octavo de Copa Argentina. Si no ganas partido Chivo, como el mata-mata, no clasificás. Terminaste primero en la zona, y ahí hubo un partido Chivo que fue mata-mata con Racing, lo perdiste. Ahí sí, una cruz. Y después sí, obviamente, que no se arrancó de la mejor forma en resultado del semestre, ni en regularidad del juego. Pero la parada de Chivo, o que me jugó una parada importante, yo siempre me estoy jugando una parada importante acá. La última semana del semestre fue importantísima para nosotros. Nosotros estamos en una silla eléctrica constante, pero los que evalúan el trabajo no son todos los periodistas o la gente, son la dirección deportiva, el presidente, los jugadores. Entonces, lo que pasa es que ustedes no ponen todo, muchas veces, las cuestiones que hay que poner. Nosotros perdimos a Mondaraen, a González Pire, los refuerzos llegaron esta semana. No lo dicen ustedes. Dicen lo que a ustedes les conviene a algunos. Entonces, hay que decir todo. O yo me tengo que reinventar acá con herramientas. Entonces, hay que parar un poquito porque obviamente ustedes siempre quieren la polémica, quieren desestabilizar. Y nosotros lo que tenemos que hacer es trabajar. No hay mucho tiempo, pero porque después del buen semestre que hicimos anterior, a los 4 partidos, ¿cuestiones de qué? De que, no sé, te dieron regulares algunos resultados. Pero dame un poco de tiempo para acomodar nuevamente el equipo, con los refuerzos, con algún otro jugador que necesitamos para la competitividad interna. Y bueno, nada. Hoy se ganó en buena forma, como se ganó el partido de defensa, como de repente se jugó otros buenos partidos, pero bueno, es un aliciente para lo que viene.
5: ¿Qué tal, Cacique? Buenas noches, Valentino Vila para el equipo de Víctor Hugo, relatores. Hablabas recién de esto de que tenés una prueba constante en cada partido, de que te reinventás día a día. Quería saber si vos te imaginabas este resultado antes del partido, y ya con el resultado puesto, ¿cuánta tranquilidad te da, cuánta confianza para seguir reinventándote, dándote herramientas y poder afrontar todo lo que sigue en este equipo? Gracias.
4: No, a ver, ganar un clásico 4-0 nadie se imagina ante el partido. Yo sé que a lo largo de la historia hubo un 7-0 y hubo otros resultados más abultados, pero diferencia abismal en dos equipos argentinos, no hay. Obviamente que nosotros confiamos mucho en nuestros futbolistas, nuestro plantel, nuestro equipo. Y bueno, hoy quedó demostrado que este tipo de partido le calza bien. Y más que nada, nos vamos tranquilos, con mucha mesura para lo que viene. Ni tan desastre el miércoles, el martes cuando empatamos con la Católica, ni fenómeno ahora, porque el martes hicimos un buen partido y capaz que hoy tenemos que corregir errores nuevamente, como le digo yo siempre a los jugadores, ni cuando ganas está todo bien, porque vamos a ir al análisis después general con eso y vamos a encontrar situaciones a mejorar. Y el otro día de repente hicimos un partido mejor del aspecto, el rival no pateó al arco, no tuvimos la contundencia que tuvimos hoy y terminamos empatando el partido, por una cuestión fortuita. Pero bueno, así es el fútbol. Pero a veces el análisis mío tiene que ser diferente al de ustedes, al de muchos de ustedes, o de la gente. Tiene que ser más profundo, porque yo de acá...
6: Está caliente, Cacique.
7: Aunque esté caliente, Cacique, tengo que analizar
4: cuestiones que muchas veces...
7: No le faltó el respeto, le marcó una realidad. Porque con ese criterio nosotros los periodistas no podemos hablar de fútbol porque ellos jugaron. Eso es porque pueden comentar. Entonces, no quiero entrar en ese debate porque es interminable. La pregunta, porque el resultado, está bien que él tiene el trabajo, pero está bien que ponga a la gente también. Pero él lo dice como peyorativo, el periodismo y la gente. Como si el periodismo no tuviera una posibilidad de analizar como él. Él fuese un erudito. Desde ahí no me banco ese mensaje, dale.
4: Vamos. Los resultados a veces mandan, por más que el equipo ande bien, o una cuestión de actitud. Ahora le pregunto, siguiendo esa línea, y por lo que había sido el empate, que usted también sabe que el semestre depende de la Copa Libertadores, ¿en qué momento decidió poner un equipo mixeado? Porque era muy difícil pensar que iba a haber una diferencia tan abultada en este momento en un clásico. Gracias. No, cuando terminó el partido del martes, bueno, nos tomamos nuestras horas para analizar las cuestiones individuales, a charlar con los jugadores, los futbolistas. Hasta último momento hubo alguna duda, porque no te voy a mentir, con respecto a alguna situación sanitaria de nuestros futbolistas. Entonces, lo terminé de confirmar hoy al mediodía. Digo, más allá de que yo el 90% del equipo lo tenía, bueno... me faltaba algún jugador por resolver y característica. Pero bueno, lo resolvimos, salió bien, dimos minutos a algunos futbolistas que no venían jugando, otro hicimos descansar, también pensando en el martes. Y bueno, y el trámite del partido después ayudó también a que reguláramos cargas, que fue importante. Bueno, pero me tomé hasta el día de hoy para decidir el equipo, el 11 que iba a iniciar.
8: Cacique, acá Santiago Martínez para Radio Destino. ¿Qué tan importante es haber definido tan rápido el partido, teniendo en cuenta lo que se le viene a Estudiantes y que el clásico en el medio de una definición de Copa Libertadores poner una carga desde lo físico muy, muy fuerte, ¿no? Con la exigencia que tiene. ¿Y qué tan importante es esa atajada de Muslera cuando el partido estaba 0-0? Y después, bueno, me parece que después de eso se le vienen todas estas alegrías a Estudiantes. Gracias.
4: Sí, bueno, nosotros, obviamente, que habíamos arrancado mejor el partido que Gimnasia. Los primeros 15 minutos fueron nuestros. Ahí me acuerdo una jugada de Gaich y alguna otra situación que no pudimos definir, clara, con el trámite, con buenas posesiones, con situaciones claras para poder terminar mejor la jugada. Me había gustado los primeros minutos de nuestro equipo. Después ellos emparejaron a través de la presión, de las buenas presiones. Nosotros ya no tuvimos tan lúcido. Y tuvimos una pérdida en la salida, que fue producto de, bueno, una transición rápida y, bueno, la tajada de Fernando. Digo, la verdad que estuvo muy bien Fernando ahí. Y después sí, el equipo apareció. Obviamente que la expulsión logró destrabar un poco el trámite, porque se puso un poco trabado. Eso también buscaba un poco cortar los circuitos nuestros, digo, por el 11 del rival. Era evidente que ellos iban a tener mucha marca, mucha fricción, mucho corte, porque eran todos jugadores características de ese estilo, y nosotros íbamos a proponer, bueno, en esa propuesta, asumir el trámite del partido en un clásico. Bueno, a veces tenés estos tipos de minutos que bueno, que se emparejan. pero a la larga nos dio la posibilidad de, bueno, de con esa expulsión poder destrabar mucho el partido y, bueno, ya en forma clara ahí nos adueñamos del trámite ya con un jugador más.
6: Cacique, ¿cómo estás acá? Antes que nada, me permito agradecerte la transparencia y la frontalidad que tenés para declarar. Créeme que nos ayuda mucho a los periodistas. A pesar de repente no coincidir con lo que dijiste con relación a que buscamos polémica, la verdad que estamos para contar lo que un poco la gente siente o ve y contar lo que tenemos como información. Te quería consultar, al margen de este contundente y abultado resultado, Estudiantes jugó con 2 días menos de descanso, se guardó a Carrillo y a Correa y ganó 4-0. ¿Por qué no jugó Carrillo? ¿Estaba cansado o fue una decisión tuya? ¿Y Correa no lo viste para poder entrar? ¿Si va a ser titular el martes? ¿Cuáles fueron los motivos de esta decisión? Gracias.
4: Bueno, Guido arrastraba algunas molestias del partido anterior y por eso nos tomamos el tiempo para poder resolverlo conjuntamente con él, con los médicos. Sé que es un jugador muy importante para nosotros, y más en este tipo de partido. Pero lo decidimos ayer que no iba a jugar. Después, en el caso de Correa, tu duda hasta el último momento, duda de ponerlo de que arranque. Y al final opté porque entraba otro jugador. Pero bueno, esa es la toma de decisiones que tenemos nosotros los entrenadores constantes cuando tenés partidos decisivos, como el clásico, y lo que había pasado el martes pasado y lo que va a pasar este martes. Entonces, tenemos que tomar decisiones. Y a veces, guardar jugadores, dosificar cargas, pasa esto. Que alguno no lo vea, viste, con la energía suficiente o con la condición física que tiene que estar para un clásico, para arrancar por lo menos, ¿no? Y otro que está fresco, bueno, lo hizo de buena manera y bueno, y aportó lo suyo. Así que la planificación de partido es 95 minutos. Pues yo planifico un 11, pero no, ahí no termina la película. Después, bueno, guardo jugadores para que en el transcurso del partido puedan entrar más fresco, con el desarrollo más desgastado. Y son importantes también. Por eso te digo, el semestre pasado, nosotros definimos muchos partidos en los segundos tiempos, a través de un desarrollo de partido que, bueno, que los jugadores que entraban del banco podían ganar o empatar los partidos, darlo vuelta.
9: Así que, acá, buenas tardes. Habíamos hablado el martes pasado, habías contado que el duelo de hoy era lo único que tenías en la cabeza, era lo más importante. ¿Cómo se trabajó eso para quitar lo que viene de la cabeza del jugador y cuánto ayuda haber ganado y goleado de esta manera de cara a lo que viene? Gracias.
4: No, cuando terminé el partido, obviamente habíamos hablado ya un poquito en el vestuario ese día de que habíamos hecho un buen partido, que el resultado no se nos había dado, pero habíamos hecho un buen partido. Ya el otro día borramos ese partido, el del martes, y pusimos foco solamente en el clásico. Era el partido más importante que teníamos por delante. Y aquel jugador que saliera a jugar hoy tendría que hacerlo con la mayor predisposición, sin pensar en nada. Y por eso me tomé el tiempo para elegir el 11 que saliera hoy, porque necesitamos los jugadores enfocados. Y allí trabajamos mucho en la parte psicológica y bueno, después trabajamos más que nada en el video, porque no pudimos trabajar mucho tiempo en campo, para poder planificar el partido de hoy. Así que, y es importante, ganar el clásico 4-0 reconforta, te alimenta la autoestima. Pero hay que tener mesura también, mesura. Por eso nosotros los entrenadores somos los que bajamos la línea a nuestros futbolistas de los estados de ánimo. Y más cuando juega cedido. Ni desastre el martes porque empatamos un partido local, ni fenómenos hoy porque ganamos un partido 4-0. Vamos a ir a buscar la clasificación el martes, como tiene que ser, como la historia manda, y como nuestro equipo está capacitado para hacerlo. Podía haber ganado acá, no se ganó. Podemos ganar allá, podemos ganar allá. Pero trabajando bien el partido y nosotros planificando bien desde nuestro lugar.
10: Alexander, ¿cómo estás? Julieta Areco para Gol de
11: España. Vos me decís, Dani.
1: Bueno, a mí estamos, ¿no? Bueno, acá estamos, me parece, con todo lo que dijo el cacique Medina con respecto a la gran victoria. Creo que tenemos a Piovi también, Gonza.
7: Sí, me llama Gonza con Piovi. A ver, nos llama.
12: Habla Ezequiel Piovi. Partido más que, bueno, se suma a la lista de los tantos ganados que tenés vos, sobre todo, y bueno, Estudiantes, ¿no? El historial.
13: Sí, sí, la verdad que nada, era un partido duro en esta seguilla que teníamos, pero bueno, y sabíamos que teníamos que ganar, que lo necesitábamos, que la gente lo necesitaba. Y bueno, ahora descansar, que el martes tenemos una verdadera final.
14: Gimnasia llegaba con 3 victorias consecutivas. ¿Qué se siente haber podido cortar esa racha en lo que conlleva un clásico generando un 4-0?
13: No, ellos la realidad que venían muy bien, pero bueno, nosotros tenemos que confiar en el trabajo que hacemos día a día, en la calidad de jugadores que tenemos, y hoy lo pudimos.
15: Keki, te consulto por lo que se dijo ahora hace poco en el Hotel La Plaza, cuando hubo una conferencia de prensa previa entre Nicolás Barros Schelotto y vos. Hace poco Nicolás, cuando se dio la conferencia, dijo que iba a haber una alegría para toda la ciudad. ¿Sentís que es así o no?
13: Sí, la alegría se la dimos nosotros a nuestra gente. La ciudad está nueva, como
15: sabes, ¿no? Muy bien.
16: Keki, puede ser que ya ahora sos ganador de clásicos, se puede decir, ya ganaste 13 de los 5 que jugaste.
13: No sé, son partidos diferentes. Sí, contento por haber ganado, necesitábamos este triunfo, la gente lo necesitaba para confiar en nosotros. Bueno, hoy el equipo dio la cara
15: a mí. ¿Se imaginaban esto?
17: Hace 2 días.
15: Bueno, hasta ahí parte de la palabra de Ezequiel Piovi, el mediocampista de Estudiantes.
1: Dale, Gonza, gracias. Me voy a Córdoba, Belgrano Independiente Rivadavia, Jorge.
7: 27 minutos sin generar grandes chances, grandes situaciones. Belgrano de Córdoba es el que maneja el partido. Muchas variantes en Independiente de Rivadavia de Mendoza. Le cuesta eso generar fútbol. Están empatando 0-0 en 27.
1: En Rosario, Rodrigo, ¿qué pasa con Ñuls y Riestra?
18: 25, es una cadena de horrores.
1: No se entendió bien, discúlpame. Rodrigo.
7: Se intimidó.
1: No, te fuiste, Rodrigo.
7: ¿Dónde estás?
1: Rodrigo. Bueno, ¿cómo está el partido, Tanque?
19: No, tiene razón Mendoza, ¿eh? Hay horrores, no errores en el partido.
18: Walter, ahí estamos otra vez.
19: Ahí está.
18: Digo,
19: ahí está.
18: 25 minutos, el partido es un espanto en serio, ¿eh?
1: Un espanto,
18: lo digo en serio, ¿eh?
1: No le afanes eso a Barreto, te pido por favor.
18: No, en serio, lo digo en serio, preocupante, ¿eh? Esto no parece primera división en algunos casos, ¿eh?
1: ¿Están 0-0?
18: 0-0, sí, señor.
1: Bueno, te mando un abrazo grande. Te quedás acá porque ya se viene Gustavo Sima, se viene con Platense Boca, con Hugo Barazone, con Ezequiel Sosa, Martín Arévalo. De último momento, ¿qué quedó? Resultados abiertos, Tanque. ¿Qué pasa en Mendoza?
19: Bueno, en Mendoza gana el clásico Godoy Cruz 1-0 frente a Maipú. El tanto de Martín Pino en el primer tiempo. Ya estamos jugando los 20 minutos de la parte final.
1: ¿Y Estudiantes de Casero con Chacarita y Quilmes San Telmo?
19: 0-0 Estudiantes con Chacarita, jugamos 26 minutos del primer tiempo. El Huevo Rondina debuta como técnico de Chacarita, y donde hay novedades es en el sur. Gana Quilmes 2-0 a San Telmo, doblete de Aarón Espetale, 25 del primer tiempo, el Cervecero 2, Telmo 0.
1: Bueno, Tanque, ¿te quedás hasta las 8?
19: Sí, señor.
1: No, hasta las 8 no.
7: Te escuchamos, hoy Tanque.
1: Hoy cama adentro, Tanque, ¿no?
19: Tal cual, hasta las 0.
7: ¿Lo recibís al tiburón?
19: Sí, como siempre. Pasamos la posta.
1: Le mando un abrazo, Nico Bosa.
20: Un abrazo, Walter. Chao, lo que va a facturar el Tanque, ¿no?
1: Chao, Nico. ¿Cómo dijiste? ¿Cómo dijiste?
7: Vamos a facturar el Tanque.
20: Lo que va a facturar el Tanque, mamá mía.
1: El Tanque, y bueno, tiene que poner el Tanque de agua en la casa, ¿viste? El Tanque es así. Claro. Abrazo, querido. Gonzalo Proticia.
21: Abrazo, compañero, la seguimos.
1: Chau, chau. Saludo a tu papá, Gonza.
21: Le mandamos.
1: Fiel oyente de Radio La Red.
7: ¿Ah, sí?
1: Sí, desde que se levanta a las 6 de la mañana hasta que terminan los programas a la madrugada.
7: ¡Opa!
1: Una fiera.
7: A fiera.
1: Chau, Dani, gracias.
7: Lo querido, todo. Nos vemos, muñequito.
1: Nos estamos despidiendo.
7: Mañana es el cumpleaños, muñequito, salúdenlo, ¿eh?
1: Sí, mañana, hoy no hay que saludar.
7: Hoy no.
1: Nunca antes, mañana. Los saludamos a todos los amigos de Radio La Red. Ya se viene Platense Boca dentro de un ratito. Se viene con Sima, Balazón, Ezequiel Sosa y Martín Arévalo. ¿Mañana qué partido tenemos, Tanque?
19: Bueno, mañana, para anotar, Walter, porque tenemos una gran jornada de fútbol. Vamos a estar a las 15, Sarmiento Huracán, la primera transmisión de Radio La Red. A las 18, River con Argentinos Juniors, partidazo en el Monumental, con la expectativa del posible debut de Thiago Almada. Y 20:15, doble partido en Santiago del Estero, Central Córdoba Instituto y Barraca Central inaugurando el sistema lumínico en el estadio Claudio Chiquitapia frente a Rosario Central.
11: Te quedás en esta última media hora antes del contacto con la cancha de Platense con todo el resumen.
19: Sí, señor.
11: Nos despedimos. Gracias por todo, amigos de Radio La Riera. Pelotita, como siempre digo, sigue rodando. Somos la radio líder del fútbol. Estuvimos en La Plata. Ha ganado Estudiantes el Clásico contundentemente. Se paseó, se floreó. Le ganó 4-0 a Gimnasia. Ha sido todo. Gracias. Buenas noches.
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0: primera vez en el profesionalismo que esa chapa se da en el resultado. 4-0 de Estudiantes ante el Lobo, recordando aquel 7-0, por ejemplo, de 2006 y otras goleadas, pero la primera vez que en el profesionalismo el partido termina con ese resultado. 4 goles para Estudiantes y ninguno para Gimnasia. Paso rápidamente por Córdoba con Jorge Arruti. Belgrano Independiente Rivadavia, ¿cómo estamos por allí?
1: Bueno, van 33 minutos del primer tiempo, Belgrano es el protagonista, está jugando con mucho más titulares en un partido donde ambos cuidaron, porque Independiente Rivadavia cuida todo pensando en Fluminense el próximo martes, y Belgrano cuida todo pensando en Racing por la Copa Argentina. Lo dejó, por ejemplo, a Celarayán en el banco para este partido. Tampoco está Ubita Fernández, de titular, que viene recuperándose de un cuadro gripal. 33 minutos. Están empatando 0-0. Es más, Belgrano acaba de salir lesionado. Atención, de cara a lo que es el partido del martes, Morales en Belgrano.
0: Y en Rosario, Rodrigo Mendoza. ¿Mejora el partido por allí, Rodrigo?
2: No, tanque, no. El partido es una trampa, literal. Es una trampa emocional para aquellos casi 40.000 que vinieron a ver un espectáculo. Y la verdad es un blooper increíble, uno tras otro en cadena. Y Riestra, que no tiene demasiada idea, por lo menos luces no se encendida en mitad de cancha hacia adelante. El partido realmente es muy flojo. Lo de Yusa es una propuesta casi indecente. 32 minutos el primer tiempo, empatan 0-0.
0: Yo lo veo y certifico, los dos partidos por ahora sin novedades. Entre Belgrano Independiente Rivadavia y también Newell's Riestra, allí con Arruti, allí con Mendoza, en los partidos que comenzaron a las 19. También repasamos la Primera Nacional con partidos importantes. Por ejemplo, el clásico mendocino, que está ganando el Tomba Godoy Cruz frente al Deportivo Mavipú por 1-0. En Caseros, Estudiantes y Chacarita empatan sin goles, 0-0. Y en el sur, Quilmes le gana 2-0 a San Telmo. Pasamos por La Plata, está Nico Bosa por allí. Nico, lo último que quede del clásico platense.
3: Bueno, terminó la conferencia de prensa de Cacique Medina. No hay tiempo para descansar. Este plantel va a entrenar mañana a la mañana en el predio de City Bell Estudiantes. Y por la tarde, el lunes por la tarde, va a estar viajando ya rumbo a Santiago de Chile para lo que va a ser el partido de vuelta frente a la Universidad Católica. La llave está 1-1. Veremos quién pasa y quién se mete en los cuartos de final. Después, Sarmiento de Junín. Victoria importante, porque el Pinche había ganado un solo partido en el torneo local. Había perdido 3-4. Suma 3 puntos vitales en esto de la tabla acumulada, pensando en quién es el campeón de la temporada y porque lo necesitaba. El Cacique Medina, que lo escuchamos, recogió, me parece, el guante de alguna crítica, sí. Y estaba fastidioso, caliente, por lo que ha leído o le han contado, como habitualmente sucede. Yo creo que Pires no llega al partido de Copa. A la vuelta está desgarrado y obviamente que Carrillo va a ser titular en Chile.
0: Se lo notaba al Cacique áspero en la conferencia con algunas preguntas que no le gustaron demasiado, Nico.
3: Claro, sí. Hay que ver si las escuchó, si las leyó o se las contaron, viste, que a veces cuando te la cuentan, sí, media distorsionada. Pero acá hay una realidad. El Cacique había perdido partidos importantes, sobre todo en condición de local. Perdió con Lanús, perdió con Vélez el campeonato pasado. Bueno, la eliminación con Racing en este estadio, en el mata-mata. Había perdido con San Lorenzo de visitante. Había perdido con Boca en la Bombonera. Bueno, necesitaba una victoria de este fuste, de esta jerarquía, y que más que en un clásico, ¿no? Desde el 2006 hasta esta parte no había tamaña diferencia en el score entre el Pincha y el Lobo.
0: Exactamente, ya son 20 años sin victorias del Lobo en el Estadio de Estudiantes, con 23 años con 20 partidos jugados, eso quería decir, sin triunfos del Lobo allí en el Estadio de Estudiantes. Nico, gran laburo, abrazo grande, la seguimos.
3: Dale, tanque, abrazo, aquí estamos.
0: Y está por allí Gonzalo Plotilla también, con los títulos del Lobo, de Gimnasia.
4: Sí, a ver, del otro lado, por supuesto, el vestuario ya está vacío, ya se fue Gimnasia. Después probablemente podamos repasar en algún momento la única voz en el vestuario, más allá del Pata Pereira, que fue la del capitán, que dio la cara, como siempre, Nacho Fernández. Ya Gimnasia se retiró del estadio. Y lo que dejó la conferencia del Pata Pereira, cada uno sacará sus conclusiones, por supuesto, pero entendió que fue un quiebre la primera expulsión, la de Steinbach. No opinó de los árbitros.

0: escuchábamos también antes del cacique Medina, y sí habló de hacer borrón y cuenta nueva, porque lo decíamos en la transmisión, es apenas el partido número 13 de este ciclo corto, efímero, que hasta ahora tiene resultados muy buenos, números muy buenos, recordemos, fue oficializado después de agarrar la batuta tras la salida de San Irato, es apenas su tercera derrota, pero claramente la más dura que ha sufrido este técnico que hoy debutaba en Clásicos como entrenador. Sí ha jugado mucho, por supuesto, y ganado como futbolista. Y marca esta frase bien lo que viene para Gimnasia, borrón y cuenta nueva, porque no hay tiempo para lamentarse. Gimnasia sigue entrenando el fin de semana, porque el martes juega mucho, se juega mucho el partido de Copa Argentina del próximo martes en cancha de Defensa y Justicia, claro, por la tarde, 17 horas, frente a Deportivo Riestra.
1: Bien, y además pienso en la expulsión, vos hablaste de la de Steinbach, en la de Conti también, ¿no? Dos amarillas en dos minutos, también me parece que eso pesó y mucho en el partido y terminó de inclinar un poco la balanza.
0: Sí, está claro que fue un quiebre, más allá de la lectura que se haga puertas adentro, del arbitraje, que podemos discutir algunos fallos de Falcón Pérez, la expulsión de Steinbach, la primera es inobjetable, infantil también la expulsión, sobre todo la mano primera de Conti, la segunda amarilla quizás pueda ser discutible, pero es una situación obviamente a rever, puertas adentro por la ingenuidad de Gimnasia que terminó abriéndole y allanándole el camino a Gimnasia, sobre todo Conti. En la previa se discutió su inclusión o no, venía jugando Cortazo, hoy volvía de una lesión Conti, ha tenido sus contratiempos, el exfutbolista de Racing que está a préstamo, y Steinbach que termina también quedando en la mira de todos los futbolistas, de todos los hinchas, digo, de Gimnasia, por esa salida que condiciona y le hace muy cuesta arriba el partido a Gimnasia. Insisto, me parece que ahora será momento de que se calmen las aguas, de trabajar a partir de mañana y de jugarse mucho contra Riestra, sabiendo que la llave, no digo accesible, pero se presenta esperanzadora para Gimnasia a partir de lo que pueda hacer el partido del próximo martes con el Malevo.
1: Gonza, y nos contabas de Nacho, ¿no?, que habló tras el cierre del partido, la voz de Gimnasia, la única, como dijiste.
0: Sí, sí, cuando quieran ahí con Ale Testimonio en la producción, escuchamos lo que decía al salir, al retirarse del estadio de Estudiantes, el capitán Ignacio Martín Fernández.
1: En un ratito lo escuchamos a Nacho Fernández, entonces hablando después del partido. Gonza, abrazo grande, cualquier novedad, estamos por aquí y la seguimos.
0: Dale, dale, cualquier cosita nos quedamos por aquí, ya insisto, Gimnasia se ha ido hace rato del estadio, habló solamente Pata Pereira, puso la cara a Nacho Fernández, y para Gimnasia se viene la Copa Argentina el próximo martes.
1: Dale, dale, ya lo escuchamos a Nacho, pero antes llama Matías Martínez con novedades de Independiente, la principal del día la anticipó allí por las 14 en el Radio La Red con el nuevo entrenador. Mati, ¿cómo estás? Bienvenido.
2: Hola, Tanque, ¿cómo andás?
1: Todo muy bien. Bueno, día importante para Independiente, más allá de no jugar, novedades más que fuertes en el día de hoy.
2: Sí, por supuesto, porque después de lo que fue la decisión de la dirigencia de despedir a Gustavo Quintero como entrenador, rápidamente el nombre de Chadson Viera empezó a aparecer, ya ayer recorriendo el predio muy temprano con los dirigentes de Independiente, y hoy ya con la firma de contrato, no por un año, por una cláusula que en diciembre, el 31 de diciembre de este año, puede rescindir su contrato con el club. Es raro porque son 11 partidos nada más lo que va a dirigir, teniendo en cuenta que a Independiente le faltan 12 y que el lunes va a dirigir Mateu. Pero todo tiene que ver con las elecciones que hay en el club. Esa cláusula la aceptó el entrenador brasilero, nacionalizado uruguayo, y a partir del martes ya va a asumir el frente del plantel.
1: Bueno, así que Chadson Viera, 11 partidos seguro, ¿no? Más allá de que no se puede asegurar nada en el fútbol argentino, ni siquiera eso, ni siquiera 11 partidos hasta el fin de diciembre, y después la posibilidad de recambio, y esto tiene que ver claramente con las elecciones en Independiente.
2: Sí, por supuesto, creo que de no haber sido así, hubiese sido un escándalo.
1: Claro, totalmente, totalmente. Ahí te perdemos, Mati, a ver si te puedes reubicar.
2: El consenso de la oposición. A ver, ¿ahora?
1: Ahora sí.
2: Ah, bueno, decía que de otra manera por ahí hubiese sido incómodo, porque de no tener el consenso de la oposición hubiese sido un movimiento político importante, y de esta manera me parece por lo menos que arma menos revuelo, tanto en lo económico como en lo político. Y como decís vos, después tendrá que demostrar en 11 fechas si está capacitado o no para ser el técnico de Independiente, y quien asuma, quien gobierna a partir de enero del próximo año o antes, porque las elecciones puede ser en diciembre o hasta en noviembre, eso lo decidirá la asamblea del mes de septiembre. Veremos si después decide continuar o no con este entrenador que dirigió a Boston River y a Nacional en Uruguay, y la experiencia que tiene como técnico.
1: Ya te pregunto de Calderón, ya te pregunto de Chimi Ávila, pero quiero entender también esto, ¿cómo cayó en el mundo Independiente la llegada de Chadson Viera? A ver, jugó en el fútbol argentino, fue ayudante de campo del cacique Medina, ahora no estaba en el radar claramente Chadson Viera para dirigir a Independiente hasta las últimas horas que empezó a sonar su nombre.
2: Sí, no, lógicamente es un técnico que si vos tirabas 100 nombres cuando despidieron a Quinteros, no aparecía el de Chadson Viera, y esto hizo mucho ruido en los hinchas de Independiente, además acompañado por salió rápidamente el nombre del representante, que es alguien que tiene muchos jugadores dentro del club, sabemos Ábalos, Montiel, Fedor, con su momento Mancuello, Paredes, que es Uriel Pérez. Yo creo que ya, viste, cuando los representantes tienen muchos jugadores dentro del club, en la gente, eso empieza a incomodar. Claro. Sumado, es un técnico sin espalda y que salió, que es representado por Uriel Pérez, el hincha de Independiente rápidamente en las redes se expresó en contra de la llegada de Chadson Viera. Ahora, una vez que se ponga el buzo de técnico, habrá que apoyarlo y esperar que sea lo mejor, porque lo mejor para Chadson Viera es lo mejor para Independiente, claramente.
1: Bueno, cortito entonces, el martes se presenta, el martes se entrena por primera vez y el lunes técnico interino para jugar frente a Lanús.
2: Sí, señor, Mateo Vituccio, que ya entrenaron ayer y hoy al plantel, serán los técnicos interinos, actualmente son los técnicos de la reserva de Independiente. Luego del partido con Lanús, que va a ser el día lunes a las 5 de la tarde, el martes ya asume Chadson Viera y el fin de semana siguiente Independiente va a recibir en el Libertadores de América a Independiente Rivadavia, y ahí va a ser el debut del nuevo entrenador.
1: Lo último, Mati, ¿refuerzos? ¿Hay novedades?
2: Sí, porque Independiente tiene un cupo por la lesión de Jonathan Dirastorza, que se rompió los ligamentos cruzados de la rodilla, y ya tiene cerrado de palabra la llegada de Franco Calderón a préstamo por un año y medio, con un cargo de $120,000 y una opción de compra de $1,200,000 por el 80% del pase. Llega mañana a la mañana, de Seiza se va directo a Domínico a tener el primer entrenamiento, y creo que lo van a incluir dentro de la lista de citados para enfrentar a Lanús. Quizá con un entrenamiento solo, bueno, se pueda meter o como suplente o como titular, porque hoy en los ensayos el titular junto a lo Mónaco fue un chico de 17 años, Juan Arrayago, así que yo no descarto incluso la presencia de Calderón con un solo entrenamiento. Y el otro que está cerrado es el Chimi Ávila, que viene libre de Betis, 2 años de contrato, llega el lunes al país, y en ese caso sí Independiente tiene que liberar cupo, y hay algunas posibilidades, o la posible venta de lo Mónaco, o la de Ábalos a Olimpia, o la de Gutiérrez, que hay una oferta del Dinamo Moscú, o también un chico de inferiores como Nahuel Junco, que me contaban que tiene alguna posibilidad de pasar a préstamo al fútbol chileno.
1: Bien, Mati, abrazo grande, la seguimos.
2: Abrazo grande para todos.
3: Matías. ¡Gol de Belgrano!
1: ¡Gol de Belgrano! ¡Vamos a Ruti a Córdoba!
3: ¡Gol de Belgrano de Córdoba! Apareció Erling Pacerini después de un centro de Rigoni. Anticipó en el primer palo y Lucas Pacerini, el Erling Haaland sudamericano, según el presidente de Belgrano, marca el primero. A los 41 minutos se decretó la apertura del tanteador. En este momento el árbitro nazareno Alaza pita y nos vamos al descanso. Belgrano 1, Independiente Rivadavia y Mendoza 0.
1: Bueno, un gol que argentinos, Vélez, Estudiantes, Boca festejan porque Independiente Rivadavia venía imparable en la tabla anual y hoy jugando con equipo alternativo está perdiendo ante Belgrano y está resignando puntos hasta aquí en Córdoba, Jorge. ¿Es merecido el triunfo de Belgrano hasta aquí por lo que viste?
3: Sí, fue el equipo protagonista de la primera parte, sin grandes chances de gol, sin grandes situaciones, fue el equipo que hizo más. Independiente Rivadavia con la misma carta de siempre, ser un equipo ordenado, tratar de salir rápido en contraataque, pero con la diferencia de que hoy está jugando con un once totalmente alternativo, salvo la presencia del paraguayo Florentín, que habitualmente es titular. El resto de los futbolistas siempre salen desde el banco, no son tenidos en cuenta. futbolistas como Luciano Sabato, que es el 9 de la reserva y que tiene apenas 18 años y hoy aparece como titular, o como Gómez Riga, que tiene 24 años y es el arquero, pensando en Fluminense. Del otro lado, un equipo mucho más titular, un equipo mucho más habitual al que vemos siempre, que tiene una sola variante, es el hecho de que no aparece el chino Zelarayán como titular, cuidándolo para jugar con Racing. Por ahora es merecida la victoria de Belgrano 1-0.
1: Bueno, y final del primer tiempo, me dijo.
3: Sí, así es, estamos en el descanso.
1: Bueno, tómese un cafecito, porque imagino que Córdoba también está fresca a esta altura del día, como prácticamente todo el país.
3: Vamos a pedir agua bendita de Córdoba para el entretiempo, así levantamos la temperatura.
1: Bien, bien, perfecto, perfecto, me gusta. Y vamos a Rosario, que también está fría y con un cielo, como decía Mendoza, bastante plomizo, bastante gris, ¿no?
4: Encapotado, estamos techados. Se apiadó el amigo Lobo Medina, dijo, hasta acá llegamos. Esto ha sido un asalto futbolístico. Tuvo su chance, Lluís, igual. Minuto 45, muy buen cabezazo de Colo Ramírez tras un centro de Mazzanti. En la única chance real que tuvo Lluís de poder marcar. Riestra tuvo las suyas, el partido realmente fue muy flojo. Cuesta encontrar adjetivaciones para un primer tiempo realmente soporífero y difícil de digerir. Empatan 0-0 al cabo de los primeros 45, tanque y Lluís Riestra.
1: Bueno, lavado de cabeza, imagino, de Kudelka y compañía en el vestuario.
4: En un momento Kudelka se hundió en el banco de suplente, dijo, esto no lo levanto yo parado. No. Se sentó, lo vio de lejos. Hace negocio Riestra, que así como lo ves no sufre demasiado, tampoco tiene mucha ambición, por eso la conformidad de uno, la impericia y las cosas raras que vimos del otro, cosas que no son habituales en primera división para este 0-0 grandote como este estadio.
1: La seguimos, Rodrigo, entre tiempo también allí en Rosario, pero sin goles, porque Newell's y Riestra, como lo contaba Rodrigo Mendoza, empatan 0-0, gana Belgrano en Córdoba ante Independiente Rivadavia, final del primer tiempo en el sur por la Primera Nacional, gana Quilmes 2-0 a San Telmo con el doblete de Aarón Espetale. Y en lo que tiene que ver también con el fútbol de la Primera Nacional, pero en uno de los clásicos que se está jugando en el día de hoy, en esta jornada de interzonales, cayó el gol de Maipú, de Silva, el empate parcial en el Gambarte. Godoy Cruz y Maipú están 1-1, quedan 5 minutos para el final del primer tiempo, y también cierre, en este caso de la primera etapa, en Caseros, Estudiantes y Chacarita empatan 0-0. Ahora sí, escuchamos a Nacho Fernández, la voz de Gimnasia, después de la derrota 0-4 en el clásico frente a Estudiantes.
5: Bueno, Nacho, imagino que dolorido por la derrota, Nacho, ¿no? Y la forma que se dio.
6: Sí, la verdad que muy dolido. Hay que pedirle perdón a la gente por esta derrota. Estamos golpeados, no hay nada nuevo, pero ahora toca descansar y a pensar en lo que viene, que es muy pronto y tenemos un partido muy importante.
5: Mucho que verlo, este match.
7: Partido, Nacho, el primer tiempo, en cómo se venía dando. Gimnasia empezó bien. Contame un poco vos, ¿dónde pensás que se rompió el partido?
6: La verdad que arrancamos bien. Me parece que estábamos mejor que Estudiantes. Habíamos tenido una situación muy clara que lamentablemente no pudimos convertir, y el partido se rompe con la expulsión. Lógicamente se hace difícil con uno menos, y enseguida vino el gol de ellos, entonces fue un golpe muy duro para arrancar el segundo tiempo, y bueno, la verdad que se nos complicó mucho.
7: ¿La viste? ¿Crees que fue justo la expulsión?
6: La vi medio así a la pasada, creo que estuvo bien. Hoy Paleta participó bastante rápido desde el VAR, así que está bien.
7: Te veíamos muy enojado, Nacho. ¿En qué parte residía tu reclamo hacia los árbitros?
6: No, el reclamo, que me parece que hubo algunas jugadas, la de Aguil en el primer tiempo me parecía la de Nacho Miramón, y para nosotros fue malísima, para ellos no. Le reclamé una falta de Núñez, quien deja seguir, está bien, le detaja, pero una vez que termina la jugada le tiene que amonestar, y no lo hizo. Y para nosotros cada falta era una amarilla, entonces me parece que ese más que nada era el reclamo, pero después, en cuanto a la expulsión, no tengo nada que decir. Lo llamaron desde el VAR, Paleta hizo su trabajo como no lo hizo en Racing y estuvo bien expulsado.
7: ¿Se le hizo cuesta arriba desde esa decisión, esa Gimnasia?
6: Sí, sin duda, por uno menos.
7: No.
6: Enseguida vino el gol de ellos, y la verdad que después se nos hizo todo muy cuesta arriba.
8: Nacho, cambió todo la expulsión del Ruso, obviamente, pero ¿no los condicionó un poco el armado del equipo al principio? Porque no hubo forma de modificarlo desde el banco suplente. Es como que ya se habían atado un esquema que habían tenido controlado al rival esos 30 y pico de minutos, y creo que no había chances de modificar mucho, como más que nada en la parte ofensiva.
9: A ver, creo que habíamos hecho un buen primer tiempo, habíamos neutralizado al rival y habíamos tenido alguna situación de gol muy clara que no pudimos concretar, y creo que el partido estaba controlado. Después, con la expulsión, vino el gol muy rápido y se complicó todo. Eso creo que a partir de ahí se nos hizo cuesta arriba.
5: Ahora tienen que dar vuelta a la página rápido porque no se pueden dormir ni un segundo. Un partido clave el martes, ¿no? Por Copa Argentina.
9: Sí, sí, es... El fútbol tiene estas cosas, tenemos revancha muy rápido. Hoy hacer el duelo, lógicamente estamos golpeados, pero bueno, enseguida tenemos un partido muy importante por Copa Argentina, entonces no nos podemos quedar lamentando, hay que corregir los errores y tratar de ganar el martes, que para nosotros va a ser muy importante.
1: Bueno, hasta ahí la palabra de Nacho Fernández. El título es Paleta hizo su trabajo, ¿no? En comparación, y lo decía Nacho, a aquella jugada polémica en el final del Racing Gimnasia, la primera fecha, donde no cobró un penal, una infracción de Sosa contra Ausmendi. En aquel encuentro, una jugada muy polémica, para muchos fue penal, me incluyo, para otros no, y Nacho recoge el guante, vuelve a este partido donde vuelve Paleta al VAR y dice, bueno, esta vez sí, hizo su trabajo, llamó para expulsar a un jugador de Gimnasia y no lo hizo en la primera fecha frente a Racing. 4-0 ganó el Pincha en un nuevo clásico de La Plata, pero ahora está Martín Arévalo en Vicente López, porque hoy y con visitantes juega Boca ante el Calamar. Martín, bienvenido, ¿cómo estás?
10: Abrazo grande para todos. Boca confirmado, señores, con 5.000 hinchas que para mí se van a estirar, porque te digo, vine caminando entre la gente desde Puente Saavedra, ahí donde está Cabildo, Maipú, y asoma la General Paz, y está repleto de hinchas de Boca. En el arco, Montero, Lozano, Dilolo, Pellegrino por Costa, cambio 1, Blanco, Ascacíbar, Paredes, lo confirmamos que iba a jugar el capitán adentro, el capitán, Delgado, Aranda, Flores, y el segundo cambio, Merentiel afuera, adentro Villa. Boca juega sin un 9 clásico, pero la idea es mantener la base, mantener el buen momento, porque como dijo el Vasco, una victoria llama a otra victoria.
1: Bien, Martín, ya la seguís en modo transmisión con Gustavo y compañía. Abrazo grande.
10: Abrazo.
1: Martín Arévalo con el anticipo, con Boca confirmado para jugar frente a Platense allí en Vicente López. Y como lo decía, con 5.000 o más de 5.000 hinchas de Boca en un rato allí frente al Calamar. Se nos viene Boca visitando a Platense. Y te recuerdo que gana Belgrano 1-0 frente a Independiente Rivadavia. El gol de Pacerini con el roce allí en Botari, que Newell's y Deportivo Riestra empatan 0-0, y que antes tuvimos el triunfo de San Lorenzo, el relato de Pipi Novello, el comentario de Santiago Cantenis. 1-0 ganó el equipo de Gorosito frente a Unión por el tanto de Rodrigo Osmendi. A la misma hora empataron 0-0 Aldo Civi y Tigre. Lo más destacado en el partido, la expulsión de Gonzalo Requena en Tigre cerca del final del encuentro. Pasó bastante poco, se aproximaron, pero no concretaron mucho. Ni Aldo Civi ni Tigre terminaron empatando 0-0. Y por supuesto que venimos del Clásico de La Plata, relatado por Walter Nelson, con Dani Barreto en los comentarios. Estudiantes goleó 4-0 a Gimnasia. Mancuso, Palacios, Joaquín Tobe Burgos y Alexis Castro, los goles del Pincha, que volvió a golear en un Clásico platense. Ahora sí, hablamos de Boca. Vamos a la otra vereda, a River, con Gustavo Yarroch. Gustavo, abrazo grande, ¿cómo estás?
11: ¿Cómo te va, Mariano? Muy bien, a la espera del partido de River de mañana contra Argentinos Juniors. Será a las 18 en el Estadio Monumental. Está terminando de entrenarse en estos momentos el equipo que dirige el Chacho Coudet. Será un encuentro muy importante para el futuro del propio técnico de River, porque él mismo, después de la derrota contra Tigre, dijo que depende más que nunca de los resultados. Seguramente va a haber un solo cambio en relación con el equipo que el Chacho puso en victoria contra Tigre: el debut de Thiago Almada en lugar de Tomás Galván. El Chacho terminó de tomar la decisión de que Thiago sea titular en la práctica del jueves, cuando hizo 2 golazos en la práctica de fútbol y dejó una muy buena impresión el enganche del Atlético de Madrid, con lo cual el probable 11 de River para mañana es Santiago Beltrán, Montiel, Martínez Cuarta, Otamendi y Francisco Pancho Ortega. En el medio Aníbal Moreno, con Tobías Andrada, Thiago Almada, Ángel Correa y arriba Joaquín Freitas y Lucas Beltrán. Esa es la probable de River para buscar la recuperación y el primer triunfo en el campeonato, Mariano.
1: Bueno, entonces, Gustavo, por lo que marcaste en tu primera frase, mañana se juega todo, Coudet. Digo, no se calmaron las aguas por la suspensión del partido frente a Santa Fe en Colombia, sino que mañana vuelve a ser un partido clave para Coudet, o asegurás que sea el técnico también en Colombia, pese a lo que pase en el día de mañana.
11: Mirá, yo no me animo a asegurar que si a River le va mal nuevamente mañana, el Chacho dirija el equipo en Bogotá el próximo miércoles contra Independiente Santa Fe. La realidad, Mariano, es que en River todos creen que el equipo, desbloqueando esta situación y consiguiendo la primera victoria, va a empezar a encontrar el camino del triunfo, porque plantel le sobra. Pero la realidad es que el funcionamiento colectivo no aparece, que es lo que está buscando el Chacho Coudet. Ahora, cuando yo te digo que no me animaría a garantizar que el técnico dirija al equipo en Colombia en caso de una derrota en el Monumental, es porque hay que imaginarse un escenario negativo. Pensemos en un River al que le vaya mal mañana en el Monumental. Bueno, la gente ya hizo saber todo su descontento en la caída contra Central, que fue el último partido en condición de local. La gente se manifestó en el hall, se escuchó el grito de que se vayan todos, se pidió por Ramón Díaz. Bueno, habría que imaginar un escenario así. Claro. Y en ese caso, imaginar si el Chacho tiene la fortaleza como para decir, bueno, el martes yo me subo al avión y acompaño al plantel y sigo tratando de revertir esta situación. Ahora bien, vos preguntás en el cuerpo técnico del Chacho con los jugadores de River y todos creen que la recuperación va a llegar a partir de mañana. Veremos. Lo cierto es que el escenario es complejo, que nunca antes en la historia River había perdido los 4 partidos iniciales de un campeonato, y por eso es que urge la recuperación en el equipo millonario, Mariano.
1: Abrazo, Gustavo, la seguimos.
11: Dale, abrazo grande.
1: Bueno, mañana River Argentinos, transmisión central de Radio La Red, Gentili, Pazman, Germán García Groba, Leo Zárate, desde las 17, la previa, el partido arranca a las 18, y antes, a las 15, Sarmiento Huracán en Junín, con Pipi Novelo, con Tavares, con Del Burgo, otro partido importante para un gran domingo futbolero en Radio La Red. Ahora nos metemos otra vez en transmisión. Vicente López nos espera. Platense y Boca van a estar cerrando lo que se va a jugar en este sábado de fútbol.

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0: Buenas noches, país futbolizado. Bienvenidos a la radio. La radio líder del fútbol para transmitir un partido con muchísima historia. Los Calamares contra los Xeneizes en Vicente López y Saavedra. Hay un clima muy particular con el Calamar, que ha nacido en 1905. El marrón y el blanco tienen detrás de una historia que excede estos 90 minutos. Un club pequeño, un club que fue forjado a partir del esfuerzo de una barriada. Y del otro lado, el imponente Boca Juniors, que viene con su carga pesada de no obtener títulos últimamente. Allí en La Boca, escuchando la radio, quizás en el puerto, algún inmigrante escuchando en algún parlante de los bodegones de La Boca el tango, y también en los conventillos esta radio. Una cultura popular que terminó convirtiendo al club en uno de los grandes símbolos deportivos de la Argentina. Hasta aquí llega Boca, del Vasco Arruabarrena, muy mejorado, por cierto, con viento a favor en la Copa Sudamericana, con ganas de progresar aún más en esta jornada. Por eso no va en zaga, van a jugar los mejores, los que estén dispuestos a afrontar ambas competiciones. Por eso la decisión del Vasco Arruabarrena, y ya lo dirá Martín Arévalo, es convocar al equipo de gala, aunque hay algunos retoques, ya lo va a comentar también Hugo Balazone. Y del otro lado esperamos la confirmación de Ezequiel Sosa para Platense, que está pensando en el desquite en Chile contra Coquimbo Unido. Un sabor con cierto disgusto para Martín Palermo, porque pudo haber quedado con el triunfo de manera asegurada y después ir mejor perfilado para la clasificación en la Copa Libertadores de América. Todo lo que se le vino a Platense es histórico, es apasionante e inolvidable. Veremos cómo se transforma esta noche de sábado, que tiene una garúa tenue que provoca una bruma por encima de la iluminación renovada hace un tiempo ya aquí en el Estadio Ciudad de Vicente López. Con el público visitante, con el apoyo de los fanabocas que van a estar aquí en el estadio esperando por otro triunfo más. Nosotros con el comentarista, el tipo de la radio, como le dice Leo Gentili, Hugo Balazone, él te lo cuenta, él te lo explica, él desarrolla, cuenta historias con el análisis certero, técnico, táctico que corresponda. Bienvenido, Hugo.
1: Hola, Gustavo, placer grande. Nochecita lluviosa de Saavedra, Vicente López, y toda la barriada del hincha Calamar entusiasmado por la vuelta de Palermo. Esto es lo que ha significado, sin ser peyorativo, hasta con un hijo directo del club, porque por supuesto que Walter Zunino le dio continuidad a este platense encumbrado y exitoso, pero hubo un desgaste que lo llevó a la renuncia y pareciera ser Palermo el elegido, con el ángel que Palermo suele tener rápidamente captado por estos futbolistas, muchos de ellos que hace un par de fechas han sido cuestionados aquí. Recuerdo Vázquez enojándose con sus propios hinchas porque estaba su familia allí, estaba hasta su madre, que tuvo que padecer la crueldad de los insultos hacia futbolistas que hace tiempo fueron campeones, que juegan octavos de final de la Copa Libertadores de América, y que como no había arrancado bien el campeonato, la cosa venía de exigencias para el público de Platense. Ahora parece todo más establecido, aunque con Coquimbo se escapa un partido de manera insólita, porque el triunfo estaba prácticamente asegurado. Llega el Boca del Vasco, que es lo mismo que decir un nuevo Boca. Cuando decimos el Boca del Vasco, es lo mismo que decir un nuevo Boca. Un equipo confiable, un equipo convencido, como su técnico, de un fútbol de ataque que promueve desequilibrio individual. Lo tiene con los pibes, lo tiene con Aranda, lo tiene con Flores. Hoy, si hacía falta desequilibrio individual, ya lo adelantó Martín Arévalo, lo agrega a Villa, lo inserta a Villa, sostiene y respalda Paredes con sus laderos, que son Ascacíbar y Milton Delgado, y hace algún retoque atrás, retoque casi que adecuado y casi que se imponía. El Vasco se dio cuenta, después de aquello de Riestra, que Boca no tiene dos equipos, que Boca no puede hacer 8 cambios de un partido a otro, que el fútbol argentino no te permite esa concesión para los equipos de jerarquía y para los equipos que tienen doble competencia. Y si bien lo del martes es un hecho que pareciera asegurado, pero es una diferencia que hay que consolidar en Paraguay, el Vasco y Boca saben que este buen rendimiento necesita de resultados, porque Boca ya perdió puntos en Rosario, 2 con Newell's, y porque Boca perdió 2 puntos frente a Vélez cuando lo arrinconó en el segundo tiempo el sábado pasado, y hasta debió y mereció ganarlo en esa segunda parte. No puede ceder más puntos si el objetivo es la tabla anual, si el objetivo es ser el mejor de todos a lo largo de la etapa regular. Un partidazo se nos viene en Vicente López, con un Platense que lo va a ir a buscar a Boca, y con un Boca que controla el juego, domina los partidos, lo hace con alto ritmo. Esto es lo que ha cambiado en Boca. La tenencia ya no es tan espesa, la tenencia no es cadenciosa, la tenencia no es lenta. El control del juego se hace con ritmo y con vibración, lo que debía hacer Boca para avasallar e imponer condiciones.
0: Un poco como te lo contamos en la radio, aquí estamos con la vibración que provoca el fútbol nuestro, a pesar de estar apocado con varios grandes en crisis futbolística e institucional. Así nos presentamos para este Platense y Boca, después de lo que fue el rotundo triunfo de Estudiantes de La Plata contra Gimnasia y Esgrima en el clásico, jugado en uno, relatado por Walter Nelson, comentado por Daniel Barreto, y más temprano el triunfo de San Lorenzo sobre Unión de Santa Fe, con el relato de Pipi Novelo y los comentarios de Santiago Cantenis. Vamos rápidamente al vestuario de Platense para saber si está confirmado el equipo de Martín Palermo, el Calamar, que el otro día lo vi ganar en Avellaneda contra Independiente 1-0 con el gol de Guido Mainero. Después lo de la Copa que les comentábamos con Hugo. Bienvenido, Ezequiel Sosa.
2: Hola, Gustavo, ¿cómo estás? Te mando un abrazo a vos, el saludo para Hugo. Aires de renovación. Después de aquella derrota 4-0 contra Talleres, Palermo puso la firma, está cumpliendo su segunda etapa en el club y arrancó con el pie derecho, ganando al Independiente, y el otro día se le escapó por muy poquito lo que podría haber sido un triunfo histórico en Copa Libertadores. Por eso, este partido contra Boca le queda medio incómodo, porque tiene que cuidar a algunos titulares. Hoy va a rotar bastante, vamos a ver un mix de los titulares que jugaron el otro día. Hoy van a estar 6 solamente del arranque, el resto cuida todo para la semana siguiente ir a buscar la clasificación contra Coquimbo. En el arco, Cosani. Agustín Lagos va a ser el lateral derecho, Nacho Vázquez, el capitán, va a jugar como titular, y Mateo Mendía, que es justamente de Boca y está préstamo en este club hasta finales de este año. Por el lateral izquierdo, Tomás Silva, doble 5 en la mitad de la cancha, con Martín Barrios e Iván Gómez, Guido Mainero, Nicolás Retamar, Gastón Togni y Luciano Jiménez, los 11 de Martín Palermo.
0: Luciano Jiménez también tiene pasado en Boca.
2: Jiménez tiene un pasado en Boca, sí, en las inferiores.
0: Bien, vamos con Martín Arévalo, ya dio el anticipo, está recontra confirmado Boca para jugar este partido. Bienvenido, Martín.
3: Gustavo, querido, un abrazo grande para vos, un abrazo para Hugo y para todos los que nos escuchan a lo largo y a lo ancho del mundo, aquí en la Vera del Camino, en Vicente López, en un lugar muy cálido, en un lugar muy lindo, en donde nos han tratado muy bien desde que hemos llegado. Caminamos desde Puente Saavedra entre los hinchas de Boca.
0: Tenés razón.
3: Día, dicen que son 5.000, para mí salen desde abajo de las piedras, lleno de hinchas de Boca, caminando hacia este estadio para ver Platense Boca. Hugo hablaba de lo táctico. ¿Qué ha cambiado?
2: desde lo estratégico, ¿qué se ha modificado? Y yo les digo que más allá de todo, traté de explicárselo a MP por la tarde, pero MP no me quería entender. Y yo le decía, MP, ponderación pura, ¿qué es más importante? ¿Este partido o el partido del martes? El del martes, me dice, claro. Lo que pasa es que no tenés en cuenta que el del martes lo va ganando 3-1, que Boca tiene toda la de ganar para pasar a Recoleta, y que jugar contra Platense es jugar con un rival de fútbol argentino que siempre te la pone difícil, y Boca tiene la prioridad hoy de tratar de acercarse en la tabla anual. Dos modificaciones, por eso le contaba, va a jugar Paredes, y sí, porque Paredes te cambia el resto, te cambia los compañeros. Así que, dedicado a Rocco Malatini, dedicado a Luciano Malatini, Boca va con Montero en el arco, con Lozano como lateral por la derecha, con Di Lolo como primer marcador central, Pellegrino por Costa, el primero de los cambios, Blanco que mantiene, Paredes que mantiene, Ascacíbar que mantiene, Delgado que mantiene, Aranda que mantiene, Flores que mantiene y Villa por Merentiel, los dos cambios del equipo del Vasco Arrobarrena. 30 de julio, Hugo, anótalo, 30 de julio, hace exactamente 16 días, Boca perdía con O'Higgins y caminaba por la cornisa en Chile en aquellos penales. 16 de agosto, porque lo estamos pisando al 16 de agosto, Boca va a tener jugado 5 partidos. Hasta acá, en los 4 anteriores, no perdió y mejoró notablemente. Primero fue Newell's, empate en 2, le ganó a Estudiantes, empató con Vélez y le ganó a Recoleta. En los dos últimos, una máquina de generar situaciones. Así llega el Boca de Vasco Arrobarrena, para agregar algo, lógica pura del técnico de Boca.
0: Muy bien, tenemos ya las presentaciones del Calamar y de Boca. Vamos a hacer una recorrida con los partidos que están en juego y que están a punto de finalizar. Media hora para el epílogo en Córdoba, Belgrano, Independiente, Rivadavia, Jorge Arruti.
4: Querido, el gusto de saludarte. 15 minutos van del segundo tiempo. Se había ido la primera parte con el gol de Pacerini de cabeza a los 41 y arrancó el segundo tiempo. Y de movida, solo iban 10 segundos cuando Rigoni la agarró de fuera del área, de pierna zurda, y la metió en el ángulo superior izquierdo del arquero para que gane Belgrano de Córdoba 2-0, Pacerini y Rigoni. De movida en el arranque del segundo tiempo, comienza a liquidarlo porque no puede reaccionar Independiente Rivadavia de Mendoza 2-0.
0: Nos vamos a Rosario. Newell's y sus problemas frente a Deportivo Riestra. Rodrigo Mendoza.
5: Gustavo, abrazo grande. El problema que hace el partido, no obstante, en el segundo tiempo Newell's salió con otra cara, con otra decisión, y se arrimó un poquito con algo de peligro sobre Arce. El partido igualmente es bastante flojo, 12 minutos 40 de complemento, empatan 0-0 y Newell's y el Malevo.
0: Reseteamos toda la información. Ya nos presentó Marcelo De Leo, con su corazón marrón y blanco. Platense frente a Boca y el tanque Genizo. En el sábado por la noche de la radio nos cuenta todas las novedades, todos los resultados a nivel nacional e internacional, y también una noticia muy grande en el deporte argentino, en tenis específicamente. Bienvenido, tanque, a la noche.
6: Abrazo muy grande, Gustavo, para vos, para Hugo y para todo el equipo. Esta quinta fecha del clausura en sábado, que ya tuvo 3 partidos. Aldo Civi y Tigre empataron 0-0. San Lorenzo derrotó 1-0 a Unión de Santa Fe. Y el clásico de La Plata fue para Estudiantes. Goleada 4-0 frente al Lobo. Como lo cuenta Ruti, gana Belgrano 2-0 ante Independiente Rivadavia. Como lo cuenta Mendoza, Newell's y Riestra empatan 0-0. Esperando por Platense y Boca a las 21:15. En la Primera Nacional, Ferro, que sigue puntero, 3-1. Le ganó a Atlanta en el partido interzonal, en la fecha de los interzonales, donde también ganó el Deportivo Morón en el oeste, 2-0 frente al Magro. Agropecuario en Carlos Casares, 1-0 a Ciudad de Bolívar. San Miguel en Los Polvorines, 2-0 a Colegiales. El clásico de Santiago terminó en empate. Mitre Güemes, 1-1. Goleó Colón de Santa Fe como local, 3-0 a Patronato. Y acaba de ganar Maipú de Mendoza en el Gambarte. Se lo dio vuelta a Godoy Cruz. lo derrotó por 2-1. El gol de Martín Pino para el Tomba en la primera etapa. Silva y Gobeto en el final del partido lo dieron vuelta para Maipú, que lo ganó 2-1 como visitante. Dos partidos, los que ya estamos transitando los 15 minutos de la parte final en Caseros. Estudiantes y Chacarita empatan 0-0. En el sur gana Quilmes 2-0 frente a San Telmo. Lo más importante en la B Metro, goleó Escurcio, uno de los líderes, 5-3 al Deportivo La Ferrer. En condición de local, ganó Talleres de Escalada, una auténtica final frente a Arsenal en el viaducto, y un partido que terminó con todos a las trompadas. Y el de Escalada es el otro líder de la categoría junto con Excursionistas. Arrancó la Liga Española con dos partidos a la vez. Goleó 3-0 al Getafe con un gol argentino de Nahuel Tenaglia, mientras que Sevilla, que lo dio vuelta como local, le ganó 2-1 al Rayo Vallecano. Tenemos fútbol en Brasil a esta hora. Paranaense y Bragantino empatan 1-1 finalizando el encuentro. Y en primer turno, Fluminense lo dio vuelta y le ganó un partidazo al Palmeiras por 3-2. Esperamos por la Major League Soccer y la presentación del Inter Miami. Esperamos la planilla para saber si Messi es titular. Viajó a Tennessee, donde va a jugar Inter frente a Nashville 21-30 en condición de visitante. Y vos lo anticipabas, Gustavo, la gran novedad a nivel deportivo fue el triunfo en Cincinnati en el Master 1000 de Thiago Tirante. Bajó a Novak Djokovic de la segunda ronda, perdió el primero 6-2, después ganó 6-4 el segundo y 6-4 en el tercer set. Además, estamos con otros dos partidos en Cincinnati que fueron derrota para los argentinos. Perdió Mariano Navone en primer turno ante Block, ante el belga. Perdió también Tommy Echeverry, otro platense, ante Atman, el tenista francés, ambos en dos sets. Y por supuesto que también arrancó el Mundial de Hockey sobre césped con empate de las Leonas en Bélgica, 1-1 frente a los Estados Unidos.
0: Primera pausa y enseguida comenzamos a recorrer el camino hasta llegar al comienzo de Platense y Boca. Jorge Baliño, el veterano árbitro, será el mediador aquí en el Estadio Ciudad de Vicente López. Pausa y ya regresamos.
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0: Seguimos en la cancha del Calamar. Vicente López viendo un mundo de gente de Boca. Ya están apretaditos, acurrucados allí en la tribuna, en el sector visitante que de las vías.
1: Acá la cuestión es jugar con la ilusión y el deseo que el hincha de Boca tiene de verlo. Porque creo que estas generales, Martín, Ezequiel, si mal lo tengo entendido, cuestan más de 100 mil pesos, ¿no? 110 mil, por eso.
2: En promedio, cada vez que a Boca le tocó llevar visitantes a alguna cancha, fue entre 90 mil y 110, 120. Yo recuerdo contra Lanús, que le dio un codito, le estaban cobrando 120, si no me equivoco.
0: Nos vamos a Rosario, Rodrigo Mendoza.
5: El grito de gol, golazo del pibe Guch. Enganchó, pasó de largo su marca, le pegó abajo, junto al caño zurdo de Arce, que se queda reclamando no sé qué. Lo gana Newell's, no había hecho demasiado, había mejorado en algo su imagen. En un partido bravo, en 22 minutos ahora, la Lepra le gana, Riestra por 1-0, el gol de Facundo Gucci.
0: La Lepra mendocina cae, el líder está perdiendo en Córdoba contra el último campeón.
4: Sí, así es, sí, no hay reacción, pierde 2-0, 25 minutos. Y el que propone sigue siendo Belgrano, más allá de que mandó el técnico de la Lepra 5 cambios. Baneó toda la mitad de la cancha, lo puso a Maxi Salas, pero aún así no encuentra revertir el resultado ni ponerse a tiro en el partido. Pierde por 2-0 frente a Belgrano.
0: Muy bien, estamos en el vestuario de Boca. Las novedades, Martín Arévalo.
2: Bueno, Gustavo, yo les propongo un menú, tanto a vos, Ezequiel, como a Hugo. Y ustedes me dicen, quiero tomar esto, quiero comer esto. ¿Qué platos tiene el menú? Chango Ceballos, Milton Jiménez, William Alarcón. Para empezar está bien, ¿no?
0: Bueno, un amigo te diría, en ese orden, cuando lee el menú.
1: No está mal el orden ese,
0: Está perfecto.
1: No está mal arrancar por el changuito, Martín.
2: Bueno, yo les cuento lo que sé, Hugo, y obviamente que acá Ezequiel puede aportar también la información, o ustedes si tienen algo para ayudar y para contarle al hincha de Boca. ¿Cuál es la situación de Ceballos? Hoy Ceballos se entrena con el resto del plantel, con el resto de sus compañeros, pero Ceballos no puede hacer la actividad de todos, porque si hay una práctica de fútbol, acá tienen miedo o actúan con precaución por si le puede pasar algo. ¿Por qué actúa así el cuerpo técnico? Y porque si Ceballos está por vender, hace una práctica de fútbol, se lastima, se cae la venta. Y cuando se cae la venta, inmediatamente el club se tiene que hacer cargo de la recuperación. Y la verdad es que a Ceballos le quedan muy pocos meses de contrato. A Ceballos le queda lo que queda agosto, septiembre, octubre, noviembre y diciembre. Es decir, está muy cerca de quedar libre. El futbolista, cuando se juntó con los dirigentes que le hicieron varias propuestas para renovar, en la última les agradeció, pero les dijo que él tenía el sueño de jugar en Europa, que él quería irse a jugar al exterior, que era una cuestión familiar, y que además sentía que de todos los chicos que habían debutado en Boca, llámese X Fernández, Varela, Valentín Barco, Langoni, y la lista sigue, él había sido el primero y nunca había sido transferido. Es cierto que Ceballos tuvo una lesión grave en el tobillo con aquel aquella patada de Leyendecker por Copa Argentina en Salta, y también tuvo una lesión de ligamentos cruzados en aquel partido frente a Belgrano. Lo mejor de Ceballos lo vimos en el último tiempo con Úbeda, entre el final del año pasado y el principio de este año.
0: Sí, dicen que le levantó el ánimo de Paredes, ¿no?
2: Ceballos hoy no tiene ninguna de las ofertas que en todo caso pensaba que iban a llegar o que iban a terminar en un final feliz, caso Napoli y después Celta de Vigo. Y hoy Boca lo que quiere es que si el futbolista no tiene nada, le firme la renovación, porque de lo contrario, Arruabarrena no lo va a usar.
0: Bueno, eso es toda una situación.
1: ¿Y podría plantearse la renovación? ¿Podría firmarle? Sería un gesto de buena voluntad de Ceballos.
0: ¿Y volver al plantel?
2: A ver, yo te digo, Hugo, mi sensación. Ceballos es un chico muy bueno, un pibe muy dócil, siempre fue un tipo que actuó con las cartas sobre la mesa. Y de hecho, siempre manifestó que él no quería irse libre. Ahora, la verdad es que todos pensaban que iba a llegar una oferta. Y por supuesto que cuando se hablaba de 8 millones del Celta, Hugo, Gustavo y Ezequiel, ustedes tienen muchos años de fútbol. Si a un jugador le quedan 4 meses de contrato y viene un equipo que te ofrece 8 millones de dólares, hay algo raro. Porque normalmente no pasa eso. Te pagan un resarcimiento por los meses que te quedan. Porque después todos los clubes saben que Ceballos ya está en condiciones de firmar como jugador libre a partir del 1 de enero, pero hoy ya puede firmar un precontrato, como pasó con Valentini, como pasó con Agustín Rossi. Entonces, la verdad, no sé cuál es el final de esa historia. Lo concreto

0: yo entiendo que Boca va a querer recuperar los 3 millones de dólares que puso. Quedan pocos días de mercado desde afuera, porque el mercado argentino se terminó. Lo que hace la AFA es extenderte la posibilidad de que si vos vendés puedas incorporar. Pero fíjense que hoy va al banco de los suplentes Ángel Romero. Es decir, que ven mejor al paraguayo que en este caso a Milton Jiménez.
1: ¿Y es la chance de Olimpia todavía? ¿Con Ábalos también con esa misma intención?
0: Yo creo que está más cerca lo de Ábalos, Gustavo, porque Ábalos en 4 meses queda libre. Entonces es más fácil negociar con Independiente que con Boca, porque acá la voluntad del jugador siempre es importante. Yo entiendo que Gaby Benialba, que es el representante del futbolista, está buscando alguna opción, pero una cosa es si se busca en el mientras tanto de mercado, y otra cosa es cuando el mercado se termina y vos tenés que encontrarle la novia, que sería aquel club que le falta un futbolista y que tiene cupo como para poder incorporar. No es sencilla la situación.
1: Bueno, ¿quién seguía? William Alarcón en el menú.
0: William Alarcón. Tata Martino lo puso entre 4 volantes, entre 4 interiores, para reforzar Atlanta United. Atlanta quería la posibilidad de un préstamo con una opción. Boca no se puso de acuerdo y hoy la situación es que van a avanzar seguramente por alguno de los otros nombres si las partes no se ponen de acuerdo. Pero hoy también es un jugador que está relegado al punto que vuelve a quedar afuera del banco de los suplentes.
1: Bien, ¿y quién quedaba de postre?
0: No, ese es el menú. Si quieren, siempre hay un bonus track que lo iremos desarrollando a lo largo de la transmisión.
1: Perfecto.
0: Porque, como
2: pasó con
0: digo,
2: el, vamos a una de
0: Chelo Weigand.
2: Vamos a una de color.
0: Por ahora está Chelo Weigand, que había tenido la posibilidad de central, que finalmente no prosperó. Pero se está entrenando en Boca.
2: ¿Qué pasó con el tatuaje de Leonel Flores?
1: ¡Epa!
2: ¿Es cierto que se tatuó el pecho y que hubo temor de que se le infecte?
0: Mira, el cuerpo técnico tuvo una charla con él y le manifestó de buenas maneras que no estaba de acuerdo, que no era el momento y que hoy lo quiere enfocado en lo que es torneo internacional y campeonato local. Una de las frases fue: ¿viste que ahora todos sacan provecho de esto? Bueno, claramente esto es la caja de resonancia de lo que significa Boca, ¿no? Porque si Flores jugara hoy en otro club, tal vez no sería noticia por ese tatuaje, porque es algo usual en los futbolistas. Pero lo cierto y lo que les puedo decir es que el cuerpo técnico le recomendó al pibe Flores bajar un poco el perfil con estas cuestiones.
2: Porque hubo un antecedente, chicos, de Pavón, creo que se le infectó un tatuaje alguna vez.
0: Sí, claro, yo sí, no sé claro, si recordás bien, Hugo.
2: Yo no sé si no era el Vasco el técnico,
0: Me parece que era Guillermo, déjame chequear la fecha.
2: Ajá. Bueno, pero no importa, no hace la cuestión, sí, sino que se le infectó y estuvo un tiempo parado.
0: Mira, ¿sabés cuál es el tema?
1: Sí.
0: Es que hoy por hoy, a ver, los futbolistas a veces no son los que postean y los que repostean y suben ese contenido, sino que son terceros, ¿no? Los que les cortan el pelo, que van a la casa de los jugadores, los tatuadores, alguna otra marca que se acerca. Y tal vez esas personas no entienden el momento que ese jugador está pasando o el contexto que se juega el equipo. Yo creo que no le hizo bien ese video a Flores, por lo menos en este momento. Explicaba durante el Mundial, no pasaba nada. Ahora, justo en el momento que Flores empieza a levantar, esto se hace viral, yo creo que al pibe no le ayuda.
2: Bueno, yendo
0: en noviembre del 2018, Hugo, fue el tatuaje de Pavón. Guillermo Barros Esqueloto y Gustavo Barros Esqueloto, los técnicos de Boca.
2: Y bueno, y se le infectó y creo que estuvo un tiempo parado, si mal no recuerdo. Ahora, yendo a lo futbolístico, a mí me gusta esta opción del Vasco de verlo como 9, porque él ha jugado en reserva allí y porque lo que hemos visto el martes frente a Recoleta, en esa volea, es de un goleador también. Nosotros de Flores destacamos su gambeta endiablada, su gambeta hacia adelante, pero es un jugador para tenerlo cerca del área porque tiene gol. Es más, para mí gatilla más que Aranda. Aranda tiene gambeta, tiene cintura, tiene inspiración, tiene magia. Y, pa-

0: patea al arco, es cierto. Pero el que siente más el gol de los dos es Flores. Y mirá vos cómo el Vasco decide rodearlo de Aranda y de Villa, postergando a Merentiel, entendiendo que Boca puede ser un equipo aún más rápido. Porque un ataque que tiene a Villa, a Flores y Aranda tiene engaño, tiene gambeta, tiene aceleración y tiene desequilibrio. Con lo cual, vos pensá en los centrales de Platense, en Nacho Vázquez y en Mendía, ¿eh? Un chico surgido en Boca y a préstamo. No tienen referencia a quién marcar, porque te aparecen por todos lados. Eso me parece lo que esboza y piensa el Vasco en la previa de este partido. Desde ahí se puede justificar y comprender la presencia de Leo Flores en el centro del ataque.
1: Veremos cómo responde este chico Mendía, de origen boquense, que ya ha salido a otros clubes y tiene la posibilidad ahora en el Calamar. Siempre es todo, para algunos un trauma, para otros una manera de mostrarse contra el equipo que te cedió. ¡Sí!
2: Bueno, vos sabés que a propósito de Mendía, en Boca estaban muy conformes con él. Capitán de la reserva, campeón en la reserva. Lo que pasa es que estaba muy relegado por la cantidad de centrales que Boca tenía. Él competía con Marco Rojo, en su momento estaba Lema, estaba Nicolás Figal, no tenía lugar. Entonces lo dieron a préstamo, sin cargo y sin opción, hasta diciembre de este año. Va a tener que volver. Y otro que también está en Platense hoy, en el banco de los suplentes, es Santiago Dalmazo. Interno por derecha, muy interesante, también a préstamo hasta diciembre.
1: Vamos a hacer una recorrida por los partidos que se están jugando. Ingresamos al último cuarto de hora en Rosario. Rodrigo Mendoza gana la Lepra.
3: 34 del segundo tiempo, Gustavo, por lo hecho en el complemento, justifica la diferencia. Gana con gol del pibe Facundo Gucci por un tanto contra cero y se presta para la contra. Tiene espacios y puede llegar a marcar el segundo. Riestra ya hizo cambios ofensivos para intentar llegar al empate. Por ahora no puede el Malevo. Gana la Lepra 1-0.
1: Nos vamos a Córdoba, allí Belgrano se impone contra Independiente Rivadavia, Jorge Arruti.
4: 38 minutos de manera increíble, se acaba de perder el tercero Belgrano de la mano de Pacerini, sin nadie por delante, le dio suavecito, pegó en el palo, 38, esto está definido, ¿eh? Más allá de que está Alex Arce, de que está Maxi Salas en cancha. No puede revertir la historia. Independiente Rivadavia de Mendoza gana Belgrano 2-0.
1: El milagro del fútbol argentino, ayer verlo a Banfield, no reconocía, debo ser sincero, al 80% de los titulares del equipo de Pedro Trolio, y así y todo se impuso. Es verdad, atacó una sola vez. Logró el gol con Alexander Machado, el uruguayo ex Peñarol, y después Racine estuvo en varias oportunidades cerca del empate y hasta daba la sensación de que si lo empataba lo podía ganar, pero terminó derrotado, como también le sucedió a Independiente contra este Platense, que tiene algunas modificaciones con respecto a aquel partido en Avellaneda. Martín Palermo hoy lo incluye a Mendía por Víctor Cuesta. En la mitad de la cancha no estará hoy Pablo Ferreira, va a jugar el experimentado Iván Gómez. Retamar, que había ingresado un rato en el segundo tiempo, reemplaza a Pupa Heredia. Toñi Azapiola, que es la gran figura del Calamar, y repite a Luciano Jiménez. Estoy comparando el último partido de Platense en el torneo clausura.
0: Toñi llegó hace 10 días. Los equipos, hoy lo escuchaba Alexander Medina, pidiéndole o exigiéndole al periodismo de La Plata o al que cubre Estudiantes que sea contemplativo con él, que tiene jugadores que se le están yendo y jugadores que están llegando.
1: ¿Y vos qué opinas?
0: Lucas Toñi acaba de llegar. Y que yo veo que hay equipos que se están armando en el mientras tanto de la competencia.
1: Y River no es uno de ellos,
0: por ejemplo. River mañana pone a Thiago Almada a una semana de haber arribado.
1: Eso sí, tiene mucha calidad para armar el equipo. Y otros que se arreglan con lo que tienen o lo que pueden venir, como el caso de Banfield.
0: Bueno, fíjate que Boca trajo a Ener Valencia. Y los chicos ni lo nombran a Ener Valencia. ¿Por qué no vino Ener Valencia hoy? ¿Le bajaron las cargas? ¿Tiene alguna molestia? ¿Cuál es la cuestión de Ener Valencia que llegó a Boca y no se habla más de él?
1: Mucha inactividad.
2: Hay una cuestión lógica. No hay apuro. Es un futbolista que, a diferencia de Thiago Almada, que jugó hasta el día 19 de julio porque no participó de la final, pero se entrenó hasta el mismo día de la final. Ener Valencia terminó su participación el 30 de junio en el partido con México, es decir, que tiene una identidad mucho más larga. Entonces, Boca, sin apuro, lo que hace es prepararlo bien para ver si puede viajar a Paraguay y en todo caso ser alternativa con Recoleta.
0: Ah, el objetivo es mandarlo, llevarlo al banco en Paraguay, entonces.
1: Sí, señor. Veremos cómo responde Boca allí en Asunción contra Recoleta, con la ventaja que tiene, que parece bastante importante como para imponerse, considerando también que a Recoleta le ha costado mucho en la Copa poder ganar de local.
0: Viste que Boca se lamentó en las declaraciones, lo hizo Paredes y también a Robarena, de que le faltó un gol más en la cancha de Huracán y dio esa sensación, porque el rival tenía nueve hombres, porque con un gol más, tal vez el Vasco se tentaba con una rotación, ¿eh?
1: Claro.
0: Ahora yo no sé si puede darse el lujo de demasiados cambios el martes.
1: Y después de ese, ¿contra quién juega Boca por el campeonato, por la sexta del torneo clausura? Bueno, enseguida
5: contra
1: estaremos...
5: Racing, contra Racing, próximo domingo en Avellaneda.
1: La Academia sin Maravilla todavía, y con el lesionado, ¿no? Lautaro Díaz, con una cuestión muscular que después vamos a saber cuántos días de recuperación le demandará. Pasamos otra vez por Rosario, busca Riestra el empate, Rodrigo.
3: Con desesperación, a tal punto que el pelado Quintana, el ex central, está jugando como centro delantero, acompañando a Venegas en este nuevo formato que también lo ha tenido en algún momento y con las necesidades a cuestas. 39 en el segundo tiempo, ahora sufre un poco Newell's, ya no tiene tantas chances de contra, gana la Lepra, gana el equipo de Kudelka 1-0, Gustavo.
0: Ahora, este es un triunfo parcial que a Newell's lo acomoda mejor en la tabla anual, y se saca de encima casi un rival directo en eso de los números de la tabla anual.
3: Sí, y no solamente esto, sino también la tabla de los promedios, donde no está tampoco tan holgado, aunque la diferencia con el Docivi y con Estudiantes es muy grande. Esta es buena, lo tiene Masanti, remató. ¡Gol! ¡Gol de Newell's! Lo hizo Walter Masanti. Remate bajo, cruzado, sin chance para Arce. Explota el Coloso. Cierra esta historia, se terminó lo que se daba. Gana Newell's ahora 2-0. El gol de Walter Masanti.
1: Qué lindo relato con el acompañamiento del ambiente. Rodrigo, propongo que lo recorte en área Aristimuño en la producción para el recordatorio de los goles del fin de semana. Nos vamos a Córdoba. Estamos allí con Jorge Arruti con el triunfo pirata.
4: 2-0 la victoria, 43 minutos. Está más cerca del tercero Belgrano que del descuento el conjunto mendocino. Pensando en el partido por Copa Argentina del miércoles, salieron lesionados Morales en Belgrano y también Sánchez en la mitad de la cancha, ya está Longo, entró Falcón por Morales, las dos variantes en el equipo del ruso Zielinski. 43, casi 44, 2-0 gana Belgrano.
1: Hacemos la segunda pausa y enseguida estamos con los finales en Córdoba y en Rosario, con los partidos prácticamente liquidados, esperando por Platense y Boca en la radio líder del fútbol. Luego de una secuencia espectacular, ¡viva la radio! Y decían que iba a fenecer. ¿Dónde están aquellos que señalaban, que pululaban por distintos otros medios? La radio vive en el relato de Pipi Novelo, los comentarios de Santi Canteris, el triunfo del ciclón que resucitó. Le ganó Unión de Santa Fe 1-0 y la goleada espectacular del pincha Estudiantes de La Plata. Goleó 4-0 a Gimnasia y Esgrima La Plata. Lo relató Walter Nelson, a punto de cumplir años, con el comentario de Dani Barreto. Pausa, ya regresamos con Hugo Balazone. Estamos para el Calamar y el Ceneice.
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0: Estamos contando historias aquí con Hugo Balazón, esperando por Platense y Boca con todo absolutamente confirmado. Estábamos queriendo saber por Ener Valencia cómo se está poniendo en forma para ingresar al equipo de Boca. Martín Arévalo, creo que por ahí iba la inquietud de Hugo Balazone.
1: Bueno, yo le decía a Hugo que la diferencia con Thiago Almada, primero, la necesidad de un equipo y del otro. River está necesitado, Boca, no te digo que está delgado, pero está bien. Segunda diferencia, Thiago Almada jugó o se entrenó hasta el 19 de julio, el día de la final. Ener Valencia, el 30 de junio, jugó su último partido frente a México. Es decir, que la equidad es más larga. Entonces, ¿qué quieren hacer? Ponerlo bien de a poco. Yo no descarto que pueda viajar a Paraguay. Se entrenó bien ya con el grupo durante la semana. Acá, como no tenés muchas otras opciones, por eso hoy lo cuida Merentiel. Y la idea es que llegue a jugar en un estado óptimo.
0: Vamos con Ezequiel Sosa ahora al vestuario de Platense, esperando por el equipo de Martín Palermo.
2: Bueno, Gustavo, en este momento se está terminando de hacer el precompetitivo en el campo de juego. Les quiero contar que tal vez a la vista no se nota mucho, pero hay una llovizna bastante intensa y vamos a tener un campo de juego rápido. Repaso el 11 confirmado entonces de Martín Palermo. 30, Juan Pablo Cosani. 4, Agustín Lagos. 13, Ignacio Vázquez. 34, Mateo Mendía. 3, Tomás Silva. En la mitad de la cancha, doble 5, 24, Martín Barrios. 5, Iván Gómez. 7, Guido Mainero. 43, Nicolás Retamar. 16, Alex Independiente, Gastón Toñi. Y el 20, como decías vos, un jugador surgido en las inferiores de Boca, que no llegó a debutar, que fue cedido 3 veces. Su último paso por un equipo importante fue por Estudiantes de La Plata y llegó hace muy poquito a Platense. El número 20, Luciano Jiménez, será el centro delantero.
0: Nos pone en el aire Igor Polakov desde la cancha de Platense, el calamar frente a Boca, lo que se viene. Final en Córdoba, vamos Jorge.
3: Así es, derrota de Independiente Rivadavia de Mendoza. Cae el líder de la tabla anual, victoria de Belgrano por 2-0 con ese gol convertido en contra por Botari cuando saltaba a cabecear Pacerini y con un golazo de movida en el arranque del segundo tiempo convertido por Rigoni. La victoria de Belgrano 2-0.
0: Muy bien, abrazo grande Jorge. ¿Algún jugador para destacar? ¿El arbitraje cómo fue?
3: El arbitraje bueno, aceptable, sin inconvenientes, el gran partido del Mudo Vázquez, un gran partido de Rigoni, todo por el lado de Belgrano que fue el protagonista de principio a fin del partido. Del otro lado ingresó Salas, no tuvo buenos minutos, tocó poco la pelota, ingresó Arce, le llegó poco la pelota, la cabeza de la lepra mendocina está puesta en el partido por Copa Libertadores frente a Fluminense.
0: Estamos haciendo un repaso de lo que se viene en la semana, Tanque. Belgrano juega contra la Academia por la Copa Argentina en octavos.
4: Sí, señor, partido de octavo de final, Copa Argentina, Belgrano enfrentando a Racing, a la Academia, en la semana en la que vamos a tener otros partidos más de Copa Argentina. Por ejemplo, vamos a tener Riestra Gimnasia en el Tito Tomaguelo el 18 de agosto, mismo día para Banfield y para Midland en el Estadio del Deportivo Morón, y el día siguiente juega la Academia frente a Belgrano en San Luis. Hablamos del miércoles 19, día para ese partido de Belgrano frente a Racing.
0: Muy bien, y la lepra mendocina, claro, está en el Malvinas Argentinas, recibirá a Fluminense, que viene con otro técnico, lo inyectaron a Luis Ubeldía.
4: Claro, exactamente, hoy Fluminense ganó 3-2 frente a Palmeiras después de la salida de Ubeldía. El martes juega Independiente Rivadavia frente a Fluminense en Mendoza como local, 19 horas. El partido revancha de los octavos de final de la Copa Libertadores de América.
0: Hay movimientos en el mercado de pases. Llega Donis Frías a la Academia Racing Club. Se va Martirena como parte de pago a Santos, me dice Diego Lausán. En Independiente se confirma la llegada increíble de Jackson Viera como entrenador. Ha sido asistente en su momento del cacique Alexander Medina.
5: Sí, señor.
0: Pero bueno, yo pensé que iba a ir por otro lado, Independiente.
5: Rivair Rodríguez será su ayudante de campo.
0: Es un experimento, ¿eh?
5: Y los dirigentes de Independiente quedaron sorprendidos por el buen rendimiento que mostró cuando lo enfrentó con Boston River.
0: Mirá.
5: Que con pocos jugadores o con pocas jerarquías, aquella vez Boston River, dirigido por Jackson Viera, fue una sorpresa para ellos como rival. Bueno, de ahí a que supongan o sospechen que Viera en su incursión en Independiente, cuando todos los entrenadores de mucho más prestigio y más nombre y más chapa han tropezado en su paso por el rojo, que a Viera le pueda ir bien, bueno, es casi una apuesta, ¿no? Es una búsqueda arriesgada.
0: El Tigre Gareca estaba libre, alguien que conoce bien el club. También si querían hacer algo, no sé, novedoso, viste que a veces eligen algún entrenador que uno se pregunta, bueno, es el caso de Gianson Viera, evidentemente, pero con recorrido, con trayectoria y con sabiduría, el profe Juan Carlos Osorio, el colombiano, está libre y lo quieren incorporar al staff de Néstor Lorenzo. Pero bueno, después hablaremos de todas estas cuestiones porque finaliza el partido en Rosario. Allá iba Rodrigo Mendoza, la ansiedad que tenía el público de Newell's por celebrar un triunfo. Se les dio contra Riestra.
6: Y claro, porque no se le daba desde la primera fecha con Talleres de Córdoba. Ha pintado Lobo Medina, un flojo primer tiempo general, una mejora sensible en el complemento con los goles de Facundo Gutsch y de Walter Mazzanti. La Lepra le ganó a Riestra, que fue un alma en pena, por 2-0. Gutsch, Mazzanti y la buena tarea de Gianetti en el podio de los mejores. Dentro de una tarea apenas aceptable, ganó Newell's 3 puntos de enorme valía para salir lentamente del fondo.
0: La figura del partido,
6: lo que decíamos, Gutsch, Mazzanti, Gianetti. Ese es el podio de esta noche.
0: ¿Quién jugó de 9 Newell's hoy?
6: Arrancó Colo Ramírez y después ingresó el pibe Scarpeccio.
0: Muy bien. Le mando un fuerte abrazo, Rodrigo.
6: Abrazo grande.
0: Así el triunfo de Newell's. Aliviador, por cierto, Tanque, en cuanto a los números en la tabla anual y también en los promedios para evitar el descenso.
4: Sin dudas, Newell's que avanza lugares en la tabla anual, llega a 22 puntos, puesto 24. Está 12 puntos arriba de Aldosivi, el equipo que está perdiendo la categoría por tabla anual. Y en la tabla de promedios, puesto 26 de 30, aunque allí es casi irreversible lo de Estudiantes de Río Cuarto en esa tabla de promedios. Y finales por la Primera Nacional.
0: Sí.
4: De los partidos de último turno, ganó Quilmes 3-0 frente a San Telmo, el doblete de Espetal en el comienzo del partido. Y el último gol lo marcó Ulises Vera promediando el segundo tiempo. Y en Caseros también final, ganó Estudiantes, ganó el Pincha 2-0 ante Chacarita en el debut de Sergio Huevo Rondina. En Chaca, por supuesto, en el equipo que perdió en el día de hoy, Vera de penal, el primer gol para Estudiantes, el segundo lo marcó Facundo Ardiles, victoria de Estudiantes 2-0 ante Chaca.
0: ¿Cómo debe estar mi amigo Raúl Rivilo, que habrá ido a la cancha seguramente a ver al Pincha, a Beto Fumo también?
7: Claro.
0: Allí,
4: estadio colmado en Caseros hoy, mucha expectativa para el partido.
0: Qué bárbaro, ¿eh?
5: Y gran triunfo de Ferro sobre Atlanta, ¿no?
4: Y sí, 3-1.
5: ¿Cómo estará nuestro amigo Palmer, no?
0: Palmer, ¿cómo está?
5: Impresionante, Palmer está Time,
0: volando,
5: está como loco,
0: Palmer.
5: ¿Eh? Me dijo Palmer que Ferro tiene un 5 que es buscado por Racing, ¿eh? Que Racing ya lo mira de lo bueno que es. Me dijo el apellido. Ahora
4: Obradovich.
5: Exactamente.
4: Ese jugador.
5: Exactamente. Ese jugador ya es buscado por equipos de primera división.
0: Mirá vos, parece un basquetbolista serbio. Bueno, y lo tenemos también a Quintana como delantero de Atlanta, apetecido por algunos equipos. No. Y creo que es Ocampo, el delantero de Chicago.
4: Bueno. Sí. Bueno, hoy Quintana marcó un gol. Hoy Quintana marcó un gol, el descuento contra Ferro, ganó el equipo de Caballito 3-1.
0: Hay que mirar al fútbol del ascenso.
4: Claro,
5: pero Sudamérica lo mira. Mirá cómo Recoleta contrata, a ver, le sacan al 9, Lanús le saca al 9 de ellos y le lleva al 9 de Chicago con Charpentier. Bueno, hay una búsqueda ahí porque, muchachos, la verdad es esta. Entre el vigésimo y el trigésimo de la primera división y 10 equipos del Nacional, y hay un promedio de jerarquías ahí bastante parejo, bastante oscilante. Yo no me animo a decir que haya peor jerarquía entre los mejores equipos del Nacional respecto de los peores de Primera División. Están todos en el mismo plano.
0: Bien, ayúdenme a recordar partidos de Boca en Vicente López. Siempre ha salido Platense,
5: bueno,
0: en otros tiempos.
5: Hace poco hubo una victoria de Platense con expulsión de Marcos Rojo.
0: Claro.
5: Un domingo al mediodía, claro, si mal no recuerdo. Después está Platense. A ver, está el recordado famoso de partido de Platense y Boca en la cancha de Vélez, donde Palermo hace un gol de penal con los dos pies, ¿se acuerdan?
0: Claro, claro.
5: Bueno, que fue bueno, tema de consulta en la FIFA.
0: Y del lado de Platense, varios triunfos en la Bombonera.
5: Sí, claro.
0: El Beto Alfaro Moreno.
5: El Turco Janucci.
0: El Estado de Gracia.
5: Alguna vez le hizo cuatro goles Platense a Boca.
0: Marcelo Espina, que ahora está de este lado.
5: Marcelito también, sí.
0: Sí.
7: El partido que marca Hugo, el de la expulsión de Marco Rojo aquí, ciclo Diego Martínez, si no fue el peor partido de todo el ciclo Diego Martínez en 2024, le pegan el palo.
5: Boca, como visitante, con distintos técnicos, ha tenido partidos fuertes de visitante con derrotas duras. Almirón en Mendoza, alguna goleada con Godoy Cruz.
0: Sí.
5: Martínez, ese que citás vos, todos los técnicos han tenido. Bueno, fíjate vos que el Vasco arranca su ciclo pariendo 3-0 con Riestra. Más allá de que me dirás, puso suplentes ese día. Mirá lo que le ha marcado ese partido, primera fecha de campeonato, siendo que Boca tenía que resolver la serie frente a O'Higgins de octavo de final, que nunca más rotó. Que fue una enseñanza tan marcada, tan fuerte para Robarrena, que nunca más rotó. Que hace cambios que son matices. Afuera Merentiel, yo creo que el nivel de Merentiel exhibía ciertas dudas respecto de ratificarlo en el ataque. Y eso que Merentiel, el último partido por lo menos, fue asistidor. Participó de algunas jugadas, pero está muy lejos de ser aquel jugador determinante, resoluto, definidor. Se ha olvidado de definir bien Merentiel.
7: Es que Hugo, vos sabés que esto lo piensan también en el cuerpo técnico. La evaluación del último partido fue satisfactoria porque es un futbolista que entró mucho en el circuito de juego. Ahora, también notan que es un jugador que pese a sus 57 goles con la camiseta de Boca, fue dejando el centro de área. Se empezó a sentir más cómodo jugando con otro 9, como puede ser Adam Vareiro en esos partidos que compartieron. Entonces Boca salió corriendo a buscar un centro delantero porque además estaba toda la situación de Vareiro, que también se los incluyó en el menú, en este caso de postre, porque Vareiro está mejor, se siente con menos dolor, el bloqueo en